Bueno, en una noticia que recién se ha dado a conocer a nivel del fútbol guatemalteco, Comunicaciones ha anunciado la llegada de su nuevo refuerzo. Bienvenido al más grande de Guatemala, pone en su cuenta oficial de ex, The Winder Bradley, el centro delantero guatemalteco que se une a la nave blanca procedente de Antigua GFC. Bradley, el Chucho, llega a fortalecer las líneas de Comunicaciones.

0: con esto nos estamos despidiendo. A usted le agradecemos por estar en sintonía. Esta es la tercera de la red, así le decimos que tenga un buen retorno a casa. Yo le sugiero que usted no se despegue de la programación. Viene el doctor Juan Francisco Romero y Alan Paolo Carr. Le van a llevar una transmisión especial de actividad deportiva que usted no se lo puede perder. Que se la pase increíble. Nos despedimos. Keila Castillo.
1: Maynor Barrios, ha sido un placer.
0: Hasta luego.

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0: Es un gusto saludarlos. Muy buena tarde, ¿cómo están? Qué bueno que nos puedan acompañar a través del 106.1. Por supuesto, en un lunes 8 de junio de el 2026. A pocas horas de vivir ya un evento internacional importante, un evento que se espera por mucho tiempo. Cada 4 años nos convoca. Hoy es un gusto saludarlos con, pues, por supuesto, toda la información. Eduardo Escobar está ahí dominando el monstruo de los mil botones. El doctor Alan Cari, quien les saluda, Juan Francisco Romero, en esta tarde de lunes, tarde que al menos en el centro cívico de la ciudad está bastante nublada. No sé si la lluvia nos acompañará en horas más posteriores, pero pues nosotros estamos listos para llevarles toda la información y, por supuesto, todo el análisis de lo que vendrá desde el Madison Square Garden. Un Madison Square Garden que hoy se convierte en una fortaleza, se convierte en la preparación para poder disfrutar y poder vivir lo que representa precisamente uno de los partidos más esperados del año, el tercer duelo de las finales del baloncesto estadounidense, que tendrá hoy a los Knicks de Nueva York y a las Espuelas de San Antonio jugando el tercer partido. La serie provisionalmente está con ventaja para los New York Knicks, los Knickerbockers, que tienen ventaja de 2-0, que han ganado los dos partidos en la casa de San Antonio, y por supuesto, pues eso les da ya un tremendo paso rumbo al título. Traen una racha de 13 victorias consecutivas en postemporada. No pierden desde que enfrentaron al equipo de Atlanta en la primera fase de esta ronda final. Posteriormente, pues liquidaron al conjunto de Filadelfia en 4 partidos. Superaron también la serie final de 4 duelos para poder estar frente a los Caballeros de Cleveland, y pues ahora llevan ya 2 victorias consecutivas frente a las Espuelas de San Antonio. ¿Podrán hoy mantener esa racha? ¿Podrán mantener hoy ese ritmo? Han cambiado las circunstancias. Antes de la fase final, las Espuelas de San Antonio eran los favoritos para poderse consolidar, y pues eran favoritos en las apuestas a ganar en 5 juegos la serie. Mientras que, pues hoy ya la cuota ha cambiado totalmente. Jalen Brunson es el favorito para ser el jugador más valioso. Hay un jugador que ha empezado a ganar adeptos, Karl Anthony Towns, que se también coloca como un candidato para ser jugador más valioso. Y, por ejemplo, pues está en menos 500 la ronda o el espacio, el promedio en apuesta para los New York Knicks, mientras que las Espuelas de San Antonio están con más 380, lo cual nos dice la diferencia que hay entre ambos equipos, repito, a raíz de lo que se ha venido dando en los últimos 2 duelos. Hoy el Madison Square Garden es una fiesta y vamos a platicar de todo ello, pero antes hay que aprovecharles para recordar que se acerca algo gigante, y esto es para papá. 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Así es que para que usted tenga ahí la posibilidad de acompañar y compartir. Y luego, pues platicar de lo que, repito, será sin duda hoy, pues un partido atractivo, un partido interesante. Ya lo hablábamos, es un duelo que pues llama poderosamente la atención en función de lo que vendrá. El duelo que puede ser decisivo. Si gana el equipo de San Antonio, pues habrá la posibilidad de acercarse un poquito en esa serie, y sería algo interesante porque prácticamente dejaría a todos los equipos visitantes como ganadores, mientras que el conjunto de Nueva York de ganar pues ya quedaría a un paso de ganar. Incluso podría ser el partido decisivo el próximo miércoles 10 de junio. Ese sería el cuarto juego. Si hay una victoria de San Antonio en cualquiera de esos dos partidos, como mínimo habría un quinto juego. Y este pues tendría una connotación especial porque se estaría programando para el sábado 13 de junio. Sí, el 13 de junio, el día de San Antonio, que recordemos es el patrón precisamente del condado, de la ciudad, que es la sede del conjunto de las escuelas. Así es que las escuelas van a tratar de hoy mantener ese resultado. Veremos qué pasa. Hoy, pues, blindada la Gran Manzana. Hoy Broadway se traslada al Madison Square Garden con toda la iniciativa y con toda la esperanza de que pueda conseguirse algo importante. Los Knicks, dicen los estudios recientes, que es la franquicia consentida, la franquicia querida de Nueva York, por encima de los Yankees, por encima de los Rangers, por encima de equipos de fútbol americano como los Jets o los Giants. Pues hoy Nueva York respira, vive y piensa en sus New York Knicks, quienes desde 1973 no son campeones, que no disputaron una final desde 1999, y que pues ahora habrá que esperar si finalmente la Gran Manzana vive hoy una noche de fiesta. Una noche de fiesta que incluso ha hecho que, lo vamos a confirmar en unos momentos, pero hasta hace unos instantes estaba confirmado que el presidente de Estados Unidos, el señor Donald Trump, confeso seguidor de los New York Knicks, iba a estar presente en el partido y esperaba poder llegar a apoyar hoy a los Knicks. Uno de los distinguidos socios. El sábado, no sé hoy, pero el sábado, el boleto más barato para poder ingresar al Madison Square Garden era literalmente la última fila, hasta arriba del Madison Square Garden. El sábado usted tenía que pagar poco más de $13,000 para poder ingresar a ese duelo. Ahora, si usted quería verlo así de cerca a Bronson, a Wembanyama y compañía, ese costo el sábado estaba alrededor de los $130,000 por un boleto en esa presencia. Así es que, pues imagínese usted cómo se ha ido cargando, cómo se ha ido emocionando y pues cómo está la esperanza. Muchas gracias a quienes, sí, por supuesto, habilitado el 5858-1061, habilitado para que pues usted también nos haga saber que nos acompaña en esta transmisión. Gracias, como siempre, que nos echa la bendición de los mensajes. Es Alex, que desde Quebec, allá en plena actividad, en plena labor de ordeñar a las vaquitas, está en sintonía del 106.1. Gracias, Alex, que salgan muchos litros de deliciosa leche hoy, y qué mejor si va a ser compañía del 106.1. Ya lo decía, esto no es un monólogo, es una charla, ustedes son parte de la misma. 5858-1061, habilitado para sus preguntas, comentarios sobre el baloncesto. ¿A quién le va usted? ¿A los Knicks? ¿A San Antonio? ¿Qué equipo recuerda usted de los históricos? En fin, hoy démonos una pausa porque ya tendremos mucho fútbol. Hoy vamos a hablar un poquillo del baloncesto. Y para ello, pues presento a un experto, a un gran amigo, a un compañero de varias batallas con quien hoy tendré el honor de acompañarlos de acá hasta que termine el juego. El doctor Alan Carr, ¿cómo estás, doctor? Bienvenido a la transmisión, muy buena tarde. ¿Y qué estás tomando?
1: Gallo, la mejor cerveza. Hola, Juan Francisco, qué gusto saludarte a todos ustedes. Muchas gracias, pendiente de lo que va a suceder hoy en este juego 3 de las finales de la NBA. Siempre emocionante, siempre con toda esa emoción. Los Knicks, hoy, Juan, en el Madison Square Garden, estará llenísimo, está a reventar. Las entradas, pues altísimas. Recordemos que los Knicks van arriba 2-0 luego de ganar en San Antonio. 105-91 el primer juego y el segundo 105-104. Un partidazo realmente, los Knicks pasando los 100 puntos en ambos encuentros. Y en ese segundo partido recordamos que Jalen Brunson anotó un tiro libre que fue clave, clave para obtener la victoria. Y Víctor Wembanyama, el francés, falló disparando de último, le pudo haber dado la victoria a los Spurs y al final de cuentas no consiguió la victoria. Pero recordemos, los Knicks han ganado 13 juegos seguidos en playoff y es la primera vez, por primera ocasión en toda la historia, para ellos, para los Knicks, que inician una final 2-0 de visita. Así que obviamente están muy cerca de la victoria y es la primera vez que regresan a las finales desde 1999, cuando enfrentaron a los Spurs. Así que los Knicks hoy poniendo contra la pared a los Spurs. Imagínense un 3-0, esto sería prácticamente definitivo. Los Knicks con Jalen Brunson, que es su líder clutch, con Karl-Anthony Towns, que ha dominado los rebotes y en la pintura, con Mikal Bridges, con OJ Anunoby, con Josh Hart, que el último juego no anotó puntos y estuvo al borde de ser expulsado. Josh Hart en los playoffs, 10.2 promedios de puntos por partido, 8.9 rebotes por partido, sin duda alguna muy importante, a pesar de que no tuvo un buen partido en el juego 2, hoy puede ser alguien que pueda marcar diferencia. Y los Spurs, pues por supuesto, los aficionados confían mucho en Víctor Wembanyama, el gran Wemby, que está promediando 27.5 puntos por partido y 10.5 rebotes en esta serie. Pero ese cierre en el juego 2 marcó la diferencia. Por supuesto, hay jugadores como De'Aaron Fox y algunos tiradores perimetrales. Y así teniendo la oportunidad los Knicks de poder avanzar, por lo menos de ganar un juego, por lo menos, y de regresar en la serie. Recordemos, ningún equipo en la NBA ha regresado un 0-3. Los únicos del deporte profesional de los Estados Unidos que han regresado un 0-3 son los Medias Rojas de Boston ante los Yankees de Nueva York, y no fue en finales, eso fue directamente en los partidos de la liga por el campeonato de la Liga Americana en aquel lejano 2004, ya 22 años. Es el único equipo que ha regresado de un 0-3 luego de estar contra la pared en las para avanzar a las finales de su deporte. Así que Juanfra, ya estadio llenísimo, vendrá la presentación de los jugadores de los dos equipos.
0: Totalmente lleno a esa arena de el Madison Square Garden. Ya le di los precios para hoy, pero la afición de los Knicks sueña con que barran la serie, con que logren las 4 victorias de forma consecutiva, y por ello los precios alcanzan un incremento para el próximo miércoles, donde, pues, si todo fuese normal, si se diera esa ilusión para la gente de los Knicks, vendría precisamente su clasificación y su victoria. Si ese día se diese una, si hoy ganan los Knicks, toman ventaja de 3-0, y el miércoles tienen la posibilidad de ganar el cuarto partido y con ellos ser campeones, es una auténtica locura. Realmente ya no hay boletos, pero hablan de que poder alcanzar boletos en la zona de palco, lo más cercano de la duela, estaría alrededor de, escuche usted, $280,000. $280,000 pagaría un aficionado por adquirir un boleto para poder estar, si es que los Knicks pues ganan hoy y tienen la posibilidad de estar ya en la antesala de una coronación que, repito, no se da para la institución desde 1973. Las escuelas no han pasado tanto tiempo, si sean campeones, más bien lo lograron precisamente con esa generación. Primero, con el grupo que encabezaba en su momento David Robinson, Tim Duncan, y posteriormente apuntalados por el argentino Manu Ginóbili. Ahí fue donde se vieron bastante bien, pero hoy pues no se ve tan sencillo y no se ve tan fácil para el equipo de San Antonio, que partió como favorito porque viene de eliminar, por ejemplo, al campeón, al equipo de Oklahoma City. Y si San Antonio se convirtió en la criptonita de Oklahoma, pues estos listas al momento pareciera que van encaminados a hacer eso. Madison Square Garden diciendo sus mejores galas, que sin duda la gran manzana está lista para poder disfrutar y para poder vivir un partido que revite o que tendrá elementos muy históricos. Si confirmamos y vemos en imagen al presidente estadounidense en la duela, será la primera vez en la historia de Estados Unidos que un presidente en funciones llega a observar un partido en vivo de la NBA. Es que eso pues marca bastante la atención. Ya los Knicks empiezan a hacer esa última charla, ese último ánimo, han salido ya a la duela a calentar, van con su uniforme azul, ya van con todo, y con Jalen Brunson, el capitán, el insignia de este equipo, precisamente ahí en el trabajo. Muchísimas gracias a Eduardo, muchísimas gracias al doctor Alan, son mis ídolos realmente impresionante, mejor atendido, imposible. Pues ahí va Carl Anthony Towns, el jugador de ascendencia dominicana, que ha sido pues otro de los motivos porque lamentablemente falleció a su señora madre. Y ahí está, bueno, ahí está Patrick McEnroe, por ejemplo, o lo que queda de Patrick McEnroe, ahí saludando. Habrá hoy cualquier cantidad de gente, ya se lo decía, pareciera que estamos en, hoy Broadway se trasladó a la Gran Manzana. Ahí hay gente como Spike Lee, que toda la vida ha estado apoyando a los Knicks, como para que no le se dieran hoy un espacio y le dieran la oportunidad de poder estar. En fin, una gran cantidad de personalidades, de deportistas, de artistas de la Gran Manzana. Hay muchos seguidores de los Knicks y hoy pues ahí está precisamente sintiendo las pelotas, sintiendo la tesitura, sintiendo esos nervios, doctor, que seguramente habrá con un conjunto que, no lo dudamos, ha sido extraordinario, ha sido histórico, está teniendo una postemporada de lujo, pero pues todavía le faltan dos victorias. Ahí está precisamente Spike Lee, que hoy pues con su tradicional multicolor vestuario está pendiente ese partido. Mucho que hablar y mucho que pensar antes de este duelo, mi estimado doctor. ¿Qué estás tomando?
1: Cae lo mejor cerveza y por supuesto figuras como Charles Barkley, como el mismo Shaquille O'Neal, que están directamente en la duela para poder comentar este partido. Esto en Nueva York es como Los Ángeles, como cuando los Lakers los vemos directamente, tantas personalidades de Hollywood que llegan a ver a los Lakers. Y por supuesto en Nueva York igual, porque los Knicks van en busca de una victoria que no consiguen desde 1973, ya lejanos 53 años. Ese número me suena muy, muy bonito. Ahí están otros actores que han pasado también por la pantalla grande, algunas series. Ay. Y infinidad, Juanfra, y así muchos, muchos artistas hoy tratando de que en Madison Square Garden pues tengamos este partidazo. Los Knicks de ganar 3-0 estaría muy, muy cerca de la victoria. Ya me imagino esa celebración. Tengo un amigo que se va a Nueva York mañana. Y bueno, llega el miércoles a Nueva York y me preguntaba, ¿será que el miércoles son campeones los Knicks? Probablemente, le digo yo, pero si no, en los siguientes días puedes celebrar si estás ahí en Nueva York, si ganan los Knicks, porque ya me imagino esa celebración, Juanfra, como cuando ganaron los Yankees de Nueva York o los Mets de Nueva York, que también buscan siempre estar en los primeros lugares. Nueva York es el epicentro de muchos de los deportes de Estados Unidos y ahora en este caso la NBA.
0: Vamos a leer parte de los mensajes. Junior, muchas gracias por su comunicación. Junior, Wembanyama está a la altura de Tim Duncan y de David Robinson. Yo creo que tal vez lo vaya a estar, Junior, pero en este momento no. Y específicamente, pues el partido 2, ese final que comentaba el doctor Alan Carr hace un momento. Primero el pase equivocado a la espalda de Stephen Castle y luego fallar el disparo final, donde mostró que todavía falta, que todavía Wembanyama va a ser un extraordinario jugador, pero pues todavía le falta un poquito. Bueno, ahorita le vamos a presentar, vamos a conseguirle, a decirle Gerso con mucho gusto. Le voy a San Antonio, me recuerdo de ese equipo donde estaba Tim Duncan, donde estaba el cartero. No, el cartero es Karl Malone, estaba con Utah Jazz. El que estaba con el equipo de San Antonio era el almirante Robinson, Christian. Pero bueno, muchísimas gracias por su mensaje. Dice, la verdad es que no me gusta mucho el básquet, pero por supuesto que recuerdo aquel equipo de los Toros de Chicago con su majestad Michael Jordan, que para mí es el mejor deportista de todos los tiempos. Y también aquel equipo de Utah con John Stockton, jugadorazo, para mejorar. Bueno, muchas gracias por las bendiciones. Excelente programa, pues muchas gracias. Bendiciones también para usted. Ok, muchas gracias, Don Tarte. Dice que tiene ahí una colección de producciones que gustaría compartir. Muchas gracias. Ah, sí, Parker, el otro francés que estaba en San Antonio.
1: Tony Parker,
0: que fue otro de los jugadores importantes. Sí, correcto. Ahí muchísimas gracias. Francisco Pérez dice, estoy un poco emocionado con los deportes que se juegan estos días. Muchas gracias, Francisco. Tocayo, él vive allá en la Gran Manzana. Ya me imagino cómo va a estar esa Gran Manzana, por lo que decía el doctor Alan. Los Yankees van recuperándose, será sede de la fiesta del fútbol. Ahí cerca de Nueva York, en New Jersey, se va a jugar la final. en el estadio de los Jets. Pero pues sin duda, lo de esto es lo de, ¿cómo se llama? Lo de la coronación de los Knicks es extraordinario. Ah, ok. Híjole, la última vez. No, hombre, no sean así, dice Nelson, que la última vez que los Knicks se coronaron, Alan ya tenía 3 cédulas. No tanto.
1: No, nada que ver, ni había nacido. Había 3 veces de intento de nacer, pero todavía no.
0: 1973, no. Pero sí ha pasado mucho tiempo. Decirle a tu amigo que aquí el boleto más barato está a $5,000. Yo se lo compro, si está a $5,000 se lo compro, porque hablaban de que el sábado le contaba a usted el boleto más barato en la última fila era $12,500 el sábado. No sé cómo estará hoy, pero gracias, Tocayo. Un fuerte abrazo a usted ahí. Qué lindo vivir allá en la Gran Manzana, pero por supuesto más lindo poder decir que se encuentra en Guatemala. Así es que, pues nos vamos metiendo de a poco, repito, en lo que será un duelo atractivo y una presentación especial, mi querido doctor Alan, porque pues la pregunta es qué tiene que hacer San Antonio para reencontrarse y para poder vivir un duelo que, pues no, es extraño. Realmente, yo creo que un parteaguas en la serie puede ser ese partido número 2. ¿Por qué? Porque San Antonio ganaba, tenía un buen diferencial, sacaba una buena diferencia en el marcador. Los Knicks no tenían a su jugador estrella en un buen momento. De hecho, los números de Ronson son, yo diría que modestos con relación a lo que se esperaría de un jugador más valioso. Y que, pues por ejemplo, un Karl-Anthony Towns pasó prácticamente todo el segundo medio con 4 faltas. Al filo de la expulsión. En fin, los Knicks para mí no jugaron un buen partido y a pesar de ello se las ingeniaron para venir de atrás en el tercer cuarto y ganar el partido. Entonces creo que por ahí es donde tendrían que venir los ajustes de las escuelas de San Antonio. No sé cómo lo ves, mi querido doctor, ¿qué estás tomando?
1: Gallo, la mejor cerveza, pues todo mundo espera, por lo menos a mí me encantan las finales que van a lo extremo, en este caso que fueran a los 7 juegos. San Antonio está 0-2, una victoria hoy de los Knicks prácticamente sentencia a la serie con las estadísticas que hablábamos, pero bueno, conozcamos también cómo han estado las finales de la NBA con equipos que están en desventaja de 0-2. Solo 5 equipos en toda la historia han remontado un 0-2 para ganar el campeonato. Ese es apenas un 13.5% de equipos que han remontado. Y la Gran Manzana, con todos sus edificios, con la Estatua de la Libertad, con todo ese glamour que se mueve alrededor, esperando que aquí puedan ganar. ¿Y quiénes fueron los equipos que lograron remontar? En 1969, los Celtics de Boston derrotaron a los Lakers 4-3. También en 1977, los Portland Trail Blazers derrotaron a los Sixers. Estaban 0-2 y ganaron 4 de forma consecutiva. En el 2006, el Miami Heat, donde jugaba LeBron James, derrotó a los Mavericks. Dallas parecía que se quedaba con la victoria. En el 2016, hace 10 años, otra vez, ahí donde estaba LeBron James, los guerreros de Golden State estaban arriba 2-0. Y esta fue la más famosa de la remontada de LeBron James con los Cavs. Terminaron ganando 4-3. Y apenas en el 2021, en época de pandemia, los Bucks de Milwaukee derrotaron a los Soles de Phoenix 4-2. Así que solamente 5 equipos se han levantado de un 0-2. Y esto es otro dato importantísimo. Ninguno de estos equipos perdieron en casa los primeros 2. Esta es otra estadística muy importante, porque estos 5 equipos que mencionamos que se levantaron de un 0-2 jugaron de visita, no jugaron en casa. San Antonio perdió los 2 partidos en casa en el Frontman Center en San Antonio, Texas, y ahora nos trasladamos directamente hacia Nueva York. Así que todas las estadísticas, toda esa situación de los números están en contra de los Spurs. Pero bueno, vamos a ver qué tal, a ver cómo les va ahora. Ya habían caído en unas finales ante los Soles de Phoenix en 1993, 2-0. Y también ante el Magic de Orlando. Eran otro de los equipos que también en donde jugó Shaquille O'Neal en 1995. Cosas de esos números. Ya estará por iniciar el partido, 6:32 en la ciudad capital de Guatemala. Wemby, ¿qué es lo que necesita Wemby? Pues ser el más consistente. tiene 27.7 de promedio de puntos por partido. Sí, pero tiene que definir. Ya hacían la pregunta, ¿qué le falta a Wembanyama para poder igualarse a los grandes? Pues definir partidos. Los grandes definen juegos. Hablábamos de LeBron James, hablábamos de Michael Jordan, hablábamos de Karl Malone, nos mencionaban a Stockton, pues los Lakers también tenían gente como Mike Johnson, como el mismo Kareem Abdul-Jabbar, como Kobe Bryant, los Celtics con jugadores como Larry Bird, pues definían partidos y Wembanyama no pudo definir el partido anterior. Wembanyama busca ser ahora el líder. Y ahora a ver qué tal, pero Juanfra, ya estaremos por iniciar el partido, aún está el protocolo de presentación de los jugadores, es toda una fiesta la que se está viviendo en la Gran Manzana.
0: Vamos a aprovechar para marcar la primera pausa de la transmisión, nos dice Eduardo, y regresamos ya con la presentación como tal, y por supuesto, todo lo que se está viviendo, como bien dice el doctor, en el Madison Square Garden, la fiesta de las finales de la NBA.

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0: con la presentación del presidente de los Estados Unidos en el y pues con sin duda figura estelar hoy. El señor Donald Trump está ahí acompañado de su familia en obviamente un palco privado para tener toda la seguridad. Muchos pensábamos o pensaron que iba a estar en primera fila. Evidentemente, pues no se puede arriesgar tanto la seguridad de alguien que sabemos es un referente. El señor Bruce ha hecho la interpretación del himno de Estados Unidos y pues procederemos. El partido estaba originalmente programado a las 18:30, son las 18:39 precisamente, pues se está ya en la ceremonia de protocolo y ya lo decían algunos amigos, pues es sin duda la gran esperanza. Las escuelas de San Antonio mandan hoy a Darren Fox, Stephen Castell, Devin Vassell, Julian Champagne y Víctor Wembanyama. Es el quinteto titular, no cambia nada de los cinco titulares con los que abrió el partido del pasado viernes y también el miércoles de la semana pasada, que fueron los dos partidos iniciales, mientras que pues tampoco los Knicks van a mover su banca, su equipo titular. El señor Brown, el entrenador de los Knicks, que también es una historia muy interesante, ha estado en varios equipos, ha estado en varias instituciones, pero no ha logrado ser protagonista y no ha logrado pues tener esa posibilidad de llegar al campeonato. Han presentado ya a las escuelas de San Antonio y ahí haciendo también a la presentación de Mitch Johnson, que tiene marca 12 victorias, 3 derrotas, y ahora sí, pues con presentación emotiva y toda la cosa, el color o el tono azul o celeste y naranja que identifica a Nueva York. Y como bien decían hoy, pues Nueva York ya sabe lo que es recientemente disfrutar una serie mundial, sabe lo que es ganar un Super Bowl, sabe lo que es ganar también la Copa Stanley, pero esta disciplina se le ha negado. Y ha visto en esa división del este, por ejemplo, los éxitos de grandes equipos como sus rivales, los Boston Celtics. Ha visto llegar a finales, por ejemplo, los 76 de Filadelfia con el doctor Julius Irving siendo campeón posteriormente. No digamos, en su momento, un gran equipo de Nueva York con gente como Patrick Ewing, que tuvo que aguantar, esperar y ver cómo progresaba y cómo Michael Jordan en su majestad le ponía o le impedía cualquier tipo de cuestiones. En fin, todo ese tipo de situaciones las ha tocado vivir Nueva York, y hoy pues nuevamente gozan, viven y sienten. Aquí está la presentación de los Knicks de Nueva York. Repito, ya para presentar al quinteto titular, es Karl Anthony Towns el primero en saltar a la duela. Y lo decían, doctor, los Knicks, que estaban con la convicción de que pues no habían ganado nada, que era enfrentar los dos partidos que venían con todo, tratar de ser protagonistas y empezar de cero, precisamente porque pues querían lograr una victoria hoy y conseguir el tercero de la serie. Jalen Brunson, Josh Hart, Michael Bridges, Oje Anunoby y Karl Anthony Towns, los cinco titulares de los Knicks. Te escucho, doctor, ¿qué estás tomando?
1: Gallo, lo mejor cerveza. Así que no hay cambios para ambos equipos en el quinteto titular. Los Knicks igual desde la banca tienen a un Landry Shamet. Jugó muy bien en el partido anterior, al igual que Mitchell Robinson. Y ahora llaman a Jalen Brunson, la gran figura de los Knicks de Nueva York. Pues es candidato para ser el jugador más valioso, pero con lo que está jugando Karl Anthony Towns, que tiene ascendencia dominicana, es otro de los jugadores también llamados a ser figura. Y ahora la presentación de Mike Brown, que está en su primera postemporada como director técnico de los Knicks de Nueva York. Tiene marca de 14-2 y un buen porcentaje de victorias. Pues el Madison Square Garden viviendo sus mejores luces. Eso sí, hay cierta tendencia a la victoria de los Knicks, un 58.2% de tendencia de victoria de los Knicks y un 41.8 para los Spurs de San Antonio. Recordemos, los líderes Browns, Wembanyama, Wemby, han sido los líderes en anotaciones de puntos en los encuentros que se han disputado. En rebotes, Karl Anthony Towns por leve ventaja sobre Wembanyama y Stephen Castell. En cuanto a asistencias, es el mejor jugador de los Spurs. Números que cuando empiece el partido van a quedar un poco olvidados, y quien haga mejor las cosas, ese saldrá vencedor esta noche. Los Knicks, que lograron quedar en segundo lugar en la conferencia del este, en el Atlántico, quedaron atrás de los Boston Celtics. Los Celtics parecía que podían llegar de nuevo a una final y no lo lograron. Mientras que San Antonio fue el número uno de la Conferencia del Oeste, teniendo equipos como Houston, como New Orleans, como Oklahoma City, que fue un gran rival en las semifinales. Pues al final de cuentas, teniendo esas oportunidades, $7,683 es el promedio de precio para un boleto esta noche en el Madison Square Garden. El más barato, $4,000. Nada más $4,000, Juan Francisco. Así que ahí está Derek Jeter y también está Eli Manning, ambos campeones, uno con los Gigantes de Nueva York en la NFL y el otro campeón con los Yankees de Nueva York. Y si querían más campeones, pues ahí están, muy cerca de la duela. Jalen Brunson, rezando, orando, antes del inicio del partido, Juan Francisco. ¿Qué los, estás tomando?
2: Cae la mejor cerveza. Las Espuelas de San Antonio, 7 veces en la temporada, perdieron 2 partidos seguidos. Y tienen un balance de 6-0, es decir, siempre ganaban después de perder 2 partidos consecutivos, con 5 victorias, incluso con un margen de 2 dígitos o más en la diferencia después de perder 2 partidos. En toda la temporada no han perdido 3 partidos consecutivos las Espuelas de San Antonio. Y ya lo decía el doctor Alan, en series de campeonatos o en series de duelos estadounidenses, 164 veces un equipo ha estado abajo 3-0 en la serie. De esas 164 veces, ningún equipo fue capaz de revertir un 3-0, salvo esos Medias Rojas de Boston, y están en marca de 15-0 cuando son finales. Vamos ya con el juego. Arranca el partido y la posición de la pelota la gana Wembanyama abajo del aro. Stephen Caster abre para el disparo de 3. Viene el primer disparo, falla en el rebote. 18:45, 15 minutos más tarde de lo anunciado, Brunson en la primera penetración. Hoy los Knicks van con el uniforme blanco con los números y vivos en naranja, mientras que las Espuelas de San Antonio con el color negro y los números, las letras y los vivos en blanco. Castle está debajo del tablero, busca a sus compañeros, abre ya ese escenario tratando de conseguir la primera anotación. Abajo del tablero, el disparo falla al equipo de San Antonio y se viene ya la posición nuevamente para los Knicks, de espaldas a la canasta. El conjunto de Nueva York tratan de buscar a Carl Anthony Towns, pierde la pelota, es posesión para el conjunto de San Antonio, que pone en actividad desde el costado. Balón para el conjunto de los de San Antonio. Ahí viene Castell, penetra abajo del tablero, va con Fox se levanta, la hizo con Valle Up y Wembanyama pone la firma. 2-0, los primeros 2 puntos de la noche son para el equipo de San Antonio. En el marcador, claro, nos dice que San Antonio gana 2-0. Cuando resta en el tiempo de juego, Van Rural, el amigo que te ayuda a crecer, Van Rural te dice que faltan 10:27 en el primer cuarto. Adelante, doctor, ¿qué estás tomando?
1: Gallo, lo mejor cerveza. Un partido un poco errático en el inicio para ambos equipos, pero ya anotaron los Spurs con ese alley-oop y una gran clavada de Wemby. Sin duda alguna, estar en el marcador y no ser tan erráticos como fueron los Spurs. Ahora Wemby otra vez con la clavada y rápidamente 4-0. Así que 4-0 y pérdida de balón para el equipo de los Knicks. Lo recuperan, vendrá la anotación. No, se tardan una eternidad. Y ahora parece que el reloj está en contra. Wemby con el bloqueo, un par de clavadas, un bloqueo, y esto está pero estupendo. Y de Aaron Fox va a buscar la anotación. Estefón Castle, 7-0 el partido en apenas algunos minutos jugados. Resta 9:40 por jugar en la primera parte. 7-0 San Antonio. Así iniciaron el partido un tanto errático los Knicks. Ahora responden y los primeros 3 puntos de los Knicks llegan por medio de Josh Hart, que en el juego anterior no tuvo puntos. Ya pone los puntos para los Knicks. Partido errático y también ya empezaron a moverse los brazos. Juan Francisco, ¿qué estás tomando?
2: Bueno, mejor cerveza. Castell busca la penetración. Castell abajo del tablero. Son 2 puntos apoyándose en el tablero y cuenta. Van a los disparos de tiro libre. La primera falta de la noche la comete Bridges por parte de los Knicks. Este Castell es, creo yo, después de Wembanyama, uno de los jugadores que más importa para San Antonio. pero no logró ser importante en el partido final, y precisamente se le recuerda por aquella jugada en la que, tratando de salir rápido, le da la espalda al pase de Wembanyama y ahí pierde la pelota. Falla el tiro libre, toma el rebote Karl-Anthony Towns, pasa con Bronson hasta el momento cero en todo, no ha hecho asistencia, no ha hecho disparo, no tiene puntos. Ahora busca la penetración, lo marca muy bien Castell, se levanta adentro, se apoya en el tablero, 9-5, descuentan los Knicks, ventaja de 4 puntos para San Antonio. Estamos a través de la red del 106-1-8-53 por disputar en este tercer partido de las finales de la NBA. Ventaja de los Knicks, decía que no tenía nada en sus estadísticas, agréguenle una Bronson, le marcan la primera falta, que habrá que decirlo, estos Knicks pues tuvieron el problema el pasado viernes, que jugadores importantes como Hart se metieron en problemas muy temprano. Bridges, 3 minutos, 2 faltas, por eso ya lo mandan a sentarse, y otra vez, doctor, uno de los titulares de los Knicks empieza con problemas de falta. Te escucho, ¿qué estás tomando?
1: Gallo, la mejor cerveza. Sí, estábamos hablando de esa situación. Las finales son duelos siempre muy cerrados, hay mucho contacto físico. Ahora creo que es una gran ayuda para los árbitros el poder revisar ciertas jugadas, cosas que no teníamos antes. Ahora falta ofensiva, fue Jalen Bronson directamente sobre Stephon Castle. Un saludo a mis buenos amigos Juan Jodori Goni y también a Rodrigo Lechuga Lechu, que es aficionado número uno de Stephon Castle. Dice, buen teléfono. Saludos, muchachos. Gracias por escuchar la red 106.1. Lo que necesitas saber. Wemby, solito en la pintura. No hay nadie. Voltea a ver a sus compañeros y le levanta los brazos para celebrar. 11-5 es el marcador. Los Spurs de San Antonio sobre los Knicks de Nueva York. Bronson ayudado con el tablero. Sin embargo, ya se había marcado la falta. Falta personal para Wemby, que ahora viene con la protesta. Otra vez el alley-oop. Y Karl-Anthony Towns, pues lejísimos. Ahí estaba solito Wemby, recogió la pelota, saltó y en la pintura debajo del tablero logra embocar, y los puntos entonces para San Antonio. Ya son 6 para Wemby, 3-3 de tiros de campo y un rebote. Así está el marcador, 11-5 San Antonio a los Spurs. Juan Francisco, otro tiro de 3, lo fallan los Knicks. Acaba de fallar Landry Shamet, que acaba de ingresar a la duela. ¿Qué estás tomando?
2: 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Buena defensa de San Antonio, amaga con disparo de

0: Partido los hizo, al contrario, siguen en la posesión de la pelota, buscan la penetración, falta, es falta, veremos si se la marcan a Basel, sí, creo que es a Basel al que le señalan la falta. Los Knicks ganan 2-0 la serie, pero el partido lo están ganando en este momento en las espaldas de San Antonio. Ya les decía, ese dato interesante, de 6 ocasiones en la temporada en la que San Antonio perdió 2 partidos, en ninguna ocasión, si perdió el siguiente, es decir, no ha perdido 3 partidos consecutivos en lo que va la temporada. Adentro, el primer punto para Jalen Brunson, capitán o al menos referente de estos Knicks, y para muchos, si ganase Nueva York, pues sería el más valioso de la serie. A ver qué pasa con esto, con Donald Trump y compañía observando el juego. Brunson, el número 11, lanza, falla, y el rebote lo toma muy bien viniendo desde atrás Basel. El equipo de San Antonio viendo la pelota con un Castel que hoy está en gran actividad, Wembanyama. Si me lo preguntan, yo creo que el pase anterior que les describía el doctor Alancar, en cualquier circunstancia hubiese sido balón perdido, pero con la altura de Wembanyama, pues no hubo problema. Castel dice permiso, permisuade, y ya son 10 puntos de diferencia, 16-6, usando 7-25. Se vaya buena parte de este primer cuarto. 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Disparo de 3 de los Knicks. Adentro Hart destaca. Ya logró 6 puntos, más de lo que hizo en todo el partido del viernes, el número 2. Wembanyama, 1-2, se mueve, parecía que caminaba. No solo es falta, sino que va a los tiros libres, 18-9. Y hoy sí, el unicornio está suelto. Parece que se inspira en Nueva York. Van a marcar, me parece, a Ginobili la falta.
1: Sí, fue para OJ Ginobili. A él le comete la falta a Wemby, que entra 1-2-3 y esconde muy bien la pelota. Y después llegó la falta. También llegó en la doble cobertura Carl Anthony Towns, pero ya se había marcado la falta. Así que vendrá Wemby para completar esa jugada de 3 puntos. Hasta el momento, 7 puntos. Este en tiro libre, 8 puntos ya. Es lo que tiene Wemby en este primer partido. Y los Knicks algo tendrán que hacer, porque son 10 puntos la diferencia. La máxima diferencia en el partido. Han estado muy erráticos. Así que Wemby con 67.2 en disparo de tiro libre, para hacer una estadística general de los Spurs de San Antonio. La pelota sale por el lateral. Es momento para los Knicks. Tiempo fuera completo para ellos. Las finales de la NBA. Juego 3. Ganará San Antonio con Wemby. Ganará los Knicks con Jalen Brunson. Pues no se despeguen ustedes de la red 106.1. Lo que necesita saber. Tiempo fuera. 19-9. Los Spurs sobre los Knicks. 6-49 por jugar en este primer periodo. Juan Francisco, ¿qué estás tomando?
0: La mejor cerveza, y con 9 puntos y una efectividad de 4 encestes en 4 disparos. Wembanyama es el máximo encestador hoy para el conjunto de las espuelas. Lo de Caster con 7 puntos es el segundo mejor encestador, y Basel con 3 puntos. Son los 3 hombres que se reparten los 19 puntos de San Antonio hasta el momento. Repito, 9 puntos para Wembanyama, 7 para Caster, y Basel tiene 3. Mientras que del lado de los Knicks, pues básicamente Brunson con 3 puntos, Hart con 6, son 2 jugadores los que han marcado puntos. Brunson ya tiene una falta, Ginobili ya tiene una falta, y en el caso de las espuelas solo está Basel con una falta. Los jugadores que de momento están con algún inconveniente, están teniendo problemas para el conjunto tanto de los Knicks como del conjunto de las escuelas de San Antonio. 6:49 por disputar en el primer cuarto. Bastante rápido el momento para el equipo de las escuelas, que pues hoy pareciera que va algo distinto. Ya le decíamos, uno de los objetivos, uno de la esperanza de San Antonio es ganar, ya sea hoy o el próximo miércoles. Esto con el objetivo de que pudiese tener un quinto partido, que de realizarse sería el próximo sábado 13 de junio, el día de San Antonio, y precisamente el patrón de las escuelas sería el que recibiría, en un escenario donde pues ya se ha hecho famoso varias cosas. Por ejemplo, les hablábamos el viernes de un grupo de hijas de María Auxiliadora, monjitas salesianas que han estado ahí.

0: apoyando desde la temporada regular. Es una comunidad que apoya a un orfanato y a través de su presencia pues se hicieron famosas, que han conseguido que algunos de los principales patrocinadores de las escuelas de San Antonio estén apoyando sus obras. No solo apoyaron el orfanato, sino que se han comprometido a construir un gimnasio en la escuela San Juan Bosco, que está ahí en San Antonio, y otro tipo de proyectos que llevan estas hijas de la María Auxiliadora, estas monjitas salesianas que se han convertido en las referentes, repito, de lo que hasta el momento pues es San Antonio. Pero para ella tiene que ganar, hasta el momento lo están haciendo. Vamos a ver si aguantan los siguientes partidos, si aguanta el siguiente ritmo, porque el problema para San Antonio, doctor, no ha sido cómo empieza. Generalmente empieza con ventaja en el marcador. El problema es cómo cierra. Ahí es donde el conjunto de los Knicks se ha visto mejor. Te escucho, ¿qué estás tomando?
1: Gallo, la mejor cerveza, pues sí, lo importante será también sus figuras. San Antonio tuvo una buena seguidilla de puntos ante los Knicks el juego pasado, 13-0, pero no fue suficiente. Los Knicks en el primer juego tuvieron un 11-0 en ese run, sin embargo, ganaron el partido. Estas son las grandes diferencias hasta el momento de Carl Anthony Towns. Pues hablamos tanto de Jalen Brunson, que dejamos de hablar de este jugador de ascendencia dominicana, que resuelve muy bien en el segundo juego. Resolvió muy bien, pero bueno, ya veremos. Recordemos cuando Chet Holmgren pues fue vencido por Wemby del Oklahoma City, y ahora pues se tiene enfrente a Carl Anthony Towns, que puede ser ese segundo hombre que obligue a Wemby a tener más trabajo dentro de la duela. Sin embargo, hoy Wemby ha estado perfecto. Ya se renueva el partido, 19-9 el marcador, 6:49 por jugar en este primer periodo. Y ahí vienen los primeros dos puntos. Caprichosamente acaba de ingresar esa pelota. Si no estoy mal, es Mil McBride quien acaba de ingresar. Así que 11-19 los Spurs con 6 asistencias, con 4 los Knicks de Nueva York. Wemby otra vez. Ese va a ser el sistema de juego hoy. Y ahora pisó fuera, así que será pelota para los Knicks de Nueva York. Es un turnover, y con esto los Knicks recuperan la pelota. 8 puntos en la diferencia. Acá en la red 106.1. Juan Francisco, ¿qué estás tomando?
0: La mejor cerveza, ya lo decía el doctor. El tiempo de juego, Ban Rural 6-6-16 para que termine el primer cuarto. Y el marcador claro nos dice que San Antonio se pone 19-11 sobre los Knicks. Ahí está Carl Anthony Towns buscando a uno de sus compañeros. Penetración, va el disparo de 3, falla, el rebote lo toma San Antonio. Buena recuperación debajo del tablero. Viene el contragolpe, ataca el área. Castel es el que está marcando el movimiento y la ofensiva de San Antonio para hoy. Ahí va la penetración, 2 puntos más, ya son 21. La diferencia vuelve a ser de 10 para el equipo de las espuelas. Viene el equipo de los Knicks. Jalen Brunson engañó a todos. ¿Quién va a ser el valiente ahí de frente? A Wembanyama le da toda la vuelta, dispara de 3, nada, falla. En el rebote Castel toma, Fácil es el que toma esa pelota para el equipo de las espuelas. Se apoya en Wembanyama debajo del tablero. 1-2, ¡upa! ¡Qué forma de bajarle la pelota! Muy bien, Carl Anthony Towns. ¡Qué jugadón a la defensiva! Viene el contragolpe, Ginobili, 2 más. Y la clava para tratar de levantar a un Madison Square Garden que está un poquito apático, que está un poquito sorprendido de ver cómo están conteniendo a sus Knicks hoy. 21-13, 8 puntos la diferencia en el marcador claro. El tiempo de juego, Ban Rural nos dice que restan 5 minutos para que termine el primer cuarto. Disparo de 3, otro de 3, y prácticamente San Antonio a puro triple, doctor, está marcando la diferencia. Te escucho, ¿qué estás tomando?
1: Gallo, la mejor cerveza, 10-13 en disparo de campo y 3-4 en disparo de 3 para San Antonio. Por eso Devin Vassell estaba solo, él logró encestar. Todo mundo en Nueva York están pidiendo falta, Spike Lee, agárrenlo, está loco Spike Lee, y a menos se mete para poder marcar la falta, y ahora sí se ha marcado, así que una personal para Keldon Johnson. ¿Cuándo vendrán algunos cambios? Mil McBride entrando por Anunoby, Luke Kornet de los Spurs entrando por Stephon Castle, Darren Fox entrando por Wemby. Así que, y llegó Bronson con Wembanyama. Es una gran diferencia abismal en cuanto a altura. Y es lo que no quieren, caer en esa provocación los Spurs de San Antonio. Así que ya se renueva el partido. Vamos a ver si sigue la buena seguidilla de San Antonio anotando puntos. Anthony Towns, pues ahí tiene enfrente a Luke Kornet, pero viene el disparo de tres. Hart acaba de fallar, había tirado bien, estaba perfecto en la noche. 24-3 el marcador. Así están las espuelas, los Spurs de San Antonio, que van en busca de más puntos. Tienen la pelota, el rebote ofensivo es otra de las situaciones importantes. Los rebotes ofensivos para generar dobles jugadas. Y no logran, así que Hart se queda con el rebote. Y ahora vendrá el punto para los Knicks. Vamos a ver si lo tiene Karl Anthony Towns. Por poco se sale. Y ahora va penetrando. 1, 2, 3, encesta en el jumping. Acaba de encestar. 15 para los Knicks, 24 para San Antonio. Buen partido, Juan Francisco. ¿Qué estás tomando?
0: Gana mejor cerveza San Antonio. Entra al área de los Knicks. 1, 2, gira, tira. El rebote es para Nueva York. Puede ser esta la reacción, puede ser este el momento para el equipo de los Knicks. Buscan la penetración, se pone al tablero. Dos más y opa. Empujón y se pone calientito el partido. Tienen que intervenir los oficiales y es que, a diferencia de otros juegos, no sé cómo lo mira el doctor Alan Carr, pero yo veo a hoy a un San Antonio más dispuesto a entrar al juego ofensivo, al juego de contacto, al juego de no le está temiendo a irse ahí al toque. Aquí ya la jugada está, sí. Creo que efectivamente el jugador de San Antonio no vio al jugador de los Knicks, le dice, ¿qué quieren que haga? Iba por la pelota, fue sin querer, pero Hart se levanta, calientito. Lo peor que le puede pasar a los Knicks, me parece, doctor, es caer en el juego que ellos mismos han tenido, que es el ofensivo. Te escucho, ¿qué estás tomando?
1: Gallo, la mejor cerveza, sí, obviamente la provocación. Acá hay mucho contacto físico, como hablábamos en los partidos de baloncesto, hay muchísimo contacto físico. Y Luke Kornet, que es uno de los suplentes de los Spurs de San Antonio, después del enceste que tuvo, en este caso, Josh Hart en bandejita, pues él fue por la pelota y cuando venía agarrando la pelota, Josh Hart venía corriendo, se toparon. Hart se fue al suelo y creo que hasta era una falta técnica para Josh Hart. Empezó a protestar de la nada y hasta lanzó una patada. Y Luke Kornet tranquilo, como que sin nada, como que no hubiera pasado. Pero bueno, son las situaciones de las finales de la NBA. Cuando llegó el presidente de los Estados Unidos, Donald Trump, fue ovacionado por la gente que estaba allí y obviamente pues él también saludando a la gente que lo saludaba, que le enviaba salud desde abajo, casi casi en la duela. Mucha gente volvió a ver a ese palco donde se encuentra él. Son parte de las situaciones que tenemos hasta el momento. Son las finales de la NBA. Por un momento hay una pausa después de esa falta, por eso es de que no hemos regresado. 3:24 en el reloj, 24:17 los Spurs. En el juego anterior, el parcial de ese primer cuarto, los Spurs 34-25 sobre los Knicks. Y en el primer partido el parcial fue 27-19 para los Spurs. A lo que voy es que los Spurs en los primeros tres partidos toman la ventaja en el primer cuarto, pero después ahí viene la buena reacción de los Knicks y le han dado vuelta al marcador. Ya veremos si esa tendencia se mantiene, que los Spurs tengan el marcador a favor terminada en la primera parte o el primer periodo de cuatro. Y también nos estaban preguntando cómo son los formatos de la NBA. Son 2-2-1-1-1. Así que ahora serán dos partidos en Nueva York. Si los Knicks ganan hoy, si los Knicks ganan el miércoles, ya me imagino la fiesta que habrá en la Gran Manzana. Si hay juego 5, tendremos que regresar a San Antonio. Si hay juego 6, se regresa a Nueva York. Y si hay juego 7, se va a San Antonio. Todo esto ha ido cambiando con el pasar de los años, Juan Francisco, y ahora ese es el formato. 2-2-1-1-1. Ya estamos por iniciar entonces, 3:24 por jugar. ¿Qué estás tomando?
0: Cara, mejor cerveza. Y por supuesto, pues recordarles que el próximo miércoles tendremos primeramente una transmisión de ese cuarto partido. También será en Madison Square Garden, como les acaba de explicar el doctor Alan Carr. Sería de darse un quinto juego el próximo sábado 13 en San Antonio. El martes de la siguiente semana se tendría un hipotético sexto juego y ya en definitiva el séptimo sería en San Antonio el viernes de la siguiente semana, el viernes 19, para terminar ahí la temporada, definir si viene campeonato para el equipo de San Antonio o si viene campeonato para los Dixie. Y bueno, aquí la Ciudad Internacional nos repite, por supuesto, que Guembiama. Hubo mucho debate con relación a eso, porque se quejaba la gente de San Antonio que tradicionalmente a Guembiama, por su estatura, por todo, pues los 2.24 hacía que se le marcara, decían los del cuerpo técnico de San Antonio, de forma distinta, los le permitían más falta, le permitían más contacto a los que cuidaban a Guembiama, y por el contrario, a él le marcaban cualquier contacto. Era un poco la queja con el francés. Finalmente marcan flagrante y será San Antonio quien va a la línea de los tiros libres. Falla el primero, así es que pues finalmente sí le marcan la reacción al equipo de San Antonio. Posesión ahora para el Gofayo Castle. El tiro libre, 3.24 en el reloj de Ban Rural. El tiempo de juego Ban Rural, se lo informa. Pelota para San Antonio, 24-17, el marcador claro, con posición de pelota para las escuelas, que pasan ya medio campo, están ya en la línea de 3 del área de los Dix. Hacen el pase, el disparo de 3, rebote, ahora sí, 3 jugadores de los Dix para el rebote defensivo, tratando de recuperar y acercarse. Es diferencia de 7 puntos, se levanta, disparo de 3, falla el rebote, lo toma San Antonio. Rápido el contragolpe, es el juego que lo usa San Antonio, rápido en la transición. 1-2, adentro, 2 puntos más para San Antonio. Se amplía la ventaja, pudo ser descuento de los Knicks. Se amplía a 9 puntos la diferencia, 2-42 en el reloj de juego, en el tiempo de juego Ban Rural. El marcador 26-17, el marcador es claro. Y se levanta Bronson, falla, no está siendo efectivo Bronson, ¿no? Y doctor, una mala noticia para los Knicks, te escucho, ¿qué estás tomando?
1: Gallo, la mejor cerveza, y es parte de lo que ha fallado los Knicks. Pases erráticos y también disparos incómodos. Otros 2 puntos para San Antonio. Ahora fue de Aaron Fox, que anota con ese pull-up jump. Y con esto, los Spurs están arriba 28-17. Ahora sí, buscando el tablero Jalen Bronson. Y de zurda, porque él es derecho, se cambió la pelota con el brazo zurdo y logró anotar 28-19. Y cuando empiezan a canastearse, esto se pone interesante, porque empiezan a calentar la muñeca, los brazos. ¡Qué gran pase! ¡Qué gran asistencia! Dillard Harper con la clavada. Pero Luke Horner, pues como que tuviera ojos en la espalda, le cede el balón y una gran asistencia. Turnover, perdió el balón para los Knicks. Que repito, siguen perdiendo muchos, pero muchos balones. Y así estamos 30-19. 30-19 está el marcador a favor de los Spurs de San Antonio. Y ahora vendrá la falta de Luke Kornert. Ya vendrá la línea de tiros libres para el equipo de los Knicks. Anunoby. Pero con las pantallas, con las dobles coberturas, le ha funcionado mejor a los Knicks. Vimos ahora cómo se desmarcó Harper y lo celebró. In your face. Ahí sobre Anunoby, y con esto los Spurs están arriba. Juan Francisco, 30-19 el marcador, ¿qué estás tomando?
0: Gaya, la mejor cerveza, 1.26 el tiempo de juego. Ban Rural, para que termine el primer cuarto, va a la línea los tiros libres en los Knicks. El primero adentro es Anunoby, que pone o descuenta a 10 la diferencia. Ya regresa Guembiama y ahí pasándole un no me olvides a Bronson. Insisto, que hoy veo a San Antonio metido un poquito más en ese juego sucio de contacto, de que te digo, que te empujo, que por supuesto, como están ganando, pues le sale favorable. Anunoby adentro, 9 puntos la diferencia, 30-21, siempre favorable para San Antonio, que desde que empezó el partido ha estado en ventaja. Anunoby ha hecho 6 puntos, desestando 2 de 3 intentos de disparo. Guembiama ya otra vez sobre la duela, va el disparo de 3, adentro para San Antonio, francotirador a distancia, 33-21, 12 puntos la diferencia, dicen acá al 58-58-106-1. Hoy van a perder los Knicks y les va a echar sal Donald Trump. Dice, bueno, pues a ver qué tal. Se convirtió en el primer presidente, les decía, en ejercicio de su función en Estados Unidos, en asistir a un juego de finales de la NBA. Y hay gente, por ejemplo, el señor Obama era uno de los que gustaba mucho de baloncesto, pero no llegaba a ver un partido en directo. 2-5 en el reloj de disparo para el conjunto de los Knicks, bien contenido por el conjunto de San Antonio, que está ejerciendo defensa. 45 segundos la diferencia o el tiempo que resta para marcar. Aquí se va a hacer prácticamente recibir y disparar. Así es, debajo del aro, falta. Al menos consiguió la falta. Va a la línea de los tiros libres. Vamos a convertir a quien, a Harper, es a quien se la marca. Michael Robinson es con 37% de porcentaje de efectividad, el peor porcentaje en la historia de la NBA, algo que no debe ser muy de mucho orgullo, doctor.
1: Sí,
0: o ser
1: claro.
0: Esa marca, el tener ese, aunque sea reconocido por ese dato.
1: Sí, ya hablábamos el juego anterior, Shaquille O'Neal fallaba muchísimo y por eso le cometía muchas faltas. Y tira muy similar Mitchell Robinson, que es un milagro que él anote de tiro libre. Por eso la gente se levanta y celebra, porque este muchacho ha de practicar muchísimo. Ha de practicar y practicar y practicar, pero algo habrá. Obviamente no tiene la capacidad de otros jugadores. Hasta su forma de tirar es bastante extraña y prácticamente... estuvo cerca de anotar, pero algo que es muy bajo esta noche de los Knicks es su porcentaje de tiros de campo, apenas un 42%, 8 de 19, y los Knicks están arriba con el 61%, aunque ahora se precipita Wemby, acaba de fallar, 33-22, se va a terminar el primer periodo, así que Jalen Brunson se va a consumir el reloj. Porque quedan 10 en la posesión y 17 en total. Se tiene que apresurar este muchacho para poder disparar. Jalen Brunson, 1, 2, 3, salta. Se queda corto y Wemby se queda con el rebote. 7 segundos nada más para terminar. Wemby ahora va a enfrentar, vamos a ver si puede anotar. Es como algo que vamos a ver al final del juego. ¿Perdió la pelota? No tiene la habilidad de otros jugadores para poder encestar en el momento adecuado. Sin embargo, los Spurs se van arriba 33-22. Se termina el primer periodo. Juanfra, ganan los Spurs. ¿Qué estás tomando?
0: Gana mejor cerveza. 11 puntos de Devin Vassell, 9 puntos de Wembanyama, 7 puntos de Stephen Castell. Pero atención, porque llegando desde la banca, Keldon Johnson y Dylan Harper han aportado 3 puntos. También hubo 4 puntos para Julian Champagne y 3 puntos para Luke Forner. Hasta el momento son 8 jugadores de las escuelas de San Antonio quienes han encestado o han buscado esos disparos y consiguiendo, o han puesto números en el partido. Han encestado 4 de 7 intentos en disparos de tiros de 3, un 57% de efectividad. Han encestado 14 disparos de 24 intentos en disparos de campo normal, un 58% de efectividad. Y pues hasta el momento solo han cometido 5 faltas en forma colectiva. Esos son los números de un equipo de San Antonio que ahora mismo pues encabeza por los Knicks. Ya Jalen Brunson con 12 puntos es el máximo encestador. 10 puntos para Ayudovi, 8 para Landry Shamet, que por cierto desde la banca se convierte en el principal apoyo desde ese sector. Landry Shamet con 8 puntos, luego también hay que decirlo de Karl Anthony Towns y Josh Hart con 9 unidades, los que destacan por los Knicks. Así es que 33-22, San Antonio gana el primer cuarto, 19-15. Aprovechamos para marcar la pausa y regresamos. Son las finales de la NBA y se nos tiene a través del 106.1 de la red.
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3: Regresamos a través del 106.1, partido número 3 de las finales del baloncesto estadounidense. Hoy desde el Madison Square Garden, los Knicks están en ventaja en la serie, dos triunfos a cero, pero San Antonio hoy ha marcado una diferencia importante, gana 36-24. Ya en el arranque del segundo cuarto hay falta sobre Ayunobi cuando intentaba hacer un disparo de tres. Es Castle quien empuja al jugador con la mano izquierda y vendrán tres tiros libres, doctor, para tratar de acercar a los New York Knicks. Escuchamos qué estás tomando.
4: 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Pues qué manera de cometer la falta, prácticamente no tenía muchos chances de anotar y Stephon Castle pues comete la falta ante Anunoby. Vamos a ver cómo le va. Tiene tres oportunidades para anotar. Lleva 7 puntos en la noche, 3 de 3. Y esta temporada en tiros de libre, 86.6. Ese es su porcentaje. Ahora viene el segundo y lo hace efectivo. Así que 10 puntos es la diferencia. 36-26. Están jugando los Knicks, están jugando los Spurs. Juego 3 de las finales de la NBA. Un saludo a mi buen amigo José Jorge Gálvez, que dice que no le va ni a los Knicks ni a los Spurs, ya le va a los rojos. Eso ya pasó, José Jorge, aquí estamos en las finales de la NBA. Un saludo, amigo, y también David Pablo, que está siguiendo el partido. Está emocionado, dice, le va a San Antonio. Así que 36-27 el marcador. Hoy está con nosotros Eduardo Escobar, Juan Francisco Romero, Alan Paolo Carr. Las finales de la NBA. Otra falta. Ahora la falta es de Landry Shamet. Ahora con la falta personal en el tiro sobre Stephon Castle, que vendrá a la línea de los tiros libres, entrando, penetrando. Vamos a ver, tengo mis dudas de esa falta. Sí, y prácticamente con el antebrazo reteniéndole la pelota, no pudo Stephon Castle. Ya está también José Alvarado en la duela, el puertorriqueño. Ahí está en la duela, ya lo vimos. Juan Francisco, defense, defense, gritan en Nueva York. ¿Qué estás tomando?
3: Cae la mejor cerveza. Bridges regresa al terreno o a la duela. Dos faltas para él en la noche. 8 puntos para Castle. Ha estado perfecto en los disparos de campo. 3 de 3, 2 rebotes. Tiene un estilo ofensivo interesante, porque cuando va a atacar el aro, pareciera que es, como dirían en el barrio, se está tropezando. Va con la cabeza por delante, la pelota a la altura del pecho, pero le funciona, y eso también favorece para que el defensor que trata de controlarlo pues tenga el contacto, y ahí venga el caso de las faltas. Ahí está el puertorriqueño moviendo la pelota, se la da a Carlos Trinitados, conexión caribeña, Puerto Rico, República Dominicana. 5 segundos en el reloj de disparo, no sé si se han dado cuenta, busca la penetración por encima de Wembanyama, falta y cuenta. Esas son las que necesitan los Knicks para tratar de reaccionar. Muy bien el puertorriqueño Sánchez haciendo el enganche. Creo que todos, empezando por los mismos Knicks, se sorprendieron por Alvarado, perdón, buscaba el o con la vista observaba, y ahí están los contactos debajo del tablero. No son habituales para San Antonio, pero los está cometiendo. Insisto, me parece que es una estrategia de buscar más hoy ese juego ofensivo. Carl Anthony Towns fue el jugador que recibió la falta y va a la línea de los tiros libres. 19.5 en su promedio. Su actuación el viernes, a pesar de que tuvo todo el segundo tiempo con 4 faltas, pues le ayudó a ser el más destacado en ese juego. Uno más, 38-30 en el marcador claro. Tiempo de juego, Van Rural, 9.41, 3 puntos, 2 rebotes y 1 asistencia. Se me pregunta muy discreto por Carl Anthony Towns. Castle, otra vez. 2 puntos más, se mantiene en 10 la diferencia. Está siendo consistente San Antonio, no permite que regresen los Knicks, no les permite. Que tampoco, doctor, es mucha diferencia lo que vimos el viernes, fue precisamente un poco de esto. San Antonio muy superior en la primera parte, de a poco fueron perdiendo cierta diferencia en el segundo y fue en el tercer cuarto el despertar de los Knicks, triple de los Knicks. Adelante, doctor, ¿qué estás tomando?
4: Gallo, la mejor cerveza. Acaba de anotar Jordan Clarkson, no había jugado en el partido anterior y ahora le dan la pelota y al doble cero, lanza de 3 y encesta. Y con esto los Knicks de Nueva York empiezan a reducir. Acaba de fallar Stephon Castle. Y con el rebote ofensivo a Anunoby, que es importantísimo esos rebotes ofensivos y defensivos, obviamente. Pero buscando los dos puntos de los Knicks, Carl Anthony Towns, 1-2-3 en la pintura. Incómodo en cesta. 5 puntos la diferencia nada más. Celebran los Knicks. Ya les vuelvo a repetir. Juego 1 en el segundo parcial, 29-28 para los Knicks. En el juego 2, 31-18. Una gran diferencia. Y en el juego 3, también ahora los Knicks están jugando mucho mejor que los Spurs. Se están acercando en el marcador. Y esto es buenísimo. De larga distancia. Tiro de 3. Y ahora los Knicks de Nueva York con OG Anunoby. Acaba de anotar de 3. Celebra todo el mundo en Nueva York. 2 puntos la diferencia. Juanfra, de 11 que tenían de diferencia. Ahí está John McEnroe. Ahora ya no hace berrinche. Ahora baila y celebra. 40-38 el partido. ¿Qué estás tomando?
3: Ya, a lo mejor se tiene que pedir tiempo inmediatamente el equipo de San Antonio para contenerlo. Es en estos momentos donde las escuelas les está afectando la fase final. No están teniendo la presencia, no está teniendo la fuerza, no está teniendo la posibilidad de mantener ese resultado. Ahí es donde le aprieta la puerta, el dedo al conjunto de San Antonio. Y ojo, porque si es por entorno, pues el ambiente que se está viviendo en Nueva York, uno ve ahí a actores consumados, actores famosos, que sin embargo hoy, pues como cualquier aficionado, están emocionados, están disfrutando el equipo de los Knicks, cómo están tratando de regresar. 12 puntos para Anunoby, que ha encestado 3 de 4 disparos, una asistencia, 2 rebotes, ya tiene una falta. 5 puntos para Carl Anthony Towns, hoy solo va de 2-2 en disparos de campo, más un tiro libre, 2 rebotes. Carlson, ya lo decía el doctor Alan, no lo mencionamos en el partido del pasado viernes. Hoy está con ya aportando 3 puntos. Alvarado, el puertorriqueño, 4 puntos, asestando sus 2 disparos en disparos de campo. Así es que, pues ahí está la diferencia. ¿Cómo ha ido cambiando las circunstancias del partido? Hace que pues las casas de apuestas hablen de que en este momento, a pesar de la diferencia de 2 puntos, San Antonio está con una probabilidad de ganar del 51.1%. Los Knicks tienen un 48.9% para tener la probabilidad de ganar. Unos números de lo que va hasta el momento en el juego. San Antonio ha hecho 27 disparos de campo, de los cuales han encestado 16 para un 59% de efectividad. Los Knicks han hecho 26 disparos de campo y han encestado 13 para un 50%. En disparos de 3, aquí hay una diferencia importante. San Antonio ha encestado 5 de 10 intentos. Los Knicks han encestado 4 de 12 para un 33%. Y en tiros libres, pues San Antonio ha encestado 3 de 5 intentos, mientras que los Knicks han encestado 8 de 10. 3 balones perdidos para el conjunto de los Knicks, 4 para San Antonio, 13 rebotes para San Antonio, 12 para los Knicks. La ventaja más amplia la ha tenido San Antonio con 12 puntos. Los Knicks en ningún momento del juego han estado en ventaja, pero, pues lo dicho, como han regresado en otros partidos, como ha estado, no es una situación nueva para los Knicks. Han entrado en una racha importante, 8-0 en el último minuto descontando, y pues teniendo un parcial de 16-7 en su favor en este segundo cuarto, tratando de descontar los 11 puntos que le puso San Antonio al finalizar el primer cuarto, que fue ese 33-22. Veremos qué tanto los Knicks entonces aguantan, qué tanto los Knicks tienen esa posibilidad de seguir. Ahí están dando indicaciones a Carl Anthony Towns. Wembanyama, 27.5 su promedio de anotación, 10.5 rebotes. Mientras que Carl Anthony Towns, 19.5 rebotes por partido, 12.5 rebotes por la de momento. Y ahí están pues los dos caribeños, Carl Anthony Towns y Alvarado, platicando. Los Knicks vienen a defender y a buscar que se mantenga la probabilidad de empatar el juego. Veremos si les alcanza. Sería ideal para Nueva York tratar de empatar antes del cierre de este segundo cuarto, porque ya decíamos, el marcador claro es 40-38 en favor de San Antonio, y el tiempo de juego, Van Rural nos dice que falta pues 8 minutos en el segundo medio. Mueve la pelota San Antonio, Ahora sí, los Knicks aprietan con marcación en zona, no deja moverse a Wembanyama, lo sigue por todos lados con Anthony Towns. Y creo que le van a marcar la falta precisamente al americano. Así es que el límite donde es el contacto con el jugador, el límite donde se permite el contacto, es prácticamente imperceptible. Pero sí, viendo la jugada, ya el empujón, el agarrón de Carl Anthony Towns me parece que era pues sobrepasando lo permitido. Wembanyama busca el contacto con Towns. Opa, entra, sale, se pierde la jugada, viene Alvarado, viene el puertorriqueño, el boricua Power, busca la penetración, el reloj de disparo está en 14, los Knicks mueven la pelota, abre hacia las bandas, no hay quien busque, ahora sí Carl Anthony Towns, se levanta, falla, el rebote es tablero para San Antonio, pierde los Knicks la posibilidad del empate, San Antonio con la opción de ampliar la ventaja, Castel con su muy particular estilo, 1-2 adentro de amplía la ventaja, San Antonio 4 puntos de diferencia. Doctor, ¿qué estás tomando?
4: Gallo, la mejor cerveza. Pues bueno, ya varios cambios en el partido, ya vemos algunos jugadores como Luke Kornet que están para poder entrar, de seguro saldrá Wembanyama y algunos otros como Dylan Harper, pero está la banca prácticamente. Ahora el puertorriqueño lo intenta de tres, José Alvarado acaba de fallar y vendrá otra falta y vienen los cambios que estábamos platicando. Pero sí, entonces por Alvarado va a ingresar Jalen Brunson y Castol entró muy bien, penetra muy bien, maneja muy bien el crossover, maneja bien el cambio de dirección de derecha a izquierda con el rebote de la pelota y ya en la pintura pues mira un espacio bastante amplio y logra entrar. Así que están ganando los Spurs 42-38. 6:48 por jugar en este periodo. Carl Anthony Towns de bandeja acaba de entrar, acaba de encestar dos puntos más, se quedó celebrando, pero ahora se saca rápido y juega mucho la transición San Antonio y por eso tuvo que volver. Tiro de tres, acaba de fallar Dylan Harper. Pues estos son los tiros que San Antonio tiene que asegurar. No había nadie bajo el tablero, no había nadie ahí como para poder darle la pelota y decidió tirar Dylan Harper. Y con eso acaba de fallar y una pérdida de balón más. 42-40 está el marcador, solamente dos puntos. Wemby se fue a la banca, es el jugador que más minutos ha estado en la duela para San Antonio en los dos partidos anteriores y por eso ahora se tuvo que ir a la banca. Pero vamos a ver, muy bien, un turnover de nuevo para los Knicks de Nueva York, no logran llegar, están a dos puntitos, así han estado en las últimas tres posesiones, pero no han podido encestar. Lo buscará, lanza de larga distancia y acaba de fallar el jugador de los Spurs, Julian Champán. Falla, erráticos ambos equipos, ha bajado un poco el porcentaje de tiro de campo y con esto el marcador se mantiene 42-40. Los Knicks 2-0 arriba en la serie. Vamos a ver, pérdida de balones por todos lados y qué manera de perder la pelota de Clarkson y vendrá la falta de Carl Anthony Towns y Castle irá a la línea de tiros libres y no solo eso, también será una jugada de tres puntos, pero los Knicks infantilmente perdiendo la pelota en salida. Juan Francisco, son los errores que no pueden cometer ninguno de los dos equipos, fallando los Knicks ahora en salida. ¿Qué estás tomando?
3: Claro, mejor cerveza, y esto le provoca una falta, claro, necesitamos que es su tercera falta, una historia muy conocida, muy parecida a la del segundo juego, ya condiciona la presencia del dominicano. Castro se está convirtiendo en el dolor de cabeza para tener la situación adentro. Pero, repito, creo que más que los tres puntos que harán una respetable ventaja de cinco es poner otra vez en un problema de falta a Carl Anthony Towns. Brunson, me extraña, Brunson no lo hemos mencionado en los últimos minutos del partido. Ahora consigue dos puntos, regresa a la figura de los Knicks que había estado totalmente apagada en este segundo cuarto. Y en general creo que no ha sido tan buena su actuación. Muy bien San Antonio. Cuando está Brunson en la duela, ahora pues veo rápido, no se da tiempo para tener esa posibilidad, no se da tiempo de estar perdiendo rápido, aunque venga la canasta, viene la recuperación para el conjunto de San Antonio. 3 puntos la diferencia, 5-20 en el tiempo de juego. Van Rural y adentro Castel, que se está creciendo, amplía 5 la ventaja. El marcador claro nos dice 49-44 en favor de San Antonio. Unas espuelas, doctor Alan, que están pues marcando la diferencia. Tiempo fuera piden los Knicks, 5-10 por disputar, 49-44, 18 puntos ya para Stephen Castel, que se está convirtiendo en la pesadilla de la Gran Manzana. Te escucho, ¿qué estás tomando?
4: Gallo, la mejor cerveza, pues algunos números importantes. Stephen Castel lleva 18 puntos en el partido. Wembanyama tiene 9 puntos. Castel, 7 de 8 en disparos desde el perímetro, mientras que 1 de 2 en disparos de 3 y tiene 2 rebotes. Ha sido el jugador más importante para los Spurs de San Antonio, con esos 18 puntos. Y desde el banquillo, ahora sí, ha llegado Bryant, ha llegado Johnson con algunos puntos. Y de parte de los Knicks, su mejor encestador es Anunoby. Anunoby, que se tuvo que ir directamente hacia el descanso. Él lleva 12 puntos. ¿Y quién le sigue? Carl Anthony Towns, Bronson con 7 y John Hart, que tiene 8 puntos, distribuyéndose los puntos. Y en faltas personales, 2 para Towns, 2 para Bridges, que no está ya en la duela hasta el momento. Y San Antonio pues no tiene problemas con eso. Son parte de las estadísticas que se están cumpliendo en este segundo periodo. Hay tiempo fuera, 49-44, 5-10 por jugar. En tiros de campo, 20-34 para los Spurs, un 59%. Hace pocos minutos estaba en un 62%. Ahora que estamos viendo la transmisión internacional, pues estamos viendo un guatemalteco en los anuncios. Ahí lo veíamos, ya me voy a acordar que se me fue el nombre. Y también de 3 puntos, mucho mejor las espuelas, 5 de 12. A lo que voy es que estadísticamente hoy los números le han favorecido a los Spurs, que para ellos no hay mañana, no hay manera de perder este juego. Un 0-3 ya prácticamente sería lapidario. En la temporada San Francisco ganó 62 partidos y perdió 20. Los Knicks ganaron 53 partidos y perdieron 29. Mejor registro para los Spurs. Muchos pensaban que iba a llegar Oklahoma a las finales. Apareció Wemby y en el séptimo juego lo dejó en el camino. Y de parte del este, pues no muchos pensaban que los Knicks pudieran llegar a la gran final. Y aquí los vemos con la final 2-0, porque tampoco eran favoritos. Los Spurs siguen siendo, o eran favoritos antes del inicio de las finales, para poder agenciarse ese título que no logran los Knicks desde 1973. Estos dos equipos se enfrentaron en 1999 con la victoria de los Spurs de San Antonio. Ahí estaba Robinson, ahí estaba también Tim Duncan y ahí estaba Tony Parker, ya después con Manu Ginobili y otros jugadores que fueron llegando directamente a este equipo. Hasta Steve Kerr jugó con los Spurs. Steve Kerr, luego de ser campeón con los Bulls de Chicago, fue campeón con los Spurs y después ya como entrenador de los Guerreros de Golden State. Sin duda alguna, una gran historia. Así que ya estamos por iniciar. Quedan 4:32 por jugar en este segundo periodo. Se va a reanudar el partido. Juan Francisco, ¿qué estás tomando?
3: La mejor cerveza. Un dato interesante que nos comparten es que pues el conjunto de San Antonio es el equipo cuyo promedio de edad más bajo o el más joven de los registros que se tienen en la temporada 61-62. Muchas gracias, Eduardo. Excelente. Ahí vamos entonces. Van ahí el conjunto de los Knicks recuperando o saliendo desde el propio campo con Jalen Brunson manejando la posesión de la pelota. Brunson, que ha estado, insisto, para mi opinión, con muy poco peso en el partido, al menos este segundo cuarto, apoyándose en Novi. Ahí vienen los Knicks tratando de penetrar, pero exponen mucho la pelota a los Knicks con esos pases diagonales. San Antonio ya les está leyendo muy bien las intenciones. Disparo de 3 adentro y se pone buena la cosa. El marcador claro, 49-47, con un triple que consiguen los Knicks. Atención, 4:42 en el tiempo de juego. Van Rural Ahí viene el conjunto de San Antonio, bloqueado muy bien la defensa de los Knicks. Anunoby se está echando sobre los hombros lo que ahora necesitan los Knicks, un jugador que marque esa diferencia y sobre todo que aproveche que San Antonio pues no ha buscado, no ha contactado con Wembanyama. Pierde la oportunidad, rebote defensivo bien para los Knicks, vienen por el empate, 49-47, mueve la pelota Bronson, se anima de tres, damas y caballeros, triple, y los Knicks por primera vez toman ventaja en el partido cuando faltan 4-14 por disputar 10 puntos. ¿Quién, dónde está el ausente? Ya regresó el que estaba ausente, regresa Bronson, y ahí está el conjunto de los Knicks tomando ventaja. Viene San Antonio, Wembanyama responde de tres, adentro. Me sigo en Wembanyama, dice, se caen, señores. 52-50, doctor, ¿qué estás tomando?
4: 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Aparecieron las dos grandes figuras de ambos equipos. Primero, Jalen Brunson, con ese disparo de larga distancia de tres. Y después, tan fácil que se mira, como que fuera a la misma altura. Víctor, Wembanyama. Pues Wemby anotó de tres, sensacional. Los dos mejores jugadores de ambos equipos acaban de anotar y tratando de ser de bandejita, Jalen Brunson estaba pero muy incómodo, tenía doble marca. Y eso es lo que ha pasado después de juego uno. Brunson ya no fue tan efectivo en el juego dos, lo mismo ahora. Aunque le dieron el espacio, tenía enfrente a Wemby, que simplemente le enseñó la palma y se levanta. Eli Manning celebrando como cuando los Gigantes de Nueva York derrotaron a los poderosos Patriotas de Nueva Inglaterra. Y a la par de Eli Manning está Derek Jeter, igual celebrando. Así que buen partido, 52-50, 3:24 por jugar en este periodo. ¡Y qué clavada en el alley-oop! Sensacional, Wemby de Aaron Fox. Acaba de dar un pase muy, muy bueno el alley-oop. 54-50. Por primera vez los Knicks con el triple Jalen Brunson tomaron la diferencia en el partido. Sí, un puntito, pero ya la recuperaron los Spurs de San Antonio. 54-50 en la transición. Buen partido el que estamos presenciando. Falla de tres en ese disparo de Dylan Harper. Y ahora parece que hay una falta. Pero está interesante este duelo. Un poco más cerrado. Era lo que se esperaba en las finales de la NBA. Juan Francisco, Jalen Brunson está lesionado. Esas sí son malas noticias para los Knicks de Nueva York.
3: Se queda tirado, doliéndose de la parte baja de la espalda. Piden revisión de la jugada los miembros del staff de los entrenadores de los Knicks. Creo que vendrá la revisión, porque sí, efectivamente, al momento del disparo, pues quedó el rebote, fue a buscar el balón y Stephen Castle le dio una tacleada, que fue lo que marcaron. Esa fue la falta que marcaron, pero pues lo que está pidiendo es, creo que sea algo flagrante. Sí, fue vaya golpe que se lleva Brunson. Y pues se quedó callado el Madison Square Garden. Nueva York entero se quedó a la espera de ver qué pasaba. Habrá revisión hoy, pues todos los elementos de seguridad. Una seguridad redoblada, me imagino, precisamente por lo que estaba viviendo. Y es lo que hablábamos hace un momento de Stephen Castle. Tiene esa característica. Es un jugador que va por más contacto. Es un jugador que pone siempre el rostro al frente. Mark Davis, John Gobble y Curtis Blair son los asistentes, son los oficiales asignados para el partido. Han tomado una decisión ya los oficiales y lo nombran precisamente. No dicen que es falta, pedía algo más la gente de los Knicks, pero no se la dan. Así es que pues va a simplemente ser falta y disparos desde el tiro libre para Jalen Brunson. Te escuchamos, doctor, ¿qué estás tomando?
4: Gael, lo mejor cerveza después de la revisión. Brunson primero tenía los dos pies ahí plantado sobre la duela y después llegó Castle y lo pasó arrollando prácticamente, lo tiró, y Brunson pues también conociendo bien las reglas, siempre con cuidado a la hora de caer, se tomaba con su mano la parte posterior de su cuerpo, al final de la espalda, pero ya se levantó y él vendrá a la línea de tiros libres para poder tratar de acercar a su equipo. Así que Jalen Brunson. Y ahora también entra Karl-Anthony Towns por Jordan Clarkson, que había tenido algunos minutos Clarkson. Mike Brown hablando con uno de los referees acerca de esa falta. 10 puntos esta noche para Jalen Brunson. Este puede ser su 11. Efectivo, hace su punto 11. Uno de dos desde la línea de los tiros libres. Jalen Brunson, que tiene un buen promedio, una muy buena efectividad en los tiros libres. También un peinado clásico con las trenzas que lleva Jalen Brunson. Todo el mundo calladito, esperando que pueda disparar y que pueda encestar. Y efectivamente, 54-52, dos puntos en la diferencia. 2:58 por jugar en el reloj de este segundo periodo. Juan Francisco, será un cierre espectacular ahora. ¿Qué estás tomando?
3: La mejor cerveza con todo y todo. Se acerca a los Knicks. Ahora roba bien Carl Anthony Towns. El intento de paso de Castle. Aquí es donde hay que buscar tranquilidad a los Knicks. Se apoyan en el aro y adentro de Puerto Rico con amor. Alvarado, dos puntos. Aplaudo de Gide. Aplaudo en todas las personalidades. Juego empatado. Juego nuevo. Empatan los Knicks. 2:31 en el reloj de Van Rural. El tiempo de juego Van Rural. El marcador claro nos dice empate a 54. Wembanyama se apoya en Fox, que se levanta y adentro. No deja San Antonio tampoco que sea mucha la fiesta en la Gran Manzana. Brunson con la pelota, Brunson con ampliar la cancha, abre por uno de los costados. Ahora viene eludiendo marcas, se apoya en sus compañeros, mueve la pelota, buscan a Ginobili, va adentro, la clava y se queda ahí tomando el tablero para desbatar a Madison Square Garden. 1:53 de juego, 56 iguales, 17 puntos para Anunoby, que ha hecho 5 de 16 disparos de campo. Castle lo va a buscar, Brunson ya está calientito el duelo entre estos dos. El giro de Wembanyama, falta cuando parecía que podía tener la posibilidad de fallar, pues marca bien Wembanyama. Es que es muy complicado, doctor, cuidar al francés. El giro que tiene, pues no es sencillo y lo sabe aprovechar muy bien su cuerpo. Te escucho, ¿qué estás tomando?
4: Gallo, la mejor cerveza. Ahora dos situaciones diferentes. Primero, Jalen Brunson desde el sector derecho de la duela, y enfrente tenía Wemby. Le enseñó la palma y tiró de tres. Y ahora otra vez estaba ahí, pero era Anunoby quien tenía el balón, hizo la finta y penetró. No había nadie quien pudiera defender. Una cara de pocos amigos de Wemby, porque nadie llegó a marcar. Sin embargo, ya hizo efectivo el primer tiro libre. 15 puntos en la noche, 6 de 9 de tiros de campo. Y ahora, pues hoy, Jay Anunoby es el mejor jugador del equipo de los Knicks. Pero también hay que tener cuidado con las faltas. 57-56. 1:31 por jugar, los Knicks de Nueva York ante su gente, buscando la victoria esta noche, buscando irse hacia arriba. 1-2-3, ahora Jalen Brunson, una finta, parece que va a tirar de tres. John Hart adentro y en cesta, así que Josh Hart anota ese triple. Le da de nuevo la ventaja a los Knicks por segunda ocasión en el partido. 59-57, Josh Hart. Lo habíamos hablado que Hart podía ser hoy su noche. No lo fue en el juego 2. Perdió balón de Castle. Ahora viene la transición. De nuevo Hart buscando la anotación. Jalen Brunson. Una pequeña finta. Regresando. Está solito Anunoby. Ahora va penetrando. Doble cobertura. Y de tres. Vamos a ver Brunson. De tres. En cesta Jalen Brunson. Los Knicks de Nueva York. Una locura en Nueva York. Todo mundo de pie. 62-57. ¿Qué momento? Este es el momentum del partido. Juan Francisco, los Knicks ya toman la ventaja. ¿Qué estás tomando?
3: Gaya la mejor cerveza. Dispara San Antonio. Vuelve a fallar. Tres intentos consecutivos con falla de San Antonio. ¿Qué momento se le va la puntería al equipo de las escuelas? Brunson con 15 segundos en el reloj de disparo. Habrá diferencia de 7 segundos para el disparo de los Knicks y el cierre de ese primer medio. Viene Brunson, se levanta, ¿no? Hace pase para Carl Anthony Towns. Parece que es falta y efectivamente es falta de Wembanyama. Le salió perfecto a los Knicks porque consumen buena cantidad de tiempo. Restan 3 segundos y mandan la línea a los tiros libres. A un Carl Anthony Towns que, si me lo preguntan, siento que le ha faltado eso. Esperar ese segundo. Aquí vino la carga. Le cayó encima el unicornio. Aparte estaba Fox. Todavía busca el disparo. 62-57. Ahora el marcador cambió y el marcador Van Rural, el mercado claro, nos dice que el ganador 62-57 son los Knicks. El tiempo de juego Van Rural es 9.6, lo que resta después de este intento de Karl Anthony Towns. Adentro el primero, 63-57, se amplía a 6 la diferencia. Todo parece indicar que al menos al cierre del segundo cuarto los Knicks van a tomar ventaja, lo que sería una extraordinaria noticia tomando en cuenta el mal primer cuarto que tuvieron y que algunas de sus principales figuras han estado apagadas. Karl Anthony Towns en la línea de los tiros libres. La gente de Nueva York está celebrando frenéticamente porque saben que con esta ventaja, si llegan a ganar los Knicks, pues tendrían un 3-0 que dejaría a nada a una victoria que podría ser el próximo miércoles del título. Anthony Towns adentro, la canasta. La última jugada del medio tiempo lo toman las escuadras de San Antonio con Fox. Wembanyama a buscar el disparo, penetra, no se da cuenta, el disparo falla y queda en eso. Se falla otra vez, como fue el cierre del segundo partido. La última canasta de este medio tiempo lo buscaba Wembanyama, falla la misma. Y después de perder 33-22 el primer cuarto, los Knicks le dan vuelta un 42-24 como marcador parcial en el segundo tiempo. Sumemos esto y Dr. Alan, al medio tiempo del tercer partido de las finales de la NBA, los Knickerbockers están arriba 64-57.
4: Qué manera de encestar de Wemby, pero Bronson, Anunoby, Karl Anthony Towns y Josh Hart se han sumado para el equipo de los Knicks, que ahora están arriba en el marcador por 7 puntos. ¿Cuál fue el parcial de este segundo cuarto? 42-24. Increíble. Los Knicks con su mejor puntuación en un cuarto en estas finales de la NBA. Eso era lo que necesitaban los Knicks. Una cantidad impresionante de puntos, 42 puntos en este cuarto. Los Spurs están fallando en la defensa y ahora victoria parcial. Se termina el primer tiempo, el primer medio tiempo, se terminaron ya dos cuartos, así que 64-57 el partido de los Knicks. Más cerca la victoria, Juan Francisco, los Knicks arriba. Están ganando por 7. ¿Qué estás tomando?
3: Tiene la mejor cerveza y nos preguntan, ¿qué es más fácil? ¿Regresar de un 3-0 en una serie de la NBA o que la selección nacional tenga un buen portero? Pues buena pregunta, realmente complicada la respuesta. La vamos a platicar y la vamos a analizar. Se la damos cuando regresemos al descanso de este partido 3 de las finales a través de el 106.1 al medio tiempo. La Gran Manzana disfruta, la Gran Manzana celebra, la Gran Manzana ve cómo los Knicks vienen de atrás y le ganan 64-57 a San Antonio. Son las

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Regresamos a través de 106.1 y por supuesto a través de todas las plataformas de RCN. Recuerde que mañana muy temprano usted tendrá todas las noticias en la primera de la red. 64-57 la victoria de los Knicks. Con ello estarían tomando una ventaja pues ya casi definitiva. Hay que decir que pues hoy la figura, me parece, el que está tomando ese momento de jugador importante es Oji Anunoby, que con 17 puntos es el máximo encestador y también el que más minutos ha jugado, 20 minutos de los 24 del partido, ha encestado 5 de 6 intentos de campo. Ha encestado 3 intentos o disparos de 3 puntos y pues ha conseguido 2 rebotes, una asistencia, un bloqueo, lleva 2 faltas, pero pues perfecto de momento o importante lo de Anunoby con esos 17 puntos. Luego Jalen Brunson, para mí un segundo cuarto que empezó bastante discreto, pero que luego tomó el protagonismo que suele tener este jugador, encestó 5 disparos de 11 disparos de 11 intentos de campo, acertó 5 en disparos de 3, probó 3 veces y consiguió 2, y en rebotes pues ha tenido un rebote, 3 asistencias, solo una falta, 15 puntos para Jalen Brunson, que de mantener esta estadística, mantener esta proyección, pues llegaría a tener la posibilidad de 30 puntos. Luego, el tercer máximo encestador para los Knicks en la noche es Josh Hart, que sí ha mejorado considerablemente con relación a lo que mostró en el segundo cuarto, en el segundo partido de la serie, donde pues se fue sin puntos, básicamente acumuló 5 faltas y tuvo que prácticamente quedar a espera de lo que podía ocurrir, de lo que podía ser su salida. Esos son los jugadores que más han destacado. Luego un Karl Anthony Towns que sí, no ha tenido tanta presión, no ha sido tan polivalente, aunque sí tomó riesgo y sí tomó fuerza en la última parte, el segundo medio, llega a 9 puntos. Son los 4 titulares que han encestado. El único titular que no ha marcado para los Knicks en la noche es Bridges. Bridges con 13 minutos disputados, solamente ha tenido un disparo de campo, el cual lo falló, un intento de 3. Ha tenido un rebote, una asistencia. Y pues es, repito, el único titular de los Knicks que hasta el momento no marca. Desde la banca han apoyado a Jordan Clarkson con 5 puntos, José Alvarado, el puertorriqueño, con 4 y Mitchell Robinson con 1 punto. Vamos por el lado de las escuelas de San Antonio, donde Stephen Castle 18.

0: 18 minutos jugados, 18 puntos obtenidos. Víctor Wembanyama, el buen Wemby, el unicornio, tiene 15 puntos. Después están los 6 puntos de David Vassell, 4 puntos para Darren Fox y 3 puntos para Julian Champagne. Los 5 titulares de San Antonio han encestado al menos un punto. Y desde la banca, Carter Bryant con 3 y Kelvin Johnson con 2 puntos, los que han apoyado para el equipo de las espuelas, que en general, pues en disparos de 3 puntos han encestado 6 de 15 intentos. Y en el tema de los rebotes, pues habrá que decirlo, que tiene un rebote ofensivo, 13 rebotes defensivos, 14 en total para el conjunto de las espuelas, mientras que la defensiva de los Knicks ha tenido un rebote ofensivo, 17 defensivos, 18 en total. Yo veo muy parecida la historia, Dr. Alan, a lo que vimos en el segundo juego. Un equipo de San Antonio que fue más en el primer cuarto, que lo ganó con autoridad, y un equipo de los Knicks que pues pareciera que hasta se sienten, no sé si cómodos, pero saben manejar ese marcador en contra, y ya en el segundo cuarto regresan para ser protagonistas. Escucho que estás tomando.
1: Gallo, la mejor cerveza. Como les había contado anteriormente, el primer cuarto en los tres juegos ha sido favorable para los Spurs. Si vamos al primer juego, un 27-19, pues parecía que todo iba a ser color de rosa y fácil para los Spurs, pero no, los Knicks regresaron en el partido. En el segundo juego, bueno, démosle vuelta a la hoja, y un 34-25, llevabas 9 puntos de diferencia terminando el primer periodo, pero después los Knicks 31-18, fueron 12 puntos, 13 puntos en total la diferencia que sacaron los Knicks sobre los Spurs. Y ahora en este juego, pues los Spurs iniciaron bien, 33-22, eran 11 de diferencia. Y ahora en el run que se dio en este segundo cuarto, 42-24, 18 puntos. Y ahí teniendo esa gran diferencia, Castle dio con 18, Wembanyama con 15, Anunoby con 17, Bronson con 15, son las figuras de esos equipos en las anotaciones. Ya estaremos por iniciar de nuevo el partido y poder entrar en el tercer periodo. Antes aprovechamos, están jugando los Yankees de Nueva York, que están en la baja en la novena ante los Guardianes. 5-5 es el marcador. Los Guardianes, pues es un equipo que va en busca de la victoria. Los Yankees 38-26, los Guardianes 37-30. Dos equipos que están peleando los primeros lugares de sus divisiones en la Liga Americana. Así que en la baja, en la novena, 5-5 los Yankees y los Guardianes. Están bateando los Guardianes. Mientras que en otro resultado, los Astros de Houston y Los Ángeles están iniciando. Hoy está pichando Arrigetti. Arrigetti es uno de los mejores lanzadores de los Astros esta temporada. Uno de esos novatos que los Astros no van a dejar ir fácilmente, hoy enfrentándose a Los Angeles. Así que el marcador está 0-0. Los Rojos de Cincinnati en la alta de la segunda están 0-0 ante los Padres de San Diego. Hoy está lanzando Buehler. Es uno de los jugadores que busca Walker Buehler después de haber salido de los Dodgers. Pues en los Padres no es que le ha ido completamente bien, pero escapó de un peligro en la primera entrada. 0-0 también los Nacionales de Washington ante los Gigantes de Nueva York. Gigante de San Francisco. Logan Webb está lanzando para los Gigantes. Los Gigantes que tienen un récord malísimo. 27 victorias y 39 derrotas. Los Nacionales están con 33-33. Los Cerveceros de Milwaukee, otro de los grandes equipos encabezados por Christian Yelich, están 0-0 ante los Atléticos. Los Brewers tienen 40-23. Jugadores como Choulio, que están jugando pero muy muy bien, así teniendo la oportunidad de ser primer lugar. Los Marineros 6-3 derrotaron a los Orioles de Baltimore. Los dos equipos no van tan bien que digamos. Los Rays de Tampa Bay 3-1 sobre los Red Sox. Qué mala temporada para los Medias Rojas de Boston. Así que los Rays consolidándose en las primeras posiciones del este, 38 victorias y 25 derrotas. Los Yankees tienen 38-26. Así que Tampa necesita una derrota de los Yankees de Nueva York. Y los Rays podrían pasar a la primera posición. Y en otro de los partidos, pues sensacional. qué lanzador el que tienen los Phillies de Filadelfia. Christopher Sánchez ya llegó a 8 victorias en la temporada. Tiene 8 victorias, 2 derrotas y con apenas 1.54 de efectividad de carreras limpias. Impresionante. 5-2 derrotaron a los Azulejos de Toronto, que tampoco están teniendo una buena temporada. Un cuadrangular de 2 carreras de Adolis García. Y los Phillies, con Sánchez en la lomita, lograron derrotar a los Blue Jays 5-2. Así que es parte de lo que está sucediendo. Los Yankees tienen corredor en la segunda base, en la parte alta de la décima entrada. Recordemos que cuando hay empate aquí en Guatemala, pues le llamamos muerte súbita. Corredor en segunda base, ya para poder definir el partido. En los playoffs, eso ya no existe en las grandes ligas, pero si hay un corredor que va a segunda cuando está el empate, cuando el marcador está igualado. Así que 5-5 los Yankees ante los Guardianes. A las 8 de la noche ya está empezando el partido entre España y Perú, luego que España jugó en Riazor ese partido que tuvo ante Irak en el empate, pues ya está en Estados Unidos. Está enfrentando a la selección de Perú de otro de esos partidos que se han tenido durante esta jornada. Hoy ganó la selección de Francia ante Irlanda del Norte, 3-1. Fue uno de los resultados. Países Bajos derrotó a Uzbekistán 2-1. Son de los partidos amistosos que todavía tendremos mañana, que tendremos ya listos para poder disputar el miércoles y así el jueves iniciar la Copa del Mundo. Así que los dos equipos ya estarán por ingresar a la duela para poder iniciar en este tercer periodo, segundo tiempo en la NBA. Son las finales de la NBA a través de la red 106.1. Juan Francisco, ¿qué estás tomando?
0: La mejor cerveza. Y de hecho, pues ya decía el doctor Alan, 2 minutos de partido en el estadio de Puebla, en el estadio Cuauhtémoc. Y España hoy alinea con Unai Simón, Emery Laporte, Pau Cubarsí, Marc Gurella, Marcos Llorente, Fabián Ruiz, Rodri, Pedri, Michael Oyarzabal, Alex Baena y Ferran Torres. Ha dicho el entrenador de La Fuente que espera que, pues para que esté en los plazos establecidos, para que cuando sea ya la participación mundialista, el equipo de España pueda contar con el caso de Williams y también con Lamine Yamal. Y mañana una batería de partidos desde las 4 de la mañana. Camboya recibe a Hong Kong, San Francisco con 30, Filipinas va contra Myanmar. Y pues ya dentro de los partidos que llaman la atención, empezará, hay mucha actividad muy temprano, horario guatemalteco, en territorio asiático, en territorio africano. Los mundialistas a las 10 de la mañana, la República Democrática del Congo enfrentará a Chile en Francia, eso será a las 10. Luego Bielorrusia enfrenta a Burkina Faso, Hungría, Kazajistán, Rusia va contra Trinidad y Tobago a las 11 de la mañana. Y pues habrá que decir que Arabia Saudita se enfrenta a Senegal a las 5. Argentina va contra Islandia a las 7 de la noche. Y el duelo de Irak será contra Venezuela. Así es que pues mañana Argentina enfrentando a la selección de Islandia, ya prácticamente cerrando la preparación, el equipo campeón del mundo para el debut dentro de la fiesta del fútbol. Y cerraremos el miércoles, todavía habrá 3 partidos. Portugal va a enfrentar a Nigeria en el estadio Doctor Magallanes, aún en Portugal. Portugal será de los últimos en ir a territorio estadounidense. Inglaterra va a enfrentar a Costa Rica a las 2 de la tarde y Bolivia enfrentará a Argelia a las 6 de la tarde, el último de los duelos de preparación, ya para que pues el jueves nos metamos todos en la fiesta del fútbol. Mientras tanto, recordarles que el próximo miércoles se tiene el cuarto partido de esta serie en el Madison Square Garden. Son los partidos que sí están confirmados, dependiendo del resultado. Si los Knicks ganan hoy y ganasen el próximo miércoles, pues prácticamente tenemos ya la definición de darse esta posibilidad, pues entra o ya habrá algún cambio en cuanto a un quinto partido, que este se realizaría en la sede de las Escuelas de San Antonio. Ahora es el tercer cuarto, vamos ya con el tercer cuarto, posición de pelota para los Knicks, que empiezan a 24 minutos de tratar de conseguir su tercera victoria en las finales. Bronson, pase atrás, nadie se dio cuenta del pase, pelota perdida y es para San Antonio. 11:47 restan de tiempo de juego. Van Rural, el marcador claro nos dice los Knicks 64, San Antonio 57. Pierde la primera posición de pelota a los Knicks, entrega la pelota el conjunto de San Antonio y veremos que viene en ese ataque el disparo del conjunto de los Knicks de San Antonio adentro, 59-64. La primera canasta de este tercer cuarto es para San Antonio. Mueven los Knicks, ventaja de 5, 11-20 por disfrutar. 20 horas con 7 minutos en todo el territorio guatemalteco. Gracias por acompañar el 106.1 de la red. Y ahí está uno de los duelos de la noche. Wembanyama con Karl Anthony Towns. Vaya responsabilidad, vaya compromiso el tener que marcar a Wembanyama. Y ahí está, pierden por segunda ocasión los Knicks. Segunda pérdida de pelota. Están arrancando muy flojos o muy desubicados este tercer cuarto. Veremos cómo lo aprovecha San Antonio. Ya sumó 2 puntos en la jugada anterior. Wembanyama desplaza a Karl Anthony Towns, busca a sus compañeros, disparo de 3, adentro, 3 puntos y falta, nos dicen los oficiales, así es que puede ser 4 y de 6 puntos puede ser 1 la diferencia. Doctor, San Antonio empieza con todo el tercer cuarto, ¿qué estás tomando?
1: Calle, a lo mejor cerveza, van a pedir revisión de jugada para ver si realmente hubo falta o no. Eso sí, Julián Champán acaba de notar un buen triple, buena posición de pelota, buena posición también para lanzar. Ya había lanzado, Jalen Bronson llegó tarde. Para mí no hay falta, para mí es una exageración del jugador de los Spurs. Porque primero sí, pareciera que le tocó la barba. Ahí se la peinó, pero después a la hora de caer, Champán cae sobre Bronson. Para mí no hay falta. Exagerando también el jugador de los Spurs de San Antonio. Acá también se ha criticado mucho ese tipo de jugadas durante toda la temporada. Jugadores que fingen mucho más de la cuenta son una de las jugadas más criticadas en la NFL. Y creo que sí, sí, no hay falta. Ya lo vieron tranquilamente, así que es disparo de 3. No, sí le dan el tiro libre a Julián Champán. Pues ahora los jueces, acá está la repetición. Yo creo que miran cuando le toca el rostro. Hay una toma que no se mira, pero sí, le toca el rostro. Champán cae después directamente sobre el tobillo de Bronson y vendrá directamente hacia la línea de los tiros libres. 2 puntos en la diferencia. Si anota este, se pondrán solamente 1. Así que jugada de 3 para el equipo de los Spurs de San Antonio. Julián Champán, que el juego anterior inició a tambor batiente. 8 puntos casi seguiditos y después desapareció del encuentro. Y se empiezan a agitar. Fire primero. Ah, ya entendí. Al final de cuentas fue de dos entonces. No fue una jugada de 3 puntos. Acaba de fallar el primero. Vamos a ver si hace efectivo el segundo tiro libre. Ahí está Julián Champán. 64-62. Ganan los Knicks. Sí, efectivamente, un puntito. Juan Francisco, le dieron la falta de 2 tiros libres y la posesión de pelota para los Spurs de San Antonio. Siguen ganando por 1 los Knicks ante los Spurs. ¿Qué estás tomando?
0: Claro, José Luis, se viene por retomar el liderato del equipo de San Antonio. Castro dispara de 3, falla. El rebote lo toman los Knicks. Bronson con un poquito más de pausa, ya no corre tanto, ya no es tan vertical en ese ataque. Espera el movimiento de sus compañeros. Qué buen movimiento para ganar la espalda. No busca aro, salió en posición de la pelota. 9 segundos en el error de disparo. Nuevamente Bronson mueve en los Knicks. 5 segundos en el error de disparo. Se acaba el tiempo. Atención con los Knicks. Se le acaba el tiempo. Bronson por encima de Wemby. Rebote, lo toma Bronson adentro. Bien por los Knicks en cuanto al tiempo de juego que tardaron en tomar esa posición de pelota. Se la jugaron con todo. Hart fue importante en el juego del rebote ofensivo. El segundo de la noche apenas para los Knicks. Ahí viene Champán de 3, falla. Rebote para los Knicks. Y es un momento clave en el partido que Nueva York trata de mantener la ventaja en el marcador. 66-63. Adelante, Novi, dos puntos más, clavada. Y con ello los Knicks empiezan a marcar una diferencia importante, 68-63. El marcador claro con 9.39 por disputar en el tiempo de juego. Van Rural pide la pantalla, no la logra San Antonio, viene la falta. Y será disparo desde la línea de los tiros libres para Fox. Pero pues interesante cómo movieron los Knicks y este Aunobi que empieza a conseguir puntos claves en la noche. Mi querido doctor, ¿qué estás tomando?
1: Gallo, la mejor cerveza, entró como Juan por su casa. Oye, Aunobi acaba de encestar fácil. Antes había encestado de bandejita Jalen Brunson, pero tomando diferencia. Entonces los Knicks de Nueva York son 4 puntos la diferencia. La falta fue de Josh Hart, que hoy aparece con una tira en su cabello, de esas tiras normales que llevan los jugadores de baloncesto. De Aaron Fox acaba de encestar 3 puntos en la diferencia. Los Knicks de Nueva York tratando de mantener esa efectividad y específicamente con sus tiros de campo. Erraron mucho en el primer periodo. En el segundo periodo, pues ya lo hicieron mucho mejor. Un saludo a toda la gente que practica baloncesto en Guatemala, en la Liga Nacional, en la Liga Metropolitana, en la categoría mayor masculina, en las juveniles, en la mayor femenina. Tantos jugadores que vemos ahí en la 24 calle de la zona 5 durante la noche entrenando, quienes van a jugar a la duela. Ahora hay partidos y muchos van escuchando la red porque quieren conocer cómo va este encuentro entre los Knicks y los Spurs. 3 puntos en la diferencia. Devin Vassell, que no ha tenido mucha actividad esta noche, irá a la línea de tiros libres. Otra vez Josh Hart con la falta. Juan Francisco, en el juego anterior se metió en problemas de falta y ahora otra vez en problemas de falta. 1 punto en la diferencia. Acaba de ser efectivo el primero. Devin Vassell acaba de ser efectivo el primero, así que estamos 67-68. ¿Qué estás tomando?
0: Ya la mejor cerveza, 7 puntos para Vassell y pues ya lo dijo el doctor, 1 punto la diferencia, 9-08 en el tiempo de juego. Van Rural mueve la pelota al equipo de los Knicks, tratando de tener mayor tiempo y ampliar su ventaja en el marcador claro. 68-67 por momento la victoria. Amada con un disparo de 3, Aunobi tiene que apoyar a su equipo, Brunson del otro lado, y hay falta, señalan falta, y creo que esta sí se la van a cargar a Wembanyama, en el seguimiento que tuvo el unicornio. Sí. Es que aquí es donde decía, es la diferencia, se queja la gente de San Antonio que son muy estrictos con Wembanyama, pero es que la estatura del francés hace que cualquier intento de traslado o de desplazamiento que sería normal en otro jugador, aquí se convierte en falta. La penetración debajo del aro, no hay quien dispare. Pero de disparo en 5, Brunson pica la pelota, se acaba el tiempo, disparo de 3, muy forzado, falla los Knicks. Viene San Antonio por la ventaja con Fox. Fox entra a la pintura, se levanta, falla, pero marcaron falta. Y ahora es el conjunto de San Antonio que tiene posición de pelota con 16 segundos en el radio de disparo. Fox metió ahí la experiencia, es de los jugadores más experimentados de este equipo de San Antonio, que debido a sus malas campañas, hay que decirlo, pues tuvo la oportunidad 2 años seguidos de tener escogencias que le permitió quedarse con Wembanyama y compañía y alrededor de eso armar al equipo que es campeón del oeste. Johnson le dispara de 3, falla, el rebote lo toman 3 Knicks. Tranquilos muchachos, 8-15 por disfrutar, de momento la ventaja sigue siendo para los Knickerbockers. Busca la penetración, adentro, falta, me parece que se va a contar. Así es que ahí está la oportunidad para que Brunson amplíe. De momento 70-67, la ventaja para los Knicks. Doctor Aran, ¿qué estás tomando?
1: Cayo, la mejor cerveza, Jalen Brunson, que es el base, el equipo, es el que conduce cada una de las jugadas. Entró, enfrente estaba de Aaron Fox, le cometió la falta y antes de caer todavía tiró y encestó, así que 2 puntos, puede ser jugada de 3. Acá está, listo, encesta otra vez, punto para los Knicks de Nueva York, 71-67. Así está el marcador. Los Knicks manteniendo la diferencia. Jalen Brunson ya lleva 20 puntos en la noche. Wemby en cesta. No se quiere quedar atrás. Se anotó Brunson, anota Wemby. Ahora dos, vuelve a ser la diferencia. Los Knicks sobre los Spurs. 7:40 por jugar en el tercer periodo. Carl Anthony Towns parece que va a perder la pelota y le comete falta de Aaron Fox. Metiéndose en problemas Fox, un par de faltas casi de forma consecutiva, pero ahora tendrá que entrar Keldon Johnson, también Dylan Harper va por de Aaron Fox con las faltas consecutivas. Los Spurs pues tienen que mejorar en este tercer cuarto, no perder tanto el balón, tirar correctamente, defender mejor, porque en el segundo cuarto no se defendieron mucho y ahora están jugando bien. 2 puntos en la diferencia. Juan Francisco, ¿qué estás tomando?
0: Claro, con cerveza. Viene los Knicks con Brunson tratando de penetrar en su propia área. Se levanta. Es tiro errado. Lo recupera San Antonio, que viene por el empate. Va por la ventaja. Disparo de tres. Es de tres adentro. Triple y ventaja para San Antonio, que recupera por primera vez la ventaja en el tercer cuarto. Pelota interceptada. Casi la roban otra vez los... las escuelas de San Antonio. Fácil, leyó muy bien entre líneas y eso es algo muy peligroso para los Knicks. Y San Antonio empieza a presionar y empieza a obligarlos a entregar los balones. 72-71, ventaja por un punto para San Antonio en el marcador. Claro, 7:20 por disfrutar en el reloj de juego. Van Rural, mueven los Knicks. Alunobi amaga con entrar al área, se levanta sobre el perímetro, adentro, 2 puntos más, 73-72, Alinovi, que se ha convertido ya en un referente, 21 puntos para OJ. Viene San Antonio, busca la canasta, es falta y me parece, vamos a ver a quién se la marcan, si no es a Brunson.
1: Sí, es a Brunson.
0: Así es que complicado para Brunson porque es la tercera falta, si no estoy mal, efectivamente la tercera falta. Habrá que ver si no lo mandan a descansar. A la línea de disparos de tiro libre, las escuelas de San Antonio. 73-72, 7 minutos resta por disfrutar. El lanzamiento viene, falla el primero, solo le queda el empate.
1: Juego 4, miércoles. Juego 5, sábado. Juego 6, 16 de junio. Juego 7, 19 de junio. Si es que se juegan, Juan Francisco. Está duro llegar al séptimo juego, así como están jugando los Spurs. Y otra falla en el tiro libre. Keldon Johnson, que acababa de entrar. Así que estos son los puntos que no puede dejar ir San Antonio. Estaban abajo por uno. Con esos dos tiros libres prácticamente pasaban. Y ahora Jalen Brunson con la doble marca. Fasel está enfrente de él. Hart en cesta de tres. Josh Hart se le queda viendo a la banca de suplentes de San Antonio. 76-72, ya son 16 puntos para Josh Hart. Y con el rebote también ahora Carl Anthony Towns. Este es el momento de nuevo para los Knicks. Juan Francisco, ¿qué estás tomando?
0: Claro, mejor cerveza de Brunson. Muy acelerado. No vio bien la posición de Anunoby. Le tira por un costado, pierde la pelota a los Knicks. Josh Hart con ese triple que ya les describía el doctor Alan Carr, fundamental. Hay un tiempo fuera, 76-72, el marcador claro. 6:21 por disfrutar en el tercer cuarto. El tiempo de juego Van Rural, 20:20 en todo el territorio guatemalteco. Gracias por estar con el 106.1. Ya lo decía el doctor Alan, el próximo miércoles fijo tenemos el cuarto partido de la serie. A partir de ahí, eso ya depende qué pueda hacer San Antonio, porque pues para los Knicks feliz si logran liquidar la serie en 4 juegos. Y muchos cuestionaron en su momento, doctor, qué tan bueno era para los Knicks tener el tiempo de descanso que tuvieron tras barrer a los Caballeros de Cleveland, y qué tanto podía favorecer o afectar a San Antonio, que venía en ritmo de competencia tras eliminar al campeón a Oklahoma City. Pues bueno, hasta el momento, con lo que va de la serie, pues parece que tendría o se le daría la razón a quienes dijeron que el descanso iba a beneficiar a los Knicks. Habrá que esperar lo que resta en este partido.
1: Tantas cosas, Juanfra, acerca de esas situaciones. Equipos que llegan en pleno acondicionamiento físico de los partidos tan intensos. Otros que el descanso puede caer mal. Otros que equipos que supuestamente llegan con ritmo de juego pero pasa de todo, pasa de todo. Es un equilibrio que se da durante estas finales de la NBA. Obviamente el descanso es importantísimo. Y esto que habían tenido los Knicks de Nueva York fue porque lograron solventar muy bien sus encuentros. Desde que iniciaron los playoffs, todavía marchan invictos. Ese es un buen dato, que todavía marchen invictos desde que inició la temporada. Son pocos los equipos. Y nadie esperaba que los Knicks llegaran invictos a estas instancias finales. Posiblemente otros equipos tan duros como el mismo San Antonio o también como Oklahoma. Pero de la Conferencia del Este no esperaban que algunos equipos llegaran tan fuertes como han llegado los Knicks de Nueva York. Actualización del España-Perú. Está ganando España 1-0. Anotación de Mikel Oyarzabal. El jugador de la Real Sociedad anotó al minuto 2. Perú está dominando el partido, pero España con un par de disparos. Uno pasó muy cerca de la portería de Perú. Pero España está ganando 1-0 con la anotación de Mikel Oyarzabal. Ahora que estamos en el tiempo fuera, ahora hay una pausa. Pues nos da tiempo para poder platicar de esta situación, lo del Mundial, lo de España jugando ese partido amistoso. Y en el béisbol de las Grandes Ligas, los Yankees de Nueva York derrotaron a los Guardianes 7-5. Anotaron 2 carreras en la décima y se llevan la victoria. Los Ángeles ya están venciendo a los Astros de Houston 3-0. Los Rojos siguen 0-0 ante los Padres de Nueva York. Los Nacionales 0-0 ante los Gigantes de San Francisco. Los Cerveceros de Milwaukee 1-0 ante los Atléticos de Oakland. Y acá está por iniciar de nuevo el partido. Un tercer periodo bastante, bastante parejo. 76-72. Arriba, los Knicks con Dave DeBusschere, que fue el máximo anotador de aquellas finales de 1973. Los Knicks ganaron en 4 juegos ante los Lakers. Esa fue la última vez que ganaron. Ganaron 69-70, 72-73. Habían ganado la división del Este también en los 50s. Así que los Knicks, en busca de esa ansiada victoria, número retirado de Holtzman, también de Patrick Ewing, de Bradley, de Boucher, que fue ese máximo encestador de ese último encuentro. Tanta historia de los Knicks. Vio los aficionados cerca de un 3-0. Juan Francisco, ¿qué estás tomando?
0: Gana la mejor cerveza, pero ese 3-0 depende mucho de la defensa que haga en este momento. Pasa para el unicornio, falla, viene desde atrás el jugador, no para apoyarlo, son 2 puntos más. No se quiere ir San Antonio, blanqueado 3-0. 76-74, ventaja para los Knicks Bulkers. Que al final, pues preguntaba qué significa los Knicks. Pues es una derivación muy neoyorquina que suele recortar el nombre de sus franquicias. El nombre del equipo es Knickerbockers, que sería una especie de los pantaloncillos o pantalones que se utiliza para el juego del baloncesto. Esa es la inspiración. Adentro, 2.2 para San Antonio, empata el partido, todo igual, 76-76. El marcador claro, 5-30 por disfrutar en el tercer cuarto, lo mismo con el movimiento de la pelota. Ya le empató San Antonio. Mueve buscando a Bronson. Bronson amaga con entrar. Está en la pintura, pero sale buscando compañía. Otra vez la penetración de los Knicks. Rebote que lo toma Wembanyama. Y ahora San Antonio con 5-0-7 por disfrutar. Probabilidad de tomar nuevamente ventaja. Wembanyama de 3. ¡Upa! Solo red, pero esos son de los que deberían de valer 4-5. ¡Qué distancia la de Wembanyama! Y como que sin nada el francés. Ahora los Knicks tratan de responder con 1-3. Fallan, el rebote lo toma nuevamente la gente de Nueva York. El disparo falla. Rebote para los Knicks. Son 2 rebotes consecutivos que le ganan a San Antonio abajo del tablero. Bronson busca la penetración. Adentro 2 puntos. 78-79. Descuenta a los Knicks. Sigue siendo ventaja para San Antonio. Ahí viene el conjunto de San Antonio. Hay falta. Vendrán los disparos de tiro libre, no cuenta la canasta, es Robinson el que marca la falta. Doctor, vaya momento de partido, los Knicks tratando de mantener la ventaja y San Antonio regresando en el juego. Te escucho, ¿qué estás tomando?
1: Gallo, la mejor cerveza. Ahora aprovecharon los Spurs de San Antonio, 3 jugadores de suplentes de los Knicks de Nueva York. Está Mitchell Robinson, está Landry Shamet y el otro que era José Alvarado. Y esto lo aprovecharon los Spurs de San Antonio porque obtuvieron una seguidilla de puntos. Les faltó defensa. Y apareció el Stephen Curry que está metido en Wembanyama. Wemby tira muy bien de larga distancia. Cuando tiene metido a Stephen Curry, las mete todas. Cuando tiene metido a un Kevin Durant, pues llega, domina la pintura y también clava. Y cuando tiene también tantas cosas este jugador, se espera que sea la próxima estrella de la NBA. Si los Spurs logran remontar, si son campeones, este jugador Wemby va a ser el más valioso y ya empezaría a colocar su nombre dentro de los grandes del baloncesto de la NBA. Muchos decían que los Spurs, con esa estadística que mencionaba Juan Francisco, de la edad promedio de este equipo, que llegaron demasiado rápido a las finales. Un equipo muy bien armado por Popovich. Dos puntitos más, así que 81-78. Están arriba ahora el equipo de los Spurs. Diferencia de tres puntitos. Es su mejor momento en el partido y específicamente ahora en el tercer periodo. Ya anotó Dillian Harper. Los Knicks ahora tratan de penetrar, pero no han podido. Así que Shamet consiguiendo la falta. Los Knicks con su uniforme blanco, con el Nueva York en el pecho y con esos números entre anaranjados y azul. Un uniforme lindísimo, preciosísimo. A mí me gusta más el azul de los Knicks. Ahora Shamet diciéndose un par de palabras, simplemente aplaude Basel. Algo le dijo y se empezó a reír. Pues no hay que caer en el juego de la provocación. Se va Robinson de la duela. Ahora entra Carl Anthony Towns con esa barba característica. 81-78, Juanfra. 4-14 por jugar en este tercer periodo.
0: Y los Knicks tratan de que no se cambie nuevamente la historia. San Antonio trata de mantener esa ventaja que es fundamental. Ya lo decía el doctor Alan, no hay mañana para el conjunto de San Antonio. Es ganar o quedar prácticamente sentenciado. Los Knicks buscan la penetración, falta el rebote. Muy bien, el mismo jugador la toma y encesta. Dos puntos más, 80-81 en desventaja para los Knicks. Es un punto, 3:51 en el reloj. En el tiempo de juego van rural el marcador, claro, 81 para los Knicks, 81 para San Antonio, 80 para los Knicks. Abre la duela, abre la cancha el conjunto de San Antonio a pelear debajo del tablero. Marcan falta, así es que es falta para el conjunto de los Knicks. No veo muy convencido a su coach. Y es que le está diciendo al oficial porque aquí sí la marca y allá no, porque sí lo considera. A la línea de los tiros libres el equipo de San Antonio, el Madison Square Garden, viviendo probablemente una de las noches más memorables en los últimos 50 años de historia. Una de las arenas con más historia, con más anécdotas, entablada en la Quinta Avenida de Nueva York, la 44, si no estoy mal, calle donde está el Madison Square Garden, que incluso hoy, por la presencia del presidente Trump, obligó a que no se hiciera la fiesta o la reunión de aficionados afuera del Madison Square Garden, sino que se fuera más lejos. Falla el segundo tiro libre San Antonio, pero todavía mantiene la ventaja, 82-80, 3:33 por disfrutar. Los Knicks viendo la pelota. Ayunoli. Marcan falta. Y entramos ya en un momento, doctor, que pues el partido ya no tiene el mismo ritmo de los primeros dos cuartos. Hay faltas, hay tiempo fuera, hay otro tipo de cuestiones. Que eso también te marca qué tanta capacidad tenés para mantener la templanza y el ritmo del partido que buscabas. Te escucho, ¿qué estás tomando?
1: Que hay la mejor cerveza, así es, Juanfra. Ahora vimos a Mike Brown protestando. Y a Mitch Johnson también con alguna inconformidad. El juego recio que se tiene en la duela, ese contacto físico, jalón de camisas, esas pantallas en donde los jugadores chocan entre sí, esa defensa en zona, cosas de esas que al final de cuentas los jugadores también no colaboran fingiendo. Y ahora acaba de fallar entonces para los Knicks. ¿Quién fue el que falló? Carl Anthony Towns fue el que falló en ese tiro libre, pero entra y directamente otros dos puntitos más. Lo que hace Dillian Harper, 84-81, dos más para San Antonio. Vamos notificando esa cantidad de puntos. Carl Anthony Towns, 1, 2, 3, falla buscando ayudarse del tablero, pero rebote ofensivo de Luke Kornet, que ahora está adentro para los Spurs de San Antonio. Doble cobertura, robo de balón. Qué manera de defender entonces de que el jugador Karl Anthony Towns. Y Alvarado, el puertorriqueño, acaba de fallar. Alvarado ha entrado muy mal en el partido. No ha encestado, ha tenido algún par fáciles y no ha podido. La banca de los Knicks dosificándose. Eso sí, guardando energías para el final de este tercer cuarto y principio del cuarto cuarto. Habrá una falta sobre Luke Kornet, falla y cuando cae se toca la cabeza. Pero bueno, partido cerrado, 84-81. Juan Francisco, ¿qué estás tomando?
0: Cae a la mejor cerveza, el Madison Square Garden y Nueva York como tal está de fiesta. Está ahí celebrando precisamente a sus Knicks de Nueva York. Ya lo decíamos al inicio de la transmisión. Franquicia que está con el objetivo de celebrar para la gente de Nueva York un título que no se ha dado en el baloncesto. Han sido campeones con los Yankees en el béisbol. Han ganado el Super Bowl con los Gigantes. Han ganado la Copa Stanley. Pero los Knicks no logran. Y es un equipo que tiene pues ya tradición, es de los más queridos. Por ejemplo, es donde habitualmente arranca la jornada de Navidad. En la fecha navideña usualmente juega el equipo de los Knicks en casa. Es el partido que abre esa serie de 5 duelos que se tienen el 25 de diciembre. Hoy pues 84-81, algunos de los números que hasta el momento se tiene para el conjunto de San Antonio. Sigue siendo Harper uno de los destacados con 12 puntos, de los que en este momento están en la duela. Anunoby con 22 puntos, el que más puntos aporta para los Knicks, 9 para Karl Anthony Towns, 7 para Clarkson. Creo yo que todavía sigue siendo poco esos 9 puntos para el equipo de o para Karl Anthony Towns, para alguien que pues trae ahí la consigna de ser jugador más valioso, candidato a ser jugador más valioso para los Knicks. Pero pues en tercer cuarto muy poco, y si a eso le agregamos lo que podría haber sido, pues ojo, no está siendo pues lo más efectivo. Así es que pues ahí está el conjunto de los Knicks tratando de regresar. San Antonio peleando, San Antonio haciendo la lucha para que pueda mantener esa ventaja y ese marcador. Así es que veremos qué pasa en el partido. Ya lo decía el doctor, España le está ganando a la selección de Perú. La presentación ya de España en territorio de Norteamérica. Eso sí, algunos jugadores han sido preservados, algunos equipos o algunos de los habituales titulares. Asegura de la fuente que sí cree que le va a dar oportunidad para poder tener la posibilidad de poder estar ahí. El conjunto de España ya con toda la plantilla lista. Dice los expertos, las casas de apuestas, que España es la gran candidata para ganar el próximo mes de julio, el próximo 19 de julio, precisamente muy cerca del Madison, bueno, no tan cerca, pero colindando con el Madison Square Garden en New Jersey, donde se encuentra el estadio del MetLife Stadium, la casa de los Jets y de los Gigantes. Regresamos precisamente a la duela del Madison Square Garden, 20 horas con 35 minutos en todo el territorio guatemalteco, 2:33 por disfrutar en este tercer cuarto, que ya entra en ese ritmo semilento, ya los equipos están teniendo más pausa, ya se lo piensan, ya es más lento el ritmo del partido. Jalen Brunson, 20 puntos, 7 encestes de 18 intentos. Máximos anotadores en una postemporada para los Knicks, 446. Jalen Brunson es el tercero. Él mismo el año pasado alcanzó 530 y el máximo encestador es Patrick Ewing, el egresado de Georgetown. Hoy lo van a dejar descansar un rato a Brunson. Probablemente que termine el tercer cuarto y que regrese con todo en el cuarto periodo. Los Knicks entraron ganando, pero las escuelas están con un parcial de 29-20 en este tercer cuarto. 30-20, amplían la ventaja, 85-81. Kornet, que tuvo ahí un par de topones y de peleas con la gente de los Knicks. Son 4 puntos de ventaja para San Antonio. El lanzamiento ahí viene, adentro el segundo, 86-81. 5 puntos la diferencia, la más amplia para San Antonio en este tercer cuarto. Y de alguna forma se ha callado un poco el Madison Square Garden. Anthony Towns amaga de tres, una, dos veces. Va con Alvarado, el puertorriqueño penetra, va de tres los Knicks, adentro para levantar al Madison Square Garden y que se despierte. 86-84, 2-10 por disputar el tercer cuarto. Ahora es Castro el que tiene la pelota. Aguanta, observa el panorama, 13 segundos en el reloj de disparo. Se apoya en Champagnac, le van haciendo espacio. Va el movimiento rápido, disparo de tres, adentro, otro triple de esos que duelen. Y Wembanyama ya está pidiendo espacio, ya está pidiendo tiempo para regresar a la duela en los últimos segundos de este tercer cuarto, finales de la NBA, partido número 3. 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Se van a mucho deporte, se levantan los Knicks. Y Carl Anthony Towns en el rebote ofensivo, doctor. 2 puntos más, 89-86. Parte final del tercer cuarto, ¿qué estás tomando?
1: 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Si Wemby está afuera y están anotando, pues ese le conviene el champán. Acaba de fallar de tres. Por poco se queda también con el rebote Stephon Castle. Pero no, al final de cuentas no. ¡Qué partido! 89-86. 3 puntos la diferencia. Jugando muy bien los Spurs en este tercer cuarto de este tercer juego. Doble cobertura. Carl Anthony Towns no quiere soltar la pelota. Y al final de cuentas la tiene Carson. Se tarda en tirar. Y ahora sí, encesta de tres. Jordan Clarkson acaba de encestar. Juego igualado. 89-89. Acaba de levantar a todo mundo de sus asientos. Pues Stephon, después de fallar, recogió la pelota. Jordan Clarkson no había tenido puntos en la noche lanzando de tres. Y ahora responden también los Spurs con Dylan Harper anotando un triple. 92-89. 92-89. Vaya partido el que tenemos acá en el Madison Square Garden. Se animó un poquito más el partido. Última posesión. Quedan 7 en el reloj, 16 segundos. Y se levanta con el jump shot. Acaba de anotar de encestar Mikal Bridges. 92-91. Se va a terminar. Quedan solamente 7 segundos. Última jugada de este tercer periodo. Viene el enceste. No. La pelota caprichosamente sale del aro. Y con esto se termina el tercer periodo. 92-91. Cuando viene el equipo de San Antonio. Así reaccionando. Un puntito de la diferencia. Esto está para cualquiera, Juan Francisco. Las espuelas arriba, 92-91 sobre los Knicks. ¿Qué estás tomando?
0: 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Y con un marcador de 35-27, San Antonio revirtió una diferencia que era favorable para los Knicks. Faltan 12 minutos. Puede ser que San Antonio logre su primer triunfo de las finales. Se obliga como mínimo a un quinto partido, cuya buena noticia sería que regresarían a San Antonio precisamente el día de su santo patrón, el 13 de junio. O los Knicks mantener esa, prolongar esa racha de 13 victorias, llegarían a 14 consecutivas en postemporada. Lo vamos a vivir juntos. Hacemos la pausa, regresamos. 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

0: Saludo para compañero de promoción Sergio Díaz, que le va a los Knicks, dice. Así es que pues un saludo, Sergio, que todo esté bien. Saludo para los integrantes de la gloriosa 41 promoción de bachilleres del Colegio Salesiano Don Bosco. Ganan las escuelas, Doctor, y esto está, pues, que no se cree, el Central Park, en Queens, en Astoria, en Manhattan, en el West Village, en Brooklyn, toda la gente de Nueva York. Hoy, como cosa rara, pues no vemos franelas de los Yankees, no vemos franelas de los Mets, de los Rangers. Hoy toda la gente de Nueva York apoyando a los Knicks. Vienen los últimos 12 minutos de este cuarto periodo y pues momento clave del juego. 92-91 inicia con ventaja las esperas de San Antonio. Es Fox el que maneja la pelota en la duela. 92-91, 11-50 en el reloj de tiempo de juego. Van Rural, Castle adelanta hacia Juan Bellama, señala que hay falta. Hay falta a favor de los Knicks. Qué importante va a ser hoy tener a metidito en el partido al gran unicornio. Desde el costado toma Castel. 12 segundos en el reloj de disparo. Penetra, pierde provisionalmente la pelota, la recupera. Van de tres. Falla. Señalan que hay falta. Es Bridges, me parece, el que le están señalando la falta. No le gusta al señor Brown. 11:35 por disfrutar. Efectivamente, es Bridges el que cometió la irregularidad. Segunda falta. El pase no fue el correcto. ¡Opa! Los cielos, y de los cielos, ¿quién más? El unicornio la toma para mandarla y la retaca. 94-91, 3 puntos la diferencia. Los Knicks tratando de venir de hacia atrás. Disparo de larga distancia, falla. Recupera el rebote debajo del tablero. Tienen 10 segundos en el error de disparo. 7, 6, penetración. Pierde profesionalmente la pelota. Es balón para los Knicks, pero solo tienen 3 segundos. El error de disparo. Y el alley-oop, pues no cuesta mucho con alguien como Wembanyama realmente. Cómo le ganó la espalda a Karl Anthony Towns, ni cuenta se dio. Y cuando despertó el unicornio ya estaba ahí. Impresionante el salto de Wembanyama. Casi alcanza con la cabeza el aro. Falla, los ni siquiera le toca aro. Puede ser que las espaldas de San Antonio amplíen el marcador. Van a golpearlo. Hay falta. La tercera falta del último cuarto. Y así las cosas, Doctor. Pues los Knicks están complicando en este momento. Te escucho, ¿qué estás tomando?
1: 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Qué situación, preocupación para Jalen Brunson. Es la primera ocasión en los tres juegos que los Spurs ganan un parcial en el tercer cuarto. Y esto es importante, porque un equipo que quiere ganar, pues tiene que ser efectivo en todos ellos. Y en el tercer cuarto era la debacle prácticamente de los Spurs de San Antonio. Han ganado el último parcial 35-27, tomando buena diferencia. Ahora son 4 los que tienen de diferencia los Spurs de San Antonio sobre los Knicks. 10-56 por jugar. Ya está San Antonio por poder encestar. 96-91. 5 puntos es ahora la diferencia. Jalen Brunson está en el banquillo, no está en la duela. Sí está en la duela José Alvarado, que me sigue causando, no sé, alguna sensación de que no termina de conseguir su juego. Y ahora Clarkson acaba de perder la pelota. ¡Qué manera de perder! Y ahora también vendrá la falta. Pero estas son las situaciones que hablábamos. Las pérdidas de balón, las fallas en el momento adecuado. Creo que los Spurs están para ganar este juego. Juan Francisco, ¿qué estás tomando?
0: La mejor cerveza. Al igual que el partido de la Serie 2, pues todo, absolutamente todo, para que San Antonio mantenga la ventaja. Está bien, dice el señor de la primera fila, que está a la par del Capitán América, de Derek Jeter, porque pues ahí fue a quedar Alvarado, ya lo asisten, ya lo atienden personal de Madison Square Garden. La duela que pues sería hoy testigo de una primera derrota o de romper una racha que trae muy bien los Knicks. Tiene Wembanyama enseña la pelota, se levanta, pase para, pierde la pelota, pero todavía la tocó un jugador de los Dixies, así que sigue siendo posesión para el conjunto de las Espuelas. 12 segundos en el reloj del disparo, 20 con 47 en todo el territorio guatemalteco. Gracias por acompañarnos a través del 106.1 en toque a Juan Bellama. Pasa la pelota entre las piernas, están en el umbral de la línea de 3. Se la pasa Fox, 3 segundos en el reloj del disparo, el lanzamiento y viene, falla, el rebote es de Castel. Castel se levanta muy bien la defensa de los Knicks. Ahora Alvarado, un poquito revolucionado junto con Hart, le ponen una pausa, 10-05 en el reloj de, en el tiempo de juego. Hart con Bridges, observa a Fox que lo marca, busca la penetración, va por un lado, va por el otro, disparo de tres de los Knicks, ni siquiera toca aro, rebote o más bien pelota para San Antonio. Rápida la transición, buscan la penetración, están en el área, viene Guembellama, pierde la pelota, la recupera, Castel de tres, falla y es rebote para los Knicks. Partido muy acelerado en estos momentos, doctor. Los dos equipos ansiosos, los dos equipos desesperados. ¿Qué estás tomando?
1: 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Y ahora lo que acabas de mencionar, lo vimos en evidente imprecisión que tiene Landry. Landry acaba de fallar, Landry Shamet. Un disparo de tres. Tenía oportunidad para poder penetrar. No había nadie, estaban en transición. Solo estaba un jugador de San Antonio y decidió disparar y con esto falló. Tiros fallados de algunos de los jugadores. Ahora entra Jalen Brunson, entrando por Carl Anthony Towns. Por supuesto, tiene que estar Brunson en la duela. Es el jugador más importante hasta el momento. Landry Shamet acaba de cometer la falta. También entró Dylan Harper en sustitución de Aaron Fox. Así que haciendo los movimientos, los ajustes, no solo Mike Brown, sino también Mitch Johnson, los dos técnicos de estos equipos. 96-91. Así está el partido. La posesión es para el equipo de San Antonio. Y penetrando el champán, acaba de fallar. Y el rebote defensivo es para los Knicks de Nueva York. 96-91. Los Knicks arriba 2-0 en la fase final. Y disparo, se queda corto. Otro de los jugadores como Mills McBride, que acaba de ingresar a la duela. Cortísimo, diría yo. Entonces ahora buscando otros dos puntos. Champán, 1-2-3. Keldon Johnson en la pintura debajo del tablero. Pone dos man, 98-91. Se incrementa la diferencia. Son 7 ahora. Los Knicks no encuentran el camino. Han perdido y han errado muchos tiros. Brunson de bandejita, la falla. Y en el doble, en la doble jugada, Mitchell Robinson acaba de anotar. Así que el marcador 98-93. Esto se está poniendo buenísimo. 8-18 por jugar en el último periodo. Wemby, un pase para atrás. Ahí Stephon Castle, tiro de tres. Acaba de fallar Harper, un tiro innecesario. Pero le cometen la falta a Wemby. Ya había fallado San Antonio. Y Mitchell Robinson le comete la falta a Wembanyama. Y con esto vendrá la falta. Pero qué manera de poder hacer la falta. Y Víctor, Wembanyama, Wemby, como le llaman los amigos, irá a la línea de tiros libres. Qué error el que acaban de cometer los Knicks. 98-93. Juanfra, muy cerca, los Spurs de llegar a los 100 puntos. Cierra los ojos el francés, respira y ahora mueve la pelota, tira, encesta el primero de los tiros libres. Se mueve el marcador 99-93. Los Spurs en el primer partido llegaron a 95 puntos. En el segundo partido llegaron a 104 puntos. Se anota Víctor, Wembanyama, Wemby, estarán llegando a 100 puntos. Está 10 de 15 de tiros de campo, 25 puntos en total, 5 asistencias. Está muy cerca del doble doble, lejos del triple doble, pero muy cerca del doble doble y cerca del punto 100 para San Antonio. Efectivamente, tiene el punto 100, 193. Se mueve el marcador, Juan Francisco. Quedan 8 en el reloj, 8 minutos. ¿Qué estás tomando?

0: rebotes. Wembanyama va de tres adentro y va a hacer falta. Así es que irá a la línea de los tiros libres. Hoy sí, el unicornio está inspirado en la gran manzana. Le sentó bien. Otro dato curioso sería que si gana San Antonio hoy, los dos equipos o las tres victorias en la final serían de visitantes. Los Knicks ganaron los dos partidos en San Antonio y hoy, pues, San Antonio la está teniendo en la casa de los Knicks. 103-93, son 10 puntos.
1: Qué lindo tiro, ¿no?
0: Aparte de ello, también Robinson, pues, desubicado, se vuelve loca la gente en San Antonio, en la casa de las escuelas. Les decía, la forma en que le ataca también el caso de Robinson, pues no es lo más prudente, me parece, la forma en que buscó, la forma en que tiene esa posibilidad de ir por el jugador. Llegó a destiempo y le impactó en la zona del abdomen a Wembanyama, y por eso marcaron la falta. Doctor, ¿qué estás tomando?
1: 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Otro error, Mitchell Robinson. Habíamos hablado anteriormente, en un disparo vino una falta y esas situaciones, ya Wemby había tirado y Robinson llega tarde, le toca el antebrazo y claro que había falta. Será una jugada de 3, 10 puntos la diferencia, es la máxima diferencia en este segundo periodo. No habían tenido esa oportunidad los Spurs. Ya está ganando España 2-0, una anotación de Pedri, minuto 38, así que anotó Mikel Oyarzabal y anotó Pedri. 2-0 está ganando España sobre la selección de Perú en este camino que lleva a la selección española desde La Coruña, avanzando ahora en este partido en Estados Unidos, ya para poder iniciar el Mundial. Se está revisando, pidieron revisión de jugada en esa falta que hubo de Mitchell Robinson. Se va a revisar esa jugada al final de cuentas en el tiempo fuera. Queda 7:45, queda un mundo de partido. 7:45 por jugar. Los Knicks aún pueden reaccionar, pero los Knicks están tirando muy precipitado, están teniendo y fallando muchas oportunidades, aunque ahora desde la línea de campo, desde el perímetro, están tirando por un 49% los Knicks, lo mismo de los Spurs, muy muy similares, 34-69 los Knicks, pero en los tiros de 3 puntos igual, están bastante parejos, 11-29 para los Spurs y 11-27 para los Knicks. Jugadores que han marcado diferencias. Wemby ya sumando en total 29 puntos. Stephon Castle se quedó con 18. Es el máximo encestador. Wembanyama, 29 puntos, 7 rebotes y 5 asistencias. Tiene 2 faltas personales. Ya hablando de faltas, porque ya ahora que vendrá al final del partido, pues algunos jugadores se meterán en problemas. Fox, Darren Fox tiene 3. Stephon Castle tiene 3 faltas. Y Johnson tiene, Keldon Johnson tiene 3 faltas. Son los jugadores con problemas de faltas para los Spurs. De los Knicks, su mejor encestador son 2. Anunoby, que desapareció. Y Jalen Brunson tienen 22 puntos ellos. Ahora que están revisando la jugada, vamos a determinar qué dicen los árbitros. Y en cuanto a faltas, vamos a ver, 3 tiene Karl Anthony Towns, Bridge tiene 4, Brunson tiene 4, por eso es que Brunson estaba en el banquillo, por las 4 faltas. Y al igual que Landry Shamet, 4 faltas. Así que los Knicks con la petición de revisión de jugada, ahí esperando Mitch Johnson que puedan decidir. Vamos a ver qué pasa al final de cuentas.
0: Se le dieron a los Knicks.
1: Se le dieron a los Knicks, Juanfra. Ya se renueva el partido. ¿Qué estás tomando?
0: Gana con cerveza y Brunson lo mete de inmediato para marcar 2 puntos, reducir a 5 la diferencia. 7:31 por disputar. Brunson rápido. Ese es el tipo de juego que creo que necesitan los Knicks. Le ganó la espalda a 3 jugadores, entre Champagne, entre Castell y entre Wembanyama, y lo sabe la gente de la escuela de San Antonio. De inmediato marcan o piden el tiempo fuera para precisamente irse y evitar que los Knicks entren en ese ritmo, un ritmo que puede ser clave si los Knicks recuperan la eficiencia.

0: recuperan la efectividad en los disparos y encima logran mantener rapidez. Ese es el tipo de baloncesto que creo que le conviene a Nueva York. Son 5 puntos la diferencia. Por supuesto, la gente de Madison Square Garden tiene que meter presión y tiene que tratar de conseguir que estos Knicks de Nueva York puedan meterse de nuevo al partido. Veremos si lo consiguen. San Antonio, pues hasta el momento, en un diferencial de 8-4, que sigue siendo muy poco, me parece, para un cuarto periodo, cuando restan 7:31 por disfrutar. Se han jugado un poquito menos de 5 minutos de juego en esta última parte. El marcador durante el partido, el primer cuarto lo ganaron las Spurs de San Antonio 33-22, el segundo cuarto lo ganaron los Knicks 42-24, el tercero lo ganó San Antonio 35-27, es decir, 11 puntos para San Antonio favorables o diferencia en el primer cuarto, 18 puntos para los Knicks en el segundo cuarto, una muy buena reacción, y 8 puntos en favor de San Antonio en la tercera, en el tercer cuarto. Ahí está la diferencia, de momento son 4 puntos favorables para el conjunto de San Antonio, que pues hay que decir que en la temporada esta sería su victoria número 30 de conseguirla. Para los Knicks sería su 10ª derrota, pero por mucho la más dolorosa si es que se consume, porque pues hoy la gran manzana convocó, citó y esperaba una celebración que permitiese tener pues precisamente el éxito y poner esa ventaja. Así es que a esperar a ver cómo le va al conjunto de los Knicks. De momento la fiesta empalagada. De momento la fiesta pues no es para los Knicks, que a pesar de ello pues mantiene, hay que decirlo, doctor, los expertos decían que difícilmente esta final se iba en una blanqueada, y con lo que estoy viendo pues me parece que al menos un quinto partido habrá. No sé cómo lo ves, ¿qué estás tomando?
1: 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Favorito los Knicks después del 0-2, por así decirlo, o el 2-0, ganando de visita. Pero este partido clave. Todavía pueden los Spurs de San Antonio. Recordemos que 5 equipos en finales han regresado después de perder los primeros 2 juegos. Pero ninguno de ellos perdieron los primeros 2 juegos en casa. Siempre hay una primera vez, en muchos deportes lo hemos visto. Será la primera ocasión que los Spurs sean el primer equipo que regresa de un 0-2, perdiendo los primeros 2 partidos en casa. Pues esa es la gran incógnita. Los Spurs 35-27 en el run del tercer cuarto, y ahora 8-4 los Spurs, manteniendo esa diferencia. Pero solamente anotó Jalen Brunson y rápidamente pidió tiempo fuera Mitch Johnson, un tiempo fuera largo. Así que ya estamos por iniciar el partido. Todo mundo de pie en el Madison Square Garden, un lugar en donde estuvo Ricardo Arjona durante este año, y su silueta, su música y su figura salió en la pantalla gigante del Madison Square Garden. Ricardo Arjona ahí estuvo en esta duela también, tirando uno de los mejores jugadores en su momento del baloncesto nacional, que por cierto no tiene la máxima cantidad de anotaciones en un partido. Sí, llegó una vez arriba del 70, pero no lo logró. Otro tiempo fuera ahora de los Spurs. No le gusta a Mitch Johnson lo que está viendo, porque Darren Fox falló un triple. Eso era directamente para irse arriba en la ventaja. Y hay falta, parece que hay falta de Karl Anthony Towns. Ya lo vamos a comprobar si fue falta o no. Lo que sí, otro tiempo fuera de Mitch Johnson. Increíble, Juanfra. 2 tiempos fuera de forma consecutiva. Y quedan 7-12. Me parece muy raro esta situación de pedir tiempos fuera de los largos para Mitch Johnson. ¿Qué estás tomando?
0: La mejor cerveza, hija. Aquí también hay que ver ese factor que menciona Alan, que es el hecho de cómo manejan los entrenadores. Recuerden que San Antonio, si tuvo algo como referente en sus campeonatos, es precisamente la mano de un extraordinario hombre, el señor Popovich, que fue el estelar, el diseñador de los equipos campeones, claro, porque tenía grandes jugadores como el almirante Robinson, como Tim Duncan, como Manu Ginobili, como Tony Parker, pero sin duda lo de el entrenador pues era importante. Y vaya, si Greg Popovich no hizo mucho por este equipo de San Antonio, y lo menciono porque me parece que gastar 2 tiempos fuera en jugadas que sí, son importantes para los Knicks, pero a ver si esto no le afecta más adelante. Eso podría ser. Máximos anotadores debutando en los playoffs: Devin Booker en el 2021 anotó 601 puntos, Rick Barry en el 57 con los Guerreros 521, 475 puntos para Wembanyama. Están ahí revisando nuevamente los oficiales la jugada, porque como decía Alan, pues parecía, es que el contacto es, no sé, muy subjetivo, me parece, porque si se va con el movimiento corporal, probablemente hay falta de Carl Anthony Towns, que es lo que marcaron, aunque el primer contacto, pues yo veo que es Wembanyama el que toma a Carl Anthony Towns. Finalmente le dan la falta a las espuelas y Wembanyama va a la línea de los tiros libres, 7-12 por disputar, y el ritual de Wembanyama: cierra los ojos, levanta los hombros, lanza adentro el primero, 101-95, 6 puntos la diferencia. En el marcador, claro, tiempo de juego van rural, 7-12 restan en el cuarto periodo. Wembanyama otra vez toma la posesión de la pelota, se prepara para el disparo, viene y adentro. Un saludo a Tía Ross y un saludo al gran vampiro. Cuídense, señores, se suelta el vampiro. Un saludo a Tía Ross por ahí. Gracias por acompañarnos esta noche. Eduardo Escobar está ahí en el monstruo mil botones. Muchas gracias, Eduardo, por todo el trabajo y por toda la producción. Bronson, muy bien la cobertura. No le están dejando esa zona que era fundamental para él, el penetrar por los costados. Y no, Ojinovi busca y se apoya, 2 puntos, 102-97, partido de 5 puntos, 6:46 por disputar. Viene Fox con la conducción de la pelota frente al área de los Knicks, busca espacio, ya está en la línea de 3, no le gusta lo que se observa. 1-2, ensaya adentro, muy bien, excelente el manejo de la pelota, el enlace, muy bien esa jugada para el conjunto de San Antonio. Bronson ahora, tratando de apoyarse en un Carl Anthony Towns, que lo siento muy presionado por el tema de las faltas, y hasta creo que está evitando un poco el contacto con Wembanyama por el tema de las faltas. Falla el disparo de 3, viene San Antonio, la recuperación, falla ahora las espuelas, tiene el rebote los Knicks, tienen que anotar, el tiempo se empieza a consumir. Carl Anthony Towns de 3, nada, recupera el rebote Bronson, se apoya en el tablero, adentro, 2 puntos y falta. Los Knicks se acercan, doctor, 104-99, son 5 puntos la diferencia. Te escucho, ¿qué estás tomando?
1: 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Devin Vassell acaba de cometer la falta sobre Jalen Bronson. Rebote, nadie quería esa pelota, nadie pudo llegarle. Llegó directamente Bronson, él sí recoge el rebote, y cuando va a encestar aparece en su camino Devin Vassell para cometer la falta. Todo mundo se acaba de levantar. 104-99. 24 puntos para Jalen Bronson, 9-21 en tiros de campo. Y ahora hace efectivo su enceste. 100 puntos ahora para los Knicks, 100-104. San Antonio buscando tener la oportunidad de poder alejarse. Tienen que llevar el partido poco a poco para poder seguir sumando puntos. Y ahí está, otra vez Wemby con el alley-oop. Excelente de Aaron Fox, marcando esa asistencia. 106-100. Wemby lleva 30 puntos, 7 rebotes, 5 asistencias, 2 tapones en el partido, 6 puntos en la diferencia en este bonito duelo. Bronson va a perder la pelota, la va a perder. Parece que sí la perdió. A ver si no hubo retorno de cancha. Eso están platicando ahora los árbitros. Hay cierta duda. Se pone loco Mitch Johnson. Está preguntando qué pasó al final de cuentas. Es balón ahora para el equipo de los Knicks. También protesta Mike Brown, 106-100. Ahora vendrá el disparo de 3. ¿Qué está pasando, señores? Los árbitros ya habían dado el balón a los Knicks para que jugaran, pero no, todavía no. Entonces, ¿qué situación ahora en el partido? Se lleva las manos a la cabeza Mike Brown. Los árbitros no se pusieron de acuerdo. Sí.
0: El problema es que era triple para los Knicks y reviente. Dice, ¿quién les dijo que jueguen? No hemos empezado a jugar. ¡Qué problema, por Dios!
1: Qué situación. Pero todo esto le conviene a San Antonio. Que los Knicks empiecen a protestar, a meterse en problemas, en desesperación. Hace como 15 minutos les dijimos que quedaban 7 minutos. Ahora queda 5:23. Es un mundo todavía lo que queda de partido. Así que son los momentos claves para este tipo de jugadores que buscan anotar. Ahí está, Anunoby, de 3. Se queda corto, acaba de fallar, pero de nuevo el rebote. Ahora Sheamed acaba de fallar de nuevo. Están fallando muchísimo. Un par de disparos de 3. Así que perdiendo esa oportunidad. Y ahora el enceste de Aaron Fox también falla. Se queda corto. Jalen Brunson se queda con el rebote. Empieza con la transición. Pierde la pelota. Un turnover. ¿En qué momento? Están buscando las espuelas poder anotar. Wemby. 1, 2, 3. Media vuelta. Qué ágil este patojo. De 2.24 nada más. Y tiene una agilidad impresionante para darse vuelta. Falta cometida por Landry Shamet. Es la quinta para él en el partido. Va a salir de juego. 106-100. 4.50 por jugar. Juan Francisco. Los Knicks están dejando ir una buena oportunidad para irse 3 arriba en el marcador. ¿Qué estás tomando?
0: Gaya la mejor cerveza. Y cuando me llama va a pasar de 30 puntos. Ya incluso apuesta por los 40 puntos para una noche histórica para el francés. Su mejor producción en final. Y la está haciendo en un escenario que con Sara los grandes en Madison Square Garden. Adentro, 107-100. Se mantienen 7 puntos la diferencia. Estas son al menos 3 posesiones para los Knicks. Se tiene que fortalecer su defensa. Entre la señal internacional nos muestran los emblemáticos escenarios de Nueva York de tono celeste y naranja. Juan Bellama, 31 puntos en la noche. Respira profundo. Lanza y va para adentro. 108-100 la diferencia. A mí me suena que me huele que este arroz ya se coció a favor de los Spurs, de las Spurs de San Antonio. Veremos. Se levanta. Falla el conjunto de los Knicks, el rebote lo toma Bellama, es el octavo de la noche. Y ahora San Antonio tiene que ser inteligente, no tiene que correr tanto, tiene que jugar con el reloj. Busca la penetración, hay tiempo suficiente en el reloj de disparo, hace el giro, pelota para San Antonio. Quedan 10 segundos, 4:25 en el tiempo de juego barrudal. Le diría que hasta el momento pareciera que en este cuarto periodo todo le está saliendo bien a San Antonio, que tiene ventaja de 16-9. Doctor, parece que con 4:25 por disputar, los astros están alineando para que las escuelas ganen su primer partido de estas finales. Escucho que estás tomando.
1: Gallo, la mejor cerveza de ahora, tiempo pedido, un tiempo para San Antonio, tiempo fuera completo. Así que tendremos un par de minutos para poder platicar un poco acerca de cómo están esas posibilidades. En estos momentos, las posibilidades de San Antonio altísimas para ganar el juego. 108-100 con 4:25 por jugar. Tienen el partido entre sus manos. Tienen la mayor efectividad de tiros. No están apresurados. Pueden mover de un lado a otro el balón. Y eso les puede ayudar muchísimo. Pues quedan algunos espacios jugando en la transición San Antonio. Los Knicks jugando en transición, pues dejan muchos espacios atrás y San Antonio lo puede aprovechar. Las pantallas han sido correctas. Hemos visto como Wemby ha ingresado prácticamente como Juan por su casa para poder seguir anotando. Ahora que hay tiempo fuera pedido, aprovechamos. Wemby tiene 32 puntos, 8 rebotes, cerca del doble doble. Todavía lejos del triple doble, pero un doble doble será espectacular para él. Stephon Castle tiene 18 puntos. Es el segundo mejor encestador del equipo de los Spurs. Mientras que de parte de los Knicks, el mejor encestador es Jalen Brunson. Pero tiene problemas de faltas. Tiene 4 faltas personales en el partido. 5 tiene Shamet, que ya salió. Ahora fue directamente hacia el banquillo. Hay revisión de una jugada. Ya lo estaremos determinando. Pero Anunoby, de repente llega Anunoby, de repente sale y desaparece en el partido. Lleva 24 puntos. Y Hart, que en el partido anterior no logró punto alguno, había aparecido en el tercer cuarto. Está totalmente desaparecido. Así que los Knicks han pedido el challenge en esta jugada bastante cerrada, porque creo que habían marcado falta, pero ya lo veremos, Juan Francisco. Así que 108-100, así está el marcador a través de la red. Juego 3 de las finales de la NBA. Juan Francisco, ¿qué estás tomando?
0: Cae la mejor cerveza. De las últimas 5 jugadas se han tenido 3 retos por parte tanto de los entrenadores de los Knicks como de las escuelas de San Antonio. Bastante controversia, diría yo, para hacer un partido en las finales. Decisiones erradas, esa que se dio, por ejemplo, de no detener el partido. Los Knicks entraron en el juego, buscaron la oportunidad de conseguir un descuento con un disparo de 3 y los oficiales recuperan o detienen la pelota. Todo eso pues está afectando. 4:25 por disputar. Los Knicks vienen abajo por 8 puntos. No habían estado en tal desventaja en la serie en el cuarto periodo. Así sí. Es que hay que ver
1: de qué. Francisco, solo quería mencionarte, había hablado de porcentaje de victoria para los Spurs, 93.5, es en estos momentos.
0: Ahí está, sí, lo tienen todo. Y ya si no ganan hoy los Spurs, pues sí, veo difícil que puedan ser campeones. Pican la pelota, buscan de 3, Carl Anthony Towns, amaga, 9-3 el conjunto de los Knicks, van a la penetración, tremendo, Wembanyama con el bloqueo. Y creo que puede ser el bloqueo del partido. Impresionante lo de Wemby, es el sexto bloqueo, si no se vale en la estadística. Pide el disparo de 3, va el disparo de 3, falla el unicornio, el rebote lo toma, ¿quién lo va a detener? Oh. Falla nuevamente y ahora Bronzo con la pelota, 3:42, va en la búsqueda del disparo, es falta a la línea de los tiros libres. Pues bueno, lo que hizo con a la defensa o en Villama con un extraordinario bloqueo, luego lo falla al consecutivamente tener un paquete excelente, bloqueo realmente.
1: Lindo tapón.
0: Aunque, no sé, si ya la pelota tomaba esa parte superior, la gente en el First Bank Center celebrando porque percibe que viene esa primera victoria para San Antonio. Bronson adentro, limpia la canasta. 108-101. Ventaja para San Antonio en la serie. Más tapones en una postemporada, 70 donde llama. El unicornio y otra vez a pedir tiempo fuera. Así es que pues 108-101, 3:40 por disputar. Aprovechamos, Eduardo, para hacer la pausa y nosotros regresamos ya con la parte final del partido, las finales de la NBA, el partido número 3. 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

0: últimos tres minutos de partido, falla Carl Anthony Towns, un intento de tres puntos, 108-102, la ventaja para San Antonio. Castle hace el intento, abre la disposición, San Antonio viene con el disparo, el rebote para el conjunto de los Knicks, y ahora viene Brunson con la posición de la pelota tratando de remontar ese marcador. Los Knicks son 6 puntos la diferencia. Ahí está Brunson, amaga, penetra, busca el tablero, no bien la defensa, recupera Anthony Towns, tremendo, extraordinaria la defensa de Fox, se disfrazó de Wembanyama y le bloquean, quedan 4 segundos en reloj de disparo. Primero Brunson fallando al límite, pero todavía defensa de San Antonio, y luego Anthony Towns tomando la pelota, ni siquiera se enteró que venía atrás Fox, le quedan 4 segundos en el reloj de disparo, vuelven a bloquearlo, pide falta Towns, eso que no lo va a marcar, dice Brown, pareciera que no
1: la van a marcar, está pidiendo Carl Anthony Towns. Brunson iba directamente, ya no lo vimos, pero ahora vienen los Knicks, apenas 1 segundo en el reloj, Brunson se levanta y logra encestar, así que 2 puntos más para los Knicks, 4 en la diferencia, 108-104, esto se está poniendo buenísimo. Los Spurs y están pidiendo defense, la gente de Nueva York en el Madison Square Garden. Ahí está Stephen Castle moviendo a su equipo, al igual que Wemby. Wemby es el que está empezando a mover la pelota, se la da Stephen de larga distancia, Stephen de 3. Vaya balde de agua fría que acaba de caer sobre los Knicks de Nueva York. 111-104, buena la diferencia hasta el momento. Los Knicks forzados a lanzar de 3, están teniendo una muy buena defensa, una defensa de presión hombre a hombre sobre la de toda la duela, tratando de recuperar rápido la pelota porque queda 1.33, lanza de 3, parecía falta y no lo es, así que acaba de fallar Mikal Bridges con ese disparo. Baja la efectividad de tiros de 3 esta noche para los Knicks de Nueva York, 111-104. Esto se puede incrementar, un triple y serán 10 de diferencia. Ahora moviéndose Dylan Harper, también el jugador Wemby. Dylan Harper con el lanzamiento de 3, acaba de fallar. Rebote defensivo para los Knicks. Qué manera de terminar el partido. Entra en bandejita, pero hay falta de Wemby, así que vendrá OG Anunoby. Estaba desaparecido, vuelve a aparecer. Irá a la línea de tiros libres. Qué noche la de Anunoby. Sin duda alguna, su mejor partido de estas finales de la NBA. Estaba ingresando y fue Fox al final quien le comete la falta. Sí, así lo han marcado. Esto estaba buenísimo. 111-104. Juan Francisco, últimos momentos del partido. 59 segundos por jugar. Falló el primero Anunoby. ¿Qué estás tomando?
0: Gana la mejor cerveza. 7 puntos la diferencia. Las escuelas saben que con un par de posesiones más prácticamente tienen el juego y están a nada de descontar la diferencia y conseguir su primera victoria en las finales. Le están rompiendo una racha de 13 victorias consecutivas a los Knicks. Es bueno el disparo. 105-111. Todavía son 6 puntos la diferencia. A apresurar la defensa. ¿Qué hacen los Knicks? Pues no van a buscar la falta, sino que confíen en su defensa.
1: Y ahora sí, los tiros de 3 son imperativos para los Knicks. Tienen que hacerlos efectivos.
0: Totalmente. Y esperar que no haga nada San Antonio. Pero Fox es de esa idea. Va el disparo de 3. Falla. Recuperan los Knicks. 39 segundos en el reloj de disparo. Brunson con la posibilidad. Busca la penetración. Dispara de 3. ¡Adentro! 3 puntos. Y son 3 la diferencia. 111-108. 30 segundos en el reloj de juego. Viene San Antonio por la canasta que le pueda mantener con vida y con una diferencia que sentencia el partido. 21 segundos en el reloj de juego. San Antonio por 3 arriba. Amaga con dispararle 3. Se levanta Fox. Adentro. Parece que esto está cocinado. 113-108. 12 segundos por disputar. Doctor Alancar, las espaldas de San Antonio a nada de conseguir su primera victoria en las finales. Te escucho que estás tomando.
1: Gallo, la mejor cerveza, y celebra a la gente en el Frostbank Center. Está llenísimo. Esta jugada de Aaron Fox me recordó mucho a la jugada de Michael Jordan contra los Jazz de Utah. En aquella jugada en que avanzó y después un recorte y luego encestó. Muy similar, solo que por el lado de la izquierda de Aaron Fox. Él traía la pelota rebotándola con su mano izquierda. Un parón y luego se levantó, se suspendió y anotó. Excelente lo de Aaron Fox. Magnífico. ¿Y en qué momento hace esa jugada? Cuando ya se habían acercado por 2 puntitos nada más los Knicks de Nueva York. Por 3 se habían acercado. Así que ahora 5 es la diferencia. Quedan 12 segundos por anotar. Mike Brown ya ideando la jugada. Tiene pizarra en mano, viendo quién puede tirar. Pues yo le daría la pelota a Jalen Brunson. Ha sido bastante efectivo. Jalen Brunson o OG Anunoby. A cualquiera de ellos dos le doy la pelota para poder tratar de encestar. Un enceste rápido y después a defenderse con todo. A ver si cometen la falta en ese juego de enceste falta en los últimos segundos. Pero entre Jalen Brunson y OG Anunoby hay que darles el balón para que ellos puedan encestar. Más jóvenes en tener un juego de 30 puntos, 5 rebotes, 5 asistencias en la historia de las finales. Solo escuchen, Mike Johnson, Wemby y Kobe Bryant, grandes nombres. Por eso es que Wemby va para ser gran figura de la NBA. Esta noche es sensacional para él. La gente de pie en el Frostbank Center en San Antonio. La gente de pie en el Madison Square Garden. Ya vamos a las acciones. Buscando 3 puntos los Knicks. 12 segundos por jugar en el reloj. Y ahora vamos a ver Anunoby. Anunoby en cesta de 3. 113-111, hay que pedir tiempo fuera. Juan Francisco, qué manera es estar. OG Anunoby lo acaba de hacer. 2 puntos es la diferencia. 9 segundos por jugar. ¿Qué estás tomando?
0: Cae la mejor cerveza. Lo importante acá nos dice es que no solo lograron el triple, sino que lo hicieron rápido. Fue sacar, asistir a OG y adentro el disparo de 3, que ha sido el gran talón de Aquiles, la gran deficiencia de los Knicks esta noche. Toda la defensa de San Antonio se fue con Brunson, porque pensaron que para él iba la pelota. No vieron a OG, que se va justo a la esquina justa del Madison Square Garden. 2 puntos. El tema ahora pasa porque San Antonio tiene la posesión de la pelota, así es que habrá que esperar. 28 puntos para OG, 9 encestes de 12 disparos, 3 triples acertados de 6 intentos que ha tenido, y pues ahí están esos 28 puntos. La mayoría de sus disparos han sido bajo el tablero, en la zona de la pintura o en disparos de 3. Y aquí es donde pues se pone la cosa buena. Despertó Nueva York. La ilusión es tratar de conseguir su tercera victoria consecutiva. Yo lo veo difícil. Me parece que San Antonio va a descontar. Pero veremos. 9 segundos, que es una eternidad en el baloncesto. Regresa, me llama, le dice, vamos muchachos, terminemos lo que hemos hecho. Impresionante ver a el francés, a me llama con sus compañeros. Pareciera cuando un papá va con los hijos pequeños a dejarlos al colegio. La diferencia en la estatura.
1: Enorme, ¿verdad?
0: Totalmente, los 2.24 que les hacía referencia el doctor Alan Carr. Stephen Caster está desde un costado. Veremos qué hace el conjunto de San Antonio para sacar. Por supuesto, los Knicks a jugarse todo para tratar que no venga el disparo de 3. Sin embargo, amaga y ahí viene la falta. No consumió 3 segundos Caster.
1: Que no había de otra.
0: Que buscará aumentar para que no sea no una, sino al menos 2 posiciones de balón para los Knicks. Teniendo en medio de ellas, por supuesto, San Antonio una.
1: Los Knicks necesitan que falle 2, ¿verdad? Primero. Correcto. O después una, por lo menos. Para la siguiente posición, tirar de 3. Y la falta de Brunson en la 5ª para él. Él era el que estaba más cerca del jugador Stephen Castle. Y encesta el primero, 114-111. Por lo menos se asegura el empate en estos momentos, San Antonio.
0: Y la gente en primera fila se toma la cabeza. Dice, ¿qué está pasando? Stephen Castle, 22 puntos en la noche. 6.8 el tiempo que le resta. Entra Robinson básicamente a pelear algo allá abajo del tablero. Ahí van las instrucciones del entrenador de San Antonio para que cuiden las espaldas Harper y Fox, que obviamente ahí está peleando el equipo de los Bills ese rebote. Castro observa el aro, se prepara para el disparo, el lanzamiento ahí viene, es bueno. 115-111, tiempo fuera para los Knicks, 6-08. A mí me parece, doctor, que esto está consumado, pero pues muchas cosas podrían pasar en la siguiente jugada. Te escucho, ¿qué estás tomando?
1: 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Y no solo eso, Juan Francisco, se quedaron sin tiempo fuera ya los Knicks. Ya no tienen tiempo fuera. Este fue el último tiempo fuera. Eso quiere decir que si encesta San Antonio un tiro de dos o un tiro de tres, tienen que ser de tres, definitivamente. Sacando San Antonio, tienen que cometer la falta. Luego, después de esas dos de los tiros libres, vendrán otra vez los Knicks ya sin tiempo fuera. Así que están contra la pared acá en el Madison Square Garden. Pues ahora Sheamet está de pie. Definitivamente él no va a entrar a lanzar. Otra vez será entre Jalen Brunson, entre Anunoby, entre ellos dos. Así que ya veremos. Jalen Brunson ha entrado por Mitchell Robinson. Robinson había entrado a defender Víctor Wembanyama, el jugador de San Antonio, la gran figura Wemby, el francés, que fue la gran sensación durante toda la temporada y ahora sacando su mejor versión del baloncesto, tuvo en sus manos la victoria en el juego 2 y la falló. 32 puntos en total. Así que 115-111, ahora vendrán los Knicks. Eso sí, tendrán que hacer un tiro de tres. Van a buscar a Jalen Brunson o a Anunoby. Esto está por terminarse, Juan Francisco. ¿Qué estás tomando?
0: Ya la mejor cerveza y la gente de Madison Square Garden apretando. Ahí está la Trevor Sprewell. Ahí hay históricos del equipo de Nueva York tratando de apoyar a los Knicks, que pues se ven como el primer partido de una final de la NBA en muchos años está siendo derrota para los Detroit Pistons. Perdieron la última vez frente a Houston, perdieron también en su momento series decisivas. Buscan el disparo de tres, falla, el rebote lo toma Nueva York. Quedan 3 segundos en el reloj de disparo y 2 segundos en el reloj del partido. Así es que lo que pasa es que necesitan el triple y una canasta más. Veremos si se da el milagro para el equipo de San Antonio, de los Knicks, perdón. San Antonio defendiendo, Brunson, el disparo de Teddy Anunoby, falla y se acabó el juego. Victoria 115-111, vaya actuación de Wembanyama, 32 puntos, una noche casi perfecta para el francés, que consiguió 32 puntos, consiguió 8 rebotes, 6 asistencias, 2 robos, 3 bloqueos. Y doctor, la serie se pone 2-1, sigue la ventaja para los Knicks, pero primera vez desde 1993 en que los primeros 3 partidos son ganados por los visitantes. En aquella ocasión fue entre los Toros de Chicago y los Soles de Phoenix. Muchas gracias, doctor.
1: Bueno, Juanfra, con esto nos estamos retirando. Gran victoria de los Spurs. Nos aseguramos juego el sábado. Ya en pleno mundial se puede definir todo el sábado. Pero si San Antonio juega como hoy el miércoles, esto se pondrá pero buenísimo. Los Knicks dejaron ir una buena oportunidad. Los Spurs ganaron 3 de los parciales, especialmente ese tercero que no habían podido conseguir. Eso lo llevó a la victoria. Nueva York, los Knicks están arriba 2-1. Hoy ganaron los Spurs. Juego 4 el próximo miércoles, mismo horario, Juanfra. Estaremos aquí desde muy temprano para poder llevarles ese partido. ¿Qué estás tomando?
0: Ya, la mejor cerveza, en nombre de Eduardo Escobar, el doctor Alan Carr, quien le saluda a Juan Francisco Romero. Muchas gracias por acompañarnos. Gana 115-111 en las espuelas. La serie final de la NBA sigue a favor de los Knicks. 2-1. Gracias por su sintonía. Buenas noches.

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1: Hola, soy Kile Castillo. En los próximos segundos te presentamos los hechos que marcan la agenda de hoy.
2: Les saluda Alexis Ponce. SAT centraliza pago del impuesto de circulación. La Superintendencia de Administración Tributaria trasladó el pago del impuesto de circulación de vehículos exclusivamente a su agencia virtual, eliminando el uso de Declaraguate. El plazo vence el 31 de julio y bajo las reformas vigentes ya no es obligatorio imprimir la calcomanía física.
1: Demanda busca frenar pelea de UFC en la Casa Blanca. Activistas presentaron una demanda en Washington para impedir combates de la UFC en la Casa Blanca, programados para el cumpleaños de Donald Trump. Los demandantes alegan uso ilegal de recursos públicos con fines comerciales y estiman que los daños al jardín presidencial superarían los $700,000.
2: Ataque de Irán a Israel tensiona negociaciones. Irán lanzó un ataque con misiles contra Israel en represalia por bombardeos previos en el Líbano. La ofensiva pone en riesgo las negociaciones impulsadas por Estados Unidos. El presidente Donald Trump solicitó a Israel evitar una respuesta militar para no comprometer un posible acuerdo con Teherán.
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3: A continuación, pausa para el alma.
4: Decía un rey a su hijo antes de morir: hijo, presta atención y sé sabio. Mantén tu corazón en el camino recto. No te juntes con los que beben mucho vino, ni con los que se hartan de carne, pues borrachos y glotones por su indolencia acaban harapientos y en la pobreza. Escoger bien a los amigos es todo un arte, pero compensa que aprendamos a hacerlo. Y la mejor forma es que seamos nosotros primero buenos amigos, que no traicionamos, que no dejamos que otros critiquen a las personas que queremos, que cuidamos sus espaldas, pero que también sabemos corregir en privado, que no dejamos que hagan tonterías los que más queremos, que estamos con ellos cuando lo necesitan. Eso es ser bueno amigo. ¿Quieres tener buenos amigos? Pues primero tú tienes que ser buen amigo. Y el mejor amigo de todos es Jesús, que siempre está detrás de nosotros cuidándonos para que tampoco hagamos tonterías.
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1: El consumo de este producto causa serios daños a la salud. ¿What?

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2: A continuación, pausa para el alma.
3: En un frío invierno, un hombre vio que su árbol frutal parecía muerto. Se acercó y lo cortó para hacer leña para su fogata. Pero cuando llegó la primavera, se dio cuenta que tenía rebrotes. En realidad, ese árbol no estaba muerto. Por eso, volviéndose a su hijo, le dijo: nunca olvides esta lección. Jamás cortes un árbol en invierno. Jamás tomes una decisión negativa en tiempo adverso. Nunca decisiones importantes cuando estés en tu peor estado de ánimo. Espera, sé paciente. La tormenta pasará. Recuerda que la primavera volverá. A veces, cuando sufrimos mucho y tenemos problemas que nos acusan, intentamos salir, pero esas decisiones no son inteligentes. Espera, espera, que ya la tormenta pasará y ahí será el momento de tomar decisiones. Si se lo pides, Dios te ayudará a ser paciente.
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8: Andrés, gracias. Hablamos ahora de la cuenta atrás para la Agencia Espacial Estadounidense NASA, porque en tan solo unas horas lanzará a los primeros astronautas a la Luna en más de medio siglo. La misión Artemis II llevará a 3 estadounidenses y un canadiense a orbitar la Luna, estableciendo un nuevo récord de distancia para los seres humanos en el espacio. El despegue está previsto para esta noche desde el Centro Espacial Kennedy de la NASA en Florida.
9: Hace más de 50 años que un ser humano pisó la Luna por última vez. Fue en 1972 durante la misión estadounidense Apolo 17. I was rolling on the moon one day. Además de traer más de 100 kilos de tierra lunar, los 3 astronautas también tomaron la foto que cambió la forma de ver nuestro planeta. Pero los costes eran astronómicos y las prioridades políticas cambiaron, así que el programa lunar fue cancelado, pese a que ya se habían planeado más misiones Apolo. Ahora rearranca la carrera espacial. Los seres humanos se dirigen a la Luna con el programa Artemis, una serie de misiones multimillonarias dirigidas por la NASA, pero con importantes contribuciones de Canadá y Europa. Y no son los únicos que quieren enviar humanos a la Luna. China tiene como objetivo un alunizaje tripulado en 2030 e India planea seguir sus pasos en 2040. Tras los vuelos de prueba no tripulados, la misión Artemis II enviará ahora 4 astronautas a orbitar la Luna. Durante nuestra misión, antes y después de nuestra misión, durante Artemis 3 y hasta llegar a Artemis 100, sabrán que no solo estuvimos allí, sino que seguimos yendo. Enviamos gente allí porque somos seres humanos y queremos explorar. La misión Artemis II enviará a la tripulación a un viaje de 10 días. Tras orbitar la Tierra, la nave espacial se dirigirá hacia la Luna y volará a su alrededor, a 7.000 kilómetros sobre su superficie, antes de regresar a casa.
10: Durante el trayecto, la tripulación realizará algunas comprobaciones adicionales de la nave espacial. Y luego, mientras sobrevuelan la cara oculta de la Luna, la tripulación dedicará un día a la observación lunar. Así que, básicamente, pasarán el día realizando observaciones de la cara oculta de la Luna, partes de la cual son totalmente desconocidas.
9: El objetivo final del programa Artemis es que los humanos puedan aterrizar nuevamente en la superficie.

0: terrestre baja para realizar más pruebas. Por su parte, está previsto que Artemis 4 lleve a los primeros humanos de vuelta a la Luna en 2028, más de 50 años después.
1: Y seguimos hablando de este interesante asunto con el señor Carlos Gómez Camacho, catedrático de la Escuela de Ingeniería Aeroespacial de Sevilla y también coordinador entre la administración y varias funciones en temas espaciales. Profesor, gracias por estar con nosotros. ¿Cuál es el propósito de esta misión? ¿Por qué la NASA envía a estos astronautas alrededor de la Luna?
2: Hola, muy buenas tardes y muchas gracias por contar conmigo. Mire, yo recuerdo en la Navidad del año 68 estaba yo con mi abuelo viendo el Apolo VIII, que era algo muy parecido en cuanto a propósito general a la misión de Artemis II. Yo creo que la diferencia fundamental es que todo el proyecto Apolo, empezando por el Apolo VIII, era, empleando un símil, es como ir de acampada y localizar un sitio, pones una tienda de campaña, estás unos días y te vuelves. La misión del proyecto Artemis, entiendo que no es poner una tienda de campaña, no es acampar, es localizar un sitio donde estará un auténtico chalet para hacer una ciudad y para quedarnos allí a vivir. Ese entiendo que es la diferencia fundamental de objetivo, casi dos tercios de siglo después.
1: Bueno, decíamos que esta misión será enviada a la órbita lunar, pero ¿cuándo volveremos a ver astronautas sobre la superficie lunar?
2: No hace muchos años se decía que este año tendríamos astronautas sobre la superficie lunar. Mire, yo creo que la carrera espacial es un problema muy complejo. Es político, social, cultural, económico, científico, tecnológico, industrial y sobre todo de voluntad humana. El espíritu pionero a que apelaba John Kennedy a principios de los 60. No lo sé, sinceramente no creo que nadie lo sepa porque es algo muy complejo. Hay que tener en cuenta, por ejemplo, que la misión Apolo era una estructura muy jerarquizada, muy piramidal, mandaba la NASA y los presupuestos eran una cantidad muy importante, un porcentaje muy alto del PIB de Estados Unidos. Ahora es muy distinto. Hay la dirección es compleja, con muchos socios, con muchas empresas. Entra fundamentalmente el sector privado y esto que a largo plazo puede ser conveniente para abaratar costes y para facilitar todo tipo de aplicaciones espaciales, para los proyectos singulares, como de alguna forma esto, puede ser una dificultad. Yo creo que otro aspecto también muy importante es que los años, comparando de nuevo con Apolo VIII, allí la idea fundamental era el espacio por el espacio, el espíritu pionero. ¿Por qué? Porque está allí. Ahora mismo la percepción del espacio en la sociedad ha cambiado. El espacio no es algo que depende de los gobiernos, fundamentalmente para defensa y para investigaciones científicas muy avanzadas. El espacio es algo que tenemos todos en nuestro bolsillo, con nuestro teléfono inteligente o en nuestra casa, con las conexiones de Internet. Entonces esto significa que la percepción del espacio ha cambiado, el enfoque es distinto. Y a la pregunta, mire usted, yo creo que eso no lo sabe nadie, pero que llegaremos y que permaneceremos, eso es algo que estoy convencido. Y tampoco hay que tener muchas prisas. Más vale hacerlo bien y dar seguridad a esta tecnología apasionante que por prisa, por geopolítica malentendida o obligada por elementos exteriores, haga que no sea todo el planteamiento, todo lo correcto y lo eficiente que debiera ser.
1: Muy interesante, profesor Carlos Gómez Camacho. Muchas gracias por habernos acompañado.

0: Este hombre es campeón de predicciones. Ganó nuestro concurso de pronósticos al predecir que todos los partidos de la temporada de la Bundesliga acabarían con un 1-0. Pensó que era bastante inteligente y se dijo, voy a apostar por el resultado más común en el fútbol. Pero, ¿es realmente el 1-0 el resultado más común? Muchos piensan que no.
1: El resultado más común, 2-1.
2: 2-1.
1: 2-1.
3: Definitely
1: 2-1. 2-1. 2-1. 2-1. 2-1. Sí, debe ser 2-1.
0: En efecto, la mayoría se inclina por el 2-1.

0: Pero espera, te presentamos al psicólogo James Kearney, cuya pasión es cotejar los resultados de fútbol a lo largo de la historia. Y aquí está el resumen, unos 200.000 resultados de las cuatro primeras divisiones inglesas que se remontan hasta 1888. Los goles locales van hacia abajo y los visitantes van cruzados.
1: Empecé con los últimos 20 años, pero luego quise abarcar más, así que empecé a recopilar resultados de más antigüedad. Pero los resultados del siglo XIX, de antes de la Primera Guerra Mundial, fueron los más difíciles de encontrar.
0: Algunos de estos juegos tuvieron lugar cuando Jack el Destripador aún rondaba por Londres en los 1800. Pero el rojo aquí no tiene nada que ver con sus víctimas. Muestra lo común de los resultados. Cuanto más oscuro es, más frecuente es el resultado. Y ya podemos ver una tendencia. Las casillas de rojo más oscuro aparecen en la esquina superior izquierda, donde están los resultados de pocas anotaciones.
1: Es bastante interesante, pero marcar más de dos goles es muy poco común. Así que creo que los equipos son mucho más defensivos de lo que quizás espera la gente.
2: Perhaps people expect.

0: acumular un gol tras otro. En comparación, en otros deportes hay más acción. El hockey sobre hielo tiene una media de 6 goles, mientras que en la NBA se anotan 113 puntos por partido. Por lo regular, el campo de juego es más pequeño y los partidos más rápidos. En el fútbol hay largos periodos en los que el balón se pasa de un lado a otro. Y claro, a veces eso puede resultar aburrido.
1: Bueno, esa es una buena pregunta. ¿Acaso son los goles lo que hace que el fútbol sea emocionante? Supongo que para algunas personas sí, incluso el marcador más bajo. Pero los estadounidenses dirían que lo importante del fútbol no es marcar. El fútbol sigue siendo popular en términos de ingresos televisivos y el número de personas que van a los partidos, así que no debe ser tan aburrido. Creo que sigue siendo emocionante. Lo que la gente plantea ahora es que a veces hay equipos como el Manchester City en Inglaterra que son tan seguros que no corren peligro. No estoy seguro de si lo emocionante es marcar goles. Creo que tener un cierto nivel de riesgo, no saber qué equipo va a ganar o qué equipo va a perder, es lo que hace que cualquier deporte sea emocionante.
0: Pero antes no era raro ver partidos con muchos goles. En la primera fecha de 1888, por ejemplo, el Derby le ganó por 6-3 al Bolton Wanderers de visitante, dejando la portería local al rojo vivo.
1: Esos resultados se daban a menudo porque los equipos no defendían bien. Se jugaba al fútbol como en el patio del colegio, donde todos quieren marcar goles y no les interesa defender.
0: Pero las victorias por 6-3 de visitante han supuesto menos del 0,1 de los resultados en los últimos 130 años. ¿Por qué esos resultados son tan raros como el sello postal azul de la República de Mauricio? De hecho, algunos marcadores solo se han dado una vez en el fútbol inglés, como un 7-6 de local. Eso ocurrió en 1957, cuando el Charlton Athletic le ganó al Huddersfield. El Charlton remontó la enorme desventaja de 5-1 y terminó ganando el encuentro. Eso también convirtió al Huddersfield en el único equipo de la historia del fútbol inglés que ha marcado 6 goles y ha perdido el partido. Pero la cuestión es que estas cosas casi nunca ocurren. Sin embargo, a medida que la cantidad de goles disminuye, el resultado se vuelve más común, como el empate a 4. Por ejemplo, el del famoso partido de la Bundesliga en el que el Dortmund ganaba por 4-0 a su eterno rival, el Schalke, que en el segundo tiempo empezó a recuperarse. 4-1. 4-2. 4-3. Y finalmente empató 4-4.
1: También hubo hace poco un famoso 4-4, el del Arsenal en el Newcastle, en el que un equipo se puso 4-0 arriba y luego el otro empató. Eso ocurre cuando un equipo se lanza al ataque y se olvida por completo de defender. Sucede pocas veces, pero creo que tiene que ver con la mentalidad de los jugadores y el entrenamiento.
2: It's so rare for that to happen in professional games.
0: Más comunes son las palizas. ¿Por qué? Bueno, algunos equipos son realmente buenos y otros equipos no tanto. Los hay en todas partes. En Inglaterra, el Man City ganó al Watford por 8-0.
3: It's great.
0: En España, el Real Madrid le gana al Rayo
4: 10-2.
0: Cuanto más grandes son las diferencias de calidad en una liga, más rápido nos topamos con estos resultados que, por cierto, son más comunes en los últimos años.
1: En las dos últimas décadas, las ligas son cada vez más desiguales. El PSG en Francia, el Bayern Múnich en Alemania, el Manchester City y el Liverpool en Inglaterra son cada vez más poderosos.
0: En el fútbol femenino, la desigualdad ha propiciado a menudo grandes goleadas durante muchos años. Por ejemplo, en 2018, el Bayern le ganó al Leverkusen por 10-1 de visitante. Aunque las diferencias de calidad sigan siendo un problema grave en muchas ligas, en el fútbol femenino, la mayoría de los partidos hoy en día no registran más de 3 goles. En muchas ligas profesionales, el juego ha mejorado considerablemente y los equipos se van igualando poco a poco.
1: Si se trata de una liga equilibrada en cuanto a recursos y en la cancha la diferencia no es tan grande, entonces habrá menos goles.
0: Así que vayamos al grano. ¿Cuál es el resultado más habitual? Recuerda que la mayoría de la gente apuesta por un 2-1, ya sea de local o de visitante. Para divertirnos, juntemos esos dos. Quizás tengan razón. Hay buenas razones para pensar eso. De media, hay 2,8 goles por partido en las principales ligas europeas. Así que 3 goles puede ser un 2-1 en casa o fuera, ¿no? Pero no olviden que 3 goles también puede ser un 3-0. Así que no, el 2-1 no es el marcador más común. Cuando los consideramos juntos, vemos que los resultados de 2-1 son menos comunes que los de 1-0. Esto significa que el jugador de nuestro concurso tenía razón al predecir solo victorias por 1-0. Un tipo inteligente. Y no solo es el fútbol de las ligas. En la AFCON 2022, más del 40% de los partidos de la fase de grupos terminaron con una sola anotación. El 1-0 fue el resultado estándar. Si los consideramos a la vez, las victorias por 1-0 de local y de visitante son el resultado más común. Tiene sentido.
1: Cuando tienen un gol de ventaja, la mayoría de los equipos la defienden en lugar de intentar ampliarla.
0: Pero claro, no es lo mismo ganar en casa que fuera.
1: Definitivamente, el 0-1 es menos común que el 1-0.
0: Obviamente el 1-0 y el 0-1 se viven radicalmente diferentes en la cancha. En el primero, todo el estadio lo celebra contigo. Pero en el segundo, el equipo tiene que animarse a sí mismo sin la afición. Esa es una gran diferencia. Cuando los separamos, vemos que es otro el resultado que más se ve en el fútbol.
1: El resultado más común es el 1-1.
0: Esto es cierto en las mejores ligas. En Italia casi siempre es el 1-1. En España también. Y en la Bundesliga solo ha habido un resultado diferente en los últimos años. ¿Por qué los empates a uno son tan comunes como las hormigas en un hormiguero? ¿Como los peces en el agua? ¿O los pájaros en el cielo? En realidad, tiene sentido. Al principio de cada partido, el resultado es 0-0. Y luego, un error o una jugada brillante pone a un equipo por delante.
1: Cuando se marca un gol, un equipo se pone por delante y el otro tiene que salir a atacar.
0: El equipo que va ganando se echa atrás para proteger su ventaja. Como consecuencia, el equipo que busca el empate puede atacar más y tiene más posibilidades de marcar.
1: Si el gol se marca en el segundo tiempo o en las postrimerías del encuentro, el equipo que se adelanta no busca marcar de nuevo, sino que busca aguantar.
0: Eso significa que ninguno de los dos equipos quiere correr riesgos. Ninguno quiere perder.
1: Creo que tiene que ver probablemente con la mentalidad del equipo y con la forma de jugar. Un análisis más profundo podría indicar que cuando el primer gol se anota en la primera parte, es mucho más probable que el partido termine con un resultado de 2-0 o 2-1 que con 1-1. Pero no estoy seguro de que la gente haya hecho este tipo de análisis. Eso tiene que ver con los cambios de mentalidad del equipo que marcó primero y el equipo que marcó después. Y por eso el resultado de 1-1 es más común que el 2-0 o 0-2.
0: Así que realmente es humano que ambos equipos se conformen con un empate a 1. Nadie pierde y nadie sufre. Se suponía que la regla de los 3 puntos iba a animar a los equipos a buscar la victoria. Está claro que no es suficiente, pero hay algo lindo en los empates.
1: En realidad, hay algunos test psicológicos que han demostrado que efectivamente los momentos de euforia al ganar no son tan intensos como los momentos de euforia al perder. La sensación de derrota es más fuerte que la sensación de triunfo, y creo que eso debe influir. Otra cosa es que para muchos directivos y entrenadores conseguir un empate sea mucho más respetable que perder.
0: Bueno, no es el resultado más emocionante, pero quizás los empates a uno puedan ayudarnos a mantener la paz. Y eso no es nada.

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2: El Canal de Panamá, la conexión más corta entre el Atlántico y el Pacífico. El Canal de Panamá es uno de los pasos más importantes para el comercio mundial. Si aquí algo sale mal, el mundo entero se paraliza. Cada día, entre 30 y 40 barcos que transportan cerca de 1,5 millones de toneladas de carga atraviesan esta vía acuática única. Para Abdiel Bonilla, cada tránsito representa un desafío. Es operador de esclusas con 37 años de experiencia.
3: Montalo 25 pies más y estamos en posición.
2: Él es uno de los pocos calificados para supervisar el paso de estos gigantes del mar, incluidos los especialmente riesgosos superpetroleros.
4: Vamos a prepararnos para salir, para preparar la línea.
5: ¿Es un procedimiento delicado?
4: Sí, y riesgoso, porque el barco puede pegarse al muro y tenemos que tener cuidado de evitar que pase eso, pues.
2: Hace pocos años, un crucero chocó contra la plataforma al ingresar a la esclusa. El trabajo es arriesgado, especialmente en el momento en que el equipo, en su pequeño bote, entra en contacto por primera vez con el enorme buque de 180 metros de largo.
6: Un poquito más, buen centro.
7: Mantente en el centro.
3: Este buque tiene 106 de manga. Como la cámara tiene 110, solamente tiene 2 pies por cada lado del buque. PD-1, el barco es un PD-1, que es un barco extremadamente inflamable, así que hay que tener mucho más cuidado todavía.
5: ¿Por qué?
3: Porque cualquier roce, cualquier chispa puede provocar un incendio.
2: Para evitar una catástrofe, se necesita la experiencia de Armando. Él maneja una de estas pequeñas locomotoras.
8: ¿Cuántos son los controles para operar la locomotora? Todo esto que usted ve aquí, este es un sistema por si hay alguna emergencia, que una vez nada más me ocurrió y tuve que utilizarlo.
2: Armando debió saltar rápidamente de la locomotora luego de que un buque portacontenedores ingresara a la esclusa con un ángulo incorrecto. Accidentes como este ocurren rara vez. Sin embargo, hay una amenaza aún mayor.
8: Cada buque que pasa gasta aproximadamente de 80 a 100 millones de litros de agua. Dulce. Esa agua se perdía en el mar.
2: La enorme demanda de agua del canal se debe a su particular diseño. Para superar la diferencia de altura, las esclusas consumen una gran cantidad de agua proveniente de los embalses del país. En tiempos de sequía, el nivel del agua en las represas desciende y cuantos más barcos utilizan el canal, más baja.
3: Sí, definitivamente, porque eso nos reduce la cantidad de barcos que pasan a través de nuestra esclusa. Y si no hay suficiente agua, entonces tenemos que echar menos carga.
2: Cada tránsito conlleva riesgos enormes.
8: Hasta 30.000 libras tiene de tensión cada cable. El trabajo de la locomotora es mantener el buque para que no golpee. El piloto ahora mismo está tratando de mantener el buque lo más centrado. Ahí, como usted puede ver aquí, ya de la distancia del barco al muro.
2: A pesar del esfuerzo de Armando y sus compañeros, el tráfico en el canal ha disminuido un 40% en los últimos 2 años. Una sequía inusual ha dificultado el tránsito por el canal, con consecuencias a nivel mundial.
8: El canal de Panamá no es solamente de Panamá, el canal de Panamá es para todo el mundo. Aquí pasan barcos de Europa, de China, de todo lado del mundo. Así que hay que protegerlo.
2: Panamá tiene una ubicación geográfica única en el mundo. Es un punto estratégico clave justo frente a la puerta de los Estados Unidos, pero sobre todo, gracias a su canal de 82 kilómetros de longitud, representa un importante vínculo entre dos océanos. En 2023, por primera vez en la historia del canal, el tráfico se congestionó debido a la sequía.
7: Si en Panamá no llueve, obviamente el tránsito por la vía interoceánica se va a ver afectado.
2: Las autoridades están haciendo todo lo posible para mantener en funcionamiento la fuente de ingresos más importante de Panamá. Extraen la mayor cantidad de agua posible de los embalses de agua dulce del país para garantizar el funcionamiento de las esclusas. Este enorme desperdicio priva a la población de agua potable.
5: Nada.
9: Le hacemos un llamado al presidente o a aquel que tiene el poder para ver cómo nos soluciona con el agua, por favor.
2: En el centro del país, el canal de Panamá se cruza con otra ruta, una de las principales vías de migrantes. Año tras año, cientos de miles intentan atravesar la selva entre Colombia y Panamá, el tapón del Darién. Entre ellos, Johan Mary y su hijo de 7 años.
10: Adelante.
2: El tapón del Darién es considerado una de las rutas migratorias más peligrosas del mundo. Es la única conexión terrestre en el camino de Sudamérica hacia los Estados Unidos. Aquí nos encontramos con un estado dentro del estado. Traficantes de personas que operan a plena luz del día.
11: Samir, comandante, ¿cómo está el avión?
12: Excelente. ¿Cómo está la
2: y que explotan a gran escala a las personas más vulnerables?
13: ¿Será un problema para ellos? Pero nosotros ese problema lo convertimos en oportunidad.
2: Frente a la costa de Panamá, el calentamiento global amenaza a uno de los pueblos indígenas más antiguos del país. El aumento del nivel del mar está inundando a las islas San Blas. Como consecuencia, los habitantes de estas pequeñas islas caribeñas están siendo reubicados.
14: La única solución es abandonar la isla.
2: El país experimenta los efectos de la crisis climática de manera directa. En 2023, el nivel del agua del lago Gatún alcanzó un mínimo alarmante. Para evaluar la situación, el hidrólogo Nelson Guerra y su equipo se dirigen a los embalses de agua dulce del país. Con una superficie conjunta de 500 kilómetros cuadrados, los lagos Gatún y Alajuela son esenciales para el suministro de agua del canal.
15: Definitivamente que tenemos que conocer cuánta agua tenemos disponible en los embalses Alajuela y en el embalse Gatún. Entonces, por eso tenemos que saber cada río cuánta agua tributa dentro de cada embalse.
2: El canal fue diseñado hace más de un siglo con una dependencia absoluta del agua dulce. Para atravesar la cadena montañosa en el centro de Panamá, los ingenieros optaron por un sistema de esclusas en ambos lados. Primero, los barcos son elevados 26 metros. Luego cruzan Panamá, en unas 8 horas, navegando por el lago Gatún. Finalmente, son nuevamente descendidos en el otro extremo. Pero cada vez que se abren las esclusas, una gran cantidad de agua dulce fluye hacia el océano. Un enorme desperdicio. Si el embalse no tiene suficiente agua, el canal no puede funcionar correctamente. Y eso es lo que ocurre en periodos de sequía. Los diseñadores del canal, a principios del siglo XX, no tuvieron en cuenta el cambio climático.
16: Dale un poquito más. No, yo creo que es mejor aquí.
2: En 2023, las precipitaciones fueron un 30% inferiores al promedio.
17: Aquí, en la orilla del embalse, todavía podemos ver la línea de vegetación muerta y de rocas, que toda esa pequeña o elevación también se puede llenar en agua.
2: La sequía ha cambiado el río. Se han formado nuevos rápidos y la navegación se ha vuelto peligrosa. Los bancos de arena o formaciones rocosas que antes estaban cubiertos por agua, ahora están cerca de la superficie. Las canoas pueden volcar fácilmente.

0: Se necesita una hora para llegar al punto de medición.
1: Allá enseguida se sabe, se conoce la descarga o cantidad de agua que está pasando en este momento a esta elevación del río. El río sube, el río baja. Y entonces es importante siempre hacer mediciones para conocer la descarga a diferentes elevaciones del río.
2: La posición.
3: Iniciamos. Dale.
0: Con la ayuda de una sonda flotante, el equipo puede medir el nivel del río y la velocidad de la corriente.
4: Podemos ver aquí, ya tenemos el resultado de la primera ocasión. 430 pies cúbicos por segundo.
0: Al final de la temporada de lluvias, la corriente debería ser mucho más fuerte. Pero en julio de 2023, el nivel del lago Gatún cayó a un mínimo histórico de 24,1 metros, cuando normalmente alcanza los 29 metros. Nelson Guerra decidió reducir a 24 el número de barcos que podían cruzar el canal diariamente, un 30% menos de lo habitual. Esta decisión provocó un enorme atasco frente a la costa de Panamá. En el punto álgido de la crisis, en el otoño de 2023, más de 160 barcos se vieron obligados a anclar. Para los habitantes locales, esto fue una catástrofe, especialmente para la tripulación de este buque de abastecimiento y su capitán, Abraham Apolo.
5: Flamenco Signal. Buenas tardes, Signal. Permiso para elevar ancla y proceder al buque BW Carina para hacer bunkering. Cambio.
0: El barco que debe repostar es un petrolero capaz de transportar hasta 54 mil toneladas de crudo. El Carina se dirige de Corea a Texas. Acaba de llegar a la entrada del canal y está aprovechando la parada forzada para recargar diésel marino.
6: Dale, dale.
0: El abastecimiento de combustible a los barcos en tránsito es una especialidad de Panamá, pero durante la reciente sequía, esta actividad se ha visto severamente limitada.
6: O sea, en realidad somos una gasolinera en el mar. Ahora mismo estamos atendiendo menos barcos. Vamos a ponerlo así, hace como unos 10 años, nosotros podíamos atender al mes 40 barcos.
7: ¿Y ahora?
6: Y ahora al mes no llegas ni a 12, 13.
8: Si en Panamá no llueve, obviamente el tránsito por la vía interoceánica se va a ver afectado. O sea, si menos barcos vienen a las costas panameñas, menos bunkering hacemos. Entonces el comercio marítimo es cambiante.
0: La falta de agua supone un gran problema para el transporte marítimo. Por eso, en épocas de sequía, cada vez más barcos prefieren eludir el canal de Panamá, aunque esto signifique un desvío de 15.000 kilómetros, bordeando la costa chilena, pasando por el estrecho de Magallanes y luego subiendo por la costa este de Sudamérica. Para quienes tienen prisa, existe otra solución. La autoridad del canal organiza subastas y vende franjas horarias para cruces urgentes.
9: Las subastas siempre han existido de unos años para atrás. El tema es que ante una gran demanda, el precio de las subastas por necesidad del cliente ha subido. Y eso se daba precios que no habíamos visto.
0: En septiembre de 2023, una naviera pagó 2,4 millones de dólares para atravesar el canal más rápido y evitar el atasco. 40 veces la tarifa estándar. Pero Panamá no es solo un centro clave del comercio mundial. También se encuentra en una ruta migratoria única, utilizada cada año por cientos de miles de personas. Cruzan Panamá y luego otros cinco países con la esperanza de una vida mejor en Estados Unidos. Sin embargo, antes de llegar a Estados Unidos, enfrentan una terrible prueba. Cruzar el tapón del Darién, la selva que separa Sudamérica de Centroamérica. En la selva no hay calles, solo una pista que serpentea desde Colombia hasta Panamá y luego hacia México. El trayecto se hace exclusivamente a pie y puede tomar hasta 10 días. Miles de personas intentan cruzar la frontera de manera ilegal. Aún así, el Darién se ha convertido en la principal ruta migratoria hacia Estados Unidos.
7: Por favor, se dejan guiar tranquilos.
0: Aquí nada ocurre en secreto. Maradona, líder de un grupo de tráfico de personas, opera abiertamente y con total impunidad.
7: ¿Cómo vamos?
10: Gracias a Dios, está aquí también. Negativo.
0: Al escucharlo, parece que dirige una institución estatal.
7: Pues lo sacamos de la playa, lo sacamos de las calles y organizamos un albergue. Por eso cobramos. Y cobramos una suma moderada, accesible a todos ellos. Ellos son seres humanos, lo mismo que nosotros. Ni ningún tipo de gobierno lo ha... Entonces, será un problema para ellos. Pero nosotros ese problema lo convertimos en oportunidad.
11: Ok, ¿dónde va?
0: Maradona forma parte de una poderosa organización criminal conocida como el Clan del Golfo. El clan asumió el papel de administración local en esta región remota y ha construido varias casas para los residentes gracias al dinero obtenido extorsionando a los migrantes.
7: Se invierta no solo en el migrante, sino en la comunidad. Todo alrededor, de todo el pueblo, de todo el barrio, la hicimos nosotros. Eso no lo está haciendo el Estado, lo estamos haciendo nosotros, con esos recursos. ¿Sí? Entonces, ahí es donde entra el Clan del Golfo. Porque ellos son los que mandan aquí. Aquí no manda el Estado.
0: La mafia del narcotráfico ha alojado en este enorme campamento a todos los que desean migrar, facilitando el camino hacia la frontera. Se ha convertido en una pequeña ciudad independiente con su propia fuerza policial.
7: Y aquí ya hay control de todo lo que entra y todo lo que sale. Vamos, pues les muestro entonces. Alexander.
12: Luis.
7: ¿Cómo vamos? Vamos. Samir.
12: Comandante.
7: Manda la vaina bien, ¿no?
12: Excelente.
7: Manda la cosa.
12: Melo caramelo.
0: Incluso hay un servicio financiero.
7: Algunos que no traen dinero en efectivo, entonces llaman a los familiares para que los familiares les consignen por Junior, por Nequi.
0: Un boleto cuesta $350. El dinero es recogido por uno de los numerosos empleados del clan. En total, más de 3.000 personas trabajan bajo las órdenes de Maradona. Se estima que en 2023 la banda recaudó más de $150 millones. Aquí no hay forma de obtener un crédito.
13: Faltan $130. O sea, hablé para que me lo mandaran, pero tres días allá, de día de fiesta, y no me pueden enviar el dinero. Como no tengo celular, yo vendí mi celular, me dieron $50 para terminar de llegar hasta acá.
0: Mientras esperan su salida, los recién llegados pasan la noche bajo este gran techo. El alojamiento está incluido en la tarifa. La mayoría de ellos son venezolanos. Prefieren enfrentarse a la selva antes que quedarse en su país, golpeado por una grave crisis política y económica. Johan Mary, de 25 años, es una de ellas. Hace una semana dejó su país junto a su madre de 65 años y su hijo Alessandro. La familia de Johan Mary pertenece a un grupo que partirá mañana temprano. Pero otros tendrán que esperar más tiempo. Maradona acaba de ser llamado por un problema urgente. Una familia intenta convencerlo de que su hija está en condiciones de viajar.
14: Ya no sabes. Ya operé, pero está bien. Ella ya la operaron, tiene marcapasos, pero está ya enérgica, nosotros estamos dispuestos a bañarnos con ella.
7: Pero usted sabe, o le han explicado,
14: sí, todo el
7: de caso, cómo es el camino.
14: Sí, señor.
15: ¿Y usted no le da miedo que le pase algo a la niña?
14: Pues en eso estamos, sobre eso, claro, la situación es eso, pero nosotros estamos. Ella entiende, ya camina bien, ella fue operada ahorita este año. Está bien, gracias a ellos, el tratamiento y todo, pero nosotros queremos prosperar porque la verdad no tenemos recursos.
16: Yo me hago responsable de mis hijos, de ella, mi esposo.
7: Esa es la parte que a mí no me gusta. Porque ella es responsable, ella sabe para dónde va, pero ellos no.
16: No, pero en Venezuela no hay nada, mami. No hay nada, por eso yo me voy. No hay tratamiento para darle. No hay un chequeo para que ella la puedan ver.
0: Maradona tiene la última palabra. Esta familia tendrá que esperar. Pero no es la salud de la niña lo que preocupa a Maradona, sino sus propios intereses financieros.
7: problema es que a esa niña le pasa algo de aquí a la frontera. ¿Tú sabes cuánto me cuesta a mí? Tengo que bajar, darle medicamento. Y esos niños chiquiticos. En estos días pasó una persona de aquí, de Capurganá, iba para allá y me dijo que consiguió 7 muertos en el camino. Y entre ellos eran como 4 niños.
0: En 2023, oficialmente se reportaron 48 personas muertas o desaparecidas a lo largo de la ruta. Fueron emboscados por grupos armados, atacados por animales salvajes, sufrieron accidentes o se ahogaron. Los migrantes enfrentan innumerables peligros en su camino. Aún así, su número sigue aumentando. A la mañana siguiente, esto queda más claro que nunca.
12: Cuidado con los niños, por favor.
0: El primer grupo parte a las 5 de la mañana. La imagen es impresionante. Casi 2.000 personas están listas para partir ese día. En 2023, un total de 500.000 personas emprendieron este peligroso viaje. Debido a la sequía, muchos creen que la travesía será más fácil. Un flujo interminable de personas viaja por la ruta migratoria más peligrosa del mundo. Durante el primer tramo del recorrido, los hombres con camisetas amarillas, que trabajan para el Clan del Golfo, están por todos lados. La joven venezolana Yohanmeri también ha comenzado su travesía. Viaja con su hijo y una docena de personas de su pueblo. Keima es su líder.
17: ¿Cuánto nos falta?
18: Lo de los niños, la muchacha de los niños. Ahí está, ahí están.
17: Ahí está, ¿estamos listos? Ya. Avancemos. Sí. Todos juntos.
0: Keima está mal equipado. Camina con sandalias de plástico. Aún así, confía en que juntos podrán superar las dificultades del camino.
17: Tenemos que cuidarnos uno al otro. Igual es las mamás, igual es las abuelas, los niños. Para poder atravesar esta travesía juntos. Y aquí vamos, por un futuro mejor.
0: ¿Saben realmente a qué se enfrentan? Una caminata de 62 kilómetros a través de una selva montañosa. Un verdadero calvario, incluso cuando los miembros del Clan del Golfo los acompañan y protegen durante los primeros kilómetros. Pero una vez que cruzan la frontera, estarán solos en su lucha contra los peligros de la selva. Cuando en Panamá hay sequía, no solo se ve afectado el comercio. Los grandes lagos del país no se utilizan solo para el tráfico marítimo. También suministran agua potable a alrededor de 2 millones de personas, casi la mitad de la población de Panamá. En los últimos 40 años, la población de Panamá se ha duplicado, pasando de 2 millones de habitantes a 4. Durante la sequía, el suministro de agua deja de funcionar correctamente. La presión en la capital no es suficiente para abastecer los distritos periféricos. Cuanto más lejos del centro, llega menos agua. Esto también afecta a esta comunidad construida sobre una pequeña colina. La jubilada Mercedes y su nieta Roselina han abierto todos los grifos de la casa.
19: ¿Dentro? No hay.
20: No hay nada.
19: No hay nada.
20: Y aquí les
19: poquito.
0: No hay más que un pequeño hilo de agua.
20: Eso es todo lo que sale.
19: Eso ya.
0: A veces la presión del agua es normal y la familia aprovecha para recolectarla y luego racionarla.
20: Por eso yo le echo cloros. Mi hermana le echo cloros aquí en ese
19: país. ¿Se han enfermado?
20: No, gracias a Dios.
19: Allá sí.
20: ¿Sí?
19: Ajá, sí.
0: Roselina, de 7 años, ya ha aprendido a ahorrar agua.
21: Nosotros nos bañamos poquito para que los otros se bañen. No gastamos el agua tanto.
0: A pesar de ello, el país cuenta con un moderno sistema de abastecimiento de agua potable.
22: Principalmente nosotros estamos en esta parte del centro de monitoreo haciendo monitoreo de todas las redes. En realidad el monitoreo es para que logremos cumplir los procesos o los procedimientos en el tiempo más rápido, para que la población sufra menos en cuanto a algún impacto de falta de agua potable.
0: Pero es estos esfuerzos no son suficientes. Panamá debe recurrir a una flota de camiones cisterna para transportar agua desde los barrios más bajos, donde es más accesible.
1: El hidrante se abre todo para que tenga una excelente presión y se pueda llenar el carro a una cantidad de minutos. Ajá, ajá.
2: ¿Cuántos caños? Nada,
3: 5.000.
23: Y a Bocén, que no tiene agua, tiene y le corta. No tiene.
0: En el barrio de Mercedes, el agua es llevada a este depósito que abastece a todas las casas de la zona.
3: ¡Abre la llave! ¡La llave al frente tuyo!
0: Pero los suministros son irregulares e insuficientes.
24: A veces llegan, ¿verdad? Por la noche, como las 3 de la mañana. 3 de la mañana.
0: Algunos barrios están aún peor. La comunidad de Santa Clara, en los suburbios de la capital, se encuentra a solo 5 kilómetros del lago Gatún, el mayor reservorio de agua del país. Sin embargo, aquí hay menos agua que en la zona de Mercedes.
25: Aquí está cerrada, aquí está abierta. Nada, nada. Sé que sí.
0: Los residentes, sintiéndose impotentes, organizaron un bloqueo. En el pueblo viven 3.000 personas en condiciones humildes. Están convencidos de que los barrios más ricos reciben prioridad en el suministro de agua.
26: Aquí tenemos 10 días ya de estar sin agua. 10 días.
27: 10 días, ya eso hace más de 2, 3 años que están en ese mismo proceso. Dan el agua en el pueblo y aquí, en la comunidad de La Puente, La Reforma, no dan el líquido de agua.
26: El agua. Y con esa agua es que tienen que hervirla y comerla.
28: Y allá arriba hay una gallinera.
27: Allá nada más son gente, ¿nosotros qué somos? ¿Animales? No, por favor, aquí tenemos niños, tenemos todo.
26: Vamos a llegar a la quebrada para que usted va. Llévala allá, vamos.
27: Imagínese. Y esta es una propiedad privada. ¿Qué pasó el día que el señor cierre esto? ¿Cómo vamos a hacer nosotros? ¿Ah?
28: Aquí a la quebrada nosotros que tenemos que tomar agua, imagínese eso. ¿Ah?
27: Esto es impredecible para un ser humano.
26: Mira la cantidad de muchachos que hay aquí.
28: Ni mis dedos, mira la profundidad de eso.
27: Esto es agua potable, potable, porque eso viene de un gallinero. Sí. Hacemos un llamado al presidente o a aquel que tiene el poder para ver cómo nos soluciona con el agua, por favor.
0: El bloqueo no representa ninguna amenaza, pero las autoridades de todos modos lo disuelven. Se ha llamado a un taxi para ayudar a un grupo de turistas varados.
29: Y ellos se ponen bravos que nosotros les cerramos la calle, porque nosotros no permitimos que los turistas suban, pero ellos, teniendo a su agua allá, ellos no les perjudica el agua acá.
0: La crisis ambiental fue un tema candente en Panamá en 2023. El país fue sacudido por grandes protestas. En noviembre, una tragedia ocurrió durante un bloqueo similar al de Santa Clara. Un conductor, atrapado en el tráfico, se enfrentó a los manifestantes. Hubo una discusión y el conductor sacó un arma para despejar la carretera. Pocos segundos después, disparó fríamente contra los manifestantes. Dos personas murieron. La tensión en todo el país sigue aumentando. El agua es cada vez más escasa. En el tapón del Darién es el recurso más valioso de todos. En los próximos días, la carga más importante para Johan Mary y su hijo Alessandro será este bidón de plástico. 5 litros de agua. Son 5 kilos de peso que deben cargar. Con el tiempo, el grupo se dispersa y avanza más lentamente. Pero pese a todo, la última hora de ascenso es una tortura.
4: La frontera con Panamá.
5: Frontera con Panamá, la bandera. Desde aquí a Panamá, Costa Rica, Honduras, Nicaragua y Estados Unidos, pues. Bueno, una victoria más.
6: ¡Epa!
8: Con el niño. ¿Este sueño? Comprarle una casa a él, más que todo.
0: A pesar de la alegría, que Ima está preocupado. Tras cruzar la frontera, ya no estarán bajo la protección del clan. Que Ima teme un ataque de grupos armados que regularmente atacan a los migrantes.
9: Los riesgos son de más mayoritario, porque riesgo de robo, riesgo de abusos sexuales con muchas mujeres, hasta con los adultos. Pero realmente en mi grupo, que es la mayoría que estamos, y lo que se quieran unir, nos vamos a proteger de esa manera, en un grupo, hasta que lleguemos hasta la piragua.
6: ¡Vamos, vamos!
5: ¡Vamos, pues! ¡Vamos, Messi! Ok.
0: Otra comunidad en Panamá también está a punto de dejarlo todo en busca de un futuro mejor. Sus miembros viven frente a la costa caribeña del país, en el archipiélago de San Blas, compuesto por 365 islas de coral. Por un lado, estas islas paradisíacas son un popular destino turístico. Por otro, sus habitantes están a punto de convertirse en los primeros refugiados climáticos de Latinoamérica. Sus islas están desapareciendo. El ascenso de las aguas amenaza sus hogares, construidos apenas unos centímetros por encima del nivel del mar. Según los científicos, en 20 años las islas quedarán completamente sumergidas. Pero a pesar de los riesgos, los residentes se resisten a irse. Edilmar Fernández, de 65 años, es uno de ellos. Para proteger su hogar, Edilmar trabaja con los recursos que tiene a su alcance. Con esta lanza de hierro extrae trozos de coral del arrecife que rodea la isla.
10: Mis abuelos ya usaban los corales para proteger la isla. Y no solo esta isla, utilizamos este método a lo largo de todas las islas de los alrededores.
0: Cuanto más grandes son los bloques de coral, más satisfecho está Edilmar.
10: Los trozos grandes de coral rellenan los huecos más rápido y luego rellenamos el resto con trozos más pequeños.
0: El jefe de familia hace 3 viajes al día con la esperanza de que el mar no se trague su casa. A pesar de todo, Edilmar quiere quedarse en la isla. Los Kuna que habitan el archipiélago son descendientes de los pueblos indígenas de Panamá que huyeron de los conquistadores hace 500 años. Hoy en día viven de la pesca. Su estilo de vida aislado les ha permitido preservar su cultura en términos de artesanía y medicina tradicional.
10: Hijo, ven aquí.
11: No puedo ir.
10: He preparado una medicina para su esposa, para que su embarazo transcurra sin problemas.
0: Las condiciones de vida en la isla son sencillas. No hay electricidad ni agua corriente. Edilmar vive aquí con sus 4 hijos y 8 nietos.
13: Uy, otro mi hijo ese. Ese es mi bebé. ¿Ah? Ese es mi hija. No, yo tengo 2 hijas.
6: 2 hijas.
13: Y 2 varones.
0: 14 personas comparten un espacio de 45 metros cuadrados.
10: Al igual que nosotros, muchas familias en la isla ya no tienen suficiente espacio para todos. Vivimos apretados como sardinas en lata.
13: Juégala.
10: La única solución es que algunos se vayan y abandonen la isla. Él tendrá que irse. Ya no hay suficiente espacio para todos.
0: A diferencia de los mayores, la nueva generación no está tan apegada al archipiélago.
10: Él come lo que le damos.
0: En especial porque el gobierno panameño les ofrece una solución: mudarse a tierra firme. El hijo de Edilmar, Joseph, será uno de los primeros en hacerlo. Hoy Joseph viaja en su taxi acuático hacia tierra firme. Lo acompaña uno de los líderes comunitarios de la isla. Quieren comprobar si la construcción de su futuro pueblo avanza. Después de un viaje en bote de 20 minutos y recorrer un camino de 15 kilómetros de tierra, llegan a la casa que le han prometido, donde no estará constantemente amenazado por las inundaciones. En este complejo habitacional, el gobierno construyó alrededor de 100 viviendas.
7: Aquí está el futuro hogar. Sí, el futuro casa.
0: Por primera vez en su vida, Joseph tendrá una habitación de sobra.
7: ¿Cuarto? Bueno, como son dos, puede ser yo y mi hermanita.
0: Electricidad, comodidades modernas. No tenía todo eso en su isla, pero el verdadero lujo para él está en otro lugar.
7: Pero igual nosotros tenemos terreno, todo eso. Todo eso, cada uno va a tener terreno grande para poder construir otra casa. Lo que uno quiere hacer. De que ya uno después de eso, si quieren construir la casa, un piso, dos pisos no se puede. Nos dijeron así, así que solamente hasta un piso.
0: En la selva del Tapón del Darién, el pequeño grupo de Keima ya ha pasado dos noches en el campamento. Mientras unos preparan sus mochilas, otros se deshacen de lo que ya no es esencial para reducir la carga para la última etapa del viaje.
11: Raspado por el bolso. La niña también cargándola.
12: Tiraste muchas cosas, ¿no? Muchas
11: cosas, todo. Ya vengo botando bolso, boté bolso, suéter, pantalón, todo. Comida, botado, atún, todo. Hombre Dios.
0: Hoy no tienen que escalar. El grupo caminará principalmente a lo largo de este cauce de río o justo al borde del agua. Pero Keima está preocupado porque ha comenzado a llover.
14: Hay muchas rocas que son un poco difíciles para atravesarla
15: y no caigamos hacia abajo.
0: El grupo sigue el ejemplo de Keima y aumenta el ritmo. Pero con esta corriente es peligroso ir demasiado rápido.
16: ¿Qué le pasó? ¿Qué te pasó?
17: La rebota.
18: Aquí.
19: Ahí se siente, duele, papá.
20: Duro, me duele, pero va.
19: Uf.
20: Me debe ser sangre, mamá.
19: Sí, pero fue un calambre que me agarró ahí y me caí de la piedra.
20: Bueno, me sostuvo.
0: A pesar de su lesión, Keima sigue adelante, pues el destino está cerca. Por fin, el grupo llega al final de su etapa de hoy.
14: Es una victoria, es un propósito, es un logro. Aquí vamos, agotado pero con entusiasmo.
0: Detrás de él también van llegando sus amigos.
16: Un alivio, ¿no? ¿Qué? ¡Los conseguí!
0: Johan Mary y los demás compañeros de viaje han recorrido 62 kilómetros en 36 horas de caminata ininterrumpida.
14: $20.
7: ¿Pero por cuántas personas llevan?
14: 15. Tenemos que pagar para poder cruzar. Ya se están manifestando muchos paisanos que no tienen para pagar la piragua.
16: Mi mami.
19: Es una realidad de esta que se vive.
0: Las canoas llevan a los migrantes a un campamento de bienvenida que se ha instalado al borde de la selva.
1: Que Dios bendiga América.
0: Después de unas horas de descanso, continuarán su viaje hacia los Estados Unidos. Como el gobierno no quiere que se queden aquí, ha establecido un servicio de autobús sin escalas que los llevará al siguiente país, Costa Rica. En 2023, la escasez de agua obligó a los operadores del Canal de Panamá a reducir el tráfico de barcos a un 36%. A pesar de la amenaza del cambio climático, Panamá hará todo lo posible para evitar que las navieras abandonen esta ruta. Una solución es que los trenes de contenedores aligeren a los buques portacontenedores más grandes.
2: Un barco con 5.000 contenedores no pueda transitar con los 5.000 contenedores, se vean forzados a bajar 1.000 para poder hacer el calado y transitar, y esos 1.000 son los que entonces vienen al ferrocarril.
0: Con menos carga, el barco puede pasar por el canal sin temor a encallar. Al llegar al otro lado, recogerá nuevamente su carga.
3: Tenemos más movimiento de contenedores. Nuevas navieras que han llegado al ferrocarril en los últimos días. También tenemos más volúmenes de contenedores refrigerados.
0: Aunque los niveles de agua comenzaron a subir a finales de 2024, la escasez de agua seguirá siendo un problema permanente para el canal. Los trenes de contenedores podrían ser, en el futuro, especialmente interesantes para los transportistas de productos perecederos que no tienen tiempo de recorrer el Estrecho de Magallanes. En este sistema, un barco descargaría las mercancías de un lado del canal y otro las recogería del otro. Esta es una forma de mitigar los efectos del cambio climático y es una forma de mantener el vital suministro de agua potable para la población.
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0: Bienvenidos en Primera Plana, un programa de Radio France Internacional y de France 24. Primer programa de 2024, un año eminentemente electoral en todo el planeta, y hoy vamos a hablar de los procesos electorales de 2024 en América Latina. Para ello nos acompañan tres invitados en este estudio que ya les presento. Jimena Reyes, directora para las Américas de la Federación Internacional por los Derechos Humanos, la FIDH. Bienvenida.
1: Hola, bienvenida. Gracias.
0: Jules Girardet es encargado de la misión para Centroamérica de la ONG SSFD Terre Solidaire. Bienvenido.
2: Buenos días, gracias.
0: Pablo Osorio, politóloga especialista en Venezuela. Bienvenida.
3: Muchas gracias.
0: 2024, como año electoral, hoy nuestro asunto en Primera Plana.

0: de noviembre en Estados Unidos y la sombra de la vuelta de Donald Trump de la mano, de la que sin duda mucho vamos a hablar en este próximo año. Repasemos la prensa, hoy personificada en tres figuras. Portada del País Semanal, dedicada a Claudia Sheinbaum, favorita para suceder a AMLO en México. La revista Semana dedica esta portada a lo que denomina el milagro Bukele, que los salvadoreños podrían reelegir el 4 de febrero, no sin polémica. Le Figaro, María Corina Machado, dice la mujer que desafía a Maduro en Venezuela. Bueno, medio planeta llamado a las urnas en 2024. Jimena, no sé si podemos decir que el orden mundial puede reescribirse con esa, sobre todo con esa posibilidad de regreso de Donald Trump como factor quizá más determinante, ¿no?
1: Sí, efectivamente, dentro de todas estas elecciones seguramente la de Trump sea una de las más importantes, esperando que no sea electo, porque aquí no es una cuestión de republicanos, demócratas, sino un riesgo de entrar en una época racista, discriminatoria y tal vez dictatorial en Estados Unidos con una posible llegada de Trump. Entonces vamos a ver qué decide en algún punto la Corte Suprema sobre la posibilidad de que Trump se presente, y vamos a ver qué pasa en toda América Latina, ¿no? Porque pues obviamente México también son unas elecciones centrales para el continente y para los equilibrios entre países con un eje más progresista, y también países como Argentina que acaban de entrar en zonas turbias.
0: Luego veremos, porque además son elecciones conectadas, ¿no? De lo que pasa en México, pero no pierde de vista lo que vaya a pasar después en Estados Unidos, y además temas como la migración están completamente relacionados. Está previsto que 6 países de América Latina celebren elecciones presidenciales durante 2024. Primera cita de este ciclo, 4 de febrero en El Salvador. Bukele es acusado por sus críticos de haber concentrado el poder del Estado en su figura, controlando la justicia y de violar derechos humanos para aplastar a las pandillas que sembran el terror en el país. Pero esto es justo lo que le ha convertido en uno de los presidentes más populares del mundo. Jul, el ejemplo de Bukele nos pone ante el espejo del dilema cuando las democracias flaquean y los ciudadanos buscan otras recetas.
2: Sí, la situación en El Salvador es muy compleja. Una realidad es que los salvadoreños miden la democracia con la capacidad de las instituciones de mejorar su vida. Y lo que pasó en los 30 últimos años de democracia no han sido capaces de mejorar en nada, en términos de pobreza, de violencia, de marginalización. Y ahora, con la política de mano dura, de guerra contra las pandillas de Bukele, sí hay unos logros de recuperar territorios que eran dominadas por las pandillas y de tener un mejoramiento en términos de seguridad. Entonces, es cierto que Bukele es súper popular. Las diferentes encuestas mostraron que tiene un índice de aprobación súper alta y todo indica, todo orienta que va a ser de nuevo reelegido, lo que es bastante polémico porque según la Constitución no tiene derecho de presentar de nuevo, pero como él tiene control del poder judicial, legislativo, ejecutivo, el Consejo Supremo aprobó su nueva candidatura. Entonces, probablemente va a ser reelegido. Lo que no se sabe todavía es cuál va a ser el costo a largo plazo de esa política dura, en términos de no hay contrapeso institucional, no hay libertad de asociación, hay menos libertad de expresión y de prensa, hay restricción de derechos civiles. Entonces, con más de 70.000 personas encarceladas desde más de 2 años. Porque no hay que olvidarse que no estamos en un estado de derecho, está suspendido. Estamos en un estado de excepción, donde democracia como tal, en nuestros ojos, a veces de europeos, nos parece un poco extraño. Entonces, toda la parte invisible de esa política dura no la podemos ver. Y a largo plazo, yo creo que significa un declive democrático peligroso para la región.
0: Un declive que además a veces es complicado analizar con los ojos desde el punto de vista europeo, porque claro, para nosotros es éticamente es complicado analizar, pero claro, es que la cuestión de la seguridad quizá para muchos salvadoreños pese más y estén dispuestos a sacrificar cosas que para nosotros serían insacrificables. Otro de los escenarios electorales más indefinidos del año en la región lo presenta Venezuela, donde se espera que el presidente Nicolás Maduro busque ser reelecto. Una de las grandes interrogantes es qué ocurrirá con la candidatura de María Corina

0: Machado. Paula, o Paula Osorio, ¿de qué depende?
1: Depende de la voluntad de una dictadura de llamar o no a elecciones. Yo creo que esa voluntad, digamos, depende simplemente del hecho de saber si Maduro va a buscar, digamos, por parte de la comunidad internacional, de volver a tener esa aprobación, porque a Maduro no le gusta ser llamado dictador, pero eso es lo que es. ¿Vamos a tener elecciones en Venezuela? No lo sabemos. Lo que sabemos es que en Venezuela tenemos 20 años de una mujer que quiere, y la única certitud que tenemos es que María Corina Machado es una demócrata que quiere tener esas elecciones, que lo ha hecho todo, incluyendo ir a unas primarias, a pesar de que esa es una certitud. En octubre, María Corina Machado obtuvo 2.2 millones de votos. 93% de las personas que votaron en esas elecciones votaron por María Corina Machado. Habían otros candidatos. Nunca se pensó que María Corina Machado, yo pienso que incluso a mí me sorprendió verla que estaba en las encuestas tan altas, María Corina Machado, porque no era, digamos, la candidata natural, estaba Enrique Capriles hasta que él se retiró. Y María Corina tiene hoy el apoyo del pueblo para poder presentarse elecciones. ¿Habrán elecciones en Venezuela? No lo sé, no lo creo. De todos modos, lo que sí podemos saber es que María Corina quiere ir a elecciones y que el tiempo del chavismo probablemente se ha acabado.
0: Luego te quiero preguntar sobre la diferencia entre María Corina Machado y otros candidatos de la oposición que ha habido en el pasado, como Juan Guaidó o como Enrique Capriles. También la cuestión del Esequibo, de cómo puede influir en esta cita electoral, si la hay. De las pocas certitudes que tenemos en este año 2024 electoral en Latinoamérica es que México pasará a estar liderado por una mujer, por primera vez. Jimena, ¿quién es Claudia Sheinbaum? Que parte como gran favorito. Podemos hablar luego también de la candidata de la oposición. Pero Claudia Sheinbaum, cuéntanos, ¿quién es?
2: Sí, pues primero que todo es la alcaldesa Baguastase de Ciudad de México, ¿no? Pero pues también se conoció y creció al lado de López Obrador, estando en su gabinete, en la alcaldía y también encargándose de temas medioambientales, porque es una científica, y esto tal vez hace la gran diferencia con AMLO, el hecho de que tiene una personalidad mucho más rigurosa, seguramente menos populista, menos estigmatizadora, como lo ha sido AMLO, que ha sido uno de los grandes defectos del mandato de AMLO, de López Obrador. Ahora, en términos de lo que va a pasar y de lo que está defendiendo como candidata, pues obviamente se está inscribiendo en la continuidad de lo que llaman la cuarta transformación. Entonces, pues este tema de la lucha contra la pobreza, que efectivamente ha tenido resultados, y una política económica de buscar megaproyectos como puede ser el Tren Maya, que tiene muchas críticas de la sociedad civil en términos de derechos humanos, pero la gran problemática que todavía ella no ha abordado es la problemática de la crisis de derechos humanos, el tema de la inseguridad en México. México, desde mi organización, lo consideramos el país con la peor situación en términos de derechos de derecho a la vida. Tenemos 110 mil desapariciones forzadas, más de 4 mil fosas comunes que se han encontrado, más de 50 mil cuerpos. Este año otra vez más de 30 mil asesinatos. Y frente a eso, la política de abrazos, no balazos, o de militarización de AMLO no ha dado resultados. Entonces, ahí yo creo que el debate va a hacerse mucho en torno a esta temática, porque la presencia del crimen organizado en todo el territorio y la violencia que despliega continuamente es algo obviamente que afecta a todos los mexicanos.
0: Ya ven, vamos saltando de país en país para intentar retratar realidades distintas. En el caso de El Salvador, Bukele podría ser el primer líder latinoamericano en lograr la reelección personal o de su partido en el gobierno durante 2024, algo extraordinario en los últimos tiempos para la región, porque ha habido muchos opositores que son los que se han hecho con el poder. Precisamente hablando de oposición, Jun, me gustaría preguntarte, ¿quién ejerce ahora mismo en El Salvador de contrapoder o de crítica hacia el poder? ¿Dónde está? ¿Dónde lo podríamos situar?
3: No, muy buena pregunta. La verdad es que, bueno, si uno mira el panorama a nivel latinoamericano, de las 19 elecciones, solamente dos fueron ganados por el mandato en el poder. Salvo Nicaragua, que es una farsa electoral, claro, no hay que mencionarlo, y Paraguay. Entonces, sí es un caso único, extraordinario, Bukele, bueno, hay que tener un poco de cuidado, no se sabe lo que puede pasar, pero de aquí a un mes probablemente va a ser elegido. Y es verdad que no hay contrapeso, no hay voz alternativa. La sociedad civil, las organizaciones sociales, los movimientos sociales tienen bastante miedo de hablar porque hay una restricción de los espacios civiles. Entonces, es complejo, estamos en una situación de una autoridad total que concentra el poder. Y ahí su popularidad, como ya lo dije, es basado sobre su política de seguridad, pero sin derechos. Entonces, así comprar, entre comillas, el voto y la aprobación de la gente que vive como un alivio esa situación nueva. Pero se olvida toda la parte de los derechos civiles y de libertad.
0: En un instante le voy a preguntar también a Paula sobre el tema del Esequibo, del que tanto hemos hablado en los últimos tiempos, y cómo puede influir en un eventual proceso electoral en Venezuela, pero también de cosas que nos deja 2023 o arrastres electorales que se van a proyectar en 2024, por ejemplo, la figura de Milei o el caso de Guatemala. De ello hablamos a vuelta de pausa. Hasta ahora.

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1: En primera plana, primer programa de 2024, y lo que estamos trazando es un poco el mapa electoral que nos plantea este 2024 en América Latina. Ahora hacemos con Jimena Reyes, directora para las Américas de la Federación Internacional para los Derechos Humanos, la FIDH, con Jules Girardet, encargado de la misión para Centroamérica de la ONG SSFD Terre Solidaire, y con la politóloga Paula Osorio. Estábamos hablando, antes de irnos a publicidad, también de Venezuela, porque el régimen de Maduro, si lo recuerdan, convocó en diciembre a un referendo no vinculante para reafirmar la soberanía venezolana sobre el Esequibo, un territorio reclamado a Guyana. Paula, ¿qué impacto creen que este capítulo podría tener en este año electoral en Venezuela? ¿Puede entrar en juego el Esequibo en campaña? Es una jugada... Decirlo.
2: Es una muy buena jugada. Es una muy buena jugada.
1: De Maduro, ¿no?
2: De parte de Maduro, desde el 2004.
1: Astuta.
2: Muy astuta. Desde el 2004, el chavismo había establecido que el Esequibo no era una cuestión de política internacional. Se había sacado como tema de discusión. María Corina Machado siempre, cuando ella era diputada, incluso fue en misión para afirmar, siempre lo ha afirmado, que el Esequibo es venezolano. Y justamente María Corina, que arrasa en las primarias, como lo decíamos antes, en octubre del 2023 y en diciembre del 2023, aparte, por supuesto, intereses económicos con respecto a las nuevas explotaciones y los nuevos descubrimientos de los yacimientos petroleros estratégicos que hay en el Esequibo, en esa zona de reclamación, se dice Maduro, pues, uno, puedo ir a buscar eso que es estratégicamente electoral por, digamos, los votos de María Corina. Dos, con respecto a los intereses económicos que tengo ahí. Y tres, es una manera también de presionar a Estados Unidos, porque es el backyard, o sea, el patio trasero de los Estados Unidos. Si ya con, digamos, la complejidad estratégica y geopolítica que hay en este momento en el mundo, con tantas guerras, con tantos conflictos como Gaza, como Ucrania, si aparte Maduro va realmente a militarizar esta zona, Estados Unidos estaría muy preocupado y sería también un tema con respecto a la campaña que hay en Estados Unidos. Y solo por decir un punto con respecto a por qué para Estados Unidos Venezuela es un tema tan importante, es porque Venezuela, la situación ha estado tan mala desde hace tanto tiempo que los migrantes clandestinos en Estados Unidos que llegan son casi la mitad de los migrantes clandestinos que llegan a Estados Unidos. En Texas tenemos los albergues de refugiados que están llenos de venezolanos y la administración Biden ha cambiado la política con respecto a Trump. Yo no estoy aquí para posicionarme con respecto a lo que sucede en Estados Unidos, pero Biden envía a los aviones llenos de refugiados venezolanos sin papeles, sin ningún tipo de remordimiento de conciencia, a pesar de que en Venezuela la gente no tiene seguridad alimentaria, la gente no tiene seguridad simplemente porque la situación en Venezuela es muy mala. Entonces pienso que esos son tres elementos estratégicos y el Esequibo es una estrategia para Maduro.
1: Venimos de un año 2023 que acabó en América Latina con la llegada al poder del ultra Milei en Argentina. No sé si los ecos de esta decisión también van a estar presentes en el inicio del año, porque vemos que hay cosas de 2023 electoralmente que sí que van a estar presentes en el inicio de este 2024. Otro caso es el de Guatemala, ¿no? Con el presidente electo Bernardo Arévalo, que asumirá el 14 de enero el poder en el país centroamericano en medio de enormes expectativas ante el cambio profundo que busca impulsar y tras casi medio año denunciando un golpe de Estado en su contra. Jimena.
3: Sí. Lo que pasó en Guatemala fue una tentativa de golpe de Estado judicial con Consuelo Porras, la fiscal general, que trató de invalidar las elecciones pese a que todos los observadores internacionales dijeron que estas elecciones eran válidas. Entonces estamos todos esperando el 14 de enero a ver si efectivamente se va a dar ese traspaso de poder. Con algo de esperanzas porque recientemente la Corte de Constitucionalidad le dio el espaldarazo y reconoció pues la validez de estas elecciones y entonces pues se espera que el Poder Ejecutivo efectivamente permita que llegue al poder este nuevo presidente. Pero quería comentar algo sobre Venezuela, si me permites, sí, rápidamente, siendo un poquito más positiva, de que tal vez sí se puedan dar las elecciones, pero reconociendo que el régimen es quien va a decidir.
1: Claro,
3: porque lo que está pasando también es que en este acuerdo parcial de Barbados entre Estados Unidos, la oposición y Maduro, pero donde Estados Unidos acordó el levantamiento de las sanciones de forma parcial. Tal vez si la economía se mejora y que el régimen de Maduro siente que tiene más chance de poder ganar. Uh-huh. O inclusive porque el mismo Maduro no se presenta, sino se presenta alguien más del chavismo, entonces permitan, esa es mi esperanza, permitan que sí se den las elecciones. Uh-huh. Y ahí pues a lo mejor podremos
1: siempre
3: entrar.
1: El régimen siempre se guarda la carta, ¿no?, de sacar lo del Esequibo para luego invalidar, o sea, siempre van a estar un poco con las manos.
3: Están en control, no hay duda.
1: Bueno, volviendo al caso de México, bueno, aquí el oficialismo es quien tiene más posibilidades para continuar. No sé, ¿en qué se diferencia Sheinbaum de AMLO y en qué toma diferencias?
0: Sheinbaum tiene un perfil más tecnocrática, para decirlo así, sí. No tiene ese carisma que tiene AMLO, que viene más de la parte populista, sí, que tiene una base electoral desde los sectores más populares de la sociedad, así que hay una cierta diferencia. Lo que vamos a ver que, por cierto, habrá una continuidad en las políticas públicas. Ella lo dijo, no es una copia de AMLO, pero sigue los mismos principios. Lo que vamos a ver.
1: A Xochitl Gálvez, la candidata de la oposición, que eso también llama mucho la atención, de una oposición que junta, recordemos, derecha, izquierda, junta todo, para entender que a veces homologar las cosas es bastante complicado. ¿No le dan ninguna opción o lo tiene bastante complicado?
0: Pues, por ahora las encuestas muestran una ventaja grandísima de parte de Morena, entonces de Sheinbaum. Vamos a ver en seis meses. ¿No?
1: Quedan seis meses, de acuerdo.
3: Mucho puede pasar.
2: Por lo menos hay fecha de elección, lo cual no es seguro en Venezuela.
0: Una diferencia, yo creo, sería la relación con la sociedad civil, con los movimientos sociales. Porque siempre AMLO tuvo esa, digamos, esa paradoja de ser apoyado por sectores populares, de sociedad civil, pero siendo súper crítico contra las personas que tienen críticas, incluso críticas que quieren construir algo y no lo sirve muy bien. Así yo creo que Sheinbaum tiene que cambiar un poco ese chip, esa forma de ser con sectores populares de la sociedad.
3: Sí, es que era indignante la actitud de AMLO. Es que hay que recordar que México son más de un centenar de defensores de derechos humanos asesinados, más de 50 periodistas. Entonces no es lo mismo en todos los países, en un país como México con estas cifras, es estigmatizar al periodista, estigmatizar a la sociedad civil y a la defensa de los derechos humanos. Ahí realmente había toda una dimensión populista que hizo que creó una gran tensión con la sociedad civil.
0: Él estigmatizó a los movimientos sociales, a los colectivos feministas, a las familiares de desaparecidos, etcétera, etcétera. Entonces, en términos de derechos humanos, de sociedad civil, es un gran desafío y va a ver cuál será la relación con Sheinbaum, si es que ella es elegida.
1: Muchas veces, volviendo al caso de Venezuela, se ha criticado también la falta de unidad, la falta de organización de la oposición. ¿En qué se diferencia María Corina Machado de otros casos en el pasado, de otros opositores como Guaidó o el caso de Capriles?
2: Yo pienso que siempre hay que recordar que Venezuela es una dictadura. Digamos que luchar contra una dictadura no es fácil, estar unido no es fácil. Yo he trabajado con, digamos, todas las oposiciones porque me parece que la democracia tiene que ser la respuesta a la crisis y salir de la dictadura por vía democrática debería ser posible. ¿Qué diferencia a María Corina con respecto a los otros? La trayectoria, la seriedad, la confianza del pueblo. Porque esas cifras yo creo que no las hemos visto. Venezuela es un pueblo que está golpeado, que no tiene esperanza. Realmente yo con mi familia y con la gente con la que hablo, María Corina ha cambiado esa actitud porque es una mujer de firmeza y de convicción y que ha desafiado desde Chávez hasta Maduro diciendo realmente yo soy la solución y es el tiempo de la democracia.
1: Sí, Machado está inhabilitada de ejercer cargos públicos, la unidad de la oposición pues muchas veces ha demostrado muy frágil en Venezuela y claro, ahora la voluntad del gobierno de Nicolás Maduro sigue siendo, digamos, la principal variable de toda la ecuación política de lo que pasa en el país.
2: Digamos, la inhabilitación de María Corina, por ser un poquito más técnico, gracias a la presión de Estados Unidos y la negociación, como por ejemplo la liberación de Alex Saab hace unos días, de la liberación de los presos políticos venezolanos y americanos, ha hecho que justamente María Corina no esté inhabilitado, digamos, su inhabilitación técnicamente ya no es un problema. Ahora, el hecho de de no estar inhabilitada no quiere decir que sea candidata, porque no tenemos elecciones, no sabemos cuáles serán las condiciones para que María Corina sea candidata, pero yo estoy segura que María Corina lo logrará porque ya está armando sus comandos de campaña. El principal, digamos, problema para mí no es tanto que se puedan organizar las elecciones, sino que se puedan hacer realmente libres y que los venezolanos que estamos afuera podamos realmente votar. Ese es, digamos, esa es la clave de lo que se tiene que negociar de la parte de Estados Unidos y de la comunidad internacional entera, porque somos más de 7 millones de venezolanos que estamos afuera, y yo pienso que por lo menos 5 millones podemos votar, y por haber participado en muchas elecciones, 90% mínimo vota por la oposición.
1: Apuntamos sin duda a esa clave tan importante. El panorama luce más complicado para el oficialismo en Panamá y en Uruguay. En este último caso, bueno, habrá que esperar a las internas de los partidos en junio. No sé si creen que este año 2024 puede romper, hablando de forma general, esa tendencia en América Latina de que gane el opositor, sino que en muchos de los casos el oficialismo, por ejemplo, en el caso de México, ¿no? Que el oficialismo pueda seguir cambiando de cara, pero que siga Morena, ¿no?
3: Sí, es posible que en México, pues ya lo dijimos,
1: se rompa esa tendencia
3: y también, pues hay que alabar esa tendencia. Fue la demostración del carácter democrático de las elecciones, no perfectas, pero pues el hecho de cambiar de partido es un ejemplo. Y como decíamos ahora, donde no se hizo, por ejemplo, en Nicaragua, se tornó 2 años después en dictadura y ahora en unas elecciones que son una nueva farsa. Entonces, no tenemos la bola de cristal para saber si en Bukele o Morena van a ganar. Lo que sí tenemos es la necesidad de recordar de que si hay una reelección del mismo partido, es importante pues conservar una visión crítica y que se siga permitiendo los cambios, el multipartismo, lo que es obviamente un pilar esencial de la democracia. Comparado a otras elecciones también, los debates que se dan en Europa se dan un poco menos en América Latina sobre la desinformación, pero también es una
1: también,
3: de las
1: ¿no?
3: grandes, sí, también es una de las grandes líneas que tocará estar vigilando en todas estas elecciones, ¿no? Todas estas falsas noticias que circulan y que pueden cambiar el juego.
1: Porque lo de la ola de derechas y de izquierdas, que yo no sé si ya no se habla tanto, ya es más la ola opositora, no sé si en qué términos.
0: No, es interesante ese, porque en los años 2000 hablamos justamente de la ola izquierdista, después a mediados de 2010 de la ola de derecha y de nuevo la ola de izquierda. Yo creo que el escenario es un poco más complejo que eso. Lo que vemos en los votos es que la gente está descontenta y siempre hay el voto de castigo de forma sistemática. Y si puede hablar bien de la vitalidad de la democracia en América Latina, muestra sobre todo que las ciudades son súper polarizadas, con el auge del populismo de extrema derecha, con sociedades súper divididas, en un descontento permanente de la gente. Entonces,
1: me quedo sin tiempo para más. Muchísimas gracias, Yul, Jimena, Paula. Ha sido un placer, y a todos ustedes. Les esperamos aquí hasta la próxima semana en Primera Plana. Gracias.
4: 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Esta es la historia de una estafa global en Internet.
5: Todo estaba muy bien montado, desde lo que veía el cliente hasta el final. Todo era perfecto.
6: Me engañaron. El dinero probablemente nunca llegó a esa cuenta, sino que se desvió enseguida. Cometí un error.
7: La estrategia se basa en pequeños pasos para que la gente llegue al punto de estar dispuesta a ir al máximo hasta perder todo el capital.
8: Cerca de 800 millones de euros estafados en Alemania, y sumando los casos no notificados, serían 1.000 millones.

0: ¿Un call center común y corriente? No, la sala de máquinas de una estafa millonaria. Imágenes originales nunca vistas de la escena y de los autores del delito. Fotos tomadas por ellos mismos. Hicimos una entrevista exclusiva a uno de ellos. Y buscamos información sobre el presunto líder de esta banda criminal que estafó a miles de alemanes. Según parece, le hizo multimillonario. Una vida de lujo a expensas de otros. Kosovo, un país pobre. Ingresos promedio, 4.000 euros anuales. Aquí buscamos pistas y encontramos a un ex integrante de la banda. Relata cómo él y otros empleados del call center sedujeron a inversores desprevenidos y por qué no tuvo reparos en participar en algo así.
1: Aquí te mantiene tu padre. Y cuando alcanzas cierta edad, hay que salir a trabajar para llevar dinero a casa. Y tienes que arreglártelas como puedes. Aquí no tenemos tantas opciones como ustedes. Así que, o ganas 300 euros como camarero, o miles trabajando ahí. ¿Tú qué harías?
0: Adrián tiene poco más de 20 años. No es un nombre real. Nos reunimos con él en un lugar oculto de Kosovo. Las autoridades alemanas no pueden arrestarlo en su país de origen.
1: Todos sienten curiosidad al ver dinero. Y cuando sabes que puedes lograrlo, que puedes ganar.
0: Las imágenes de los implicados que la ARD dispone en exclusiva revelan que el ansia de lujo es uno de sus móviles principales.

0: un gran contraste con la vida cotidiana en Kosovo.
1: No tuve ese lujo en casa. Después de la guerra, todo el mundo tenía problemas. Y todos haríamos cualquier cosa por nuestra familia, lo que fuera. Y eso fue lo que hice.
0: Para eso trabajó aquí durante años, en este edificio de la capital, Pristina. Hoy vacío, antes un call center, el eje de la gran estafa. La vía de entrada de Adrian, su buen alemán.
1: Aprendí alemán de pequeño con series animadas de televisión. Después de la guerra no había muchas alternativas para ver en televisión. Usando un receptor con antena podíamos ver canales alemanes. Pro 7, RTL 2, Super RTL, con Yu-Gi-Oh, One Piece. Esas series animadas aprendí alemán.
0: Los agentes del call center se hacen pasar por expertos en el mercado financiero y prometen buenos negocios a inversores de habla alemana. De los autores a sus víctimas, nos encontramos con una perjudicada. Ulrike Schneider, cuyo nombre real es diferente. Estamos en contacto con ella desde hace años. Vivió de primera mano lo que estamos reconstruyendo en nuestra investigación. Entre tanto, se muestra tranquila, aunque perdió 10.250 euros. Y justo cuando quería invertir bien sus ahorros.
2: Mi gran temor siempre ha sido sufrir de pobreza en la vejez. Trabajé por cuenta propia durante 20 años y en ese periodo nunca coticé al seguro de pensiones. Por eso siempre pensaba, ¿cómo puedo mejorar mi colchón financiero para no caer en la pobreza en la vejez?
0: Retrospectiva. En 2018, Ulrike Schneider encuentra en internet publicidad de la plataforma financiera TradingVest 90. La promesa. Altos réditos para inversores privados apostando en línea sobre bajas y subas en los precios del mercado de valores, el llamado cyber trading.
2: Mostraban, por ejemplo, cómo con 250 euros y la ayuda de un algoritmo se podían alcanzar casi 10.000 euros en 4 semanas.
0: Ulrike Schneider muerde el anzuelo. No sospecha que el prometedor anuncio es una mentira, un señuelo que funciona con ella y con miles de personas de toda Alemania. Algo que la policía alemana puede hoy demostrar. Esta es su sala de máquinas. Desde aquí, los investigadores rastrean los métodos de trabajo y la estructura de los centros delictivos de llamadas. Escarban entre montañas de archivos, identifican implicados y documentan casos de víctimas. Hablamos con un inspector.
3: Dos casos se me quedaron grabados. Uno fue el monto más elevado. El afectado perdió 5,5 millones de euros. Es propietario de una empresa mediana. Y hasta donde yo sé, el dinero se reservaba por si la empresa algún día atravesaba dificultades. El segundo caso le ocurrió a un hombre que ya había invertido 160 mil euros. Y los delincuentes lo convencieron para que transfiriera otros 170 mil euros. No pudo soportarlo psicológicamente. Se suicidó.
0: Los policías se dan cuenta de que se trata de crimen organizado. Combatirlo es un trabajo peligroso. Por eso no nos permiten filmar al equipo de investigación, sino recrear su trabajo. Los investigadores rastrean los centros de llamadas en Kosovo y la República Checa y localizan al presunto jefe de la organización. Mientras el trabajo de la policía se acelera, la máquina de fraude sigue funcionando. Ulrike Schneider se registró en TradingVest 90 en 2018 con un depósito de 250 euros. Un error con fatales consecuencias, pero comprensible, según la psicóloga Helga Im. Analiza la relación entre estafadores y estafados. Nos habla de esa relación en el sitio donde delincuentes y víctimas suelen encontrarse por primera vez, en la sala del tribunal.
2: La necesidad de hacer dinero, de aumentarlo bajo ciertas circunstancias, tal vez también de invertir, no es en principio nada reprobable, lo compartimos todos. ¿Cómo puedo sacar un poco más de provecho de mi humilde situación?
0: Un deseo que puede arrastrar a las personas a una vorágine peligrosa. Un deseo de querer siempre más, que también cala en los defraudadores.
1: Necesitaba un coche, mejor ropa y esas cosas. Cuando eres joven, es lo que quieres. Además, tenía novia. Y para lograr una vida mejor, me uní a esa historia.
0: Según su declaración, fue aquí donde Adrian conoció a estos dos. Betim T, ahora de 34 años, y Asem S, de 30. Según los investigadores, eran los jefes del centro de llamadas, y uno de los dos ahora tiene que pagar por ello. De vuelta con Ulrike Schneider. Al principio obtuvo pequeñas ganancias, y cuando de repente eso deja de funcionar, recibe una llamada. TradingBest 90 le asigna un asesor telefónico, un broker.
2: Me dijo que sería bueno invertir más, porque así habría más opciones y se podría recuperar el dinero. Y eso fue lo que hice.
0: Schneider aportó 10.000 euros y en pocos días su saldo se disparó a 18.000 euros.
2: Pensé, genial, la cosa funciona. Y por supuesto, eso me hizo feliz. E intenté retirar una parte, pero el reintegro fue cancelado. Decían que yo lo había cancelado, pero yo no lo hice. Luego, como resultado, el saldo de mi cuenta bajó radicalmente. Tan rápido como había subido, volvió a bajar.
0: Comienza a investigar y encuentra a otros damnificados. Y se da cuenta, todo es un fraude sistemático, ingeniosamente diseñado.
2: Me daba vergüenza haber caído en la trampa. No vas por ahí contándolo. Y la pérdida de dinero es una cosa, pero haber sido estafada es diferente.
0: Y estas son las personas con las que Ulrike Schneider y otras víctimas probablemente hablaron por teléfono. Adrian y sus colegas, los agentes del call center del Zipline Group, que se hacían pasar por expertos financieros. Su objetivo, conseguir que los clientes inviertan en TradingBest 90, así como en portales llamados Option 888, SumTrader, TradoBest y XMarkets.
1: Para empezar, explicaba la plataforma. Aquí puede hacer su depósito, aquí están las acciones y así. Luego, proponíamos que el monto inicial mínimo fuera de 250 euros. Cada agente tiene su propio procedimiento. Algunos dicen, por ejemplo, si apuesta más, obtiene un bono.
0: El agente de Ulrike Schneider no era Adrian, pero lo que le dijo en ese momento sonaba muy similar.
2: Me dijo que TradingBest 90 invierte en varios fondos, y si alguno no va bien, el dinero se asigna a otro que esté mejor.
1: Decíamos cualquier cosa, fueran ciertas o no, con tal de que el cliente hiciera el depósito. Improvisaba. Decía que había trabajado en la bolsa, en Inglaterra o algo así. Eran ocurrencias, no importaba lo que dijeras. Y el 90% de las veces, funcionaba.
0: El broker de Ulrike Schneider también logra convencerla con sus historias.
2: En realidad, todo me parecía muy creíble, especialmente porque él siempre estaba muy relajado y muy, muy seguro. La charla era en tono muy informal.
0: Tono informal, pero mentira, cada palabra. Las plataformas inventadas, apuestas sobre el curso de valores bursátiles o de materias primas, fondos reasignados, todo ficticio. Nunca hubo posibilidad de ganar.
2: No lo sabía. ¿Cómo puede ser problemático recuperar parte de mi dinero?
0: El dinero de las víctimas desaparecía en canales turbios. Los empleados del call center, unos manipuladores.
1: En primer lugar, quería saber cómo pensaba el cliente. ¿Cuánto sabía? ¿Qué podía hacer para que invirtiera?
2: ¿Qué les decías?
1: Se lo ponía lo más sencillo posible. Esto va a ser así, va a ganar mucho dinero. ¿Qué tiene en mente? ¿Qué tipo de coche desearía?
0: Según los expertos, simple truco psicológico.
2: Se busca fomentar la tendencia afirmativa por parte de la persona objetivo. Seguro que piensa en su futuro, le gustaría tener su propia casa, su propio coche, y también quiere hacer negocios serios y busca a alguien que le asesore. Y el cliente siempre responde que sí. 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La aceptación significa que hay disposición en invertir.
1: Todo estaba muy bien hecho desde el comienzo. Desde el registro del cliente hasta el final. Todo perfecto.
0: ¿Perfecto? Solo para ellos, porque estafaron a inversores desprevenidos con mucho dinero y poco esfuerzo, y fingían que era un trabajo normal.
1: Me sentía como si trabajara de camarero. No me preocupaba mucho lo que les pasara a los clientes.
4: ¿Y el ambiente entre sus colegas era?
1: Siempre genial.

0: 1300 kilómetros en el Sarre, la policía alemana busca detener a los autores y desbaratar el fraude.
1: Tenemos una amplia gama de víctimas. Hay muchos perjudicados que perdieron sus ahorros o pólizas de seguro de vida, que volvieron a pedir préstamos y que también se han visto en la necesidad de asumir trabajos a tiempo parcial poco antes de jubilarse.
0: Oficina de Investigación Criminal del Sarre, Alemania. Desde aquí se persigue a los estafadores de cybertrading, junto con colegas de Austria, y si es necesario a través de media Europa, Kosovo, Bulgaria, República Checa. 35 redadas en 5 países, solo contra esta banda.
1: Basándome en las cifras de los últimos 2 años, puedo decir que el fenómeno del cybertrading ha causado unos daños en el estado de Sarre de unos 10 millones de euros. A escala de toda Alemania, son unos 800 millones. Y si añado los casos no registrados, estaríamos cerca de los 1.000 millones de euros defraudados.
0: La estafa sigue ocurriendo en innumerables plataformas. Muchas personas continúan perdiendo su dinero. Para Stefan Plans y su equipo, el trabajo comenzó en 2017, con un puñado de damnificados y unos 3.000 euros de daños. Pero rápidamente le queda claro que hay millones en juego. Se hacen cargo de las pesquisas en Alemania. Poco a poco, los investigadores van desentrañando la estructura delictiva y descubren que funciona como una corporación. Primero, publicidad manipulada en Internet. Por ejemplo, un artículo falso sobre la emisión de inversores, La Guarida del Dragón, sirve como cebo. Artículos nunca publicados por estos medios hablan maravillas de sus portales. Ese tipo de publicidad, por cierto, sigue existiendo. El investigador Stefan Plans sabe que una vez atraídos a las plataformas, muchos se registran y pronto reciben una llamada de uno de los falsos brokers.
1: Eran números de teléfono de centros financieros como Frankfurt o Múnich, pero en realidad eran llamadas desde Kosovo o la República Checa. En la primera conversación, los empleados del call center preguntaban cuánta liquidez tenía la persona damnificada. Y luego, cuando se determinaba cuánto estaban dispuestos a invertir, hacían algunas operaciones con ellos.
0: Cuando se transfiere la primera cantidad, se cierra la trampa.
2: El primer paso, eso parece, lo da la persona objetivo, porque entra en Internet y dice, ajá, soy un trader, suena bien, altas ganancias, me atrae, despiertan mi interés, mi atención. Esa es una ventaja que los delincuentes tienen de su lado, porque no tienen que convencerme. Oye, esto es ideal si piensas qué hacer con tu dinero. No, yo ya vengo con esa decisión. El simple hecho de entrar en la página ya es una manipulación, pero la persona objetivo no lo sabe.
0: Uno de los investigadores se hizo pasar por inversionista.
3: Ya he depositado 250 euros, ¿y ahora qué?
0: El presunto broker quiere más depósitos. Anima al inversor. El policía sabe lo suficiente por ahora. Se da de baja. Pero para muchos otros, apenas es el comienzo.
1: Para atraer a las víctimas, al principio, los agentes dejaban ganar a los perjudicados, quienes veían que era algo bueno para ellos. Veían que el valor del depósito aumentaba y por eso estaban dispuestos a invertir más.
0: Además, los agentes generan confianza.
4: Charlábamos de cosas cotidianas. Preguntaba, ¿está casado? ¿Cuántos niños? Me inventaba algo por mi cuenta. Había casos en los que ayudaba a personas mayores a configurar WhatsApp o incluso con la televisión o algo así. Me enviaban un correo electrónico. Necesito tu ayuda. Me adaptaba a ellos. Me creían al 100%.
2: Estas son las consideraciones que los estafadores tienen que hacer antes de entrar en contacto. Necesitan generar simpatía. Y para ello, por supuesto, buscan retribuir de tal modo que se pueda construir este vínculo. Porque también dijo, hice mucho por la gente, configuré WhatsApp, he hecho esto y aquello. Y, por supuesto, hizo más de lo que habría tenido que hacer solo por el negocio puro del fraude cibernético. Hace tanto que, como persona, asume para la rutina diaria del cliente, para su organización semanal, una función emocional.
0: Además de los trucos psicológicos, hay uno técnico. En las plataformas se utiliza software de manipulación.
1: El software se desarrolló de tal manera que los precios reales del mercado de valores podían simularse y los empleados del call center podían decidir si el cliente perdía o no. Es decir, si el cliente ganaba o perdía, no se debía al comercio real, sino que el poder de decisión de quién ganaba o perdía siempre lo tenía el empleado del call center.
0: Los estafadores tenían otra táctica para ser más dependientes a las víctimas.
4: A menudo le decíamos al cliente, por ejemplo, de acuerdo, ¿le gustaría decidir por sí mismo qué hacer? El cliente decidía para que no nos echase la culpa. Decíamos, lo decidió usted y lo ha perdido. No podemos hacer nada, pero puedo ayudar. Deme un día, voy a investigar qué se va a revalorizar en un futuro cercano. Y luego, se nos ocurría algo con oro o lo que sea. Y les prometíamos a los clientes que funcionaba el 99,9% de las veces.
0: Adrián también describe la presión que él mismo sentía y cómo lidió con ella.
4: Me sentaba sin mirar a los lados y me concentraba en obtener la mayor cantidad de dinero posible. Comía por la mañana, empezaba con un aguardiente o algo así. Y tal vez una o dos rayas.
5: ¿Aguardiente y coca?
4: Sí, era interesante.
5: ¿Para ponerte a tu nivel de trabajo?
4: No necesariamente. Creía que tal vez podría hacer algo más. Pero era solo para sentirme mejor. O para quitarme el miedo de que iba a destruir un cliente o algo así. Destruir en el sentido de que no hiciera el depósito.
0: Anestesiarse y estimularse, algo usual entre los perpetradores.
2: Es agotador. Tengo que seducir a la otra persona, estar de buen humor, tener una excelente pronunciación, atraer a la otra persona, alabarla, escuchar de ellas cosas que no me interesan. No tenemos ese ánimo todos los días. Si me despierto por la mañana y estoy de mal humor, eso afecta a la calidad del trabajo. Y si no lo consigo, porque no soy lo suficientemente amoral o criminal, pruebo con cocaína o alcohol para estar de ánimo para interactuar.
0: Los agentes de los centros de llamadas presionan a víctimas como Ulrike Schneider para que hagan más depósitos.
6: Una vez solicité retirar dinero y recibí un mensaje muy desagradable. Me ha puesto en una posición difícil. Esto no debe repetirse. Si solicita un retiro sin decírmelo mientras estoy operando en su cuenta, puede haber consecuencias desastrosas. Hagamos el siguiente acuerdo. Transfiera los 60.000 euros ahora.
7: Tan pronto como llegue el dinero, nos reuniremos a través de Skype e invertiremos juntos el 20% del capital a largo plazo para recuperar las pérdidas. Dan cargo de conciencia, presionan, convencen a la gente con promesas vacías.
4: Así era. Si un cliente ordenaba un retiro sin avisarnos, lo atacábamos. Esperábamos algo así. El cliente tenía que sentirse mal por haber cometido un error. Por ejemplo, decíamos que por haber hecho clic en un sitio equivocado, el saldo quedaba bloqueado. Y ya no se podía usar durante meses o un año, y que había que ingresar más dinero.
0: Los brokers no tienen remordimientos ni escrúpulos. Al contrario.
4: Si juegas, puedes perder. Y si estás dispuesto a apostar algo, lo pones en juego y pierdes. Eso no me apena.
7: Le decían a la gente que había un 99,9% de posibilidades de ganar. No puedes decir que el que juega pierde.
4: En la bolsa hay alzas y bajas. Es impredecible. Solo un idiota cree que eso del 99,9% es verdad.
5: La gente era idiota.
4: Eso creo.
0: Muchos perdieron. Una experiencia así puede llevar a situaciones extremas. El inspector en jefe recuerda a la víctima que perdió más de 300,000 euros.
1: Se suicidó y en su carta de despedida dejó una lista de cifras. No pudo soportarlo.
0: En el lado de los estafadores, todo es diferente.
4: Se celebraba. Cuando se recibía una gran suma, había que salir a comprar cosas para todos. Dulces, para beber y esas cosas. Cigarrillos.
0: Por el momento, el call center de Kosovo seguía funcionando, pero los investigadores estaban reuniendo material para las primeras redadas contra la banda internacional.
1: En aquel momento, habíamos realizado registros simultáneos en 4 o 5 países, y uno de los principales éxitos fue en Bulgaria, donde encontramos la base de datos conectada a esta plataforma. Yo personalmente, al menos, no esperaba encontrar evidencias tan concluyentes. Y en el vuelo de regreso, los analistas nos dijeron que habíamos dado en el blanco, porque la base de datos nos decía todo.
0: Los investigadores encuentran el historial del fraude.
1: Nos sorprendió el registro detallado que hacían cuando dejaban que el cliente perdiera. Se decía quemar al cliente como un perro chino en la sartén. Era su contraseña cuando los clientes debían perderlo todo.
0: Lo siguiente en el foco de los investigadores, el call center de Kosovo. Entretanto, se había trasladado de la capital Pristina a la ciudad de Ferizaj, a 40 kilómetros de distancia. Allí también hubo una redada. Por primera vez, los investigadores ven el call center kosovar desde dentro. Repartidos en 2 plantas, decenas de puestos de llamada. Aquí, un video de la redada obtenido en exclusiva por la ARD.
1: No podíamos imaginar que había pisos enteros de oficinas para estos centros de llamadas. Creíamos que serían call centers, donde en parte se hacían ese tipo de llamadas, o que era una especie de trastienda. Pero no podíamos imaginar empresas completamente organizadas, con 40 o 50 puestos, donde se hacían llamadas telefónicas para estafar a los damnificados.
0: Las oficinas estaban vacías durante la redada. Los implicados habían sido advertidos y dejaron un mensaje.
1: Sabían que íbamos a venir y nos enviaron un pequeño saludo.
0: Sin embargo, los investigadores pueden obtener suficientes datos y registrar la oficina de los 2 presuntos jefes del centro, Betim T y Asem S.
1: Gestionaban el call center en Kosovo y desde allí tenían una influencia considerable sobre todas las áreas, sobre las medidas publicitarias, la plataforma, la manipulación del software y, por supuesto, en el call center y los flujos de pago.
4: Nos cuidaban muy bien. Nadie estaba de mal humor. No podíamos estar de mal humor, de lo contrario no éramos productivos.
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4: A fin de año teníamos una fiesta, era genial. Había regalos para todos.

0: Regalaban autos a quienes habían hecho un buen trabajo. Hay que motivar al empleado.
1: ¿Regalaban coches por buenas ganancias?
0: Lo que querías. Si querías un apartamento, entonces un apartamento.
2: Regalos en efectivo, coches, un apartamento, además del salario, por supuesto. Ingresos mensuales de Adrián.
0: Casi 20,000 fue mi mejor mes. Y te olvidas de que estás haciendo algo malo. Si tienes mucho dinero, gente a tu alrededor, mucho que hacer, no puedes ocuparte de si le estás haciendo daño a alguien.
2: Dinero y símbolos de estatus para ocultar las dudas. Para la psicóloga, no solo se manipula de esta manera a las víctimas, sino también a los victimarios.
3: El hecho de que me den un gran coche como recompensa justifica el hecho de que esté aquí. Y con eso puedo ocultar que lo que hago sea delictivo. Y de eso se trata, esos mecanismos que se utilizan para convencer a la víctima de que soy un buen negocio de inversión para ti. Aunque no sea cierto, también los aplica el jefe de una banda. Lo que hacemos aquí es bueno para nosotros. Tendrás un buen auto, admiración y buen estatus. Puedes ascender.
2: Presumir con el dinero de otros. Esto también muestran los gerentes del call center. Más tarde, este testificó que debía conducir autos de lujo para mostrar lo lucrativo que era su trabajo. Orden del jefe. Un jefe con debilidad por los símbolos de estatus. Coches de lujo. El jet privado alquilado listo para volar en cualquier momento. El guardaespaldas a su lado. V. Lenov. Para los investigadores, el jefe de la red de fraude. Nació en la región alemana de Sauerland. Despuntó como pionero de los juegos de azar por Internet. Nuestra investigación revela que en 2006 fue condenado a 3 años de prisión por fraude. Su botín, casi medio millón de euros. Pero el gran dinero lo logró con los portales falsos de trading.
4: Hacia afuera, Uwe Lenov era un hombre de negocios, audaz, que vivía en la jet set. En mi opinión, era inteligente y con madera de líder, pero impuso su voluntad en gran medida con el dinero que arrebató a los damnificados. Trabajaba las 24 horas. Siempre pensando formas de ganar mucho dinero rápidamente y sin esfuerzo físico.
2: Y el cyber trading ficticio fue la oportunidad perfecta para Lenov.
4: También era muy controlador. Repasaba los números con regularidad. Y si no estaban bien, trataba de influir en sus socios o en sus cómplices para que metieran más dinero en el sistema. Después de todo, necesitaba grandes sumas para financiar su vida de lujo.
2: Ejercía presión, según las investigaciones, sobre ASMS y BettingT.
5: Los últimos días fueron horribles. La autocomplacencia es el primer camino hacia la pérdida del empleo. Díselo al equipo.
2: Los investigadores atribuyen 5 portales a Lenov. Él siempre lo negó. Para la policía, sin embargo, está fuera de discusión.
4: Uwe Lenov era, creo que lo dejamos claro, el jefe de la banda. Influyó en todas las áreas de ese modelo de fraude.
2: Y con medios drásticos, si alguien, por ejemplo, no alcanzaba el objetivo de 100K, es decir, 100,000 euros.
5: Si no llega a los 100,000 este mes, está fuera. Y nuestros amigos le dirán lo que no debe hacer cuando lo despidan.
6: Entiendo.
5: Díselo directamente.
6: Ok.
2: Vida de lujos con el dinero de miles de inversores incautos.
4: Le encantaba esa vida cara. Siempre procuraba presumir de su riqueza. Se permitía vehículos caros. No los compraba, los rentaba a largo plazo. Un Bentley o un Ferrari, por ejemplo. Y cuando viajaba, siempre se alojaba en hoteles caros. Pudimos comprobarlo en los extractos de sus tarjetas de crédito. A veces se cargaban 180 mil euros al mes por el estilo de vida tan exclusivo que cultivaba.

0: pasaba bien. Todo indica que no era una persona ruidosa ni carismática. Pero cuando le gustaba a alguien, era generoso. Y aquí es donde cayó en las redes de la policía a principios de 2019.
1: Lo recibimos frente a su apartamento cuando llegó en su Bentley azul. No se resistió a la detención. Se comportó como muchos estafadores. Lo negó todo. En ese momento, todavía suponía que su dinero lo ayudaría a salir del asunto, pero fue su último día en libertad.
0: Uwe Lenov entra en prisión preventiva en Austria. Es extraditado a Alemania en septiembre de 2019. El centro de llamadas en Kosovo continuó funcionando durante 6 meses, hasta la redada. Después, todo se acabó. También se acabó todo para el gerente del call center. Asem S. es detenido y procesado en Alemania en 2022. Es un proceso gigantesco. La documentación llena 866 carpetas. Son transportadas al juzgado en camión. Asem S. confiesa y pide perdón a las víctimas.
1: Creo que disculparse es lo mínimo que puede hacer. La cuestión es si algún día estará en condiciones de reparar el daño causado.
0: El caso de Ulrike Schneider es uno de los más de 100 que no se tienen en cuenta en el veredicto. Pero, ¿qué opina de la disculpa?
2: Para él, fue un trampolín para una vida de lujo, teniendo en cuenta la situación allí. La acepto porque no perdí una suma grande, pero si hubiera perdido más, probablemente lo dudaría.
0: En agosto de 2022, hace mes fue condenado a 12 años de prisión por fraude múltiple en asociación delictiva, una de las penas por fraude más altas de la historia alemana. Su compañero Betim T. también es acusado y buscado con una orden de arresto internacional. Según nuestras informaciones, sigue viviendo en Kosovo, pero el país no extradita a sus nacionales. Un juicio en su contra es improbable de momento. No pudimos ponernos en contacto con él. La mayoría de ellos están presumiblemente también en la mira de los investigadores. Si viajan al extranjero, podrían ser arrestados. Un riesgo calculable. De los 400 empleados del centro de llamadas, actualmente solo uno está en prisión preventiva en el Sarre. Paseo por Stuttgart. Ulrike Schneider da por perdido el dinero, pero todavía no tiene paz. Personas desconocidas aún intentan aprovecharse de ella.
2: Se trata de correos electrónicos publicitarios, aunque nunca he tenido nada que ver con esas empresas. Probablemente tengan acceso a la base de datos de entonces. Me dicen que podría salvar aquel dinero invirtiendo de nuevo.
0: No está claro de quién provienen esos mensajes. Queda por saber cómo los remitentes se apoderan de los datos de Ulrike Schneider y de otros. Lo único que está claro es que se trata de ofertas dudosas.
1: No hay ninguna esperanza de que esos presuntos salvadores rescaten el dinero. Su único objetivo es sacar dinero.
0: Los investigadores están en ascuas sobre este fraude después del fraude. Su carga de trabajo es enorme. Devastador es este último fraude para las víctimas.
3: Erosiona sin duda la seguridad en sí mismos, la capacidad de sentirme dueño de mi vida. Se nos confirma que no tenemos nada bajo control. Al contrario, todo nos ha sido arrebatado. Y como existe la sensación de que lo dimos todo voluntariamente, nos surgen sentimientos muy profundos de culpa y de vergüenza. Los vecinos lo saben, la familia, la esposa me reprocha constantemente, ¿cómo pudiste hacerlo? Sí, ¿cómo pude? Yo mismo no lo entiendo, y esa vergüenza y culpa pueden conducir a trastornos mentales graves.
0: ¿Y Uwe Lenov? Aquí, el día de su detención. Nunca fue llevado a juicio. Su historia termina trágicamente. Tras un año y medio de prisión preventiva, Uwe Lenov murió el 6 de julio de 2020 en su celda de Saarbrücken.

0: diagnóstico, sobredosis de medicamentos. Las circunstancias exactas no están claras. No dejó carta de despedida. Uno muerto, otro prófugo y otro detenido. ¿Valió la pena? Hace mes rechaza una entrevista. Adrián tiene una respuesta propia.
1: ¿Cómo decirlo? Él sabía que algo así podía pasar. También le pagaban por eso. Hay gente que dice, no me importa ir a la cárcel durante 10 años si recibo tantos millones. Yo no lo haría, pero tampoco es para tanto.
0: El resumen de Ulrike Schneider.
2: Es una vergüenza. Es triste que siga funcionando y que la gente siga perdiendo su dinero. Y por supuesto, también pienso en qué situación se encuentran los estafadores para tener que aceptar algo así.
0: Adrián no se arrepiente de su ingreso en el call center. Al contrario.
1: Nunca se sabe cómo estaría si no lo hubiera hecho. Pero sé que estaría mucho peor que ahora.
3: ¿Lo volverías a hacer?
1: Si estuviera en una posición de necesidad, lo haría. Porque, en el fondo, no estás obligando a nadie a hacer nada.
0: Los investigadores estiman que los daños ascienden a miles de millones de euros en todo el mundo. Las víctimas no tienen prácticamente posibilidad de recuperar su dinero. Un dinero que se filtra en redes de empresas, paraísos fiscales y los bolsillos de los estafadores.
4: No podemos controlar completamente el mundo como nos gustaría. Siempre hay algo de incertidumbre. En el fondo hay que vivir con cierto riesgo.
0: Ulrike Schneider y miles de personas querían más y lo pagaron caro.

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2: El Kremlin dice ser aliado de Irán. ¿Por qué entonces, al verlo arder, no intervino? ¿O sí intervino sin admitirlo? ¿Quiere Rusia, y sobre todo, puede, acudir al rescate de Irán? Durante décadas, Irán y Rusia forjaron una alianza estratégica, pero era un vínculo cargado de desconfianza y sin valores comunes.
3: Las alianzas que tiene Moscú desde que cayó la Unión Soviética son siempre coyunturales, son siempre estratégicas, no son ideológicas.
2: Entre Rusia e Irán, el vínculo se ha visto fortalecido por los esfuerzos de ambos para sortear las sanciones occidentales y por su rechazo al orden mundial vigente.
3: No les une nada más que el deseo de hacer un frente común contra lo que todos consideran su enemigo, que es Estados Unidos.
2: Según fuentes de inteligencia occidentales citadas por el diario Financial Times, ya a los pocos días del inicio de la guerra de Israel y Estados Unidos contra Irán, Rusia pactaba el envío de drones.
3: Lógicas.
2: Entre Rusia e Irán, el vínculo se ha visto fortalecido por los esfuerzos de ambos para sortear las sanciones occidentales y por su rechazo al orden mundial vigente.
3: No les une nada más que el deseo de hacer un frente común contra lo que todos consideran su enemigo, que es Estados Unidos.
2: Según fuentes de inteligencia occidentales citadas por el diario Financial Times, ya a los pocos días del inicio de la guerra de Israel y Estados Unidos contra Irán, Rusia pactaba el envío de drones, aunque satélites rusos fotografiaron bases militares estadounidenses que luego fueron blanco de Irán. Entre ellas estaría la base naval angloestadounidense de Diego García en el archipiélago de Chagos, según Estados Unidos, golpeada en marzo por dos misiles iraníes. Después de eso, el ministro ruso de Exteriores ya reconocía el envío de material militar a su socio, pero negaba categóricamente la entrega de información de inteligencia.
4: Mantenemos relaciones muy estrechas con Irán. Tenemos un acuerdo armamentístico. Hemos suministrado equipo militar a Irán, pero no podemos aceptar las acusaciones que se nos lanzan de que estamos pasando información de inteligencia a Irán.
2: ¿Pero por qué ese empeño de Rusia en negar que proporciona información de inteligencia a Teherán? ¿Intenta el Kremlin no enfadar demasiado a Donald Trump? Pocos días antes del desmentido de Lavrov, Estados Unidos tomaba una decisión que favorecía a Rusia y desconcertaba a los países europeos de la OTAN. Levantaba temporalmente sanciones sobre el petróleo ruso. Por primera vez desde la invasión rusa de Ucrania en 2022, Estados Unidos autorizaba la entrega del petróleo ruso que ya estuviera cargado en buques. Era la segunda concesión de Trump a Rusia tras la suspensión temporal de la ayuda militar gratuita a Ucrania, que el presidente de Estados Unidos cortó en 2025. Ahora, Ucrania recibe equipamiento estadounidense comprado por Canadá y los socios europeos de la OTAN, pero Estados Unidos ya no se lo regala. Quizá por eso el Kremlin haya rechazado un apoyo claro al régimen iraní que podría molestar a Trump. El idilio entre Putin y Trump continuó en marzo de 2026 con el viaje a Washington de un emisario del Kremlin. Le siguió una delegación de diputados rusos que por primera vez desde la invasión de Ucrania viajaban a Estados Unidos pese a estar sancionados allí. Según fuentes del Congreso estadounidense, la delegación rusa entró sin previo aviso en las oficinas del presidente de la Cámara de Representantes, el republicano Mike Johnson, indignando no solo a los demócratas, sino también a diputados del partido de Trump. Uno de ellos, el legislador republicano por Carolina del Sur, Joe Wilson, rechazó cualquier cooperación con el régimen de Putin y dijo textualmente:
4: recibir a diputados rusos de la Duma es como recibir visitas del Tercer Reich.
2: Está por ver hasta dónde podrá Trump llevar su coqueteo con Putin sin que su partido o los votantes le pongan freno. Putin, por su parte, desde el inicio de la guerra contra Irán, se ha debatido públicamente entre una pretendida neutralidad y el respaldo al único socio que le queda en Oriente Medio.
4: Es un asesinato cometido con una cínica violación de todas las normas de la moral humana y el derecho internacional.
2: ¿Quién iba a decir que Vladimir Putin llegaría a ensalzar el derecho internacional?
3: Muchos periódicos de tirada nacional, de los importantes, de los que se consideran propagandistas del Estado ruso, han hecho artículos que solo habría que cambiar la palabra Estados Unidos por Rusia. Se comentaba que Estados Unidos había comenzado una guerra que no podía ganar, que pensaban que iba a ser una guerra relámpago de pocos días contra un contra un enemigo mucho más endeble, que calcularon mal las capacidades del enemigo, en este caso el enemigo iraní, y que los iraníes, que el enemigo estaba demostrando una capacidad de resistencia mucho mayor de la que jamás los estadounidenses habrían imaginado. No hace falta ser muy listo para darle la vuelta, y esos argumentos valen completamente para explicar lo que le pasó a Rusia en Ucrania. Estos artículos han sido muy comentados dentro de Rusia, mostrando que hay aquí hipocresía dirigida por las clases dirigentes rusas.
2: El ministro ruso de Exteriores ha llegado a pedir garantías de seguridad para Irán a la hora de negociar el fin de los ataques. Para Ucrania, sin embargo, Moscú rechaza esas garantías desde hace años. Lo mismo sucede con la alarma lanzada por Rusia ante los ataques estadounidenses contra la central nuclear iraní de Bushehr. El Kremlin alertaba de consecuencias humanitarias, psicológicas irreversibles en caso del impacto de un misil en la unidad de potencia número uno de esa central. Pero en Ucrania, en enero, bombardeos rusos dejaron temporalmente sin electricidad a la central nuclear de Chernóbil, que aún necesita energía para enfriar sus 6 reactores, aunque fueran desactivados tras la catástrofe nuclear de 1986. Lo cierto es que las preocupaciones de Rusia en Irán van más allá de la seguridad nuclear. En 2025, la corporación atómica rusa Rosatom llegó a un acuerdo valorado en $25.000 millones para construir 4 reactores en el sur de Irán. Pero tras un mes de combates, Rusia se vio obligada incluso a evacuar a más de 160 operarios rusos de la central de Bushehr. Antes de la guerra, la cooperación entre Rusia e Irán abarcaba también otros ámbitos. Ambos países diseñaron un ambicioso proyecto de infraestructuras. Se trata del Corredor Norte-Sur, una ruta comercial para alcanzar desde San Petersburgo la ciudad india de Bombay. Con respecto a la ruta actual, la ruta objetivo atraviesa Irán y recorta considerablemente el transporte, dando más opciones a las exportaciones rusas tanto por tierra como por mar. Aunque sea un plan amenazado por la guerra, Rusia seguirá apostando por él.
3: Porque el dinero es como el agua y siempre se termina abriendo paso. Es verdad que Rusia y la India han tratado de eliminar intermediarios, el intermediario chino o grandes rutas terrestres, y es cierto también que las rutas marítimas no dan para suplir todo lo que la India quiere consumir de hidrocarburos y de otras materias como madera por parte rusa. Con lo cual, la implementación de un corredor operativo que evite a China, que tiene unas relaciones muy complicadas con la India, pues seguramente es una idea que se retome una vez acabada la guerra.
2: Es muy probable que tras la guerra el Kremlin intente sacar provecho de un Irán devastado y aislado internacionalmente. Rusia buscará incrementar su influencia y sus derechos de tránsito en Oriente Medio ante los riesgos que China implica para regiones del este de Rusia.
3: Con zonas inmensas despobladas frente a un vecino chino altamente, densamente poblado. El miedo a que los chinos más pronto que tarde se hagan con ese territorio siempre ha existido en el imaginario colectivo ruso.
2: A eso se suma que China, y no Rusia, podría ser al final la gran beneficiada de la guerra contra Irán. Tras las primeras semanas de guerra, las cosas parecían distintas. El alza de los precios mundiales del petróleo y el alivio parcial de las sanciones estadounidenses al crudo ruso parecían convertir a Rusia en la principal beneficiaria del cierre del Estrecho de Hormuz. Al mismo tiempo, China, que antes de la guerra adquiría el 90% del petróleo iraní, se vio muy afectada por la escalada de precios. Pero más allá de los titulares, la realidad es diferente, porque la bonanza petrolera de Moscú no aliviará los problemas fiscales del Kremlin. Los ingresos extraordinarios obtenidos del petróleo son solo un parche para un déficit fiscal que antes de la guerra contra Irán había alcanzado los $40.000 millones.
3: La economía rusa está en la cuerda floja. Grandes empresas, la más grande, Gazprom, está despidiendo de manera masiva y haciendo recortes realmente draconianos en todas las esferas de la empresa, en todos los rincones del país. Que la economía rusa ahora mismo está herida de gravedad, con lo cual mucho tendría que alargarse la guerra en Oriente Medio para que los precios sean altos durante todo este año, para que Rusia pueda recuperarse.
2: Los ataques con drones de Ucrania contra la anticuada infraestructura petrolera de Rusia agravan los problemas del Kremlin. El puerto ruso de Ust-Luga está entre los blancos de esos ataques. Se trata de un puerto báltico clave para las exportaciones rusas de petróleo, gas líquido, fertilizantes y carbón. Según informaciones de Ucrania, coincidentes con datos de la agencia Reuters, los ataques contra Ust-Luga habrían destruido el 60% de las capacidades del puerto. Ucrania también se defiende de la agresión rusa a sus ciudades e instalaciones energéticas con ataques contra refinerías rusas. Ante los golpes de Ucrania, el Kremlin prohibió la exportación de gasolina desde abril hasta agosto de 2026. Mientras, pese al shock inicial, China sale reforzada del conflicto. Su apuesta por la electrificación, que representa un 30% de su consumo energético, deja al país mejor protegido que Estados Unidos y Europa del repunte de los precios globales del petróleo. Además, la guerra en Irán ha impulsado la transición energética mundial, beneficiando a las empresas chinas que fabrican casi el 70% de los suministros globales de tecnologías limpias. China también podría frustrar los planes de Rusia de ganar influencia en la región tras la guerra. Pekín puede actuar ya en la reconstrucción de los países del Golfo afectados por los drones y misiles iraníes, gracias a su iniciativa de la Franja y la Ruta, que ya funciona y no es solo un proyecto, como el corredor ruso Norte-Sur. Las empresas chinas aprovecharán esa ruta para destinar créditos a acero y grúas, a la reconstrucción de puertos, instalaciones energéticas y plantas desalinizadoras en la región. Mientras China expande sus vínculos internacionales, una Rusia depauperada ha visto caer una tras otra unas alianzas estratégicas que nunca estuvieron basadas en el entendimiento.
3: Rusia no es un socio fiable, porque Rusia abandonó su momento sin ofrecer apenas batalla y saliendo por piernas de Siria, abandonó a su aliado de más de 10 años, Assad, en Siria, abandonó a su histórico aliado armenio, con el que siempre se juraba lealtad y fraternidad eterna. Cuando las cosas se pusieron turbias en Nagorno-Karabaj, no movió un dedo, no pudo hacer absolutamente nada en el caso del secuestro, la toma de Nicolás Maduro por parte de fuerzas especiales, y no pudo hacer nada el anterior ataque israelí contra Irán del año pasado, y ahora mismo, pues evidentemente, es algo que es redundante. Rusia no tiene capacidad de proteger a sus aliados, y sus aliados ahora en todo el mundo, pues seguramente se piensen dos veces si ese aliado que les había prometido asistencia y apoyo, pues lo es tal o los ha estado utilizando todos estos años.
2: Parece que las cosas se complican para Rusia y para quienes se le acercan. Las guerras alteran el orden mundial, pero rara vez cumplen las expectativas de quienes las causan.
4: Un Dios que rechaza la guerra, que nadie puede usar para justificar la guerra, no escucha las plegarias de quien declara la guerra. Las rechaza diciendo: aunque multipliques las plegarias, no las escucharé, porque tienes las manos manchadas de sangre.

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1: Bienvenidos a nuestro podcast, soy Héctor Contreras. En el capítulo de hoy repararemos en la necesidad que tenemos los seres humanos de conocer mejor nuestro planeta y de los fenómenos naturales que azotan el lugar donde habitamos. Es por esta razón que la Administración Nacional de Aeronáutica y el Espacio de los Estados Unidos, la NASA, acaba de lanzar la misión PACE, con la que se pretende descubrir nuevos datos que ayuden a la comunidad científica a entender los cambios oceánicos y su impacto en el clima. Para ahondar en este tema, nuestro colega Anthony Belchi entrevistó a la científica de origen venezolano Laura Lorenzoni, quien pondrá en contexto esta misión espacial y su impacto en la vida de los seres humanos.
2: ¿Me podría explicar un poco en qué consiste este programa para, de alguna manera, ver o los cambios que hay en la Tierra de una manera que nunca se había visto antes, ¿no?
3: No, es una excelente pregunta. Y la NASA es tan importante tener observaciones continuas de nuestro planeta para poder entender cuál es el cambio climático, que es el cambio a largo plazo. Entonces, esta misión PACE se une a otras misiones que han estado observando el océano ya por más de 2 décadas y va a continuar este legado que nuevamente es importantísimo para entender cuáles son los cambios oceánicos y sobre todo los ecosistemas marinos. Y ahí es donde entra las capacidades únicas que va a tener PACE, porque hasta ahora hemos estado observando el océano simplemente con ciertos colores. O sea, es como que nuestros ojos únicamente pudiesen ver el azul, el verde, el anaranjado, un poquito de marrón, y eso es todo. Y el fitoplancton absorbe luz y emite luz en diferentes longitudes de onda. Es como una huella digital que nos permitiría entender qué tipo de especies están en el mar. PACE va a ser capaz de hacer justamente eso, porque va a observar todo el espectro de luz visible en escaloncitos muy chiquititos. O sea que vamos a poder entender por primera vez desde el espacio cuál es la composición de las comunidades acuáticas, lo cual es importantísimo para las pesquerías, por ejemplo, porque no a todos los peces les gusta el mismo fitoplancton. Y este es bien importante para cuando hay especies nocivas, como las mareas rojas, porque eso nuevamente cambia el color del agua en maneras que visualmente sabemos que pasan, pero desde el espacio nunca habíamos sido capaces de detectarlo.
2: La marea roja, ¿no? Que es una de las cosas que quizás más preocupan a todo el mundo, ¿no? Científicos, pero también profesionales de la pesca. El hecho de poderlo identificar desde el espacio, ¿qué comporta eso? ¿Qué beneficios trae eso?
3: Bueno, el poder detectar cosas como mareas rojas desde el espacio es fundamental para poder prevenir daños de salud y daños económicos. La cantidad de plata que se pierde cuando hay cierres de playa por mareas rojas es inmensa. Y de la misma manera, los problemas de salud también son significativos. Y entonces, si podemos detectar dónde están las mareas rojas y junto con modelos entender hacia dónde van, podemos prevenir a esas poblaciones que van a ser impactadas por esas mareas rojas.
2: No me refería a las consecuencias que obviamente son más que obvias, sino el hecho de que estén en el espacio, o sea, hasta ahora, ¿qué es lo que pasaba y qué beneficios trae que se puedan observar desde el espacio?
3: Me refería a eso. Entonces, hasta ahora la tecnología que tenemos te dice hay fitoplancton, que es la base de la cadena trófica, o no hay fitoplancton. ¿Y cuánto fitoplancton hay? Eso es todo lo que podíamos decir hasta ahora. Si ese fitoplancton es tóxico o no, desde el espacio no se podía ver. Ahora vamos a poder detectar con certeza cuáles son las especies que están en esa comunidad, lo cual es una cosa única porque nuevamente podemos avisarle a las poblaciones, mira, eso es lo que está pasando, así que prepárense. Eso es lo que estabas...
2: Sí. Okay. Bueno, un poco la explicación de por qué es importante monitorearlo desde
3: y el beneficio monitorearlo del espacio, o sea, el océano es más del 70% de nuestro planeta. No hay manera que podamos tener un sistema de detección tan robusto como si lo estás viendo desde el espacio. Sabemos, por ejemplo, en la costa de Florida y en el Golfo de México hay muchísimas mareas rojas. Pero, ¿qué haces? Vas con un barco y muestreas, y es un punto mínimo. No tienes idea de qué tan extensa es esta marea roja. Y a veces cuando muestreas, ni siquiera tal vez la consigues, porque es tan heterogénea. Verlo desde el espacio, estás viendo como la, la visión grande. Es como ir al cine y ver la pantalla grande en vez de tal vez una pantalla chiquitita de la computadora o de tu teléfono. Es de verdad la visión global, que no hay manera de obtenerla de ninguna otra manera sino volando un satélite y observando nuestra Tierra desde ese punto.
2: Ah, cuando leía la nota que nos mandaron el otro día para hablar de esta entrevista, decía algo así como que este sistema, este proyecto lo que pretende es monitorear los signos vitales de la Tierra. En un momento en el que con el cambio climático hay muchas preocupaciones, ¿de alguna manera se podrá aportar con esta ciencia a monitorear, ver qué es lo que ocurre con el cambio climático, las consecuencias que pueden haber, que están ocurriendo ya?
3: Absolutamente. Y estos satélites que la NASA tiene orbitando el planeta, de verdad le toman el pulso al planeta día tras día, porque estamos viendo con unos sensores, estamos viendo la temperatura del planeta, la temperatura del océano, y con PACE vamos a poder estar entendiendo cuál es la salud del mar. Entonces es como todos los días sacarle una radiografía a nuestro planeta y entender cómo está cambiando a través del tiempo. Y es esa observación a largo plazo que nos va a permitir entender qué es lo que está pasando con los ecosistemas, dónde estábamos y sobre todo hacia dónde estamos yendo. Es como ser buen ser humano, ir al doctor todos los años a sacarte tu examen de sangre y a través del tiempo te das cuenta de que tu salud se ha mantenido o ha mejorado o ha empeorado. Eso es lo que estos récords están haciendo para nuestro planeta.
2: De alguna manera es analizar en tiempo real, ¿no?, cuáles son los cambios del planeta, ¿no? Y más en unos tiempos como los de ahora, ¿no?, que hay que tanta preocupación, ¿no?
3: Hay cambios muy rápidos, por eso, y una de las cosas únicas también de esta misión PACE es que va a estar dándole vuelta a nuestro planeta y tomando una visión global cada uno o dos días, dependiendo de dónde estamos en el globo. Y eso es una cosa súper importante, porque los cambios que están ocurriendo en nuestros ecosistemas están ocurriendo muy rápidamente. Por ejemplo, zonas de altas latitudes, los polos, están cambiando a una velocidad nunca antes vista, y si no tenemos este tipo de visión espacial y este tipo de monitoreo constante, no nos damos cuenta de cuáles son las consecuencias y no nos podemos preparar para mitigar esas consecuencias, sea para nosotros los seres humanos o para nuestros ecosistemas, de los cuales dependemos.
2: Doctora, ¿qué es lo que se va a poder hacer? ¿Se va a poder, no sé, medir la temperatura del agua, medir la erosión a lo mejor de los polos? ¿Qué va a poder hacer?
3: Es una muy buena pregunta. PACE no tiene un sensor de temperatura porque tenemos otros satélites que ya la miden, entonces no es necesario tenerlo en el mismo sensor. PACE se está enfocando en la composición de fitoplancton en el océano, que es la base de la cadena trófica, y también está midiendo al mismo tiempo qué está pasando con las partículas atmosféricas, con los aerosoles y con las nubes. Entonces, esa conexión entre la atmósfera y el océano también es súper importante para la parte de dióxido de carbono, porque el océano es un reservorio de carbono enorme, o sea, es 60% más carbono en el océano de lo que tenemos, por ejemplo, en la atmósfera. Así que entender cómo el océano está, cómo es ese intercambio de carbono entre la atmósfera y el océano, del cual el fitoplancton es una pieza fundamental, y cómo esto está cambiando con el cambio climático, con nuestro planeta calentándose, es súper importante. Y es esa interacción que PACE nos va a facilitar para poder entender mejor cuáles son nuestras tendencias climáticas.
2: Y luego, doctora, ¿cuánto tiempo va a estar el satélite en observación o ya se va a quedar ahí?
3: Excelente pregunta. Y la misión primaria de PACE son 3 años. Ese es lo que se llama su misión primaria, que es lo que se espera como mínimo de vida. Sin embargo, PACE carga combustible para 10 años. Y la mayor parte de las misiones de NASA generalmente sobreviven por muchísimo más tiempo de la misión primaria. De hecho, tenemos los sensores que hemos estado usando hasta ahora para mediciones del océano tienen más de 2 décadas orbitando nuestro planeta. Así que tenemos esperanzas de que PACE tenga una vida muy larga orbitando nuestro planeta.
2: Sí, ¿usted de dónde es?
3: De Venezuela.
2: ¿Cuánto tiempo está usted en Estados Unidos?
3: Tengo 23 años.
2: 23 años. ¿Y dónde estudió? ¿Y qué estudió?
3: En la Universidad Simón Bolívar, en Venezuela, fue donde hice la licenciatura. En Venezuela es licenciatura en biología, y después hice mi maestría en la Universidad del Sur de la Florida, aquí en Florida, y después mi doctorado en la misma institución.
2: ¿Y en la NASA cuánto tiempo?
3: Tengo 8 años trabajando en la NASA en el programa de biología y biogeoquímica del océano.
2: Fantástico, ¿sí? Pues nada, un gusto.
3: Igual, muchísimas gracias, un placer.
1: Gracias, Anthony Belchi, por esta entrevista con la doctora Laura Lorenzoni, científica de la NASA, quien compartió los esfuerzos que la comunidad científica viene adelantando para mitigar el impacto de algunos desastres naturales. A ustedes, estimados oyentes, muchas gracias por seguirnos en este episodio de nuestro podcast Conversando con la Voz de América. 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Los esperamos.
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6: El Congreso de la República. Ese es el lugar donde muchas veces se define el futuro del país. Si no, la mayoría de veces. Ahí muchas de las voces que llegan en conjunto después se separan. O algunas que se separan llegan en conjunto. Póngale como usted quiera. Pero el Congreso de la República es el centro de la atención de los guatemaltecos en muchas de las ocasiones en un año normal, no digamos en momentos claves del país. Hoy nos acompaña el diputado José Chic de la bancada Voz. Diputado, bienvenido.
7: Muchas gracias por la invitación.
6: Diputado, vamos a lo interno del Congreso de la República. Y yo sé que usted me va a contar cosas que tal vez los guatemaltecos no han oído y que todos queremos saber. ¿Cómo funciona realmente un Congreso de la República en Guatemala ahora que usted lo ha visto desde adentro, ya como diputado, no como asesor?
7: Bueno, mire, hoy tenemos un Congreso bastante atomizado. El tema es de que entramos 17 bancadas, de esas por decisiones judiciales se redujeron a 16, pero ya lo interno, después de ¿qué? Media legislatura, a partir de que muchas bancadas empezaron a fragmentar, a partir de que ya algunos diputados y diputadas están pensando en su reelección y ya no necesariamente en mantener la institucionalidad partidaria. Ahí encontramos bancadas como Vamos, que de 39 diputados pasaron a ser ahora ya formal como Vamos alrededor de 20, porque el resto de diputados empezaron a buscar diferentes partidos políticos para su reelección. Y encontramos también al oficialismo, digamos, este tema
6: también
7: de Semilla,
6: ¿no?
7: Semilla por un lado 9 y por otro lado alrededor de 15 diputados que están formando un nuevo partido político y eso. Incluso nosotros mismos pasamos de ser 4 a pasar 3-1. Esto a partir de diferentes cosas. Entonces, ahí llegar a un consenso es un poco más complicado, porque ya no hay que hablar con 16 bloques. Básicamente hay que hablar como con 20, 22, porque cada quien quiere tener su propia cuota de poder. Eso ha complicado un poco llegar a algunos consensos y por eso muchas veces el Congreso es bastante cuestionado en relación a la producción de legislación que ha habido. Yo, por ejemplo, el tema de todos los decretos del año 2025 no lo celebro. Muchos de ellos son dañinos para el país, el 7-2025, este tema del gasto express, pero ahí usted encontraba desde los moderados hasta los extremos votando por esto mismo, que era básicamente un bolsón de corrupción. Y así ha habido una serie de decretos que se han ido votando a partir, no necesariamente del país, sino en función de intereses muy particulares.
6: Se dice mucho de que, a pesar de que uno se puede llegar a gritar en los pasillos del Congreso, decirse de todo en el Pleno, que después cuando se ven por separados se saludan y ahí llegó el problema. ¿Es tan así o realmente sí hay enemistades que nunca se logran recuperar después de lo que uno se dice en un pleno?
7: Mire, hay cosas que sí, hay gente que sí realmente lo agarra muy personal y se vuelven temas recías personales, ya ni siquiera un tema político, un tema ideológico.
6: ¿Pero de verse y no saludarse?
7: Sí, hay un montón, hay varios casos ahí, sí, eso sí. Incluso recuerde que ahorita, recientemente, hay incluso ya una diputada que solicitó medidas de alejamiento en contra de dos de sus compañeros de bancada. O sea, sí hay temas que transgreden lo político, lo del hemiciclo, al plano personal y al tema de ya no hablarse y ya no...
6: En el caso de ustedes, por ejemplo, con Karina, ¿se siguieron hablando o ya no, o mejor ahí la dejaron y ya?
7: Mire, yo creo que ahí había un tema de cada quien agarró su rumbo, un tema de coincidimos ahí en el pleno, pero ya un tema de comunicación, por lo menos yo en lo personal, igual nunca lo tuve
6: Pero sí se decían buenos días.
7: Eso sí, pero...
6: ¿Y todavía o ya no?
7: No, ahorita ya no, porque Eva, de hecho, también ya buscó una curul ya más abajo. Entiendo que con la gente con la que va a competir esta próxima elección. Yo me quedé en la curul que me asignaron desde el 2024, en esa misma permanezco, pero sí. Pero ahí, digamos, no hay ningún tema personal. Todo fue en el marco político, un tema de separación de bancada y hasta ahí. Bueno, por particular, hasta ahí.
6: Yo siempre he creído que el grupo político que usted representa tiene una tendencia, que es ser los diputados tiktokers, les digo yo, porque van y hacen fiscalizaciones que tienen que ver con cosas que se vuelven virales en redes y después aparecen ustedes haciendo la fiscalización cuando tiene que ver con el orden público. ¿Es una estrategia que ustedes han definido? ¿Por qué toma la decisión de hacerlo así? Empezó, creo yo, desde la tendencia de Aldo Dávila haciendo mucho de esto. Uh-huh. Usted ha sido mucho de los que se involucra en temas que son virales y después seguramente José Chim va a tener citación y así pasa. ¿Es una estrategia? ¿Es una forma? ¿Es tema de por qué lo hacen?
7: Mire, yo creo que el tema de las redes sociales vinieron a generar un tema de información. Ahora tenemos población mucho más informada, población que exige más en ese sentido. Ya se rompió ese esquema de que solo la gente se enteraba si aparecía en la tele. Ahora usted sube algo y si
6: cualquiera
7: se viraliza y en 5 minutos eso puede llegar a millones de guatemaltecos y guatemaltecas. Creo que había un tema de un antes y un después de ser política y de ser funcionario. Hasta hace 2 legislaturas la gente se quedaba con lo que veía en la tele o lo que escuchaba en la radio. Ahora, después de empezar a hacer en vivo todo lo que está sucediendo, que la gente se entere, en el caso particular, que el objetivo es que la gente esté informada, que la gente sepa, que la gente no solo se quede con lo que escucha por terceros, sino que escucha al mismo funcionario. Digamos, en las citaciones que yo hago siempre la transmitimos, y es que la gente no tenga solo mi versión, sino que tenga la versión del funcionario, que tenga la versión de quien está ejecutando esta situación. No hay, en el caso personal, no es parte de ninguna estrategia, digamos, en este caso, más allá de informar a la gente y que la gente sepa realmente qué es lo que está sucediendo, incluso cuando los funcionarios llegan o no llegan, por ejemplo, con lo de la CDAG. Sí, sí. Nos ha pasado, digamos, hemos estado citando a la CDAG y no llega. Entonces, la gente está informada que la gente de la CDAG no llegó, un poco también cuidando de que después no digan, ah, este está cuestionando aquí, pues a ver qué está recibiendo acá. Entonces es un poco para que todo eso quede claro y que la gente sepa qué es lo que está sucediendo más allá de eso.
6: En todo ese proceso de fiscalización, ¿cuál es la fiscalización más compleja que le ha tocado hacer?
7: Hasta este momento creo que lo del sistema penitenciario es un tema bastante complicado. Yo siempre escuchaba que el sistema penitenciario es bien complejo.
6: Cuando el director del sistema penitenciario lo confronta.
7: Sí, mire, aparte de todo eso, es todo lo que ha venido sucediendo. Es incluso en algunos momentos hasta frustrante, porque usted dice, ya casi estamos llegando a tratar de limpiar, pero cuando vemos que hay otra requisa más y en esa requisa vuelven a encontrar ilícitos, entonces uno siente que es un tema de un ciclo corrupto bastante fuerte dentro del sistema penitenciario.
6: Se habló mucho de que en esa situación ustedes casi se van a los golpes. ¿Es cierto o no fue tan así?
7: No, creo que no hubieran habido golpes, sino lo que hubo fue un tema altisonante, creo yo, en el sentido de que sí hay un tema de indignación. El tema de que cuando el gobierno dice vamos a tener una cárcel de máxima seguridad, le vamos a quitar los privilegios a esos privados de libertad que están ahí. Y después cuando vemos que hay refrigeradoras, estufas, hay microondas, que los muchachos pedían qué menú querían de fuera, entonces uno se pregunta, ¿era una cárcel de máxima seguridad realmente o nada más fue un centro para VIP para cobrarles más caro a esos que están ahí adentro? Y cuando el director dice, mire, es que sí, yo autoricé que eso ingresara y es culpa de los anteriores, pero en las anteriores gestiones él también era parte de esas administraciones. Él fue asesor, por ejemplo, de Sergio Vela, que fue uno de los directores de esta administración y que irónicamente fue el que fue a inaugurar Renovación 1. Entonces creo que todo ese tipo de cosas fue los que sulfuró un poco el ambiente. No iba a haber golpes, pero creo que sí hubieron cuestionamientos muy serios al momento que yo le digo, mire, déjele recibir plata a los delincuentes. Hasta el día de hoy no me han demostrado que sea lo contrario, que no están recibiendo nada.
6: ¿Y sabe por qué se lo pregunto? Porque en el video lo que yo vi fue que saca pecho.
7: Sí.
6: O sea, y usted también le contesta. Entonces dije, bueno, tal vez esto sí estuvo mucho más tenso, ¿no? ¿En algún momento, en alguna fiscalización, usted ha sentido de que sí va a llegar más allá? O sea, sí se le ha ido de control y usted ha dicho, momento, esto no era lo que yo tenía planificado, y ya usted oye gritos, insultos y demás. ¿En algún momento alguna que no hayamos visto que usted se acuerde o la más tensa que ha tenido?
7: Mire, no, hasta este momento esta del sistema penitenciario. Todas las demás han sido, algunas sí muy fuertes, digamos, con cuestionamientos muy directos hacia los funcionarios, pero creo que lo que ha estado ahí es pedir respuestas. Por ejemplo, a esto que le decía yo al ministro de Gobernación, que también se viralizó, que le decía: mire, ministro, 3 meses después ustedes me dicen que no tienen ningún resultado del tema de la fuga. Eso es un tema bastante fuerte, porque en un mes deberían de tener ya quienes estuvieron implicados, si hay gente política, gente ligada al tema empresarial. ¿Quién dejó ir a estos privados de libertad, esos 20 pandilleros? Han sido cuestionamientos bastante fuertes ahí, y el ministro supo responder. Quizás no son las respuestas que yo esperaba, pero al menos hubo un tema de interlocución. Creo que la mayor parte de las citaciones o la fiscalización ha sido un poco pidiendo cuentas. No es tanto el tema de querer llegar a agresiones o tirarse platos, como comúnmente se dice.
6: ¿Siempre fue su plan ser diputado, o eso pasa en el momento en que usted ya ve que la figura Aldo Dávila empieza a ser cuestionada y no va a lograr participar? ¿Dónde es donde José Chica aparece y dice: ok, quiero ser diputado? Usted era asesor, ¿no? Si sí. No estoy mal.
7: Bueno, mire, sí había estado buscando. Mire, la política a mí sí me apasiona, o sea, a mí sí me gusta la política, y creo que la política lamentablemente ha sido desvirtuada del objetivo de la política. Con la política usted puede hacer cambios económicos, políticos, sociales en este país o en cualquier país del mundo. El problema es que la política se ha manchado y ha ido amarrada a la política de la corrupción. Entonces, el que se mete a la política es porque va a querer hacer plata y porque ahí va a salir millonario. Y lo que yo siempre he dicho en el Ministerio de Comunicaciones: hay ministros que llegan en camionetas alquiladas y salen en helicóptero, y pero es por todo el tema de corrupción. Entonces yo sí me ha gustado la política, me apasiona el tema de la política, vengo metido en política desde hace un buen rato. El tema de la posibilidad de ser diputado, de hecho ya había sido candidato en la elección pasada con WINAC, que había estado ahí como candidato. Luego hay la partición de WINAC y nos vamos a vos juntamente con Aldo, y a partir de ahí ya había habido un acuerdo previo, incluso sin haber iniciado completamente la legislatura, que íbamos a hacer equipo en el mismo listado. Ya todo lo demás pues ya es un tema meramente de represalias de parte del gobierno de Yamatei, pero, o sea, ya había un acuerdo previo incluso dentro de iniciar la legislatura.
6: La vida como diputado dentro del Congreso, primero voy a hablar en general, después ya le pediré su caso, pero en general, ¿la vida del diputado ha cambiado? ¿Mejores carros, mejores casas, mejores lugares donde reunirse a raíz del incremento salarial? ¿Usted lo ha percibido de esa manera?
7: Mire, no sé cómo esté el estilo de vida de todos los diputados, porque
6: pero uno se da cuenta, ¿no? Sí, la ropa, el reloj, los
7: zapatos.
6: Bueno,
7: mire, yo les voy a decir que hay muchos compañeros que llegan así desde hace antes del incremento salarial, digamos. Hay gente que tenía sus carros, buenos carros, desde antes del incremento salarial. O sea, no sé si eso cambió de alguna forma el estilo de vida. Tampoco he logrado entender por qué, si hay gente que tenía un estilo de vida ya sin necesidad del incremento salarial, ¿por qué votaron necesariamente por ese incremento salarial? Es parte de las cuestiones que están ahí de por medio. Creo que hay gente que seguramente tendrá alguna justificación, pero creo que el aumento fue desmedido totalmente. Pues fui de los pocos que accionó y somos de los pocos menos queridos por esa acción. Porque hay gente que todavía, con lo que usted preguntaba hace un rato, hay gente que lo agarra personal, hay gente que sí agarró personal este tema del incremento salarial, irónicamente.
6: ¿Qué ha hecho usted con el dinero que se ha ganado?
7: Yo lo que he hecho es, como lo habíamos dicho en algún momento, si hay que devolverlo, pues lo devolvemos, pero lo que hemos hecho es apoyar en algún caso a las escuelas, en el tema, sobre todo en el marco de la alimentación escolar. Ahí está la infraestructura, ahí se puede ir a ver y ahí están las cuentas de a qué escuela se ha ido. Por ejemplo, este centro CEMSAC, que es un instituto básico, estos reciben alimentación escolar, no tenían una cocina, y juntamente con el esfuerzo de padres de familia y el nuestro, levantamos la cocina, tienen ahora el espacio donde dar la alimentación escolar. En otras escuelas lo que dimos fueron alguna refrigeradora, porque no tenemos, sí queremos cocinar, pero no tenemos la refri porque el pollo nos lo traen a las 3 de la mañana, entonces no tenemos dónde tenerlo, entonces dimos ahí. Y en algunos casos, en algunas escuelas de Santa Rosa, lo que dimos fue todo el tema de implementos para montar los sanitarios, porque los estudiantes no tenían. O sea, todo ha ido en función
5: usted,
7: de eso.
5: ¿Su casa sigue siendo la misma? ¿El carro sigue siendo el mismo?
7: Sí.
5: No, ¿y no lo va a cambiar?
7: No. Incluso, mira, es bastante chistoso porque yo, mi primer carro lo acabo de comprar 2 días antes de asumir la legislatura. Es un carro rodado. Ahí les puedo pasar el nombre de la importadora, porque ahí está. Pero sí, miren, es mi primer carro y ahí está todo. Lo compré cabalmente 2 días antes de tomar posesión en el 2024, porque si no me va a tocar ir en Uber.
5: Cuénteme algo que no vemos en el Congreso, que usted dice, esto debería ser público, que no lo vemos porque pasa en lo interno del Congreso, y que hasta el día de hoy no sea, que los guatemaltecos no lo vean, que no lo perciban, porque no tienen acceso a eso, pero que usted diga, esas son las cosas que pasan en el Congreso que no deberían de pasar. Cuénteme algo que usted ha visto.
7: Bueno, mire, yo creo que las formas en que se hacen las negociaciones en el Congreso, en función de presupuestos, en función de algunas iniciativas de ley, creo que eso no se ve hacia afuera, se ve el resultado en la votación, y eso es lo que indigna a la gente.
5: ¿Cómo es ese proceso? ¿Usted que lo ha visto desde adentro?
7: Pues mire, el tema es bastante, digamos, en algún momento, no voy a decir qué bancada fue, pero con la ley antipandillas. Hay un artículo relacionado con el tema de las cuentas. Nos llegan y dicen, miren, si pasan ese artículo, ya no votamos la ley y se queda así el decreto. Y efectivamente sí necesitábamos esos votos para poder pasar la iniciativa. Entonces, en algún momento se tuvo que sacrificar ese artículo, el tema de las cuentas, para pasar el resto del decreto 11-2025. Así, digamos, en este sentido.
5: Se habla mucho de los grandes almuerzos, las grandes juntas para negociar estos votos. ¿Es así? ¿O realmente ocurre en las oficinas? ¿O cómo es este proceso?
7: Miren, creo que eso ya es menos.
5: Ya no se da tanto.
7: Por eso le decía, el tema de las redes sociales ha cambiado mucho esa dinámica. Ya no se da, digamos, con banquetes y eso, e incluso ahora lo de las instancias de jefes de bloques, sin almuerzo, sin nada, solo café a lo sumo, y ahí. En el tema de los plenos casi va siendo lo mismo, ya todos tienen que llegar almorzados y todo ese tipo de cosas. ¿Hacia dónde se está yendo ese dinero? Eso sí es una buena pregunta, pero ya no se da tan así, digamos. Muchas veces son pláticas así como estamos ahorita, o llegan alguna gente en la curul a decir, mira, necesitamos los votos de ustedes para pasar esta iniciativa, esto, e incluso si ustedes nos apoyan ahorita, nosotros vemos cómo apoyarles en la iniciativa que ustedes vayan a pasar. O sea, esa es la parte de negociaciones.
5: Eso es normal en una negociación política, ¿no?
7: Sí.
5: A ver, de todas las fiscalizaciones que en este momento usted ha realizado, quitándole al sistema penitenciario, que ya sabemos que es un problema que no podemos quitarle la vista, ¿cuál sería el otro punto clave que usted dice, aquí hay un foco de corrupción, o no solo un foco de corrupción, sino hay un foco de problema que la población no debería de quitarle el ojo todo el tiempo?
7: El Doroteo Guamuch, el estadio, el Doroteo Guamuch Flores, pero además del Doroteo Guamuch Flores, yo sumaría el tema del funcionamiento de la CDAG como tal, de la Confederación Deportiva Autónoma de Guatemala. Ahí siguen pasando un sinfín de cosas turbias. Yo lo que decía en la última citación que tuvimos, el Doroteo Guamuch Flores fue utilizado para un saqueo sistemático, porque cuando usted revisa todo lo que tiene que ver con el Doroteo Guamuch, encuentra un tema de fraccionamiento de compras. ¿Qué le es esto? Gasté 89,000 quetzales para pintar la sur. Gasté 89,000 quetzales para pintar la General Sur. Gasté 90,000 quetzales para comprar láminas para el palco. Gasté 80,000 quetzales para cambiar los baños en los palcos. O sea, ahí en el Doroteo Guamuch, además de lo de la gramía y además de lo de la pista, hay un sinfín de cosas más que se gastaron, pero que usted no ve el impacto ahí. Además de lo de las butacas, que ya iba para arriba ese evento, además de una serie de cosas. Entonces creo que la CDG y el tema del Doroteo Guamuch Flores es un tema al que la población guatemalteca no le debe quitar la vista. El otro tema es el sistema de salud pública. en Guatemala. No nos debemos de resignar a tener un sistema de salud pública que no es funcional, y no es funcional no necesariamente por los salubristas, porque muchas veces le echamos la culpa al médico, a la enfermera, al que está ahí en el servicio.
5: Pero también son responsables.
7: Sí, ahí hay un tema de corresponsabilidad. Pero,
5: de mucha gente.
7: Sí, por ejemplo, ¿qué pasa si hay un quirófano, si ahí está el médico, pero si no está el resto de implementos que debería proveer el Ministerio de Salud? Ahí es donde empieza a llegar los problemas, pero es un tema que tampoco había que quitarle de encima la vista.
5: Doroteo Guamuch, ¿se ha quedado tirado el estadio? ¿Podemos perder el estadio?
7: Yo creo que sí. De hecho, ahorita está tirado. Yo fui a hacer una visita hace 2 semanas y el estadio no hay ni un alma ahí. Lo que está es una cuestión, un potrero, todo lleno de piedrín. No hay alguien que le esté dando mantenimiento. Incluso encontré un foco, si no tienen cuidado, ahí se va a hacer un foco de dengue ya en unos días, porque es una pileta que tiene ahí como para los drenajes, pero ya acumuló agua, ya acumuló basura, ya es aguas negras, incluso ya apesta, y si no tienen cuidado, eso se les va a levantar como un tema de foco de dengue o cualquier otro tipo de cosas. O sea,
5: ¿qué dicen los administradores del estadio?
7: No dicen nada porque no aparecen. O sea, cada vez que usted lo cita, dice que no llegan porque...
5: Pero cuando usted llega, hay alguien que le abra la puerta, ¿no?
7: No, ya esta última vez que yo llegué, estaba incluso ya solo el guardia de seguridad estaba.
5: Y que ya entra uno.
7: Ya entra ahí como, vaya, mire qué es lo que hay, pero no hay nada, digamos. Porque sí debería haber un administrador, debería haber un tema de mantenimiento, debería haber algo, pero no. Y incluso a mí me dieron un amparo provisional para que hubiera un plan de mantenimiento y eso. Y la CDAG lo primero que hace es ir a apelar la resolución en lugar de hacer el plan de mantenimiento y de continuidad del proyecto. O sea, lo que eso le quiere decir es que no tienen voluntad.
5: ¿Ha hablado usted con expertos en obras como para preguntarles, bueno, cuánto tiempo una obra puede estar sin mantenimiento, en desuso, para caer en abandono y después decir, bueno, perdimos el estadio?
7: Mire, algunos lo que indican es que como lo que no está claro aún, porque no hay documentación, cuáles son los trabajos que realmente hicieron. Porque en su momento habían dicho que era el 34% porque habían hecho estos drenajes tipo francés y que no sé qué cosas más. Pero hay gente que lo que ha hecho, miren, en 6 meses eso, si no se le da un mantenimiento adecuado, o cuando vengan los inviernos, eso lo van a tapar y lo van a destruir. Y después, o sea, tendríamos este año básicamente para ver si se recupera el Doroteo Guamuch Flores o se pierde por completo a partir de esa...
5: Toda la parte de butacas, de baños, ¿lo logró ver? ¿Tampoco tiene mantenimiento?
7: No tiene mantenimiento, o sea, nada. O sea, ahí nada tiene mantenimiento ahorita. Ya incluso las butacas ya perdieron el color, ya algunas se les está empezando a levantar la pintura, o sea, el estadio hoy por hoy está en un abandono y deterioro total. O sea, después de tener un estadio emblemático, lo que nos dejaron fue un potrero todo abandonado y sin mantenimiento.
5: Al día de hoy, ¿qué dicen las autoridades actuales de la CDAG? Las nuevas, porque esto hay que decirlo, ¿no?
7: No han querido asumir tampoco la responsabilidad. Miren, lo que sucede es que, por eso decía que la CDAG hay que poner mucha atención, pero no solo a la CDAG, al Comité Olímpico Guatemalteco.
5: Es que todo está conectado.
7: Sí, porque al final se turnan los puestos. Pancho Ardón era subgerente de comunicación social de la CDAG. El gerente Luis Madrid era su jefe en aquel momento. Ahora pasa a ser Pancho Ardón pasa a ser presidente, pero mantiene al gerente ahí. O sea, ahí al final del día era... Si había voluntad de hacer una limpieza desde el día 6 de diciembre, pues lo primero que hizo Pancho Ardón y toda la gente es irse de vacaciones, regresar hasta el 12 de enero, y desde ahí no han querido asumir esa responsabilidad que tienen.
5: ¿Qué viene ahora en la parte de fiscalización del estadio?
7: Bueno, ahorita está la resolución del amparo, esperamos que la CC no lo revoque y con eso haya una obligatoriedad de que la CDAG lo haga. En el caso, nosotros vamos a hacer algunas denuncias ya en contra del anterior comité ejecutivo, pero en contra de este también, porque al final del día hay un delito de omisión de denuncia.
5: La obra no está judicializada.
7: La obra no está judicializada.
5: O sea que la pueden seguir trabajando.
7: No, es que ellos, esa la deberían de seguir haciendo. Incluso las denuncias que nosotros podamos presentar o las que se puedan presentar, no va a tener ninguna implicación directamente en la obra, porque esa obra ya fue recepcionada, ya el contrato, ya hubo una rescisión de mutuo acuerdo, o sea, todo eso ya está regularizado, digamos. O sea, al final del día, si hay una investigación...
5: O sea, excusas legales para terminar la obra no hay.
7: No hay ninguna.
5: ¿Y qué tienen que hacer? ¿Levantar un nuevo evento?
7: Levantar un evento que ya lo pudieron haber hecho. O sea, las pruebas se las tienen. O sea, todo
5: ¿Y cuál ha sido la excusa para no llegar?
7: que tienen otras reuniones programadas con anterioridad.
5: Esa es la
7: de siempre. Esa es la excusa de siempre. Parece que ya tuvieran la carta hecha, solo la imprimen, la firman y siempre la misma metodología. Están citados para el día martes a las 9 de la mañana. Ese martes a las 8:30 o 8:40 llegan con su nota para excusarse. O sea, pues es un tema de no tener voluntad. Ahorita esperamos que desde la Comisión de Deportes podamos ya sentarlos y que asuman ya esa responsabilidad. Y hay una obligatoriedad legal que tienen que dar a la Comisión de Deportes. Ya hay opiniones de la misma Corte de Constitucionalidad que indican eso. Entonces, hoy por hoy no se van a poder excusar de ya no seguir asistiendo al Congreso de la República.
5: Entramos a una segunda etapa del Congreso que es sumamente delicada, preelectoral. Cada quien por su lado. Cada quien defenderá su bando. ¿Ustedes cómo ven como bancada y usted como diputado cómo ve el escenario político para el segundo semestre de este año?
7: Mire, yo creo que hay una... Bueno, en este segundo año, en este primer periodo del 2026, hay elecciones de segundo grado. Eso al final del día van a poner todos los reflectores ya en el Congreso de la República, magistrado titular y suplente de la Corte de Constitucionalidad, magistrados del Tribunal Supremo Electoral.
5: Eso ya está, ¿no?
7: Sí, pero digamos, al final del día, eso va a hacer que la dinámica del Congreso tratemos de mantener como ciertos acuerdos y generar ciertos consensos de cara a quienes se van a elegir.
5: Que entiendo que en eso van caminando.
7: Sí, porque al final del día, para la CC se necesitan más de 81 votos. Para el Tribunal Supremo Electoral es más complicado, están 107 votos. Uh-huh. Entonces ahí el nivel de consensos van a tener que ser mayores en este sentido. Y ahora, sobre todo con estos señalamientos de parte de la Embajada de Estados Unidos relacionado con que puede haber gente ligada al narco en ese listado. Entonces creo que todo eso va, esa dinámica se va complejizando, pero creo que este primer periodo del Congreso de la República no se van a ver todavía los intereses preelectorales, el Congreso va a caminar, digamos, en función de cumplir los plazos constitucionales, se va a concentrar en las elecciones de segundo grado. Yo creo que el cambio va a empezar a partir de
5: junio.
7: A partir de junio, en el sentido de que muchos van a estar empezando a organizarse y otros en julio, porque ya el Tribunal Supremo Electoral da el banderazo para poder empezar a hacer asambleas municipales, departamentales.
5: Ya incluso algunos ya empezaron, ¿no?
7: Sí, pero digamos legalmente no se puede todavía hacer asambleas de proclamación.
5: Ah, ok.
7: O sea, a partir de julio ya son las asambleas de proclamación. Entonces
5: ya vemos candidatos con nombre y partido.
7: Entonces ya, digamos, Juan Pérez va a ser el candidato de la Municipalidad de Guatemala por el partido X. Ya. Entonces, a partir de julio eso sí ya se puede.
5: ¿Eso cambia la dinámica del Congreso?
7: Yo creería que sí, porque ya las bancadas, muchas de ellas van a empezar ya abiertamente a quitarse una camisola y ya van a tener que ponerse la otra. Eso también, ya mucha gente, a ver si no el Congreso cae en un tema de estancamiento, porque si el diputado Juan deja su asamblea para un martes a las 9 de la mañana, ya no llega el pleno. Porque la sesión plenaria es el martes. Entonces eso puede ser que también la dinámica del Congreso vaya cambiando totalmente, porque ya van a tratar de responder a una línea partidaria y a una línea electoral, y ahí seguramente muchas de las cosas van a ir respondiendo a una estrategia electoral.
5: Ustedes internamente como partido también enfrentan su propia batalla.
7: Sí.
5: Vos, esa batalla los ha tenido ustedes inmersos en una lucha de poder. ¿Cómo va esa lucha de poder?
7: Yo creo que esa ya terminó. Ya el Tribunal Supremo Electoral ya reconoció la Asamblea Nacional. Ahorita es el diputado Flores, el secretario.
5: ¿Pero
7: ves que
5: se ha quedado tranquilo?
7: Sí. Mire, seguramente hay algunas acciones en lo administrativo, pero que ya esas seguramente se van a tener que ir resolviendo.
5: ¿De quién era el partido?
7: Mire, en realidad el partido lo empiezan a constituir los diputados Blanco, Barreda, Flores, y ahí ya en esa dinámica ya empiezan a entrar las figuras de Aldo, las nuestras. Entonces ahí se fue confluyendo.
5: ¿Dónde
7: todo
5: atravesar ese entonces?
7: Fue a partir de un consenso de los compañeros de que él fuera el secretario nacional del partido. Luego.
5: ¿Pero él era llegado de dónde? ¿Ya venía con ellos trabajando como asesor?
7: Sí, ¿no? Él estaba fuera, pero ya venía, digamos, su comunicación era mucho más con los con los compañeros diputados actuales. Por alguna razón, después de todo el proceso electoral, ya, y por un tema de plaza que le dio la diputada Paz, ya él llega al Congreso de la República y su cuestión ya cambia a estar de ese lado. Pero creo que también a él entró, él en lo personal, creo que le entró también un tema de ser él el secretario y el poder dirigir por sí solo el partido político. Pero creo que tampoco era sano esa parte.
5: Vos, ¿quién lidera vos el día de hoy?
7: Ahorita la bancada está tratando de hacer esfuerzos de poder ir a
5: articulando. O sea, son ustedes cuatro los diputados los que se ponen de acuerdo.
7: Sí.
5: ¿Y se llevan bien?
7: Sí. Cada quien con sus temas, eso sí, con un nivel de respeto.
5: ¿Son amigos o están juntos en el Congreso?
7: Estamos juntos en el Congreso. Sí. Creo que
5: no hay un tema de amistad. O sea, no hay un tema de fuera del Congreso me junto, veo a mi familia con la otra familia, ¿no? Hasta eso.
7: No, hasta ahí no hemos llegado, digamos. No. Pero es por las dinámicas, es por los tiempos, es por todo lo que está. Cada quien está en su propia dinámica. Ahorita Orlando, porque ya es parte de junta directiva, entonces todas sus funciones cambian totalmente. En el caso mío, que ya me gusta ser más dinámico y andar de arriba para abajo, entonces todo eso es lo que
5: hace.

0: los que más hemos denunciado corrupción del gobierno anterior hemos sido nosotros, mucho más que el gobierno incluso.
1: ¿En política puede haber amigos o no pueden haber amigos?
0: Muy pocos, la verdad, muy pocos.
1: De esos que uno dice, bueno, mira, te voy a llamar y si tengo un problema, se me quedó el carro, me vas a ayudar. Y de esos amigos de verdad, de los que uno defiende.
0: Creo que muy pocos, realmente muy pocos.
1: ¿Hay mucha traición en la política?
0: Y en este momento sí.
1: ¿Sí?
0: Sí.
1: ¿Hasta el círculo más cercano?
0: Es que en política hay, no hay amigos, hay intereses en este sentido. Y eso al final del día provoca, digamos, un tema de... de disputas, muchas veces incluso internas. O sea, eso es común. En el partido o el bloque que le diga que eso no pasa con ellos es casaquero, porque eso pasa en cualquier momento.
1: Claro, y le pasa a todos.
0: Y le pasa a todos.
1: ¿Ha tenido usted mejor relación con integrantes de otros partidos que con el suyo en algún momento?
0: No, yo he sido muy respetuoso, creo. Yo he tratado de relacionarme con la mayor cantidad de gentes con las que sí, definitivamente, ni saludito de cerca.
1: ¿Quién es su anticuerpo más grande en el Congreso de la República? Al que usted ve y si dice así, uno tiene a veces esos odios, no odios, ese disgusto jarocho, donde uno dice, no, esta persona sí, de verdad, pero ni a dos metros, prefiero.
0: Alan. Con Alan, sí. O sea, con él ni saludo siquiera, o sea, es un tema de que él por su lado, no, en el caso particular por mi lado, hay ocasiones que ahí se saluda a uno con otros diputados, hay algunos que pasan.
1: ¿Y estando hablando. Él ahí, lo evita?
0: Sí, sí, sí. Es un tema ya propiamente de no tener esa.
1: ¿Fue porque en algún momento ustedes hablaron y no coincidieron y sí tuvieron una discusión? ¿Usted dijo, no, yo no lo aguanto? ¿O fue por otras cosas que han ido pasando?
0: Lo que usted es que él es bien especial, digamos, en el sentido de que es muy altanero, es muy en el sentido de que se hace lo que él diga y en ese marco, pues yo tampoco voy a entrar, va. Y aparte de todos los antecedentes que tiene, va.
1: Pero no es mucho así el Congreso, porque a mí me han dicho que es mucho así, se impone lo que yo digo y la mayoría son así, ¿o no?
0: No tanto, digamos, hay gente con la que se puede hablar, digamos, y se puede decir, mira, puedes apoyarme en esto, podemos posicionar esto, y hay gente que te dice, si se puede, otra gente que dice, Nel, muchas de esos temas ya ni se lo metan. Por ejemplo, el tema de la alimentación saludable.
1: Sí.
0: En su momento hubo gente que le llegaba a decir a Jairo, mira, man, esa ni la metad vos. O le decía, mira, no te vamos a votar por esa, mejor, mira. O sea, sí, hay cosas de ese tipo, o sea, eso sí pasa.
1: Con Samuel, con la parte de oficialismo, ¿cómo se lleva?
0: Bien, o sea, que cabal, somos vecinos, están ahí enfrente de nosotros y hemos hablado para algunos temas, algunas cosas les consultamos, muchachos, ustedes van a ir en esta, van a ir en el otro, pero sí hay una buena comunicación.
1: Para finalizar, si mañana le ofrecieran una alianza, ¿con quién se haría una alianza? Siempre preguntan con quién no haría una alianza. Le pregunto con quién se haría una alianza.
0: Mire, creo que podría ser un tanto con el oficialismo, con WINAC.
1: ¿Con qué oficialismo? ¿El de raíces o el de semilla?
0: Creo que con ambos se podría. O sea, creo que ahí lo que hubo fue una necesidad de partido.
1: Pero son muy diferentes los dos grupos.
0: Sí, digamos, ya hay posiciones muy marcadas ahí adentro.
1: ¿Qué le da la diferencia?
0: Y un tanto eso y seguramente algunas otras interioridades, creo que no se
1: que
0: fueron.
1: No lo sabemos.
0: Que sí, hasta ahí no hemos llegado, creo que no se fueron muy bien, digamos, este grupo. Ahí creo que hubieron intereses también muy marcados. Hasta ahí no he llegado, digamos, en ese tema de interioridades. Con WINAC creo que también se podría, y ahí podría irse viendo con otras expresiones.
1: Yo nunca he creído en el tema ideológico, pero izquierdas o derechas, centro, ¿dónde se ven ustedes como vos en este momento?
0: Un poco más en el centro, aunque para serle muy honesto, en el tema actualmente en el Congreso de la República no es que hayan ideologías.
1: Ahí no hay centro derecha ni
0: siquiera. Mire, ahí el tema es de que algunos quieren navegar con una bandera ideológica cuando en realidad en las prácticas son totalmente distintos. Uh-huh. O sea, creo que ahorita en el Congreso como tal, un tema ideológico no está. Ahí lo que hay es un tema de movimientos en función de temas muy particularizados, digamos.
1: Yo siempre he dicho que en el Congreso de la República hay intereses, no hay ideología, ¿es cierto?
0: Sí, así es.
1: Diputado José Chic, gracias por estar con nosotros.
0: Mucho gusto.
1: Es el diputado José Chic, es la realidad dentro del Congreso de la República, yendo al grano con lo que pasa en el legislativo.

0: La inteligencia artificial está evolucionando, ¿y de qué manera, no? El hacer cortometrajes, incluso hacer películas con inteligencia artificial, está permitiendo que gente que antes veía lejano el poder hacer una producción de alto nivel, mágica incluso en algunos puntos, ahora nos lleve más cerca a esas realidades que tanto hemos querido explorar. La inteligencia artificial. Rubén, ¿cómo estás?
1: Hola, ¿cómo estás? ¿Todo bien? Gracias. Gracias, Rubén, por tener esta conversación.
0: Un guatemalteco empezando a explorar la creación de cine con inteligencia artificial. ¿Podemos llamarlo de esa manera?
1: Sí, se puede decir así. Para mí, el arte tiene diferentes manifestaciones y yo creo que se puede manifestar también con herramientas de tecnología.
0: A ver, en el tema del uso de la inteligencia artificial para la creación de videos, que nos está sorprendiendo a todos.
1: Sí.
0: Actualmente estás participando en un concurso, me parece correcto, muy interesante, donde han tomado una idea de llevar a un héroe nacional, sí, a Tecún Umán, sí, a ser el gran protagonista. Contanos un poco cómo estás participando y de qué se trata.
1: Mira, justo como lo decís, el concurso lo que buscaba eran héroes, superhéroes, ¿no? Obviamente lo único que pedía el concurso es que no fueran superhéroes registrados, Marvel, ¿va?
0: Claro.
1: DC Comics, que inventaran un superhéroe. Y que las mejores escenas de acción iban a ser las premiadas, ¿ok? ¿Por qué escenas de acción? Porque es muy difícil hacer una escena de acción que no se vea IA, la verdad.
0: Okay.
1: Se pueden hacer deepfakes, podemos hacer incluso un podcast con inteligencia artificial.
0: Pero siempre tenés que el golpe se equivocó o algo por el estilo. Que sea.
1: Pero digamos, ¿qué pasa si el golpe traspasa el rostro de una persona? O sea, hay cosas que la IA todavía pues, necesita mucha guía humana. Entonces premian eso. Cuando salió esto a la luz, el festival, realmente al inicio no lo tomamos en cuenta, pero nosotros ya veníamos haciendo producción de inteligencia artificial para publicidad. De hecho, hay cosas en Guatemala que se hicieron con inteligencia artificial publicitarias que probablemente no saben qué es inteligencia artificial, porque ya llegamos a un nivel pues ya como mucho más, donde la brecha se hace más corta. Ahora, cuando vimos la convocatoria, dijimos, bueno, ya tenemos más de un año haciendo escenas, haciendo cosas, ¿qué pasa si nos retamos y hacemos y competimos? Y pensamos que mejor que un héroe nacional, revivirlo básicamente. Porque una cosa que pasa es que nosotros ya vimos Spider-Man en sus N cantidad de versiones, Iron Man, si lo que querrás, pero realmente un héroe que conecte culturalmente con nosotros no existe. O sea,
0: y que tenemos buenos personajes.
1: Y tenemos increíbles personajes.
0: Sí, es espectacular. Cuando uno ve todo esto, tiene una riqueza tremenda. O
1: sea. Total, y tenemos una riqueza cultural enorme que lógicamente no tenemos ni la atención ni los presupuestos de Hollywood para que podamos conectar con esas historias.
0: Y lo que me llama la atención es que, por ejemplo, ya que lo mencionas, es hemos aplaudido y hemos visto la mitología griega, la parte egipcia,
1: todo.
0: Y nosotros incluso tenemos historias mucho mejores que esas.
1: No, incluso se habla, no quiero decir un número incorrecto, que en los comentarios que me pongan ahí, que estuve mal, pero digamos, se estima que era 10 veces más grande la civilización maya en la Danta que incluso Roma.
0: Imagínate.
1: Y no hay una película, no hay, o sea,
0: y no hay una película.
1: No hay una película de eso. O sea, para mí es como, no puede ser.
0: Sí.
1: Y encima de eso, pues tenemos una gran historia. Para mí es una historia conmovedora y que conmueve, que todo el mundo escuchó en la escuela, de la última batalla del príncipe Tecún, cuando el Quetzal se reposa en su pecho y luego ahora el Quetzal tiene el pecho rojo por la sangre de Tecún. Me encanta.
0: Espectacular.
1: Y está buenísimo.
0: Sí, sí.
1: Pero gracias a que esta historia nos conectó tanto y es tan hermosa, se nos olvidó o creó esta sensación de que fue muy fácil.
0: Claro.
1: De que vinieron los conquistadores y en una semana vinieron y dijeron, ah, pues sí, espejitos, batalla, caballos y se acabó. No, fueron años de resistencia y realmente los conquistadores.
0: Y miles de muertos.
1: Y miles. Y realmente los conquistadores tenían mucho miedo, mucho miedo. Y los emboscaban y la jungla y la selva no la conocían.
0: Es una excelente trama, ¿no?
1: Es una excelente trama. Entonces, decidimos hacer una historia de una de las grandes, de una de las tantas emboscadas que hubo y no la historia final. Entonces, incluso al final del corto se ve al Quetzal que se pone en el hombro del príncipe Quiché y no tiene el pecho rojo porque todavía no hemos llegado a esa parte de la historia de la última batalla. Obviamente hubiera sido más lindo, más conmovedor ver esta historia que ya nos han contado, Pero dijimos, no, démosle la vuelta, es un superhéroe, o sea, es un héroe, conectemos culturalmente y me encanta. Mira, en los comentarios ya llevamos 500,000 de reproducciones en TikTok y en los comentarios la gente dice, así me imaginé yo a Tekun, no derrotado, así,
0: un guerrero.
1: Grande, un guerrero. Entonces, mira,
0: no, yo no sé por qué tenemos la concepción equivocada, creo yo. Siempre he tenido la concepción de que alguien que era atlético, que tenía que caminar, correr kilómetros, luchar, cargar piedras, o sea, seguramente su forma no era la que nosotros nos imaginamos.
1: Totalmente.
0: O sea, es otra constitución.
1: Totalmente.
0: ¿Lo lograron mostrar de esa manera?
1: Sí, sí, sí.
0: ¿Eso
1: sí.
0: es lo que ustedes querían lograr?
1: Eso es lo que nosotros queríamos
0: mostrar lograr. Al héroe de forma diferente.
1: Mostrar al héroe fornido, conectado con la naturaleza.
0: ¿Qué tan alto es el costo de hacer un cortometraje de inteligencia artificial, tomando en cuenta de que seguramente te desesperaste en algún momento y dijiste, me consumí
1: los créditos?
0: Los créditos. O sea, esa es la batalla ahorita, ¿no?
1: O sea, mira, realmente, o sea, no lo podemos comparar nunca con una producción real.
0: No, no, no, no.
1: En la vida creo que ese no es el marco de referencia. Ahora, ¿qué creo?
0: Y ya no va a ser el marco de referencia.
1: Ya no va a volver a ser el marco de referencia. Sí. Yo ayer tuve una reunión y yo les decía, miren, realmente, que quieren, ya tenemos la capacidad de hacer muchas cosas. Realmente es muy bajo el costo, aunque es engañoso, te sé decir, porque nosotros tenemos más de un año produciendo con inteligencia artificial y hemos vivido un proceso de aprendizaje, de curvas.
0: Optimización de uso de recursos.
1: Correcto, hasta llegar al resultado final que hoy vemos en un cortometraje.
0: Ahora, pero me imagino, a ver, ¿estás en los cientos o estás en los miles?
1: En los miles, en
0: ¿sí?
1: los miles.
0: ¿Estás
1: sí,
0: en los miles?
1: Sí, en los miles, en los miles.
0: Ya tomando el gasto como
1: sí,
0: debe ser.
1: Sí.
0: Porque aquí ya estás trabajando de una forma muy profesional. O sea, ya no es cualquier prompt, ya no es... O sea, aquí hay diferentes técnicas, ¿no?
1: No, incluso te cuento. Sí tenés que tener conocimientos cinematográficos básicos, por lo menos. ¿Por qué? Porque nosotros elegimos el cuerpo de la cámara que queremos. Si queremos una Red, si queremos una Panasonic... ¿Cuál queremos?
0: Lentes,
1: y luego el lente. O sea, primero el cuerpo. Ok, yo quiero la Red. Ok, perfecto. Ahora, ¿qué quiero? La Red, justo. ¿Eh? Ahora quiero lente.
0: Somos marca posicionada.
1: Está posicionada.
0: Está posicionada.
1: Luego el lente, que si es un 35 milímetros, que si es un 700, si es un 200, si es un macro.
0: O vas cambiando por toma.
1: Entonces vamos, correcto. Entonces vamos y decimos, ok, este es un primer plano del Príncipe Quiché. ¿Qué pasa si es con un 35 milímetros, que es mi favorito, el favorito de muchos, que es lindísimo? Ok, 35 milímetros. Uy, creo que no se ve el detalle. ¿Qué pasa si el camarógrafo estuviera lejos y tiene un 700? Steady, que va. Entonces vamos jugando con eso y luego se juega con la apertura.
0: Escena.
1: Sí, luego se juega con la apertura. Ok, ¿qué apertura debería de tener? ¿Cuál sería el clima en ese momento?
0: Y tienes que tener una secuencia.
1: Y hay que tener una secuencia. Por ejemplo,
0: si no, tenés unos brincos horribles.
1: Ajá, yo solito me metí un problema y es que decidí que hubiera una tormenta tropical en medio de la batalla.
0: ¿Y por qué eso es problema?
1: Porque la física del agua y de los truenos cambia muchísimo cada secuencia. ¿Por qué? Porque está lloviendo primero. Entonces, en el rostro de los personajes tiene que caer la lluvia, número uno. Número dos.
0: Ahí se pasa la lluvia de largo.
1: Y se pasa la lluvia de largo. La lógica del agua a veces es o pasa muy rápido o pasa muy lento. Entonces, no tiene mucho sentido. Ahora, están los truenos. Primero, cada vez que hay un trueno hay un relámpago, ¿no? Y el relámpago tira una luz que cambia la iluminación del set. Entonces, cada vez que había un relámpago, teníamos que volver a hacer un frame que coincidiera y que se viera bien. De hecho, en un momento donde sale un jaguar y el jaguar empuja a un conquistador y hay un trueno, y entonces ilumina el jaguar, ilumina el piso, ilumina. Entonces, se toman en cuenta todas esas variables, la velocidad, la apertura, las condiciones climáticas, la iluminación.
0: Para alguien que quiere entrar a este mundo...
1: Sí.
0: Una de las grandes discusiones que en este momento se tienen es cuál es mejor, que si ChatGPT, que si Claude, que si Gemini, en la parte de grandes modelos de lenguaje.
1: Sí.
0: En la parte visual, por ejemplo, que está Nano, Banana 2, que
1: Seedance, Soul.
0: ¿Cuál dirías, ese es el que vale la pena, ese es el que me gusta, es una mezcla de varios? ¿Cómo está el mundo de la creación visual en la parte de la IA? Porque... A ver, a mí me encanta hablar de Cloud, de ChatGPT, de Gemini, de DeepSeek, de toda la parte del lenguaje. Eso es lo que a mí me gusta.
1: Sí.
0: Pero en la parte visual yo no he experimentado mucho. Entonces, ahí, ¿cómo está el mundo? ¿Está evolucionando?
1: Mira, sí, se usa
0: rápido.
1: Claude. Se usa Claude, ¿sí? Se usa ChatGPT, se usa, de hecho, dentro del el proceso este corto, estuvo Claude, ChatGPT y... ay, sí, siempre se me da el nombre. No sé si es Proxity. Proxity. Uh-huh. Porque hace más ágil la parte de procesamiento de datos. Uh-huh. Es que es loco porque pareciera como que son mundos separados, como que está el mundo de análisis de datos, de desarrollo, tal, y está la parte de generativa. Si los combinas, el resultado es mucho mejor. Uh-huh. Hay un momento, esto va a sonar como apocalíptico, pero hay una parte donde Claude con OpenClaw tomaba el control de las herramientas de la inteligencia artificial generativa para hacer cambios. Entonces, ¿qué pasaba? Yo sabía que iba a llevar media hora a hacer una toma y yo necesitaba más versiones. Entonces yo le decía OpenClaw, literalmente con audio. Mira, no me gusta la toma, la lógica del agua no es la correcta. Por favor, resuélvanlo ustedes dos.
0: Y entre
1: ellas estaban como, sí, pero un equipo de trabajo.
0: Sí, y trabajaban.
1: Y entonces después miraba yo los resultados y decía, ah, no, espérate, lo pausaba y decía, no, ya llegaron. No, miren, esto no es así como tener otras personas. Ahora, respondiendo a tu pregunta, ¿cuáles son las mejores? Mira, al momento que salga este podcast, seguramente
0: ya hay una evolución.
1: Ya cambió todo.
0: Sí, yo sé.
1: Pero a hoy, al día de hoy, te puedo decir, todo lo que estaba hablando de las cámaras, del diafragma, todo esto, el mejor es Nano Banana.
0: Okay.
1: Por mucho.
0: ¿Ah, sí?
1: Por mucho. Ahora, consistencia de personajes, por mucho es Soul y Seedance. Son las mejores.
0: ¿Cómo es tu proceso creativo, uh-huh, para la parte de uso de inteligencia artificial versus tu proceso creativo antes?
1: Uh-huh.
0: O sea, primero, ¿te permitió una apertura mayor a la hora de crear?
1: Total, sí.
0: Y segundo, ¿sentís de que aquí es el primer paso para que veamos una democratización de la parte cinematográfica?
1: Esa es la palabra, democratización del arte, porque... Mira, yo antes, ¿qué necesitaba? Primero, yo estudié cine hace 20 años.
0: Donde era carísimo hacer cine.
1: Era carísimo el curso de cine.
0: Sí, solo
1: haber estudiado cine, sí, que mis papás me apoyaron un montón y ellos me pagaron la escuela de cine.
0: Era carísimo.
1: Carísimo, sí, carísimo, insostenible. O sea, yo estaba amenazadísimo de... Yo tenía que sacar buenas notas porque...
0: Con una que perdí.
1: y realmente no pude hacer cine. No pude hacer cine, no porque no tuviera la capacidad creativa, ni porque simplemente porque no hay un espacio para hacer cine en Guatemala a ese nivel y pues saliendo a los 18 años con esa carrera, realmente a donde entré fue al mundo de la publicidad, cosa que todavía hago. Yo todavía hago comerciales, televisión, radio, prensa, etcétera. Ahora, ¿cuál es el proceso creativo que tenía yo antes con el que tengo ahora? Antes, por ejemplo, a nivel publicitario, yo venía y tenía un brief del cliente. El cliente me decía, mira, necesito esto, ta, ta, ta. Yo venía y decía, ok, va, necesita esto. Ok, tengo que buscar una productora. Tengo que usar un director. Tengo que buscar cámaras. Tengo que buscar luces. Tengo que... Y capaz que cuando estábamos en la producción, el resultado no estaba siendo como yo lo había visto en mi cabeza, ¿no? Entonces esa pelea de, ay, yo me lo imaginé así, está pasando asá, y encontrar personas que realmente coincidan con tu visión del arte. ¿Cómo cambió hoy? Que la prueba y el error es inmediato. Entonces yo vengo y digo, me imagino al príncipe Quiché con estas características físicas. Ok, lo veo por primera vez. Me encantaría enseñarte cómo fue el proceso, porque el primero es muy malo. El primer resultado es muy malo. O sea, lo ves y es inteligencia artificial barata, chafa. Y luego fue como, no, esto no se ve realista. Esto tiene que tener rasgos que ya era experimentado, que ya era grande, que pum, pum, pum, pum. Lo fuimos evolucionando. Y luego ya cuando tenemos el resultado final, que probablemente nos va a llevar horas y no días, horas, y decir, este es el príncipe Quiché, perfecto, ahora... ¿Qué más le agregamos? Esto, no nos gusta, aquello. De hecho, toda la musicalización... Yo había terminado el corto y dije, ay, la musicalización, no sé.
0: No me gusta.
1: No me termina de gustar. Siento que la secuencia debería ser un poco más acelerada. Y bueno, me metí en otro problema porque dije, cambiar la musicalización. Vos que estás en esto, sabes que si le decís a un editor, cámbiame la música, o sea...
0: Pero para eso hay Zuno. Y te fuiste a Zuno.
1: Y me fui a Zuno.
0: Y ahí lo hiciste.
1: Y entonces lo que hice fue tararear toda la escena como yo quería que fuera la transición.
0: Y ya te la puse.
1: La armé en Zuno. Luego la metí al corto, adapté lógicamente a la secuencia. Y dije, perfecto, pero eso me llevó horas.
0: ¿Tiene diálogos?
1: Tiene una, solo un español habla.
0: ¿Son?
1: ¿Por qué? Porque hay un reto. Primero, no sabía si tenían que hablar en un idioma maya. O sea, yo dije, ¿qué pasa si hablan un idioma? Yo tengo familia que habla idiomas mayas. Y ya hice, de hecho, un contenido en idioma maya y fue súper difícil traducirlo. Súper difícil. O sea, la forma en la que las palabras en idiomas mayas abarcan más conceptos que en el idioma español, se hace muy difícil la traducción.
0: Claro.
1: Entonces yo dije, ok, esto va a ser un camote y al final lo que van a calificar es la escena de acción. Entonces mejor me enfoco en la escena de acción. Entonces, si hay un lenguaje no verbal que es inicia con un saqueo de una aldea, los conquistadores en saqueando, y luego del saqueo vemos que hay una chica que corre entre la jungla a pues comunicarle al príncipe Quiché lo sucedido, y luego vemos al príncipe Quiché junto a su jaguar, como si fuera su perro, meditando, y lo dice, ok, vamos a emboscarlos. Y la única frase que hay es un español, un capitán de guerra, que abre la cortina de Pedro Alvarado y le dice, es el príncipe Quiché. O sea, ahí, ya nos cargó.
0: A ver, todo este proceso que me estás contando te lleva, me imagino, a analizar qué tan lejos estamos a que la inteligencia artificial se vea tan real que ya no tengas la capacidad de distinguir lo que fue trabajado con motores de IA versus lo que se pudo haber trabajado con una cámara real.
1: Sí,
0: ¿qué tan lejos estamos?
1: Muy cerca.
0: ¿Sí?
1: No estamos muy lejos, estamos muy cerca. Mira, ¿qué creo que todavía no logra hacer? El movimiento del rostro a la perfección, porque sí lo puede hacer, pero hay ciertas expresiones que tenemos los humanos que todavía no se puede replicar. Pero te digo, hace meses tampoco se podía hacer lo que hoy se puede hacer. Entonces yo no sé si mañana nos levantamos con una noticia que Nano Banana
0: es la 3 y ya cambió
1: y taz, y te digo, mira, evolucionó otra vez esta vaina. Yo siento que estamos muy cerca. Yo creo que hemos evolucionado tanto que lo que falta para que se vea real, real, real, es un porcentaje muy bajo, muy bajo. Hace poco hice la historia de una corporación en Guatemala que tiene 70 años de estar y me dieron documentación histórica pues de la empresa, que tenía fotos de Guatemala de los años 50. Bueno, lo replicamos y la persona que lo vio era una persona mayor y dijo, espérate, espérate, ¿cómo así? O sea, ¿cómo revivieron a mi papá? ¿Cómo hicieron esto? O sea, porque realmente en su cabeza era real.
0: Claro.
1: Yo sé que estamos hablando de una persona mayor y que probablemente una persona mayor ha tenido menos contacto con la inteligencia artificial, pero hay personas que todavía me dicen, mira, ¿esto qué es? ¿Esto es IA? ¿Esto es...? Va. Y yo le digo, mira, yo a este punto casi ya no sé tampoco yo. O sea, a pesar de que yo estoy en los motores todo el tiempo, hay cosas también hechas que yo te digo, no sé.
0: ¿Te da miedo? ¿Te emociona?
1: Me emociona mucho.
0: ¿Te da miedo en algún punto?
1: Mira, ay, buena pregunta.
0: Es que es el dilema que todos tenemos.
1: Ese es un gran dilema. Y mira, yo he cambiado de opinión 200 veces.
0: A mí me encanta la IA, debo reconocer. O sea, para mí es quizás la frontera que yo buscaba algún día explorar.
1: Ajá, mira.
0: Pero debo reconocer algo. Me da cierto temor el uso.
1: Ya.
0: Por eso te preguntaba qué tan lejos estamos, porque no sé en qué momento vamos a romper la realidad de la ficción. O sea,
1: yo tenía un jefe que decía, si no te da miedo, no lo hagas. Porque quiere decir que estás rompiendo una frontera que da miedo y que te va a ayudar a crecer. A ver, hablemos de la parte como positiva, tal vez, o digamos, donde yo lo veo como
0: una oportunidad.
1: Como una oportunidad y emocionado. Mira, yo me emociono mucho por la, vos lo decías perfectamente, la democratización del cine. Me encanta porque yo antes tengo muchas ideas encajonadas. Mira, yo he querido siempre contar la historia de Noche de Luna entre Ruinas, del vals guatemalteco que escribió Mariano Valverde.
0: Sí.
1: Mi abuelito me contaba la historia, se ponía a la par de la radio y me decía, vení. Y me decía, mira, Mariano Valverde en el año tal, cuando fue el terremoto, escribió esta melodía. Me encanta, yo quiero contar esa historia. Pero, ¿cómo vamos a replicar que Saltenango de los años 30? No, ¿cómo vamos a emular un terremoto?
0: Sí, no.
1: Pero no tenemos esa historia.
0: Son millones de dólares.
1: Pero te digo, es mi siguiente proyecto. ¿Por qué? Porque yo sé que lo puedo llevar a la realidad sin necesidad de tener un presupuesto de Hollywood. Entonces hay una democratización del cine que por fin vamos a poder ver nuestras historias. Yo sé, hay muchos cineastas guatemaltecos que han contado historias artesanalmente, lo cual es súper, súper reconocible, porque decís, ok, lo hicieron sin todo este apoyo, pero hoy que tenemos la tecnología a nuestro alcance, a mí me emociona, porque es como todas las historias que tenía guardadas, que quería contar, hoy voy a poderlas contar sin necesidad del apoyo.
0: ¿Hay oportunidad en toda esta mezcla de la mezcla de live action con la IA?
1: Sí.
0: Y que veamos un brinco de va. Pero sí tengo actores humanos en un ambiente virtual. Pero
1: para mí esa es la evolución.
0: Nivel. Ese es el salto.
1: Ese es el salto. Eso es lo que hay que hacer.
0: O sea,
1: eso es lo que hay que hacer. Sí. Eso es lo que hay que hacer. O sea, hay que producir, ¿verdad? Ahora, ¿qué te digo? Ya no vas a necesitar una cámara cinematográfica para producir. Puedes producir con una muy buena cámara, que ahora también hay una democratización de la tecnología a nivel de cámaras. Entonces, grabás.
0: Incluso los celulares ya los llevaron.
1: Incluso los celulares. Mira, el Príncipe Quiché tiene escenas de celular.
0: Sí, pues. Pero cuando los pasas por el proceso ahí, te lo vuelve otro tema, ¿no?
1: Porque yo le digo, esto fue grabado con una Panasonic de film, con el ente tal, con la con el... Entonces, lo transforma completamente. Entonces, para mí el salto es ese. El salto es actores, porque te voy a decir una cosa. El IA todavía no sabe actuar tan bien.
0: Sí, claro.
1: Entonces, sí necesitas un actor. O sea, si esto se vuelve un largometraje, que es un poco la idea, que ya nos hablaron plataformas de streaming que quieren producirlo esto como,
0: ya como
1: un
0: largometraje
1: con diálogos y demás. El gran reto sería encontrar actores reales que doblen a las personas que luego se van a procesar por inteligencia artificial. Mira, a mí lo único que me da miedo de cara a hacia dónde vamos, creo que es...
0: Sí, yo quiero ser Tecún.
1: De una vez.
0: No, es que imagínate, eso sería espectacular. O sea, y me van a molestar por eso, pero no me importa. O sea,
1: No.
0: Así, orgullo. Pero, por favor.
1: El poder decir, así como, mira, yo estaba detrás de...
0: O sea, imagínate.
1: No, eso, sí, es totalmente.
0: Lo que pasa es que yo siento que a nosotros guatemaltecos nos hace falta sentirnos orgullosos de lo que somos a veces. O sea,
1: mira,
0: yo si algo quiero de verdad es... O sea, el día que yo puedo tener mi superhéroe y mi superhéroe
1: total.
0: Sea mío, yo prefiero ser mi superhéroe.
1: Total,
0: yo, de verdad,
1: o sea, totalmente.
0: No necesito a Tony Stark, pero no a Tony
1: Tecum.
0: Y
1: es que nos han robado mucha historia.
0: Sí.
1: Y una de las cosas que te digo, mira, si el festival no pasa nada, no ganamos nada, menciones nada, te voy a decir una cosa, la satisfacción que yo me llevo de ver los comentarios de guatemaltecos sintiéndose orgullosos con el pecho inflado. El 20 de febrero, que fue el día de Tecún, que se conmemora Tecún, no sabes la cantidad de comentarios de las personas diciendo, así lo veía yo, así me lo imaginé siempre. Qué bueno que por fin lo puedo ver glorificado.
0: ¿Qué tan lejos estamos? Porque hablamos del cortometraje. ¿Sí? ¿Qué tan complicado es llevarlo a un largometraje?
1: Mira, esto sí es más complicado. Justamente.
0: ¿Cuánto tiempo hiciste?
1: Mira.
0: La primera pregunta.
1: Dos días.
0: ¿A dos días para hacer un cortometraje?
1: Dos días para hacer un corto.
0: Ah, pues tampoco es mucho.
1: No es mucho.
0: No es mucho.
1: A ver, ¿cuál es el problema?
0: ¿Cuánto dura el cortometraje?
1: Dura un minuto.
0: Sí.
1: O sea, son dos días para un minuto. Entonces, hace la matemática ahí, que durara una hora, durara dos horas. Entonces, ahí ya es donde ya empiezan las conversaciones.
0: Sí, alrededor de 240 días para hacer un largometraje.
1: Digamos. Entonces,
0: sin parar.
1: Obviamente, si estuviera solo yo.
0: No, ya tienes un equipo.
1: Si tengo un equipo generando escenas en tiempo real, que probablemente sí estaríamos hablando de menos de un año, en seis meses, tres meses, dos meses, sí lo queremos hacer.
0: Siendo una democratización del cine.
1: Sigue
0: porque
1: siendo.
0: Hay películas que duran una filmación un año, o sea, y...
1: O más. Yo creo que, para replicar, digamos, imagínate los permisos que necesitarías para filmar en Petén.
0: Sí.
1: ¿Cómo transportas equipo a la danta?
0: Sí.
1: ¿Que son qué? ¿Cuántos días caminando ahí? No me acuerdo.
0: Suficientes como para que...
1: para no hacerlo.
0: No lo grabas, o sea...
1: Que te aparezca un jaguar en el medio de la grabación. Tener un jaguar domesticado para que salga... O sea, estamos hablando de algo imposible. Versus poderlo hacer en seis meses, bien hecho, nos motiva.
0: ¿Qué tan lejos están estas oportunidades para los guatemaltecos ya haciendo estas pruebas de concepto? Porque estos pueden ser pruebas de concepto.
1: Sí.
0: Antes de hacer estas famosas pruebas,
1: sí, me acuerdo,
0: los pilotos eran miles de dólares, por
1: total,
0: eso muchas veces esas historias no llegaban. Pero cuando uno ve que existe la posibilidad de poder producir estos pilotos de un minuto, o ya viene Netflix y dice, haceme 5 minutos, quiero ver.
1: Sí.
0: Y le haces 5 minutos, los impresionás. ¿Crees que estemos más cerca de algún día ver una de nuestras historias contadas a otro nivel?
1: Sí, el límite va a estar en qué tan rápido adopta el artista la tecnología y su visión. Y que yo sé que el artista está casado con lo artesanal. Ahí hay una gran brecha complicada. No sé si me doy a entender.
0: Sí.
1: Porque el artista no necesariamente, o sea, probablemente está en contra de la IA.
0: Pero si el artista ve lo artesanal con la IA...
1: Me encanta que lo digas, porque es un
0: ser.
1: Mensaje para ellos.
0: No, es que yo creo que sí.
1: Es un mensaje para ellos. Es un mensaje de no lo pelees.
0: No. O sea,
1: es una gran
0: herramienta.
1: Intégralo. Va, ok, te gusta hacerlo artesanal. 10 de 10, perfecto. Hace un piloto, presentáselo a Netflix, pedí la plata y lo producís artesanal. ¿Cuánto te puede costar hacer un piloto?
0: Claro.
1: Y hoy, ¿cuántos pilotos puedes hacer en tiempo real?
0: Claro.
1: Puedes hacer muchos pilotos. Yo tengo otro proyecto de inteligencia
0: artificial. Y ya te dan 60 millones de dólares y andalo a hacer como...
1: Bueno, y hace lo que querrás. Gástate 5 y hazlo con la inteligencia artificial y te quedas el resto.
0: Claro. ¿Y el otro proyecto que tenés, cuál es?
1: Mira, tengo otro proyecto que este ha causado un poco más de controversia. Se llama El Bolero Psicodélico. Básicamente, con Zuno empezamos a hacer música de... Pensábamos, ¿qué pasa si Kevin Parker de Tame Impala, que hace música psicodélica, se mezclara con el trío Los Panchos y empezaran a hacer música? Entonces tuvimos un resultado bien interesante. Y todo lo ubicamos en Guatemala de los años 50, 60. Hay unas tomas del Portalito cuando estaba en su apogeo, un bar de la Avenida Elena. La reacción de la gente fue... Esto es arte, sabemos que sí, pero es arte, porque yo una cosa que no hago es ocultarlo.
0: Hay que decir que sí, ¿no?
1: Hay que decir que sí. En el perfil de Bolero Psicodélico dice, esta es producción hecha con inteligencia artificial, la música no es real, o sea, es real, pero no es hecho por humanos. Y ha generado mucha controversia en los comentarios, porque hay personas que no pueden evitar la sensación humana de... ¡Ah, madre! Es una canción buenísima. Estoy viendo Guatemala de los años 50 y se convierte. Para mí es como que se convierten y dicen, está espectacular. O sea, es un buen uso de la inteligencia artificial. Cada vez vamos a ver más esa transformación. Entonces, me encanta que pongas ese tema sobre la mesa, porque creo que al artista hay que darle un mensaje y es utilizarla a tu favor y no te cases, ¿va?, con tu creencia que el arte solo está... cerrada a lo artesanal, porque al final la dirección la estás dando tú.
0: Y es que eso hay que tener cuidado, eso hay que decirlo. O sea, a ver, la IA en manos de alguien que tiene la base de conocimiento es muy funcional.
1: Sí.
0: La IA en manos de alguien que no tiene el conocimiento muchas veces no sirve de nada.
1: Es más,
0: y lo que decías, o sea, tenés que saber de cámaras, tenés que saber lentes,
1: total,
0: tenés que saber de cine. O sea,
1: tenés que saber... De todo ahora,
0: sí.
1: porque hace poco me pasaba que alguien me decía, mira, estoy buscando este resultado en la inteligencia artificial, pero no lo logro. O sea, es una persona que ya la usa, pero no estaba logrando el resultado. Y yo le decía, mira, ¿qué variables estás utilizando? Entonces, era una cosa tan fácil, bueno, no tan fácil, pero de decirle, mira, lo que pasa es que el granito que se está utilizando en el azulejo, en el piso, está generando un brillo, entonces pedile que le baje el brillo y que use esta paleta de colores.
0: Pero para eso tenés que saber de paleta de colores.
1: Entonces, así como, ok, porque si vos le pones a la inteligencia artificial, arreglalo, no va a arreglar.
0: No,
1: si la inteligencia artificial le decís, mira, es que hay algo que no sé qué es, que está raro y blah, blah, blah. Hasta hay un chiste, ¿no? En el mundo de la publicidad, no se preocupen. La IA no nos va a quitar los trabajos porque los clientes tienen que saber decirle a la IA lo que necesitan.
0: Sí, es cierto, ¿no?
1: Es cierto,
0: porque si no lo sabes traducir, no hay forma.
1: Correcto.
0: Para finalizar, ¿dónde se puede ver el cortometraje? ¿Cómo se apoya esto y contra quiénes está compitiendo?
1: Mira, estamos compitiendo contra Europa y Estados Unidos porque en Latinoamérica hay muy poco. Realmente no hemos visto uno que por lo menos sobresalga. Nosotros sí estamos dentro de los más vistos, por lo menos.
0: Eso es bueno, ¿no?
1: Eso es bueno. Hicksfield lastimosamente cerró sus votaciones a solo personas que tienen la versión premium de la plataforma, lógicamente buscando monetizar.
0: Claro.
1: Pero una de las variables que considera Hicksfield para posicionarnos dentro de los mejores es que tenga exposición afuera de la plataforma, es decir, en YouTube, en TikTok, en Instagram.
0: Y que tenga tráfico.
1: Y que tenga tráfico. Entonces, una forma de apoyarlo es compartirlo en redes sociales, verlo, dejar un comentario, interactuar con el contenido. Se encuentra en YouTube como El Príncipe Quiché, Quiché con K. Uh-huh. Importante que pongan él al principio, El Príncipe Quiché. Igual está en TikTok, igual está en Instagram, ¿verdad? Uh-huh. Ya llegamos casi al 500,000 de reproducciones. Ya no sé cuántos comentarios tiene, ya es imposible contestarlos, son un montón. Pero esa es una gran forma de apoyar.
0: La mejor de las suertes en este viaje.
1: No, gracias por el espacio y por promoverlo, promover este nuevo manifestación del arte.
0: Esta es una nueva forma de hacer arte. Gracias por estar con nosotros.
1: Hombre, gracias, que estés bien.
0: Esto es Al Grano, hablando algo totalmente diferente, pero que al final es esa pregunta que siempre tenemos. ¿Es el presente o es el futuro? Aquí se la dejamos contestar.
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0: Bienvenidos en Primera Plana, un programa de Radio France Internacional y de France 24. Bueno, llevamos tiempo tocando tangencialmente, de una u otra forma, el espinoso escándalo Epstein. Y hoy por fin vamos a dedicarle un programa entero, porque si bien Irán marca la actualidad, este escándalo tiene tentáculos de magnitud aún imprevisible y con consecuencias políticas aún imprevisibles. Nos acompañan en este estudio, les presento Diana Buitrago, periodista reportera en el programa Anne-Société de France 5, trabajó en el primer caso Epstein, bienvenida.
1: Gracias.
0: Lisel Quirós es historiadora experta en historia de feminismos, bienvenida.
2: Encantada.
0: Que nos va a hablar mucho del tema de las víctimas. Lola Parra Cravioto, periodista independiente, bienvenida.
3: Muchas gracias.
0: Y Tomás Uxón es periodista independiente especializado en fake news, bienvenido.
4: Qué placer estar con ustedes.
0: Gracias. Epstein, el escándalo sin fin, hoy nuestro asunto en Primera Plana, comenzamos. Se cumplen 3 décadas de la primera denuncia en Nueva York contra Jeffrey Epstein, que el FBI desechó en su momento. Ahora el caso del financiero pederasta es ya un escándalo de alcance global que llevó hace un mes al arresto en Reino Unido del expríncipe Andrés en el día precisamente de sus 66 cumpleaños. Recuerden que Epstein murió en su celda en 2019 en lo que el informe forense dictaminó como suicidio. Tejió una red de tráfico y abuso sexual con centenares de víctimas, muchas de ellas menores de edad, y una telaraña de vínculos con el poder y amistades que en muchos casos lo siguieron siendo después de que recibiera su primera condena en 2008. Las casas reales de Reino Unido y Noruega han sido golpeadas por las últimas revelaciones, pero también otros países, incluyendo Francia, las monarquías del Golfo, Rusia o Israel. Y de momento, pocas consecuencias de peso en Estados Unidos, aunque nadie da por sentado que este caso esté finiquitado por varias razones, ya se ha convertido en un rompecabezas para Donald Trump. Leamos la prensa. New York Post bautiza como príncipe de las tinieblas al príncipe Andrés, detenido hace un mes en Reino Unido. Aquí en Francia, Liberación centra esta portada en una dirección en París, el 22 de la avenida Foch, donde Epstein tenía una de sus mansiones de la cual vamos conociendo datos. El suplemento de The Guardian habla de un escándalo que no se irá, dice el rotativo británico. Los tentáculos del caso Epstein, como ven, se multiplican. Sabemos mucho, pero no todo. O quizás no sepamos todo lo que pensamos aún. ¿Cuánto sabemos del caso Epstein y, sobre todo, cuánto nos queda por saber, Diana?
1: La gran lección de este caso es que, en realidad, cada vez nos enseña que no sabemos más de lo que pensamos. Es decir, hoy ya han pasado más de 7 años de la muerte de Jeffrey Epstein y han publicado hace menos de un mes 3 millones de páginas de documentos. Sí, hay una imagen que habla mucho de esos 3 millones, que si imprimimos todos esos documentos, la talla de estos 3 millones de documentos sería 3 veces más grande que la Estatua de la Libertad. Y otro ejemplo que nos habla mucho es que el New York Times asignó 25 periodistas hace más de un mes nada más para estudiar todos estos documentos. Así que apenas estamos en el comienzo de toda una investigación que tomará tiempo.
0: Uh-huh. Lisel.
3: Absolutamente. Yo creo que este caso nos muestra que estamos frente a una red internacional con un gran peso en sí, con las implicaciones que tiene. Y hay que pensar, creo yo, también en la magnitud de las víctimas, porque hasta el momento sabemos, ¿no?, más de 1,000 mujeres y jóvenes mujeres, muchas de ellas menores de edad. Y esto es un impacto entonces global, ¿no? El caso nos muestra que estamos ante una situación verdaderamente internacional.
0: Luego vamos a profundizar en qué espacio se le está dando precisamente a las víctimas, como está señalando Lisel. Lola.
5: El espacio que se le está dando a las víctimas ahora mismo, sobre todo en Estados Unidos, sí se le escucha un poco más. En Francia no se le escucha tanto, y también es cierto que cuando Epstein fue detenido y salió el primer Carnet Noir, donde estaban las direcciones, los contactos de las víctimas, se contactó a muchas víctimas francesas y nadie quiso responder. Entonces sí es cierto que con los documentos se le está dando mucho más énfasis a cómo pudo tejerse esa telaraña, si nos puede contar eso y quién estaba implicado. Uh-huh. No se olvidan las víctimas, pero sí es cierto que al menos lo que se está viendo en la prensa se está dejando un poco, no quiero decir en un segundo plano, pero bueno, es esa telaraña por ahora lo que se está enfocando.
0: Tomás, ¿cuánto nos queda por saber? Porque los demócratas siguen diciendo que lo fundamental, los documentos más espinosos, siguen sin ser publicados por el Departamento de Justicia.
4: Es lo que vamos a descubrir, lo espero, en las semanas y meses que vienen. El problema en el cual estamos aquí con este caso es que hay un problema de temporalidad. hay el tiempo de las redes sociales que va al instante y que incluso pueden decir falsas informaciones.
0: Sí.
4: Hay el tiempo de la investigación periodista. Lo dijiste, 25 periodistas en el New York Times y todavía no están al final de revisar todos los documentos. Hay el tiempo de la justicia y en esto hay un tiempo que nos falta siempre, que es el tiempo para dar la justicia a las víctimas. Y en estas cuatro tiempos distintos tenemos que manejarnos, tratar de entender y cuidarnos de creer cosas que queremos creer, pero por los cuales no tenemos hechos realmente para creer. Así que es muy difícil, muy complicado, pero vamos a seguir adelante y espero tener respuestas a nuestras preguntas legítimas en un caso real que no tiene nada que ver con los conspiracionistas que tú sabes que vigilo yo.
0: Luego vamos a apuntar a eso, cómo se están moviendo los conspiracionistas en este tiempo y también todo lo que es la galaxia maga. Pero tan grave es la escala, la naturaleza, el carácter sistemático y el alcance transnacional de estas atrocidades contra mujeres y niñas. Así textualmente apuntan expertos de Naciones Unidas. La pregunta es, ¿cómo pudo asentarse durante tanto tiempo la impunidad de estos crímenes a escala mundial y sistemática? Porque hablamos no de unos años, hablamos de todo un sistema, que es lo que estamos descubriendo. ¿Cómo pudo durar tanto, Lisel?
3: Es que es la prueba que justamente estamos en un sistema patriarcal que embarga, que implica a diferentes países y en la escala mayor. Aquí lo que nos muestra el caso Epstein es que estamos en el cénit del poder y ese poder es tan fuerte que tiene esa impunidad. No se hubiese dado de la misma forma en países de América Latina, en países de África, y aquí, porque estamos en el centro del poder, la protección es mayor. Y es una protección que va desde el sistema policial, el sistema judicial, las redes internacionales de protección, y por eso creo yo que todos los dosieres, los legajos, no han salido, porque hay mucha gente que podría estar implicada y que tiene interés en que no se sepa más y inundar un poquito las informaciones, sacar hacia, como en general se va a hacer en estos casos de sistemas, hay una protección de los más poderosos y luego poco a poco van cayendo, digamos, los que están un poco en la periferia, ¿no? Entonces eso
0: lo que vamos a ver. Que hay algunos casos muy notables, que caiga Andrés de Inglaterra no es algo menor.
3: No, por supuesto que no. Es que llega un momento en que el caso es tan crucial, es de tanta envergadura, que, bueno, ya no se puede ocultar, pero se va a tratar de hacer y va a haber todo un proceso. Ahora mismo no sabemos todo, pero pueden haber otras personas implicadas y van a aparecer.
0: El caso Epstein muestra el horror de un depredador y sus conexiones, algunas ligadas a violaciones, otras probablemente conectadas, digamos, a la telaraña Epstein, pero sin este tipo delictivo. Entonces, lo primero, habría que distinguir los que están implicados en lo que es la red de pederastia y los que se beneficiaron de sus conexiones poderosas. Lo que sí es que las revelaciones pasaron por el fango a las víctimas. Habría que distinguir, digamos, los de la pederastia con los de la red de influencia, ¿no, Diana?
1: Así es. Y para el caso Epstein, lo complicado es que por ahora no hay pruebas tangibles de quién estaba en el caso de pederastia. Hay en estos 3 millones de documentos, hay muchos cambios, son todos los emails que le envió, pero eso no prueba nada y eso es lo difícil de este caso. Por eso judicialmente, por ahora, hay muy pocas personas que podrían ser podrían estar en problemas judicialmente. Y yo creo que una de las cosas que Epstein lo protegió tanto, la impunidad de este caso, es por esa telaraña que él creó con personas de poder, con personas de dinero. Y él sabía que mientras más personas de poder y dinero están involucradas, más protegido
0: más
1: iba a estar.
0: Muy interesante ese sistema. ¿Cómo funcionaba esa telaraña de poder, Lola o Toma?
5: Una cosa que acabé de decir, Diana, sobre los documentos. No es solo que es cierto que por el simple hecho de aparecer en esos documentos no quiere decir que estemos implicados.
0: Es importante.
5: Pero hay documentos que no están ahí. No todos los documentos han sido sacados. Y de hecho, ahí viene la acusación de una mujer que dice que Trump abusó de ella, la violó cuando era menor. Es un documento que la prensa lo ha reclamado, ha dicho, esto no está aquí, hay que sacarlo. Y ahora, bueno, pues el Ministerio de la Justicia lo está revisitando. Hay otros documentos en los que está los nombres, pues se le ha puesto negro y no se ve. Habéis puesto antes una foto en la que se aparecen muchas caras negras. Yo invito a entrar en los documentos, es muy fácil, hay informes, 10 páginas, en las que todas las fotos se le ha puesto negro. No se ve nada. ¿Qué hace un periodista con eso? ¿Qué hace cualquier persona con eso?
0: El caso no. al que se refería Lola es el de la mujer que alegó que Trump la obligó a sexo oral y que lo mordió para defenderse. Estamos hablando de los años 80. Los documentos no muestran si los investigadores consideran creíble o no ese relato. Trump siempre ha negado tener que ver con esto, pero no sé si sabemos más datos sobre este caso y hasta qué punto puede afectarle a Trump.
5: Hay muchos documentos que no están corroborados. Entonces, claro, la prensa tiene que ir con mucha cautela. Claro. Por eso también es lento y es lo que hablaba Tomás, que es lo que siempre ha sido de toda la vida, un juicio paralelo de
0: claro.
5: la investigación trabaja por una parte y los periodistas sacan de todo. Entonces, yendo con cautela, no se puede sacar cualquier nombre que aparezca en los documentos.
0: Pero entendemos que quizá la administración, la Casa Blanca, también está jugando a esto, ¿no?
5: Ha suprimido documentos también, ¿eh?
0: Tomás.
4: Seguramente que en los documentos que salieron hay una elección en lo que va a salir y lo que no va a salir. Y en lo que va a salir también hay la magnitud de documentos. Acuérdense de lo que decía Steve Bannon, un aconsejador de Trump. Decía que cuando no puedes contestar una pregunta o entrar en un debate, tienes que inundir la zona con, lo siento,
0: perdón,
4: mierda.
0: Por la expresión, el ventilador de mierda.
4: Eso.
0: Sí.
4: Y yo pienso que esta primera salva de documentos sirve un poquito por eso. Es decir, que en un momento en el cual la administración Trump tiene problemas políticos internos adentro de Estados Unidos, es una manera de traer la atracción mediática en otro tema. Y eso es muy interesante. Lo que hay que decir en este caso es que sí hay un caso de dinero, sí hay un caso sexual. Y entre los dos hay la revelación de lo que no es una teoría del complot, pero sí que un verdadero complot de Epstein y de sus seguidores, amigos cercanos, que se
0: se acomodaran
4: entre ellos para hacer dinero de una parte y crímenes sexuales de otra parte, quizás ambos, quizás de un solo lado, y vamos entrando en este ventilador para ver lo que puede salir, pero todavía es muy difícil distinguir entre los dos y no escuchamos lo suficiente a las víctimas y eso quizás es el más importante
0: de ello ahora. Vamos a hablar, pero será vuelta de pausa aquí en Primera Plana. Hasta ahora.

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1: En primera plana, esta semana, analizando todas las derivadas del caso Epstein con tres periodistas en este estudio, Diana Buitrago, Lola Parra Cravioto y Tomás Uchón, y una historiadora, Lisel Quirós. Hablábamos justo antes de irnos a la pausa de las víctimas, lo dejaba ahí Tomás. Vamos a profundizar en el tema de las víctimas. Uno de los casos más significativos de víctimas ha sido el de Virginia Giuffre, quien se suicidó el año pasado tras denunciar a Andrés de Inglaterra por ser víctima en tres ocasiones de tráfico sexual cuando era menor. Llegaron a un acuerdo en 2022, pero Andrés no admitió su responsabilidad. No sé qué muestra en este caso en particular, Lisel.
2: En cuanto a las víctimas, lo que sabemos es que es un cuadro general de personas vulnerables, ¿no? Lo que buscaba el sistema era captar. Hay un perfil. Mujeres jóvenes, menores de edad o muy cercanas, ¿no?, a la minoría de edad, de clases populares, que no tenían muchos recursos, que no estaban muy conectadas, o sea, completamente desconectadas con relación al poder de sus hombres, que eran básicamente mujeres que respondían a criterios de modelos jóvenes, blancas, y que era ese es el perfil. Entonces, lo que podemos ver es cómo funcionan estos sistemas patriarcales de buscar, identificar a víctimas vulnerables para poder explotarlas. Y lo que también estamos viendo son los efectos, las consecuencias totalmente deshumanizantes, ¿no?, para estas mujeres, y el hecho que muchas de ellas se hayan suicidado, muchas de ellas hayan tenido que salir y que están hoy día con problemas psiquiátricos, nos muestra a qué punto estos sistemas no solamente son un tema de ejercicio del poder, sino también de efectos muy importantes para las mujeres, ¿no?, en términos de salud mental, de salud física, y esto es un problema global, social. La deshumanización de esas mujeres es algo más amplio que simplemente el caso Epstein, ¿no?
1: Diana, la deshumanización de las víctimas.
3: Las víctimas son las olvidadas de todo este caso. Las víctimas pasaron en un segundo, sino tercer plano en este caso. Hoy en día este caso se volvió totalmente político. Tenemos a los demócratas de un lado, a Trump, que como decía Toma, intenta vender humo, soltar humo para que olvidemos este caso. Y algo muy importante en la posición de Trump ha sido la evolución de su discurso. Cuando Jeffrey Epstein murió en celda, él decía, bueno, sí, yo lo conocía, pero no éramos tan cercanos. Luego, durante su segunda campaña en el 2024, él prometió a todos sus seguidores, a sus electores, que si él era elegido presidente, él iba a desclasificar todos estos documentos. Y obviamente la base electoral de Donald Trump era la que pedía, era todos estos conspiracionistas que pedían pruebas. Y una vez elegido, silencio, radio.
1: Silencio.
3: No hubo nada que pasara. Por mucho tiempo los periodistas le preguntaban, insultaba a los periodistas cada vez que le preguntaban sobre este caso, y por una ley del Congreso fue que hoy en día pudo publicar 3 millones de páginas, pero que sabemos que faltan muchas.
1: Tomás, el universo MAGA, Trump tiene un problema con el caso Epstein.
4: Sí, y están descubriendo algo que se dice siempre, es que las promesas solamente comprometen a los que las quieren, el que las crean, lo siento. ¿Sí? Y en el caso de los MAGA, de los QAnon, estaban siguiendo a buscando esta red de pedófilos que gobiernan el mundo en secreto, que se toman sangre de niños, en toda esta falsa que viene del Pizzagate hacia todo el tema QAnon, que nos llevó a hablar de la campaña Trump de una manera un poco especial. Hoy día lo que se muestra es que la persona que está la más metida en el caso Epstein es el presidente gringo, es Donald Trump. Y para los que creyeron que Trump iba a ser el salvador de estas víctimas, que iba a romper con ese supuesto sistema de pedofilios que gobiernan en secreto, bueno, se dan cuenta, o quizás no se dan cuenta, pero se van a dar cuenta que él está totalmente metido en el tema. Y va a ser muy difícil y muy complicado, y no sé cómo van a salir de esto. Otra cosa, cuando Trump niega ser implicado en un tema, les quiero recordar una cifra sola. Según PolitiFact, el más serio de los institutos de fact-checking en Estados Unidos, Trump es 3% de palabras ciertas y verdaderas en 2020. 2024. 97% del tiempo miente. Así que, ¿para qué lo íbamos a creer cuando nos dice que no estaba mentido en eso? Uh-huh. Es como si me dices, lo vamos a creer cuando dice que va a construir el muro que separa de México y que este muro va a ser en Colorado, que es a 2.000 kilómetros de la frontera mexicana. Eso es un problema porque él siempre dice tonterías, falsas informaciones, y en ese tema necesitamos hechos, necesitamos cosas ciertas, porque es muy serio, es muy importante, y en un tema como este nos impacte mucho la postrealidad, la postverdad en la cual estamos viviendo hoy.
3: Le ha costado políticamente a Donald Trump, le ha costado políticamente a Donald Trump. Hoy en día, 3 diputados del campo MAGA no están de acuerdo y se han pronunciado públicamente contra Donald Trump. Eso es algo que había sido inédito en el lado de Donald Trump. Tenemos una diputada que renunció al Congreso porque se mostró del lado de las víctimas y tuvo mucha presión de la parte de Donald Trump.
1: Lola.
0: Yo creo que olvidamos que cuando empieza la conspiración era porque era una conspiración de que eran los demócratas los que estaban con Trump y los que estaban en esos documentos.
1: Era de Hillary Clinton, si recuerdo bien.
4: Era contra Hillary Clinton.
0: Y por eso él quería abrir esos documentos y prometió que se iba a abrir esos documentos, como lo prometió también que iban a ver esos documentos de Kennedy. Es algo que le encanta.
4: De la zona 51 y todo esto.
0: Sí, que luego no estuvieron todos, pero bueno.
1: Lo que se argumenta desde el Departamento de Justicia, que publicaba hace unos días nuevos documentos que incluyen informes del FBI, es que hay frases dentro de los documentos que pueden ser sensacionalistas, pueden no estar comprobadas. Pero claro, la secuencia política es que nos lleva a unas elecciones de medio mandato en las que Trump se juega mucho y los demócratas confían en que si pierde la mayoría del Congreso puede haber un impeachment con la base jurídica que venga del caso Epstein. No sé si creen que esa posibilidad se puede dar, que ese cálculo.
4: Lo esperamos.
2: Y pienso que va a haber un movimiento en ese sentido. ¿Logrará, conseguirán movilizar suficiente información, tener a jueces que estén dispuestos a lanzar el procedimiento? Esa es la pregunta que queda por responder. Vamos a tener que...
1: Volviendo al perfil de las víctimas, Lisel, es importante mencionar víctimas pobres, menores, vulnerables y blancas. Es decir, este caso tiene hasta el racismo incorporado.
2: Totalmente, pero eso es algo que es constitutivo del patriarcado. Es decir, el patriarcado no va disociado o no está separado del clasismo, del racismo, del validismo. También podemos decir que esas mujeres jóvenes también respondían a unos estándares, unos cánones estéticos particulares. Entonces, todo esto es lo que nos muestra el caso. Es que yo creo que hay que leerlo no como un caso aislado. Efectivamente, es como lo más impactante, lo más impresionante para nosotros porque implica personas, personalidades sumamente importantes. Pero lo que tenemos que ver es que es algo más general, ¿no? Estamos en un sistema que no es algo anecdótico, y lo que podemos ver es que puede seguir implicando y personas pueden encontrarse hasta hoy.
1: En la confección de ese sistema, una figura importante, Ghislaine Maxwell, ¿no?
3: Así es, Ghislaine Maxwell era la expareja, bueno, fue pareja durante muchos años de Jeffrey Epstein y era una mujer de una familia muy adinerada, una mujer que tiene 3 pasaportes británicos, estadounidense, francés, que tenía contactos, tenía toda esta red de personas con dinero, y ella fue la que introdujo a Epstein en este círculo, en esta red, y ella jugó un papel muy importante con las víctimas porque ella era la que buscaba esas mujeres vulnerables, la que iba alrededor de los institutos, a esos lugares donde habían familias vulnerables, a buscar este tipo de mujer específica que sabía que le gustaba a Epstein y a todo su círculo, y que le proponía de venir a hacer masajes a Jeffrey Epstein, y que luego desencadenaban otras consecuencias.
2: Sí, podemos agregar un pequeño, es que cuando estamos hablando de sistemas patriarcales, no es únicamente hombres que funcionan entre ellos. También hay una alianza
1: con colaboradoras.
2: Y en este caso, el caso de Ghislaine Maxwell lo muestra bien, que son las que van a captar o las que van a preparar el espacio. Entonces hay una alianza también, el patriarcado es también una alianza con mujeres que están dispuestas a participar, a integrarse por diferentes motivos, que pueden ser también de vulnerabilidad, sentimentales, pero en todo caso que no hay como una oposición hombres versus mujeres. ¿No?
1: Efectivamente. En cualquier caso, estos documentos publicados en masa, de cualquier manera, han sido un poderoso carburante para el complotismo. Tomás, Lola, la pregunta, claro, como periodistas además, ¿cómo trabajar esa materia y darle sentido sin caer en lo tétrico? Es decir, esta cantidad ingente de documentos, ¿cómo los periodistas nos tenemos que enfrentar a ella, A los dos os pregunto.
0: Lo primero de todo es evitar las redes sociales, y lo están haciendo muchos periodistas que trabajan en el caso, de evitar los juicios paralelos. Solo meterse en los documentos, pero es una masa, como ha recordado Díaz.

0: es que no se habló suficientemente del tema o que no se habló como nos queríamos que se hablara del tema. Pero yo hice una búsqueda para ver cuántos artículos de prensa en francés, por ejemplo, han sido escritos desde 2019 sobre el caso. Son más de 200.000 artículos que provienen de 30.000 fuentes de información distintas. Es decir que la idea de los conspiracionistas que dice no se habló del tema no es
1: cierta.
0: La segunda cosa es que hay una distinta entre los que creemos y los que podemos comprobar. Y el trabajo de un periodista no es de hacer especulación, es de enfrentar los hechos y de los hechos de la investigación propia sacar conclusiones. Es lo que hizo, por ejemplo, el diario Mediapart, cuando se salió la primera salva de 3 millones de documentos. Bueno, en una semana se acabó el tema de Jack Lang.
1: El exministro de Cultura francesa,
0: figura política bastante importante, no tan importante en el momento en el cual se conecta con Epstein, que de los años 80, y es también algo que hay que tener en conciencia. Es que para mí, decir que hay un sistema Epstein es cierto. Decir que eso es el sistema es un poco más difícil. Uh-huh. Le voy a hacer una pequeña comparación. Decir que Epstein es la prueba que todos los élites están comprometidos es como decir que los Simpson, el dessin animé, tienen la razón porque 53 veces en 800 episodios dijeron algo cierto. Sí, hay un problema, pero no podemos... totalmente el sistema que estás roto. Y eso es el peligro para mí, que se mandara a la democracia liberal en la cual vivimos, porque permitió eso, que la mandamos al fondo y que eso no puede ser tampoco.
1: Se acabó, que no me queda tiempo para más. Muchísimas gracias a los cuatro, ha sido un placer. Y a todos ustedes, hasta la próxima semana aquí en Primera Plana. Gracias.
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0: Bienvenidos en Primera Plana, un programa de Radio Francia Internacional y de France 24. Esta semana ponemos los focos en Ecuador, un país que vive una tremenda crisis de violencia. Vamos a intentar analizar las causas, tanto factuales como también históricas. Nos acompaña en este estudio tres invitados que ya les presento. Gaspar Estrada, director ejecutivo del Observatorio Político de América Latina y el Caribe de Sciences Po. Bienvenido, Gaspar.
1: Hola, Carlos.
0: Emmanuelle Sinardet, profesora directora del Centro de Estudios Ecuatorianos de la Universidad París-Nanterre. Bienvenida, Emmanuelle.
2: Gracias por la invitación.
0: Y también nos acompaña la periodista de investigación Margot Loisolon, lo he dicho bien, de la rúbrica América Latina. Bienvenida, Margot.
3: Muchas gracias, Carlos.
0: La crisis de Ecuador, hoy nuestro asunto en Primera Plana. El asesinato de uno de los principales fiscales del país a plena luz del día, sin ninguna escolta a su lado, ha sido el último capítulo. La ola de violencia que padece Ecuador estos días tiene su epicentro en las cárceles bajo el poder de las mafias. En 2023 el país batió su récord de incautación de droga y asesinatos con una tasa de homicidios de 46 por cada 100.000 habitantes. En los últimos tres años se han sucedido motines en prisiones, asaltos, bombas en cuarteles y comisarías y asesinatos selectivos a políticos y candidatos presidenciales. El narcotráfico se ha erigido de forma silenciosa como un poder paralelo al estatal que controla jueces, generales y policías. Hoy en Primera Plana ponemos las luces de fondo para analizar la crisis de Ecuador con claves que expliquen la descomposición institucional y la conexión de su situación con la de otros países como Colombia, Perú o México. Repasemos lo que dice la prensa. Diario Excelsior, narcoterror en Ecuador, con estas imágenes que todos hemos visto del asalto a un canal de televisión en Guayaquil. Expreso, el conflicto armado interno, un camino fuerte y dudoso acompañado de una ilustración de una cárcel militarizada. Una crisis que repercute en vecinos como Perú. Titula El Comercio en portada, casi no hay puestos de vigilancia 800 kilómetros de frontera con Ecuador. Dice el rotativo que este territorio es la mitad de la zona limítrofe donde se concentran actividades

0: como tráfico de drogas y trata de personas. Bueno, quizá la pregunta es, Gaspar, ¿cómo hemos llegado a este punto en Ecuador? Si pudiésemos hacer una ronda explicando las claves fundamentales.
1: Bueno, yo creo que el primer factor está ligado a las consecuencias de la pandemia en América Latina, pero en Ecuador en particular, un estado que no es fuerte tradicionalmente, históricamente, en el cual pues claramente el crimen organizado aprovechó la crisis económica, el aumento de la pobreza y la desigualdad para ampliar sus redes de influencia tanto en los territorios como a nivel institucional. En segundo lugar, yo creo que hay una transformación de las redes internacionales de los cárteles y una internacionalización de algunos nuevos cárteles, en particular de México, en Ecuador, que pasaron a hacer una serie de acuerdos con algunas fracciones criminales. Tres, el hecho que hay un cambio en las rutas de exportación, en particular de la cocaína, hacia Estados Unidos y sobre todo Europa, y en esta transformación de las rutas, los puertos, los terminales logísticos, y en particular pienso en el puerto de Guayaquil, tiene un rol fundamental. Yo diría que son estos tres factores que son explicativos de esta situación.
0: Emanuel, ¿algún factor más que explique cómo hemos llegado a esta situación?
2: Efectivamente, el Ecuador no es un país productor de la droga. Esta droga procede del Perú y sobre todo de Colombia. Y un momento clave fue la firma de los acuerdos de paz en Colombia, que produjo un desplazamiento de las actividades narcocomerciales en el Ecuador.
0: Sí, Margot.
3: Yo agregaría algo. Yo creo que últimamente ha aumentado el consumo de cocaína en el mundo, por ende ha aumentado la producción de coca en Colombia y recientemente Ecuador se ha vuelto el país exportador. O sea, tenemos países productores, Ecuador se encuentra entre los dos países productores más grandes, mientras en Colombia hubo algo de mejoración de la seguridad de los puertos y bueno, Colombia era un país de infraestructura pequeña para las cargas de coca. Guayaquil es un puerto muy grande con contenedores enormes, la cocaína se mueve por rutas completamente obvias, son los cargos que van de un puerto como Guayaquil hasta Ámsterdam, y la infraestructura ecuatoriana está en mejor estado que la colombiana, que también ha invertido en cierta forma de seguridad de sus puertos últimamente.
0: Luego vamos a ir también a ese contexto de los países vecinos de Ecuador, pero antes vamos a centrarnos en la imagen de esta crisis, que es la de las cárceles convertidas en centros de operaciones de bandas criminales. Les pregunto, ¿cómo ha conseguido el narco gestar este infierno en los centros penitenciarios de Ecuador? Gaspar o Emanuel.
1: Bueno, yo pienso que la respuesta es muy simple, el dinero. El crimen organizado tiene un poder financiero extremadamente fuerte, importante, y el Estado no es capaz de darle una respuesta. Claramente los fenómenos de corrupción en las cárceles en América Latina no es un fenómeno reciente, inclusive en términos ligados al crimen organizado y al narcotráfico, ejemplos como el mexicano o el brasileño, dan muestra de que las cárceles muchas veces pues son el epicentro de acciones criminales. O pienso en el caso de Colombia, Pablo Escobar, por ejemplo, él desde la cárcel operaba y dirigía su cártel. Entonces no me parece que sea un fenómeno reciente. Lo que sí me parece, digamos, más importante en este contexto es que realmente en Ecuador es, por lo que entendemos al día de hoy, es que es todo el sistema penitenciario que realmente está, que hace frente a este fenómeno de corrupción, y lo cual hace que realmente tiene que haber una respuesta muy enérgica de parte del Estado para intentar recuperar el control de cárceles que en el fondo hoy son bases para el crimen organizado.
0: El asesinato de uno de los principales fiscales del país a plena luz del día, sin ningún escolta a su lado, ha desconcertado al gobierno, que parecía haber controlado algo la situación a principios de esta semana. Emanuel, ¿quién era César Suárez, conocido fiscal anticorrupción?
2: Es un fiscal encargado de la zona de Guayaquil, donde efectivamente se concentra la violencia, y era el encargado de investigar este caso muy espectacular de una toma de rehenes en un plató televisivo en directo. Todos tenemos en mente estas imágenes. Y entonces fue asesinado ayer en plena calle cuando se desplazaba a un tribunal para seguir el caso. Y hasta tal punto parece débil y la protección a los fiscales que ayer... La fiscal general Diana Salazar dijo que entonces estos encuentros se harían en adelante en videoconferencia para efectivamente permitir asegurar los desplazamientos y evitar los desplazamientos desde los hogares a estas cortes, estos tribunales.
0: Vamos a dar más claves a nuestros telespectadores, a nuestros oyentes. Por ejemplo, vamos a hablar de Guayaquil, porque las escenas de violencia se suceden a lo largo de todo el país, pero se concentran muy especialmente en Guayaquil. ¿Por qué?
3: Pues un poco como lo mencionaba en un principio, Guayaquil es un puerto enorme de donde salen contenedores con una ruta extremadamente legal que pasa por el canal de Panamá y que llega hasta Europa. Y es desde aquí donde es más fácil poner mercancías ilegales dentro de esos contenedores. Entonces hay muchísimas maneras de hacerlo. Hay una manera, bueno, ahí entra un poco la corrupción, ¿no? Para entender, voy a pagar a tal empresa que va a mover sus mercancías, por ejemplo, o voy a pagar a tal aduanero para que me ayude. Ahí empieza la corrupción, ¿no? Con agentes del Estado que manejan los puertos o agentes comerciales también que manejan mercancías. Y bueno, luego ahí de lo que también pude escuchar es a veces los contenedores salen del puerto, ahí llegan barcos piratas donde pegan también mercancías en el buque desde afuera. O sea, digamos, hay muchas maneras. Hay también algunas veces ponen un poco de mercancía en tal parte del barco, muy obvia, para que haya pues para que se encuentre y dejar pasar la otra parte que está escondida en otra parte del barco. Pero sí, Guayaquil es un puerto desde la costa pacífica latinoamericana que tiene el flujo más grande hacia los puertos europeos donde entra luego la mercancía. Hay otros casos como Manta, que es otro puerto cerquita de Guayaquil, pero aquí la cosa es un poco distinta porque Manta no es un puerto de contenedores, es un puerto de pescadores. Entonces aquí hablamos de una contrabanda a escala un poquito más pequeña, con lanchas y con barcos de pescadores en el camino hacia Estados Unidos generalmente, o México, o América Central, perdóname, que van ayudando a dar más gasolina, por ejemplo, porque pues todo eso es una ruta un poco más complicada para llegar hasta las costas de Centroamérica y hay una ayuda de ciertos pescadores. Y entonces ahí empieza una red de corrupción.
0: Muy interesante cómo funcionan estas redes. La fuga de Adolfo Macías, alias Fito, jefe de los Choneros, la mayor banda narco del país, es lo que puso en evidencia ese frágil control penitenciario. Vamos a explicar cómo operan los Choneros y quiénes son, Emanuel.
2: Es una de las pandillas dedicadas al narcotráfico, pero no únicamente. Pensemos también en las extorsiones, en los secuestros. Y entonces los Choneros tienen un origen localizado en la costa, en la región de Manabí, pero desde lo local pactaron un acuerdo con diferentes carteles.
0: Con el cartel transnacional, de Sinaloa.
2: Exacto. Pero son
0: para también exportar la cocaína a Estados Unidos, ¿no?
2: Sí, y no solamente, sino también para recibir como pago droga. O sea, no les pagan desde luego con dólares o moneda.
0: ¿Y esa alianza, perdona, cuándo se forja? Es decir, hablando de tiempo, ¿en qué año se forja esa alianza de los Choneros?
2: Recientemente. Sí, recientemente.
0: Que no lo explicaba al principio Gaspar.
2: Exacto. Sí. Es un hecho además que no es continuo, sino que una alianza se hace y se deshace según efectivamente la presión carcelaria y a veces el encierro de un nuevo jefe de pandilla cambia la situación y las relaciones de fuerzas entre esos diferentes grupos.
0: Profundizando, personajes como Fito son producto del narco y del Estado al mismo tiempo. ¿Cómo funcionan sus alianzas con policías? ¿El haber dado poder a una policía corrupta en el control de centros penitenciarios es lo que ha debilitado aún más el sistema carcelario?
2: No solamente, es decir, que Emanuel, el narcotráfico invade todas las esferas de la administración pública. Hace dos semanas la fiscal general, Diana Salazar, lanzó una gran operación llamada Metastasis. Todo está en esa apelación metafórica, y puso en evidencia cómo desde la cárcel uno de los capos del narcotráfico manejaba no solamente el sistema carcelario, sino la policía, la justicia, hasta su alto nivel, y también la política, con corrupción de electos, elegidos desde la diputación o incluso los municipios.
0: Vamos a hablar de esas responsabilidades políticas en toda la crisis de Ecuador, pero va a ser a vuelta de pausa. Hasta ahora.
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1: Seguimos en Primera Plana hoy con el foco puesto en la crisis de Ecuador. Nos acompañan Emmanuel Sinarde, directora de Centro de Estudios Ecuatorianos de la Universidad París-Nanterre, Gaspar Estrada, director ejecutivo del Observatorio Político de América Latina y el Caribe en Sciences Po, y Margot Loas-Solón, es periodista de investigación de la rúbrica América Latina. Antes estamos dando un poco las claves para explicar el trasfondo, intentar buscar esas claves que expliquen la situación de Ecuador. Y en las claves que nombramos al principio, Gaspar nombraba la pandemia, ¿no? Vamos a profundizar porque no sé si la situación social que dejó la pandemia, no sé si sirvió de catalizador para que los jóvenes se enrolaran en pandillas. ¿Cómo funcionó ese episodio, Gaspar?
2: Bueno, la pandemia lo que provocó es un empobrecimiento general de América Latina, que fue una de las regiones más afectadas por la pandemia, tanto en términos de muerto, pero también por los problemas de respuesta estatal a la pandemia, con estados pues incapaces de proveer servicios y proveer respuestas a la grave crisis económica, que tuvo una traducción de aumento de la pobreza, aumento de la desigualdad. En este contexto, pues está claro que la juventud fue muy impactada, más que otros sectores sociales, por falta de oferta de empleo y una ociosidad ligada al hecho que en algunos países pues había fenómenos donde el Estado le impedía a las personas pues salir a trabajar. Entonces, en este sentido, está claro que la respuesta que los jóvenes encontraron pues fue el crimen organizado, un crimen organizado que además no hay que olvidar, aprovechó este momento para diversificar sus actividades, no solamente reorientando las rutas de narcotráfico, pero también actuando en el secuestro, en la extorsión, y eso le permitió a estos cárteles aumentar sus fuentes de ingresos y tener otro tipo de vínculos con la sociedad y en particular la juventud, y eso es lo que le dio todavía más espacio en los territorios y en las instituciones al crimen organizado.
1: Descrito el escenario, vamos a hablar de lo que hay por delante. Los cancilleres de la comunidad andina van a tener una reunión en Lima por la crisis ecuatoriana. Manuel, ¿la cooperación contra el crimen organizado entre países de la región tiene fisuras?
3: Es decir, que tiene que consolidarse esta cooperación transnacional, regional, también con Estados Unidos, que de hecho ofreció sus servicios, porque el problema solo puede desplazarse. A corto plazo hay, de hecho, una militarización del Ecuador en la vida cotidiana que puede contener el fenómeno de la violencia, pero no puede contener a largo plazo esta economía ya basada en el narcotráfico.
1: Claro, los estados de excepción permiten la militarización carcelaria, pero tampoco esto ha frenado la violencia y Ecuador ha estado en ese estado de excepción muchas veces en los últimos años.
3: Exacto, repetidas veces.
1: En las elecciones.
3: Exacto, 60 días de estado de excepción para permitir las elecciones y funcionó. Es decir, que fueron un momento de relativa tranquilidad, pero no se puede vivir siempre en un estado de excepción. La población está muy consciente de ello y lo que quiere también y lo que le pide al presidente no es solamente medidas a corto plazo que permitan una restauración del orden y de la autoridad del Estado, sino profundas reformas, y fue elegido con este programa.
1: Luego hablaremos de las cartas que tiene encima de la mesa Noboa en el corto margen que tiene hasta las próximas elecciones, porque eso también es clave. ¿Cómo enfoca ese asunto de la cooperación,
4: sí,
1: Margo?
4: Vamos a ver qué pasa exactamente. No puedo leer el futuro, pero digamos que bien lo decía Emmanuel al principio, durante el proceso de paz de Colombia no hubo realmente algo que se hizo con Ecuador en este momento. Y por ejemplo, hablando ahora, bueno, de los problemas, la frontera entre Colombia y Ecuador es igual entre Ecuador y Perú. Son fronteras que desde un punto europeo es muy difícil imaginar. Son selvas, todo se hace por río, son terrenos que ya los mismos estados tienen muchísimos problemas por controlar. El terreno colombiano no está controlado por el mismo estado colombiano en todas partes. Entonces ahora, hablando de una frontera donde hay que poner dos países de acuerdo y en un terreno extremadamente difícil de controlar, me alegra que se puedan reunir y buscar soluciones, pero pues la realidad es extremadamente complicada. Muchas mercancías se mueven por ríos. Es un mundo que es muy difícil imaginar desde aquí. Y pues podemos ver qué hace, pero qué van a hacer. Pero yo creo que falta muchísimo, muchísima plata para hacer todo eso también. No hay para cómo hacer esto. Estamos hablando de una cosa muy difícil de hacer. Pero...
1: estamos explicando lo factual, que también se explica por la historia, ¿no? Por lo que ha pasado durante los últimos años. Por ejemplo, datos como el Plan Colombia, un acuerdo entre el gobierno de ese país y Estados Unidos para combatir la delincuencia, que produjo una diáspora criminal hacia territorio ecuatoriano ya en tiempos de Rafael Correa. No sé si podríamos señalar esto, Emmanuel o Gaspar, como el principio de la situación que ahora encontramos en Ecuador, como un punto de origen, aunque podemos encontrar muchos.
4: Sí.
1: Gaspar.
2: Bueno, yo, o sea, lo que pienso es que lo que estamos viendo ahora es sobre todo un cambio en las rutas, del narcotráfico. Yo creo que ese es el punto central, porque lo que hay algo que no ha cambiado es que Ecuador no es un país de producción de drogas, siempre ha sido un lugar de distribución. O sea, Colombia, Perú, Bolivia son países que producen cocaína. México sí es un país que tuvo un cambio de país de pasaje de trasiego, como es el caso de Ecuador, a un país no solamente de producción, sino también de consumo de drogas. Entonces, en este caso, México sí ha tenido un cambio en su relación con el crimen organizado ligado específicamente al narcotráfico. No me parece que sea el caso de Ecuador. En el caso de Ecuador, lo que sí ha habido un cambio es cómo los cárteles han diversificado su acción, no solamente en el trasiego de drogas, sino también en el secuestro, la extorsión, o sea, cómo se han diversificado y cómo han penetrado la sociedad.
1: Y a partir de ahí la pregunta de si hay un riesgo a importar el modelo Bukele a partir de las macrocárceles, la falta de garantías en los procesos, de importarlo a países como Ecuador. Manuel.
3: Efectivamente, es la pregunta que todos nos hacemos. El actual presidente, Daniel Noboa, no fue elegido en base a un programa de la mano dura. Claro. Había otro candidato, Topic, que defendía esta posición de militarización directa y bastante represiva, ¿no? Fue electo porque se pensó que podía resolver el problema con reformas institucionales, luchando contra la corrupción, con un programa dedicado a desarrollar la economía, el empleo y el acceso a los servicios públicos, ¿no? O sea que una mano más suave. Pero vemos el endurecimiento reciente de la semana pasada de esta posición del mismo presidente a raíz efectivamente de la fuga de Fito y también porque él tiene su propia agenda, esta perspectiva de una nueva campaña que se está acercando, tiene un mandato solamente de 16 meses y es importante, claro, para él presentarse como el candidato.
1: Es que es un periodo muy corto y si no ataja la violencia, la propuesta Bukele va a asomar. Es decir, es que son los tiempos de la política. Margot.
4: Quería agregar algo a lo que decía Emmanuel, es que hay que ver ahora que hay un estado de conflicto interno. Tenemos que esperar un poco a ver, primero que todo, si el ejército sigue a Noboa. O sea, Ecuador falta de recursos. Hay una falta de recursos. Hay una falta de plata para armar un ejército, primero que todo. Luego, ¿cuál va a ser la respuesta de los carteles frente a esto? Si él declara una guerra, tenemos que ver qué van a hacer los carteles, pues los grupos armados, si se van a rearmar. O sea, ¿cuál va a ser su reacción a este conflicto interno? Porque si estamos en guerra, pues cada uno va a ir armándose, ¿no? ¿Cierto? O sea, ¿qué viene para Ecuador? Es muy difícil decir esto. Entonces, ¿qué tal si el ejército sigue o no a Noboa? Lo que sí pasó en Ecuador es que Bukele tiene al ejército con él. ¿Qué va a pasar con el ejército ecuatoriano con Noboa? No sabemos. Mientras no está el ejército a su lado. Entonces, no puede seguir con esto.
1: La pregunta es, Gaspar, en 16 meses, ¿qué margen tiene Noboa? ¿Qué cartas tiene encima de la mesa?
2: Pues mira, la carta ya la está usando, que es la carta del ejército, que es algo que no se ha hecho hasta ahora. Me parece que la cuestión para mí central es qué es lo que se puede hacer más allá de esta política represiva, porque usar el ejército para reprimir el crimen organizado lo hemos visto en otros países de América Latina. Vimos el caso de México. En 2006, Calderón declara la guerra contra el narcotráfico, poniendo al ejército en las calles y 15 años después nos damos cuenta que eso ha traído más muertes, más violencia y el mismo crimen organizado, hasta diría más, porque ahora está el fentanilo que está invadiendo Estados Unidos, que está invadiendo Canadá.
1: Pero en 16 meses y con el cortoplacismo de la política, poco plan a largo plazo me parece que vaya a surgir de ahí.
2: Estamos totalmente de acuerdo, pero yo creo que lo que sí está pasando y lo que estamos viendo, no solo en América Latina, pero en Estados Unidos también, es una reflexión sobre la pertinencia del modelo de lucha contra las drogas que ha sido implantado por Nixon en 71, lleva 50 años y que no ha dado frutos.
1: Ahí vamos, ¿no? Hay un problema a largo plazo de visión larga, ¿no? De lo que pasa es que, claro, esto choca completamente con lo que decía, con el cortoplacismo en política que se va reproduciendo como mal de nuestros días. ¿Cómo podemos analizar y tener una reflexión de pozo de lo que acaba de nombrar Gaspar maridando con el cortoplacismo en política y con la próxima campaña y con ese?
2: Te voy a dar un ejemplo. Hace unas semanas hubo una cumbre entre los presidentes López Obrador y Petro que ejemplificó bien esta gran paradoja.
1: Sí.
2: Los dos presidentes durante esta cumbre plantearon la necesidad de cambiar la política de drogas a nivel internacional. De hecho, el eje del discurso de Gustavo Petro en Naciones Unidas en la última Asamblea General de la ONU tenía este eje, es decir, tenemos que cambiar la política que ha sido llevada a cabo en los últimos 50 años. Sin embargo, en la práctica, ¿quién estaba alrededor de la mesa? Además de los dos presidentes, Petro y López Obrador, eran sobre todo generales de los dos ejércitos. O sea, en el fondo, estos dos gobiernos que, digamos, políticamente plantean un cambio en la política antidrogas, en los hechos siguen respaldando el mantenimiento de esta misma política. Entonces yo creo que ahí vemos cómo hay una gran dificultad para poder articular en la práctica el diagnóstico de que efectivamente hay que cambiar las cosas.
1: Margot, Emanuel, cortitas reflexiones porque se nos acaba el tiempo. ¿Algo que añadir?
4: No, a ver.
1: Es que la reflexión de fondo es complicada. Yo entiendo que sí.
4: Pues sin hacer mucha política, Petro propuso frente a las Naciones Unidas una legalización de la cocaína. Bueno, es que este problema es mundial. O sea, si no hay un consumidor en París, en China,
1: claro,
4: en Pekín,
1: también una oposición ética de lo en Europa y en Estados Unidos aumentando la demanda. Es que claro, hay que poner todas las cartas encima de la mesa, ¿verdad?
4: El problema es finalmente es el consumidor también. Es una reflexión global que se tiene que hacer y que pues termina en una reunión regional. Se tiene que abrir, ¿no?
1: Ya venimos intentado partir de lo factual en Ecuador para llegar a la conclusión de que efectivamente hay reflexiones que nos afectan a todos y que afectan a todo el planeta. Muchísimas gracias a los tres, ha sido un placer, y a todos ustedes hasta la próxima semana aquí en Primera Plana. Gracias.
0: Gracias. 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
5: La economía mundial está cambiando y la carrera por las materias primas se acelera. Todo el mundo habla ahora de minerales críticos.
6: Critical minerals.
7: Critical minerals.
6: Critical minerals.
5: El líder indiscutible es China. Y para Estados Unidos se ha convertido en un asunto de seguridad nacional. Quien controla los metales críticos, controla el futuro. Ahora se abre otro nuevo frente de batalla, el fondo marino. Aquí yacen fuentes de minerales críticos, aún por explorar. Pero ¿quiénes quieren explotarlas y cómo planean hacerlo? ¿Es esta una buena decisión? Sumerjámonos en este tema en este nuevo episodio de Transformar la Economía. Las profundidades del mar parecen de otro planeta. Criaturas fantasmales nadando a través de una oscuridad infinita. Pulpos luminosos flotando entre chorros de agua caliente. Y también hay grandes cantidades de esto, los llamados nódulos polimetálicos. Para las compañías mineras, esta pequeña roca es como un cofre del tesoro lleno de minerales críticos. Contiene todo lo necesario para los autos eléctricos, las baterías y las turbinas eólicas. Podemos encontrarlos en varios puntos del planeta, en particular en esta área comprendida entre México y Hawái, donde se calcula hay por lo menos 21 mil millones de toneladas de estos nódulos, el equivalente a 10 veces el peso de todos los automóviles en este planeta. ¿Y saben cuánto valen los metales en su interior? Nada menos que 9 billones de dólares, más del doble de la economía alemana.
6: The most critical minerals for the clean energy transition typically includes copper, nickel, cobalt and lithium.
5: Ke Wang, experta en energía mineral del Instituto de Recursos Mundiales, nos explica su importancia.
6: The International Energy Agency has projected that the demand of critical minerals by the clean energy transition will increase by 4 to 6 times by 2040 if we're sticking to the Paris climate goal.
5: Por esta razón, varios gobiernos y empresas se apresuran a asegurarse estos recursos minerales. A la cabeza se encuentra The Metals Company, una empresa canadiense que busca ser la primera en solicitar permisos de explotación minera a la Autoridad Internacional de los Fondos Marinos el próximo mes de julio. Su plan consiste en usar máquinas similares a las excavadoras, capaces de sumergirse entre 3.000 y 6.000 metros bajo del agua y de aspirar estos nódulos y todo lo que los rodea.
7: Now the advantage with them, of course, is that they sit on the ocean floor, like the one in my hand, unattached.
5: Gerard Barron es el gerente general de The Metals Company.
7: So our job is to pick them up with the greatest efficiency and the lightest impact.
5: En 2021, The Metals Company estaba valorada en $2,900 millones y cotizaba en el índice Nasdaq. Pero desde entonces no ha tenido un buen desempeño en el mercado de valores y su capitalización bursátil se ha desplomado hasta los $600 millones. Aún así, la empresa canadiense mantiene 3 licencias de exploración en la llamada zona Clarion-Clipperton, que no pertenece a ningún país y es regulada por la Autoridad Internacional de los Fondos Marinos. Eso la sitúa a la delantera en esta zona junto con la empresa china Comra. Recientemente, The Metals Company reveló estar en negociaciones directas con la administración Trump para realizar exploraciones conforme a la normativa de ese país que no hace parte de la Autoridad Internacional de los Fondos Marinos. ¿Pero quién otorga realmente los permisos de exploración? Lo veremos en unos momentos. Actualmente, la minería submarina se enfrenta a una creciente oposición. Más de 30 países han pedido una moratoria en las exploraciones hasta que se tengan datos suficientes sobre los daños en los ecosistemas marinos. La doctora Beth Arcot es una oceanógrafa especializada en la vida microbiana del fondo marino. Es una de las pocas personas de este planeta que ha explorado sus abismos.
8: One of the first things you notice is when you go below the area where the light goes away and it becomes total darkness. And if you keep all the lights off, you can actually see flashes of light in the water from all the bioluminescent animals and microscopic animals that live there, right? That's how they communicate. They communicate with light and chemistry.
5: Y esa química está ahora amenazada.
8: The deep sea serves many functions for life on Earth. So it provides nursery ground for important animals. It's very important for controlling the chemistry of our ocean.
5: Los océanos almacenan una cuarta parte de las emisiones de carbono anuales, proveen nutrientes que impactan la vida marina más allá del lecho oceánico y al igual que las selvas tropicales, son fuente de biomoléculas que pueden salvar vidas, como por ejemplo la salinosporamida A, proveniente de una bacteria de las profundidades del mar que actualmente se usa en estudios clínicos como un posible agente anticancerígeno para tratar el mieloma múltiple. Y ahí está el problema. La minería no solo extrae los nódulos, también altera ecosistemas enteros que apenas conocemos. Y en esa batalla submarina, ¿quién es quién? China lidera la carrera con 5 licencias de exploración, seguida de Rusia y Corea del Sur. ¿Y qué hay de los Estados Unidos?
7: Think President Trump and the new American administration say what's on a lot of people's minds. And that is that critical minerals and security of supply of energy alongside critical minerals is really important. And so Trump being elected was very good news for us.
5: La Autoridad Internacional de los Fondos Marinos tiene 169 miembros, pero Estados Unidos no es uno de ellos. En la década de los 70, este país rechazó declarar los recursos submarinos como patrimonio común de la humanidad.
9: The International Seabed Authority. It is global socialism. It is world government. It is worse than the United Nations. This is an insult. Our American Navy can go anywhere we want on the high seas, and we don't need to ask some international authority.
5: Esta es la sede central de la Autoridad Internacional de los Fondos Marinos en Jamaica. Allí se toman las decisiones sobre quién puede explotar las profundidades de los océanos y cómo pueden hacerlo. Se supone que además deben equilibrar la extracción y la protección ambiental. Pero la cosa no es tan simple. Esta organización no está financiada en su totalidad por los Estados miembros. Depende de las contribuciones de las empresas mineras de aguas profundas, las mismas que esperan beneficiarse de las riquezas del fondo marino. Durante décadas, los gobiernos y las empresas han explorado la zona de Clarion-Clipperton con los permisos de la Autoridad Internacional de Fondos Marinos. Ahora están a la espera de que el organismo concrete las regulaciones. Entre tanto, hay un emprendimiento con un enfoque novedoso. Jason Gilham es el cofundador de Impossible Metals. Esta empresa asegura haber desarrollado un método que no implica excavar el fondo marino. Ya ha logrado captar inversiones por valor de $1,524 millones para ponerlo a prueba y escalar su producción.
10: We're using a fleet of these autonomous underwater vehicles to pick up the nodules from the seafloor, load them onto our vehicle while we're hovering over the seafloor, and then that fleet of vehicles brings the nodules onto the ship at the surface to continue to be used over and over.
5: Possible Metals hizo pruebas iniciales con brazos robóticos en aguas poco profundas. Y tras un resultado positivo, la empresa desarrolló el modelo Eureka 2. El año pasado completó pruebas en profundidades de 2,000 metros frente a las costas de Florida.
10: From an environmental standpoint, we're very focused on staying hovering over the seafloor and selectively harvesting. That allows us to leave a percentage of nodules undisturbed. It allows us to see life and avoid life that we see.
5: Su más reciente creación, Eureka 3, contará con 12 brazos robóticos y capacidad para transportar 4 toneladas. En lugar de arrasar el lecho marino, flotará sobre él. Pero su impacto ambiental sigue siendo un misterio. Para averiguarlo, se asociaron con el Instituto Alemán de Geociencias y Recursos Naturales. A principios de 2026, el equipo de Gilham probará el Eureka 3. Paralelamente, los científicos alemanes harán un monitoreo del lugar y rastrearán las alteraciones en los sedimentos antes de publicar sus conclusiones.
10: Once we are operating with a full fleet of vehicles, which is about 200 vehicles operating at the same time, we're collecting over 6 million tons of nodules per year.
5: ¿Tener fallas esta tecnología? ¿Qué dice la ciencia? La científica Beth Arcot se muestra cauta. Según ella, en cuanto los robots se muevan, harán que los sedimentos removidos sean difíciles de reconocer para la inteligencia artificial.
8: Yes, there could be technologies that are maybe causing less disturbance operationally and economically. They're less proven.
5: Gilham, en cambio, cree haber encontrado una forma de mantener la vista despejada.
10: The way that we'll be operating these vehicles is always into any current that is subsea, so we will always be getting any clear fresh water that is in front of us so that the cameras won't have to see through sediments in order to detect nodules and detect life.
5: ¿Es la minería en las profundidades marinas la mejor opción? Sus defensores aseguran que podría reducir la minería convencional que destruye las selvas tropicales y desplaza a las comunidades. Pero este argumento no convence a la doctora Arcot.
8: Thing we need to remember is that land mining won't go away because we have deep sea mining. It will actually compete with land mining. While land mining can be very impactful and have severe consequences, there are mitigation strategies. We have no evidence that we can restore or offset the impact that we cause in the deep sea. So the impact would be permanent.
5: Además, está el riesgo de perturbar los sumideros de carbón.
8: One of the most important things about carbon in the deep ocean is that it's buried and it stays down there. Nodule mining may disturb a significant amount of carbon and remobilize it into the ocean.
5: ¿Existen entonces alternativas a la minería submarina? Tony Dudzik es experto en política ambiental del Laboratorio de Ideas Frontier Group. Datsik asegura que en el caso del cobalto y del níquel, la oferta podría ser más significativa. Pero la tecnología de las baterías está evolucionando y se desconoce cuál será la necesidad real de estos metales en el futuro. Las baterías de ferrofosfato son una buena muestra de ello. Su participación en el mercado crece y no necesitan ni cobalto ni níquel. Y a esto se suma que cada año desperdiciamos mucho metal que podría reciclarse.
11: What we know is that by taking a more conscious approach to critical metals management throughout the economy, we can reduce the pressure for mineral extraction around the world, and we can also ensure that we are not destroying vulnerable deep sea ecosystems for what might be an unnecessary reason.
5: ¿Qué tan beneficioso resulta explotar las profundidades marinas? Con tantos interrogantes abiertos, no hay una respuesta sencilla. Los defensores de la minería submarina aseguran que solo lo sabremos una vez que explotemos las minas a escala industrial tras observar las consecuencias de primera mano. Pero la historia demuestra que una vez se invierten miles de millones, dar marcha atrás resulta extremadamente difícil. ¿Y ustedes? ¿Cuál creen que sería la decisión correcta? Los leemos en los comentarios.
12: Max Santa Cruz, gracias por estar con nosotros.
13: Guillermo, un verdadero gusto. Muchas gracias.
12: Nos encontramos en algún momento en la campaña política. Nos encontramos en la cabina. No es un secreto para nadie que compartimos juntos acuerdos y desacuerdos.
13: Claro.
12: Pero hay una historia que nunca pude preguntarle a Max Santa Cruz y le pedí que me la contara hoy. Es la historia de cómo es desde adentro una campaña política. Porque creo que muchos hemos escuchado la campaña, pero no sabemos realmente qué pasa en las partes más internas de esas conversaciones que se tienen. Max, gracias por compartir con nosotros. Max Santa Cruz fue candidato a la vicepresidencia en el último proceso electoral. Creo que tu carrera política seguirá, eso ya es una decisión a futuro. Pero me surge la siguiente pregunta. ¿Cómo fue la campaña política? ¿Y qué nos puedes contar de lo que has vivido dentro de la política?
13: Bueno, es una pregunta que afuera pareciera ser, está rodeada siempre de glamour. Porque Guatemala, siendo un país en donde no existen muchos los entornos de la fama y la farándula, pues la política se vuelve esa farándula que en otros lados, en México la comparten futbolistas, actores, escándalos, etcétera. Guatemala es la política. Pero la pregunta es interesante porque te puedo dar tres versiones. Una primera versión que fue acompañando el proceso electoral del 2003 con condiciones distintas de la política que hoy en día se practica en una fiesta, no digo democrática, sino que es una fiesta. Al final de cuentas, Guatemala carece mucho de estas celebraciones durante mucho tiempo, más que las celebraciones patronales en cada municipio. Y fue una buena experiencia en términos de que se pudo en ese entonces llegar a concluir con el objetivo que era que Óscar Breche fuera electo y Eduardo Stein fuera vicepresidente también electo de la República.
12: Ahí acompañaste, no fuiste tanto protagonista, ¿no?
13: Ahí acompañé, pero vi cómo se van tejiendo todas esas tramas que no creo que haya cambiado mucho hasta ahora y no cambiará, de clientelismos, de adulaciones, de personas que siempre se tratan de pegar, entre comillas, al máximo líder para poder ser parte de la jugada, pensando que el día de mañana eso les va a permitir tener una posición de privilegio, de cercanía o de oído al candidato. Y no siempre pasa.
12: Yo hablo así como voy a hablar ahorita, y debo decirlo, pero en Guatemala les decimos mamones, ¿no?
13: Seguro.
12: ¿Hay mucho mamón en la campaña?
13: Claro que sí, y hay gente que no sabe de dónde saca la plata para ponerse al lado de un candidato e incluso alquilar un helicóptero, un grupo para acompañarlo en todas las giras. ¿Cuánto te implica alquilar un helicóptero para estar acompañando al candidato que va en su helicóptero donado o conseguido por fondos de campaña?
12: Ah, ya te entendí, o sea, el helicóptero que acompaña.
13: Claro.
12: No el helicóptero del candidato.
13: No, entonces eso ya te lleva a pensar de que hay un interés. Y lo simpático o lo curioso, anecdótico o lo dramático de esto es que de todas esas personas que en su momento yo vi acompañando a un candidato, por ejemplo, un helicóptero, en cada gira que el candidato hacía, un helicóptero pagado por este grupo de personas, nadie llegó a un esquema de gobierno de confianza o cercanía. Entonces, no sabes si la apuesta verdaderamente es equivocada, pero la gente va sobre ese tipo de argumentos. La adulación está siempre presente, sos la mejor persona, sos el mejor, si estás cerca del poder, igualmente te salpicas de esto. Hay gente que le gusta administrar el glamour a partir de la cercanía del importante. Uno de repente ocupa una posición gatuna, por así decirlo, poco relevante, pero cercana al poder.
12: ¿Has visto que el candidato, a raíz de esta adulación, chapinmente dicho, de esta mamonería,
13: sí,
12: va perdiendo el norte y se va creyendo lo que le van diciendo de usted es el mejor, etcétera? ¿Has visto ese cambio en las personas?
13: Sí, lo he visto. Yo creo que la capilaridad para que esto a vos te afecte va a depender de tu amueblado intelectual. Si estás bien amueblado de la cabeza de ahí arriba, las adulaciones las entendés como tal. Y las dosificás, las administrás, eventualmente las rechazás. Quien no está acostumbrado a esto y que es su forma de entender que es el momento de gloria de su vida, pues seguramente le van a encantar que las adulaciones estén presentes. Véngase para acá, pongan al candidato, traigan aquí, quítense, muchachos, una silla. Y ese tipo de cosas se dan permanentemente de todos los niveles. Y sí hay gente que sin duda le encanta que le endulcen el oído, le dicen lo bueno que son, le dicen el nuestro máximo líder, y la expresión ya de máximo líder ya va determinada para decir aquí está el mejor y ay, le gusta a la gente y son las presentaciones en tarima y aquí estamos con el próximo presidente, la próxima presidenta, el próximo ministro y diputado. Y a la gente le gusta mucho este tipo de endulzamiento de oídos. Pero creo que al final de cuentas siempre hace un daño muy grande porque muchos llegan a perder verdaderamente la realidad, el contexto, el enfoque de por qué es que se metieron, si es que alguna vez hubo un enfoque y un interés verdaderamente genuino de participar y no otro tipo de interés, o que eventualmente sencillamente quieren participar o porque les permite granjearse algunos recursos propios de la campaña o porque quieren colgar en su currículum, evite la posibilidad de haber sido en su momento un candidato a la presidencia, aunque tal vez su posición final sea la del último lugar de la propia elección.
12: Contame algo que nunca hayas contado a nadie, contámelo, que te haya pasado en la campaña y que hayas dicho, esta es la parte que no me gusta.
13: A mí no me gusta y creo que estás pegando un poquito en la introducción antes. La misconería, la mamonería es algo de lo que verdaderamente yo rechazo. Vi gente verdaderamente arrastrada cual serpiente, endulzando el camino del candidato, diciéndole cosas que no era el candidato, poniéndole en posiciones donde prácticamente casi que ubicaba un pueblo llorando y deseando que por favor, suplicando, esta persona fuera electa.
12: ¿Tan así?
13: Sí, así es.
12: ¿Y el candidato se lo cree?
13: En algún momento sí, porque es como la quinceañera que llega y tiene su fiesta y hay unas que de repente quieren bailar, quieren servir los tragos, quieren poner la música, quieren agarrarse golpes con alguien porque les cayó mal.
12: ¿Pero qué tan ajeno podés ser a la realidad para creerte que un pueblo que cada vez cree menos en la democracia te quiere urgentemente en el poder?
13: Sencillamente por la repetición de los conceptos y las ideas y tu entorno que te van de alguna forma alejando de la realidad. Llegas a una tarima en un municipio y te van a decir, bueno, aquí candidato, mire, aquí tenemos, mira la gente cómo está emocionada, vamos bien, te lo dice el que está coordinando el municipio, mira, ya vienen 4 o 5 buses de gente que estamos viendo si no tienen problemas, que les ha costado pasar por tal lugar, pero esperamos que vengan, aquí hay cerca de 3,000, 4,000 personas, y vos vas contabilizando y de repente, no, aquí hay como 1,000. Pero te sacaron plata para los 5,000 tamales, ¿sí? Por supuesto. Entonces viene y todo el mundo
12: está
13: aquí.
12: El negocio del coordinador municipal.
13: ¿Qué es lo que dice? ¿Qué es lo que dice la gente? Ahí está el candidato, démosle la bienvenida a nuestro próximo presidente, próximo vicepresidente. La gente aplaude, la gente muy entusiasta, van las arengas, el orden de los que van a hacer uso del micrófono, que va desde el local, queremos agradecer al grupo, habla el candidato vicepresidente, y finalmente si es que acompaña al candidato presidenciable, el presidente. Todo el mundo se despide, bueno, digámosle gracias, que sin duda el municipio tal es, de tal lugar es de tal partido, aquí es territorio, tal, va, te vas. Al rato, una hora, la gente que está ahí, recogen todas las camisetas, recogen las banderitas, medio montan otra vez el set del escenario que comparten con otra agrupación política, van las camisetas, van otras banderitas, y vuelve a llegar otra vez otro candidato, y aquí está el pueblo que te recibe. Sí.
12: Y vuelven atrás.
13: A veces sí, o sea, a veces sí, porque al final de cuentas, para quedando bien unos con los otros, y así se va bien. No digo siempre que sea así.
12: La gente que va a los mítines, ¿realmente quiere ir? ¿O es gente que le ofrecen algo por ir?
13: Sí quiere ir porque al final de cuentas las elecciones representan ese momento de fiesta que tal vez en esta Guatemala donde no hay estas celebraciones se da. Te voy a contar una anécdota rápida. En la zona 6, cerca de un terreno municipal, un espacio municipal cerca de la policía, hubo una reunión. Había una señora ya mayor, bastante mayor. Y los encargados de la organización de la reunión, que era la metropolitana, habían llevado pelotas de fútbol. Y yo veo a la señora, una ancianita, creo que realmente no se podía parar a pedir la pelota y bueno, viene para su nieto y quizá ahí vengo en cerco y le doy la pelota. Perfecto. Llego a una reunión a las semanas en San Miguel Petapa. Veo a la señora ancianita parada otra esquina y dije, pues chica, esta señora sí verdaderamente cree en el proyecto. Qué amable, ¿verdad? La saludo, me saluda, todo bien. Y de pronto, un mes después, dándole seguimiento a otras candidaturas de otros partidos, un candidato alcalde en este caso, veo a la misma señora sentada en la primera fila. Quiere decir que de pronto hay siempre estos grupos, no digo alquiler, pero así tal vez como eventualmente en algunos velorios hay lloronas alquiladas para que vayan a llorar.
12: Entonces, aquí.
13: Sí, seguramente, y lógicamente enternece ver el rostro de una persona mayor, pero ¿por qué van ahí? ¿O porque les pagan algo que es lo básico en el sustento de alguien que no tiene ningún recurso y que tiene precariamente la posibilidad incluso de subsistir? ¿O porque le dan una pelota, porque le dan una bolsa de alimentos? Que si me preguntas si tal vez estuviera yo en las mismas condiciones, y es lo que muchas veces la gente critica, incluso sobre que miren, en el interior del país la gente le regalan todo y hay condiciones en el voto, es mentira. Si las elecciones se han decidido en el área urbana y la gente recibe esto es porque las condiciones de vida de las personas son muy limitadas.
12: Aparte, ¿por quién vas a votar? Porque te regalan la bolsa uno, te regalan la pelota el otro, te paga el otro.
13: No importa, la gente va a votar no por el que le regaló más cosas, sino que por el que logró conectar emocionalmente con el candidato. Si a mí la candidata o el candidato me cae mal, aunque me regale una lámina, le voy a decir muchas gracias, pero voy a conectar con el que me cayó bien, con el que de repente me sentí que me enganchaba. Quiere decir que la gente llega verdaderamente a tener un espacio de oportunidad sobre las precariedades de sus propias vidas. Y desgraciadamente en los recursos hemos visto que se han, de las campañas, se han rifado o se han dado lavadoras, licuadoras, colchones, motos, lo que querrás, láminas, lo que se habla. Pero esos presupuestos van asociados al interés de generar el voto de los guatemaltecos.
12: En campaña, ¿qué es lo peor que has visto? ¿Lo que más te ha desagradado? De tu propia agrupación, no de las otras.
13: A mí lo que me desagrada tal vez y lo que más miedo me da verdaderamente es la incursión o el relacionamiento de estructuras criminales o de crimen organizado metidas en el quehacer de la política.
12: ¿Y que sí lo viste?
13: Sin duda, pero no de ahora, o sea, incluso hace más de 20 años, cuando de repente...
12: ¿Es directa esa incursión? O sea, sí, llega la persona y habla con el candidato.
13: Pero lo que pasa es que nadie se pinta como o se presenta como lo que uno presume que es. Pero,
12: o sea, si nadie llega y dice, más tarde yo soy el encargado de la organización criminal X.
13: Pero si te llegan a decir, por ejemplo, en Alta Verapaz, en Izabal, en su momento, hace más de 20 años, hubo un par de esas dos familias grandes asociadas al narcotráfico, que eso ha cambiado durante el tiempo, estamos hablando de los Mendoza y los Lorenzana, que eventualmente el candidato se le acercaron y dijeron, mire, aquí, de aquí en adelante, los que nos entendemos sobre el tema de la seguridad somos nosotros, del lugar. Pero esto sucede hoy, si te vas a meter a Limón o te vas a meter a Juana de Arco, en donde no puedes entrar a la colonia si no tienes la autorización de la señora, de la matriarca o el patriarca de la zona, que es el que te autoriza a que vos puedas entrar acompañado de un miembro de la Mara o de la clica o del grupo cercano, que es el que permite y que te acompaña para que o no pase nada o para que no te salgas de lo que debes de ir a hacer. Y eso es así. Lo que sucede es que hay mucha gente que entiende las campañas políticas control remoto, o las entiende en anuncios muy bonitos y no entienden esa realidad de la profundidad. Cuando ve los tenis colgados en un alambre, no es una cuestión de...
12: Ahí dejaron perdidos sus zapatos.
13: Si son Nike o son Adidas, valga la redundancia de la marca, va a depender de qué grupo sos. Si sos Barrio 18, sos Salvatrucha. ¿Y cuál es su territorio? A mí me tocó en la campaña pasada irme a meter a una zona difícil, que le determinan en Maracaná, que es la zona 5, hasta abajo, y de repente en la entrada era un callejón donde el carro lo logré entrar, un callejón que no podías más que retroceder y salir de retroceso, en un espacio abierto, se notaba el ambiente tenso. Yo llevaba a una persona de seguridad que me habían facilitado. Yo en mi vida he andado armado, entonces llevaba a esta persona de seguridad. Me dijeron que había que llegar, había otra persona de seguridad, y entre ellos estaban nerviosos porque habían identificado que en el entorno habían al menos dos o tres personas armadas que me dijeron que eran parte de los vecinos o de la estructura que estaba por ahí, que estaban viendo qué pasaba. Esos son momentos de tensión bien fuertes, porque ¿qué haces si en algún momento alguien decide que caíste mal en el mensaje, si alguien decide que lo que estás diciendo no me gusta o no va por acá? O
12: ahí te quedas, ¿no?
13: ¿Y qué pasa? O sea, ¿cómo salir de ahí? Ahora, ¿qué es lo que debes de hacer? Que eso es algo de lo que se va aprendiendo. Yo les dije, miren, señores, o sea, aquí tampoco se trata de construir mártires. Aquí busquemos y hagamos un análisis previo de qué, a dónde vamos, con quién nos reunimos, y tratemos en la medida de lo posible de tener un entorno controlado, ver con quién te reunís. No es únicamente abrir el escenario y abrirlo y sentarte por sentarte con quien sea, porque la situación primero es peligrosa, pero segundo, esta fotografía que antes, tal vez hace 20 años, no era visible porque no existían redes sociales y porque no habían capacidades de medios para poderla después pasar como parte de un testimonio de un momento, hoy en día cualquier celular te puede marcar incluso una lesión. Y hay veces que, en serio, uno de candidato no sabes con quién te estás sentando en el entorno. En mi participación en esta, te sientan eventualmente en una silla donde atrás hay 20 personas que son parte de una planilla municipal, y no sabes si dentro de esa planilla municipal, que no tenés por qué saberlo, de repente te encontrás con una persona que después te señala. Ah, miren, el que estaba señalado atrás es una persona cuestionada, es una persona asociada con tales cosas. Deberías de entender que había un filtro primero, que es el que te permite tratar de llevar a las mejores personas, y que al final de cuentas no vas a tener ese tipo de problemas. Pero es mentira, no pasa.
12: ¿En algún momento lograste identificar que al candidato se le acercan con el objetivo de darle dinero?
13: Yo no lo vi directamente.
12: Pero sí te lo conta.
13: Seguramente, pero lo han derecho en un espacio público, lo han derecho, sin duda, en una reunión, en un despacho. Yo tuve la enorme suerte que en mis dos participaciones como candidato, en su momento fue con Adela Torreverde, como candidato a diputado encabezando el Distrito Metropolitano, no pasó nada, pero nunca, de hecho, empezando por ella, nunca me pidió un centavo por la candidatura. Es más, en lo que pudo, apoyó ella de su propio recurso. Y con el Mulet más recientemente, tampoco nunca me pidió un centavo por la candidatura, pero tampoco jamás me dio un centavo para la candidatura. Entonces, al estar fuera de esa dinámica de manejo de recursos, que seguramente se han de haber llegado, y no sé si en proporciones o en qué formas, algunos en especie, otros en efectivo, otros en algún tipo de apoyos en vallas o en espacios publicitarios, con las restricciones que se tienen ahora dentro de la misma ley electoral, pues seguramente se ha dado. ¿Qué tanto de ese dinero, y hablo en términos generales, no únicamente mi experiencia, se registra o no se registra? No lo sé. Lo que pasa es que las modificaciones propias a la ley electoral que se hicieron no han llevado necesariamente a favorecer o a transparentar los procesos electorales en términos de financiamiento.
12: Es que, a ver, ¿sabes por qué te lo pregunto? Porque siempre he tenido la duda de qué vive el candidato cuando no es candidato.
13: Mira, es difícil porque hay quienes sí dejan sus actividades.
12: Sí, no le tienes que dedicar.
13: Yo te voy a decir en mi caso qué pasó. Yo tenía en paralelo una consultoría que hacía sobre análisis de riesgo, análisis estratégico y gestión de riesgos, que lo hacía. La compartía con dos personas más. Y estos amigos me ayudaban eventualmente a sacar la tarea para presentar los productos de fin de mes y no dejar de recibir el ingreso sobre la consultoría.

0: de una computadora y echar mis aportes, tal vez ya no como al principio en términos, en épocas normales, que tal vez teníamos un 60-40, 40-60, especialmente dos de tres, pero ahorita tal vez yo llenaba el 20 y los otros llenaban el 80. O sea, sí había eso. Si tenés ingresos personales propios, por algún tipo de ingreso familiar, yo qué sé, alguna empresa, en mi caso no es así. Muchos de los candidatos sí viven de situar una cantidad que digan, bueno, ¿cuál sería tu costo de tiempo, de dedicación? Lógicamente, tal vez no tratando de equiparar lo que vos podrías hacer normalmente, pero que te permita ponerte a cumplir con las necesidades básicas. En mi caso, afortunadamente, mi esposa también trabaja y entre ella y yo hemos compartido los gastos de casa, en educación, en alimentación, entretenimiento, lo que sea, desde el principio de nuestro matrimonio hace casi 26 años. Pero había un buen apoyo en ese sentido. No sentí yo una grada de desatención en la parte familiar para poder sentir así un respaldo. Tampoco interesante, recibí nunca un apoyo ni un centavo de parte de familia para decir, mira, aquí hay un recurso que te puede ayudar.
1: O sea,
0: ayudar.
1: Tu familia tampoco.
0: No, porque en mi caso mi papá ya había muerto, mi mamá también, mi hermano, pues con quien no tenemos mucha relación, él vive en su propia vida y no tenía por qué tampoco estar obligado a apoyarme. Y de parte del lado de la familia de mi esposa, pues también tienen sus propias necesidades y sus propios requerimientos. O sea, en teoría, tal vez hay mucha gente que puede aportar muchos recursos para tu día a día, pero en la práctica, en la realidad, es poco.
1: Pero de lo que has visto en tu caso, ya me lo contaste, pero de lo que has visto a quienes has acompañado o has visto, ¿de qué viven?
0: Bueno, en el caso de Adelí también me tocó verlo, si tenía ella sus recursos, bueno, personales.
1: Ella sí tenía suficientes recursos.
0: Pero por ella, ni siquiera por su esposo.
1: No, es ella.
0: Por ella, sí, y ella fue la que financió en gran parte su campaña
1: política. Hasta el fútbol guatemalteco financió.
0: Sí, su campaña política la financió ahí. Y en el caso de Edmond, imagino que haber tenido también ingresos importantes generados a partir de su presencia o su incursión dentro de la política multilateral. Porque me imagino que estas misiones, que en su momento llevó 26, de haber sido complicadas, pero también de haber sido remuneradas, no creo de mala forma, al ser jefe de misión.
1: Hasta con buenas liquidaciones.
0: Me imagino con los riesgos, y me imagino que Naciones Unidas, que yo nunca he sido funcionario de Naciones Unidas, te debe dar una especie, mientras sos parte del equipo, no porque él sea, haya sido activo, pero un tipo de condiciones de resguardo, el seguro de gastos médicos, seguro de vida, dependiendo el destino que tengas. No sé si eso era vigente en el momento en que te decidís incorporar a una contienda política, dejas, me imagino, de percibir ese tipo de derechos para no contaminar o comprometer a la propia organización. Pero seguramente sí. El resultado de eso, de haber tenido estos malos apoyos que directamente él, en lo personal, algunas personas dijeron, bueno, ¿saben qué? Tenga y vamos a darle esto para que le sirva en el día a día y esto va a ir para el tema de campaña.
1: A ver, ¿se da mucha pelea de poder adentro del partido?
0: Sin duda, porque todo el mundo quiere decidir, todo el mundo quiere hacer, todo el mundo se ve ya en una posición de poder a futuro en donde los codazos empiezan a darse. Al principio todos se aman, todos se besan y todos están conviviendo para los objetivos y salen las lágrimas y un montón de cosas.
1: Pero, es un equipo de fútbol eso.
0: Sí, pero las máscaras se van cayendo en la medida en que los intereses van surgiendo.
1: O sea, cuando los partidos no se ganan, empiezan a salir
0: claro.
1: Demonios.
0: O cuando de repente estás ocupando el mismo interés del espacio donde yo también quiero estar. Entonces ahí empiezan un poquito las descalificaciones, habrán los grupos de poder, y ojalá por acá, y ojalá más por allá. Yo lo sentí en lo personal. Yo sentí que mi incorporación a un proyecto político, del cual yo nunca fui, de hecho hay que decirlo, nunca fui miembro del partido, porque yo decidí mantener mi independencia político-partidaria precisamente para no estar amarrado a una estructura de partido. En mi incorporación hablo de la última candidatura a la vicepresidencia. Eso a mucha gente le ha gustado y a mucha gente no. De hecho, y fíjese por qué no se compromete con el partido político. Si aquí estamos todos para sacar adelante el proyecto. Porque sencillamente yo no había decidido para bien o para mal quiénes eran los candidatos que iban a los diferentes cargos de elección. Y yo voy a hacerme responsable, dije, de los que yo decido y no de los que no decido. Pero eso generó desde un principio una reacción que uno siente, bueno, aquí vamos con pies suavecitos, a ver cómo caminamos. No llevo un entorno ni de amigos ni de familia a ocupar puestos de elección, iba solo con mi soledad, pero no habían todas las condiciones en donde esperabas que se den. El mismo día de la postulación, esperando que de repente en la presencia, en la primera presentación que se tenía en un espacio público, la gente sabía perfectamente quién era el candidato a la presidencia, pero querían saber quién era el señor que estaba parado al lado para conocer

0: qué se trataba. Un amigo mío que estaba, que yo lo había invitado, estuvo entre el público y me decía que veía que la gente agarraba el Google para preguntar, bueno, ¿quién es Max Santa Cruz? Alguna información salía de esto y de repente andaban viendo quién era. No hubo un comunicado de prensa que dijera, miren, este señor tiene tales características, es por acá, una ruedita de prensa para poder entrevistar. Desde ahí empezás a sentir como que no te facilitan el trabajo de manera sensible. Y después en eso, como te digo, al no contar con un centavo directamente de parte del partido político, ves cómo dentro de tu propio entorno sí generas algunos aportes de gente que dice, mira, te puedo ayudar con unas gabachas, te puedo ayudar con unos delantales, te puedo ayudar con la gasolina, te puedo ayudar con la organización, y a veces te montás en estructuras de la propia metropolitana, en mi caso, o departamental, en donde subías a la historia de lo armado para llegar vos y tratar de favorecer o fortalecer la presencia municipal del candidato. Pero a nivel nacional, te digo, es difícil porque hay gente que verdaderamente en una campaña electoral, por lo menos lo he visto, llegan a hacer turismo electoral en todos lados. Y especialmente los listados nacionales.
1: ¿Y eso qué es turismo electoral?
0: Gente que se sube a un avión por estar o un helicóptero cerca al candidato, pero en lugar de estar echando punta al momento de la campaña, hablando con la señora del mercado, hablando con el señor de la carnicería, hablando con los líderes locales, en ese momento eventualmente se ponen a comer fruta o se paran hablando afuera y esperan que uno haga todo el chance con el candidato municipal o diputado, cuando ellos deberían de estar haciendo, especialmente en el listado nacional, que no ves gente echando punta porque creen que ya está merecido el trabajo por el hecho de ir en un listado nacional. El distrital saca su trabajo, el distrital se entrega muchísimo a eso. No digo que todos los del listado nacional sean así, seguramente habrá otras personas que lo entenderán como distrital y harán su propio trabajo como fueran tal, no pensando en que ya gané. Siempre existe ese gran temor y ese gran problema de que le puedes decir a tu candidato, decirle, mira, que hay gente que ya está contenta con lo que se ha hecho y que van a ganar independientemente que vos y yo perdamos, ya están asegurados. Es más, hay gente que de pronto prefieren que vos perdás antes de que ganes.
1: ¿Dentro del propio partido?
0: Seguro, porque después hay posibilidades de manejo de poder de otra manera.
1: ¿Dentro del partido?
0: Sin duda. Y parte en eso lo hemos visto recientemente.
1: Un partido, ¿y que lo has vivido? ¿Un partido lo haces? ¿Lo compras? ¿Cómo funciona?
0: Hay varios. Yo creo que hay unos que se hacen, otros que se compran, otros que se adjuntan.
1: ¿En cuánto te ofrecen un partido?
0: Puede variar, pero un precio más o menos de mercado, por así decirlo, estará en unos, hacerlo posiblemente unos 4 millones de quetzales.
1: Hacerlo. 4 millones hacerlo.
0: Y comprarlo de repente porque ya te agregan que hay un poquito más de estructura y posicionamiento, dependiendo del símbolo, te pueden vender 7, 8 millones de quetzales un partido. Lo que a mí me sorprende es que aquí hay partidos y proyectos políticos que fracasan cada elección, y después vuelven a abrir un partido político. Estas mismas personas como que se hubieran puesto una carreta de chucos nueva cada esquina, cada 4 años.
1: Hacer partidos ya sea un negocio.
0: Sin duda. Es una cadena alimenticia la que funciona en ese sentido, de quien recoge las firmas, de quien se acerca a las comunidades, buscando que sean comunidades y firmas cercanas para que no estén dispersas en todo el país. Mira, al final de cuentas, ser un partido no es un ejercicio de fortalecimiento de la democracia. Es un trámite engorroso, caro, inútil en términos de cómo la ley lo contempla, porque lo que hace es no fortalecer la presencia ni ideológica ni conceptual, sino que buscar firmas dentro de un entorno que antes no se revisaban, y por eso que hay partidos políticos que se han quedado sin vida jurídica. Hay otros que seguramente están en las mismas condiciones, por ejemplo, lo que le pasó a Semilla, en las mismas condiciones, que no se lo revisaron, pero estarían en las mismas. Y hoy en día que la gente sí le pone un poco más de atención, pero esperan que todos los de la firma estén concentrados en un espacio territorial, porque es más fácil de poder verificar y es más fácil de poder llevar para asambleas y firmas. Eso hace que se abarate o que se encarezca un partido político. Hace más barato, más caro, si vos lográs recoger las firmas en época normal o en época de Navidad, porque el de Navidad está esperando que vaya acompañado de un tamal y a rato de una canastita con productos, porque así pasa. Todo depende, pero ahí hay abogados que en la cadena de necesidades y servicios van incrementando de poco a poco su posibilidad del costo del partido, porque resulta que fulano conoce al sultano que está en el Tribunal Supremo Electoral, no, porque el otro no, ese te la va a sacar rápido, no, si aquí hay un problema, yo tengo a mi compadre que sabe que por dónde va la cosa. O sea, Ese tipo de cosas se dan, son por eso te digo, la elección para siendo una industria de muchas cosas, del que fabrica las camisas, las gabachas, las gorras, que monta los escenarios, que te ofrece el sonido, equipo de sonido, el transporte de camionetas, quien te lleva a la gente, quien da los tamales y los chuchitos y los hace, quien te ofrece un partido político para hacerlo. Todo ese tipo de cosas es una industria que mueve el país cada 4 años y que nos hace olvidarnos que el ejercicio de la política debe ser un ejercicio permanente sin necesidad de caer en un periodo electoral, que eso es lo que no pasa en Guatemala.
1: Si tuvieras a un candidato enfrente, ya no siendo tu persona candidato, ¿qué le dirías que tiene que tener cuidado en una campaña que no puede dejar de lado y que se tiene que cuidar?
0: Qué buena pregunta. Yo le diría que se cuide de la adulación, que se entiende que hay círculos de confianza que son los que te van a apoyar en los momentos difíciles, en los emocionales sobre todo, porque a pesar de que estás rodeado de un grupo de personas, siempre tu familia para siendo un soporte importante, pero no necesariamente entiende lo que estás haciendo. Es un soporte importante de las puertas de tu casa para adentro, el resguardo de la tranquilidad. Aunque te puede afectar tu vida personal y familiar, la contaminación del ruido que traes de afuera en temas de que si tenés 3 hijos fuera de matrimonio, que si estás con fulana, con sotana, con mengana, si no estás preparado como pareja, eso puede ser difícil. Pero en tu entorno inmediato, pienso yo que tenés que tratar de buscar gente donde sepas absolutamente que vas a contar con la sinceridad de su compañía y la sinceridad de decirte, ¿estás bien? ¿Estás mal? Mucha gente no le gusta eso. Hay quienes, tenés que hacerlo con alguien que entienda qué es lo que está pasando. No es alguien que te va a decir, ah, estás mal, porque no has ido por tal lado y no sabes ni de qué estás hablando, y entonces te genera problema. Pero yo he visto mucha gente de adulación al lado, creo que eso es muy difícil, una. Dos, gente incapaz, que te la venden como que fueran los gurús sobre el tema de estrategia, y no lo son. Gente oscura, que sepas o no sepas con claridad, y justifiques, a pesar de no saber con claridad, de dónde vienen los recursos que se utilizan para aportarte en la campaña y en sus propias candidaturas. Y después te diría yo, por lo menos así lo entiendo, trata de evitar el acartonamiento, la soberbia moral, la superioridad académica frente a un electorado que tal vez lo que está buscando, dentro de toda la desconfianza de una democracia que no les ha dado poco o nada, en términos generales, más que el concepto, la posibilidad de establecer una relación de confianza y ganarte o merecerte la confianza. Y si logras hacer todo eso, verdaderamente comprometerte en lo personal de que está tu nombre, que está tu legado, que está tu futuro e incluso a rato el reconocimiento o la crítica a tu entorno de familia de que lo que hagas o dejes de hacer está bien o está mal hecho. Hay gente que decía, es más fácil ganar una elección y es más difícil gobernar. Yo creo que más difícil incluso es llegar el 14 de enero de X año y llegar el 14 de enero 4 años después y decir cuál es el legado que querés construir y cómo querés ser recordado. Hay gente que no se pone a pensar cómo quieren ser recordados, sino que se les olvida. Creen que la fama, creen que el poder es eterno y es efímero. Yo lo he visto y gente que se ha metido sopapos en el suelo creyendo que el poder es eterno y es muy efímero.
1: Max, te quiero agradecer mucho.
0: Muchas gracias.
1: Una conversación muy sincera, ¿no? Queríamos conocer cómo es hacer una campaña y entender qué es lo que vive un candidato, visto desde adentro, visto desde un lugar donde normalmente no se ve. Porque vemos la campaña que llevan los regalos, que llevan los presentes, pero pocas veces vemos, y eso hay que resaltarlo, lo que pasa a lo interno del partido. Y ahí hay también una lucha de poder. Al grano. Gracias por estar con nosotros.
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4: Luego de 36 años, Argentina volvió a ganar un mundial, algo que produjo un estallido de felicidad en las calles de Buenos Aires. De 4 a 5 millones de personas se reunieron en el centro, demostrando que el fútbol en el país es importantísimo. Sí, aquí el fútbol es religión, posiblemente más que en cualquier otro lugar.
5: En casi ningún otro país del mundo el fútbol es, como aquí, una cuestión de vida o muerte.
4: Algo que confirmamos el día de la final de 2022 en Buenos Aires. Grandes emociones dominaron la ciudad e hicieron superfluo todo lo demás. ¿Por qué?
5: Viajé a Buenos Aires para averiguar más sobre esta pasión extrema.
6: El fútbol ha sido el vehículo por excelencia para, no solo para soñar, sino también para realmente escapar.
7: Para mí es lo único que estamos los hinchas por una sola cosa, ver a Argentina ganar.
5: Las hinchadas aquí son únicas. ¿Por qué la gente se fanatiza tanto con el fútbol? ¿Cuál es el auténtico poder del fútbol? Capítulo 1, el día de la final.
4: El día empezó tranquilo. Miles de personas se reunieron en los parques frente a grandes pantallas para ver la final. El primer signo de que el fútbol es religión aquí. Su líder espiritual es casi un mesías, Leo Messi. Muchos desean que gane Argentina por alguien en especial.
8: Más que nada por Messi, nosotros luchamos todo por Messi.
5: Me pregunto, ¿todo esto es por él o es por el equipo?
4: Messi, el mesías, atrajo ese día a aficionados de todas partes, por ejemplo a este australiano.
5: Da igual en dónde estemos, salvo en Francia, todos queremos que Messi gane.
4: O esta gente de Israel.
5: Tienen una camiseta de Messi. Es el dios del fútbol, es el corazón del equipo.
4: Parece que Messi solito es una religión, pero no fue así como se vio luego.
9: Todos empujando, todos esperando. Porque sea una buena tarde.
4: La gente canta el himno como si no hubiera un mañana.

0: emoción absoluta. Penal para Argentina.
1: Está para pegarle Messi. Corta carrera, va Leo, Messi.
0: Euforia total. La pasión inunda todo. Pero luego, de la nada, Francia remonta un 2-0. Gente desesperada, sollozando, invocaciones vudú, de gritar de alegría en un instante a la sensación de una posible derrota inminente. Pero 3-2 para Argentina en el alargue y esta gente llora desconsoladamente. La pasión aquí no solo es real, sino que es hiperreal. Francia hace el tercero y van a penales. Suspenso infartante. Hasta que Montiel define. Argentina, campeona del mundo.
2: Vamos hasta Buenos Aires, donde la celebración fue única.
0: El triunfo argentino dio lugar a festejos que parecían los de una revolución. Millones de personas se acercaron al obelisco en el centro. Era contagioso, uno quería cantar y abrazar a todo el mundo. Un día histórico. Surgía la pregunta, ¿cómo es posible que el fútbol produzca todo esto? La respuesta la tenían los argentinos. ¿Era aplicable al resto de la humanidad también?
2: Capítulo 2, el día después.
0: El transporte público volvía a funcionar al igual que la vida cotidiana. La fiesta se había acabado. Resaca colectiva.
2: Creo que este es un buen momento para preguntarle a la gente, ¿qué fue ese Armagedón de ayer?
0: Hablamos con una personalidad entendida del fútbol argentino, Marcela Mora y Araujo. Ella vivió los tres mundiales que el país sudamericano ganó hasta la fecha, 1978, 1986 y 2022.
3: Hay muchas líneas que uno puede perseguir para tratar de entender eso. Creo que la más obvia, la que más se repite, digamos, sociológicamente, es un país relativamente joven, relativamente nuevo como nación, con una población compuesta de inmigrantes de muchas partes del mundo, todos muy diferentes, y que a través del fútbol han logrado construir una especie de fantasía, si se quiere, de unión y de identidad nacional.
0: Argentina es el segundo país del mundo con mayor número de inmigrantes, superada por Estados Unidos y por delante de Canadá, Brasil y Australia. Argentina recibió masivas oleadas de inmigrantes en los siglos XIX y XX. El tango era el baile de los recién llegados, pero el crisol de culturas carecía de un denominador común. Y aquí es donde entra el fútbol como símbolo nacional de identificación, por excelencia en este país.
4: El fútbol para nosotros es todo. Para chicos, para grandes, para todos, humilde, gente que tiene y que no tiene, lo festeja igual. Entonces lo vas a ver a cualquiera de la calle, siempre a veces con una camiseta. Que son los colores que llevamos todos.
5: Creo que genera una situación colectiva, un sentimiento colectivo de compartir algo que nos gusta a la mayoría, no todos, ¿eh? Porque hay gente que no, que siempre se respeta lo que no le gusta, pero a quienes nos gusta nos genera algo de comunidad.
0: Alegría y unidad, incluso para algunos que quedaron en el camino en Qatar. Por ejemplo, Emma, de Francia, en Buenos Aires ahora. Su país perdió, pero ella igual cantó con los campeones. Los partidos previos a la final los vimos en Argentina. Todo el mundo cerró sus negocios. Daba la impresión de que era un feriado. Eran apenas los octavos de final. ¿Por qué hacían eso? Tenemos un punto bien claro. La pasión por el fútbol une a los argentinos.
3: Pero eso no explica por qué Argentina sí y Chile no. Otra línea que uno puede explorar es lo temprano que llegó el fútbol a este país, la creación de clubes, las ligas bien armadas. Y yo creo que finalmente una cosa que no podemos, digamos, no marcar la importancia que ha tenido es la cantidad de enormes jugadores que han salido de Argentina al mundo y conquistado corazones.
0: El fútbol llegó a la Argentina en la segunda mitad del siglo XIX de la mano de inmigrantes británicos. El primer campeonato data de 1891. Se trata de la liga más antigua del mundo fuera de Gran Bretaña. Figuras argentinas hípicas como Diego Maradona o Lionel Messi no surgieron de un país sin tradición futbolística. Pero al hablar con los argentinos también se escuchan otras explicaciones.
6: Un pueblo que ha necesitado siempre alegrías, que no ha tenido tantas, ¿no? Se nutre un poco de esto, ¿no? Y esta alegría que es real, auténtica y genuina, y que es del pueblo, como todo el mundo la pudo ver, es lo que nosotros necesitamos, ¿no? Para poder seguir adelante, ¿no? O sea, esto fue, vamos a recargarnos.
0: Hay muchas heridas abiertas en Argentina, como la dictadura militar que gobernó entre 1976 y 1983. Mientras la gente desaparecía, Argentina ganaba su primer mundial de local en 1978. Otra herida, las constantes crisis económicas que golpean al país y su gente una y otra vez. El fútbol ayuda a aguantar todo esto. La inflación argentina alcanzó en 2022 el pico más alto en décadas. Un problema que no es nuevo. Ya en 2001 hubo una grave crisis, con gente que salió a la calle o saqueó supermercados. Luego llegó el COVID y la guerra en Ucrania. La economía se resintió. Durante el Mundial de Qatar, 4 de cada 10 argentinos vivían por debajo del umbral de la pobreza.
7: Pueblo tan con tanta desgracia, tan tercermundista, que hayamos podido ganar una Copa Mundial frente a países del primer mundo, ¿no? Ganar algo tan importante. Y un poco de cambiar un poco el curso de la historia por un ratito.
2: Tercer capítulo. Profundicemos, deeper still, si es posible. If possible.
0: Los alocados festejos en Argentina luego de ganar el Mundial quizás sirvan también para preguntarse si ver a esos 22 locos corriendo detrás de un balón tiene un significado similar para el resto del mundo. Indagando un poco en la psicología humana, quizás la respuesta sea sí. Alemania, anfitriona del Mundial 2006, ilustra el rol de este deporte. 60 años luego del nazismo, el país vuelve a sentirse cómodo por primera vez ondeando su bandera gracias al fútbol. Francia, 1998, anfitriona y campeona del mundo, festejó su diversidad, la de un país de inmigrantes. Muchos jugadores tenían raíces africanas. Marruecos ahora, en 2022, el equipo se convirtió en una fuente de orgullo para todo el mundo árabe, cautivando a toda una región del mundo. Pero tampoco idealicemos tanto al fútbol.
3: El fútbol refleja muchas cosas de la sociedad en la que existe, pero no es una herramienta transformativa, digamos. No tiene un significado más allá de su existencia. Lo que sí me parece, como cualquier expresión cultural de gran difusión, tiene la capacidad de, digamos, de llevar mensajes, de distribuir ideas, y es un gran negocio además.
0: Un gran negocio, pero con momentos muy especiales para la gente. Un sueño breve, pero muy real, ¿no es así, Juancito?
6: La energía que hay es buena, ¿no? La energía positiva tira para adelante todo. O sea, no se puede ir en contra de eso, ¿no? Y hoy, ahora se siente. Hoy sentía conduciendo, ¿no? En el auto, no había agresión, no había... Estaba todo súper ok, ¿no? O sea, ¿qué pasó? Fútbol, increíble.
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9: Al grano. Hoy estamos con el presidente del Banco de Guatemala, Álvaro González Richie. Y les cuento por qué. Porque el tema de la política macroeconómica es un tema que siempre hemos platicado en la red. El tema del tipo de cambio, el tema de cómo la macroeconomía nos puede impactar a todos. Temas que a veces suenan técnicos, pero que en realidad nos acompañan en el día a día. Acompañan su bolsillo, acompañan el mío, acompañan el de todos. Presidente, gracias por estar con nosotros. Bienvenido.
10: Gracias, Mario, por la invitación.
9: Bueno, a ver, siempre me ha surgido la pregunta, ¿cómo es ser presidente del Banco de Guatemala?
10: Bueno, sí, recordemos, el banco es importante mencionar que es una entidad autónoma. Por ejemplo, como ustedes recordarán, yo vengo del Ministerio de Finanzas, era el ministro de Finanzas anterior y también fui diputado al Congreso hace algunos años, y generalmente la gran diferencia es de que el banco sí es totalmente autónomo. Aunque la Junta Monetaria está integrada por diferentes representantes, brevemente les cuento, son tres ministros de Estado, está el ministro de Finanzas, la ministra de Economía, la ministra de Agricultura, tenemos un representante de la Universidad de San Carlos, representante de los bancos privados, representante del Congreso, pues en el caso mío también como presidente de la Junta Monetaria, entonces es un, digamos, es de la Universidad de San Carlos, no se me puede olvidar también. Entonces las discusiones, pues al final son, diría, variadas, pero siempre se respeta la autonomía. ¿A qué me refiero con eso? Es que lo que decide la Junta, generalmente lo que deciden los cuerpos técnicos y la información y las recomendaciones de los cuerpos técnicos, se toman en cuenta y se vota a favor. Y voy a dar un pequeño ejemplo. Se han aprobado más de, pues en mi gestión, más de 500 resoluciones, de las cuales 494 han sido por unanimidad y 6 han sido positivas. Y no han tenido todos los votos, o sea, no han sido unánimes, porque generalmente son decisiones tal vez de tasa de política monetaria, donde el sector privado pues dice tal vez bájenla, y son unos, pero al final del día siempre han sido aprobados y siempre los argumentos del banco han sido, diría, positivos. Recordemos, yo represento al Banco Central, soy presidente del Banco Central, soy presidente de la Junta Monetaria, donde también participa la Superintendencia de Bancos, y repito, es una experiencia realmente, tal vez yo que he estado en todos los lados de la mesa, pues estuve 20 años en la banca privada, repito, estuve también en el Congreso, en el Ministerio de Finanzas, estuve también en el Banco Mundial, en el BID, diría que tal vez de las experiencias más enriquecedoras que he tenido ha sido pues estos 4 años que voy a cumplir ahora el 30 de septiembre en el Banco de Guatemala.
9: El Ministerio de Finanzas, el Banco de Guatemala, ahora la SAT, ya son instituciones que no es tan fácil cambiar a la gente. O sea, se vuelve una carrera. ¿Cómo se ha logrado que estas instituciones sean de carrera y no que sean de ocasión? ¿Y cómo eso se puede trasladar a otras instituciones en base a la experiencia que ustedes han tenido en el Banco de Guatemala?
10: Bueno, recordemos ahorita este año, hay que mencionar que el Banco de Guatemala cumple 80 años, la banca central cumple 100 años, o sea, no es algo nuevo, y el banco sí se ha caracterizado siempre, diría, por esa autonomía, por esa calidad de recurso humano. Y aunque yo no estaba ahí cuando, digámoslo así, esto pues nació y se volvió, llamémoslo así, esa carrera de las personas que están en el banco, yo diría que lo que ha funcionado es que hay mucha capacitación, hay una ley de servicio civil, ahí no hay nada de que yo suba a mi amigo o que hay un ascenso y yo pongo pues no al mejor sino al que le sigue. Aquí se hay un servicio civil muy estricto. Aquí sube literalmente el que esté más calificado, hay exámenes de oposición. Entonces se hace todo de una manera donde va subiendo el mejor, y hay que mencionar que también es una institución que paga bien, ¿verdad? Porque hubo un momento donde, recuerdo yo, no estaba en el banco, que los mismos bancos privados se querían llevar a las, y se llevaron a muchas personas que trabajaban en la banca central, porque repito, son personas de carrera y muy bien capacitadas. Entonces sí se tiene la oportunidad de, digamos, contar con sueldos competitivos con la banca nacional, y nuevamente las personas no se quieren ir, eso es lo importante. A veces
9: y lo saben que está, es clave el salario.
10: Es clave. Yo diría que más que el salario, el ambiente de trabajo, la capacitación, el respeto al plan de carrera que se tiene en el banco. Doy un ejemplo: el gerente jurídico del banco tiene 54 años de estar en el banco. El gerente general tiene 43. El gerente económico tiene 37. El gerente financiero debe tener 35. Entonces, es gente que literalmente va subiendo, hace su carrera, se capacita, y como están capacitados y como es gente buena y cumple los resultados, porque aparte fuera, si el banco no hiciera su trabajo, lógicamente ahí sí probablemente veríamos otra rotación, pero el banco va haciendo su trabajo. Entonces son personas, pues hacen su vida en el banco, como dirían coloquialmente, nacen, se reproducen y mueren, en el sentido de que comienzan en el banco y no se van.
9: Claro.
10: Claro. Y se van en el momento que se jubilan.
9: Cuando usted llega de presidente o cuando llegue un nuevo presidente, ¿qué impulsa a mantener a esos trabajadores? Porque uno puede estar 50 años en un lugar, pero puede hacer mal el trabajo por 50 años o mediocremente el trabajo por 50 años. ¿Cuáles son los procesos de evaluación? O, por ejemplo, ¿qué lo motiva a usted a decir, no, a ver, no vamos a cambiar a personas que tienen tanta experiencia y me voy a quedar con ellas?
10: Sí, yo diría, uno, hay un valor de reposición, así de sencillo. O sea, yo voy a decir, si quisiera cambiar a esta persona, por la razón que fuera, ¿a quién pongo? O sea, hay alguien que tenga esa experiencia, esa educación, esa capacitación, y dos, que también, pues como dice el dicho, ¿por qué voy a reparar lo que no se ha roto? Yo cuando llegué al banco, por ejemplo, yo no he hecho absolutamente ningún cambio en las autoridades importantes. Las únicas personas que se han ido son personas que se han venido jubilando y sube el de abajo. Ni siquiera es que se jubile el jefe, por así decirlo, y suba alguien, no venga alguien externo, sino viene subiendo gente de abajo. Entonces, recordemos, esto lo valora también la Junta Monetaria. Yo al final del día soy presidente de la Junta Monetaria, pero la Junta Monetaria es como el Consejo de Administración. Yo le respondo también a la Junta Monetaria, y la Junta Monetaria no permitiría pues que yo llegara y dije, miren, pues yo lo que quiero es renovar a todas las autoridades del banco, porque claramente no tendría ningún sentido. Y solo mencionar ahí que recordemos que el objetivo fundamental del banco, que es por lo que sí a todos nos evalúan, es cabalmente mantener la inflación en el rango meta, que es 4%. Si la inflación se mantiene en el 4%, a menos condiciones pues muy externas, recordemos cuando fue la guerra entre Rusia y Ucrania, que subió el combustible a niveles de $140 el barril, pues hubo un efecto inflacionario donde la inflación llegó a 9.24%, pero era perfectamente justificable. Si uno quitaba el petróleo de la ecuación, pues y algunos elementos volátiles relacionados con el petróleo, vemos nosotros que esa inflación subyacente, que se le llama, está en el rango del 4%. Así que si se hace el trabajo como se debe, si siguen los procesos, si hay servicio civil en el banco, por ejemplo, jamás van a oír algo de que hay corrupción. O sea, ahí nunca van a ver de que se hace un proceso mal. O sea, eso no existe en el banco. O sea, todo se hace de tal manera que da una tranquilidad a la Junta Monetaria de lo que se está haciendo bien. Y recordemos que al final del día la macroeconomía, yo siempre la comparo con la salud. Lo que pasa es de que no se valora hasta que no se tiene. Entonces uno dice, bueno, ¿y la macroeconomía? ¿Y qué la macroeconomía? Y uno dice, ¿qué tanto hace el banco? Pero uno cuando se pone a pensar dice, una estabilidad en el tipo de cambio como la que tenemos de hace 15 o 20 años, cuando vemos nosotros que ese tipo de cambio que varían más menos 1%, cuando vemos que aunque los precios suben, suben de una manera estable, y lo que sube pues es porque simplemente si sube el petróleo, nosotros somos importadores netos de petróleo, no hay nada que podamos hacer. Nuevamente la política monetaria, que es la que define la tasa líder, y la tasa líder es la tasa de referencia de los créditos de los bancos del sistema, de los depósitos de ahorro, de los créditos. Se dan cuenta que aquí estamos en tasas nosotros históricamente bajas.
9: Claro.
10: Yo recuerdo cuando yo trabajé en el banco, en la banca privada, las tasas de un sobregiro era 30%, un préstamo hipotecario era 16%, un préstamo fiduciario 20%. Entonces, repito, vemos nosotros condiciones muy favorables, amarradas a ese buen manejo de la política monetaria, cambiaria y crediticia, que es cabalmente la función del Banco Central.
9: He escuchado mucho esta frase, incluso no solo en Guatemala, sino la he escuchado de gente de afuera, que me ha dicho, es que ese tipo de cambio en Guatemala es ficticio, no puedes mantener ese tipo de cambio. ¿Qué se responde a esas críticas que muchas veces surgen del manejo de la política cambiaria?
10: Lo que pasa es de que tal vez les cuesta...
2: ¿O cómo se explica?
10: Sí, lo que pasa es que cuesta cuando algo es tan bueno, ajá, cuesta creerlo. O sea, realmente a veces yo voy a Washington, nosotros vamos regularmente a Washington, y nos dicen, miren, ¿pero qué hace Guatemala?
9: Es que me lo dijo un estadounidense, ¿verdad? Me lo dijo, sí, un ecuatoriano, me lo dijo un boliviano y me lo dijo un colombiano. Sí. Entonces digo, ya no es una persona, son cuatro.
10: Y no solo es tipo de cambio. Dicen, miren, ¿cómo es que ustedes crecen más que América Latina? ¿Cómo es que crecen más que el mundo? Nosotros crecemos 4.1% al año cuando el potencial es 3.5. Dicen, mire, ¿cómo hacen para que las calificadoras de riesgo país le sigan subiendo la calificación? ¿Cómo es para que los títulos que coloca Guatemala en el extranjero los traten como un país que tiene ya grado de inversión? Son un montón de factores que, repito, la gente se pregunta cómo se hace. Lógicamente nosotros tenemos las explicaciones necesarias, pero volviendo al tema del tipo de cambio, ¿qué es lo que pasa? Pensemos que todo lo define el mercado. Si fueran tomates, y yo tengo muchísimo tomate, más de lo que la gente compra, seguramente lo que vas a ver es que el tomate baja de precio.
8: Eso okay, hay que verlo antes de que se te arruine.
10: Cuando no hay tomate, pensemos el kilómetro 44, recuerdan ustedes sí. que hubo una disrupción en conectividad donde muchos productores no pudieron traer el tomate, pues había poco tomate en los supermercados, en el mercado, entonces cuando hay poco tomate, ¿qué pasa? Pues el precio sube. ¿Qué pasa en Guatemala? Es que a nosotros nos entran dólares de exportaciones y de remesas. Y salen dólares de las importaciones. Cuando yo importo, yo necesito dólares, pero cuando yo exporto, pues entran dólares y cuando vienen remesas, vienen dólares. Entonces, cuando nosotros vemos las importaciones de un lado y las exportaciones y las remesas del otro, vemos que esa cuenta casi se vuelve cero. Uh-huh. Es más, ahora tenemos nosotros que decirles un saldo positivo en esta cuenta por este ingreso extraordinario de divisas que tuvimos el año pasado. ¿Y a qué se debe ese ingreso extraordinario? Como lo hemos comentado nosotros en diferentes ocasiones, es a que los migrantes el año pasado, ante el temor de ser deportados, dijeron, bueno, antes de que me deporten, yo prefiero mandar mis dólares, si tengo un carro mejor o me quedo mi carrito viejo, no compro uno nuevo, o ya no voy a comprar una casa, por ejemplo, porque me pueden deportar. Entonces ese excedente de dólares que recibimos el año pasado, lo que generó es que el tipo de cambio se apreciara, que eso ya daría cualquier país porque eso sucediera con su tipo de cambio. Uh-huh. En el caso de Guatemala, el tipo de cambio estaba, pensemos, 7.75, 7.74, y ahora está en 7.66. Si se dan cuenta ustedes, es una variación mínima. O sea, si hablamos de 7, 8 centavos en 770 centavos, es menos del 1%. Uh-huh. Entonces, repito, ¿a qué se debe esa estabilidad monetaria? Uno, a que tenemos un balance entre los dólares que entran y los dólares que salen. Y lo que hace el banco a través de la política cambiaria es que evita que hayan volatilidades. ¿A qué me refiero con eso? Si hay un banco del sistema que resulta que hoy necesita pagar una línea de crédito que tiene el exterior por 200 millones de dólares o 100 millones de dólares y sale a buscar esos dólares al mercado y no los encuentra porque nuestro mercado no es un mercado grandísimo, pues es un mercado pequeño. Cuando no encuentra esos dólares en el mercado, ¿qué empieza a hacer? Empieza a pagar. Volvemos otra vez al ejemplo de los tomates. Si yo necesito tomates porque van a llegar mis suegros el domingo a la casa y no hay, y me dice, mire, hay aquí, pero están caros, y llego y me dice, mire, se los vendo, pero uno los compra. Entonces, ¿qué es lo que pasa con el tipo de cambio? Que si yo salgo a buscar esos 100 millones de dólares y no están en el mercado, los voy a empezar a conseguir si pago más.
8: Y encarezco
10: entonces
8: todo.
10: Entonces lo que vamos a ver es que al encarecerse, puede ser que en ese día el tipo de cambio resulta que estaba en 7.66, pero ese día específicamente esos 200 millones de dólares o 100 millones de dólares van a hacer que el tipo de cambio suba al 7.90. Uh-huh. Y después, ¿a qué hora se empieza a bajar otra vez? Es como los combustibles. Ustedes ya vieron que rapidito suben, pero
8: muy despacio se bajan.
10: Entonces, ¿qué es lo que hace el banco? Es que tiene mecanismos de participación. O sea, son reales, no son ficticios, son mecanismos donde el banco participe en el mercado para que ante esos requerimientos, ya sea porque necesito vender o comprar dólares en cantidades importantes, el banco participa a tasa de mercado vendiendo o comprando esos dólares para no distorsionar el tipo de cambio. Por eso es que cuando nosotros vemos cómo se comporta el tipo de cambio en Guatemala, vemos una línea que casi recta, uh-huh. ¿verdad? Que no hay volatilidades.
8: ¿Pierde Guatemala plata con esas transacciones?
10: Súper gana con eso. ¿Sí? Súper gana con eso. ¿Por qué? Porque imagínense que uno es una inversión. Imaginemos que yo soy un exportador y no tuviéramos nosotros esos mecanismos de participación y liquido las exportaciones cuando el tipo de cambio está al 7.40. Uh-huh. O pensemos que yo tengo que pagar una importación y me toca pagarla cuando el tipo de cambio sube al 7.90. Y eso no son datos ficticios. Doy un ejemplo. Costa Rica el tipo de cambio se mueve más o menos 20%. ¿Qué quiere decir? Si en Guatemala se moviera más o menos 20% el tipo de cambio, estaríamos hablando nosotros de que hoy pudiera estar el tipo de cambio al 6.40 y mañana pudiera estar al 9.80.
8: Sí, es una variación muy agresiva.
10: Entonces, no solo lo complejo para los importadores y exportadores, sino que lógicamente si yo soy una empresa extranjera, yo digo, yo no me voy a endeudar en quetzales. Yo me prefiero endeudarme en dólares, ¿verdad? Uh-huh. Porque si yo produzco dólares, mejor me endeudo en dólares. Mientras que aquí ese tipo de cambio tan estable le da mucha certeza a los importadores, a los exportadores. Las personas no tienen que anticipar compras porque confían en esa función que hace el banco. Y eso es un ejemplo importante. Si no hubiera confianza en el Banco de Guatemala, por ejemplo, en el tipo de cambio o en que va a mantener la inflación, y llamemos la inflación la variación interanual de los precios, porque a veces la gente confunde precio con inflación, hasta en la casa de uno.
8: Sí.
10: Yo a veces le digo a mi señora, mire, le digo, mira, vas a comprar, es que está carísimo, y cómo puedes decir de que la inflación es baja, ¿no? Es que aparte es precios y aparte es inflación. El precio es lo que vale el producto. La inflación es la variación de año pasado, por así decirlo, antepasados con el año siguiente. Entonces puede ser que la gasolina está cara, pero si no cambió de precio de un año contra el otro, la inflación es cero en ese producto.
8: Pero sigue siendo un producto caro.
10: Sigue siendo un producto caro. Entonces, al final del día, el hecho que la inflación esté dentro de la meta, que eso lo puedan proyectar los agentes económicos, dicen, si voy a hacer un edificio, pues ¿para qué voy a comprar el hierro anticipado? ¿Para qué voy a comprar el bloc por anticipo? O sea, si yo sé que el precio se va a mantener, ¿y eso en qué ayuda? En que si yo no creyera en lo que hace el Banco de Guatemala, diría, no, yo voy a comprar todo el hierro de una vez. Oferta y demanda, el mismo ejemplo. Si todo el mundo sale a comprar hierro, ¿qué va a pasar con el hierro?
8: El hierro se encarece.
10: Sube de precio, y subir precio, ¿en qué se traslada? En inflación. Entonces, todo ese entorno estable que maneja Guatemala, repito, que es la envidia de muchos países, a veces cuesta apreciarlo porque ya nos acostumbramos.
8: Es nuestra vida.
10: ¿Verdad? Entonces decimos, otra vez como la salud, yo me siento bien, pues, pero mañana me enfermo y digo, qué sabroso, me sentía de bien hace unas semanas, como nos ha pasado seguramente sí. A todos. Entonces tenemos una macroeconomía envidiable, ¿verdad? En temas de estabilidad, en temas de inflación, en temas, repito, de reservas monetarias internacionales, en tema del costo de la deuda, que eso lo vemos nosotros, pues tal vez a otro nivel, porque lo que las personas y el guatemalteco, llamémosle así, el ciudadano común y corriente ve, no es lo que hace el banco, sino ve más lo que hace la política fiscal, que es lo que hace el gobierno.
8: Ahora, sáqueme una duda. Esta pregunta se la he hecho de varias formas, pero hoy quiero hacerle una pregunta que después entendí después de mucho tiempo que es la forma de hacer la pregunta. Siempre le he preguntado cómo llevamos lo macro a lo micro. Uh-huh. Pero ahora que usted me dice que el mundo nos ve bien y que incluso pone en duda la credibilidad, ¿será cierto? O sea, ¿cómo lo haces y demás? Y usted me pone el ejemplo de la salud y me da pauta para esta pregunta. ¿Cómo hacemos que esa salud se traduzca a todo el cuerpo? Y no que sea una sensación de estar bien, sabiendo que quizás tengo dolores que ahí están, achaques que están muy en el fondo, pero ahí están. Y me refiero a la micro. La macro es, Guatemala es un ejemplo para el mundo con esto. Muchos me lo han dicho, economistas. Pero la micro parece que la gente no lo llega a sentir. ¿Dónde nos hemos divorciado de esa buena, ese buen manejo macro que tenemos versus que el guatemalteco de a pie sienta esa macro y diga, yo vivo en un país bien, bueno?
10: Sí, es una pregunta compleja. Compleja porque no viene ni de este gobierno, ni del anterior anterior.
8: No, estamos hablando. Es Guatemala, o sea, es
10: un tema histórico sí. En donde diría yo, tal vez varios factores. El primero es que Guatemala tiene un presupuesto pequeño. Uh-huh. O sea, cuando uno dice 164 mil millones, yo siempre doy el ejemplo que uno cuando agarra su celular y has visto que ya no caben los números y le tiene que dar vuelta, ahí ya se perdió absolutamente la relación de los números que estamos hablando. Entonces, cuando uno habla de 164 mil millones, es un montón de dinero, pero cuando se compara con el tamaño de la economía, es apenas 15%. Entonces, Guatemala tiene un presupuesto que solo es 15% del tamaño de la economía. Países de Europa, cuando uno tiene oportunidad de ir a Europa, quienes han tenido oportunidad, y ven aquellas carreteras gigantes, y ven que la salud es gratis, y ven que la educación es gratis, y ven que hay seguridad, y ven que todo está jardín. ¿Por qué? Porque el presupuesto es 40 o 45% de la economía.
8: Entonces, los impuestos son más altos.
10: Así es. Ajá. Por eso mismo es que es más grande.
8: O sea, por eso no era.
10: ¿Verdad? Entonces, ¿qué es lo que pasa? Que en Guatemala, en algún momento, se perdió la credibilidad, diría yo, esto no es nuevo, en lo que hace el gobierno, en el sentido de decir, bueno, es que yo no quiero, ¿por qué no pago impuestos? Aquí no, a mí me pasa mucho.
8: Y no un gobierno, como institución.
10: Y es stories. Entonces, ¿qué es lo que pasa? Que hay, tal vez doy el número, 72 de cada 100 personas en Guatemala viven en informalidad. Uh-huh. O sea, pagan un IVA cuando van a una tienda, pero no pagan impuestos sobre la renta. O sea, viven literalmente en la informalidad. Entonces, al tener un presupuesto pequeño, hay pocos recursos. Entonces, si yo tengo pocos recursos, repito, comparémoslo con el tamaño de la economía, ¿qué es lo que pasa? Que yo no tengo suficientes recursos para hacer carreteras, para tener una mejor educación, para tener una mejor salud. Y si uno suma a que esos recursos tampoco se usan con la calidad necesaria, por llamarle de esa forma, Entonces, poca gente paga impuestos, mucha informalidad. Hay desconfianza en el uso de los recursos porque los recursos no se usan, llamémosle así, de la mejor manera. Entonces tenemos falencias, repito, en que no hay educación, en que no hay la salud que quisiéramos, en que no tenemos carreteras, en que no tenemos transporte, en que el transporte es caro, en que hay 40 barcos haciendo cola en el puerto Quetzal, en que la inversión extranjera directa, aunque viene hacia arriba, somos menos de la mitad de lo que tiene Costa Rica o lo que tiene República Dominicana. ¿Y qué es lo que pasa? Y lo peor de todo es que nosotros ahora tenemos un bono demográfico históricamente alto. ¿A qué me refiero con eso? Es que ahora tenemos nosotros la mayor cantidad de personas jóvenes en edad de trabajo que no tienen trabajo. ¿Verdad? ¿Por qué? Porque como no hay inversión suficiente, y dejemos la inversión. Yo vi un estudio, recuerdo hace algunos años, donde una persona que tiene desnutrición crónica tiene 30% de menos capacidad de aprendizaje, llamemos un niño, sí, que un niño en condiciones óptimas, por así llamar. Ahora pensemos que si nosotros tenemos pues niños que están desnutridos crónicamente, que quiere decir que estén desnutridos crónicamente, a veces yo hablaba con una persona y me decía, no, si yo voy al interior y los miro así gorditos, no, pero es que estar gordito no es estar nutrido. O sea, yo puedo comer maíz 3-4 tiempos al día, pero puedo estar desnutrido.
11: Claro.
10: Y en Guatemala, más de la mitad de los niños están desnutridos. Entonces, pensemos que esos niños que están desnutridos ya tienen 30% de menos capacidad de aprendizaje, les va a costar más aprender, y eso lo amarramos a que no hay un buen sistema de educación, a que no es un buen sistema de salud. Esos niños crecen con este hándicap, por así llamarlo, sin educación para hacer trabajos más técnicos que se pagan mejor, y es esa masa de gente que se empieza a quedar sin oportunidades y dice, bueno, a lo mejor me voy a Estados Unidos.
11: Claro.
10: Porque allá sí pagan los trabajos, pensemos ir a cortar naranja, o sea, trabajos muy simples, pero los pagan bien y prefieren irse que quedarse en Guatemala porque no hay. ¿Qué es lo que habría que hacer? Diría, lógicamente, comenzar por fortalecer las instituciones en calidad del gasto, o sea, en que se gaste bien. Sabemos qué hacer, o sea, de veras aquí Guatemala, yo siempre lo he dicho, es el país más diagnosticado del mundo, porque todo está por escrito, todos sabemos lo que hay que hacer, todos sabemos las carreteras que hacen falta, todos sabemos qué hay que hacer en el puerto, todos sabemos qué hay que hacer en el, o sea, de veras aquí uno, todo el mundo sabe lo que hay que hacer, por eso es que ustedes escuchan a cualquier ministro, viceministro, no hablo de este gobierno, esto es la generalidad, a mí me tocó. Yo sé lo que hay que hacer, pero ¿qué es lo que pasa? Que cada quien desde su espacio no funciona con la eficiencia de que un equipo fuera hacia el mismo rumbo. Así que yo tal vez, ¿en qué es lo que tendríamos que hacer? Pues claramente alinear al equipo de gobierno, ser muy estrictos en la calidad del gasto, que el recurso se invierta bien, y donde me dices por qué el banco funciona bien y tal vez otras instituciones no funcionan tan bien, es claramente porque tú tienes gente sumamente preparada en los puestos. ¿Qué es lo que pasa con los gobiernos acá? Repito, no estoy hablando de este gobierno, es un tema de todos los gobiernos. Es que entra el presidente y cambia a todos. Después cambia a todos, viene el ministro y cambia a todos. Después viene el viceministro. Entonces, cambia todo. Resulta que dejan a la base igual, que son los que llamemos así, hacen trabajo operativo, pero cambian todo. ¿Y cuál es la estrategia política? Que todo lo que hizo el anterior no sirve.
11: Sí.
10: Entonces cambiemos, y solo son 4 años. Y de esos 4 años, un año es electoral. Entonces pensemos que viene el gobierno nuevo, cambia a todos, vota todo lo que hizo el gobierno anterior, porque eso es lo que ofreció en campaña, te lo tiene que hacer, no importa que sea bueno, y al final del día, cuando por fin empiezan a aprender, y ya sabemos pues ya cómo hacerlo, es año electoral. Y cuando es año electoral, pues ya el objetivo es otro, ¿verdad? Ya se vuelve un tema político. Entonces, de veras, es un círculo vicioso en la política guatemalteca, y digo en todos los poderes del Estado, realmente, en donde qué es lo que hace falta. Realmente tiene que entrar un equipo ya conformado, con mucho liderazgo, gente demostrada que es honesta, que es ética, y principalmente que sabe lo que tiene que hacer. En el Estado, de veras, hay gente pero triple A, o sea, hay gente con mucho conocimiento, pero los dejan en niveles donde no son las tomas grandes de decisiones, entonces al final hacen su trabajo, pero repito, eso se tiene que permear, pensemos no de arriba hacia abajo, sino de abajo hacia arriba.
11: Presidente, a ver,
9: ¿Cuánto tiempo dura un presidente del Banco de Guatemala?
10: Cuatro años.
9: O sea, usted termina en septiembre.
10: Yo termino en septiembre.
9: ¿No hay reelección aquí? O sea, ¿o sí se puede optar a una reelección?
10: Se puede optar una digamos que no es reelección, porque el presidente lo designa el presidente de la República.
9: O sea, se puede designar.
10: Entonces, el presidente, pues, designa al presidente nuevo, que es un año antes, ahí se traslapan las elecciones, entonces viene el presidente y él designa pues a alguien de su confianza como presidente y como vicepresidente. Claro que hay opción, pero pues hay que ser objetivos. Generalmente eso es difícil que suceda.
9: Rota.
10: Porque lógicamente el presidente pues tiene sus equipos de confianza. No hablo de este, pero de todos los presidentes. Generalmente ponen ellos pues a quien a criterio de él pues pueda seguir haciendo una buena función en la institución.
9: O sea, decide este presidente, así el nuevo
10: es,
9: presidente.
10: Así es.
9: Pero solo va a estar un año con él, ¿cierto?
10: Solo va a estar un año con él.
9: Ok, a ver, me voy a adelantar un poco. ¿Qué no se puede tocar en el Banco de Guatemala? O a nivel de Junta Monetaria, o a nivel país, en los tres niveles, para que usted me los diga, que podrían poner en riesgo la seguridad financiera del país. Si llega alguien y dice, no voy a quitar esto, voy a poner.
10: Yo diría que es la autonomía del banco. De veras, en las reuniones de Junta Monetaria, son reuniones solemnes, o sea, son reuniones muy formales, piden la palabra, hay exposiciones técnicas de cualquier tema que se quiera tratar, de gente muy profesional. Como hablo, gente en el banco, pues probablemente 80% de las personas tienen un título universitario, y de ese 80%, el 80% tiene maestrías, y de ese 80% con maestrías, probablemente el 40% tiene doctorados, o sea, de veras es un tema que las decisiones que se toman están tan bien sustentadas que es difícil oponerse, ¿verdad? Entonces, si se mantiene la autonomía del banco en que esas decisiones sean las que emanan de la Junta Monetaria por las presentaciones de los cuerpos técnicos del banco, yo diría que no hay problema. Yo diría, este gobierno lo ha hecho conmigo. Yo no he tenido presiones del presidente, por ejemplo, en hacer cosas. Se ha respetado la autonomía del banco. Y el hecho de haber respetado la autonomía del banco, pues es la consecuencia que Guatemala, repito, sigue creciendo más que el mundo, más que América Latina, siguen creciendo las exportaciones, las importaciones, las reservas, estamos cerca del grado de inversión. Y yo puedo hablar mil maravillas, pero ahí voy a encadenarlo a tu pregunta, pues alguien que lo esté oyendo y va en el carro entre el tráfico dice, bueno, pero si todo está bien, ¿por qué?
9: Bueno, pero yo no tengo
10: cuatro horas. ¿Por qué abro la billetera? Pues si no encuentro el dinero.
9: Es que es la pregunta.
10: Y ahí es donde no hay que revolver ni confundir la política monetaria, ¿verdad? Que es lo que ve el banco, con la política fiscal, que es cómo se gasta el presupuesto. Entonces nosotros podemos generar las condiciones como las estamos generando, que es una base para hacer, o sea, eso es lo primero. Yo no puedo tener un país, por ejemplo, que gaste mucho y le vaya bien si la economía no funciona. Nosotros tenemos una macroeconomía buena y mucha confianza en el país. ¿Qué es lo que hay que hacer ahora? Es que esa política fiscal de cómo se utiliza el presupuesto empiece a llegar realmente a todos los guatemaltecos.
9: Guatemala va camino al grado de inversión, ¿cierto?
10: Sí.
9: ¿Qué tan lejos estamos de alcanzarlo?
10: Pues literalmente estamos a un escalón. O sea, literalmente estamos a un escalón.
9: Cada año hemos ido subiendo.
10: Hemos venido subiendo, nos han
9: ¿puede
10: subido.
9: ¿Puede ser este año o no?
10: Es difícil, es difícil este año porque ya los cambios que se requieren o las modificaciones o las mejoras.
9: Ya son de otro nivel.
10: En el 2020, cuando yo comencé a visitar las calificadoras de riesgo país en conjunto con los, pues con las bancas del sistema, íbamos con el presidente del banco y el ministro de finanzas, que era yo, íbamos con el superintendente. Íbamos y les caímos a Nueva York a las calificadoras, decir, miren, súbanos, ¿qué hace falta? Y nos empezaron a dar pues ciertos tips de qué teníamos que hacer. Eso se fue haciendo, fuimos subiendo, pero ahora diría el gran desafío que tenemos ya no es un tema numérico, ya no es un tema que nos digan, pues lógicamente pues tiene que haber más formalidad, etcétera, son cosas que sí las mencionan, pero para efectos de ese grado de inversión ya son temas, por ejemplo, de gobernanza, de rendición de cuentas, de lucha contra la corrupción, de aprobación de ciertas leyes. Entonces ya es un tema que trascendió lo numérico y se vuelven temas que son, diría, inclusive un poco más políticos, que se ha avanzado. Si ustedes ven, inclusive la percepción de transparencia de Guatemala ha mejorado. O sea, ellos ahorita, hace dos días se fue la misión de Moody's que estuvo acá y de veras estamos tan sintonizados que casi que las discusiones ya no hay. Al principio eran horas de discusiones. Ahora decimos, miren, pues están claros. O sea, no hay mucho más que decir. ¿Y qué nos dicen ellos? Miren, van bien, o sea, están avanzando, pero aún les falta esa mía extra, por así decirlo, para poder llegar a ese grado de inversión, porque el temor de una calificadora de riesgo país, que son empresas, pues recordemos que también la credibilidad de su negocio, es decir, bueno, ¿qué pasa si yo lo subo y no estoy 100% seguro de que se pueda mantener? O sea, lo difícil no es subir, lo difícil es quedarse ahí. Entonces están siendo muy cautas porque conocen de veras a la perfección mucho esa problemática social, de gobernanza, de ley. Entonces, todo eso lo toman en consideración. Estamos bien, nos ven bien, agradecen y valoran la mejora, vamos en el camino correcto, claramente, pero sí pareciera que nos falta todavía demostrar de que lo que les hablamos, pues efectivamente lo vamos a materializar.
9: Llegamos al punto donde entonces lo que entiendo es, ahora es, el reto es mantenerse y tratar de subir el escalón.
10: Así está, o sea, mantenerse usted efectivamente y subir el escalón. O sea, y doy un ejemplo tan importante. Hay una iniciativa, ustedes la han escuchado, la 6593, que es la ley en contra del lavado de dinero y en contra del financiamiento del terrorismo, que es una ley que de no aprobarse,
9: nos vamos
10: y Guatemala entraría en una lista gris a niveles, pensemos, Haití, Venezuela, etcétera. Eso a nosotros sí nos bajaría en el grado, o sea, la calificación que tenemos, que es BB más, nos vendríamos para abajo. Nosotros, al estar en esa lista gris, en el Congreso hicieron un buen trabajo en la Comisión de Economía, se llegaron a consensos bien importantes, la ley ya está consensuada, o sea, ya hay consensos necesarios, va a pasar ahora, entiendo yo, ya.
9: Ya va.
10: Tuve oportunidad de platicar con algunos diputados que también están representados el Congreso en la Junta.
9: Si no era así, creo que se hubiera votado ya.
10: Era después de eso, era después de eso. Entonces esa ley tiene que pasar, pero las calificadoras también dicen, bueno, tenemos que pase. O sea, esperemos que pase, porque imagínense que nosotros ahorita damos grado de inversión y la ley no pasa, pues imagínense la falta de credibilidad que tendría una calificadora en el sentido de decir, lo subí, pero en 6 meses bajó. ¿Y qué es lo que pasa? Que hay empresas de fuera, por ejemplo, hay inversionistas de fuera, que su requisito es que solo pueden invertir en países con grado de inversión. Entonces nosotros, tener ese grado de inversión, pues claramente va a abrir las puertas a una mayor inversión extranjera directa, etcétera. Y también temas tan importantes que lo valoran las calificadoras de riesgo país, una ley de alianzas público-privadas, pues que esa ley no existía, pero no funcionaba. Ahora tenemos una ley que se está reglamentando, diría, sumamente robusta. Hay un presupuesto, diría, históricamente robusto, con recursos para la inversión, para carreteras, para infraestructura, para salud. O sea, ya está el presupuesto. Pensemos, hay una ley de insolvencias, hay una ley de mercado de valores que esperamos llegue rápidamente al Congreso. Entonces hay una serie de leyes, que sea la ley de competencia, donde se creó esta superintendencia de competencia, también lo valoran positivamente.
9: Aunque no esté funcionando la superintendencia.
10: Aunque está en reglamento, hicieron un reglamento, ¿verdad? Que va avanzando. O sea, recordemos.
9: Ellos valoran los avances.
10: Valoran
9: y
10: los
9: comprenden
10: avances.
9: De que no de la noche a la mañana va a cambiar la cosa.
10: Así es.
9: A ver, termino con esta pregunta. Usted personalmente, y aquí le pido, yo sé que es imposible salirse del rol del presidente del Banco de Guatemala, pero como persona, cuando usted va fuera de Guatemala, escucha de que cuesta creer lo que está pasando en Guatemala, ve que le dicen, va bien, lo están haciendo bien, y después regresa a Guatemala, habla con gente cercana y le dicen, pues no me alcanza la plata. ¿Qué se siente para usted como persona, habiendo pasado por la banca privada, siendo ministro de finanzas, siendo presidente del Banco de Guatemala? ¿No se frustra? ¿Qué piensa? ¿Enoja? ¿Cómo se siente?
10: Sí, efectivamente, uno tal vez solo

0: tal vez no nos creen, no, entonces, no es la palabra, tal vez es, les cuesta creer.
1: Yo creo que que afuera de Guatemala claramente nos valoran bien. ¿Qué es lo que pasa? Que, como digo yo a veces, aquí estamos, pues en este set, estamos pues tomando un vasito rico de agua, estamos platicando, estamos bien vestidos, pero estamos a 3 kilómetros en cualquier dirección de la extrema pobreza.
0: Sí.
1: Y eso no lo ven las calificadoras de riesgo. O sea, lo saben, pero ellos no se van a meter, claro. Pensemos a la reformita, o se van a meter a Lomas de Santa Faz, no se van a meter al puente. O sea, entonces, ¿qué es lo que pasa? Que yo creo que ellos nos ven bien, pero no ven, tal vez, lo que tú dices, cuando yo vengo a Guatemala y digo, voy a ir a la playa y tengo que salir a las 5 de la mañana para poder hacer 3 horas de camino, cuando yo recuerdo que en mis épocas mozas, ya pasaron algunos años.
0: Hora 15.
1: Yo salí el viernes en la tarde, así 1 hora y cuarto, 1 hora y media. Entonces, sí es frustrante, pero es frustrante porque yo vengo de 20 años de la banca privada. Yo por eso es que tal vez es más frustrante, ¿verdad? Porque yo sí sé cómo funciona lo privado, pero estoy cumpliendo 20 años en el área pública también. Entonces también conozco cómo funciona el área pública y tal vez la frustración, que es una frustración, pues que se vuelve motivación, más que frustración, es empatar cómo funciona una empresa privada en términos de proceso, de agilidad, de capacidad de hacer las cosas bien y poder ir permeando eso al sector público en la posición que uno se desempeñe. Pero sí, claramente sabemos estos problemas. Y cae mal, porque esa es la realidad, o sea, a nadie nos gusta. Yo estaba leyendo que las personas invierten 53 días en el tráfico de un año. ¿Se imaginan ustedes estar 53 días sí. metido en un carro?
0: Está perdiendo más de un mes.
1: Realidad de vida, tiempo de familia, costo oportunidad. Pero tal vez yo ahí la invitación es a que miren, hay que participar. Y Guatemala de veras macroeconómicamente está bien, a muchas personas les va bien, muchas personas tienen buenos trabajos, o sea, usted solo es pasar por aquí cerca y ver la cantidad de edificios, de proyectos, o sea, pero tenemos nosotros que llevar ese desarrollo, pensemos ese 56% de pobreza que hay en el país. ¿Y qué tenemos que hacer para eso? Invertir en infraestructura. ¿Qué infraestructura? Principalmente caminos rurales, carreteras, puertos y aeropuertos. Eso es lo que más rentable es para el Estado y es fácil. Yo pues soy motorista. Cuando estaban haciendo el libramiento de Chimaltenango, pues no voy a ponerme a hablar de si es la calidad de la obra, pero ese libramiento es impresionante. Pero lo que iban haciendo iba el crecimiento atrás. 18 kilómetros. Y transformó la economía de Chimaltenango, de Teipán, de eso. O sea,
0: que no es mucho,
1: 18
0: ¿no?
1: kilómetros. Nosotros deberíamos estar haciendo 400 kilómetros al año.
0: Imagínense.
1: O sea, pero ¿por qué no? Si tenemos el dinero. Entonces, ¿qué pasa? Si estamos invirtiendo más en infraestructura, la gente va a tener trabajo. Si la gente tiene trabajo formal, va a pagar más impuestos. Si paga más impuestos, el gobierno va a tener más dinero. Si el gobierno tiene más dinero, pues va a poder invertir en más infraestructura y se empieza a generar ese bienestar, que es cabalmente lo que le tiene que llegar, como tú bien dices, a esa micro que actualmente se está quedando, pues pensemos en una capa de la población que estamos bien, pero hay una gran cantidad de la población que está mal, y eso es, creo que la meta de cualquier persona que está en el sector público, esa es la razón de estar. O sea, no es fácil estar en estos puestos, yo sé que a veces dice uno que es sabroso, no, es difícil, sí. Es difícil, son puestos complicados, recordemos, no es empresa privada.
0: ¿Le llevan a uno parte de la vida estos puestos?
1: Sí, yo creo que sí. A mí me tocó, por ejemplo, estar en el Congreso para la época del gobierno de Otto Pérez Molina, cuando estuvo la CICIG y todos estos temas. Ahorita uno lo recuerda y hasta se ríe un poco, pero son temas de mucha presión.
0: Imagino que hay un punto donde la familia dice ya.
1: Sí, bueno, más en mi caso, soy el único que estoy en política de toda mi
0: familia. Pero ya le dijeron ya.
1: Yo creo que ya se aburrieron, pues tal vez ya después de tres horarios. Pero, por ejemplo, nosotros cuando yo entré ministro de Finanzas a los poquísimos días de asumir con una caja negativa, o sea, sin recursos, recuerdan ustedes, vino la depresión tropical a Mandy Cristóbal.
0: Y no había plata para.
1: Saliendo de eso, nos vino el COVID en febrero, o sea, a los pocos, no había pasado ni un mes o mes y pico y llegó el COVID, un tema complicado. Cuando por fin hemos saliendo del COVID, vino ETA y OTA, que fue tremendo. Sí. Cuando por fin con ETA y OTA vino Ucrania y Rusia. Sí. Entonces son temas.
0: Ahora bien, Irán.
1: Pero aquí solo es la primera. O sea, se cuenta, nosotros ahorita, gracias a Dios, hemos tenido la bendición que no hemos tenido choques climáticos. O sea, no han habido en este gobierno. Y el primer problema que esperamos que se acabe pronto, ¿verdad? Porque a nadie le conviene una guerra larga, menos Estados Unidos, pensemos que es quien está atacando principalmente.

0: Irán, a él es el que menos le conviene, vienen las elecciones de medio término, el presidente, etcétera. No hemos tenido mayores complicaciones, lo cual pues claramente es bueno, y a raíz de eso es que se ha avanzado, creo yo, bastante en aprobación de leyes, en tener un buen presupuesto, en tener una buena planificación. Ahora viene lo más difícil, que pareciera lo más fácil, pero lo más difícil es, bueno, ya tenemos todo, pues hagámoslo.
1: Claro, eso es lo difícil. ¿Eh? Presidente, gracias por estar con nosotros.
0: Vale, gusto verte.
1: Al grano, hemos estado con el presidente del Banco de Guatemala y espero que con el ejemplo de los tomates, lo que hemos platicado de cómo la macro puede llegar a la micro y en general el bienestar a todos los guatemaltecos, pues a usted le ha servido también para entender lo que yo he entendido el día de hoy. Ahora ya sabemos cómo actuar y dónde hay que presionar.
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3: La caída de FTX sacudió el mundo de las criptomonedas. La Fiscalía de Múnich busca a este hombre, Jan Marszalek.
4: Los mayores escándalos financieros de los últimos años. Millones de ahorristas e inversores despojados de su dinero y salidas a bolsa canceladas en el último minuto. ¿Cómo se llegó a ese punto?

0: Un hombre en la red comercia con criptomonedas. Todos los días transacciones millonarias. Cientos de miles de clientes le confían su dinero. Sam Bankman-Fried dirige la bolsa de criptomonedas FTX. La empresa es durante años un modelo de éxito. 32 mil millones de dólares de valor, más que el Deutsche Bank. Pero en el otoño de 2022, el cuento de hadas llega a su fin y el niño prodigio del sector es arrestado. Sam Bankman-Fried, en la primavera de 2023, quedó en arresto domiciliario a la espera de su juicio. El daño, al menos 30 mil millones de dólares. Se le acusa de fraude, lavado de dinero y soborno. Nassau, Bahamas. Playas paradisíacas, agua cristalina, puertos deportivos, un paraíso para turistas y también para los negocios. Autoridades fiscales y reguladores están lejos. Aquí empresarios tecnológicos y bancos tienen vía libre. Western Road, cerca de Old Fort Bay. Aquí se encuentra la sede de la plataforma de FTX. Un área cerrada. Acceso solo para empleados. Desde 2021, Bankman-Fried gestiona su empresa desde aquí. La bolsa comercia con criptomonedas como Bitcoin, Ethereum o Solana. FTX se convierte rápidamente en una de las plataformas más importantes del mundo.
1: Era una bolsa que con excelentes campañas de imagen consiguió clientes de todo el mundo. Con ello, la empresa se volvió cada vez más valiosa y atrajo más y más fondos.
0: Stanford, California. Aquí nació Sam Bankman-Fried, muy cerca de la universidad de élite. Un joven de buena familia. Sus padres, Bárbara y Joseph, ambos profesores universitarios. A los 19 años, Sam comienza sus estudios en el prestigioso MIT. Se gradúa en física. Luego se muda a Nueva York. Son sus comienzos en el vertiginoso y agitado mundo financiero. Durante 3 años trabaja como corredor en Jane Street Capital.
2: Él provenía de un entorno muy elitista, muy mimado. Creo que se esperaba mucho de él. Le dijeron que lograría grandes cosas. Eso lo hizo temerario. Y esa autoconfianza es muy seductora para otras personas.
0: Muy pronto, Bankman se da cuenta de que las criptomonedas se negocian a diferentes precios en todo el mundo. Compra monedas a un precio bajo en Estados Unidos y luego las vende a un precio más alto en Asia. Las transacciones le reportan decenas de millones de dólares.
1: Los precios no están equilibrados como en el mercado de acciones, donde, por ejemplo, una acción de Daimler tiene el mismo precio en toda Europa. En Corea del Sur, a veces los precios del Bitcoin eran más altos que en otros países. Y si encuentras una forma de aprovechar eso, como hizo Bankman-Fried, puedes armar un circuito y obtener un 5 o 10% cada vez.
0: 2017. Bankman-Fried funda FTX y convierte la plataforma en un lugar de encuentro para aventureros. FTX se especializa en futuros. Los clientes apuestan por la subida o bajada de las criptomonedas. Es posible obtener enormes ganancias o perderlo todo. Bankman entusiasma a los inversores, aunque él es un novato. Y sí, Bankman-Fried es exitoso. 3 años después de su fundación, FTX ya tiene 1 millón de clientes y es la tercera bolsa de criptomonedas más grande del mundo. Bankman-Fried avanza estratégicamente. Compra los derechos de nombre para la cancha de baloncesto en Miami. FTX se hace conocido como marca. Con publicidad costosa como esta, seduce a inversores.
3: Sue, Mark.
4: Are you in?
5: I'm in.
3: All right, this last one might be tough.
4: Nah, he loves you.
0: Con famosos como Giselle Bundchen y Tom Brady, entrar al mundo de las criptomonedas parece muy fácil. Esto funciona. En 2021, FTX mueve 20 mil millones de dólares al día. Muchos clientes son adinerados. Bankman tiene muchos usuarios de alto volumen.
4: El 90% de nuestro volumen de operaciones proviene de personas que operan al menos $100,000 al día.
0: Bankman Fried hace una fortuna. A los 30 años posee $26,000 millones y se presenta como un defensor del medio ambiente. Quiere hacer la tecnología blockchain más ecológica. Su motor, reconocimiento. Su búsqueda de ganancias se la justifica con nobles objetivos. Es miembro de la organización benéfica Giving What We Can. Supuestamente, dona regularmente una gran parte de su fortuna para la lucha contra la pobreza en el mundo.
2: Todo su estilo de vida, el veganismo, su generosidad, el altruismo. No había altruismo. Él quería ganar tanto dinero como fuera posible en el menor tiempo posible.
0: Lugar soñado, Bahamas. Cerca de Nassau, en Lewis Drive, se encuentra la lujosa residencia Albany. Puestos de seguridad controlan el ingreso. Solo acceden los propietarios. Bankman Fried es uno de ellos. Así se promociona la colonia en su página web. Aquí, Bankman compró un penthouse por $30 millones. One Cable Beach, a pocos kilómetros. Aquí, FTX compró más propiedades. Departamentos para el círculo más cercano de ejecutivos. También hay casas de vacaciones para los padres de Bankman Fried y empleados de alto nivel. Valor total de las propiedades, más de $120 millones pagados con fondos de la empresa.
4: En ese caso, no había los controles clásicos que suele haber en las empresas. Una supervisión que verifica si el dinero se gasta de manera razonable. Eso no existía en su caso y se había obviado para que pudiera desviar dinero.
0: Con el dinero, Bankman Fried establece lazos con la política estadounidense. Antes de las elecciones de medio término, dona casi $40 millones a los demócratas. A los republicanos les transfiere, a través de testaferros, $19 millones, trabajo de lobby con dinero en efectivo.
2: También financió, por decirlo de alguna manera, a políticos, pero oficialmente solo a demócratas, porque él decía, no, los republicanos no tienen buena imagen, los demócratas sí, son más sociales. Eso lo publicó, lo otro lo mantuvo en secreto.
0: Además de la plataforma FTX, Bankman Fried tiene desde hace años un segundo negocio, el Fondo Alameda. La sede de la empresa, Las Bahamas. Lo dirige la expareja de Bankman, Caroline Ellison. Entre ambos mueven millones.
6: This whole thing seems like weird.
0: Ellison es considerada un genio de las matemáticas y fan de Harry Potter. Su tarea, mantener la máquina de dinero en funcionamiento con arriesgados negocios.
1: La empresa hermana, Alameda Research, había tomado posiciones muy arriesgadas adquiriendo tokens incluso a crédito. Pero luego el mercado no se movió como se esperaba, al contrario. Y entonces taparon esas pérdidas con fondos depositados en FTX.
7: Einlagengeldern aus der FTX-Börse.
0: Bankman Fried mezcla las cuentas de ambas empresas y le da a Alameda créditos ilimitados. Se dice que transfirió dinero de clientes por casi $8,000 millones. Luego, se vuelve difícil para FTX. Noviembre de 2022. Los inversores de todo el mundo intentan retirar su dinero alarmados por un informe sobre balances financieros incompletos. Pero ya es tarde. FTX. Colapsa. Bankman Fried está en el ojo público. Se espera que responda a muchas preguntas, pero se muestra esquivo. Debe declarar la quiebra y dejar su puesto como CEO de FTX. Pocos días después le colocan las esposas. El rey de las criptomonedas es extraditado a los Estados Unidos.
1: Dijo cosas como, estaba abrumado, cometí muchos errores, no sabía lo que hacía. Y se trata de si uno le cree o no.
0: Los investigadores quieren entender lo sucedido, revisan las transacciones, pero la contabilidad está incompleta y los acuerdos entre empresas hermanas no son comprensibles. Bankman Fried afirma, hubo errores, pero no fraude.
1: Mi impresión fue, o es un mentiroso extremadamente bueno, el mejor mentiroso de todos los tiempos, o realmente no cree que haya cometido un delito.
0: Bankman-Fried dejó a 300 empleados sin trabajo y a 1 millón de inversores sin su dinero. Para ellos, el ex rey de las criptomonedas es un impostor que los engañó deliberadamente. Por fraude y malversación, el fundador de FTX fue declarado culpable. En 2024 se dicta la sentencia. Sam Bankman-Fried debe pasar 25 años en prisión. El siguiente caso. Un hombre en un escondite seguro. Ian Marshalek, ex directivo de Wirecard. Desde mediados de 2020 es una de las personas más buscadas del mundo, especialmente en Europa, ya sea por la policía alemana o Europol. Pero los investigadores no logran atraparlo. En Alemania, sus antiguos compañeros de la junta directiva comparecen ante los jueces.
2: Marcus Braun, ex jefe de la ex empresa del DAX, ahora en el banquillo de los acusados.
0: Al igual que Braun, Marshalek podría enfrentar juicio y prisión. Ian Marshalek, nacido en 1980 en Viena. Desde junio de 2020, en paradero desconocido. Se dice que ha malversado al menos 1.900 millones de euros. Viena, capital de Austria. En las afueras, entre la placidez y el estilo de Viena, crece Jan Marshalek. A 15 minutos en coche está Klosterneuburg, una ciudad de 28.000 habitantes. Un lugar tranquilo y pintoresco. Verena Pochel también vive aquí. Conoció a Marshalek cuando era joven. Fue compañera de escuela. Compartieron aula. Recuerdos de principios de los 90.
2: Jan Marshalek era un estudiante muy tranquilo, muy bueno, un buen compañero, pero sin grandes amistades.
0: En la clase 5C casi no tenía amigos. Un solitario que evitaba las fiestas. No hablaba de sus padres. Prefería escribir programas de computadora. Un perfeccionista.
2: En cuarto grado, un maestro le dijo que su caligrafía no era lo suficientemente bonita. Y entonces empezó a escribir todo con regla. Después, su escritura parecía impresa. Era perfecta.
0: Jan es ambicioso y trabajador. En el aula se sienta en primera fila. Todos están seguros de que se graduará con buenas notas, pero pocos meses antes del examen de bachillerato, lo deja.
2: Participó en una competencia de informática. La ganó y luego recibió una oferta de una empresa de Alemania para trabajar de inmediato. Eso fue 3 meses antes del examen y Jan decidió irse.
0: En el año 2000, a los 20 años, Marshalek se une a Wirecard como desarrollador de productos. La joven empresa se encarga del procesamiento de pagos en el lado gris de Internet, sitios eróticos y de apuestas. Al principio, Marshalek es visto como alguien raro en la compañía.
1: Recuerdo el primer encuentro con Jan. Tenía un corte de pelo militar, llevaba jeans rotos. En ese ambiente empresarial, era una figura muy inusual.
0: Los videos corporativos muestran un ambiente joven y dinámico. Wirecard desarrolla los pagos electrónicos al final del milenio. Solo escanea y paga. Wirecard convierte el pago sin efectivo en una nueva forma de vida. Comprar parece fácil. El procesamiento del pago ocurre en segundo plano y Marshalek hace carrera.
1: Se podía ver cómo Jan cambiaba con el tiempo, cómo empezó a usar trajes, cómo le agradaba convertirse en un hombre de negocios.
0: El jefe de Wirecard, Braun, apadrina a Marshalek. El visionario ha encontrado un aliado. La búsqueda de crecimiento y la inquietud los une.
4: Parece extraño que alguien que ni siquiera terminó la secundaria termine siendo CEO de una gran empresa. Para entenderlo, hay que saber que las grandes carreras no se basan en primer lugar en las habilidades y destrezas de una persona, sino en las relaciones.
0: Jan es considerado un hallazgo y rápidamente entiende las reglas. Trabaja sin tregua durante la semana. Y los viernes, en el restaurante de lujo Keffer, fluye el champán. 350 euros la botella. El estilo de Marsalek es bien recibido.
1: Jan era el que en las fiestas anuales de Wirecard conversaba con los empleados, hacía chistes, era divertido, accesible.
0: Marsalek es encantador y comunicativo. Pero su simpatía tiene un objetivo.
2: Parecía estar siempre muy interesado en las personas, pero en realidad solo tenía curiosidad hasta evaluar a la otra persona. ¿Me sirve? Y si no veía ningún beneficio, la otra persona dejaba de interesarle.
1: Ian era muy ambicioso y quería escribir una historia de éxito global.
0: En Ashheim, las luces nunca se apagan. Marsalek trabaja como loco en la central de Wirecard. En 2010, se convierte en Chief Operating Officer y entra a la junta directiva. Su oficina, 110 metros cuadrados. La decoración debía ser impecable.
1: Las sillas en la sala de reuniones debían estar a la misma distancia. Cuando te levantabas, tenías que dejarla igual. Le prestaba mucha atención a la simetría, a que las cosas fueran tan perfectas como él las imaginaba.
0: Marsalek viaja cada vez más al extranjero. Manila, Chipre, las Islas Vírgenes. Wirecard crece. Los negocios van de maravilla. En 2008, la facturación alcanza los 200 millones de euros. Singapur. La ciudad inteligente con sus sistemas de pago electrónicos es el lugar ideal para Marsalek. Aquí levanta su negocio con socios externos. Porque en Asia, Wirecard no tiene licencias propias. La empresa pone intermediarios, que son llamados adquirientes externos, entre los minoristas y ellos.
1: El negocio con terceros permitió ocultar pagos ilegales, como inversiones fraudulentas, sitios para páginas de póker ilegales.
0: En sus viajes de negocios, Marsalek disfruta de la vida. En 2016, por ejemplo, se hospeda en Singapur. Al fondo, el icónico Hotel Marina Bay Sands, con vistas al puerto. Marsalek siempre está viajando. Explora la metrópoli india de Chennai en rickshaw. O aquí, una reunión de ejecutivos en el Four Seasons de Bombay. Negocios millonarios, hoteles de lujo y restaurantes caros. Una vida vertiginosa. Múnich. También en Alemania, Jan Marsalek lleva una vida de lujo. En la calle Prinz Regenten, en el exclusivo barrio de Bogenhausen, está la Villa Alfons. Allí entra y sale Marsalek. Alquiler mensual, 50.000 euros.
1: Esa era básicamente su oficina externa, donde podía hacer todo lo que no podía hacer en la central de Wirecard en Ashheim. Un grupo muy selecto se reunía allí, una mezcla de ex empleados de servicios secretos de diferentes países.
0: Una oficina estaba equipada con paneles acústicos. Era una sala a prueba de escuchas. Justo enfrente de la villa está el consulado ruso. Expertos creen que Marsalek entabló temprano contacto con los servicios secretos rusos. Conexiones útiles. Años después.
1: Sabemos que tenía contactos muy buenos con Rusia y que conocía al cónsul ruso en Múnich. Ayudó a su hijo con su tesis de licenciatura. Tenía muchos contactos rusos, hasta los círculos de servicios secretos.
0: Marsalek tiene 6 pasaportes austríacos diferentes, además de un pasaporte diplomático. Es muy cauteloso. Usa varios móviles y nunca viaja a Estados Unidos. Hace que las fotos de él en internet sean borradas. Marsalek es un fantasma.
2: Para engañar con tanto éxito como Jan Marszalek, hay que ser muy inteligente. Uno debe entender y ordenar contextos muy complejos. Siempre hay que tener en cuenta qué mentiras se han contado y dónde.
8: Otoño de 2018. En el distrito financiero de Frankfurt, Wirecard disfruta sus semanas de mayor éxito. La empresa está valorada en unos 24 mil millones de euros y es incluida en el DAX. De repente, Wirecard pertenece a las empresas más valiosas de Alemania. Los gerentes de Wirecard están muy satisfechos. Han ganado miles de inversores. Han neutralizado las advertencias de periodistas británicos sobre los números falsificados. Y han silenciado a los especuladores que apostaron contra Wirecard. Marszalek es considerado el hombre detrás de estas acciones, un hombre con muchas caras.
4: Si uno lo observa, es un rostro que genera confianza. Un rostro suavemente perfilado y algo así, por supuesto, es útil para convencer a las personas.
1: La verdad es que Jan tenía millones en efectivo para pagar a gente para que hiciera cosas ilegales o legales. Dirigió un ataque a los críticos. Lo seguía, entraba en sus casas.
8: 18 de junio de 2020. Reina la calma nocturna sobre la sede de Wirecard. Pero el día que llega será una jornada funesta para la empresa. Wirecard quería presentar el balance anual, pero horas antes las auditoras se niegan a firmarlo. Faltan justificantes importantes. Marszalek sospecha lo que está por venir. Escribe a un confidente.

A 400 kilómetros, el Distrito Financiero de Frankfurt. A las 10:43, una alerta urgente de Wirecard llega a la bolsa.

0: Está claro. Recibos sobre 1.900 millones de euros están falsificados. El valor de las acciones se desploma. En un día se esfuman más de 7.000 millones de euros. La empresa es un montón de escombros. Y Jan Marszalek pierde su empleo. En la mañana del 19 de junio, la junta directiva de Wirecard comparece ante los medios sin Marszalek. El jefe Marcus Braun asegura no saber nada.
1: No se puede descartar en este momento que Wirecard AG haya sufrido un fraude de gran magnitud.
0: Mientras, Marszalek logra una huida digna de película. Un confidente lo lleva en auto de Múnich a Austria, ya que Marszalek no tiene licencia de conducir. ¿El destino? El pequeño aeropuerto de Vestlocotinbrunn, a 30 minutos de Viena. Marszalek llega al aeródromo en la tarde del 19 de junio.
2: Solo llevaba una bolsa de lona y vestía Prada, chaqueta negra, zapatillas negras, pantalón negro. Sube a la avioneta y paga en efectivo alrededor de 8.000 euros. No quería recibo.
0: A las 20.03, el Cessna Citation Mustang despega. En ese momento aún no hay orden de arresto, por lo que la salida es legal. Incluso sus mensajes a personas de confianza son cortinas de humo. El sábado 20 de junio, Marszalek escribe.

0: En realidad, vuela a Minsk, capital de Bielorrusia. Con su pasaporte diplomático, pasa por la aduana sin problemas.
1: En Minsk, disfruta de un servicio VIP al llegar. Alguien lo había reservado. ¿Quién? Aún no se sabe.
0: Luego Marshalek sube a un Mercedes negro. La huida está minuciosamente planeada.
1: Suponemos que fue recibido, por así decirlo, por los servicios secretos bielorrusos. Luego lo llevaron a un hotel cercano. Y allí se pierde la pista de Marshalek.
0: Marshalek aún mantiene contacto con algunos pocos allegados y envía mensajes. Las preguntas sobre su paradero quedan sin respuesta. Nuevamente, da pistas falsas.

0: solo una escala. Los servicios secretos lo llevan a Rusia. Para cruzar la frontera no se necesitan documentos. Las pistas conducen a Moscú.
1: Tenemos imágenes suyas saliendo de un edificio de apartamentos en Moscú. Parece que allí tiene una amiga. Las autoridades investigadoras creen que esa persona es Jan Marszalek.
0: Se sospecha que desvió millones para pagar a los servicios de seguridad rusos. Las solicitudes de extradición hasta ahora han sido en vano.
1: No hay una dirección de Jan Marszalek y las autoridades rusas hacen oídos sordos.
0: Jan Marszalek, el escurridizo, el impostor de las mil caras.
1: Jan Marszalek es quizás para cada quien lo que cada uno quiere ver en él. Para la Fiscalía de Múnich era un interlocutor confiable. Para sus clientes en Rusia y en Asia Oriental, era el hombre de mundo. Y probablemente tal vez fue uno de los mayores estafadores de la historia económica de Alemania.

Derroche, codicia y ansia de reconocimiento. Megalomanía es lo que subyace en las historias de Bankman-Fried y Marshallek. Y es probable que en

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3: Fue secuestrada en gran parte por oportunistas, defraudadores y estafadores.
4: El Bitcoin puede ser dinero como el oro, pero no por eso es una moneda.
5: La sociedad estará peor en todos los aspectos si hay una nueva burbuja especulativa del Bitcoin que si desaparece el fantasma.

0: El Zonte, un pequeño municipio de El Salvador donde viven unas 3.000 personas. Gracias a sus grandes olas, es punto de encuentro de surfistas de todo el mundo. Pero también es una de las zonas más pobres del país. En cualquier esquina se vende el plato nacional, las famosas pupusas, por pocos dólares. María Aguirre también acepta dinero virtual. Cobra en Bitcoin, la primera criptomoneda del mundo, a través de una aplicación en su celular.
1: Pues luego yo tenía un poco de miedo aceptar a Bitcoin por ser una moneda virtual que uno no conoce, pero hace aproximadamente quizás 2 años que yo acepté Bitcoin.
0: Al principio, María Aguirre obtiene beneficios cuando el precio del Bitcoin alcanza los $60,000, pero en pocos meses llega a perder más de 2/3 de su valor. Ella y otros 50 comerciantes esperan volver a tener ganancias. Cualquiera que compre Bitcoin puede, en teoría, cambiarlos en dólares o euros de inmediato. Quien no cambie la criptomoneda por dinero real de inmediato corre un gran riesgo, puesto que su valor oscila mucho. A menudo se producen fluctuaciones a corto plazo de más del 10% al alza o a la baja. Algunos de los comerciantes de El Zonte asumen este riesgo. Pagan y cobran en Bitcoin, pero no vuelven a cambiarlos a dólares con la esperanza de que suba el tipo de cambio. Como María Aguirre, a quien a finales de 2022 sigue sin irle bien.
1: He perdido, pero espero que en un momento pues recupere lo que haya perdido.
0: Ahora el precio ha vuelto a subir. Una buena noticia para un proyecto social en El Zonte que se financia con donaciones en Bitcoin. Su objetivo es evitar que los jóvenes caigan en la delincuencia. Y es que las maras y los asesinatos también forman parte de la vida cotidiana. En este contexto se creó la iniciativa sin ánimo de lucro Hope House, Casa de la Esperanza. Aquí se apoya a los jóvenes para brindarles una mejor preparación para la vida. Se les ofrece educación, deporte y empleo.
2: Entonces, en el 2017, 2018, hay muchas personas que dejaron de ayudar el proyecto por diferentes dificultades, pero por otro lado hay personas que quieren ayudar. Pero en este momento, estas personas son nuevas y están usando Bitcoin.
0: Es un gran misterio quién le presta ayuda a Jorge Valenzuela. Nadie conoce al mecenas. Lo único que sabe es que procede de Estados Unidos. Ni siquiera la persona responsable del proyecto en El Salvador sabe, según dice, quién está detrás.
3: A lo largo de varios años se invirtió en la comunidad una suma de 6 cifras en dólares. Sin duda una cifra bastante sustancial. El mecenas no quería simplemente donar a un proyecto con bitcoines que se convirtieran de nuevo en dólares, como lo hacen la mayoría de organizaciones sin ánimo de lucro. Eso es lo más fácil. Buscaba proyectos dispuestos a adoptar el Bitcoin como medio de pago y creía que el hecho de usarlo era más importante que su valor monetario.
0: El proyecto lleva ya más de 3 años en marcha. Según los participantes, desde entonces ha disminuido mucho la delincuencia, entre otros motivos porque algunos habitantes del pueblo ya tienen un techo seguro. Renato Salazar los apoyó con bitcoines de varios donantes. Sin embargo, ahora las familias también tienen que pagar el crédito también en la criptomoneda.
4: Puchica, ya descansando, pues, chico.
5: Como ven, esto es concreto. Bueno,
0: 122 casas sólidas en lugar de frágiles chozas de hojalata para 122 familias. Una cifra elevada, considerando los 3.000 habitantes que tiene el Zonte. Además de participar en la construcción, se los capacita para pagar en bitcoins con su celular. Y es que casi ninguno tiene cuenta bancaria.
5: No tienen cuenta en el banco, ni acceso a instituciones financieras, ni a préstamos. No tienen acceso a seguros, no tienen acceso a nada. No tienen ninguna posibilidad de acceder a una casa como esta.
0: Muchos consideran que el Zonte es un ejemplo del futuro del dinero. Cualquier persona, rica o pobre, puede ahora hacer negocios en un sistema monetario cerrado. Sin dólares, sin bancos, sin billetes. ¿Pero es el Bitcoin realmente una divisa mejor y más ética? ¿Puede sustituir a las monedas convencionales? ¿Es una solución a los problemas de los más pobres? ¿Es justicia lo que buscan los muchos influencers y mecenas que defienden el Bitcoin?
6: Lo hacen porque quieren hacer del mundo un lugar mejor, porque están convencidos de que el Bitcoin beneficia a la gente. Sinceramente, yo también lo entiendo. Hay muchas buenas razones por las que el Bitcoin puede ser muy positivo para las personas.
0: Alemania, Frankfurt del Meno. En este centro financiero, el desarrollo de las criptomonedas no se ve con tanto idealismo. El Banco Central Europeo en particular es muy crítico con el Bitcoin. A finales de 2022, el BCE publica en su blog un artículo muy duro con la criptomoneda, casi una declaración de guerra. Sus autores no ven en el Bitcoin innovación alguna, solo una burbuja especulativa que libra su última batalla, a pesar de que los inversionistas siguen aferrándose a ella obstinadamente. Uno de los autores es Ulrich Winzeil.
7: La sociedad estará peor en todos los aspectos si hay una nueva burbuja especulativa del Bitcoin que si desaparece el fantasma.
0: Consideran inimaginable producir dinero sin el control del Banco Central. El único con derecho a imprimir tanto como considere económicamente necesario. E imposible prescindir de los bancos para hacer transferencias, pues debilitaría el papel de estos en nuestro sistema financiero. Los guardianes de la moneda no pueden aprobar el Bitcoin, moneda independiente y global, sobre todo porque también se especula con su revaluación.
7: El Bitcoin no es adecuado como medio de pago porque su valor es muy inestable. Y un medio de pago no debería ser al mismo tiempo una inversión especulativa. Aquí convergen ambas cosas y se anima a la gente a comprarlo con el argumento positivo de que su precio nunca dejará de subir.
0: Cada transferencia de Bitcoin se almacena como un código numérico en una cadena de bloques o blockchain. La particularidad es que toda esta cadena se almacena de forma idéntica en Internet en una red de miles de computadoras. Por eso es una moneda descentralizada, sin banco central ni de ningún otro tipo. Todo se programó y se plasmó en este documento en 2008. Su autor se llama Satoshi Nakamoto. Nadie conoce su identidad. Ni siquiera se sabe con certeza si se trata de una sola persona o de varias. En 2010, el primer tipo de cambio conocido era de unos 0,06 centavos de euro por Bitcoin. En 2021 superó los 58 mil euros. Así, quien había invertido 5 centavos al principio, 11 años después tuvo unos 5 millones de euros por un momento. La cantidad total de Bitcoin está limitada a unos 21 millones. No habrá más. Así lo estipula el programa. Por eso mucha gente cree que, a largo plazo, la previsible escasez hará subir el precio. Mientras que el Banco Central Europeo considera el Bitcoin un experimento altamente especulativo, en la vecina Escuela de Finanzas y Gestión de Frankfurt tienen una opinión muy diferente.
6: El señor Bin Zayl no tiene razón automáticamente por el hecho de trabajar en el Banco Central Europeo. El tiempo lo dirá. Sinceramente me sorprende que el BCE haya elegido el Bitcoin para hacerle mala prensa, porque, en mi opinión, no es necesariamente un contrincante del euro.
0: Los investigadores de esta escuela no consideran el Bitcoin un medio de pago convencional, sino una inversión. Del mismo modo que mucha gente invierte sus ahorros en oro y espera que suba a largo plazo, y consideran improbable que pueda llegar a funcionar como dinero global como ocurre en el Zonte.
6: El Bitcoin tiene una volatilidad relativamente alta. Hoy sube mucho y mañana baja mucho. De esta manera es imposible prever los precios, y hoy en día sigue sin aceptarse en la mayor parte de los comercios. Si sales a comer o vas a la gasolinera, puedes usar el euro en todas partes, pero el Bitcoin no.
0: Pero los últimos acontecimientos podrían jugar a favor de la criptomoneda. La principal tarea del Banco Central Europeo es frenar la inflación, pero no lo está consiguiendo. Todo se encarece y el valor del dinero cae.
6: Si esto se prolonga durante años, veremos que una parte de la sociedad tendrá verdaderos problemas si los costes aumentan, pero los salarios no, por ejemplo. Al mismo tiempo, creo que el Bitcoin puede seguir ganando peso durante este periodo.
0: Aún son pocos los comerciantes que aceptan bitcoins en Europa. Sus detractores creen que la criptomoneda abre el camino a la creciente delincuencia digital.
5: Adquirir bienes y servicios en una economía normal con una criptomoneda es difícil. Cuando se adquieren bienes y servicios con criptodivisas, detrás suele haber actividades ilegales. Si se trata de comprar software dañino, adquirir drogas o contratar un asesino a sueldo, el Bitcoin es fantástico.
0: Por eso la mayoría de los políticos están a favor de que no haya transacciones con criptomonedas. Para ponérselo difícil a los delincuentes, las grandes criptobolsas deben controlar las transacciones de Bitcoin, obligan a cada cliente a identificarse antes de poder comprar Bitcoin y tributar por los posibles beneficios. Y les abren una especie de cuenta conocida como cartera, en la que se depositan los Bitcoins que han cambiado por euros, por ejemplo.
6: Ahí es donde el Estado tiene acceso. ¿En qué criptobolsa meto cada euro? ¿Y a qué cartera va a parar? De este modo, si el Estado detecta un defraudador, puede dirigirse a la criptobolsa y preguntar: ¿tiene Bitcoin el señor o la señora X? Si es así, por favor, díganos su cartera. Tenemos que averiguar qué ocurre.
0: Los Ángeles. En California, lo singular forma parte de la vida cotidiana. Mucha gente adora las criptomonedas porque aquí se sigue practicando la idea básica del Bitcoin como divisa libre y no sujeta al control estatal. Lo marginal contra el sistema, los ricos contra los pobres, lo nuevo contra lo viejo. Hey babes, multiple big stocks were done on a global scale, not just in the U.S. And the... Apparently there's manic drama at this. Two crazy things happened in crypto last night. Here's what you need to know, and one of them could involve Justin. FOMC update. El boxeo y el Bitcoin se parecen. Al menos eso dice una de las cripto influencers más exitosas del mundo. Ambos son muy simbólicos. Quien quiera ser independiente y seguir su propio camino debe luchar por ello.
8: Se trata de que los desfavorecidos puedan controlar sus acciones y aprovechen el pensamiento crítico. Se avecina un cambio.
0: Pero esta imagen romántica de un criptomundo mejor se tambalea.

0: En 2022, varias bolsas y aplicaciones de criptomonedas hundieron a sus usuarios en el abismo financiero. El mayor escándalo fue la quiebra de FTX, la criptobolsa dirigida por Sam Bankman-Fried. Se le acusó de malversar miles de millones de dólares.
1: No quiero defender a Sam. Hizo cosas terribles. Mintió y robó. Su comportamiento no fue ético, pero hay gente mala en todas partes. Así es la naturaleza humana, por desgracia, y se da en todos los sectores. Señalarlo solo a él, sin mirar lo que hacen algunos banqueros y funcionarios, sería un flaco favor a los estadounidenses y a todo el mundo.
0: Sam Bankman-Fried pudo esperar su juicio aquí, en casa de sus padres, tras pagar una fianza de 250 millones de dólares. Las acusaciones contra él son habituales en casos de quiebra bancaria.
2: Este colapso es como los de otras instituciones financieras que hemos visto en los últimos años. Se trata de una empresa que recurre en gran medida al apalancamiento, es decir, hace grandes apuestas y las cubre con más apuestas. Y cada vez que una institución se apalanca en deudas, acaba teniendo problemas.
0: En Estados Unidos, las criptobolsas dominaron el mercado durante mucho tiempo sin ningún control. Ninguna autoridad se sentía responsable del comercio con criptodivisas como Bitcoin o la número 2, Ethereum.
3: En Alemania hay alrededor de 8 millones de titulares de Bitcoin y Ethereum, y solo, entre comillas, 20.000 afectados por FTX. Esto demuestra que aquí la regulación funcionó de forma positiva. Diría que ahora en Estados Unidos la regulación es necesaria para que no se produzcan más daños.
0: La tentación de ganar mucho dinero, especialmente con el Bitcoin, es omnipresente.
4: Al final, yo diría que se trata de inversiones especulativas. Los tenedores de Bitcoin creen que su valor seguirá subiendo. Eso sugiere a muchos que se trata de una clase de activos en los que se puede invertir y que tienen un futuro brillante. Necesitan argumentar su posible utilidad y lo que dicen es que podría ser útil para las transacciones de pago.
1: Ulrich Finzel tiene derecho a opinar, pero a mí me ha ido bastante bien operando con Bitcoin y nadie me dijo lo que tenía que hacer. Como digo, es su opinión y no la comparto. Pero si nos fijamos en el sistema bancario de Estados Unidos, en los bonos e inversiones tradicionales tampoco le va tan bien.
0: Hay más de 8.000 criptomonedas que se ofrecen en innumerables criptobolsas, por no hablar de los innumerables oscuros proveedores en las redes sociales. Esta industria es un tanque de tiburones.
2: Fue secuestrada en gran parte por oportunistas, defraudadores y estafadores. Mucha gente perdió enormes sumas de dinero en estos mercados. Es una clásica burbuja, pero eso no significa que no se base en una tecnología realmente asombrosa.
0: En Estados Unidos también se ha producido un punto de inflexión. Ahora los usuarios de criptobolsas tienen que proporcionarles casi tantos datos personales como al abrir una cuenta bancaria. Se acabó la independencia.
2: Básicamente, hemos recreado un sistema bancario tradicional a base de estas criptodivisas. Y creo que la mayoría de las personas que las utilizan no se dan cuenta de que vuelven a recurrir a una institución muy similar a aquella de la que creen haber escapado.
0: Wendy O quiere hacer negocios al margen de los bancos, por eso no se plantea recurrir a criptobolsas reguladas. Toma el camino técnicamente más difícil y negocia a través de su celular con otras personas. Como dicen los profesionales, una red entre pares.
1: Si utilizas bolsas como Binance, Coinbase o Gemini, debes ser consciente de que se trata de un tercero que guarda tus criptodivisas. Si esa bolsa cae, puedes perder tu dinero.
0: Entender y utilizar esta complicada tecnología supone mucho esfuerzo, así que la mayoría

0: de la gente prefiere las criptobolsas, más fáciles de manejar. Wendy Ou, en cambio, solo confía en sí misma y en la idea original del Bitcoin. Tiene sus bitcoins en su propia cartera.
1: No hay terceros que te controlen, te rastreen, tomen tus datos y luego los vendan. Bitcoin no hace eso, pero esos terceros sí.
0: Wendy Ou y la unida comunidad del Bitcoin desconfían de los bancos. Rechazan que su nuevo sistema monetario deba regularse como el sistema financiero y bancario establecido, y por lo tanto, el dinero tradicional.
1: Yo los llamo funcionarios. Solo son personas con títulos caros, o de familias importantes, o con contactos. Son gente normal, que no necesariamente sabe más que nosotros. Pero si quieres comprar una casa, alquilar un departamento, estudiar una carrera, o comprar un coche o comida, debes tener una cuenta en sus bancos.
0: Pero ¿se quedarán de brazos cruzados los bancos si gente como Wendy Ou quiere arruinarles el negocio? El moderno centro financiero de París, La Défense, alberga la sede de uno de los bancos más antiguos del país. Su influencia en el criptonegocio es mucho mayor de lo que creen muchos usuarios de bitcoins. Se llama Société Générale. El banco creó recientemente una filial para criptodivisas. Forge tiene pocos empleados, pero es uno de los proyectos más ambiciosos del mundo bancario en el ámbito de la criptotecnología. Lo dirige Jean-Marc Stenger.
2: Creemos que estamos entrando en una nueva era de los mercados financieros y del dinero. Se va a producir un cambio radical en relación al blockchain. En particular en la forma de llevar los servicios financieros al cliente. Podemos decir que se aproxima una profunda revolución en lo que respecta a estos servicios.
0: Hace tiempo que Société Générale procura estar a la vanguardia de esta revolución. Este banco está autorizado a operar con criptodivisas y ofrecer carteras, y apoya a las autoridades en la regulación de los criptooperadores, pero quiere sacar la mayor tajada aplicando la tecnología blockchain a la compraventa de acciones.
2: Las instituciones financieras o las empresas solo emitirán acciones o bonos digitalmente, así que solo existirá de forma digital en blockchain. Y eso es lo que les interesa a nuestros clientes, que puedan ser más rápidos, más seguros y más baratos.
0: De este modo, en el futuro las acciones podrían venderse no solo a través de una bolsa de valores, podrían programarse a una blockchain y venderse desde allí. En el mundo de los negocios, esto se conoce como contratos inteligentes. El poderoso mundo de las finanzas busca desde hace tiempo este nuevo modelo. Nueva York, el centro del sistema bursátil convencional. Aquí se hacen los grandes negocios. Hasta ahora el sector tenía una división clara. Bancos, bolsistas y fondos de cobertura especulaban con casi todo lo que pudiera dar dinero. Wall Street y las criptomonedas no terminan de congeniar. A pesar de ello, a principios de 2024, las autoridades estadounidenses permiten por primera vez que los ETF de Bitcoin coticen en bolsa. Uno de los especuladores más ricos del mundo considera que están completamente sobrevalorados.
3: Si tuvieras todos los bitcoins del mundo y me los ofrecieras por $25, no los querría, porque ¿qué haría con ellos? Tengo que vendértelos de nuevo de todas formas. No sirven para nada. En cambio, las viviendas aportan un alquiler y la agricultura aporta alimentos.
0: El gurú bursátil neoyorquino, Warren Buffett, no reconoce ningún valor intrínseco en el Bitcoin. Entonces, ¿para qué especular con él? Al fin y al cabo, no es más que una serie de números sin beneficio directo alguno. Muchos gestores financieros convencionales, no solo en Nueva York, consideran este su mayor defecto. Pero su actitud está cambiando. Shorty Visser preside una sociedad de fondos que gestiona más de 4 mil millones de dólares. Se considera un visionario y está muy interesado en el Bitcoin y las criptodivisas.
4: No one.
5: Absolutamente nadie

0: Pfizer arrojaron resultados muy distintos.
1: Las oscilaciones del Bitcoin han disminuido. En 2022, cuando todo el mundo hablaba de su volatilidad, aunque no recuerdo las cifras exactas, las acciones tecnológicas de Estados Unidos cayeron casi lo mismo. Amazon cayó casi tanto como el Bitcoin. ¿Y qué diferencia hay entre perder mucho dinero en Amazon o en Bitcoin? Creo que su volatilidad disminuye desde hace años y disminuirá aún más a medida que el Bitcoin gane aceptación como inversión.
0: De hecho, el valor del Bitcoin en 2023 fluctuó entre 20 y 30 mil euros durante meses. En 2022, su valor había caído más de un 60%, mientras que Amazon había bajado un 47%. Y el índice Dow Jones, el promedio de las mayores empresas de Estados Unidos, un 9%. Todos los expertos de los principales centros financieros coinciden en una cosa. La tecnología Bitcoin es brillante. Va camino de convertirse en una inversión rentable.
2: El Bitcoin se parece mucho al oro. Es decir, es una moneda terrible, pero una inversión estupenda. Creo que vamos a seguir viendo el Bitcoin bastante tiempo.
0: Plattsburgh, una localidad del estado de Nueva York junto a la frontera con Canadá. Tiene 20.000 habitantes, inviernos duros y ningún atractivo especial. Excepto quizás este antiguo supermercado. En 2018 se convirtió en una de las mayores granjas de minería de criptomonedas del mundo. Está especializada en obtener bitcoins. El edificio, algo destartalado, alberga miles de computadoras que no hacen otra cosa que tratar de calcular un código cada 10 minutos. Un código que vale 6,25 bitcoins. El cálculo es tan complicado que una sola computadora tardaría mucho tiempo. Así que muchas empresas instalan miles de computadoras para aumentar sus posibilidades. Es una carrera perpetua, todos contra todos. Quien antes encuentre el código se lleva la recompensa. En 2018, 1.800 bitcoins al día. El problema es que todas las computadoras que participan en esta competición consumen enormes cantidades de energía.
3: El año pasado, cuando el Bitcoin valía aún más, se calcula que esta actividad tuvo un consumo mundial de energía equivalente al de los Países Bajos. Y en pleno cambio climático y escasez energética, no vale la pena destinarla a algo cuyo valor para la sociedad no está claro.
4: El Bitcoin es muy malo para el medio ambiente y muy peligroso. Pues lo mismo que imprimir dinero, manejar un auto o iluminar esta sala o respirar. Sí, el Bitcoin deja una pequeña huella de carbono, pero también muchas otras cosas.
0: ¿Es realmente tan contaminante la minería de Bitcoin? Plattsburgh ofrece algunas respuestas. Principalmente porque aquí hay una electricidad extremadamente barata en comparación con el resto del mundo. Procede de una central hidroeléctrica en el río Niágara. La única razón por la que CoinMint se ubicó aquí en 2018. La nueva empresa promete puestos de trabajo y pagar muchos impuestos, pero la gente se va dando cuenta de lo que realmente significa para la ciudad.
2: Básicamente, se trata de computadoras. No sé más.
5: No me gusta, es feo. No se puede ir a comprar nada. Y usan mucha energía.
4: De hecho, nuestro consumo de electricidad aumentó. No dijeron que sea por eso, pero todo el mundo lo comenta. Y antes, esa tienda estaba en el mismo edificio y no prendía la calefacción en todo el invierno porque en la empresa de Bitcoin de la parte trasera siempre tenían las puertas abiertas, pues las máquinas están en marcha constantemente para extraer criptodivisas.
0: Poco después de que CoinMint se instalara, Colin Reed se convirtió en alcalde de la ciudad. Es profesor de sostenibilidad en la universidad. Y descubrió con horror que algunos días, este edificio consume un tercio de toda la energía de la localidad de 20.000 habitantes.

0: Estas máquinas tienen una potencia de 1500 a 3000 vatios, más o menos lo mismo que un pequeño calefactor. Si hay de 3000 a 10000 en una sala, se debe introducir mucho aire frío y expulsar mucho aire caliente para tener el calor bajo control. Por eso en todo centro de minería de Bitcoin hay agujeros en las paredes y en el techo, y ventiladores por todas partes, que en verano generan mucho ruido, porque cuando hace calor, no pueden pararse.
1: Todo cambió para los habitantes de Plattsburgh. Se dispara la demanda de energía producida con el río Niágara y el precio sube bruscamente. Para las empresas locales, como esta fábrica de papel, producir se vuelve de repente demasiado caro. Colin Reed obliga a pagar el incremento de electricidad a la empresa minera, que responde con una campaña.
0: He visto muchas presentaciones de empresas muy sofisticadas que tienen detrás cientos de millones de dólares de capital de riesgo de Wall Street. Ya saben, con zapatos y trajes italianos y todo eso. Tienen una asociación que les ayuda a encontrar las palabras adecuadas cuando van a las ciudades a instalarse.
1: De hecho, el negocio tiene un potencial enorme. El alcalde calcula que en sus primeros días en la ciudad, la empresa con sede en Puerto Rico gana hasta 50 millones de dólares al mes. Pero Plattsburgh, un municipio pobre, no saca absolutamente nada de la actividad minera.
0: Si obtienen un beneficio de decenas de millones de dólares cada mes, debería revertirse mucho dinero en la ciudad. Pero son ganancias en Bitcoin, que se pueden cambiar en cualquier sitio. No hay razón para creer que ese dinero vaya a quedarse aquí.
1: Al final, Plattsburgh no recauda ni un dólar en impuestos y apenas se crean puestos de trabajo. Los lugareños pagan un sobrecoste por la energía durante un tiempo y al final la empresa traslada muchas de sus computadoras a la ciudad vecina donde el precio de la electricidad es aún más bajo. Colin Reed ya no es alcalde y ha escrito un libro sobre criptodivisas. Le entusiasma la tecnología blockchain, pero la evolución del Bitcoin le ha desilusionado.
0: Si nos fijamos en quién controla la riqueza del Bitcoin, son grandes empresas, multimillonarios, inversores multimillonarios, Wall Street, todas las entidades a las que el Bitcoin y su fundador Satoshi querían plantar cara, ahora dominan el mercado.
1: Las grandes empresas desempeñan un papel allí donde el dinero en efectivo se está sustituyendo por dinero digital. Sobre todo los estadounidenses hacen negocios con el flujo monetario digital con Google Pay, Apple Pay o PayPal. Así, los bancos centrales europeos enfrentan una doble competencia, la del Bitcoin y la de las grandes empresas privadas estadounidenses. Por eso el BCE se plantea sacar su moneda digital.
2: Creemos que el euro digital también debe estar ahí para seguir limitando el poder de mercado de estas empresas globales, al igual que se hace con el efectivo. Y para garantizar la independencia estratégica de Europa.
1: El BCE también quiere entrar en el negocio del dinero digital, pero el euro digital sería lo contrario del descentralizado Bitcoin, pues en teoría el BCE podría controlar cada transacción de los ciudadanos.
3: Solo quieren usar el blockchain para vigilar a la gente. Quieren tener el control incluso con los préstamos. Quieren que la gente haga lo que le dicen. Y si no, la asustan. Tenemos acceso a tu dinero.
2: No tenemos ningún interés en controlarlos. Y en el diseño del euro digital, queremos incluir que en los registros del eurosistema solo se reflejen posiciones anónimas y no datos personales. No queremos saber quién tiene una cuenta concreta ni quién es esa persona.
1: Existe una gran desconfianza mutua. Los bancos y los estados temen que una moneda descentralizada, sin supervisión ni control estatal, conduzca al crimen y al caos. Y los usuarios de Bitcoin creen que el estado y los bancos amenazan la libertad de las personas con su dinero.
4: Si crees en los tribunales y en las leyes, no debería preocuparte demasiado que te vigilen. Si no confías en los tribunales y las leyes, entonces tal vez sí sea motivo de preocupación para ti.
1: El Zonte se conoce desde hace tiempo como Bitcoin Beach, pero todo El Salvador es ya un laboratorio de la criptomoneda. En 2021, el presidente, el populista Nayib Bukele, declaró el Bitcoin moneda oficial en un país donde no se garantizan los derechos humanos y el poder judicial se considera arbitrario, por decirlo de forma suave.
0: Para ellos era una oportunidad única y se dieron cuenta. ¿De qué otra forma podríamos llenar titulares y dar a conocer El Salvador en todo el mundo de la noche a la mañana? De repente cambió la forma de referirse a este país. Aunque sean comentarios negativos, hablan del dinero y la tecnología, y no de las maras y los asesinatos.
1: El comienzo de la era Bitcoin se celebra por todo lo alto. Miles de criptoaficionados aclaman a su nueva estrella. El presidente se presenta como una mezcla de sanador y rapero con gorra de béisbol. Y tiene grandes palabras para sus planes y el Bitcoin.
2: No es solo una buena idea, es la evolución de la humanidad. No se puede detener la evolución.
1: Esta evolución se promueve activamente en El Salvador. Cada salvadoreño que se descarga la aplicación estatal Chivo recibe de regalo $30 en bitcoins con los que puede pagar. Una forma controvertida de convencer a la gente.
5: Puede que haya entendido el Bitcoin. Puede que esté loco o puede que quiera hacer un experimento, no se sabe. Podría haber sido otro país. Para mí lo relevante no es que sea El Salvador u otro lugar, sino que un país del planeta se haya atrevido a dar este paso. Y estoy bastante seguro de que otros seguirán su ejemplo, aunque tarden unos años.
1: Pero son pocos los comercios de la capital que aceptan Bitcoin, en parte porque su valor tuvo una significativa caída a finales de 2022. Por eso la mayoría de los salvadoreños siguen fieles a los dólares.
6: ¿Você acepta Bitcoin?
7: No. No, para nada.
6: ¿De más difícil?
7: La verdad, nunca lo he intentado.
8: Ahorita, no, porque nadie ha venido aquí, pues, a decirle.
9: Lastimosamente, lugares como el colegio de mis hijos o la universidad de mi hijo no aceptan pagos en Bitcoin.
1: Según una encuesta, el 70% de la población de El Salvador desconfía de la nueva moneda. La mayoría de los que aceptan Bitcoin lo cambian de inmediato a dólares. Solo los usuarios extranjeros muestran entusiasmo.
3: Me encanta lo que está haciendo. Porque con el Bitcoin como moneda legal, está devolviendo el poder a su país y diciendo al mundo entero, quiero mejorar la calidad de vida de mi pueblo tanto como pueda.
1: Bukele busca que su país sea independiente de instituciones extranjeras como el poderoso Fondo Monetario Internacional. Si los salvadoreños también pudieran comprar Bitcoin sin la aplicación estatal Chivo, sus activos estarían incluso a salvo de su propio gobierno.
5: Imaginemos que vivimos en un país con instituciones poco sólidas. En mi cuenta tengo 5.000 unidades monetarias. No tienen por qué ser euros. Al Estado no le gusta. ¿Qué puedo hacer? Podría tratar de quitarme el dinero. Es posible hacer una especie de expropiación, de confiscación, si el valor lo determina desde fuera un Estado, un sistema bancario, un gobierno o un banco central. Pero con Bitcoin no es posible.
1: El Salvador se ha convertido en centro de peregrinación para usuarios de Bitcoin. Incluso está previsto construir una nueva ciudad, Bitcoin City, en la que puedan convivir y cooperar comerciantes, mineros y empresas emergentes. La prima del presidente intenta atraer al país a inversores y empresarios. El gigantesco criptocentro financiero a los pies de un volcán solo existe por ahora sobre el papel.
3: 0% de impuestos a la renta, 0% sobre capital, salarios, comunidad y municipio, y 0% sobre emisiones de CO2.
1: El nuevo centro financiero costará $1,000 millones. En uno de los países más pobres del mundo, donde la renta anual promedio es de apenas 3.600 euros. El presidente Bukele especula con que los extranjeros confíen en el proyecto y traigan dinero al país.
5: Estoy convencido de que tarde o temprano habrá ciudades Bitcoin de este tipo. Hay personas que quieren involucrarse en esta comunidad y empezarán a mudarse a El Salvador. Hace siglos, la gente hacía algo parecido por motivos religiosos, por ejemplo. Los fieles de una religión acudían a ciertos monasterios y otros centros donde convivían y cooperaban.
1: Dinero basado en la confianza y la fe. El Bitcoin y las otras criptomonedas han cambiado nuestra mentalidad sobre los sistemas monetarios y los flujos del dinero. El Salvador refleja los temores y esperanzas que conlleva el Bitcoin, pero las criptomonedas ya han cambiado al mundo y probablemente no sea más que el principio.
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13: Dice el libro de los Proverbios que confiar en gente traicionera cuando se tienen problemas es peor que comer con dolor de muelas o que caminar con una pierna rota. Y es impresionante, todos conocemos cuando uno está en problemas y necesita ayuda, que necesita amigos fieles. Todos necesitamos tener gente leal a nuestro alrededor. Pero qué difícil es encontrar gente que nos cuide las espaldas. Por eso también dice el mismo libro, sin leña se apaga el fuego y donde no hay chismoso, cesa la contienda. No caigas en la creación ni la difusión del chisme. Si alguien se acerca a ti para contarte algo sobre otra persona, recházalo y cambia la conversación a un tema más provechoso. Así serás buen amigo de tus amigos.
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0: Bienvenidos en Primera Plana, un programa de Radio Francia Internacional y de France 24. Esta semana ponemos el foco, bueno, en el escenario del que estamos hablando en informativos desde hace varios días, varias semanas, ese estrecho de Hormuz y la energía como arma de guerra en lo que estamos viendo en el conflicto en Irán. Nos acompañan cuatro invitados en este estudio que ya les presento. Jean Berger es consultora en acción humanitaria y relaciones internacionales. Bienvenida, Jean.
1: Gracias.
0: Juan Carlucho es economista, profesor en la Universidad de Surrey en Inglaterra. Bienvenido.
2: Hola, Carlos.
0: Sara Moya, consultora senior en geopolítica de la energía, especializada en riesgos soberanos y marcos regulatorios en sectores extractivos. Bienvenida.
3: Gracias, Carlos.
0: Y Luis Alejandro Ávila, investigador del Instituto Francés de Geopolítica. Bienvenido.
4: Buenos días, Carlos.
0: Hormuz, la energía como arma de guerra, hoy nuestro asunto en Primera Plana. Comenzamos. El cierre del estrecho de Hormuz, uno de los corredores más estratégicos del comercio mundial del petróleo y gas, ha revelado hasta qué punto la economía global depende de los combustibles fósiles. Esta vía, estrecha y poco profunda, transporta alrededor de una quinta parte del petróleo y gas natural licuado mundial. Trump es consciente de la amenaza que supone la estrategia iraní, especialmente en un año electoral. Un precio elevado del crudo encarece llenar el depósito de gasolina, dispara el precio de la cesta de la compra y hace casi imposible su ansiada bajada del precio del dinero antes de las elecciones de mitad de mandato que tiene en otoño. El estallido de la guerra de Ucrania en 2022 dejó varias lecciones a los gobiernos europeos, evidenciando la necesidad de garantizar la autonomía de suministros y además aceleraron la búsqueda de fuentes alternativas como las renovables. Veremos ahora qué lecciones sacamos de lo que está sucediendo en Hormuz. Repasemos lo que dice la prensa. Diario Liberación hace un juego de palabras inquietante en esta portada. Arde el gas, el mundo tiembla. El Kugega Internacional habla del nuevo choque petrolero por la guerra de Irán. Y The Guardian, en esta otra, dice Estados Unidos se dispone a desplegar tropas aerotransportadas al tiempo que los ataques se intensifican. Bueno, las lecciones que el mundo puede sacar de lo que estamos viendo estos días en Hormuz. ¿Qué lecciones vamos a aprender, Jean, Juan? ¿Va a acelerar la transformación energética, la autonomía de suministros, la menor dependencia de fósiles? Ya quizá no como un argumento de conciencia ecológica, si no se quiere, pero simplemente como un poder geopolítico, el hecho de estar menos expuesto. Jean.
1: Sí, claro, pero para mí también es una lección sobre el hecho de que el derecho internacional ahora se cayó y que lo que vemos en Ucrania con Rusia lo vemos ahora en Gaza y en Líbano con Israel y en Irán con los Estados Unidos. Y me parece que para Francia, para la Unión Europea, la lección es que debemos entender que el mundo ha cambiado, que nuestros aliados han cambiado y que debemos desarrollar una política externa de energía también, de defensa también, con más independencia.
0: Eso pasó en Ucrania, a lo mejor otros países, otras regiones como Asia, que dependen un 40% del petróleo en Hormuz, también acaban aprendiendo ser menos dependientes de este mundo interconectado. No sé, Juan, ¿qué lecciones podemos sacar de Hormuz?
2: No, estoy de acuerdo, digamos, me parece que esto evidencia que pasamos de una cierta idea de la globalización, en la cual estructuras muy especializadas nos permitían, digamos, ser más ricos y más productivos, pero con las mentalidades fueron evolucionando de a poquito. No fue Trump que vino a romper todo, eso se fue de a poquito, y Trump llegó a romper el orden tal que estaba, exactamente, quién es nuestro aliado, quién es nuestro aliado, y nos damos cuenta que estas herramientas de eficiencia son ahora herramientas de poder. Y la formación de grupos está como muy líquida ahora, digamos. Trump vino a romper con la forma con la cual, o sea, en Europa teníamos un aliado que era Estados Unidos, y ahora, digamos, no lo es más. Esto puede, de alguna manera, está abriendo una dialéctica de vuelta, tenemos que ir a nuevas energías y demás, pero es una situación muy difícil, lleva muchísimo tiempo hacerlo. Si hoy, por ejemplo, quisiéramos mañana poner paneles solares en todo París, ¿de dónde los tenemos que comprar? En China, porque esa industria no está hoy en Europa. Entonces también levanta preguntas que son muy complicadas y muy delicadas, en la cual Europa está tratando de pararse.
0: Sara, en cualquier caso, es paradójico que Trump, que ha puesto en tela de juicio tantas veces el cambio climático, ponga el acelerador ahora hacia una transformación hacia renovables. Eso tiene una paradoja, una lectura bastante paradójica con lo que estamos viendo. Sara, ¿qué lecciones podemos sacar de Hormuz?
3: Yo creo que hay dos lecciones. La primera, hay una interconexión que no podemos echar para atrás. Todo está interconectado. Y lo que hoy pasa en Hormuz puede tener una consecuencia en Camerún. Y eso pasa también en la industria, en los sectores económicos. Y lo segundo, no es un shock de petrolero, pero es un shock de flujo. Es decir, estamos, no es el acceso al recurso lo que está en cuestionamiento, es todo lo que está después. Es el transporte, es el flete, todo. Y como todo está interconectado, no es tan fácil hacer conclusiones.
0: Uh-huh. Luis Alejandro.
4: Sí, bueno, para abundar en este sentido que evoca Sara, este shock energético del cual estamos viviendo en este momento está dejando con cada día que pasa de ser coyuntural y más estructural. Un ejemplo bien concreto de esto es que recientemente hubo ataques sobre la terminal de South Pars del lado iraní, sí, con una respuesta iraní sobre el complejo de Ras Laffan. Mm-hmm. Y este Ras Laffan en Qatar es el que procesa este yacimiento de South Pars. Y es importantísimo para el suministro de gas natural licuado a nivel mundial, al punto tal de que Qatar está en el top 3, creo que es el tercer exportador mundial de gas natural licuado. Y según Qatar Energy, o los responsables de esta compañía, han exprimido que las reparaciones y poder llevar la producción a los niveles óptimos necesitará un plazo de al menos 5 años, de 3 a 5 años, sí, para recuperar la producción. Entonces ya no estamos hablando de un golpe coyuntural, sino más bien estructural. Y bueno, hay otros puntos que seguramente iremos desarrollando.
0: Y claro, es que un dato que muestra la exposición es que 3/4 de la población mundial vive en países importadores netos de combustibles fósiles. No sé si la crisis iraní es un recordatorio brutal de que el petróleo, por mucho que podamos dar, sigue siendo el oxígeno de la economía global, aunque esté de capa caída, aunque estemos hablando de renovables, pero la dependencia está ahí, Juan.
2: Sí, me parece que es interesante que en esta época de inteligencia artificial, digamos, cosas muy, sí, intangibles, nos damos cuenta que lo más importante son cosas tangibles, que es la energía. Entonces, cuanto más vamos a una digamos, en economía intangible, vamos necesitando la energía. Es lo mismo que pasa con Trump. Por eso, Trump, por ejemplo, quiere estar en una guerra con China en cuanto a desarrollar la inteligencia artificial. Para eso necesita mucha electricidad. Para eso necesita energía, petróleo y gas. Entonces, la suba de esos insumos también va en contra de eso. Digamos, por eso estaba de acuerdo con lo que hablábamos antes de cuán incoherente puede ser esto. Y Trump está como tratando de agarrar muchos aspectos a la vez que son contradictorios.
0: Vamos a las medidas que se han hecho hasta ahora para intentar solucionar este asunto. La Agencia Internacional de Energía ha descrito Hormuz como el punto de choque de tránsito petrolero más importante del mundo. El crudo de Brent se ha movido por encima de los $100 el barril. Lo primero, ¿por qué esto no se ha podido corregir o sostener ni siquiera echando mano de las reservas que han liberado tantos países? Luis Alejandro, sí, ¿por qué se han puesto en el mercado? Creo que es un 25%.
4: Sí, bueno, me imagino que lo que te refieres es el anuncio hecho por la Agencia Internacional de la Energía de una liberación de 400 millones de barriles de petróleo del stock, que no ha llegado a... Porque, bueno, vemos que, creo que lo desbocabas en el principio, es que a través del Estrecho de Hormuz salen alrededor de 21 millones de barriles diarios, es decir, una quinta parte del petróleo consumido a nivel mundial, y esto no puede ser sustituido más allá de un cierto lapso de tiempo con estas reservas. Si me das el tiempo, te puedo decir qué estrategias se están utilizando para subsanar de estos 20 millones. Hay dos puertos, dos terminales petroleros que permiten no a los navíos no atravesar el Estrecho de Hormuz, que son el terminal petrolero de Fujairah en Emiratos Árabes Unidos y el terminal petrolero de Yanbu.
0: Esas son las rutas alternativas, lo que llamamos las rutas alternativas, que son más costosas, ¿entendemos?
4: Bueno, son oleoductos que terminan, van hacia otros terminales. El de Yanbu está a 1.100 kilómetros de la costa árabe del Golfo Pérsico y permite una subsanar entre 5 y pero hasta 7 millones en teoría la exportación de por esta parte del Mar Rojo. El terminal de Fujairah puede transmitir alrededor de unos 1.5, 1.8 millones. En general, unos 7 millones más o menos pudieran ser exportados por ahí, pero estamos hablando de que quedan al menos 14 millones, 15 millones que quedan bloqueados. Y un último punto está hay una, algo que no se habla mucho, que es la parte norte del petróleo que sale de Kirkuk. Uh-huh. Recientemente el gobierno regional kurdo manifestó estar en acuerdo con Turquía para exportar entre 170 hasta 250 mil barriles de petróleo de Arabia por el Mediterráneo Oriental, uh-huh, el puerto de Ceyhan.
2: Bueno, rápidamente, digamos, conceptualmente, sí, el precio del petróleo depende de la diferencia entre, sí, oferta y demanda hoy y del futuro. Uh-huh. Entonces, el precio estaba, digamos, el precio de hoy va a depender de cuánto los agentes esperen que va a haber oferta mañana, y por eso que vos pongas más oferta hoy, como hay tanta incertidumbre que no se sabe exactamente, sí, lo que está diciendo, va a haber 1.000, 2.500, uh-huh, mañana, por eso está bajando, bueno, por eso estas acciones de reservas funcionaron, porque la anticipación de la oferta futura todavía no está muy clara, y por eso cuando Trump dice vamos a acabar el conflicto, ¡boom!, va a bajar el petróleo. Sí, va a seguir, sube. Sí,
3: uh-huh. Hay tres cosas importantes, uh-huh, que incluso hay un estudio en el Instituto de Estudios Energéticos de Oxford que lo dice. Primero, el tema de los barriles fantasmas. ¿Qué es los barriles fantasmas? En esas reservas estratégicas están en la pantalla, pero y pueden existir, pero con todos estos cambios, esos barriles fantasmas no pueden ir al mercado, porque en esas reservas también estaban en las estadísticas, existían un concepto de barriles fantasmas que no vamos a explicar aquí. Mm. Pero es súper importante el tema de que estos barriles están para la OECD, para los países de la OECD. Los que están necesitando esos barriles son los países de Asia. Y el transporte toma tiempo y cuesta. Y por último, el tema de la seguridad. Y una vez más, no es un tema de, no es un problema de volumen, no es un problema coyuntural, es un problema estructural. Entonces, el problema no se puede resolver a través de solamente unos barriles.
0: Jan, querías decir algo más sobre las rutas alternativas, ¿por qué no funcionan tanto como la eficacia de las reservas?
1: Bueno, para mí no es mi tema de expertiza, pero lo que quiero decir es que vemos que eso va a tener consecuencias económicas muy difíciles, bueno, para todo el mundo, pero en particular para la región, para Irán, para Líbano, para Siria. Y lo que es importante entender aquí en Francia y en el resto del mundo es que en esta región ya hay crisis económicas y humanitarias muy importantes. Y la dificultad a buscar recursos, la aumentación de los precios, va a tener realmente en esta región un impacto muy, muy grave.
0: A vuelta de pausa les quiero preguntar por el funcionamiento de los mercados petroleros. Les quiero preguntar también si Putin puede ser el gran triunfador de esta crisis. Y les quiero preguntar también las políticas que estamos viendo de reacción. ¿Qué deberían hacer los países? ¿Qué deberían subvencionar o qué deberían no subvencionar? Se lo voy a preguntar a vuelta de pausa, aquí en Primera Plana. Hasta ahora.
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1: Seguimos esta semana en Primera Plana analizando las consecuencias de la crisis en el estrecho de Hormuz. Antes de pausa estábamos hablando del funcionamiento. Queríamos hablar del funcionamiento de los mercados petroleros porque funcionan en continuo movimiento, como había comentado Sara. Las refinerías, las plantas petroquímicas y las cadenas de suministro mundiales, bueno, pues están calibradas para lograr entregas estables a lo largo de rutas marítimas predecibles. Claro, un sistema que puede pasar del equilibrio al déficit y al caos si se interrumpe la cadena, ya que está basado, si está basado en un flujo constante, en el momento que hay una perturbación. ¿Cómo funciona ese mercado petrolero, Juan?
2: No, hay que recordar, el petróleo es un bien que es bastante homogéneo, hay diferentes. Entonces quiere decir que el precio es más o menos parecido en todos lados, digamos. Pasó cuando hubo sanciones a Rusia que el precio del barril ruso bajó, pero eso fue una política muy específica. Pero en general, por más que, por ejemplo, sea Asia que compra el petróleo de esta zona, bueno, el petróleo sube en todos lados, entonces beneficia a exportadores de petróleo de Estados Unidos, por ejemplo, y le golpea entonces a Europa también. Entonces es un mercado que está muy integrado y al bajarse una parte de la oferta, los compradores de Asia van a buscar otros petróleos que va a hacer subir. Entonces, por más que esté fragmentado así, el precio siempre es uno, hay que verlo de esa manera. Y el precio se mueve de vuelta con la oferta de hoy, la demanda de hoy y de mañana. En general, por ejemplo, en los años 2000 el precio del petróleo fue mucho más alto inclusive que ahora, por buenas razones, porque había mucho crecimiento. China crecía mucho. Ahora está subiendo por malas razones, que es lo que llamamos un shock de oferta. De repente la oferta o va a ser destruida o no puede llegar, digamos.
1: Algunos analistas hablan de imperialismo fósil. Trump ha levantado sanciones al petróleo ruso. Claro, los europeos se han llevado las manos a la cabeza diciendo, pero, o sea, tanto trabajo para esto. No sé si podemos decir a nivel de la geopolítica, por lo menos en el corto plazo, Luis Alejandro, que Putin es el gran triunfador de esta crisis, al menos por el levantamiento de sanciones por su petróleo.
3: Bueno, en todo caso, es algo bien interesante de constatar que la administración de los Estados Unidos levantó sanciones a filiales de Rosneft en Alemania, filiales que son responsables por alrededor de 13% de la capacidad de refinación en ese país. En el contexto, si contextualizamos esto, en la guerra que existe en Europa desde el 2022, es un paso verdaderamente sobre el cual hay que pensar, porque a nivel de europeo hay unas sanciones a los hidrocarburos rusos que van a estar cayendo hasta el 2027 con un paro total de importaciones de hidrocarburos rusos, pero aún hoy en día se importa en Francia, en Países Bajos, España, gas natural licuado ruso, y vemos entonces la tensión que eso muestra, la tensión que existe en cuanto al acceso de este recurso energético, que está bien repetirlo y recalcarlo una vez más, constituye más del 80% aún hoy en día del mix energético mundial, es decir, es lo que mueve la economía aún hoy en día en el mundo.
1: Claro, los malpensantes dicen, usted analiza una crisis, ¿quién sale beneficiado? Y ahí tendrá la respuesta. Sara, ¿a quién más podríamos añadir en el campo de los beneficiados por todo lo que pasa en Orbea?
4: A las petroleras, incluyendo Total Energy. Ayer las declaraciones del CEO de Chevron fueron muy interesantes en cuanto a lo que estabas hablando de qué es lo que dice la teoría y el mercado y la pantalla y lo que vive el empresario en el terreno. Y esto nos lleva a que son las grandes petroleras, incluyendo las de China, las que están siendo beneficiadas, porque gracias a esa subida de petróleo, que no es momentánea, no va a quedar en 100, pero tampoco va a bajar a lo que conocíamos antes de Irán, eso va a beneficiar.
1: Es decir, se estabilizará en un punto, pero que no baje tanto como lo conocíamos. De acuerdo. La volatilidad de los precios afecta primero a los más vulnerables. Por ejemplo, en Estados Unidos, los hogares de bajos ingresos pueden gastar hasta el 20% de su renta disponible en energía. Por tanto, a la hora de valorar medidas de choque, Jan, ¿cómo habría que proteger a los más vulnerables?
5: Bueno, depende de dónde. Para mí lo importante es entender que las víctimas ahora de esta situación están en Líbano, en Irán. Vemos que este conflicto es muy violento y lo que vemos es el desarrollo de realmente una nueva crisis humanitaria, y me parece de una crisis humanitaria que va a ser durable. ¿Por qué? Porque vemos en Irán, pero mucho más en Líbano, que hay muchos desplazamientos, porque las personas miran el conflicto, los bombardeos. Y cuando digo mucho, en Líbano es un millón, ahora es un poco más de un millón de personas, es un quinta de la población de Líbano que ahora está desplazada por este conflicto. Y esas están personas desplazadas en una situación de emergencia que no tienen nada y que se desplazan en zonas donde ya hay una crisis, donde ya hay millones de desplazados y personas que dependen de la ayuda humanitaria, porque la gente se desplazan en otras partes de Líbano y también en Siria.
1: La crisis de 2022, Juan, dejó varias lecciones a los gobiernos europeos, que ahora preparan medidas, muchos de ellos, para paliar lo que estamos viendo en Hormuz. ¿Cómo deberían ser esas medidas? ¿Cuáles son buenas? ¿Qué medidas de choque son ideales ante este tipo de situaciones?
2: Creo que una cosa que...
1: Si usted pudiera asesorar al gobierno y susurrarle al oído, ¿qué le diría?
2: No, primero diría que nos estamos olvidando que el gas, también hay una crisis de gas, sí. Estamos hablando de petróleo, y el gas es muy importante porque, primero, que se usa como forma marginal para producir electricidad, y fue la suba del precio del gas fue lo que llevó a los altos precios de electricidad en el 2022. Pero además se usa para hacer fertilizantes, que tiene impacto después, por supuesto, en los más vulnerables, porque aumenta el costo de los alimentos. Ahora, ya muchos gobiernos dijeron que hoy no pueden hacer la misma medida que hicieron en 2022, porque ya venimos del COVID, donde hubo una gran expansión fiscal, hubo mucha deuda. Del 2022, donde en Francia se hicieron medidas de para contener el precio de la electricidad, que funcionaron muy bien, pero no está ese espacio fiscal. Y aparte hoy, como esta crisis se siente que es inflacionaria, inflacionista, se espera que las tasas de interés aumenten en el futuro. Entonces los mercados ya descontaron eso, y hoy las tasas de interés que pagan los Estados Unidos y también los europeos son más altas, con lo cual pone más todavía en una situación fiscal difícil, más todavía presión. Entonces,
1: ¿qué pistas? Por ejemplo, subvenciones a combustibles fósiles hay que descartarlo de inicio, ¿no?
2: ¿Cómo? Fue lo que se hizo en 2022 para paliar la crisis. Obviamente eso tiene un efecto de largo plazo, que es malo, que es lo que querés evitar, que vos querés pasar a otra...
1: Es contradictorio con... Claro, ¿dónde hay que tocar? ¿Qué se puede hacer?
4: Tenemos que entender que para esas políticas no podemos... Por supuesto, tenemos que aprender del pasado, pero el choque no es igual. No es el mismo choque que en los años 70, porque en los años 70 era condición acceso a los hidrocarburos. No es lo mismo en el 2020, del 2022 en Ucrania. Es un problema de flujo. Y creo que donde hay que paliar, parece mentira, las pequeñas y medianas empresas de cada país. En España, en Francia, esas empresas van a sufrir en sus costos, porque es un problema de flujo, y esas empresas son las que hacen vivir la economía también y la que producen empleo. Entonces, pensar en esas pequeñas y medianas empresas sería un punto importante para los gobiernos.
3: Luis Alejandro, yo retomo esto de la noción de flujo. El presidente de los Estados Unidos confirmó que va a visitar finalmente China ahora en mayo, y podemos entonces inscribir este problema con el estrecho de Hormuz en esta rivalidad entre dos potencias, que son dos mayores consumidoras de energía del planeta, y pero con diferencias con respecto a su dependencia de Hormuz, porque si bien China depende de entre el 40% o 50% del flujo físico de la energía que sale por el estrecho de Hormuz para su abastecimiento en energía, de Estados Unidos no necesita este flujo físico, pero sí necesita el flujo financiero que viene por producto de la venta de ese petróleo.
1: Es que está todo interconectado, claro.
3: Yo estaba viendo el top 5 de los fondos soberanos del planeta, los más grandes. Bueno, está el noruego histórico, el chino, pero está el de Emiratos Árabes Unidos, el de Arabia Saudita y el de Kuwait. Y estos fondos soberanos, que son alimentados con las divisas producto de la venta del petróleo, son invertidos masivamente en Wall Street, y lo que hace de estos países, de estas monarquías, actores estructurales del sistema financiero y económico de los Estados Unidos.
2: Juan. No, primero, los países van a estar afectados, digamos, de forma diferente. Pero en este sistema tan difícil fiscalmente, hay dos cosas seguramente que van a que se pueden hacer y van a pasar. Primero, vamos a ver de vuelta de medidas de racionar o de uso más inteligente de la energía. Eso es muy probable que pase, como fue. No hay, esta vez no hay tanto un problema de racionamiento, sino de precio, digamos. Pero, por ejemplo, ya se está hablando de poner límites a velocidad más bajos y demás, porque eso reduce la demanda y puede calmar el precio. Eso sería una. Otra forma de medida es, bueno, hay empresas que están teniendo beneficios, que es lo que se hizo en 2022, pensar en ponerle impuestos a esos grandes jugadores, que también es políticamente muy delicado. Esas son dos medidas que fiscalmente se pueden llevar a cabo. Las medidas de gasto fiscal van a estar mucho más restringidas, porque van a si las pones en marcha, van a generar inclusive más inflación, que es lo que se está tratando de evitar. Entonces, acá en los gobiernos es muy difícil. Vos querés bajar la inflación, ponés muy en dificultad a las pequeñas empresas. Entonces, es un trade-off en años electorales muy delicado.
1: Jan, no sé qué le parece de todas estas medidas.
5: No, bueno, para mí es un desafío, porque vemos que en la mayoría de los países, y es el caso aquí en Francia, tenemos un Estado que no quiere gastar más. Vamos a ver qué va a pasar con las elecciones el próximo año, pero para mí es realmente va a estar un desafío de tener estados que están listos a gastar más y a ayudar más.
1: Claro, pero escuchando algunas medidas, poner límites a la velocidad, promocionar otro tipo, diversificar las fuentes, que, no sé si estamos ante una crisis que puede transformarse en una oportunidad para la transición, sobre todo en países que, por ejemplo, en el caso asiático. Puede ser esta crisis. De todas las crisis surgen oportunidades, eso es cierto, por mucho que lo veamos mal ahora mismo.
4: Sara. No es ser pesimista, un poco pragmático. Las renovables, de todas formas, dependen indirectamente de la petroquímica. Entonces, tenemos que tener en cuenta, por eso yo vuelvo a mi interconexión y a mi flujo.
1: Sí.
4: Repetitivo,
1: no, yo creo que estamos todos en la interconexión, está.
4: Exacto. Sí. Y el humano, el común del ciudadano tiene que entender esto. O sea, estamos, como decías, ante un cambio estructural que estamos apenas empezando a ver, y que además en una época donde estamos llenos de tanta información, tenemos que ver lo que no se dice y los que realmente, cuáles son los actores que están detrás de las cámaras, que están ganando a costa de la mayoría. Y vuelvo e insisto en que lo que estamos viendo va a durar años. Y como decías, hay momentos electorales, no solamente aquí en Europa, en América Latina, y lo que creemos que Trump a veces no tiene planes, el 7 de marzo, no nos olvidemos ni antes del 7 de marzo, que estaba firmando Trump, y tiene que ver porque estamos hablando de lo que firmó con Minerales, que estratégicos.
1: Pues hasta aquí, muchísimas gracias, ha sido muy interesante tenerles a los cuatro en esta edición, muy interesante, muchas lecturas, y a todos ustedes hasta la próxima semana aquí en Primera Plana. Gracias.

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2: El sur de Cornwall es escenario de mitos, leyendas e historias. Ahora se suma otra a la lista, una que habla del futuro. Porque aquí en un laboratorio está el hogar de Ameca, una de las inteligencias artificiales más humanas del mundo. Queremos conocer a este humanoide y a su inventor Will Jackson para que respondan nuestras preguntas.
3: ¿Me escuchas?
2: Claro, soy toda oídos. ¿Qué tienes en mente?
3: Hoy tenemos aquí a un equipo de televisión que está rodando un documental.
2: Hola, Ameca, soy Antonia. Te haré algunas preguntas en alemán, ¿te parece bien?
4: Por supuesto, ningún problema.
2: Le pediré a mi colega que te coloque el micrófono.
4: Estoy lista.
2: Se trata de uno de los mayores retos a los que se enfrenta la humanidad. ¿Cómo garantizar nuestra alimentación en el futuro? ¿Servirá de ayuda la inteligencia artificial? Le pedimos consejo a Ameca.
4: Tengo los ojos muy abiertos y estoy lista para ver el mundo.

0: ¿Qué hace la humanidad para distribuir los alimentos? La distribución es desigual. En muchas partes del mundo sobran y se echan a perder, mientras que otras regiones padecen hambre. Falta una distribución eficiente y prácticas sostenibles. ¿Crees que la inteligencia artificial lo haría mejor? La inteligencia artificial podría distribuir alimentos de manera más eficiente y justa. ¿El ser humano no es capaz?
1: Sí puede, pero a menudo carece de los recursos o la voluntad para hacerlo. La inteligencia artificial puede ayudar a optimizar la producción y distribución de semillas.
0: En estos campos cerca de Bielefeld, en el noreste de Alemania, investigan cómo hacerlo. Las semillas de colza que se prueban aquí podrían ser claves para las generaciones venideras. Judith Resse confía en la inteligencia artificial. El robot Valdemar y su diseñador Benjamin Kislyuk contribuyen a dar con las semillas más resistentes.
2: La cámara tiene una lente de gran angular. Toma una foto desde aquí hasta aquí y cuando el robot avanza, las imágenes se superponen, mapeando todo el campo. Y cuando enfoca, tiene una resolución tan alta que podemos ver cada semilla dentro de las vainas, con mucha más precisión y más rápido que el ojo humano.
0: Alimentado con miles y miles de imágenes, analiza las fotos del campo utilizando algoritmos específicos. De este modo, el robot del Centro Alemán de Investigación en Inteligencia Artificial es capaz de reconocer enfermedades y plagas mucho más rápidamente, aprende y mejora de forma autónoma.
3: La IA me ayuda en el fitomejoramiento porque es objetiva. Puedo utilizarla para registrar detalles con gran precisión y seleccionar variedades para el futuro que se adapten a las condiciones ambientales,
0: que son muy cambiantes. En 2023, la temperatura media en Alemania fue de 2,4 grados, superior a la media de los años comprendidos entre 1961 y 1990. Además, se registró un 20% más de precipitaciones. El cambio climático favorece la propagación de plagas y enfermedades. La pregunta clave para los investigadores es conocer el grado de resistencia de las nuevas semillas. Valdemar recibe ayuda desde arriba para un mejor control. Las fotos del dron complementan las imágenes tomadas por el robot. Así, y a partir de las fotografías, se crea una imagen virtual del campo. Judith Resse puede moverse a través del campo con unas gafas de realidad virtual.
4: Por favor, date la vuelta, así ajustamos la orientación. Y ahora podemos ver dos parcelas, una al lado de la otra, que normalmente nunca veríamos juntas en el campo.
3: La ventaja para mí es que puedo ver el desarrollo de las plantas a lo largo del año. Aquí vemos la etapa posterior a la siembra y aquí, después del invierno. ¿Cómo se han desarrollado las plantas hasta ese momento?
0: Judith Resse ha hecho un laborioso muestreo para comprobar la pureza de las semillas y separarlas de las malas hierbas.
3: Es un trabajo agotador para la vista. Está establecido para cada cultivo cuántos gramos deben examinarse. En el caso de la colza, son 10 gramos. Es muy cansado porque no se examina una sola muestra, sino un gran número de ellas.
0: En el futuro, la IA podría relevarla en este trabajo. En la Universidad de Ciencias Aplicadas de Bielefeld, desarrollan una máquina clasificadora que separa en una fracción de segundos lo que es colza y lo que no. El resultado son puras semillas, más resistentes a las plagas y al calor, la sequía y las lluvias torrenciales. Esta es una de las condiciones de partida para un alto rendimiento en las cosechas. La investigación de Resse contribuye a garantizar el suministro mundial de alimentos. Esto podría ser vital para la supervivencia en algunos países.
3: Ameca, ¿en qué continente hay más hambre y por qué?
1: África es el continente más azotado por el hambre debido sobre todo a la pobreza, los conflictos y los problemas climáticos. La inteligencia artificial puede ayudar a distribuir los recursos de forma más eficiente, optimizar los rendimientos agrícolas y desarrollar sistemas de alerta temprana ante hambrunas.
0: Adamum Chanchkotu conoce el hambre en su país. Los campos de sus abuelos a menudo no producían lo suficiente. Más tarde estudió administración y tecnología en Berlín gracias a una beca. Reconoció las oportunidades de la inteligencia artificial en la agricultura, especialmente en su país. Cuando regresó a Camerún, desarrolló una aplicación que reconoce plagas y enfermedades de las plantas a partir de fotos en todas partes.
2: Hemos preparado todos los archivos de imágenes para que la aplicación móvil también pueda funcionar sin conexión. Y es que en las zonas rurales, donde se utiliza con más frecuencia, no suele haber conexión a Internet.
0: Su aplicación se adapta a las necesidades de los agricultores. Cada vez hay más interesados en recibir apoyo para la cosecha. Uno de los beneficiarios de esta aplicación es el agricultor de tomates Jean Ramu Sukuchu. Vive con su familia en un suburbio de la capital Yaoundé. Sus campos de tomates se encuentran a las afueras de la ciudad. Ramu tarda 45 minutos en llegar al trabajo en moto. La exuberante vegetación de Camerún resulta engañosa. También aquí, la crisis climática provoca fluctuaciones entre fuertes lluvias y largos periodos de sequía.
5: Vengan aquí, cortaremos la maleza.
0: Jan y sus ayudantes libran una batalla feroz contra las plagas y enfermedades. Para ello utilizan pesticidas e insecticidas.
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9: Que la ansiedad o el miedo no nos quiten la paz, porque como escribe San Pablo, Cristo es nuestra paz. En las circunstancias más o menos difíciles en que nos encontremos, que pongamos nuestra confianza en el amor de Dios por cada uno. Él sabe más y no abandona a nadie. Nos ayudará a considerar lo que un santo escribió hace mucho tiempo. ¿Qué confianza, qué descanso y qué optimismo nos dará en medio de las dificultades sentirnos hijos de Dios, hijos de un Padre que todo lo sabe y todo lo puede? Si ponemos nuestra seguridad no en las fuerzas personales, sino en lo que Dios nos da, cada uno después podrá aportar también sus talentos para ayudar con alegría a los demás, que será siempre compatible con el sufrimiento y las lágrimas personales. Pero daremos esa paz que Dios quiere. Seremos verdaderos instrumentos de Dios, porque Cristo es nuestra paz.
10: Soy el Padre Juan Carlos de HablarConJesús.com para la red 106.1.

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0: 5:54. Buenos días y bienvenidos a esta primera entrega informativa de la Red 106.1. Qué gusto que nos esté acompañando. Qué gusto que juntos podamos vivir, pues, toda la situación que pasa en Guatemala, en el mundo. Y, pues, ¿en qué? ¿48 horas? Poco más, ¿no? Poco más de 48 horas. El fútbol. Eso es lo bonito. Doctor Romero, ¿cómo está? Buenos días.
1: Es un gusto saludarlo, licenciado. Pues, afortunadamente, el tema de Sochi parece que encuentra un punto de acuerdo. También en estas 48 horas habrá que estar alerta de Cristina, que advierte con llegar a Guatemala sube el precio del gas propano, así es que pues ahí está el panorama para estos días previo a la gran fiesta del fútbol.
0: Bueno, y mientras nos advierten de tormentas y problemas por las lluvias, increíblemente también nos dicen, se vienen 50 días de sequía, ¿no? O sea, se vienen 50 días de canícula prolongada y entonces esto va a provocar problemas. Increíble la variabilidad que está teniendo el clima, o sea, hoy lluvia, mañana calor, o sea, de verdad, yo le digo.
1: Es una variante que no habíamos visto, lamentablemente cómo estamos haciendo el ambiente hace que esto se dé y pues como bien señala usted, eso es esa inconsistencia, lluvias cortas, fuertes, que ya están generando problemas y una canícula en la cual pues tenemos mala expectativa lo que pueda provocar en cosechas y en otras situaciones.
0: Así que buenos días y bienvenidos a esta entrega informativa de la Red 106.1. Voy a arrancar por ahí porque a partir de aquí nos quedamos con el monitoreo del clima por lo que puede representar como riesgo Cristina, así se llama, ¿no? Esa es la tormenta que está advirtiéndose, se ha formado en el Pacífico y que pone en riesgo territorio guatemalteco. Eduardo Escobar, buenos días.
2: Así es, Guillermo, buenos días. Las condiciones del clima desde el Centro de Análisis y Pronóstico del INSIBUME para este martes 9 de junio, el INSIBUME advirtió un panorama inestable en buena parte del territorio nacional debido a los efectos indirectos de la tormenta tropical Cristina, ubicada en el Océano Pacífico. La institución prevé un cielo nublado desde el amanecer y lloviznas en regiones como el altiplano central, la costa del Pacífico Occidente, Boca Costa y Valle de Oriente. Durante la tarde y noche, el pronóstico apunta a un incremento de nubosidad, lluvias y actividad eléctrica en gran parte del país, con acumulados más altos del sur al centro. En el norte y Caribe, las precipitaciones serían aisladas. El llamado de atención más importante está en los riesgos asociados a las crecidas repentinas de ríos, inundaciones, lajares en la cadena volcánica, movimientos en masa y daños a la estructura vial del país. Además, el INSIBUME advirtió que el ambiente es propicio para las tormentas locales severas, capaces de producir lluvia abundante y viento fuerte. Estas son las condiciones del clima para este martes 9 de junio para la audiencia de la primera de la red.
0: Bueno, gracias Eduardo, así la información, monitoreamos Cristina, doctor, la tormenta a la que le ponemos mucha atención a partir de ahora, ¿no?
1: Se ha anunciado que se espera que en las próximas horas ingrese al país y esto pues ya viene con la formación que se ha dado principalmente en la costa nicaragüense, ahí es donde se espera, de acuerdo a la información que tenía en Insibume, el pronóstico podía ir avanzando, se estimaría que el jueves venga ya una de las primeras tormentas fuertes que se esperan en esta ciudad y en el país para esta época del invierno. ¿Cuántas son las recomendaciones? Pues lluvias, posibles emergencias, incremento en el oleaje en algunos sectores, son algunos de los puntos que se tiene contemplado. Estimado, próximo jueves podría ser el ingreso, ya incluso se habla de una alerta naranja institucional por parte de la Conred y las acciones de prevención ante las posibles emergencias que puede llegar a varios sectores del país.
0: Y es que cabe resaltar que eso fue el domingo a las 6 de la tarde, era un sistema de baja presión con 90% de probabilidades de volverse una depresión tropical. Ya ayer a las 10:30 de la mañana se volvió una depresión tropical 3E cerca de las costas del Pacífico nicaragüense y a las 12 del mediodía de ayer se volvía una tormenta tropical Cristina. ¿Qué es una tormenta tropical? Bueno, es un ciclón tropical que está bien organizado, que tiene un núcleo caliente en el que el viento medio máximo en superficie es de entre 63 a 118 kilómetros por hora y que ya recibe un nombre oficial. Eso es antes del fenómeno que conocemos como huracán. Eso es lo que

0: por lo que va a ser un seguimiento que vamos a hacer en toda la trayectoria que va a tener Cristina. Ojo con esto, porque esto significa riesgo de la Ares, significa riesgo de desprendimiento de tierra en varios puntos. En este momento, Cristina va a impactar con mucha más fuerza Salvador. Sí. O sea, va a entrar por El Salvador. Estamos hablando que podría entrar por el sector de Chirilagua, de ahí dirigirse a Usutlán, a Jiquilsco, de ahí va a pasar por San Vicente, por San Salvador, por Colón, por San Juan Opico, y en el lado de Guatemala, sectores más impactados después de su trayectoria por El Salvador, que ahí seguramente podría debilitarse y volverse otra vez depresión tropical, pero podría ser Nueva Santa Rosa, Ayarza, El Progreso, San José Acatempa, Cuilapa, Chiquimulía, Pasaco, Moyuta, Agua Blanca, Ipala, todo ese sector, ¿no? Es de lo que el mapa de trayectoria en este momento nos está mostrando que podría ocurrir. ¿Cuándo? El jueves a las 3 de la mañana se espera de que toque territorio salvadoreño y a partir de ahí pues vayamos teniendo que monitorear, por ejemplo, el viernes a la medianoche también podría ser un tema de monitoreo. Ya para territorio guatemalteco podría ser sobre estaría como un jueves o viernes, ¿no? Ya llegando a territorio de San Pedro Pinula, de Chiquimulía, de Santa Rosa, de Hualán, de todos estos sectores, y por supuesto lo que se espera para los próximos días va a empezar a ser lluvia constante.
1: De acuerdo al reporte de las 5:15, en Isubume ubicó la depresión a 260 kilómetros de Montúfar, en Jutiapa, con vientos sostenidos de 65 kilómetros por hora. La buena noticia es que se espera que no golpeará directamente a Guatemala, pero sí los efectos al momento. Recuerden que esto es como un ciclo, ¿no? Entonces esa cola que va llegando con la tormenta pasará por el territorio guatemalteco. Las proyecciones de Nisibum indican que la trayectoria apunta hacia El Salvador, donde se espera que el fenómeno se vaya disipando y que se vaya hacia el norte el próximo jueves. El principal riesgo para Guatemala, de acuerdo a Nisibum, no son los vientos, sino la acumulación de lluvia, porque se estima que llegarán entre 4 y 8 pulgadas de precipitación, con máximos aislados de hasta 12 pulgadas en las francas costeras. Así es que esto advierte cuáles son las regiones que puede golpear: el Pacífico y la Boca Costa, el Valle del Oriente, el Altiplano Central y el suroccidente de la República. Así es que pues también esto puede provocar algún tipo de inconvenientes. Las lluvias, de acuerdo a la Conred, ya estarían o están asociando desprendimientos de muros e inundaciones en Villanueva y San Miguel Petapa, que fueron los primeros sectores que ya estaban marcados por esta advertencia de la Conred.
0: Bueno, a ver, martes. Hoy esperamos una probabilidad de precipitación del 60%. Para mañana miércoles estaremos con probabilidad de precipitación del 80%, incluso con tormenta eléctrica fuerte. Para el jueves se esperan lluvias fuertes con una probabilidad de precipitaciones del 75%. Las lluvias se van a presentar principalmente en horas de la tarde, incluso en la noche se tiene un 95% de probabilidades de precipitación. Ya para el día viernes, incluso todavía durante la mañana y hasta el mediodía, estaremos sobre el 50% de probabilidades de precipitación. Esta disminuye para el sábado, donde para la ciudad capital estaremos disminuyendo al 50% de probabilidades de precipitación, pero hasta la 1 de la tarde, y el domingo nos mantenemos también con lluvia en horas de la tarde. Esas son las expectativas que se tienen en cuanto a precipitaciones. Tormenta tropical Cristina va a impactar con fuerza El Salvador, y Guatemala seguramente lo va a recibir como depresión, pero recuerde usted que muchas veces las depresiones nos han provocado más problemas que las propias tormentas tropicales.
1: Por el tema del acumulado de las lluvias y cómo esto afecta a los sectores que ya están afectados. Y aquí viene el contraste que usted hablaba hace unos momentos, porque, por ejemplo, cuando se habla de Hualán, fue uno de los sectores con mayor condición fuerte del sol y del calor en los últimos días, pero ahora, pues, súbitamente viene el cambio. Ya usted lo describía. En resumen, lo que pronostica el Insubume es una neblina a los amaneceres de estos días y con nubes dispersas, alrededor con nublados parciales, pero que por la tarde noche pueden venir las lluvias, la actividad eléctrica, principalmente en la zona costera. El Caribe y el Valle Oriente tendrán nublados parciales a partir de este miércoles por la tarde.
0: Incluso ha suspendido clases El Salvador, ¿no? Han parado las clases en El Salvador para los próximos días debido a esta tormenta tropical que les va a impactar. A ellos sí les pega de lleno, o sea, les pega
1: ellos
0: directo.
1: Ellos iban,
0: ¿no?,
1: directo, ellos iban lamentablemente de lleno. Ya les decía, el pronóstico habla de 65 kilómetros por hora, la velocidad de Cristina, que está precisamente ingresando, está en este momento, de acuerdo al reporte del Insibume, en la frontera entre Nicaragua y El Salvador. O sea, sea que, para que usted tome la referencia, será el Pacífico la zona donde viene este impacto y donde esperamos que ya incluso una parte, la parte final

0: De lo que lleva la tormenta, pues estaría por tocar territorio guatemalteco, pero sí, el centro de la tormenta está todavía en Nicaragua, pero ya ingresa y se espera que durante el día se vaya asentando en El Salvador.
1: Bueno, recuerde usted que estamos sobre alerta naranja, esto para todo el territorio nacional por la llegada de esta tormenta tropical y eventos activos que están representando una amenaza para el país, según lo que ha dicho la Coordinadora Nacional para la Reducción de Desastres. Más de Cristina, más adelante, son las 6:04 a.m. Hacemos una pausa y cuando regresemos aquí en la Red 106.1, le tenemos más información de lo que ocurre en Guatemala y en el mundo. Ya venimos.

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2: Que la ansiedad o el miedo no nos quiten la paz, porque como escribe San Pablo, Cristo es nuestra paz. En las circunstancias más o menos difíciles en que nos encontremos, que pongamos nuestra confianza en el amor de Dios por cada uno. Él sabe más y no abandona a nadie. Nos ayudará a considerar lo que un santo escribió hace mucho tiempo. ¿Qué confianza, qué descanso y qué optimismo nos dará en medio de las dificultades sentirnos hijos de Dios, hijos de un Padre que todo lo sabe y todo lo puede? Si ponemos nuestra seguridad no en las fuerzas personales, sino en lo que Dios nos da, cada uno después podrá aportar también sus talentos para ayudar con alegría a los demás, que será siempre compatible con el sufrimiento y las lágrimas personales, pero daremos esa paz que Dios quiere. Seremos verdaderos instrumentos de Dios, porque Cristo es nuestra paz.
3: Soy el Padre Juan Carlos de HablarConJesús.com para la Red 106.1.
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6: De la mañana con 8 minutos. Continuamos aquí en la Red 106.1, es la primera de la red en este martes 9 de junio. Vámonos rápidamente con Dalia Santos, el tránsito en Villanueva. Dalia, buenos días.
7: Buenos días, es un gusto saludarles. La Policía Municipal de Tránsito de Villanueva reporta las novedades en el tránsito vehicular. Queremos informarles que en este momento los agentes de la PMT de Villanueva coordinan para retirar un camión con desperfectos mecánicos, esto en el kilómetro 13.5 de la ruta CA9 con dirección a la ciudad capital. Se sabe que este camión obstaculiza la parada de buses justo en el ingreso a Boulevard Sur de San Cristóbal y lo que conecta a Villalobos. Así que mucha precaución. En algunos sectores de Villanueva se está reportando asfalto mojado. Durante la noche una leve llovizna afectó la jurisdicción de Villanueva y esto hace que el asfalto esté mojado, por lo que recomendamos extremar sus medidas de precaución. Activos los carriles reversibles, conexión del puente La Prosperidad hacia el Búcaro, Mezquital y salida del Senma. Se ha activado la primera fase de este reversible que ha dejado totalmente libre la conexión del puente La Prosperidad hacia la zona 12 de Villanueva. Se activan reversibles desde Prados de Villahermosa hacia Ciudad Real para llevar el tránsito hacia la avenida Petapa y Atanasio Tzul. Hasta el momento en este sector no han reportado novedades y estas son buenas noticias para las personas que utilizan este recorrido, ya que los carriles reversibles se están activando como habitualmente se realizan en ese sector. Casco urbano de Villanueva, hasta el momento no hay novedades. Han supervisado los agentes de la PMT distintos sectores de nuestro municipio, por lo que recomiendan respetar las señales de tránsito horizontales y verticales, más aún si se aproxima a una intersección, ya que es el punto donde se reporta la mayor cantidad de hechos de tránsito y que involucra a motoristas, así que extremar las medidas de precaución. Se supervisa la ruta de Bárcenas hacia Milpas Altas. Desde muy temprano se hace un recorrido en ese sector reportando totalmente libre el paso, no hay obstáculos en la vía pública. Los agentes de la PMT mantienen supervisión constante en este recorrido reportando totalmente libre, así que podemos mencionar que dentro de la jurisdicción de Villanueva no hay novedades, carriles reversibles activos como habitualmente se realizan dentro de nuestra jurisdicción, así que estaremos actualizando la información en los próximos minutos. Que tenga muy buenos días.
6: Gracias, Dalia. 6:11, la información del tránsito aquí en la red.
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6: Bueno, se está reportando en este momento un ataque armado. Esto está ocurriendo en un sector de la zona del callejón 18 de la aldea El Durazno en Chinautla. Ahí bomberos voluntarios han confirmado que han llegado al lugar y hay personas heridas de bala que estaban en el interior de un bus. Hasta el momento se ha confirmado una persona de sexo femenino que ha quedado fallecida. Están en este momento todavía trasladando información de la cantidad de personas que habrían quedado, que tendrían que ser trasladadas a un centro asistencial. Es la balacera que se ha dado dentro de un bus y que se convierte en noticia esta mañana y que por supuesto se está volviendo la nota destacada. De nuevo hecho de violencia, pero este con mayor impacto por lo que está en este momento comentando bomberos voluntarios. Callejón 18, aldea El Durazno en Chinautla. Hay personas heridas trasladadas a centros asistenciales y también hay una persona de sexo femenino que ha quedado fallecida. Así que esta es la noticia, doctor Romero, que tiene que ver con tema de violencia, ¿no?
0: Delicado y lamentable que a esta hora de la mañana tengamos ya una noticia de este tipo. Otra vez Chinautla sigue siendo el problema. Ya se había tenido inconveniente la semana pasada con el transporte corto y habían sido atacados unidades del mismo, pero hoy es el transporte urbano el que conduce. Hay muchos vecinos que vienen a esta hora a la ciudad capital a trabajar, que utiliza esos sectores para hacer el traslado para, por ejemplo, el transmetro, el transurbano, en fin, y pues esto complicará no solo el tránsito, sino que delicado, repito, por la situación que se está platicando de las personas afectadas.
6: Y arrancó también la mañana con lo que está ocurriendo con la Policía Nacional Civil y el Ministerio Público. Están allanando viviendas en el barrio El Gaito, en la zona 3. Son 27 allanamientos que están llevando a cabo investigadores de la DEIC con el apoyo de unidades especializadas. Van junto al Ministerio Público y el Ejército de Guatemala. Son diligencias dirigidas en caso contra extorsiones. Es una acción de la policía que está en este momento en desarrollo. Doctor Romero, ubíquenos en el lugar y esta es la historia que en este momento en directo se está contando, ¿no?
0: Esto será seguramente allá en la avenida del cementerio, el ingreso por la 13 y 14 calle de la zona 1, de la zona 3, perdón, así es que es el acceso, es una ruta que en este momento tiene mucha actividad porque son personas que vienen de zona 7 y utilizan ese desvío para evitar pasar por el centro histórico.
6: Bueno, lo que usted escucha es el sonido de cuando ya están entrando las fuerzas especiales de la policía y en ese momento ya incluso fuertemente armados ingresando al Gaito. Doctor Romero, en un sector donde normalmente el tema de narcomenudeo es el punto de atención, ¿no?
0: Específicamente, ya lo decíamos, el ingreso es por la 13 y 14 calle, es la salida específicamente de las personas. Hay mucha gente que a esta hora también ya va al movimiento hacia el mercado de ese sector, hacia las actividades, incluso centros de estudio, centro religioso, la iglesia que a esta hora tiene la misa, en fin, pero que seguramente tendrá mucho movimiento y esto vendrá con una repercusión, porque recuerden que Barrio El Gaito conecta con sectores que están abajo del puente de incienso, que es el otro punto donde también hay el tema de narcomenudeo, perdón.
6: Bueno, esa es la historia de lo que está ocurriendo. Son las 6:14 a.m. Es martes 9 de junio. Lo que en este momento está siendo noticia y lo que en este momento está siendo la nota destacada de la jornada.

0: Gente, subámosle al tema de la temperatura con el tema de lo que está ocurriendo en el tema de las tendencias. A ver, ¿dónde están las tendencias esta mañana? Varios temas que están siendo destacados, ¿no? Y uno de ellos es Cristina, doctor, el tema de la tormenta tropical que incluso está liderando las tendencias a esta hora, ¿no?
1: Sobre todo porque preocupó mucho esa alerta naranja que se dio ayer y que ya se activa para todo el país. Creo que tomó por sorpresa a muchos guatemaltecos la disposición de la Conred. Recordamos lo de la mochila de las 72 horas ante cualquier inconveniente, que creo que no se veía venir algo tan delicado como lo que finalmente están diciendo. Esperemos que sea prevención y no una situación de acción, pero ya lo decíamos, el ICBU me advierte que la tormenta se activa en este momento cerca de la frontera entre Nicaragua y El Salvador y se estima que ingrese con todo el territorio guatemalteco. Ya no vendrá como tormenta, vendrá como depresión, como lluvia, pero la advertencia está y esa alerta naranja hizo que Cristina ayer por la tarde noche se convirtiese en un tópico de mucha discusión, comentarios y compartir información en redes sociales.
0: Bueno, Sochi, a ver, Sochi también anda de tendencia porque llegaron a un acuerdo ayer, ¿no?
1: Afortunadamente se llegó a un acuerdo entre la disposición que tenía o la advertencia que tenía la municipalidad de Mazatenango de que existían irregularidades en la construcción y en el pago de la licencia municipal, lo que hizo ayer el recorrido de la municipalidad y la forma en que la empresa que construyó está disipando, se ha prolongado por un tiempo que me parece la decisión más prudente y afortunadamente se mantiene, de acuerdo a lo que dice la misma empresa, próximo domingo la apertura del tramo carretero.
0: Bueno, el momento de la jornada fue cuando se encuentra el alcalde y su comitiva y la representante legal de Sochi y su comitiva, ¿no? Y esto fue lo que ocurrió en ese momento. Ahí empezó el diálogo, llamémoslo así. Ahí empezaron los acuerdos. A ver, esto fue lo que ocurrió.
2: De que la intención era llegar, buscar soluciones, hablar hoy mismo, buscar una solución para desentrampar esto y que todo siga corriendo de la mejor manera. Y esa sigue siendo nuestra postura. Entonces usted me acompaña a todo el Consejo Municipal y seguimos con la misma postura. La idea de nosotros, le digo, nunca, nunca fue venir y pelear con ningún sector. ¿Sabe qué abre todos los espacios? La comunicación, el diálogo, venir y decir, en llegar a eso, a esa instancia de decir, buscarle soluciones. Es lo que queremos. No lo sé, en la mañana tuvimos reunión de consejo a las 7 de la mañana y eso coincidimos todo el grupo, de que a partir de hoy le buscábamos una solución que fuera viable, que todo. Y en esa posición seguimos estando, incluso ahorita que hemos cerrado, lo que hemos dicho, vamos a retirar, le decíamos a los señores de los medios a nivel nacional que le seguimos con la postura. Si llegaban ahí arriba el representante legal, la idea es hablar con él y
3: ella.
2: Aunque okay, no, es como el que había llegado era el licenciado.
3: Pero me agrada mucho escucharlo, señor alcalde, me agrada mucho que esa sea la postura oficial de la municipalidad. Nosotros estamos aquí, como les decía aquí a los compañeros, somos su vecino y vamos a ser un buen vecino. Entonces, estemos siempre en comunicación. O sea, muy probablemente hubo una mala comunicación, una mala interpretación. Estamos dispuestos a hablar con usted, abrir el diálogo, abramos mesa técnica, que eso fue algo que le pedimos, porque nos vamos a quedar aquí, no nos vamos a quedar, no es una casita que hicimos, carretera.
2: Es lo que va a permanecer.
3: Es algo que va a permanecer y primero Dios vengan nuevos proyectos y más desarrollo para la zona.
2: Es entonces, lo que nosotros buscamos.
3: Estamos en toda la disposición de tener una conversación con ustedes en la municipalidad y llegar a acuerdos que a usted le faciliten el poder ver que aquí se cumple, que entiendo que ese es el tema, que se cumple con todos los requisitos de seguridad, todos, los mejores estándares. Y yo lo que les decía aquí a los compañeros es, me encantaría que después de aquí nos fuéramos a hacer una visita a la CA2 y que ahí veamos de verdad cuáles son los temas de no seguridad. Y esta carretera a usted le va a desfogar el 30% del tráfico de la otra carretera. O sea, ya solo ahí ya se le va a facilitar la seguridad de la otra. Entonces, pero estamos de acuerdo.
2: Pero estamos bien y coincidamos. Nosotros tenemos reunión de consejo a las 4 de la tarde.
3: Okay.
2: Le invitamos a usted.
3: Con mucho gusto.
2: Para que esté presente en esa reunión de consejo.
3: Sí.
2: Y somos de la idea, primero Dios, hoy le encontramos solución a eso.
3: Me agrada. Qué bueno, licenciado. Encantado de conocerlo.
0: Bueno, y así se pusieron de acuerdo. Y a las 4 de la tarde llegaron a consejo. Y eso fue lo bueno. Ayer mismo salieron con el acuerdo y se acabó el problema, ¿no? Yo creo que sí le pesó al alcalde de Masate la presión que hubo, ¿no? O sea, y digo por el tema de que se le fueron encima todos los sectores. O sea, no quedó ningún sector que. Algunos sectores, lógicamente, en Mazatenango se trataron de poner del lado del alcalde. pero tampoco salió la jugada, llamémosle así, porque el tema es que el propio, hasta los propios partidos que iban con el propio alcalde, le pararon presionando, entiendo yo, para que hubiese una solución ayer mismo. Incluso el presidente de la República, Bernardo Arévalo, hablaba del tema de Sochi, lo hacía así ayer en la ronda.
4: Y mire, sobre Sochi, tal vez el resumen es sencillamente que es desafortunado que esté ocurriendo esta situación. Es un tema municipal, no es un tema donde el Ejecutivo tenga injerencia en atención a las al estatuto autonómico que tienen las municipalidades. El Ejecutivo ha estado de su parte en el desarrollo de Sochi participando con de la manera como le corresponde, haciendo los análisis, estudios, permisos correspondientes, etcétera. Nos parece que la salida en este momento con una situación que a pocos días de la inauguración para el proyecto es desafortunado. Esperemos que en las conversaciones que sabemos que están teniendo lugar se logre resolver esto, porque es necesario garantizar la certeza jurídica en la que se opera este tipo de este es un proyecto privado, pero habrá proyectos público-privados. Necesitamos proyectos de esta naturaleza y necesitamos llevarlos a cabo en las garantías de certeza jurídica que se requiere para el efecto. Mire, sobre bueno, Sochi.
0: Esta era la reacción del presidente de la República, Bernardo Arévalo. Más adelante, los acuerdos que lograron en tema de conferencia de prensa que entregó la empresa y entregó también el Consejo Municipal de Mazatenango. Otra de las tendencias, ahí anda Perú de tendencia, doctor.
1: Es por la elección de presidente que a esta hora pues sigue en un toma y daca, es prácticamente voto por voto que se está definiendo. De acuerdo al último reporte, se han procesado 95.69% de las actas y es Roberto Sánchez quien tiene una ventaja del 50.07% por delante de Keiko Fujimori, que tiene un 49.93%. La diferencia es 0.15%, o sea, es prácticamente un empate técnico con poquito menos del 4% de las actas por ser definidas. Es que voto a voto se está peleando la presidencia de Perú y la noticia es el cambio. Ayer era Keiko Fujimori quien estaba al frente, hoy es Roberto Sánchez. Sería el undécimo presidente en 10 años para Perú, a menos de un año la duración de presidente en la última década en territorio peruano.
0: Otra palabra que anda ahí es lo de Alvarito, ¿no?
1: Alvarito que está con varios temas, el rapero que está con sus últimas actuaciones, participación en reality y otro tipo de información que es lo que combina su participación o su presencia en las redes.
0: Bueno, esa es la historia, ¿no? Y a ver, ¿qué otra anda?
1: Aarón, estamos contigo, que tiene que ver con Mercury, que tuvo un accidente.
0: ¿Sabe cuál? Me gusta que también anda ahí en tendencia Spurs, ¿no? Los Spurs.
1: Las Espuelas de San Antonio, que anoche dieron un gran partido, apareció el unicornio cuando menos se lo esperaba la gente de Nueva York, y una gran actuación de Wembanyama para guiar. Ayer sí se echó el equipo literalmente al hombro, tuvo una gran y destacada actuación, y enfrente de Donald Trump le ganó a los Knicks de Nueva York para empatar, detener la racha que traían los Knicks de 13 victorias consecutivas y darle vida a los a las Espuelas de San Antonio, que como mínimo se aseguran un partido más en su casa. Habrá cuarto juego mañana por la noche, el cuarto partido de las finales de la NBA, y el quinto está programado para el sábado, curiosamente el día de San Antonio. En San Antonio sería como mínimo ese quinto juego.
0: Bueno, y así la historia de lo que en este momento está ocurriendo y que tiene que ver precisamente con algunas de las tendencias. Por cierto, ¿alguna que importante que me haga falta?
1: No. El Día de los Océanos, que está también ahí, por eso aparece.
0: El Día de los Océanos, por eso aparece la palabra Océanos.
1: Aparece la palabra Océanos, porque ayer se conmemoró el Día de los Océanos, y que curiosamente, pues todos estos cambios que hemos venido platicando, el tema de la tormenta Cristina y todo, pues coincidió para hacer el debate y hacer la conciencia de lo que está pasando alrededor de eso.
0: 8 de la mañana con 26 de la mañana con 24 minutos, ya me cambié yo de horario, ¿no?
1: Ya está, bueno, en Nueva York usted.
0: Ya estoy en hora de Nueva York, esa es la verdad. Sí, o sea, ¿qué le puedo decir? Bien, doctor, hombre, martes 9.
1: Ahí sí, ese me fue.
0: ¿Sabe qué? Espérese, párelo todo. A ver, párelo todo. Le voy a explicar por qué estoy así. A ver si usted me comprende. El próximo jueves, a esta hora, ya no tiene cabeza uno para nada, ¿cierto?
5: En 48 horas.
0: Sí. Entonces, a partir de aquí, ya nos ponemos pues al 100% con este tema, ¿le parece? Porque realmente a partir de aquí así va a ser la historia de lo que va a ocurrir en la fiesta del fútbol que vamos a disfrutar aquí a través de la red.

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0: 6:27, bueno, nos vamos de cara a lo que viene en la fiesta del fútbol y todo el balompié que va a empezar a ser protagonista. España le ganó a Perú y hay protagonistas que hablan de esta victoria. Freddy Cifuentes, buenos días, Premios Millonarios.
1: Muy buenos días a todos, Premios Millonarios te esperan con tu quiniela Ban Rural. Y es que, a ver, ayer la selección absoluta, la roja, con horas únicamente de haber aterrizado en suelo mexicano, la selección dirigida por Luis de la Fuente derrotó 3-1 a la selección de Perú. Un último amistoso que tenía la roja previo ya a lo que va a ser la fiesta futbolera a partir del jueves. Así que vamos a escuchar las declaraciones de uno de los goleadores o uno de los que anotó gol ayer, Pedri Potter. En un golazo el que anotó ayer, Pedri González.
0: ¿Pedri qué?
1: ¿Pedri Potter?
0: Ok.
1: Por la magia que
0: hace. A ver, habló Pedri de la victoria de España en Puebla.
2: Bien, darle las gracias a la afición que coreó mi nombre. Siempre es bonito que coreen tu nombre. Y sobre todo era un partido para coger sensaciones de cara al Mundial y con ganas de que llegue el primer partido.
3: ¿La división ha acabado?
2: No, la verdad que no sabía que tenían tanto cariño aquí. Y es muy bonito que coreen tu nombre y darle las gracias sobre todo.
3: Físicamente, ¿cómo te sientes?
2: Bien, muy bien. Físicamente creo que me encuentro espectacular, con ganas de que llegue ese primer partido, de que empiece el Mundial y que empiece todo.
3: ¿Pero se han acabado ya?
2: Bueno, nos ponen la etiqueta de favorito, está claro que no la rechazamos, nos sentimos una selección muy buena, una familia, y, pero después se tiene que demostrar.
3: ¿Pero se han acabado los partidos amistosos? ¿Está ya listo España para arrancar esta
2: temporada? Sí, creo que después de estos dos partidos para el Mundial con ganas, y creo que en una plantilla top para intentar ganar.
4: ¿Cómo gracias al público? Sí.
0: Bueno, locura, ¿no? Pedri, hasta porra le hicieron los niños.
1: No sabía Pedri que lo querían tanto en México, dijo.
0: No, si él supiera cómo de este lado del planeta
1: se consume
0: Barcelona, Real Madrid, ni le termino de contar.
1: ¿No sabía usted que le decían Pedri Potter?
0: No sabía yo que le decían
1: Pedri Potter. Él celebra así, a ver, para la audiencia me estoy poniendo como celebra Pedri.
0: Celebra así, dice como que...
1: Sí, pero...
0: Sí, sí, pues ahí lo van viendo en el carro, sí.
1: Bueno, ¿hay cámaras?
0: No, por eso, ellos sí. Ah, sí, pero sí. ¿Y los que van solo con el radio?
1: Ellos saben cómo celebra Pedri.
0: Está bien.
1: Pero bueno, también es porque...
0: Quienes le van al Barcelona saben cómo celebra Pedri.
1: Y al Madrid también. Pero... ha derrochado talento, ha derrochado magia muchas veces Pedri, y por eso es que en España se le conoce como Pedri Potter. Eso es un término general, no es un término únicamente para el barcelonismo, es un término general. Pero lo cierto es que la selección absoluta de España ya ha terminado sus partidos amistosos y ya se declara lista para ir por la segunda estrella.
0: Bueno, así está la historia entonces. A ver, doctor Romero, ¿favorita o no la selección española?
5: Yo creo que sí, tiene una generación importante. Ayer no estuvo en Williams, no estuvo Lamine Yamal. Creo que con la llegada de estos jugadores, Luis de la Fuente asegura que están precisamente para el debut frente a Argelia, y yo veo al menos en semifinales a España.
0: Bueno, ya veremos, ¿no? 6:30 a.m.
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0: Bueno, nuevo boletín meteorológico emitido por la Coordinadora Nacional para la Reducción de Desastres. Es una actualización de la tormenta tropical Cristina, donde se confirma que esta se desplaza hacia El Salvador. Es el boletín meteorológico especial, el 5-2026 del INSIBUME, que continúa monitoreando la tormenta tropical Cristina, que está ubicada cerca de las costas de Chinandega, en Nicaragua. Aunque la trayectoria es hacia El Salvador y no va a tener impacto directo en Guatemala, su cercanía va a seguir favoreciendo lluvias al sur, centro del país. Cabe resaltar de que en este momento, de acuerdo al boletín meteorológico, se mantiene el monitoreo de la tormenta tropical Cristina, la cual se está desplazando lentamente sobre las costas de Nicaragua. Su trayectoria es hacia El Salvador, y en este momento la CONRED está recomendando a las autoridades nacionales, departamentales y municipales lo siguiente: 1, fortalecer el monitoreo de áreas susceptibles a deslizamientos e inundaciones; 2, fortalecer la difusión de información preventiva sobre riesgos asociados a incremento de los niveles de ríos, de inundaciones y también de deslizamientos. También se habla de verificar y socializar los planes de respuesta, rutas de evacuación y zonas seguras. También están recomendando coordinar acciones de prevención, preparación y respuesta con las instituciones que integran el sistema de la CONRED, y también atender las recomendaciones brindadas por los delegados departamentales de la Secretaría Ejecutiva de la CONRED por los posibles efectos en el país. Entre las recomendaciones imágenes que vienen también en este boletín informativo es la parte de tener lista la mochila a las 72 horas, revisar y activar el plan familiar de respuesta, identificar rutas de evacuación y zonas seguras. Se está hablando que si usted habita en áreas costeras, no ingresar al mar ni realizar actividades acuáticas y también revisar las indicaciones de las autoridades locales. Así se prepara Guatemala para el tema de la tormenta tropical Cristina. La hemos hablado ampliamente, pero es un monitoreo que vamos a mantener permanente en este momento porque la costa sur, centro del país, van a ser afectadas por lluvias producto de esta tormenta tropical que seguramente al tocar territorio salvadoreño se pueda convertir en depresión tropical.
5: Cabe decir que ha amanecido un hermoso sol en el centro cívico de la ciudad capital, así es que tomémoslo, apreciémoslo, porque muy probablemente a partir del próximo jueves esta no sea la imagen de las mañanas. Se anuncia que por la noche del jueves y la madrugada del viernes es cuando más vamos a sentir en la zona central la lluvia, y se ha reiterado mucho el que revisemos la mochila en las 72 horas, el que coordinemos todo este tipo de situaciones y sobre todo la prevención. Habrá que esperar si las autoridades, como hicieron en El Salvador, con alerta naranja en la costa sur, se toman alguna acción, el tema de asistencia a clases u otro tipo de actividades.
0: El tema es que Nisibú me está diciendo en este momento que esta es una tormenta tropical que va a 6 kilómetros por hora, está hacia el norte noroeste. Sabemos que la trayectoria de la tormenta rumbo hacia El Salvador se va a disipar muy al norte de ese país el día jueves, por lo que ya no va a tener un impacto directo para Guatemala. Pero debido a la cercanía, se prevé un fuerte incremento de lluvias de carácter intermitente del sur al centro del país, siendo las regiones del Valle del Oriente, Boca Costa, Pacífico, Altiplano Central y sur del Occidente las que registran los mayores acumulados de lluvia. Actualmente la tormenta tropical tiene una distancia aproximadamente de 260 kilómetros de Montúfar, Jutiapa. Para que usted se ubique, es la actualización que entregaba el INSIBUME y esta es la situación de Cristina.
5: Hay que recordar que se ha declarado alerta naranja. ¿Qué es una alerta naranja? Indica un nivel de peligro de alto riesgo ante fenómenos naturales, sismos o emergencias climáticas. Por lo mismo, cuando se declara una alerta naranja, la población debe prepararse para evacuar a un lugar seguro y mantenerse alerta porque las condiciones tienen la capacidad de causar daños graves en el entorno. Hay que estar preparado, evitar riesgos y ante todo recordar que pues únicamente le supera la alerta roja, que es una emergencia máxima, una evacuación de inmediato. Así es que es la penúltima de las alertas, la naranja, la que se está declarando por parte de la Conred ante la llegada de Cristina.
0: Así está la historia que se está contando alrededor de esta tormenta tropical. Se va a disipar el jueves al norte del territorio salvadoreño. Es una de las notas destacadas. 6:34 a.m.
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0: Bueno, desde hoy le vamos a empezar a dar chance a los políticos para que se descansen un mes de nosotros, ¿le parece? Ahí regresamos en julio. No tengan pena, que cuando regresemos vamos a venir. No, pero permítame, ahorita le cuento. Vamos a venir con las baterías recargadas. Vamos a venir ya metiéndonos de lleno a lo que es año preelectoral. Ahí se agárrense, ¿no? Solo se las digo ahí se agárrense. Pero para mientras nos vamos al fútbol y vamos a empezar desde hoy a hablar mucho más del balompié. ¿Por qué? Porque nos vamos metiendo de lleno a la gran fiesta del fútbol que es el próximo jueves. Hoy hay amistosos internacionales. En este martes hay batería de partidos. Por ejemplo, el Cambodia, Hong Kong, el Oman, Kuwait. 7:00 a.m, el Indonesia contra Mozambique. También irá el Armenia contra Moldavia, Etiopía contra Malawi, Congo contra Chile a las 10:00 a.m, Guinea Ecuatorial contra Comoros, Belarus contra Burkina Faso. Eso sí, hay un montón que nunca miraría. Angola contra República Centroafricana, Hungría contra Kazajistán, Rusia contra Trinidad y Tobago, 12:00 p.m, Azerbaiyán contra San Marino, y a las 5:00 p.m, 7:00 p.m, van los partidos que creo más nos interesan, ¿no? El Arabia Saudita, Senegal, es un buen partido ahí en Texas, Argentina, Islandia, y el Irak, Venezuela, son los partidos que hoy se van a jugar, ¿no?
5: Sobre todo porque creo que la presencia del vigente campeón del mundo es atractivo, va frente a Islandia, seguramente no va a estar Messi, seguramente no estarán algunos de los jugadores que en principio serían titulares para el equipo de Scaloni para la fiesta del fútbol, y creo que también, a mí me gusta o me llama la atención esa República del Congo, Chile, a las 10:00 a.m, sí. Porque puede ser el equipo del Congo, es un equipo al que pueden estar con la motivación del debut mundialista. La roja chilena trata, igual que Perú, de empezar a retomar. Debe ser duro para ellos. Fueron 7 selecciones las que clasificaron de Sudamérica y ellos 2 no estuvieron presentes. Así es que me parece que es un buen duelo, al igual que lo de Venezuela frente a Irak. Los iraquíes son de esos equipos rápidos a los que hay que darle seguimiento.
0: Bueno, la historia de hoy se cuenta así. Mañana solo van 3 partidos: Portugal, Nigeria, Inglaterra, Costa Rica y el Bolivia, Argelia. Pero ahí paramos todo. Ya el jueves arrancamos. Ahí hay una ventana de tiempo que se deja. Recuerde usted que originalmente ese jueves se iba a jugar el Austria-Guatemala, que quedó suspendido. La FIFA dijo, señores, ya no hay permiso.
1: Pueden jugar tres.
0: Sí, no.
1: Porque ya... sí hay amistosos, pero no se pueden jugar tres.
0: Sí, no, por eso, pero también me decía gente de FIFA, me decía, ¿a quién se le ocurre jugar el día de la inauguración del Mundial? Dice, eso no lo vamos a permitir. O sea, ese día el show va en el Estadio Banorte y va en el Estadio Akron de Guadalajara. Y no nos interesa que haya otro protagonismo en otro lado. O sea, se para el fútbol y punto. Eso es normal. Yo creo que ahí se habían extendido mucho con el tema de la ventana de tiempo para los amistosos. Pero bueno, 6:37 PM. Así va a ir la agenda deportiva de este martes 9 de junio.
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1: Bueno, 6:37. Hoy se seguirá hablando del tema del... Ya es cansado, pero va a seguir siendo así por muchos días. El tema del rector de la máxima casa de estudios, Walter Mazariegos, va a seguir siendo el tema
2: para
1: hoy.
2: Largo. Eso sí, no va a descansar en medio de la fiesta del fútbol. Y es que la Corte de Constitucionalidad resolvió los amparos y le ha dado vida, literalmente, ha validado el proceso de reelección de Walter Mazariegos al frente de la Universidad de San Carlos. En medio de la fiesta del fútbol, el próximo 1 de julio, se tiene programada la ceremonia en la cual se le estaría otorgando o se le estaría confirmando el puesto de rector por segundo periodo y se estaría quedando al frente de esta situación. El pleno de magistrados firmó los expedientes que estaban pendientes y de esos, pues dos de esos expedientes correspondían a los recursos de apelación presentados por las autoridades de la Universidad de San Carlos contra el tema electoral. De acuerdo a las denuncias, la intervención del tribunal responde a que dos juzgados habían congelado de forma provisional el proceso que se realizó el pasado 8 de abril en Antigua Guatemala. Uno de esos amparos incluso había alcanzado sentencia definitiva de suspensión, pero de acuerdo a todo lo que se habló, a pesar de la oposición del grupo USAC Dignidad y Resistencia, USAC Dire, no fue validado, no, a criterio de la Corte no aplica ningún tipo de inconveniente y sostiene que de momento Walter Mazariegos sigue siendo el rector de la Universidad de San Carlos y se encamina para que el próximo 1 de julio asuma por un segundo periodo.
1: Otra de las notas destacadas de hoy será la conferencia de prensa que lleve a cabo la segunda misión internacional de exgobernantes en observación democrática. Esto va a ocurrir cuando la segunda misión internacional del Instituto del Clima, Democracia e Inclusión, conocida como CDI, llega al país, y cabe resaltar de que hablará de varios temas. El objetivo de la misión será, uno, monitorear los procesos de elección de segundo nivel en curso durante 2026, entre ellos los próximos nombramientos del Contralor General de Cuentas y de la Presidencia de la Corte Suprema de Justicia, también acompañar y observar cómo se consolida la legitimidad del nuevo fiscal general y del Ministerio Público, y dar continuidad al diálogo que iniciaron durante la misión de febrero del 2026, así que hoy ofrecen una conferencia de prensa, así que así va a ser una de las notas destacadas de la jornada. Y cabe resaltar de que hoy también habrá mucha actividad en el Congreso de la República, pero que pasa también por el tema de fiscalización. 6:40, hacemos una pausa. Cuando regresemos aquí en la Red 106.1, le tenemos más información de lo que ocurre en Guatemala y en el mundo.
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4: 42 minutos. A ver, Freddy, ¿a dónde vamos a ir el día de papá?
5: Le tengo una noticia.
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4: Bueno, son las 6 de la mañana con 43 minutos. Está a la baja el petróleo hoy, está cayendo un 2,07%, está por debajo del umbral de los $90, está en $89.38. Cabe resaltar que las acciones en este momento están repuntando al volver inversores a apostar por el sector tecnológico, el petróleo bajando. Y también cabe resaltar de que en este momento, si algo es noticia, es que hay una caída del sector tecnológico que está frenando el auge de la inteligencia artificial. Irán ha dado señales de que pondrá fin a los ataques contra Israel, y todo esto en conjunto está provocando lo que en este momento estamos viendo en indicadores económicos.
6: Principalmente esto último que usted menciona, la pausa que ha confirmado tanto Irán como Israel, que han anunciado el cese de hostilidades tras el episodio más intenso de la tregua desde el pasado mes de abril, después de que hubo un bombardeo sobre los suburbios de Beirut y de una salva de misiles seguida por incursiones sobre varias ciudades de Irán, incluyendo Teherán. Ambos países han confirmado que entran en una pausa, detienen los ataques y esperan mantener otro tipo de conversaciones y negociaciones. Ayer incluso Donald Trump hablaba de que aconsejó al primer ministro de Israel que no hiciera un ataque que tenía previsto contra Irán, lo cual pues da la tranquilidad en estos momentos de pensar que se puede tomar un tiempo y un espacio para poder evitar que se dé más el tema del conflicto armado.
4: Incluso ha sido el presidente de los Estados Unidos, Donald Trump, que ha renovado esas afirmaciones sobre el impulso hacia el fin del conflicto con Irán tras mediar en el cese de las hostilidades entre Israel y la República Islámica y aliviar las tensiones que habían amenazado con descarrilar esfuerzos de paz que son más amplios. Y ha dicho, estamos en la recta final de lo que será un acuerdo muy, muy bueno. Así lo dijo Trump a los periodistas en Nueva York el martes. Podríamos tener al menos una idea dentro de uno o dos días. Esto lo dijo antes de participar en el partido de las finales de la NBA, ¿no?
6: Sí, incluso la descripción en redes sociales fue muy clara, ¿verdad? Exijo que ambas partes detengan de inmediato los ataques, ya que las negociaciones avanzan, salvo que la ignorancia o la estupidez se interpongan en el camino. Fue lo que escribió el presidente de Estados Unidos.
4: Muy directo con las afirmaciones, ¿no? 6 de la mañana con 46 minutos. Esta es la nota económica.
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4: 6:46, sucesos que reporta la Policía Nacional Civil. Vámonos rápidamente a lo que está ocurriendo porque han capturado a un salvadoreño por el robo de más de 600,000 quetzales en una joyería en Chimaltenango. Así como usted lo escucha, ocurrió en la colonia Vive Bien, en la zona 5, donde investigadores de la DEIC capturaron al salvadoreño Henry, de 34 años, a solicitud de un juzgado de Chimaltenango, que lo requiere por robo agravado. Presuntamente es responsable de haber ingresado a una joyería de Chimaltenango el pasado 29 de abril, donde presuntamente sustrajo joyas valoradas en más de 600,000 quetzales. Esto como parte del seguimiento del caso. El 1 de junio, investigadores y fiscales realizaron un allanamiento en su vivienda en la zona 1 de dicho departamento, donde fueron localizados indicios que fortalecieron investigación y permitieron avanzar en la identificación y ubicación del sospechoso. Parece repetitivo, pero así es. Esta es la historia que hay que contar alrededor de la Universidad de San Carlos. La reelección de Walter Mazariegos, doctor, que se mantiene en pie, ¿no?
6: Sí, lo dicho, la Corte de Constitucionalidad dictaminó y dio visto bueno lo que ya se había adelantado, se han firmado los decretos y con ello, pues, se anula la decisión que previamente habían tomado dos salas, una de ellas en sentencia definitiva que marcaba que el proceso no había cumplido con los requisitos de la ley. Fueron los expedientes 3901-2026, 3886-2026 y 3477-2026, que la semana pasada marcaba cierta inconformidad o duda con relación a si tenía o no la posibilidad de que fuese unánime. No se confirma si hubo decisión o fue simplemente en la mayoría, que se hablaba de 3-2 en cuanto a magistrados de la Corte de Constitucionalidad. Con reacción a esto, ya la agrupación USAC Diré ha dicho que presentará acciones para tratar de encontrar otra forma de detener el proceso, porque de acuerdo a ellos, lo que ya había resuelto en la sala de apelaciones era lo correcto en cuanto a la decisión de detener o de revalidar el proceso de elección. Son dos aspectos lo que están pendientes acá. Por un lado, el tema de consolidar o revisar si es necesario repetir los procesos electorales en colegios profesionales y facultades, tanto en la elección de estudiantes como de docentes. El otro punto que se impugna o que se señala es que no se permitió allá cuerpos electorales electos ser inscritos ante el Consejo Superior Universitario y por lo mismo no pudieron participar en la elección del pasado 8 de abril. Sin embargo, al ser en la Corte Constitucional el máximo ente en materia de esta jurisprudencia, seguramente tendrán que analizarse otro tipo de acciones. Veremos cuál es la opción o cuál es la estrategia de USAC Diré para tratar de evitar lo que de momento con la resolución de la Corte se mantiene firme. Próximo 1 de julio, Walter Mazariegos asumiría por un segundo periodo como el rector de la Universidad de San Carlos de Guatemala.
4: Así está la historia, ¿no?, de lo que está ocurriendo en la Universidad de San Carlos. 6:49.
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4: 6:49 y el partido de la jornada, bueno, viene de los amistosos de selecciones que se están preparando para el arranque de la fiesta del fútbol. Y vámonos a ir con varios partidos, pero uno de ellos, el Argentina-Islandia, me parece el destacado. Ver a la campeona del mundo siempre es lo que más llama la atención, ¿no?
6: Yo estoy totalmente de acuerdo. Me parece que será lo más parecido al debut de Argentina con lo que vamos a ver hoy, el equipo de Scaloni. Seguramente no vamos a ver a Messi, probablemente no veamos a otros jugadores que están en proceso de recuperación. Por ejemplo, el Dibu Martínez, que ha estado sometido después de aquella fractura en el dedo en la final del torneo internacional que ganó el Aston Villa. En fin, hay todavía varios jugadores, hay muchas dudas en Argentina con relación al estado físico de varios de estos jugadores, pero sin duda hoy es una buena opción para que la escaloneta ya presente. De acuerdo a las últimas informaciones, el Dibu ha mejorado, no sé si lo van a arriesgar hoy frente a Islandia, pero hay algunas dudas que hoy van a ser prácticamente la posibilidad de que se vea.
4: Bueno, partido de la jornada que es importante porque es el último examen de Argentina antes del arranque de la fiesta del fútbol. Seguramente le dan rodaje a jugadores que no vienen sumando minutos. Vamos a estar muy pendientes de Lionel Messi y de Enzo Fernández. Recordemos que el capitán no jugó contra Honduras, podría volver a sumar algunos minutos ante Islandia, mientras que el volante ingresó en el partido del sábado y busca sumar más minutos. En Islandia vamos observando a Aaron Gunnarsson y a Isaac Thorvaldsson, que son el histórico defensor que sigue siendo parte vital de esta selección, y cabe resaltar que Argentina viene de un triunfo ante Honduras por 2-0 en Estados Unidos. Islandia cayó por la mínima ante Japón. Así van a ir entonces el encuentro de la jornada. Freddy Cifuentes, juega el campeón, ¿no?
5: juega la campeona del mundo, juega la escaloneta, juega al mando de pues una gran camada de futbolistas. A mí me gusta sobre todo ese recambio generacional que está haciendo Lionel Scaloni. No es la misma selección que ganó Qatar 2022, la que veremos acá en esta justa, pero lo que sí es cierto es que tiene grandes figuras y está plagado de estrellas. Yo no creo que vamos a ver hoy al Dibu Martínez, yo sí no creo que vamos a ver hoy a Messi, y si lo vemos, lo vamos a ver los últimos 10, 15 minutitos para que vuelva agarrando ritmo, pero están para jugar, van a disputar. Messi va a disputar su sexta justa mundialista, uno de los récords que va a romper, y junto a Cristiano Ronaldo y Guillermo Memo Ocho. Así que veremos cómo le va a la escaloneta, que hay que decirlo, son muy caballeros, muy, muy caballeros, están haciendo todo lo que hicieron para Qatar 2022.
4: Bueno, esa es la historia de lo que está ocurriendo con Argentina. Sí, la campeona del mundo, que hoy juega en el partido de la jornada.
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4: Vámonos al sector de Chinautla, donde rápidamente le cuento qué es lo que está ocurriendo, porque la noticia se encuentra precisamente en lo que sucede en este momento, en ese ataque armado que reportábamos esta mañana. Ese ataque armado que se dio en un autobús, sí, que reportábamos en el sector de Chinautla, en la aldea El Durazno, donde ya se tiene contabilizado que son dos personas con heridas de bala que fueron estabilizadas y trasladadas por bomberos voluntarios hacia el Hospital General San Juan de Dios. Una persona ha fallecido, eso sí. Lamentable el hecho de violencia que ha marcado esta mañana la alerta que se ha generado en El Durazno, esto en Chinautla. Cuando llegaron bomberos voluntarios en el callejón 18 de esta aldea, encontraron dentro de un autobús a una persona fallecida de sexo femenino, y aparte pues ya en las imágenes pudimos observar cómo esta persona quedó a un costado de donde iba el piloto, ¿no? Había quedado el cuerpo tendido y dos personas fueron trasladadas al Hospital San Juan de Dios. Un hecho de violencia con el cual arrancamos la mañana, una balacera en un bus.
6: Sí, es lamentable, habrá que terminar con más información que llegue por parte de las autoridades, si era alguna de las personas, si era el piloto, si era el ayudante del piloto, si era uno de los pasajeros, pero repito, sigue siendo uno de los sectores. Recordemos que colinda con zona 6, colinda con zona 18, que de acuerdo a las mismas autoridades lo han reconocido, son zonas que están siendo disputadas, y el tema de las extorsiones, el tema de los asaltos, es algo que tristemente se reactivó en los últimos días y que hoy ya consta la vida de un guatemalteco. Van las personas que están siendo atendidas y las personas que fueron trasladadas al centro médico.
4: 6 de la mañana con 53 minutos.

0: 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A partir de aquí.
1: Dos cajas de ese
0: 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A ver, para los primeros días nos preguntaban que ya necesitan hacer agenda, dice. Entonces ya para que vayamos...
1: ¿Agenda?
0: Sí, por supuesto. Ya ir preparando todo de cómo comprar los nachos y demás. Y ya decidir cómo va a ser desde el jueves hasta el domingo, me dice el equipo de fútbol. Entonces, sí, por supuesto, ya es el diseño, ¿verdad? De cómo va a ser.
2: Guillermo lleva las boquitas. Al equipo de fútbol, Guillermo lleva las boquitas.
3: Y está la distribución
0: táctica. Está usted en lo correcto. A ver, es que ya hay junta el domingo, ¿sí? ¿O no? Sábado es el junte. A ver,
2: dígalo bien, porque lo van a estar escuchando en casa y ya no va a poder salir los
0: dos días. No, sábado es el junte, así es la cosa. 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
2: El sábado dijo, ¿no?
0: No, pero vamos a ir en orden porque me están pidiendo viernes, sábado y domingo.
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0: 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El viernes, recuerde que va el Canadá, Bosnia a la 1, Estados Unidos, Paraguay a las 7 de la noche.
2: Es Estados Unidos, Paraguay con unos jalapeños y un juguito de tomate, salsita inglesa, limoncito.
0: Otra vez usted y sus mañas de no desayunar, hombre. A ver, sábado, ahí está, sábado.
2: A ver.
0: 1:00 p.m, Qatar, Suiza. A las 4:00 p.m, Brasil, Marruecos, ese me interesa. Ese es el sábado, es partidazo. Haití, Escocia a las 7:00 p.m. ¿Cuál me voy?
2: Obvio, con Brasil, Marruecos. Sí, claro, 4:00 p.m.
0: Y me dicen, domingo, por favor. Ok, domingo, ahí sí hay batería de partidos. Está el Alemania, Curazao.
2: ¿A qué hora?
0: A las 11:00 a.m. Países Bajos, Japón. Costa de Marfil, Ecuador. Suecia, Túnez. Australia, Turquía. Esos son los partidos.
2: A las 11, ¿no?
0: A las 10:00 p.m.
3: Países Bajos, Japón, me parece buen juego.
0: Sí, yo no sé quién lleva el de Vancouver, pero le va a tocar terminar a la medianoche. Pero bueno, es todo el día de fútbol, o sea...
2: Hermoso, es que eso es lo que a mí me encanta de este evento que tenemos. O sea, imagínese usted, a ver, por las familias y todo, pero usted se acuesta en su sofá a las 10:00 a.m. y no se levanta hasta lunes. Lunes en la madrugada se levanta porque pasó viendo fútbol todo el día y por qué no acompañado de unos ricos y deliciosos nachos.
0: La historia se va a repetir, por ejemplo, el próximo lunes también habrán 4 partidos, 10:00 a.m. España, Cabo Verde, a la 1:00 p.m. Bélgica, Egipto, a las 4:00 p.m. Arabia Saudita contra Uruguay, a las 7:00 p.m. Irán contra Nueva Zelanda. Así va a ir también la fiesta del fútbol el día lunes, martes también vamos a repetir historia ya con 3 partidos, miércoles iremos con 4 partidos. Miércoles iremos con 5 partidos, jueves iremos con 4 partidos, viernes iremos con 4 partidos. Ese viernes,
2: dígame el viernes porque de una vez me va a surtir.
0: Viernes 19 de junio, ese no se lo pierda porque ahí también hay junte. O sea, ese es el otro.
2: También hay otra excusa.
0: Ese es junte el día del padre, ese está genial. Desde la 1:00 p.m. A ver, escuche usted esto: Estados Unidos, Australia, 1:00 p.m., 4:00 p.m. Escocia contra Marruecos, Brasil, Haití a las 6:30 y Turquía, Paraguay a las 9:00 p.m. Son buenos los partidos, sí.
2: Qué bueno que trabajo de día.
0: Sí, totalmente. 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

0: en la zona 3 de la ciudad capital. Su comisario, adelante.
1: En este momento, la Policía Nacional Civil, junto al Ministerio Público y Ejército de Guatemala, realizan allanamientos en viviendas en el barrio de Dayito, zona 3. 27 diligencias se realizan por parte de los investigadores de la División Especializada en Investigación Criminal de la División de Desactivación de Armas y Explosivos, con el apoyo de unidades especializadas en coordinación con MP y Ejército. Las diligencias van dirigidas a casos contra las extorsiones y todo tipo de situaciones ilegales. Las acciones de la PNC en desarrollo se encuentran hasta este momento.
0: Gracias, Jorge, por la información. Son las 6:59. Estos son los detalles que está entregando la PNC de estos allanamientos. Vamos con información del tránsito. Santa Catarina Pinula, nos conectamos con Ivania Rivera. ¿Cómo está el tránsito hasta ahora, Ivania? Buenos días.
2: Muy buenos días. La Policía Municipal de Tránsito de Santa Catarina Pinula le informa acerca de lo que acontece en el tránsito vehicular en los distintos sectores del municipio. A esta hora de la mañana, carretera El Salvador se mantiene libre de obstáculos que estén generando complicaciones. No obstante, la carga vehicular con dirección a la ciudad de Guatemala es bastante extensa, iniciando desde los alrededores del kilómetro 18.5 hasta ingresar a la ciudad. La circulación es lenta pero constante. Sin embargo, le recomendamos a todos los conductores tomar las precauciones necesarias para así evitar cualquier tipo de inconveniente. Carretera Muxbal ya presenta tránsito lento desde la aldea Nueva Concepción hasta la incorporación con la 20 calle y se prevé que la carga vehicular siga incrementando a medida que avanza la mañana. 20 calle ya presenta tránsito bastante lento desde la salida de Muxbal hasta Cantón 21. Compañeros de la PMT están desplegados en distintos puntos estratégicos, agilizando constantemente el tránsito y monitoreando el sector para poder brindar el apoyo correspondiente ante cualquier eventualidad que pueda presentarse y así usted pueda dirigirse a su lugar de destino sin mayores inconvenientes. La información que le traemos a esta hora. Le deseamos un excelente día y recuerde que si usted lleva la vía, lleva la cortesía. Nuestro número de emergencia es el 1525. Municipalidad de Santa Catarina Pinula, soluciona.
0: 7:01, vamos a la pausa. Cuando regresemos, le tengo más información de lo que está ocurriendo en Guatemala y en el mundo.

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4: 7:06. Bueno, continuamos aquí en la red 106.1. Nos metemos de lleno a dos temas importantes. Uno, que somos conscientes aquí en la red 106.1 que se vienen épocas donde el consumo de alcohol aumenta. Y lógicamente las juntas aumentan y demás, pero lo que más queremos es que estas juntas, estas reuniones, se mantengan cordiales y que se mantengan tranquilas y que usted se lo disfrute y que de verdad viva la fiesta del fútbol como lo que debe ser una fiesta. Pero que no vaya a terminar en una tragedia, no que vaya a costar una vida, no que usted vaya a ser el causante de quitarle la vida a alguien, porque muchas veces alguien me decía, el problema es que el bolo no se mata, mata a quien accidenta, o sea, contra quien se accidenta.
5: Y eso estadísticamente es real.
4: ¿Verdad? Va, se da cuenta. No, y nunca he entendido por qué, o sea, de verdad, digo yo, tal vez para que cargue con la culpabilidad toda la vida que le toca vivir, pero bueno. A ver, no queremos llegar a eso, ese es el punto. Hoy queríamos hablar de esto porque conlleva también una corresponsabilidad el evitar accidentes en una época donde me imagino el consumo de alcohol aumenta, no sé si es así, ya ustedes me lo van a confirmar. Y segundo, que el próximo jueves va a haber una mezcla de dos cosas. Una, arranca la fiesta del fútbol. Dos, hay un nombre que nos tiene con cierta preocupación, Cristina, porque estamos en alerta anaranjada según una coordinadora nacional para la reducción de desastres. Héctor Flores, gerente de Metra, nos acompaña a esta hora de la mañana junto a Milcar Montejo también, quien dirige la parte de comunicación de Emetra. Ambos, gracias por estar con nosotros. Primero, arranco con usted, Héctor. Héctor, buenos días. ¿Cómo se preparan ustedes para esta época de fiesta de fútbol? ¿Y qué tan común es que en medio de una Copa del Mundo aumente el consumo de alcohol? ¿Sí pasa?
6: Muy buenos días, Guillermo, para usted, para todos los radioescuchas. Efectivamente, sí aumenta. Sí aumenta normalmente cuando se dan estos eventos futbolísticos, por ejemplo los de la selección. Si hemos visto que en los operativos tenemos más problemas de este tipo, ahora que es una fiesta, digamos, prolongada, porque vamos a estar casi un mes en esa parte, creo que es muy oportuno tocar el tema. Fíjese que yo no sé si será coincidencia, no sé si será la providencia, o como algunos otros dicen, los astros se alinean, ¿verdad? Pero vengo hoy acá a hablarle de... Llegó a mi escritorio un informe del INACIF. Uh-huh. Ese informe del INACIF me tiene la piel helada. Porque fíjese usted que INACIF hace un análisis de todos los incidentes que ocurrieron en el año 2023. Y de 3,350 casos, que es el universo que analizan en ese año 2023... El 49% de los casos tenían alcohol en la sangre, el conductor implicado.
4: ¿Otra vez el porcentaje cuánto?
6: 49. Es decir, que cada dos casos, uno de hechos de tránsito estoy hablando. Y al final, eso es un tema altísimo. Y recuerde bien que cuando estamos hablando de INACIF,
4: estamos hablando de
6: una institución que ve decesos.
4: Ah, sí, ahí ya son confirmadas, ¿no? A ver, sáqueme una duda, a ver, pero eso significa que si reducimos el consumo de alcohol al volante, estamos hablando de una reducción de casi el 50% de posibilidad de accidentes.
6: Por supuesto, y además estamos hablando de Hay un tema que también a mí me tiene verdaderamente complicado y con el deber moral de tener que hablar, y es, ahí en ese informe relata que en Guatemala, sí, escucha bien, aquí en este país se mueren 7 personas diarias por hechos relacionados con accidentes de tránsito. No estoy hablando de 7 personas a la semana ni de 7 al mes, 7 por día, lo cual quiere decir que hay, digamos que están en juego 7 números o 7 sillas mortales por día que nadie quisiera ocupar, pero que en ese sentido, por eso ahora que estamos hablando de estos temas de alcoholemia, pues ese es un tema que se vuelve muy muy relevante. Y muy muy relevante porque mire, yo estoy seguro que todos los que me escuchan, todos los que quieren a su familia, de ningún modo estarán dispuestos a dejar abandonados a sus miembros. Estoy seguro de eso. Y en ese punto se vuelve súper importante que al final el problema no se produce cuando usted ya está al volante. Se produce momentos antes con la decisión del vaso o la copa que tiene enfrente. Uh-huh. Entonces, y eso sin hablar de los costos de salud.
4: A ver, sáqueme una duda. Yo hacía una afirmación, me sorprendió su respuesta. Yo he escuchado muchas historias donde el bolo no se mata. Mata al que con el que se accidentó. Y que a veces es una familia. O sea, han habido casos así feos de personas que van al volante tomadas, se accidentan. Esas personas a veces salen sin un rasguño, pero mataron a todas las personas que van en el otro auto. ¿Qué tan común es esto?
6: Es común. Justo acabo de escuchar la semana pasada, me decía un oficial, que es oficial de PMT, pero bombero a la vez, que me dice, mire, el caso que me tiene marcado y traumado para el resto de mi vida es que en mi calidad de bombero llego, está una pareja, según lo que dijeron las personas del lugar, una pareja tomando con una niña de 6 años, ahí empieza, siguen tomando, discuten, se enojan, se levanta el señor, agarra a la niña, se va en una moto y en el crucero los avienta un microbús.
4: Y los mata.
6: Y entonces llega la señora porque se despachan 2 ambulancias al lugar y en el punto encuentran que la señora gritando, la niña muerta, y el papá, el culpable, el ebrio, ileso. Y eso, digamos, ahí hay un tema ético que, digamos, me decía este bombero que es oficial de PMT, mire, me dice, yo lo que sentí era cólera, de verdad, un coraje, porque
4: mató a la hija. De esa ya no sale. Psicológicamente, si le tenía amor a la hija, ya no sale. O sea, se va a quedar marcado por el resto de su vida, pagándole el resto de su vida. Y le arruinó la vida a la mamá. O sea, arruinó la vida de una familia. En segundos.
7: Que chocó, o el microbús.
4: Sí, más el otro que no tuvo la culpa de nada, ¿no? A ver, Amílcar, ustedes que han estado en campo, que les toca estar en campo junto con Héctor y junto con directores y agentes y demás, ¿qué tan común es escuchar este tipo de historias, por ejemplo, del papá agarró a la niña, se va a la moto, se mata, mata a la niña, él no se mata? ¿Qué tan común es escuchar estas historias con los agentes?
8: Bueno, es consecutivo y es por eso que los operativos tienen una planificación y hay una decisión institucional de tener operativos de prevención, que son jornadas de prevención como tal, los días viernes y los días sábados, que son donde aumenta esa cantidad de incidentes, especialmente cuando son pagos de quincena, pagos de fin de mes y los pagos extras como el aguinaldo, el bono 14, incluso está dentro de esta situación la antesala a la Semana Santa, que para algunos es el bono del pescado.
4: Y ahora que hay fútbol y se juega de noche y tarde noche, me imagino que ahí la tendencia cambia, no va a ser de viernes y sábado, me imagino que es martes, miércoles, jueves, viernes, sábado.
8: Y es precisamente lo que nos une el día de hoy como para hacer un llamado de prevención, un llamado al respeto, digamos, a las normas viales. Una situación es la celebración y otra es la responsabilidad. Posiblemente dentro de todo este ámbito del tránsito, pues sí vamos a ver el partido de fútbol en la casa, para algunos, pero en su mayoría lo que buscan es una agrupación social y esa concentración social es algarabía, es diversión, es entretenimiento. Nosotros consideramos que sectores como la zona 1, el sector de la zona 7, zona 11, el sector de zonas 9, 10, el área de la zona 15 y 16, podrían ser, digamos, las zonas donde haya mayor cantidad de personas agrupadas para ver un encuentro de fútbol. Uh-huh. ¿Por qué motivo? Porque son las zonas que tienen mayor concentración de restaurantes, centros de diversión y entretenimiento. Y aquí es el llamado a la responsabilidad. ¿Qué consecuencias pudiera tener si no controlo mi temperamento, mi comportamiento? Podríamos quitarle una vida a alguien, dejar discapacitada a alguna persona, posiblemente nos metamos a deudas, porque cada incidente o percance lleva deudas. Podríamos incluso hacer que una familia se desintegre, especialmente cuando el que está involucrado en el percance es el que dirige a la familia. Y por último, pues llevar un proceso penal derivado de las acciones que pudiera tener. Ahora bien, en el tema del tránsito, digamos, lo que establece la ley y reglamento de tránsito es que al detectar a una persona en estado de ebriedad, más o menos la responsabilidad económica es de 5,000 quetzales. Pero si este vehículo, digamos, presta un servicio como un bus, un taxi, un vehículo de fletes, si es un vehículo de transporte pesado y de carga, se duplica. Y ya el juez incluso puede llegar a emitir una sanción de hasta de 50,000 quetzales. Es decir, hay una responsabilidad que pagar y eso es precisamente lo que estamos a tiempo ahora de tomar decisiones.
4: Héctor, ¿van a aumentar los operativos ahorita en esta época?
6: De hecho, sí, vamos a aumentar los operativos, los vamos a poner en distintos lugares. A mí me parece que si hay el operativo de operativos es el de alcoholemia, porque creo que se responde a la naturaleza, a la función, a la razón de ser de que exista una Policía Municipal de Tránsito, que finalmente, como lo hemos hablado acá, su función y su orientación en últimas es cuidar la vida de los que se conducen en la vía pública. Y por supuesto esto que los vamos a aumentar. Yo, por ejemplo, decía, si lo vemos desde un punto de vista más racional, cuesta, tuve a la vista informes de las instituciones de salud en donde dicen que estos accidentes con motoristas están costando, durante el 2024 costaron 297 millones de quetzales la inversión de salud pública en la atención, digamos, del herido en el momento en el que ingresa una emergencia. Y la gente dirá, sí, y todavía, aparte de esos 297 millones, hay 272 millones extras que se invierten porque una vez hay que recuperar a la persona, tiene que hacer toda una serie de rehabilitación que necesita tiempo para recuperarse. Y hubo un dato más, y por eso le digo que esa parte, lo que pasa es que no nos detenemos a pensarlo. Una atención de traumatismo craneal cuesta entre 100,000 y 120,000 quetzales durante los primeros 6 meses. Uh-huh. Y aquí se pone de relevancia todavía más que estos tipos de situaciones se dan, porque si no usan casco, las personas que deberían utilizarlo, los motoristas que van en la vía, pues por supuesto que está súper aumentado el problema, se magnifica. Entonces, uh-huh, hoy digamos que hay necesidad de tomar algunos resguardos, porque al final hay una cosa que la gente no está diciendo, o no sé si está consciente, pero hace un par de años yo hablé con unas autoridades de salud hablando de estos temas y me decían, ¿sabe cuál es el problema, licenciado? El mal oculto que nadie comenta y nadie ve es que todos estos millones de los que estoy hablando se están consumiendo el presupuesto que tenemos en las emergencias para atender otro tipo de enfermedades. Es decir, que otro que va por una enfermedad de otro tipo que necesita atención, estamos poniendo en riesgo su atención, su tratamiento, porque el presupuesto se lo están agotando este índice de accidentes, que de verdad que hay que tocarlo. Y entonces estamos en una época propicia para, creo que hay que hablar de soluciones también, porque digamos, no solo es señalar el problema, sino aquí si hay acciones que tomar,
4: pero,
6: sí.
4: Pero la solución es sencilla, ¿no? Si toma, no maneje. O sea, es que no hay...
6: Pero vamos a ver.
4: O sea, esto sí es una responsabilidad muy personal, ¿no?
6: En los grupos. Sí. Internacionalmente hay dos medidas que se toman.
4: El conductor designado. El
6: conductor designado para decir, bueno, muchachos, somos cinco, ¿de acuerdo? Tú, todos van a tomar. El conductor, Hoy te tocó, fue sorteo, o en tú no tomás. Esa es una.
4: Sí, pero ahí les voy a dar una recomendación. Yo me sumo a esto porque yo he jugado al conductor designado. A mí me encanta ser el conductor designado muchas veces. Le voy a decir por qué. Porque digo, va, órale, yo no tomo. Pero con una condición. Yo no pago la comida, papá. Y pido lo que quiera. Dale. Yo feliz, de verdad. Me pego unas comidas, pero de las buenas. O sea, de verdad.
6: ¿Funciona?
4: No, sí funciona. No, yo le digo. Porque entonces ya después, otro mi amigo fue, no, hoy me toca a mí. Ay, ¿por qué te toca? Ah, porque yo no quiero pagar o que no cargo pisto. Ah, bueno, dije yo, está bien. Entonces, todo lo teníamos que invitar a él porque era nuestro ángel guardián. Y voy a hacerle publicidad a esa empresa, pero era nuestro ángel guardián. Y yo dije, bueno, está bien. La otra que empezaron a hacer, el grupo de amigos que me encantó fue, miren mucha, prohibido traer carro, porque no hay parqueo. Sí. O sea, buscaron un lugar donde no había parqueo y nos dijeron, va, vénganse aquí, pero no hay parqueo. O sea, entonces llegábamos, como no había parqueo, todos tenían que llegar en transporte...
6: Vehículos de plataforma.
4: Y de ahí llegaban en el vehículo de plataforma, se bajaban, se echaban sus tragos y había un encargado que era el que menos había tomado que pedía para todos de regreso cada quien. Y todos le depositaban a él de una vez lo del viajecito antes de que empezara todo. Y mire, funcionó tan bien, tan espectacular, que todo el mundo llegaba tranquilo a sus casas, nadie tuvo problemas, se acabaron los problemas, o sea, y los incidentes. Les doy esos tips si les sirve, pero yo creo que al final, para que no digamos, es que no hay que tomar, no va a pasar, ya conocemos a La Mancha, ¿no? Ahora, o sea, de verdad.
9: A mí me llama la atención algo, ese es el lado correcto, ese es el lado que así debe ser realmente. Pero el lado incorrecto, el lado de los irresponsables, les digo yo. ¿Qué sanciones hay para los conductores que lastimosamente toman la decisión y son parados en un puesto de registro o van haciendo algún escándalo en la vía pública? ¿Qué sanciones hay para estos conductores?
6: Hay dos niveles de sanciones. Si ustedes va conduciendo un vehículo liviano, o sea, un carro de los normales o una motocicleta, por ejemplo, uh-huh. Ahí usted puede tener una sanción que, como decía Milcar, puede ser de 5,000 hasta 25,000 quetzales. Digamos, esa es una posibilidad. Si usted es un conductor de un transporte colectivo, por ejemplo, uh-huh. esas sanciones pueden ir desde 10,000 hasta 50,000. Y aquí el nivel 1 de las sanciones, que son económicas. Pero además, le pueden retirar la licencia que se le consigna al juez y el juez podría suspenderle la licencia hasta por un año. Y si como consecuencia de su acto usted lesionó o usted mató a alguien, entonces ya le tienen que seguir un proceso penal por lesiones culposas o bien homicidio culposo. Y esas ya son... permítame expresarlo así, unas ligas diferentes.
9: Ligas mayores.
6: Entonces, esa parte, digamos, sí es un algo que puede causar un inconveniente. Pero creo yo que al final hay una tercera cosa que me gustaría comentar. Porque aparte de estas decisiones que del conductor designado, de ir, bueno, vamos a ir al partido, pero me voy en un vehículo de plataforma porque ya sé que, pues sí, vamos a tomarnos unas cervezas y demás, está bien, pero hay que planificarlo de manera a no causar un problema. Pero hay una tercera. Si usted es padre de familia y me escucha en este momento, ¿sabe cuál es un cómplice de estas consecuencias y que a veces nosotros contribuimos a que ese cómplice crezca? Es el silencio. Porque si usted es padre de familia y tiene, digamos, dentro de su casa ya muchachos que están en esas edades, pues las edades de las inquietudes.
4: Los adolescentes.
6: Pues que están en esas inquietudes. Usted debe hablar. Comunique. Uh-huh. Comunique de estas alternativas, junte a los amigos y menciónenles esto del conductor designado. No se quede con el cargo de conciencia de que no dijo nada.
4: No, ¿sabe qué? Yo le voy a dar un...
6: Tiene que comunicarlo.
4: A ver, le voy a dar una recomendación. Mi mamá un día, y debo de reconocer a mi señora madre, porque hizo el sacrificio de lo que les voy a contar. Nosotros tendíamos a irnos a San Lucas, un lugar que le decíamos La Cabañita, famosa, histórica, cuando éramos jóvenes. Teníamos, ¿qué? 17 años. Y mi mamá detestaba que manejáramos porque decía, ustedes van a hacer un día una tontería. Entonces ella mejor aceptó la realidad y dijo, ya sé a qué van. O sea, no soy tonta. Entonces mejor ella nos llevaba. Uh-huh. Nos llevaba todo. nos llevaban, entonces, mis amigos eran especiales, le tenían mucho cariño, ¿no? Le tienen mucho cariño. Y no se me olvida que nos dejaba encerrados, o sea, esperaba que nosotros cerráramos y ella ya se iba. Y nadie salía. Y al siguiente día, ella llegaba a traernos, todos con carita de lastimados, pero ella no decía nada. ¿Y sabe qué me encantó? Nunca tuvimos un inconveniente que se nos fuera de las manos.
8: O sea, control total.
4: Control total. Y entonces era, ¿saben qué? Ya sabemos a qué van. Mejor los llevamos nosotros, se quedan guardaditos, se la pasan bien, nadie hace ninguna tontería fuera del recinto, que era el peligro, y ya después los vamos a traer al siguiente día. Eso sí, mire, le he de decir, yo creo que ahí salvaron varias vidas. Porque si nos hubieran dejado carro, alguien para en la antigua y se mata en la
8: cuesta de las cañas. Sí, hemos encontrado un sinfín de situaciones dentro del tránsito. He de decirle que dentro del ámbito, digamos, de la seguridad o el querer prestar un servicio, un día en el sector de la calle Martí encontramos un vehículo que estaba semivolcado. No digo totalmente volcado, estaba uh-huh. lateralmente volcado. Al verificar se coordinaron bomberos y la situación es que el vehículo había colisionado o partido un poste. Pero en el momento en que la gente quiere prestar el servicio, porque los bomberos no habían llegado, somos los primeros en estar, al momento de poder sacar a las dos personas, no se trataba de un percance, digamos, normal, uh-huh. sino aquí lo que había es una pelea conyugal dentro del vehículo, producto de del alcohol o del guaro, por decirlo de otra manera, y ese tipo de incidentes tiene que mediar el PMT. Encontramos conductores que dicen poemas, conductores que lloran, conductores que están alegres porque ganó un equipo europeo, un partido de fútbol, otros porque hacen otro tipo de celebraciones, y hay conductores que están como atentos y que sí saben que están cometiendo la falta. Claro. Sí, hay una acción de sí, yo es mi responsabilidad y mire, llévenme preso y ponen hasta las manos para poder engrilletarlos. Cuando llega la Policía Nacional Civil, hay docilidad en el conductor.
4: Sí.
8: He de mencionar todos estos comportamientos uh-huh. porque a esto vamos a sumar el fútbol durante estos días.
4: La situación viene
8: crítica.
4: ¿Sí? Es que imagínese usted, a ver, solo esta mezcla. Esta es la tormenta perfecta.
9: Creo que tenemos la misma pregunta porque este mes de junio viene muy cargado. Ajá. Este mes de junio ya el jueves comenzamos con fiesta futbolera, ya comenzamos con la tormenta tropical, ya viene el Día del Padre.
4: Pero ahí está tu tormenta perfecta. Lluvia, licor, lluvia, licor, quincena, fútbol.
9: Viene Día del Padre.
4: Día del Padre. Mes, se te viene una bomba perfecta para que pueda ocurrir algo.
9: O sea,
4: ¿no?
9: ¿Qué acciones tienen ustedes programadas para este mes de junio? Porque me parece que, a ver, aquí estábamos dando antes de empezar esto, empezábamos con el calendario o los horarios. Hay fútbol desde las 10 de la mañana y hay días que termina a medianoche, a la 1 de la mañana hay día que termina partido. ¿Va a ser normal, por ejemplo, un lunes, un martes, tener retenes, tener a gente de la PMT accionando? Porque va a haber fútbol todo el mes y medio.
6: Sí, nosotros a partir de ahora, por supuesto, una condición extraordinaria requiere una organización igualmente extraordinaria.
9: Claro.
6: Entonces, de parte de nosotros van a haber los operativos que los vamos a poner más intensivamente en estos lugares que nosotros ya por tradición, por historia, estadística, hemos visto que son en donde tenemos los mayores problemas, los operativos nocturnos, pero también vamos a tener operativos diurnos tratando de controlar que ninguna de estas personas vaya a generarnos un problema en la vía. Hoy le he pedido al centro de monitoreo que tiene ahora la PMT, ¿se acuerdan que les he dicho que la tecnología sí. estamos aplicando? Uh-huh. Entonces hoy tenemos un conjunto de cámaras que yo he pedido que se monitoree el manejo errático, el comportamiento zigzagueante de alguien en la vía, para que de alguna forma entremos inmediatamente a tomar acción. Y si les preguntan, hay una medida que sí autorice. Y es que ahorita está, si lo encuentran a usted en un estado de ebriedad, lo detienen y ven que usted es un peligro, le van a poner cepo al carro. Porque a veces tenemos conductores que son necios y dicen, me quiero ir, y creen que es... No. Y estamos buscando cómo en ese momento localizar a la familia para que lleguen a recogerlo. Porque al final lo que necesitamos es hacer que la persona, bueno, una cosa es que el ebrio por decisión personal se accidentara y él atente contra su vida, y una muy diferente es
4: que mate a alguien.
6: Mate a alguien que sí. ni siquiera sí, no. tenía nada que ver en el tema. Que
4: claro. son cosas, o sea, le van a poner difíciles. Cepo al bolo, ¿sí? Para que estén claros. O sea, los que se queden tirados en la vida les ponen cepo, ¿cierto?
8: Como, y como tal.
6: Les vamos a poner sí. un cepo para inmovilizar e impedir que hasta que lo lleguen a recoger. Porque independientemente de las multas o lo que fuera.
4: La cosa es que no maneje. Más que ponerle la multa es que ya no siga manejando.
6: Exactamente.
4: Bueno, a ver. Último, porque y tengo que ir al corte y regreso con el otro tema. Amílcar, es toda esta mezcla de lo que acabamos de decir. Los operativos aumentan, los cepos se colocan. ¿Cuál es en este momento la incidencia más grande que ustedes están teniendo? ¿Motocicleta, automóvil, la mezcla de todo? Cuénteme un poco eso.
8: De acuerdo al informe de alcoholemia que tenemos durante el año 2025, tenemos que el 68% de todos los multados por alcoholemia conducían un automóvil.
4: Ok.
8: Le sigue el 46% en motocicletas, un 11% en camiones, un 4.1% de vehículos que prestan servicio de traslado de personas, que puede ser microbuses, buses, paneles, que hemos detectado.
4: Lo malo es que ahí en un accidente mata 20 en un solo, ¿no?
8: Digamos, es mucho o sea... más peligroso, y un 1.4% de vehículos que son... de menos dimensión que un camión, porque hay camionetas, camionetías, uh-huh. que a veces la gente se burla, pero sí. en la tarjeta de circulación aparece camionetía.
4: Uh-huh.
8: Por otra parte, hay que tomar en cuenta que dentro de la ciudad más o menos suceden cerca de 11,000 colisiones por año,
4: uh-huh.
8: de los cuales en su mayoría son automóviles, a diferencia de los otros departamentos que son más motocicletas. Pero ojo con eso. El motivo de avisar esto, de platicarlo aquí, es porque le estamos anteponiendo y le estamos diciendo no lo haga. Uh-huh. Ya queda en usted o la decisión de si usted ya va a relacionar el alcohol con el volante y el manubrio. Y ojo con eso, porque finalmente tiene otras consecuencias. Para que se haga una idea, un poste mínimo, digamos, que no tiene lámpara y que solo es para el traslado de cableados, ¿sí? que es un poste de cemento que está en algunas rutas, no baja de 15,000 quetzales si lo colisiona, ya sea porque lo raje o porque lo bote. Un semáforo le vale 20,000 quetzales si quiere verlo de manera económica, de a qué deuda se podría usted meter.
4: ¿Y si es de los nuevos es más caro, no?
8: Imagínese.
6: Yo tal vez quisiera...
4: Si es más caro, va. Va, mire, pues le voy a decir algo a usted que me va escuchando. Si no le duele la vida, que le duele la bolsa. Va, hay gente que es así, ¿no? No le da el valor a la vida porque no se la han quitado, pero que le duele a la bolsa. Eso tal vez le duele, ¿no?
6: Yo quisiera hacer una reflexión final, como lo dije al principio. El que ama a su familia jamás dejaría abandonados a los miembros por una decisión incorrecta. Medítelo.
4: Bueno, 7:32 a.m, hagamos una pausa. Cuando regresemos, seguimos hablando de temas de tránsito, pero ahora enfocado en la tormenta Cristina. Es otro de los retos que se tienen a partir de aquí en los próximos días. Pausa, ya venimos.

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7: 7:34 y esto nos metemos como última hora porque Cristina en este momento está en costas de Nicaragua, va a tocar directamente territorio salvadoreño. El Salvador ha suspendido clases, dice el Insibume que va a entrar por el norte del Salvador, ahí se va a disipar y el día jueves va a ser cuando termine de impactar territorio guatemalteco, frontera de Guatemala. Cuando toque territorio guatemalteco ya no será tormenta tropical, seguramente la veremos como depresión o un sistema menor y a partir de ahí lo que nos van a afectar son las lluvias que se viene de la tormenta Cristina. Normalmente usted dirá, bueno, pero entonces ya no es tormenta, ya no nos afecta tanto. Le recuerdo que cuando estos escenarios se han dado, a veces han sido mucho más dañinos que una propia tormenta tropical. Cuando estas constantes lluvias y la cantidad de lluvia que cae nos satura los suelos, nos provoca problemas en varios puntos. Héctor, ¿cómo se están preparando ustedes como AVE? Ahora lo entrevisto como director de AVE, usted sí, de verdad. Aquí le cambio el sombrero, le pongo el de AVE. A ver, como atención de emergencia de la Municipalidad de Guatemala, ¿cómo se están preparando para la tormenta Cristina?
8: Mira, al final aquí hay una preparación que tiene que ser integral y lo primero que tenemos que compartir es cómo se va a desarrollar el fenómeno. Ahorita, hoy, para hoy, martes específicamente, vamos a ir viendo lluvias esporádicas y por eso verán en algunos lugares está lloviendo, otros lugares no está lloviendo, pero vamos a ir progresivamente incrementando la cantidad de lluvia. Para mañana miércoles, el pronóstico, sobre todo para todas las zonas que están ubicadas en el sur de la ciudad, entiéndase la zona 15, la zona 16, la zona 12, todo lo que está más hacia el sur de la ciudad, ya vamos a sentir una lluvia bastante más definida para el día de mañana. Pero me da oportunidad para decir que efectivamente este fenómeno hidrometeorológico que estamos teniendo a Guatemala va a ingresar el día jueves. Digamos que es probable que ya con menos fuerza, pero ya con una ya habrá provocado los suficientes efectos como para que el día jueves, los que me escuchan, hay que poner mucha atención. Toda la preparación de AVE en este momento, este grupo que administra las vulnerabilidades y emergencias de la ciudad, está preparado y con apresto todos los equipos. El alcalde de la ciudad ha dado instrucción de que ese día tenemos turnos extraordinarios, porque la cantidad de la precipitación pluvial esperada para el jueves es muy importante. De hecho, normalmente para comprensión de todos, sí, se maneja una escala en la que cuando el mapa señala nubes que son de color negro y rojo intenso sobre el territorio, eso es del máximo de la escala. Y así está pronosticado para el jueves. Es decir, aquí tengo un mapa de lluvia que lastimosamente no lo puedo presentar, pero donde no se mira ni la ciudad y la costa menos. Entonces, si hay algunas recomendaciones que hay que tomar, es si usted tiene que hacer viajes o desplazamientos en carretera el jueves,
7: mejor evítelos.
8: Y puede evitarlo, evítelo. Para usted, señor empresario que me escucha, tiene que a todos sus equipos, a todos los que van a hacer una labor diaria afuera, tiene que tomar precauciones especiales este día jueves. Digamos, no es una muy buena época como para manejar en carretera. Nosotros como Municipalidad de Guatemala se ha dado instrucción a todas las alcaldías auxiliares que el protocolo de lluvias está en este momento instalado. Están haciendo un monitoreo constante. Tenemos la plena coordinación que debemos de tener con bomberos municipales, como Policía Municipal de Tránsito. La conducción ese jueves va a ser no típica, va a ser con esta incidencia. Entonces, por favor, señor conductor, los tiempos de desplazamiento van a ser superiores, va a haber más tiempo para llegar de un lugar a otro.
7: O sea, más tránsito.
8: Entonces, salga, si el jueves usted normalmente entra a su trabajo a una hora específica, entonces usted ya sintonícese que ese jueves necesita salir con media hora de anticipación. Pero además, si usted tiene la posibilidad de hacer trabajo desde casa, ese jueves nos ayudaría muchísimo, porque nos
7: aparte ese día empieza la fiesta del fútbol.
8: Aparte ese día empieza la fiesta del fútbol, y entonces, si alguien va a manejar de noche, por ejemplo, porque no sé los horarios bien de los partidos.
7: Pues, una de la tarde y 8 de la noche ese día.
9: Pero igual uno se queda, no termina el partido y no se va, sino uno se queda ahí.
8: Pero digamos ese de las 8 de la noche, uh-huh. Ya con una lluvia intensa, el tema de la celebración y lo que estamos hablando.
7: Sí, no lo haga, o sea, ya me imagino, o sea, la escena
8: es una combinación
7: peligrosísima.
8: Es muy complicada, sí. Por eso es que pues estamos haciendo un llamado, ya afortunadamente a la altura del viernes se va a ir también progresivamente disipando.
9: O sea, el día duro es el jueves.
8: El jueves, para el jueves hay que prepararse. Y si me escucha, también los que hacen equipo, digamos, los trabajos que se hacen afuera. Sí. Ahorita, por ejemplo, los que hacen mantenimiento de instalaciones hidráulicas para Empagua.
7: Pozos.
8: También hay una prevención porque no vamos a estar, hay que tener mucho cuidado con eso. Las reparaciones eléctricas, nosotros mismos hemos dispuesto para que hay control en todos los pasos a desnivel, porque si hubiera un tema, digamos, de demasiada agua, tenemos que tener, digamos, listo para poder desviar el tránsito hacia vías secundarias en aquellos casos que se necesitara. Vamos a tener nuestros operativos ese día jueves, pero necesitamos ayuda. Solitos como autoridad no vamos a poder entrarle a este tema. Claro. Necesitamos entre todos ver cómo hacemos la conducción segura ese día, Guillermo.
7: Bueno, a ver, Amílcar, ¿cómo son estos días de lluvia tan intensa? ¿Cómo cambia la movilidad? ¿Tiempos promedio de traslado? ¿Cuánto aumenta? Ustedes que lo han ido midiendo.
10: Tal y como lo han mencionado, tenemos un plan de respuesta. Hay una acción de parte de la PMT donde estamos aumentando la cantidad del personal en la vía pública, porque como lo indicaron el alcalde de la ciudad, ha dado las indicaciones de poder mantener seguras las vías, los tramos, y con ello pues tomar algunas medidas. La presencia de la PMT va a ser en aquellos lugares donde posiblemente por la cantidad de agua podría haber alguna saturación y provocar algún problema. Hay un paso a desnivel que ustedes lo han visto en la 13 calle bajo la calzada Aguilar Batres yendo de zona 11 hacia zona 12. Es decir, de la colonia Roosevelt hacia la colonia La Reformita, que presenta bastante demanda cuando llueve. Uh-huh. Los usuarios deben mantener observación porque en ese paso a desnivel hay una luz,
7: sí,
10: que funciona como un semáforo. Uh-huh. Si no está encendida, se puede pasar, pero si se enciende ya en rojo, es porque el nivel del agua pues ya subió y debemos de tomar medidas. Esa cuestión de acumulación de agua en 3 o en 5 minutos baja, pero sí hay que tener una espera considerable a efecto de evitar inconvenientes.
7: Sí.
10: Otra recomendación básica que está dentro de los planes de la PMT es que como a diario van camiones, van vehículos, van botando gotitas de aceite, que diésel, que la grasa y todo, sucede que durante los primeros 20 minutos de lluvia, esa agua está limpiando el asfalto. Uh-huh. Y en esos primeros 20 minutos debemos de evitar circular porque el asfalto está liso. Pasados los 20 minutos ya está mucho más limpio, ya se puede circular. Otra cuestión que debemos de tener mucho cuidado es que en momento de lluvia baja la visibilidad y de acuerdo a nuestros informes puede bajar la visibilidad entre más o menos 10, incluso hasta el 20%. Uh-huh. ¿Qué sucede con este tema? Es que cuando vamos de la claridad a la oscuridad, los puntos más peligrosos podrían ser bajo los puentes, pasos a desnivel, pasarelas, curvas, cambios de rasante, en algunos sectores donde hay obras, como lo mencionaba, debemos de tener mucho cuidado. Y por último, está la situación también de que durante estos días podría aumentar el riesgo. Es posible que, como lo mencionaba él, por las actividades y el tema del clima, el día jueves se sienta como el tránsito del viernes. Vamos a tener 48 horas de tránsito complicado, que hay que tomar medidas. Y no olvide, el día viernes en la tarde están pagando el pago de quincena salarial.
7: Y hay fútbol.
10: Se entiende para el día sábado, que también pues es un día ya común para el tema de celebración. ¿Por qué motivo? Porque aprovechan viernes y sábado. El domingo ya tienen que empezar a guardar energías para empezar a trabajar el lunes.
7: Ahora, sáqueme una duda. Tema de la parte barrial, la parte de los asentamientos. ¿Cómo están trabajando monitoreo por cualquier situación después de lo ocurrido en el Puente del Incienso, que no se me olvida? ¿Cómo se está trabajando ese monitoreo? ¿Algo cambió en los protocolos? ¿Se mejoraron protocolos? ¿Qué está pasando con esa parte para que no se repitan esas tragedias?
8: Nosotros organizamos unas coordinadoras locales para uh-huh. la reducción de desastres, que son grupos de personas entrenadas que tenemos en los distintos barrios de la ciudad, que son nuestros medios de monitoreo de cualquier situación que se presente anormal. Nosotros hacemos periódicamente, todos los años vamos a hacer una visita a los distintos lugares notificándoles, por ejemplo, de esta emergencia o de este tema de agua. Se les está avisando a todo mundo para que tomen sus resguardos, para que tomen sus precauciones, que esa es una parte, digamos, importantísima. Y yo quisiera, aprovechando que también estoy viendo este tema del tránsito, generar una recomendación adicional. Hoy tome nota que dentro de la cantidad de vehículos que se descomponen, que se quedan varados en la vía, hoy estoy preocupado por los vehículos descompuestos más que nunca, porque el que se quede un vehículo descompuesto a plena luz del día es una cosa, pero que se quede un obstáculo en la vía parado bajo la lluvia, porque probablemente pudiera haber en algún momento licor en la oscuridad, eso genera un problema mucho más grande. Y para que tenga conocimiento, de los 4,527 vehículos descompuestos que se quedan en un año, el 25% de esos casos, es decir, 1,133 casos, se quedan porque les falla el sistema eléctrico. Entonces, si me pregunta, tengo, por ejemplo, un 21% por daños en la suspensión, tengo un 5% por daños, lo que tiene que ver con calentamiento del vehículo. Entonces, ahora más que nunca, quiero hacer un pedido para que en estas épocas revise su vehículo. Uh-huh. Revise que esté en perfecto estado, porque hoy la visibilidad, le estamos diciendo, es súper importante. Entonces, el sistema eléctrico en lo atinente a los parabrisas, por ejemplo, las luces de emergencia, que la gente dice, no, está quemado, es muy importante, porque de nuevo, se detiene un vehículo bajo la lluvia, en la oscuridad, que las luces de emergencia estén funcionando, se vuelve decisivo para evitar un accidente. Y a los conductores de en general, hoy hay una regla que más que nunca debería respetarse, y es la de la distancia entre vehículo y vehículo, porque hoy mantener una distancia apropiada se vuelve importante, precisamente porque el agarre de las llantas a la rodadura, por la condición del agua, hace que el vehículo no frene de la misma manera que cuando está seca la rodadura.
9: Ahora, entonces, perdón, yo tengo una duda porque, a ver, yo sé que me voy a tirar aquí a mucha gente encima, muchos motoristas, pero me ha pasado. Cuando empiezan las lluvias, cuando comienza a llover fuerte, los pasos a desniveles se vuelven una aglomeración de motoristas debajo del paso a desnivel, o debajo de los puentes incluso, porque se quieren resguardar, porque se están ahí poniendo que sus capas, que se están... ¿Es permitido? ¿Es válido que en las aceras, en las banquetas, se pongan los motoristas? Porque uno pasa muchas veces, y me pasa a mí, que yo paso por el Boulevard Liberación, uh-huh. hasta 2-3 carriles están llenos de motoristas porque están ahí poniéndose capas o se están resguardando de la lluvia.
8: Eso no solo no es permitido, sino es peligrosísimo.
9: Claro.
8: Porque al final, cuando usted viene conduciendo en un nivel diferente del que el paso a desnivel obliga, pues porque al final siempre es un... Eso es como conducir hacia abajo, digamos, del nivel normal, de la rodadura que usted trae al ingresar en un paso a desnivel. Es peligrosísimo porque usted no los va a ver, no los ve venir. Y cuando el paso a desnivel, que hay una gran cantidad de esos, tiene una curvatura menos... Entonces, de hecho, le agradezco muchísimo que nos traslade, porque este tipo de denuncias y conocimientos al 1551, hoy le vamos a pedir, y a partir de su comentario, voy a pedir como una orden extra que todos los PMTs que van a estar a cargo de el resguardo de los pasos a desnivel tomen en cuenta este tema, porque es muy valioso para evitar un desastre, un percance en esa parte.
7: Bueno, a ambos, muchas gracias. Hoy fueron dos temas, porque estamos ante dos frentes importantes. Si usted bebe, hágase un favor, no conduzca, hombre. Parece una triada repetitiva, pero así es. Y jueves, mucha precaución. Fuerte lluvia, empieza la fiesta del fútbol, va a estar complicado. Por favor, tome sus precauciones. Gracias, Héctor. Gracias, Amílcar.
8: Buen día.
7: Bueno, 7:49. Vamos a la pausa. Ya regresamos con más.

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1: A continuación, pausa para el alma.
2: Dice el libro de los Proverbios que confiar en gente traicionera cuando se tienen problemas es peor que comer con dolor de muelas o que caminar con una pierna rota. Y es impresionante, todos conocemos cuando uno está en problemas y necesita ayuda, que necesita amigos fieles. Todos necesitamos tener gente leal a nuestro alrededor. Pero qué difícil es encontrar gente que nos cuide las espaldas. Por eso también dice el mismo libro, sin leña se apaga el fuego y donde no hay chismoso, cesa la contienda. No caigas en la creación ni la difusión del chisme. Si alguien se acerca a ti para contarte algo sobre otra persona, recházalo y cambia la conversación a un tema más provechoso. Así serás buen amigo de tus amigos.
3: Soy el padre Juan Carlos de HablarConJesús.com para la red 106.1.
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10: 7:53 de la mañana, vámonos rápidamente con el ganador de la jornada, que si me deja proponerlo, yo creo que es la selección española, ¿no?
11: La selección española de fútbol, que ayer derrotó 3-1 a la selección de Perú en ese último amistoso previo a lo que va a ser la fiesta futbolera de este 2026. Que dejó muchas cosas, como Pedri, por ejemplo, que no sabía que lo querían tanto en México, a De La Fuente, que dejó buenas sensaciones la selección de España luego de lo que pasó la semana pasada contra Irak. Así que son, sin duda alguna, que los ganadores de la jornada, los de la selección española de fútbol.
10: Bueno, ese es el ganador de la jornada, la selección española, que por cierto hay que destacar algo, ¿no? La Roja, como se le conoce, no solo es una ganadora cualquiera, es que está empezando a demostrar que incluso con bajas importantes en su 11 titular, puede pasar por encima de cualquier selección. Se está convirtiendo en la gran protagonista, me parece, de esta fiesta de fútbol, ¿no?
11: Y puede ser, sin duda alguna. Ayer le preguntaba a un futbolista de la selección española que le decían, son amplios favoritos para llevarse el trofeo, y él decía, si a ustedes eso los hace feliz, piénsenlo, pero el favoritismo no te hace ganar trofeos.
10: O sea, están tratando de guardar la cordura, ¿no?
11: Claro, bueno. Pero sí, a ver, tenemos una selección de Francia, que ayer se destapa Michael Olise con un hat-trick, tenemos una selección de Brasil, que quiera que no siempre es protagonista, la actual campeona, que es la selección argentina. Esto es lo lindo que tiene esta fiesta, es que todos son favoritos, tomando en cuenta que son las mejores selecciones las que están en esta disputa.
10: El ganador de la jornada, la selección española.
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10: 7:55, vámonos rápidamente a lo que está ocurriendo con la emergencia que se está monitoreando por la época de lluvias y, más importante aún, con la llegada de la tormenta Cristina, que también está generando mucha información en cuanto a la alerta naranja que en este momento se tiene en Guatemala desde la Conred. Así lo cuenta Valeria Uriza.
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10: Bueno, así la información que llega desde la Coordinadora Nacional para la Reducción de Desastres. Vamos con una nueva actualización del tránsito hasta Vía Nueva. Nos conectamos a lo que está ocurriendo en este momento en temas de tránsito. Dalia Santos, buen día de nuevo.
13: Buenos días, la Policía Municipal de Tránsito de Villanueva le actualiza las noticias del tránsito vehicular en el sector de Villanueva. En este momento, los bomberos municipales atienden una emergencia. Una colisión de motoristas se ha registrado en la salida del SEMMA para incorporarse a la 50 calle Calzada Raúl Aguilar Batres. Agentes de la Policía Municipal de Tránsito de Villanueva han informado que uno de los motoristas ha sufrido algunas lesiones en las extremidades superiores, por lo tanto está siendo evaluado por los bomberos municipales. En este momento se reporta neblina bastante densa en distintos sectores de nuestro municipio, por lo que recomendamos precaución, reducir la velocidad, guardar distancia entre vehículos. Hay poca visibilidad para movilizarse en el tránsito vehicular, así que requiere mucha atención al momento de desplazarse en la vía pública. Aquí le dejamos imágenes de algunos sectores con neblina bastante densa que han informado los agentes de la PMT de Villanueva. Se ha registrado una fuerte colisión vehicular, esto en el kilómetro 17.8 de la ruta CA9 con dirección hacia la ciudad capital. Al momento los agentes de la PMT no reportan personas heridas, pero sí daños materiales. Acá tienen las imágenes de esta colisión vehicular. Según la información de los agentes, el microbús trasladaba escolares. Por lo tanto, fueron atendidos por los bomberos, únicamente reportando crisis nerviosa. Se reporta apoyo en los distintos centros educativos de Villanueva. Agentes de la PMT brindan seguridad vial a los escolares. Por lo tanto, recomendamos precaución. Le dejamos el panorama del tránsito en el kilómetro 14 de la ruta CA9 hacia ambos sentidos de la vía. Se puede observar poco tránsito vehicular a esta hora. De la misma forma en la salida del SEMMA para incorporarse a la 50 calle Raúl Aguilar Batres. Incluso en la calzada Raúl Aguilar Batres el tránsito es bastante fluido. Así que las novedades en el tránsito vehicular a esta hora. Continúe pendiente que estaremos actualizando la información en los próximos minutos. Que tenga muy buenos días.
10: Gracias, Dalia. Son las 7 de la mañana con 58 minutos. Una nueva pausa y cuando regresemos le tenemos más información de lo que ocurre en Guatemala y en el mundo. Ya venimos con más porque al regresar tenemos voces de protagonistas. Vamos a hablar del tema económico y la visita del FMI a Guatemala. Pausa, ya venimos.

La verdadera paz crece en la confianza, como un árbol fuerte cuyas raíces sostienen lo que más importa y cuyas ramas se extienden para brindar resguardo. Somos la calma que camina a tu lado, la presencia que te acompaña en cada etapa y la certeza de que todo estará bien.

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3: De la mañana con un minuto. Continuamos aquí en la Red 106.1. Gracias por seguir en nuestra sintonía. Vámonos rápidamente a hablar con protagonistas de la noticia, lo que está ocurriendo alrededor del FMI, la visita del Fondo Monetario Internacional. Agradezco el atender la comunicación al presidente del Banco de Guatemala, Álvaro González Richi. Presidente, buenos días.
4: Buenos días a todos los radioescuchas, siempre aquí a la orden.
3: Bueno, ¿cómo calificaría al final la visita del FMI, el resultado que ha tenido Guatemala? Cuénteme un poco cómo se puede resumir la visita del Fondo Monetario Internacional.
4: Bueno, tal vez primero mencionar que la revisión del artículo 4 se hace todos los años, que es cabalmente lo que vino a ser la misión. Y lo que hace el Fondo Monetario Internacional es que revisa la economía de los países miembros y después publica las conclusiones de esas visitas. A eso es a lo que se le llama el artículo 4. No es un préstamo, no es una intervención, es más que todo un diagnóstico, digamos, técnico e independiente. Estuvieron 10 días aquí en Guatemala. Lógicamente ellos se reúnen con el Banco de Guatemala, Ministerio de Finanzas, con representantes del Ejecutivo, el Congreso, tanques del pensamiento, sector privado, hacen, diría, una rondas con absolutamente todos los sectores, y pues después de esas visitas ellos hacen un informe. En el caso de Guatemala, diría que el informe yo lo considero que fue bueno, y tal vez si nos enfocamos en el Banco de Guatemala, que es básicamente la institución que yo estoy dirigiendo, el Fondo Monetario diría que considera que la política monetaria del Banco de Guatemala es apropiada, lo cual esa política monetaria, como lo hemos dicho en algunas ocasiones, es cómo se maneja la aplicación de la tasa líder o tasa de política monetaria, que es el principal referente para las tasas de los préstamos y ahorros. No hubo una recomendación, no nos dijeron, miren, súbanla o bájanla, o sea que eso es, diría, un aspecto positivo. También hablaron bastante las reservas monetarias internacionales, que son altas, estamos hablando de casi 34,000 millones de dólares, lo que nos permite actuar, diría, con mucha independencia, independientemente de las decisiones que tome Estados Unidos con el manejo cabalmente de la tasa que ellos tienen. Entonces diría yo que el hecho que ellos digan que la tasa de política monetaria se ha administrado de manera positiva es buena, y también valoran que a pesar de los incrementos que han tenido las tasas de inflación en, diría, en muchos países por el incremento de los precios del petróleo, por el conflicto entre Estados Unidos e Irán, Guatemala, a pesar de eso, se mantiene dentro de su rango meta de 3 y 5%. Hubo un tema, pues, que nosotros en lo particular diría no llegamos a un consenso con ellos, que es el crecimiento de la economía. Nosotros el año pasado crecimos 4.3%, teníamos contemplado y seguimos teniendo contemplado, porque recordemos que lo que ellos nos dicen no es que nos hagan cambiar nuestras proyecciones. Nosotros tenemos contemplado crecer 4.1%, ellos pues lo que están proyectando es 3.8%, o sea, es un poco de menos crecimiento, pero tomemos en cuenta que a pesar de que ellos están proyectando menos crecimiento, nosotros seguimos con

0: nuestra proyección de 4.1, y también el dato de ellos está dentro de los rangos, llamemos más menos 1% que manejamos nosotros en el Banco Central. También, de alguna manera, ellos están contemplando inflación de 4.7%, nosotros es pues de 3.75%, otra vez ahí no llegamos nosotros a un consenso. Y tal vez aquí mencionar que nosotros generalmente le acertamos un poco mejor, por así decirlo, ya que ellos también los informes que hacen tienen que ser de alguna manera más conservadores. Inclusive estamos viendo ya que la inflación ahorita que tenemos nosotros de, pues de mayo fue de 2.86%, o sea, una baja en el ritmo inflacionario, lo cual es positivo. Y otro dato pues importante es que valoran que la deuda del país sigue siendo estable y pues que tenemos algunos riesgos, digamos, en nuestra economía, algunos positivos, algunos negativos. Los positivos es pues los acuerdos bilaterales que tenemos con Estados Unidos, por ejemplo, que nos van a poner en una situación buena, por así decirlo, para que Guatemala sea un país con mejores características competitivas hacia los productos que exporta Estados Unidos. También valoraron pues que se han venido saliendo los nombramientos, el Ministerio Público, Corte Suprema de Justicia, Tribunal Supremo Electoral, pues todos esos nombramientos que daban cierta incertidumbre, los valoran, así como la aprobación de la reciente ley, como ustedes saben, la ley en contra del lavado de dinero y financiamiento de actividades relacionadas con el terrorismo. Eso pues claramente era algo que tenía que pasar y eso lo recogen ellos en su informe, pero también de alguna manera nos hacen ver algunos aspectos negativos o que pueden generar un riesgo en la economía del país, como los precios del petróleo, si en caso no terminar esta guerra y suben, pues claramente eso tendría sus efectos, aunque pues creo que todos esperamos, inclusive vemos nosotros a Marco Rubio de Estados Unidos diciendo que la guerra ya terminó, pero eso pues lo hemos oído en diferentes ocasiones, así que esperamos que esa guerra termine rápidamente, que fortalezcan, por ejemplo, las políticas migratorias, eso nos tendría un efecto en las remesas, y diría el riesgo del niño, que eso no lo podemos dejar de mencionar, aunque ahorita nosotros tenemos muchas lluvias, lo que se espera es un efecto del niño, que puede ser el super niño, como le llaman también, que son sequías, diría, bastante más extremas, y una sequía, pues claramente también viene a afectar las actividades agrícolas, y eso pues también nos pone en cierto riesgo. Pero tal vez solo para dar una conclusión, sí, efectivamente, la revisión fue buena, el informe fue bueno, diría, pues valoraron lo que tenían que valorar, y también pues apuntaron a ciertos riesgos que nosotros ya teníamos contemplados, y aunque no pegamos al 100% en los números que ellos proyectan, todos están dentro de los márgenes, llamémosle así, que el Banco de Guatemala contempla.
1: Claro. A ver, ya empecé a escuchar la palabra, no estamos tan lejos del grado de inversión. ¿El FMI qué dice de esto? ¿Estamos lejos, no estamos lejos? ¿Qué tan cerca estamos?
0: Bueno, eso pues no lo mencioné, pero ellos lo dijeron en su conferencia de prensa, sí, sí. Pues lo dijeron ahí sí que directamente a los medios, sí. Y el mensaje fue que Guatemala sí puede estar y sí puede tener el grado de inversión, lo cual es un mensaje positivo. Como hemos dicho también en algunos otros espacios, en términos numéricos, por así decirlo, digamos que Guatemala tiene todas las características ya para ser un país con grado de inversión. La deuda que Guatemala tiene en el extranjero tiene tasas de un país con grado de inversión. ¿Y qué es lo que nos hace falta? Pues también fortalecer de manera estructural algunas leyes, por ejemplo, la ley de alianzas público-privadas, una ley pues que ya se aprobó, que está en periodo de reglamentación, la ley de infraestructura vial prioritaria, pues que está aprobada, pero aún está en etapa de reglamentación, esta misma ley en contra del lavado de dinero y financiamiento de actividades relacionadas con el terrorismo, pues también hay que reglamentarla en 3 meses. Entonces, este tipo de leyes, diría, están sugiriendo, perdón, no lo dije también, acelerar el gasto público, principalmente en inversión. Están sugiriendo que eso también, entiendo, ya está en discusión en comisión, en alguna comisión en el Congreso, imagino que es comisión de finanzas, una nueva ley de contrataciones del Estado para que permita ejecutar de una manera más ágil, y también hacen mención de los fondos que se les asigna a los consejos de desarrollo, donde no critican la cantidad de fondos que tienen, sino la agilidad y capacidad de poderlos ejecutar. Entonces, son notas que ellos ponen en su informe, y todos estos temas pues son importantes también para el grado de inversión. Hablan que sí tenemos que tener nosotros una ley de mercado de valores. Esto pues lo que haría es que permitiría que todos los guatemaltecos tengan opción de poder invertir en la bolsa, por ejemplo, de que empresas se puedan financiar a través de la bolsa, que vengan empresas de fuera, no necesariamente guatemaltecas, donde Guatemala sea ese hub, ese centro donde ellos puedan de alguna manera hacer sus emisiones. Entonces diría todo este conjunto de leyes y reformas estructurales, de invertir más en capital humano, generar un mayor ingreso, llamemos per cápita por guatemalteco, son cosas que ellos también están poniendo en el tintero, que nos hace falta, llamemos, seguir mejorando para llegar a ese grado de inversión. Pero el mensaje claro es que Guatemala sí puede tener ese grado de inversión, lo cual a mi criterio ya lo deberíamos tener.
1: Claro. A ver, hablaron del tema de la ley antilavado, ¿en algún momento salió el tema a colación?
0: No, salió diría varias veces a colación. Recordemos que una ley de este tipo no era opcional, era obligatoria para el país. El hecho de no tenerla aprobada nos podía poner en algún riesgo muy importante de entrar a una lista gris, y ahí sí, pues al contrario de acercarnos al grado de inversión, nos hubiéramos alejado muchísimo, ya que esta ley al final del día lo que está haciendo es consolidando dos leyes, una del 2001, otra del 2005, y lo que está haciendo es generando un marco jurídico, llamémosle así, más estructurado y más fácil de entender. Está incorporando algunos sujetos obligados, como abogados, auditores, etcétera. Y esa ley, la gran ventaja que tenemos es que se aprobó cuando ellos todavía estaban aquí en Guatemala, así que la aprobación de esa ley, pues ya la recogen ellos en su informe, porque sí estuvieron muy pendientes de ella, así que también fue muy positivo que el Congreso lo haya podido aprobar la semana pasada.
1: Claro, a ver, presidente, en este momento, de lo que el FMI requiere ya en cambios de fondo estructurales, ¿qué otro salto hay que dar para el grado de inversión? ¿Qué tan difícil es este salto? Porque pareciese, bueno, ya estamos cerca, sí, pero ese ya estamos cerca significa cambios muy fuertes de país. ¿Es así o no es tan así?
0: Yo diría que los cambios que teníamos que hacer en materia macroeconómica o materia numérica, pensemos reservas monetarias, estabilidad en el tipo de cambio, el crecimiento económico, tener una inflación que está dentro de la meta, todos estos indicadores estamos bien. Y lo otro que sí se ha venido haciendo, porque tenemos que aclarar que todas esas recomendaciones que han venido haciendo no solo el Fondo Monetario Internacional, sino las mismas calificadoras de riesgo, también se han venido haciendo. Por ejemplo, una ley de alianzas público-privadas, pues ya se hizo, ya se aprobó. Una ley de insolvencias, por ejemplo, pues ya está aprobada. Hay una ley de protección a la inversión extranjera directa, que no se les pueden cambiar las condiciones por 10 años, las condiciones fiscales, eso también ya se aprobó. Hacer una nueva ley de contrataciones, pues ya está en el Congreso. Haber aprobado el presupuesto, por ejemplo, que era algo que ellos también le ponen atención, porque es importante trabajar con un presupuesto para que el gasto sea ordenado, eso también ya se aprobó. La ley de mercado de valores, esa ya está lista, está en manos del Ministerio de Economía, que está haciendo una revisión antes de canalizarla a través del presidente que llega al Congreso. Entonces yo creo que ellos valoran todo esto de manera positiva. ¿Qué es lo que tenemos pendiente? Pues básicamente que se materialice. O sea, si hay una ley de alianzas público-privadas, pues que se reglamente y empiece a funcionar. La ley de mercado de valores, que se apruebe. Por ejemplo, una ley de este tipo, no hay ni un solo país en el mundo que tenga grado de inversión que no tenga una buena ley de mercado de valores. Entonces esa ley, digamos que es un requisito muy importante para tener ese grado de inversión, y ellos lo que están reconociendo es que vamos en la ruta correcta, que vamos en el camino correcto. Por eso mismo el fondo dice que Guatemala puede tener ese grado de inversión, pero estos cambios que estamos hablando no son cambios rápidos de poder materializar, y a raíz de eso es que Guatemala, pensemos en el 2023-2024, pues subió dos escalones, o sea que es una cantidad importante. ¿Eso qué quiere decir? Que vamos en el camino correcto, pero no son cambios, llamemos así, que se puedan hacer en 2, 3 o 6 meses, son cambios que pueden durar algunos años, que es lo que estamos viviendo ahora.
1: Claro. Bueno, a ver, sáqueme una duda. Ayer hablábamos con analistas económicos acerca del tema de lo que ocurría alrededor de las remesas. Mirábamos una tendencia que es que, si bien están creciendo las remesas, Hay una tendencia que a lo largo de los años puede ser que vayamos viendo que ya no sea un crecimiento de doble dígito, sino solo un dígito, y después ya vayamos viendo que esta tendencia puede ir siendo menor en el crecimiento. O sea, siempre con crecimiento, pero no los ritmos de crecimiento que tenemos en los últimos años. ¿Cómo se ha analizado el tema de las remesas y el impacto que tienen en el crecimiento económico del país, y cómo esto puede afectar las evaluaciones del FMI, de Standard & Poor's y de todas las evaluadoras de riesgo?
0: Yo diría que tanto el fondo como las calificadoras de riesgo sí tienen muy en mente la dependencia que tiene Guatemala de las remesas. Acordémonos que el 20% de todo el tamaño de la economía, de todo el Producto Interno Bruto del país, son remesas. Las políticas migratorias han sido importantes. Por ejemplo, el año pasado nosotros vimos que las remesas crecieron pues casi 20%. O sea, es una cantidad importante porque, como el Banco Central dijo, los migrantes, ante el temor de ser deportados, pues empezaron a mandar sus ahorros, así decirlo, a sus respectivos países. Eso no lo vimos solo en Guatemala, lo vimos en Honduras, El Salvador, Nicaragua, que son los tres principales, México inclusive, los países que más remesas reciben de Estados Unidos, Costa Rica lo menos que nosotros, pero empezamos a ver ese efecto. Después, la proyección que hizo el Banco Central, que la seguimos manteniendo, es un crecimiento de ya no 18.6%, cercano al 20%, sino que vamos a crecer probablemente 5 o 6%. A la fecha estamos creciendo 8.6% en relación a lo que es el año pasado. ¿Y eso qué quiere decir? Que efectivamente sí estamos creciendo sobre lo que se creció el año pasado, porque a veces cuando uno dice crecer 5 o 6% pareciera que estamos retrocediendo, pero recordemos que los crecimientos de los otros años ahí se quedan. Entonces, este año, el año pasado recibimos 25.530 millones de dólares, este año vamos a recibir casi 27.000 millones de dólares, que es lo que tenemos nosotros contemplado, y eso al final del día son recursos que ayudan a muchísimas familias guatemaltecas, dinamizan la economía, generan impuestos, 30% de las personas que reciben remesas son su único ingreso. Entonces, digamos que las remesas de por sí son positivas para el país. No es positivo porque se están generando. Si las personas tienen oportunidades en su propio país, claramente se van a quedar. Y si tienen pues la posibilidad de tener salarios dignos, que no los obliga a irse a buscar mejores salarios a otros países, pues también se van a quedar. Entonces, diría que ese reto y ese desafío lo tenemos como país, no es nuevo, y que lo que nos evidencian a nosotros las calificadoras y el fondo es esa dependencia que tiene Guatemala, que a la vez nos permite tener, por así decirlo, ese tipo de cambio tan estable como el que tenemos. Así que diría, claramente vamos a ser afectados si Estados Unidos fortalece sus políticas migratorias. Hemos visto que puso un impuesto de 1%, ahora pues cambió un poquito, por así decirlo, las reglas para que los migrantes, cuando tienen cuentas en los bancos de Estados Unidos, pues los bancos sean más cuidadosos de ver la procedencia de los fondos. Pero en ningún momento estamos contemplando que las remesas, pues uno, van a desaparecer. Lo único que estamos viendo es que van a crecer menos, pero crecer menos significa crecer menos en relación del año anterior, no que estén todavía decreciendo. Dependerá tal vez de las condiciones que ponga Estados Unidos, pero recordemos que Estados Unidos al final del día ha logrado crecer por el trabajo de los migrantes, que es un trabajo que cuesta menos que si le pagaría un ciudadano estadounidense, y tampoco puede venir y desaparecer la migración porque no le conviene. Y si Estados Unidos quiere seguir creciendo, que es lo que ha expresado el presidente de Estados Unidos, pues claramente el trabajo de los migrantes no puede desaparecer en ningún momento.
1: Claro, presidente, para finalizar, ¿cuándo vienen las otras calificadoras de riesgo? ¿Qué pasa ahora con esa parte de la calificación de riesgo para Guatemala?
0: Viene ahorita, tenemos todavía en julio, creo que tenemos la próxima visita de una calificadora de riesgo que vienen a Guatemala. Hay que decir que nosotros tenemos pláticas, diría, no tienen que venir personalmente para tener pláticas con nosotros, eso lo hacemos varias veces al mes con todas las calificadoras de riesgo, les mandamos información, explicamos temas que ellos los pueden poner, por así decirlo, nerviosos en temas de lo que está pasando en Guatemala. Así que no vemos nosotros, la verdad, mayores sorpresas. Tal vez solo mencionar que el dato que todavía no se llevó el Fondo Monetario Internacional es cabalmente que la inflación, el ritmo inflacionario pues bajó, o sea, la inflación era 3.28, pues 3.24%, ahora es 2.86. Eso no lo recogió el fondo porque hasta el día de ayer el INE publicó esa información, lo cual claramente es positivo. ¿Por qué es eso? Porque recordemos que los precios del petróleo por la aplicación del subsidio pues también retrocedieron un poco y eso pues le pega directamente a la inflación. El uso del subsidio es algo que también mencionaron el Fondo Monetario Internacional y ellos lo que dicen pues es que el subsidio de alguna manera hay que buscar cómo lo dirigen mejor a las personas que más lo necesitan, que no sean subsidios generalizados porque pues generan algunas distorsiones en los precios, pero repito, el hecho que Guatemala siga manteniendo esa estabilidad en el tipo de cambio, tenemos un índice mensual de la actividad económica que está en 4.5%, o sea, estamos creciendo a la fecha más de lo que inclusive teníamos proyectado. Otra vez, esta guerra entre Estados Unidos e Irán pareciera, aunque es difícil decirlo, que ya va llegando a su fin. El petróleo pues bajó un poco, aunque hoy leí en los periódicos que parece que había subido otra vez, pero nuevamente tomando en cuenta lo complicado de todas las situaciones, Guatemala sigue siendo un país resiliente con una inflación que protege el valor adquisitivo de los guatemaltecos y lo sigue teniendo en orden, así que diría eso lo valoran las calificadoras, el Fondo Monetario, y pues claramente lo que demuestra es que el Banco de Guatemala está haciendo su trabajo.
1: Perfecto, gracias presidente por estar con nosotros, muy amable.
0: Muchas gracias.
1: El presidente del Banco de Guatemala hablando acerca de la reciente visita del Fondo Monetario Internacional, porque fue la reciente visita técnica del FMI a Guatemala, de misiones que han resaltado la estabilidad macroeconómica del país, el bajo nivel de inflación y los avances en tema de transparencia fiscal. Pero también ha hablado de la necesidad de mayor inversión pública, productiva y reformas legales que son claves. En este escenario hemos platicado con el presidente del Banco de Guatemala, Álvaro González Richi, quien nos ha hablado acerca de cómo el FMI ha venido a Guatemala por el tema de la revisión del artículo cuarto y el tema de las reformas prioritarias que están vinculadas a tema de infraestructura, contrataciones del Estado, el combate al lavado de dinero y el tema de modernización del sistema estadístico nacional, entre algunos de los puntos que ha resaltado el FMI en su visita a Guatemala. 8:21, pausa, ya venimos.

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10: Ocho de la mañana con 24 minutos. Continuamos aquí en la red 106.1. Oiga, tómelo en cuenta de que estamos monitoreando lo que ha ocurrido también en el kilómetro 22. Hay una persona fallecida, atropellada en la ruta interamericana, para que usted lo tome en cuenta, y esto está provocando fuerte carga vehicular. Esto lógicamente se convierte en problemas. Básicamente es tránsito complejo en esta ubicación. Bomberos voluntarios nos amplía la información de lo que ha ocurrido. Kilómetro 22, ruta interamericana. Por la ubicación toma mayor relevancia esta situación que se ha presentado. Bomberos voluntarios lo comenta así.
11: Bomberos voluntarios de la 22 Compañía, con sede en zona 1 de Misco, fueron informados sobre una persona atropellada en el kilómetro 22 de la ruta interamericana con sentido hacia occidente. A la llegada de técnicos en urgencias médicas, se logra observar de que una persona de sexo femenino presentaba politraumatismo y sobre la cinta asfáltica ha quedado fallecida. Se notifica a Policía Nacional Civil y a Ministerio Público.
10: Bueno, esa es la información que comenta Bomberos Voluntarios en esta situación que se ha presentado, este incidente en la ruta interamericana. Así la información, 8:26.
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10: Vámonos rápidamente porque ahora sí se vinieron los fichajes en Comunicaciones, lo que estaba esperando la afición blanca. Eso sí, parece que se llevan aparte de la antigua, ¿no? Freddy Cifuentes, premios millonarios.
13: 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Ay, no, Comunicaciones, ¿qué vamos a hacer con los cremas? Bueno, Comunicaciones FC informa que ha llegado a un acuerdo con el jugador Dewinder Bradley, quien se incorpora a nuestra institución para reforzar al primer equipo. Otro de los futbolistas que ha llegado a la institución dirigida de momento por el Fantasma Figueroa es... Comunicaciones FC informa que ha llegado a un acuerdo con el jugador Kevin Grijalva Bananín, quien se incorporará a nuestra institución para reforzar el primer equipo. Son los dos nuevos refuerzos del equipo de Comunicaciones. Dos futbolistas que ya saben lo que es estar en el equipo crema de Winder Bradley, y también el caso de Kevin Bananín Grijalva. No salió para nada bien Bananín Grijalva de la institución de Comunicaciones. Llega como refuerzo, llega ya más maduro. Veremos cómo le va al futbolista del equipo de Comunicaciones ahora.
10: Bueno, así están los fichajes entonces de los cremas, y lógicamente se vuelve noticia. Pero no son los únicos fichajes, altas y bajas también que se dan en Aurora, Freddy, porque ahí también hay noticia, premios millonarios.
13: 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El club Aurora Fútbol Club hace de su conocimiento la lista de jugadores del cuadro mayor y juveniles que han renovado contrato para la temporada 2026-2027 de la Liga Nacional de la República de Guatemala. Guatemala. Jugadores de la categoría mayor: Liborio Sánchez, Diego Navas, Alex Díaz, José Lemus, Carlos Monterroso, Luis Giovanni La Hornilla Cardona, Clisman García, José Luis Vivas, Daniel Baján, Jorge Mario Batres, Pablo Mingorance, Diego Fernández, Jorge Ticurú, Nicolás Santiago Lobato, Eddie Ibargüen, Diego Ruiz y el caso de Víctor Hugo Urías. Son los 17 futbolistas, aparte de los juveniles: Ian Cabrera, Emanuel Almaz, Matías Hernández, Raúl Tobías, Gabriel Garajeda, Adrián Morales, Paulo Mota, André Echeverría y Jimmy Álvarez. Con los jugadores renovados, el cuadro rojinegro se prepara para encarar los desafíos de la siguiente temporada, con un plantel que combina experiencia, juventud e identidad, con el objetivo de consolidarse como protagonista en el fútbol nacional.
10: Bueno, así está la información de Mundo de Fichajes, altas y bajas. Bueno, y Araujo es noticia. Freddy, ¿qué está pasando con Ronald Araujo?
13: Ronald Araujo, recordemos que ayer usted dijo, ayer mencionábamos que Ronald Araujo iba a viajar a Barcelona.
10: Y entonces se volvió noticia, ¿no?
13: Se volvió noticia porque rompió la concentración de la selección de Uruguay y viajó a Barcelona.
10: Bueno, premios millonarios.
13: Premios millonarios te esperan con tu quiniela Ban Rural, y es que ahora Ronald Araujo ha dado declaraciones y ha dado a conocer y ha llamado a la calma a todos los aficionados de la selección uruguaya de fútbol. Escuchemos qué dijo Ronald Araujo.
10: Bueno, permítame que ya habla Ronald. Se fue a pasear, ahorita le platico.
13: Sí, se fue a Barcelona.
10: Sí, pero ya regresó. A ver, Ronald Araujo, así hablaba.
14: España, volver a Uruguay y esta noche salir para el Mundial.
15: No hay ningún riesgo.
14: Pero físico, digo.
15: Sí. No, ningún riesgo. Ningún riesgo. Aparte dormí, los dos vuelos dormí toda la noche. Y todavía tenemos tiempo, así que a recuperar bien, viajar esta noche y recuperar ya cuando lleguemos.
14: Pero se ve que la práctica de Uruguay ya venía sentido. ¿Cómo fue la situación?
15: Sí, fue en un entrenamiento.
14: ¿Pero acá Uruguay, la selección?
15: Sí.
14: ¿Se exigió mucho?
15: No creo que haya sido eso. No creo que haya sido eso. Yo pasé dos días con fiebre también, de mucha fiebre. Muy mal y bueno, hay muchos factores, pero no creo que haya sido eso.
10: Platicando acerca, hasta con fiebre pasó, dice, ¿no?
13: Ronald Araujo, que pasó con fiebre, que durmió, dice que todos los vuelos, de que le fue bien. Bueno, se fue a echar su vuelta a Barcelona y ya regresó a territorio estadounidense. Como lo mencionaba el comunicado que emitió la Federación Uruguaya de Fútbol, mañana martes, o sea, hoy, ya va a estar en el entrenamiento de la Selección Uruguaya de Fútbol.
10: Así está la noticia, 8 de la mañana con 31 minutos. 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

0: Bueno, y en la Liga Nacional, Cobán también en el mercado de fichajes. Vamos de equipo a equipo. Cobán, los Príncipes Azules, ¿qué pasa con ellos? Premios millonarios.
1: 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Que a ver, el conjunto de los Príncipes Azules del Cobán Imperial han hecho oficial el fichaje de un futbolista que me llama la atención y sobre todo, pues, que tiene cartel en la Liga Nacional. Bienvenido, Cuilapa Mejía. Velocidad, desequilibrio y talento se suman a los Príncipes Azules. El extremo guatemalteco Carlos Mejía llega a Cobán Imperial para subir este nuevo reto y aportar toda su calidad al servicio del equipo. Bienvenido a la tierra de los Príncipes Azules, Cuilapa. Así que así lo ha anunciado el club Cobán Imperial.
0: Bueno, es momento de las voces de la noticia.

0: Buenos días. El resumen informativo de las noticias a través de la red por el 106.1, todo lo que usted necesita saber. Soy Iris Pérez y estas son las noticias. Iniciamos por la conferencia de prensa del presidente de la República, Bernardo Arévalo, quien ha reconocido un alza en el precio del gas propano, atribuida al mercado internacional, afectado por los conflictos bélicos, pero aseguró que el impacto en Guatemala ha sido menor y con retraso.
1: Notando un aumento al gas. Estábamos revisando, hablando con el Ministerio de Energía hace poco, precisamente para entender la situación, y nos decían que lo que sucede es que nuevamente hay un precio internacional, un aumento de precio a nivel internacional del gas por efectos de la situación que hay en la guerra, pero con una característica que es la que se ha mantenido en Guatemala. Hemos logrado absorber los aumentos del gas a nivel internacional y los aumentos son menores de los registrados internacionalmente. Es decir, no se están aumentando al mismo tiempo o en la misma cantidad, ni tampoco al mismo tiempo, porque el aumento, por ejemplo, que se dio inmediatamente con el inicio de la guerra, no se registró en Guatemala, sino mucho tiempo después, y es porque las existencias que había permitieron hacer esta observación. Lo que estamos haciendo ahora es haciendo un monitoreo para evitar especulaciones y, en todo caso, para tomar las medidas del caso si es que esto se llega a requerir, pero como estamos registrando aumento de precios que nos llegan con retraso, esperamos que estos empiecen a bajar también.
0: El mandatario además se ha referido al proyecto Sochi a pocos días de su inauguración, aunque aclaró que la carretera es privada y que el Ejecutivo no tiene injerencia.
1: No es un tema donde el Ejecutivo tenga injerencia en atención a al estatuto autonómico que tienen las municipalidades. El Ejecutivo ha estado de su parte en el desarrollo de Sochi, participando de la manera como le corresponde, haciendo los análisis, estudios, permisos correspondientes, etcétera. Nos parece que la salida en este momento, con una situación que a pocos días de la inauguración para el proyecto, es desafortunado. Esperemos que en las conversaciones que sabemos que están teniendo lugar se logre resolver esto, porque es necesario garantizar la certeza jurídica en la que se opera este tipo de... Este es un proyecto privado, pero habrá proyectos público-privados. Necesitamos proyectos de esta naturaleza y necesitamos llevarlos a cabo en las garantías de certeza jurídica que se requiere para él.
0: Finalmente, el presidente de la República ha respaldado la decisión del fiscal general Gabriel Estuardo García Luna de haber publicado el salario que devengaba al exfiscal general Consuelo Porras y aseguró que la divulgación de esta información refleja un cambio en la política de transparencia dentro del Ministerio Público. Las declaraciones surgen luego de que el pasado 4 de junio García Luna revelara que Porras percibió 132.240.30 durante marzo de este año bajo el renglón 011.
1: El salario, tal vez lo primero es felicitar al fiscal general y felicitarnos como pueblo que tenemos un fiscal general que está actuando con transparencia, porque antes era a piedra y lodo lo que sucedía ahí dentro y ahorita lo ponen a conocimiento público como parte de una política de transparencia. Confía en la política de transparencia del fiscal general.
0: Salimos del Ejecutivo y hablamos del Congreso de la República. La diputada Marlene Matías, representante de la bancada Unidad Nacional de la Esperanza, UNE, sostuvo una citación con autoridades del Ministerio de Comunicaciones, COVIAL, la Dirección de Caminos, la Procuraduría General de la Nación y la Contraloría General de Cuentas. Esto tuvo como objetivo principal fiscalizar el seguimiento físico y financiero de diversos proyectos viales en esa región.
2: Es para darle seguimiento a los temas de trabajos adjudicados a empresas por parte de Covial en Baja Verapaz, mantenimiento de terracerías, el cierre de baches por el sector del Payaque, área sur de Salamá, y también el puente Santa Bárbara, que es fundamental para las Verapaz. Es un puente fraccionado de sus vigas longitudinarias desde el año 2022 y está pendiente de colocarse un puente modular. Hablamos también de la RN5, una ruta judicializada que lleva más de 11 años de estar en un proceso judicial y sin tratamiento. Hemos exigido el cumplimiento del artículo 48 del decreto 3-2026, que es la ampliación del presupuesto que mandata darles mantenimientos a las rutas que estén judicializadas, que estén abandonadas o que tengan algún desfinanciamiento. Entonces eso fue lo que tratamos el día de hoy.
0: En respuesta, el viceministro de Infraestructura, Pedro Martínez, se refirió a los acuerdos alcanzados con la diputada sobre varios tramos carreteros en Baja Verapaz, cuestionados durante la citación.
3: Con respecto a Baja Verapaz, siempre es conforme a la mesa que ella ha llevado durante ya muchos años, dándole seguimiento a algunos proyectos, principalmente la RN5, a los proyectos de Payaque, y a muchas terracerías que están trabajándose por medio de Cobia. Los mantenimientos de los que se tocaron en la situación fueron la T7, la 8, la 9 y la 10. Los T o terracerías incluyen lo que son conformación de terracerías, la colocación de balastos y algunas otras, conformación también de las cunetas para evitar agua sobre las rutas. La diputada hacía mención de que habían trabajos un poco deficientes, entonces se le dijo que se va a hacer la revisión para verificar que los trabajos estén adecuadamente realizados. Estos ya, justamente terminando la situación, ya el director lleva las instrucciones para atender.
0: Por otra parte, el viceministro brindó los detalles de los trabajos que se están realizando en el socavamiento del kilómetro 132.5 de la RN 17 en San Jerónimo, Baja Verapaz.
3: Este es un socavamiento que se dio, ya se está atendiendo desde, si no estoy mal, anoche, en el que se colocó señalización, digámosle, temporal. Se va a hacer un poquito de señalización más formal para que no hayan inconvenientes. De la empresa que está trabajando con una OCE va a hacer la verificación de los trabajos a realizar para hacer una conformación, digamos, de los aspectos financieros a cómo atender. De momento, por las imágenes que tengo, tendría que ser una actualización de cómo está el punto. Solo ha afectado uno de los dos carriles. Habría que hacerlo la atención lo antes posible para que esto no se amplíe. De momento, hay que esperar los resultados de la evaluación técnica que vaya a hacer la empresa. Pues obviamente, conforme a esto, se tiene estipulado qué van a ser las acciones para mitigación y las acciones para prevención.
0: En otro orden informativo, dentro del Congreso de la República, el diputado José Chi ha sostenido una reunión con autoridades de la Policía Nacional Civil, la Contraloría General de Cuentas y la Comisión Nacional contra la Corrupción. Esto para dar seguimiento al bono de alimentación de la PNC y a la ejecución presupuestaria de los comedores de la institución. Esto era lo que indicaba el parlamentario.
4: ¿Cuál va a ser el plan de cierre y liquidación de los comedores? Una cosa es cerrarlos, pero la otra parte es liquidarlos. Y en esa liquidación seguramente van a tener que haber hallazgos de Contraloría General de Cuentas, van a haber denuncias seguramente por el alto costo que tuvieron estos comedores, porque hay que recordar que los equiparon y hay algunos insumos de ese equipamiento que está sobrevalorado. Eso es por un lado, aún no tienen claridad de cómo va a ser el proceso de liquidación. Lo que han indicado es que van a enviar todo el equipo a las tres academias, a la Academia de Culapa, a la de Ciudad de Guatemala y a la de Huehuetenango. Pero sí debe haber un plan de liquidación en este sentido, que esperamos que sea lo más transparente y que, pues, finalmente, si hay que denunciar, presenten las denuncias y los hallazgos de Contraloría. Nos sorprende el gran monto que ahora es el tema de lo ejecutado del 2022 al 2026 en concepto de compra de insumos, alrededor de 700 millones de quetzales, y que todavía ese monto podría haberse incrementado porque todavía hay deudas de arrastre de años anteriores. Y de este año, nosotros estamos calculando que el monto ejecutado va a llegar a entre 750 a 800 millones de quetzales de lo ejecutado en estos comedores, lo cual sería una bofetada directa a la Policía Nacional Civil con estos gastos que se pudieron haber dado en la ejecución presupuestaria. Esperaríamos que los hallazgos de Contraloría realmente se den y que las auditorías en este sentido efectivamente sean claros, dado que los únicos beneficiados han sido las empresas. Hemos pasado de 6 a 40 proveedores, pero que cuando uno ve los representantes legales, son los mismos representantes legales, hay representantes legales que tienen hasta 2-3 empresas.
0: En otro orden informativo, diputados del bloque legislativo Voz sostuvieron una reunión con autoridades de la Procuraduría de los Derechos Humanos, la Contraloría General de Cuentas, el Ministerio de Salud Pública y Asistencia Social, el Ministerio de Ambiente y Recursos Naturales. El encuentro tuvo como propósito fiscalizar los resultados obtenidos sobre la calidad del agua en municipios del departamento de Guatemala. Al respecto se ha referido el diputado Jairo Flores.
5: Vemos que el departamento de Guatemala, casi la totalidad de sus municipios tienen distribución de agua contaminada en diferentes focos y zonas. Pedimos las pruebas al Laboratorio Nacional de Salud y las pruebas lo que nos mostraron fue un resultado donde en todos los municipios hay contaminación por heces fecales, por E. coli, que también es contacto con heces fecales, y con arsénico en su mayoría. Hay municipios como San José Pinula, muy delicados, como Amatitlán, San Miguel Petapa, Misco, Villanueva, Chinautla, es de los más graves. Y esto hoy nos alarmó y nos preocupó porque tenemos una normativa donde está el Código de Salud, está también el Código Municipal y la Constitución Política. Y el Código Municipal es claro, los alcaldes tienen que prestar el servicio de agua potable y deben purificar el agua. Cuando en una prueba de laboratorio sale que tiene heces fecales es porque los alcaldes no le han puesto ni siquiera cloro al agua en estos lugares. Eso es grave, porque entonces ¿en qué están invirtiendo el dinero los alcaldes? ¿En qué invierten el IUSI? ¿En qué invierten el presupuesto municipal? Muchos de ellos lo invierten en cuestiones propias de imagen y cosas superficiales, pero no lo están invirtiendo en lo más importante, que es el ser humano y la persona. Hoy nosotros estamos alarmados con este resultado. Ya mandamos a pedir a nivel nacional a ver qué nos sale, pero creo que va en una situación similar.
0: En respuesta, el director del Laboratorio Nacional de Salud del Ministerio de Salud Pública, César Conde, informó sobre los resultados de los análisis fisioquímicos y microbiológicos realizados al agua en el departamento de Guatemala.
6: Digamos, de los análisis que ellos mandan, nosotros hacemos análisis que son fisicoquímicos, que tienen que ver con la medición de parámetros que hay en una norma, que es la norma 29001 para aguas, y también microbiológicas, ¿verdad? Entonces, básicamente la gran mayoría de municipalidades, por los distritos que manejan, ¿verdad?, han presentado algún tipo de parámetro fuera de lo normal, sobre todo con todo el tema de contaminación fecal y arsénico, ¿verdad?, que es un metal que puede producir enfermedades serias cuando hay una exposición crónica. Fíjese que probablemente las tres municipios que están más afectados del muestreo que tenemos nosotros, porque esa es la información que dimos. Eso no refleja, digamos, la totalidad de la información que hay, es del muestreo que hicimos nosotros. Está San Miguel Petapa, Amatitlán y Chinautla.
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5: 8:47. Continuamos aquí en la Red 106.1. Vámonos rápidamente a lo que está ocurriendo con el tema de la tormenta tropical Cristina. Sí, que va, entendemos, el jueves va a ser la afectación principal para territorio guatemalteco. Y el tema es no va a impactar directo, lo cual me parece es una buena noticia, pero igual la precipitación va a ser importante. A ver, todo esto lo vamos a platicar a detalle con Valeria Urizar de la CONRED, de la Coordinadora Nacional para la Reducción de Desastres, para ver cómo se está preparando la institución y qué esperan para las próximas horas. Valeria, buenos días, gracias por estar con nosotros.
6: Buenos días, muchísimas gracias a ustedes como siempre por el espacio.
5: Gracias por acompañarnos. Bueno, ¿cómo se prepara la institución para lo que viene? Entiendo jueves es que entra a territorio guatemalteco el efecto, ¿o ya lo estamos sintiendo desde las próximas horas?
6: Bueno, sí, correcto. Justamente se tiene esperado que ingrese o afecte mayormente los días miércoles y jueves, que es donde se espera más lluvia y los vientos más fuertes. Ahora bien, desde ya estamos viendo los efectos no solamente de esta tormenta, sino de la época lluviosa. Recordemos que desde inicios de año la Secretaría Ejecutiva de la CONRED se ha preparado previniendo, ¿verdad? Siempre que la época de lluvias es una de las épocas que más afectación registra en el país. Y justamente en coordinación con el INSIBUME, pues se ha mantenido ese monitoreo permanente, no solamente de esta tormenta, ¿verdad? Que inició como una depresión tropical que iba a impactar en el territorio nacional y luego se fortaleció a una tormenta, sino que también para las distintas ondas del este que se han acercado y que de alguna u otra manera han afectado con más de 290 emergencias que ya registramos en el país, principalmente en departamentos como Alta Verapaz, Guatemala, Chiquimula, en donde ya hemos visto inundaciones, crecidas de ríos, también deslizamientos, entre otros.
5: Claro. A ver, ¿cuáles son las regiones de mayor riesgo que ustedes han identificado hasta el momento?
6: Bueno, por el impacto de la tormenta tropical, justamente las regiones de Valles de Oriente, Boca Costa, Pacífico, Altiplano Central y Sur de Occidente van a ser en donde se registren los mayores acumulados, pero justamente Alta Verapaz ha sido el departamento más afectado, no solamente este año, sino que históricamente pues hemos visto que se han registrado mayor cantidad de emergencias, sobre todo con inundaciones.
5: Claro. A ver, en este momento ya hay efectos de las lluvias, ¿no? En territorio nacional. ¿Cuáles han sido los sectores más afectados en territorio nacional?
6: Bueno, en las últimas horas, de hecho, Chiquimula ha sido uno de los departamentos que ha registrado algunas afectaciones, como algunos deslizamientos, inundaciones. También hablamos de departamentos como Chimaltenango, Guatemala, que definitivamente siempre hay más de algo en afectación, en municipios como Fraijanes, Misco, Villacanales, también en los departamentos de Jutiapa, en Quetzaltenango y en Zacapa. Por ello es que nosotros recomendamos a la población que puedan informarse a través de medios oficiales, porque no es solo un área en específico. Lastimosamente, Guatemala es un país altamente vulnerable por muchas razones, pero principalmente por el tema de lluvias, que se registran muchas emergencias y esto afecta en todo el país.
5: Claro. A ver, en este momento, ¿ustedes ya han realizado la coordinación con las coordinadoras municipal para la reducción de desastres o cómo funciona el sistema con red ahora que nos encontramos en alerta naranja?
6: Bueno, justamente inició, ¿verdad?, con la elevación de la alerta amarilla, en donde básicamente se fortalecía el monitoreo, y eso era cuando las expectativas de una amenaza pues permiten, digamos, que prevenir la ocurrencia de algún evento que puede ser peligroso para la población. Ahora que se elevó a la anaranjada, pues es cuando ya el desarrollo del evento puede implicar más emergencias o desastres en el territorio nacional. Esto quiere decir que al elevar la alerta anaranjada, la preposición de ayuda humanitaria, de recursos, de personal, es más ágil o más rápido para poder atender emergencias en caso de que sucedan. Entonces, por ello es que una de las recomendaciones era que todos los departamentos elevaran a la alerta anaranjada para poder facilitar esta movilización de recursos. Entonces, de hecho, ayer el despacho superior tuvo una reunión con las gobernaciones para poder hablar justamente con las autoridades para que pudieran elevar y también coordinar cualquier apoyo que ellos requirieran.
5: Por el momento, ¿hay alguna recomendación que se debe emitir por el tema de clases presenciales? ¿Alguna recomendación al Ministerio de Educación o todavía no hemos llegado a ese punto? Lo pregunto porque en El Salvador, lógicamente, el impacto es directo, entonces ahí suspenden clases, pero aquí en Guatemala, ¿habrá necesidad o todavía no?
6: Bueno, estamos a la espera de la información que emita el INSIBUME durante este periodo, porque justamente hemos visto el desarrollo que ayer pues te había fortalecido, pero de alguna manera ya está disminuyendo el impacto. Entonces hay que esperar a ver cómo se desarrolla esta tormenta para que las distintas instituciones puedan tomar las decisiones correspondientes.
5: Claro. Retos que vienen a partir de aquí, en la época de lluvia. ¿Qué están viendo ustedes de aquí en adelante? Porque aparte me dicen lluvias ahorita, pero después viene una canícula prolongada de 50 días. O sea, esto es realmente es cambiante, ¿no? ¿Cómo lo están viendo ustedes lo que resta?
6: Bueno, sí, justamente como se mencionaba al principio de la época, es una época de lluvias atípica, ¿verdad? Estamos viendo una afectación bastante fuerte por las lluvias, que definitivamente esto es algo a lo que se le está prestando atención, el tema de la prevención. Se está hablando con las autoridades competentes para que realicen todas las acciones de mitigación correspondientes en áreas, por ejemplo, susceptibles a deslizamientos, a inundaciones, porque sabemos que esto es algo que año con año se presenta. También algo que estamos procurando es recomendar el tema de no cruzar ríos crecidos o calles inundadas, porque lastimosamente debido a eso han fallecido muchos guatemaltecos en años anteriores, y también no cruzar cauces porque van a continuar el descenso de las áreas en los volcanes, principalmente de Fuego y Santiaguito. Y sobre todo que la población pueda mantenerse informada, porque ese es un reto. Hay mucha desinformación, muchas noticias falsas que se difunden muy rápido. Lastimosamente quisiéramos que así se difundiera la información oficial, pero no, usualmente sucede con la información falsa. Entonces, este es uno de los retos que vemos, pero también que las instituciones están preparando para esta posible sequía o escasez de lluvias que se presente principalmente en los meses de julio y agosto.
5: Claro. ¿Ya han habido reuniones con gobernadores departamentales, con delegados departamentales? ¿Cómo se ha coordinado toda esa comunicación para prepararse ante el posible impacto de estas lluvias? Sabemos que no es un impacto directo, pero sabemos que las precipitaciones pueden ser importantes hacia el día jueves.
6: Sí, justamente ayer fue cuando se reunieron las autoridades de la Secretaría Ejecutiva de la Conred con los gobernadores para poder difundir esta información, hacerles saber y concientizar acerca de la importancia de poder elevar sobre todo la alerta anaranjada, y también se está difundiendo a través de las delegaciones tanto regionales como departamentales de la Secretaría Ejecutiva de la Conred la información de acuerdo con las necesidades de cada territorio. Por ello es que a través de los avisos informativos constantemente se recomienda que las autoridades atiendan las recomendaciones que se les están brindando.
5: Bueno, Valeria, gracias por estar con nosotros y platicarnos de lo que está ocurriendo en este momento desde la Conred y esta tormenta tropical. Muy amable.
6: Con gusto.
5: Bueno, así está la noticia. Son las 8:56 de lo que está ocurriendo en este momento. La noticia destacada que le contamos aquí en la red.

0: Vámonos rápidamente con la información de lo que está ocurriendo en este momento y lo que se convierte en noticia en la Liga Nacional. El mercado de fichajes, muchos movimientos y varios equipos con actividad. Vámonos rápidamente a lo que está ocurriendo con la Liga Nacional. Erick Gamazzini, adelante.
1: De esa forma, información de la Liga Nacional de Fútbol, y es que Comunicaciones ha comenzado a anunciar sus incorporaciones para la siguiente temporada. El equipo blanco ha iniciado una nueva etapa de la conformación de su plantel de jugadores, luego de dar a conocer su primera incorporación para el torneo de apertura 2026, y tal y como se había estado adelantando, es la del delantero de Winder Bradley. Bradley estuvo vinculado a la Antigua Guatemala en las últimas temporadas, en las que logró convertirse en una referencia de gol y en uno de los mejores delanteros nacionales, por lo que, tras no renovar su contrato, decidió volver a Los Salvos. El delantero regresa a los cremas luego de haber participado en 200 partidos de la Liga Nacional, sumando así 10.933 minutos y ha marcado 57 goles. Esto tras su paso en Comunicaciones, Nueva Concepción y la Antigua Guatemala. En su primera etapa con los cremas fue parte de 20 compromisos. Estuvo 610 minutos en el campo e hizo un gol. Atención, cremas, porque en más novedades del equipo albo, Josué Bananín Grijalva, pues llega procedente de la Antigua Guatemala, equipo en el que estuvo vinculado los últimos años, pero hay que recordar que su debut como profesional se dio en los cremas en el año 2013. El zaguero vuelve a la institución que lo formó luego de participar en 129 partidos de la Liga Nacional. El equipo que dirige Marco Antonio el Fantasma Figueroa anunciará más retornos al club, además de Bradley y Grijalva. Está por confirmarse a Diego Santis y Brian el Black Castañeda. Continuamos con más de las novedades de los equipos de la Liga Nacional en esta mañana. Ahora, con Guastatoya, con el equipo Pecho Amarillo, pues el plantel que ahora es dirigido por el uruguayo Martín El Tano García sigue teniendo movimientos para la siguiente temporada, y en la que buscará protagonismo para no volver a estar en la lucha por la permanencia. El Pecho Amarillo sumó una salida más para el próximo campeonato, luego que Usías Bernabé Hernández se despidiera del equipo. El futbolista que estaba en los planes, al final no continuará en la institución. Hoy me despido de este gran club que ha sido mi casa y mi familia durante estos 6 años. Solo tengo palabras de agradecimiento por el apoyo incondicional. Espero se me recuerde siempre como una buena persona antes de como un buen futbolista, redactó el jugador. Hernández llegó al club en el Apertura 2020, en el cual se coronó campeón. Desde entonces ha sido parte de 124 partidos. Aparte de Usías Bernabé, las bajas del conjunto Pecho Amarillo de momento son Jordi Cifuentes, Jordin Hernández y Joshua Ubico. Información de la Liga Nacional de Fútbol en esta mañana de martes en Red Noticias por el 106.1. 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
0: 8 de la mañana con 59 minutos. Gracias, Erick Gamazzini. Vamos a la pausa. Cuando regresemos, más aquí en la red.

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6: Nueve de la mañana con 3 minutos. Continuamos aquí en la Red 106.1. Vámonos rápidamente a lo que está ocurriendo con Sochi. A ver, Carlos Zacarías, buenos días. La historia de Sochi se ha contado ayer en acuerdos que han alcanzado entre la empresa y el Consejo Municipal, ¿no?
7: Muy buenos días a todos. Todo arrancaba desde las 9 de la mañana con una conferencia de prensa que había sido ofrecida por parte de las autoridades de la municipalidad. Posterior a esto ofrecieron un recorrido. No pudieron acceder a algunas zonas, pero en el momento en el cual ellos estaban transmitiendo que no se podía ingresar, llegaron representantes de la empresa privada.
6: Incluso llega la representante legal de Sochi, ¿no?
7: Los invitan al consejo, a la reunión de consejo municipal que se desarrolla eso de las 4:30 de la tarde y pues con la presencia ya de la representante y la representante de la empresa y el representante legal logran los primeros acuerdos para poder reactivar esta obra. Incluso el ejecutivo había dicho, no nos compete a nosotros porque es una situación entre empresa y municipalidad. Podemos funcionar como mediadores, sí, pero la solicitud tiene que venir por parte de ellos dos. Esto al final de cuentas no sucede, pero avanza de manera positiva.
6: Estos son los acuerdos entre la municipalidad y Sochi, lo contaban los personeros de la autopista que se inaugura, se dice, en fecha esperada, que es 12 de junio.
7: 14 de junio.
6: 14 de junio. Bueno, esto es lo que han dicho.
8: Mi nombre, como les decía hoy en la mañana, es Ana Luisa Martínez Monti, soy directora y representante del proyecto Sochi. Algo que se me olvidó de mencionarles esta mañana es que también represento a los más de 400 inversionistas públicos en el proyecto. Nosotros, si ustedes se recuerdan, estructuramos una emisión pública de un vehículo que se llama Conacaste, de bonos convertibles en acciones, y ahí tenemos más de 400 inversionistas, 114 inversionistas de la zona, por lo cual se los menciono porque este proyecto es un proyecto importante no únicamente por el tema de infraestructura, sino por el tema de dar participación en el capital a varios inversionistas. Como muy bien dice el licenciado Villagrán, hemos llegado a un acuerdo. Quiero comentarles que entendimos cuáles son las preocupaciones de la municipalidad. Ellos están centrados en una preocupación específica, que es el tema de seguridad vial del

0: proyecto. Nosotros hemos cumplido con todos los estándares internacionales de seguridad vial. Ustedes tuvieron oportunidad hoy de conocer el proyecto, tendrán oportunidad a partir del 14 de junio de conocerlo y de transitar los 30 kilómetros y van a ver, y no sé si tuvieron oportunidad de ir, bueno, se vinieron por la CA2, entonces sí saben que en la CA2 sí es un atentado transitar por esa carretera, y cuando ustedes vieron hoy la carretera que nosotros estamos construyendo y estamos próximos a abrir, es una carretera que sí cumple con esos requerimientos. La preocupación real de la municipalidad es que ellos no quieren ser los responsables de eso, y como yo les mencioné hoy, nosotros estamos clarísimos que esto no es una responsabilidad de la municipalidad, es una responsabilidad del proyecto, y nos sentimos con la certeza y con la tranquilidad de poderlo aseverar así. Ellos me han pedido que yo les firme un documento y estamos en toda la anuencia de así hacerlo. Así que eso ha sido parte del convenio, y lo que nosotros le pedimos a la municipalidad es que nos permitan terminar con la obra. Lo que ustedes vieron hoy, que sí hacen falta algunas cunetas y que hay unos lugares en donde se está posando el agua, es justo porque no hemos podido terminar porque tenemos ese tramo cerrado, pero la municipalidad, parte del convenio es que a partir de hoy los elementos se retiran y nosotros mañana ya vamos a poder empezar a terminar. Esto, señores, es un claro ejemplo de un diálogo transparente que se tuvo con un proyecto responsable. Nosotros somos un proyecto que tenemos un financiamiento de Bid Invest, y este financiamiento a nosotros nos exige cumplir con las normas y estándares de cumplimiento más estrictos, y eso es lo que hemos estado haciendo. No recibimos ninguna presión de la municipalidad más que una petición concisa con temas de seguridad, y por eso es que les repito que estamos seguros y acertados en poder asegurarles que nosotros hemos cumplido con todos esos estándares. Así que les agradecemos mucho su presencia, sentimos mucho que hayan estado aquí todo el día, pero es importante que ustedes puedan informar claramente al pueblo de Guatemala de qué es lo que está pasando. Este es un proyecto que va a generar mucho desarrollo para la zona, mucho desarrollo para el país. Así que muchas gracias.
1: Eran precisamente las declaraciones por parte de la directora del proyecto, explicando los consensos, los acuerdos que habían logrado por parte de la empresa y por parte de la municipalidad, por lo cual se espera que se reactiven las acciones por parte del sector privado, y con la promesa y con la expectativa de que se puedan cumplir los plazos y que esta carretera se pueda aperturar en el tiempo establecido, sobre todo porque a nivel turismo gran parte del sector privado se ha manifestado en favor de. ¿Por qué? Porque facilitará el traslado de varios automovilistas, tanto nacionales como internacionales, que se dirigirán al sector de Reu, a Guatemala Mágica, y también para el sector privado que maneja el tema de cabezales, puede llegar a ser un punto en favor de este sector. Es la información que se comparte a esta hora de la mañana, y la confirmación y la postura por parte del sector privado ante la reactivación de los trabajos en la carretera.

0: Momento de hablar de la Liga de Ascenso, la primera división del fútbol guatemalteco, que sigue con diferentes movimientos y que sobre todo el tema del mercado de piernas, es decir, los traspasos, las transferencias, las llegadas y salidas de los principales equipos, marcan la agenda informativa a pocos días de que se lleve a cabo ya la asamblea para poder definir el calendario. Pero el resumen completo en la voz de Eric Rabacini. Adelante, Rama.
1: Liga, primera división, información acerca del fútbol de ascenso, porque los equipos continúan armándose para el próximo campeonato de la apertura 2026. Y pues bueno, en este caso vamos a hablar del Sacachispas, porque el equipo de la S ha retornado a los entrenamientos bajo las órdenes del estratega nacional Marlon Iván León, quien dirigió el último campeonato a Nueva Santa Rosa, inclusive llegando a pelear por ascender a la Liga Nacional, donde perdieron el partido ante el CSD Suchitepeques. Y precisamente el entrenador del equipo Mutero, pues compareció ante los medios de comunicación luego de que se realizara la primera práctica de esta pretemporada.
2: En el inicio de esta nueva etapa del equipo de Sacachispas. Gracias, un gusto nuevamente verlo. Sí, el presidente se ha comunicado conmigo desde hace mucho tiempo. Yo tenía compromiso aún. Ha sido polémica este tema los últimos días, la última semana. Hemos recibido, yo no soy de mucho de ver redes, pero pues sabemos, nos enteramos de que ha habido mucha polémica. Estoy claro, mucha gente no lo puede entender, pero nosotros tenemos que tomar decisiones para elegir, según la constitución de nuestro país, como libre para buscar una mejor oportunidad de trabajo, y eso fue lo que hice, siempre y cuando poniendo en primer lugar a mi familia. Así es de que, respecto a su pregunta, estamos bien claros. Nosotros hemos hecho un equipo línea por línea, empezando de atrás con los porteros, luego defensivamente, luego los mediocampistas, luego los delanteros, los extremos, etcétera. Y creo que hemos conformado un equipo competitivo, el cual va a luchar. Por eso vamos a iniciar el día de hoy, para que tengamos el tiempo suficiente del que nunca hemos tenido. Hoy venimos a una institución muy grande, la cual merece mucho respeto, y tenemos que estar claros de que nos tenemos que preparar bien, porque aquí la gente exige mucho más que en otros lugares, pero estamos bien claros en eso.
1: Bueno, así lo platicaba Marlon Iván León, entrenador del Sacachispas de Chiquimula. 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

0: Hay preocupación por parte de los vecinos del sector de la playa de Ocos y la playa de La Blanca en el sector de San Marcos. Durante el fin de semana y sobre todo en horas de la mañana de lunes se lograron observar toneladas de basura que cubrieron amplios sectores de estas dos playas en el sector de San Marcos. Fueron arrastrados por los ríos y el fuerte oleaje que afecta a la costa sur del país. En las imágenes captadas desde el aire muestran una extensa franja de desechos acumulados sobre la arena y en la línea costera. Se logran observar diferentes plásticos, envases, madera y diferentes residuos de todo tipo que quedaron dispersos a lo largo de la playa, dejando al descubierto una problemática ambiental que durante años ha llegado al mar a través de los afluentes que desembocan en esta región y que se hace mucho más evidente luego de que pasáramos la Semana Mayor, es decir, uno de los momentos y una de las temporadas más altas a nivel de turismo, y que se ve reflejada por las intensas lluvias, las crecidas de ríos y, por supuesto, el creciente oleaje que se ha registrado en los diferentes puntos del país. La situación ocurre mientras el litoral del Pacífico experimenta un incremento en el oleaje asociado a la influencia de la tormenta tropical Cristina. Según el último reporte por parte del INSIBUME, en Ocos podría registrarse olas de hasta 2.8 metros, condiciones que también favorecen el arrastre de desechos y la acumulación de basura en las costas. Según se ha consultado, bomberos municipales departamentales han realizado monitoreos preventivos en la isla de El Tular debido al aumento al nivel del mar y las lluvias que han sido persistentes en las últimas horas. Aunque las autoridades aclararon que no existe riesgo de tsunami, se advirtieron sobre la posibilidad de marejadas e inundaciones costeras de manera puntual. La principal recomendación, la evacuación al momento de detectar esta creciente a nivel de oleaje, pero la principal preocupación también en el ámbito ambiental derivado de la situación que se ha presentado durante este fin de semana y la preocupación que externan diferentes vecinos del sector de San Marcos. Actualizamos incidentes a nivel de carretera. Reporte por parte de Marco López sobre diferentes acciones que se realizan por parte de Provial luego de algunos incidentes que se han registrado, sobre todo en la ruta CA13.
1: El Ministerio de Comunicaciones, Infraestructura y Vivienda, por medio de Provial, informa: se registra una colisión entre dos motocicletas en el kilómetro 281 de la ruta CA13 en jurisdicción de Livingston, en Izabal. De este incidente vial, se reporta una persona herida trasladada a un centro asistencial mientras el procedimiento obstruye el carril con dirección al norte. En el lugar, se encuentran brigadas de Provial en coordinación con agentes de la Policía Nacional Civil, Policía Municipal de Tránsito y unidades de bomberos voluntarios, brindando seguridad vial y regulando el tránsito. Para mayor información o asistencia en carretera, pueden llamar al 1520. Somos Provial, proteger y servir.

En Brasil empiezan a sonreír. Existe mayor tranquilidad en torno al estado físico de Neymar Jr., que recordemos que luego de haber sido anunciado como convocado para la máxima fiesta del fútbol, el 10 de la selección brasileña, se reportó lesionado. Esta semana la Confederación Brasileña de Fútbol ha dado a conocer cómo avanza el estado físico de Neymar. Según se ha informado por parte de la Confederación Brasileña, se ha realizado una resonancia magnética y los resultados reflejaron una evolución favorable, con lo cual se estipula que se estarán cumpliendo los tiempos previstos para que pueda regresar a los campos. El documento dice lo siguiente: el atleta Neymar fue sometido a resonancia magnética este lunes. El examen indicó una buena evolución en su tratamiento dentro de los parámetros esperados. Él seguirá el proceso de recuperación y de preparación física planificado por la Comisión Médica de la Selección Brasileña. Cabe resaltar que de momento no hay una fecha de manera específica para que Neymar pueda volver a jugar con la selección canariña, aunque Carlo Ancelotti mencionó que aunque no esté en el debut ante la selección de Marruecos, es casi un hecho que ya tendrá minutos por lo menos para la segunda fecha, cuando la selección brasileña pueda enfrentarse a la selección de Haití, y si no, sería en la tercera fecha cuando la selección brasileña se mida ante el combinado de Escocia. La perspectiva, la proyección y las expectativas es que la selección brasileña pueda avanzar sin ningún tipo de inconveniente a la siguiente ronda y con esto pueda contar ya en la fase de eliminación directa con el plantel completo. La evolución positiva del día representa una inyección de confianza, según se ha señalado por parte de los diferentes medios del país sudamericano.

0: Eric Ramazzini, un viejo conocido de la Liga Nacional del Fútbol Guatemalteco, mucho tiempo dirigiendo a Deportivo Suchitepéquez, vuelve a la máxima categoría. Ya no lo hará como técnico, lo hará con otro rol y lo hará con el conjunto de los Gallos de San Pedro. Incluso a través de redes sociales hubo campaña de expectativa y demás. Rama, a ver, ¿de quién estamos hablando y quién es el más reciente, entre comillas, fichaje del conjunto de San Pedro?
1: ¿Qué tal, Carlos? ¿Cómo te va? También a Javi, a Martín, a toda la audiencia del 106.1 de la red. Pues sí, ¿cómo son las cosas, verdad? Porque el fútbol nuevamente vuelve a dar la oportunidad a un viejo conocido de la afición guatemalteca. Vamos a ir por pasos, porque primero, la gente de San Pedro, ellos tenían sus fuerzas básicas en la primera división, luego de que la principal categoría de ascenso del país tomara la decisión de estar colocando categorías juveniles. Había un grupo de personas que eran los encargados de administrar estas ligas, y a través de un comunicado, primero la gente de San Pedro hace saber lo siguiente. Club Deportivo San Pedro informa que a partir de la presente temporada, las fuerzas especiales pasarán a estar bajo la coordinación y administración directa de Junta Directiva, reafirmando nuestro compromiso con la formación de las futuras generaciones de futbolistas de nuestra institución. Asimismo, queremos expresar nuestro más sincero agradecimiento a las personas que durante los últimos 5 años estuvieron al frente de este proyecto. Gracias por su tiempo, dedicación, compromiso y esfuerzo en la formación de jóvenes talentos que representan el futuro de nuestro club y de todo un pueblo. Les deseamos muchos éxitos en sus proyectos futuros y reiteramos nuestro reconocimiento por el trabajo realizado en beneficio del Club Deportivo San Pedro. Atentamente, Junta Directiva. Normalmente, Carlos, audiencia de la red, en la Liga Primera División, los equipos participantes se les exigen fuerzas básicas, pero hacen la fácil, la sencilla, ¿verdad? ¿Qué cae esto? Miran academias municipales o academias que sean de personas que siempre han estado girando en torno al fútbol local y les dicen, mira, no querés representar mis fuerzas básicas.
0: Sí.
1: Entonces, yo te doy el nombre, pero al final va a ser tu academia la que va a participar. Entonces es un plus para vos. Y así es como normalmente la mayoría de equipos en la primera división trabajan. Pues ahora no. Ya se desligan completamente de estas personas que, como dice el documento, durante 5 años estuvieron apoyando las categorías juveniles del Deportivo San Pedro. Y se hace, pues a las pocas horas de oficializado este comunicado, la llegada de el profesor Walter Enrique Claverí. El profe Walter, que estuvo dirigiendo el último torneo, bueno, estuvo antes de que llegara Gamarra, el argentino, a pues el banquillo de Chichicasteco, estuvo con el profesor, se me va el nombre, es también nombre Walter, pues ellos eran anunciados, Javi, como 2 entrenadores, pero se sabía perfectamente que quién era el entrenador, y el profe Claverí pues lo iba a estar asesorando.
2: A Claverí en una aventura en primera división hace un par de años con San Juan, ¿te acordás?
1: Ah, sí, no, pero lo más reciente fue lo de Chichicasteco.
2: Chichicasteco lo recuerdo, y creo que estuvo un equipo de tercera división, me parece. No sé si por la costa sur estuvo Walter Claverí dirigiendo un equipo de tercera división. Ya te voy a confirmar, vamos a hacer alguna búsqueda por acá rapidita.
1: Aquí está el nombre, muchas gracias.
2: A ver.
1: Walter de León. Ellos estuvieron juntos precisamente, se va a cumplir 1 año.
2: ¿Ellos estuvieron en dónde?
1: En Chichicasteco.
2: En Chichicasteco.
1: Sí, en Chichicasteco.
2: Walter de León con Walter Claverí.
1: Correcto. Y los anuncian juntos, pero en este caso Walter de León.
2: Mira que antes era muy común las duplas de técnicos, porque década de los 70s, 80s todavía, Cremas y Rojos tuvieron algunas duplas de técnico que se permitía, me imagino, en aquel entonces poner en la casilla de técnico a los dos, aunque uno era el que mandaba sobre el otro.
1: Claro.
2: Pero pasaba, digamos, en el fútbol guatemalteco.
1: Sí, aparte de lo del profe Walter, va más que todo a potenciar las fuerzas básicas. Esto tiene su historia, porque obviamente no es obra de la casualidad. el profe Walter Claverí con su metodología, la periodización táctica.
2: Sí.
0: ¿Qué es? ¿Qué?
2: Periodicia. Ya me confundió aquel también, mucha.
1: Periodización táctica, algo así es el tema. Pero el tema es que es un estilo de juego que implementó el profe Claverí.
2: Periodización, ¿verdad?
1: Periodización.
2: Sí.
1: Táctica. El profe Claverí la implementó aquí en Guatemala y tiene sus pupilos. O sea, tiene gente que le dio seguimiento a ese proyecto, a ese proceso.
0: A ver, para la traducción, la periodización es la acción de dividir un proceso continuo que puede ir desde lo histórico, lo geológico o lo deportivo. Es decir, se divide el trabajo en periodos o etapas con características cualitativas comunes.
1: Ajá.
0: Es una herramienta metodológica fundamental para organizar el tiempo, facilitar estudio y comprender los cambios, rupturas, o continuidades a lo largo del tiempo.
1: Ah, bueno. Bueno, entonces, el profe Claverí, en el caso de Eric González,
2: sí,
1: Edwin El Chino Vázquez, Marco Antonio Morales, Álvaro Guerrero, les estoy hablando cuatro entrenadores que durante el tiempo que él estuvo como entrenador de selección, ellos formaron parte de procesos de selección. Eric González tuvo la sub-20,
2: sí,
1: de Guatemala, y Edwin El Chino Vázquez fue su asistente técnico en selección mayor.
2: Eric también tuvo la sub-23.
1: Sí, correcto.
2: ¿Recuerdan aquella que fue a ganar allá a la Juela, pero que no nos alcanzó porque habíamos perdido aquí?
1: El que fue a Esperanzas de Tulón también, ¿te recuerdas? También,
2: esa era una sub-22, digamos, ahí convertida.
1: Que sí fueron a jugar a ese torneo. Pues entonces tiene su historia, tiene su vínculo. Profe Claverí pues va a ser entrenador de las categorías juveniles, va a ser el director general. Pero que no nos extrañe que vaya a estar también, tal vez no figurando en el banquillo, porque ya el profe Edwin Vázquez es un técnico reconocido, pero sí el hecho de poder pues recibir cierta asesoría por parte de él. Hay un tema también, y es que después de lo del profe Walter Claverí, también se hizo oficial la llegada de Sergio Reina, que él es el director técnico de Fuerzas Básicas. El profe Claverí es director general. Y ahora Sergio Reina es director técnico.
2: Sergio Reina, si no recuerdo mal, es aquel defensor central colombiano que vino hace unos 10 años, algunos equipos de primera división.
1: Chimaltenango específicamente.
2: En Chimaltenango, lo recuerdo en San Marcos también, en sí. Marquense.
1: Él jugó con el fallecido, ¿cómo se llama? Marcos Menaldo.
2: Con Menaldo, en esa generación estaba, sí. Alto, recuerdo que tenía el pelo medio largo, Sergio Reina, muy amable. Y bueno, ahora se une a los gallos chicanos entonces.
1: Sí, sí, y que también, dicho sea de paso, pues ha oficializado la contratación de Ronald Ardón, Emerson García. Son los últimos movimientos que ha estado generando el equipo de los gallos, que ya lo decíamos, pues tiene una fecha pactada ya cuando nos vayamos acercando a la mitad del mes de junio, pues ahí es donde va a tener a bien retornar a los trabajos de pretemporada que pues estarán teniendo bajo las órdenes de Edwin El Chino Vázquez.
0: 9:25 a.m.

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15: Nueve de la mañana con 30 minutos. Desde horas de la mañana, desde las 5 de la mañana, se ha desplegado un fuerte dispositivo de seguridad de fuerzas combinadas. Elementos de Policía Nacional Civil y elementos del Ejército de Guatemala irrumpieron desde tempranas horas en el sector de la zona 3, en el barrio El Gallito. Operativos con helicópteros, con unidades motorizadas, con vehículos tipo pick-up, con personal a pie y también en estas unidades. Realizaron una serie de allanamientos en diferentes viviendas ubicadas en este sector. Se ha registrado ya el primer reporte por parte de las autoridades en donde se ha confirmado la captura de una presunta extorsionista en el sector del barrio El Gallito en la zona 3. La versión preliminar entregada por las autoridades señala que esta persona tenía 2 órdenes de captura por el delito de extorsión. Además, tenía un ingreso a prisión por extorsión en el año 2024. Según se ha dado a conocer, en uno de los allanamientos que se realizan en el barrio El Gallito en la zona 3, policías de la División de Investigación y Desactivación de Armas y Explosivos, DIDAE, reportaron la detención de Ana Patricia Cochajay Velázquez, de 33 años de edad, esto en cumplimiento a 2 órdenes de captura por extorsión. Era solicitada desde el pasado 25 de septiembre de 2025 y el 4 de marzo de este año por un juzgado de Guatemala. La captura es en seguimiento a investigaciones sobre casos de extorsiones realizadas por el grupo criminal de la Mara Salvatrucha. Es la primera captura que se ha confirmado por parte de las autoridades de la Policía Nacional Civil. Las acciones, los allanamientos y los operativos continúan en desarrollo. Incluso se han cerrado algunos de los ingresos a este barrio. Se cuenta con alta presencia de elementos de Policía Nacional Civil y se espera que al filo del mediodía se pueda tener el recuento total a nivel de incautación de armas, drogas o capturas que se realicen por parte de los elementos policiales.

0: Don Eric Ramazzini, cerremos el seguimiento que le hemos dado a la actualidad de Aurora. Habían dos dudas planteadas. Primero, la continuidad o no de Chicho Mingorance, que hasta se había despedido de redes sociales. Se mencionaba que ya estaba colocado en el sur, pero sorpresa, seguía entrenando con el conjunto de Aurora y se estaba a la espera de la confirmación de su continuidad y no. Y la otra duda que se planteaba era la posibilidad de que Aurora continuaran a Matitlán o finalmente se terminara mudando a otro recinto deportivo.
1: Sí, Carlos, bueno, la gente de Aurora, hay que decirlo bien, porque hace pues un trabajo con el tema de renovados, altas, bajas, basado en comunicados de prensa bien realizados. Así que felicitaciones para la gente militar. Bueno, en el caso de Aurora, jugadores renovados para el presente torneo: guardametas, Liborio Vicente Sánchez Ledesma y Diego José Navas. Defensas: Alex Díaz, José Manuel Lemus, Carlos Antonio Monterroso, Luis Giovanni Cardona y Clisman René García. Mediocampistas: José Luis Vivas Cuero, colombiano, Daniel Alexander Baján, Jorge Mario Batres, Pablo Jesús Mingorance, argentino, y Diego Fernando Gómez Méndez. Delanteros: Jorge Roberto Ticurú de Paz, Nicolás Santiago Lobato, argentino, Eddie Yesidi Barwen Murillo, colombiano, Diego Samuel Ruiz Golón y Víctor Hugo Urías Martínez. Los jugadores juveniles con participación en la categoría mayor ya confirmados: Ian Daniel Cabrera Barrios, guardameta; los defensas, Emanuel Esaú Almaraz, Matías Sebastián Hernández y Raúl Alfredo Tobías Guzmán; los mediocampistas, Gabriel Grajeda Campos, Adrián Morales Aguilar; los delanteros, Paulo André Mota Velázquez, Andrés Josael Echeverría Pérez y Jimmy Yosaki Álvarez Rivera. Así que parte de los jugadores renovados. Ahora bien, los futbolistas que en cierto modo pues llegan para reforzar al plantel son: Carlos Joaquín Antonio Flores Leiva, defensa, procedente del Cobán Imperial; José Pablo Grajeda Salinas, volante, que llega de Comunicaciones; Roger Estuardo Hernández Camey, volante, de la AFF Guatemala. De allí vienen un total, como lo decíamos, querían delanteros, pues ahí están. Cuatro delanteros han sido confirmados para el equipo de Saúl Phillips. Del Deportivo Amatitlán, Héctor Morales. De San Benito llega procedente Hugo Alejandro del Cid. De Atlético Mitlán, Julio César Rodríguez Jiménez Paraguayo. Y de la Asociación Deportiva Huacatán, Juan Andrés Gómez La Rosa. Las bajas: Jairo Amílcar Soriano, Brian Jafet Soriano, Alejandro Miguel Galindo, Jonathan Alexander Arévalo, Alan Lester García Flores, Melvin Alan Chen Lima y José Alejandro Trujillo Asturias. Son los jugadores que les han dado las gracias por parte del equipo aurinegro. Así que parte de la información que se está teniendo, Carlos, alrededor de las altas y las bajas, los que tendrán continuidad por parte del equipo militar para el presente campeonato de apertura.
0: Es la información que se ha entregado por parte del cuadro aurinegro en el comunicado oficial del conjunto de Aurora. Es la lista completa que se ha entregado por parte de las autoridades militares. Ahora, la duda que se planteaba también es el tema del estadio, porque pues existía ahí el tema de que Amatitlán ahora en primera división iba a tener mayor protagonismo, pero ahí un desgaste entre la administración municipal y las autoridades militares. Pero Eric, parece que esto se ha saldado y se ha saneado de manera positiva, por lo menos para la próxima temporada.
1: Sí, aquí no era solamente de venir y decir por parte de la Dirección General de Deportes de la Municipalidad de Amatitlán, decir, bueno, sí, utilícenlo, no hay ningún problema, sino que esto, como es un bien público,
0: sí,
1: o sea, hay que
0: cumplir procesos.
1: Hay que cumplir procesos.
0: Hay que firmar documentos.
1: Y parte del proceso es llevarlo a sesión de consejo.
0: Sí.
1: O sea, tiene que ser aprobado por el consejo municipal y se presenta, por supuesto, la propuesta por parte de las personas interesadas, y ya es el consejo de la municipalidad de Amatitlán que decide si sí o si no. Pues hay un documento, es muy extenso, por supuesto, donde están los antecedentes y todo ese tema, pero en este caso se tuvo a la vista el documento sin número de fecha, En este caso del mes de junio del año 2026, remitido por la directora provisional de la Dirección de Deportes, en el que solicita se autorice el uso de las instalaciones del Estadio Municipal Guillermo Slowin de Amatitlán para sede del Club de Fútbol Aurora durante la temporada oficial 2026-2027. Y en este caso, pues se considera que el alcalde representa a la municipalidad y es el personero legal de la misma. Que a la alcaldía le son conferidas atribuciones de orden ejecutivo de gobierno municipal y ejerce la potestad directa y en general resuelve asuntos del municipio que no estén atribuidos a otra autoridad. Considerando que Estadio Municipal Guillermo Slowin de Amatitlán pertenece a la municipalidad, por tanto, con fundamento en lo considerado, en el uso de las facultades que le otorga el decreto 12-2002 del Congreso de la República, el alcalde municipal resuelve. Punto 1. Autorizar el uso de las instalaciones del Estadio Municipal Guillermo Slowin de Amatitlán como estadio sede al Club de Fútbol Aurora FC durante la temporada oficial 2026-2027 en la Liga Mayor de Fútbol de la República de Guatemala. 2. Las instalaciones que comprenden el área interna y externa del estadio, así como el área de parqueo externo con un aforo de 8.000 personas, distribuidas de la siguiente manera: tribuna aforo de 2.000 personas, general sur aforo de 3.000 personas y la preferencia aforo de 3.000 personas, ubicado en la 00 calle del Deportista, kilómetro 27 del municipio de Amatitlán, a una altura de 1.188 metros sobre el nivel del mar. Notifíquese. Así que es oficial, Carlos, ya con el aval del Consejo Municipal, pues Aurora tiene estadio, tiene su sede autorizada, no para el torneo de apertura, sino que estamos hablando que para toda la temporada. Y esto, pues al final viene a darle cierta tranquilidad a los dirigidos por Saúl Philip Fernández. Ahora hay un tema muy particular. Normalmente, Aurora no entrena ahí. Uh-huh. Tengo entendido que parte de los acuerdos que se hicieron, por lo menos anteriormente, era de que se podía utilizar para entrenar por lo menos dos veces por semana.
2: Sí.
1: Aunque la gente de Aurora, por el tema de la distancia, muchos son de este sector de la capital, prefieren entrenar en el Mariscal Zavala, les queda más cerca. Eso sí, la cancha pues no es de buen nivel. Entonces llama la atención eso de que parece que también esto se mantiene en pie. Las relaciones pues parece que de la noche a la mañana algo hubo que todo volvió a la normalidad.
2: Sí, se entendieron, me parece. Eso. Se acercaron, dialogaron, pusieron los puntos distantes, los acercaron, encontraron el común y pues Aurora, por lo menos, insisto, para la siguiente campaña, apertura y clausura, estará y seguirá jugando en territorio de la Pepesca.
0: De la mañana con 40 minutos, información que se genera desde Sistema con Red, la Coordinadora Nacional para la Reducción de Desastres. Recientemente dábamos a conocer las afectaciones que se podrían tener en el territorio nacional por la presencia de la tormenta tropical Cristina. Según se ha informado por parte de la Conred, con el objetivo de fortalecer las acciones de prevención ante el acercamiento de esta tormenta, se ha realizado una reunión con los equipos de respuesta inmediata, ERI, y los equipos de intervención estratégica, EIE. Esto con el objetivo de garantizar una atención oportuna y eficiente en el territorio nacional. Se han habilitado ya los diferentes albergues para que en el momento de ser necesario se pueda evacuar a familias o personas de manera individual que se encuentren en zonas vulnerables. Se ha aclarado por parte de la Conred que hasta el momento no se ha realizado ningún tipo de evacuación. Solo se está movilizando ayuda humanitaria y equipos que se encuentren en apresto en las zonas que pueden llegar a representar un mayor riesgo por la presencia de la tormenta tropical Cristina. En línea con lo que conversábamos, se ha emitido comunicado de prensa por parte de la Municipalidad de La Blanca ante el contexto que brindábamos de presencia de desechos de diferentes materiales que van desde desechos de madera, desechos plásticos y desechos en general en el sector de La Blanca. La Municipalidad ha informado y da a conocer a la población general que debido al fuerte oleaje y las condiciones adversas del mar reportadas en las últimas horas, se ha declarado alerta roja en el sector del caserío El Tular y en el caserío Almendrales, con el propósito de resguardar la vida e integridad de los habitantes de esta comunidad, por lo cual se ha solicitado a la población evitar acercarse a la playa y zonas costeras afectadas, suspender actividades de pesca, recreación y navegación mientras persista la alerta, mantenerse atentos a la información emitida por las autoridades municipales y acatar las recomendaciones de evacuación preventiva en caso de ser necesaria. Según se señala, la municipalidad se encuentra en coordinación con las instituciones de respuesta y emergencia y mantienen un monitoreo constante a las zonas de riesgo con el objetivo de poder informar y accionar de ser necesario ante el riesgo que representa la tormenta Cristina, la presencia de desechos en este sector de la playa y sobre todo evitar incidentes que puedan cobrar la vida de la población en general.

0: Recientemente se daba a conocer que Ronald Araujo viajaba hacia Barcelona para practicarse una serie de exámenes médicos producto de una lesión, de una carga muscular que lo podría incluso alejar de la máxima cita del fútbol. Hoy ha sido abordado en el aeropuerto ya con su retorno y se le ha preguntado ¿qué pasa con esta lesión muscular que le obligó a abandonar la concentración de Uruguay para continuar su recuperación en España? Esta es la respuesta del defensor central tanto de la selección celeste como del FC Barcelona.
1: España, volver a Uruguay y esta noche salir para el Mundial.
2: No hay ningún riesgo.
1: Pero físico, digo.
2: Sí. No, ningún riesgo. Ningún riesgo. Aparte te dormí, los dos vuelos lo dormí. Dormí toda la noche. Y todavía tenemos tiempo, así que a recuperar bien, viajar esta noche y recuperar ya cuando lleguemos.
3: Pero se nota la práctica de Uruguay, ya venía sentido, ¿cómo fue la situación?
2: Sí, fue en un entrenamiento.
3: ¿De acá Uruguay la selección?
2: Sí.
3: ¿Se exigió mucho?
2: No creo que haya sido eso, no creo que haya sido eso. Yo pasé dos días con fiebre también, de mucha fiebre, muy mal y bueno, hay muchos factores, pero no creo que haya sido eso.
1: Volver a Uruguay y esta noche.
0: Esas han sido las declaraciones de Araujo, que asegura que aún hay tiempo para recuperarse. Está llegando a territorio español, va a cumplir con la serie de exámenes, tendrá ese proceso de recuperación. Se desconoce si estará a tiempo para el debut de la selección uruguaya o, como en el caso Neymar, se reintegrará ya una vez iniciado el campeonato. La selección de Uruguay tendrá su primer partido el lunes 15 de junio ante la selección de Arabia Saudita. Con esta información marcamos la pausa. Ya venimos con más 9:45.

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3: Dice el libro de los Proverbios que confiar en gente traicionera cuando se tienen problemas es peor que comer con dolor de muelas o que caminar con una pierna rota. Y es impresionante, todos conocemos cuando uno está en problemas y necesita ayuda, que necesita amigos fieles. Todos necesitamos tener gente leal a nuestro alrededor. Pero qué difícil es encontrar gente que nos cuide las espaldas. Por eso también dice el mismo libro, sin leña se apaga el fuego y donde no hay chismoso, cesa la contienda. No caigas en la creación ni la difusión del chisme. Si alguien se acerca a ti para contarte algo sobre otra persona, recházalo y cambia la conversación a un tema más provechoso. Así serás buen amigo de tus amigos.
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0: Amigos, estamos de regreso en la red 106.1. El mundial está a la vuelta de la esquina. La información empieza cada vez a ser un poquito más emocionante, un poquito con mayor información. Y la FIFA ha designado ya a los árbitros para los primeros partidos. El partido inaugural que se va a jugar en el Estadio Azteca, la Ciudad de México, que ha estado involucrada en grandes polémicas por el tema de los turistas, por el tema de algunas campañas de difamación en contra de mandamases y de candidatos y demás. Los maestros también han estado jugando un papel muy importante, han tenido varias huelgas. Pero el primer partido de este mundial va a ser México contra Sudáfrica, así como en el año 2010 cuando se midieron allá en tierra sudafricana. Aquel partido fue empatado a uno, aquel golazo de Shabalala y, si no recuerdo mal, la anotación de Rafa Márquez, el Kaiser. Ahora forma parte Rafa Márquez del cuerpo técnico del Vasco Aguirre. México, que tiene en sus ideas el poder trascender en este mundial y clasificar a la siguiente ronda y hacer un papel memorable dentro de su mundial. La tercera vez que México va a ser sede de un mundial a nivel mayor de la FIFA. Y este México y Sudáfrica se van a enfrentar a la 1:00 p.m. y el arbitraje estará a cargo del brasileño Wilton Sampaio, quien estará acompañado de también sus compatriotas, sus asistentes Bruno Pires y Bruno Broschilia, mientras que el cuarto árbitro será el paraguayo Juan Gabriel Benítez. Esa es la cuarteta arbitral que la FIFA ha designado para el primer partido de este mundial. Como la tecnología también ya llegó a los mundiales desde el mundial del 2018 en Rusia, ya va a ser el tercer mundial que tenemos ya tecnología de VAR, el paraguayo Eduardo Cardoso estará a cargo del VAR, mientras que sus asistentes serán el colombiano Nicolás Gallo, el chileno Juan Lara y el francés Jérôme Brissard. México, bajo la tutela de Javier Aguirre, buscará pues el primer triunfo del Mundial 2026. Wilton Sampaio es un árbitro nacido en 1981, tiene 44 años de edad. Es árbitro FIFA desde el 2013 y ha estado involucrado en algunos de los principales compromisos del fútbol brasileño, de la Copa Libertadores, y en las eliminatorias también tuvo pues la intención y estuvo dirigiendo el partido entre Argentina y Perú de hace algunos años. Es mucha experiencia con el árbitro Wilton Sampaio. El resto de partidos de la jornada inaugural tendrá árbitros egipcios. Por ejemplo, está el caso de Corea del Sur contra República Checa. Este partido se va a disputar en el estadio de Guadalajara por la tarde de este próximo jueves. Amin Mohamed será el árbitro central. Lo acompañará Momajed Abuberal, el caso de Ahmad Hossein Taha como el segundo asistente, y Juan Calderón, representante de la CONCACAF, el costarricense Juan Calderón, estará presente como cuarto árbitro en este partido en Guadalajara entre la República de Corea y la República Checa. En cuanto a los asistentes del VAR, estará también el caso de Mohamed Ashur, también egipcio, Joe Dickerson de Estados Unidos y Marco Di Bello, el italiano, que será también asistente del VAR. Canadá contra Bosnia y Herzegovina jugarán este próximo viernes en horario también de tarde-noche. Este partido está programado para jugarse en el estadio de Toronto. El árbitro será Facundo Tello, el argentino, que debutará en este mundial teniendo el arbitraje del tercer partido de esta Copa Mundial 2026. Juan Pablo Velati será el segundo asistente y el primer asistente será Gabriel Chade, argentino también. Desde Arabia Saudita, el cuarto árbitro Khalil Alturais, y en el caso del videoarbitraje estará Hernán Mastrangelo, Antonio García y Tatiana Guzmán, la nicaragüense que hace presencia y que dirá presente dentro del Mundial del 2026. El cuarto partido del Mundial se jugará en Los Ángeles, Estados Unidos ante Paraguay, en el estadio del SoFi. Dani Makiele, holandés, Gesell Strejica, holandés también, asistente 1, el caso de Jan de Vries, asistente 2, y Yusuke Araki, el cuarto árbitro japonés. En el caso del VAR estará Carlos del Cerro Grande, Denis Higer y el catarí Kamis Almari. Así es la programación para los primeros 4 partidos del Mundial 2026, con el arbitraje ya confirmado por parte de la FIFA. Y continuamos con la información internacional en el rubro del fútbol internacional, el fútbol europeo. Ayer platicábamos con Saca, con Rama, el caso del Real Madrid, que Florentino Pérez habría dado la semana pasada a conocer que tenía un nombre tapado, un nombre escondido, uno de sus fichajes galácticos. Él decía que ya tiene confirmado a Ibrahima Kanoté, el caso del defensor del Liverpool francés. Ya tiene confirmado al entrenador José Mourinho, de quien se habla se va a pagar una cláusula de 15 millones para liberarlo del Benfica. Se habla del neerlandés Denzel Dumfries, lateral derecho del Inter de Milán, que llegaría a reforzar la zona defensiva del Real Madrid, que es una posición que el Madrid le ha dolido, le ha costado encontrar regularidad en los últimos años, tras la salida de grandes jugadores en el último tramo. Y entonces, Florentino Pérez también dejó caer una bomba que explotó dentro del fútbol español, el caso de los 150 millones que tiene disponibles para pagar alguna cláusula, para acercarse a algún equipo y decir, yo quiero a este jugador. Entonces los medios empezaron a informar, y tal vez es Michael Olise, tal vez es Erling Haaland, tal vez es Rodri Hernández, entre otros jugadores que podrían caer bien a la dinámica del Real Madrid. Hoy los diarios españoles y los medios españoles vuelven a hablar de Julián Álvarez. Ayer lo platicamos, de que Julián Álvarez podría ser ese fichaje galáctico y que el Real Madrid, con Florentino Pérez a la cabeza, porque volvió a ganar las elecciones de la presidencia merengues, estaría haciendo una oferta al Atlético para quedarse con Julián Álvarez, delantero centro, que puede jugar como un mediapunta, que también en el Atlético y en la selección argentina ha hecho las de extremo y ha sabido acompañar a otros delanteros, como el caso de Juliano Simeone, su compañero en Argentina y en el Atlético de Madrid, como el caso también del propio Lautaro Martínez, que también es un hombre más de área. Julián Álvarez se ha convertido en una figura muy interesante dentro del fútbol del Atlético de Madrid, porque tiene gol, porque tiene un buen disparo de ambas piernas, tiene un buen juego aéreo, le pega bien a los tiros libres. Habrá que recordar ese golazo espectacular que le hace al Barcelona. Entonces, ni Vitinha, ni Joao Neves, ni Michael Olise, ni Erling Haaland. El fichaje galáctico del Real Madrid podría ser Julián Álvarez, que no termina de sentirse cómodo dentro del sistema de juego que propone Diego Pablo Simeone, o por lo menos eso es lo que habla la prensa española, la prensa madrileña. Y entonces el Barcelona habría preguntado por Julián Álvarez, y el Barcelona habría dicho, yo también lo quiero, y aquí está la oferta de 100 millones. Es por eso que se dio tanta polémica dentro hace algunos días, cuando el Atlético de Madrid se burlaba de alguna manera de esa oferta que hizo el conjunto barcelonista para quedarse con los servicios de Julián Álvarez. Otro que ha preguntado por el jugador argentino nacido de la fuerza básica de River Plate es el Paris Saint-Germain, que tiene un gran equipo, tiene dos jugadores muy veloces en las bandas, que tuvieron dos grandes temporadas, las últimas dos, el caso de Ousmane Dembélé y de Bicha Carabaxelia, pero que le hace falta un punta de lanza, que en su tiempo tuvo con Mbappé, que en su tiempo tuvo con Zlatan Ibrahimovic, que en su tiempo también supo tener con Edison Cavani. Así que verían con buenos ojos. Tiene muchas novias Julián Álvarez, pero el Madrid se metió a la pelea también por ser una de ellas. Así que veremos dónde termina la novela de Julián Álvarez, si en Madrid, si en París, si en la Premier o bien en el Atlético de Madrid. Ahora vamos con Marc Boll, que nos va a dar noticias nacionales. Amigos, estamos de regreso en la red 106.1.
1: Información deportiva que, por supuesto, usted tendrá detalle a detalle próximamente. Ya conoce usted también información de primera mano de lo que ocurre.

la audiencia de también dentro del denominado caso UNOPS, en el que figura como acusado Edwin Reos, para determinar si debe enfrentar juicio por los señalamientos formulados por el Ministerio Público. Sin embargo, la diligencia se vio marcada por una petición de la defensa que solicitó la suspensión de la audiencia, argumentando que la carpeta judicial les fue entregada apenas un día anterior, lo que, según indicaron, limita su capacidad para ejercer una defensa adecuada. También la etapa intermedia es clave dentro del proceso penal, ya que en ella se analiza la acusación presentada por la fiscalía y se determina si existen suficientes elementos para que el caso avance a debate oral y público. Ahora corresponderá al juez resolver la petición planteada por los abogados defensores y definir si la audiencia continúa o es reprogramada para garantizar el acceso pleno a la información del expediente. Asimismo, también hay información que se genera en el Congreso de la República. Ya ve que en estos días también ha habido variantes en el precio de la gasolina, y otro tema que ha marcado bastante la agenda es acerca de la mezcla de etanol, que algunos están en rechazo a esta medida que se tomará próximamente. Pues ante eso, el ministro de Energía y Minas, Víctor Ventura, confirmó que la implementación de la mezcla de etanol en los combustibles será aplazada y entrará en vigor el próximo 21 de agosto de este 2026, en lugar del 30 de junio, como se había previsto anteriormente. El anuncio fue realizado durante una citación de la Comisión de Energía y Minas del Congreso de la República, en la que también participaron el viceministro de Ambiente, Edwin Castellanos, y la directora de la Dirección de Atención y Asistencia al Consumidor, Leslie Chicap. Según Ventura, el plazo adicional permitirá que importadoras y estaciones de servicio concluyan los trabajos de limpieza, adecuación y preparación de tanques e infraestructura necesarios para incorporar el etanol a los combustibles. La medida forma parte de la estrategia gubernamental para introducir biocombustibles en el mercado nacional, un proyecto que ha generado, como bien le mencionaba, cierto debate sobre sus beneficios ambientales, costos de implementación, además, y posibles efectos para consumidores y distribuidores. Mientras tanto, las autoridades pues continúan supervisando los preparativos para garantizar que la transición se realice de manera adecuada antes de la fecha establecida, que hoy ha quedado confirmado en el Congreso de la República a través de esta citación, que entrará en vigor a partir del 21 de agosto de 2026. Eso significa que quedan aproximadamente dos meses y piquito. Bien, es momento de hacer una pausa en esta emisión de La Red Noticias. Usted permanezca acá en el 106.1 de La Red. Ya regresamos.

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8: Estamos de regreso con más información que usted necesita saber y ahora vamos a pasar al plano internacional. En Perú recientemente se llevaron a cabo las elecciones presidenciales. En este país realmente tiende a variar conforme pasa el tiempo, a veces entran cantidad de presidentes, que en esta ocasión, aunque Keiko Fujimori se ha postulado nuevamente, aún según el escrutinio de los votos hasta este momento, pues da a entender que lleva la delantera Roberto Sánchez, quien es el otro candidato de izquierda. Juan Francisco Romero nos va a ampliar respecto a cómo avanzan estas elecciones en Perú y asimismo el porcentaje que lleva cada uno de los candidatos hasta este momento.
9: Perú está a la espera de conocer quién será el undécimo presidente en 10 años. El proceso de contabilización de actas se mantiene con un 95.82% de las actas válidas y de momento Roberto Sánchez del partido Juntos por el Perú mantiene una ligera ventaja, 50.07%, respaldado por 8.906.435 votos. Le sigue Keiko Fujimori del partido Fuerza Popular con un 49.93%, producto de 8.882.840 votos. La diferencia hasta el momento es de 0.13%, con 23.595 votos válidos en esta segunda vuelta, que será definitiva. De acuerdo a las autoridades electorales, se espera que entre jueves y viernes se tenga en definitiva el costo y el conteo total y definitivo para definir si Sánchez o Fujimori se convierte en el undécimo presidente que Perú tiene en la última década.
8: El ausentismo, según mencionan, ha sido un factor determinante en esta segunda vuelta electoral por la presidencia de Perú. Y note lo siguiente, de 27 millones de peruanos habilitados con la capacidad para poder asistir a las urnas el pasado domingo, el 25% decidió ausentarse y esto equivale a casi 7 millones de personas. Esto da a entender, pues, obviamente que no hay, no están tan contentos los peruanos con los candidatos que tienen hoy por hoy. Vamos ahora con información nacional. Probablemente usted se ha dado cuenta o se dio cuenta durante esta mañana que ha habido ciertas variantes en el precio del combustible y así también existen los precios de referencia para que usted los pueda conocer, que los ha dado a conocer el Ministerio de Energía y Minas. Esto es lo que nos tiene que decir Juan Francisco Romero también respecto a los precios que se presentan hoy.
9: El Ministerio de Energía y Minas confirmó los precios que tendrán referencia para la gasolina y los combustibles durante la presente semana. De acuerdo a la información que da el Ministerio, la gasolina superior tendrá un precio de 31 quetzal con 30 centavos por galón, la gasolina regular tendrá un precio de 30 quetzales con 30 centavos y el diésel tendrá un precio de 29 quetzales con 45 centavos. De acuerdo a la información que tiene el Ministerio, los ajustes se dieron al cumplimiento del artículo 3 del Acuerdo Ministerial 189-2026, que incluye una diferencia de 50 centavos por galón entre ambos productos, siempre y cuando sea en la modalidad de autoservicio. El servicio completo tendrá un incremento de un quetzal por galón. Junto con ello, algunos de los precios como referencia en Ciudad de Guatemala, ya lo dicho, 34.07 el precio por galón. En la gasolina regular tendrá un precio de 33 quetzales con 7 centavos. El diésel, 32 quetzales con 22 centavos. En Quetzaltenango, el precio de la gasolina superior será de 34 quetzales, 32 centavos el galón. La gasolina regular, 33 quetzales con 32 centavos. Diésel, 32 quetzales con 47 centavos. Mientras que en Flores Petén se estima que esta semana el pago por el combustible será 35 quetzales con 22 centavos. Cabecera departamental, el costo del galón de gasolina superior, 38 quetzales con 22 quetzales en los municipios de Petén. El diésel llegará a 33 quetzales con 37 centavos, mientras que en Puerto Barrios, algunos de los precios de referencia, 33 quetzales con 86 centavos el galón de superior, 32 quetzales con un centavo el costo del galón de gasolina diésel. Precios de referencia que el Ministerio de Energía y Minas informa tendrán los combustibles para la presente semana.
8: Si bien es cierto, se ha hablado también que en este 2026 estará afectando a nuestro país el fenómeno del Niño. Las lluvias que se han presentado hasta este momento, ya ha mencionado la Coordinadora Nacional para la Reducción de Desastres con Red, que se debe a esta tormenta tropical Cristina, que a partir de ayer, lunes 9 de junio, pues la Conred también ha declarado alerta anaranjada institucional debido a los efectos indirectos que ha causado esta tormenta en nuestro país y que favorece precisamente con el ingreso de humedad y también el incremento de lluvias. De acuerdo con el INSIBUME, las condiciones atmosféricas también provocarán aumento de oleaje y marejada en el litoral Pacífico, así como riesgo de inundaciones, deslizamientos, crecidas repentinas de ríos y descenso de lajares en áreas volcánicas, a lo que también hay que tener mucho cuidado, y es por eso también que ya las autoridades hablan acerca de cómo atender cada una de estas emergencias en dado caso. Esto es lo que dice Juan Francisco Romero también, que nos amplía respecto a esta información.
9: Las alteraciones en el clima en nuestro país tiene preocupado al Ministerio de Agricultura, Ganadería y Alimentación, que mantiene vigilancia en 280 municipios alrededor del país que podrían tener problemas debido a los cambios climáticos. Y es que a las lluvias de esta semana se espera que la temperatura podría incrementar y llegar a los 35 grados centígrados a partir de la próxima semana. De acuerdo al MAGA, el monitoreo se realiza en coordinación con los informes que llegan desde el INSIBUME, y los riesgos para los cultivos preocupan porque podría haberse afectado algunos de los siguientes cultivos: el maíz, el frijol, café, cardamomo, banano, plátano, palma de aceite, caña de azúcar, mango, papaya, piña, arroz, entre otros productos que podrían verse afectados, repito, por este cambio que se está dando. Las áreas con mayor riesgo que ha establecido el Ministerio de Agricultura son los departamentos de Petén, Alta Verapaz, Escuintla, Izabal, Retalhuleu, Santa Rosa y Jalapa, donde las condiciones climáticas podrían impactar la actividad agrícola y pecuaria, por lo cual se teme que los suelos saturados sea un inconveniente que pueda afectar y que pueda poner en riesgo las siembras y complicar las labores en el campo. Advirtió también el Ministerio de Agricultura que ya hay algunas regiones del país que representan altos niveles de saturación. Por ejemplo, Petén, Alta Verapaz y Chiquimula registran niveles de humedad que superan el 75%, mientras que en la zona del occidente y sur del país la humedad oscila entre el 50 y 75%. Junto al riesgo para las cosechas, estas condiciones podrían tener inconvenientes como inundaciones, deslizamientos y daños a la infraestructura productiva, por lo cual se tiene el manejo adecuado y se tiene el monitoreo para evitar. Recomienda el MAGA mantener limpios los sistemas de drenaje, revisar corrales y estructuras pecuarias, evitar labores agrícolas en terrenos de excesa humedad y reforzar la vigilancia sanitaria del ganado para evitar cualquier tipo de inconvenientes.
8: Medidas que tomará próximamente el Ministerio de Ganadería y Alimentación, precisamente por las lluvias que le estaba mencionando. Pero hay otro tema que desde el domingo ha sucedido y seguramente usted lo notó. Desde el mediodía o al mediodía del domingo se reportaron varios apagones de energía eléctrica o los apagones de luz en distintos sectores del país. Esto fue general. Aunque los apagones fueron breves, se reportaron de manera continua y varias de las zonas en la ciudad permanecieron sin el servicio, al igual que algunos sectores, municipios aledaños como Misco, San Miguel Petapa, Fraijanes, Villanueva también, y departamentos como Escuintla, Amatitlán, también en Santa Catalina Pinula y Villacanales o Misco fueron otros afectados. Pero a nivel departamental esto también sucedió, hubo ciertos apagones, a lo que también las autoridades también se han manifestado respecto a este tema. Juan Francisco nos cuenta más.
9: Luego de los inconvenientes ocurridos el fin de semana en Huehuetenango, el Instituto Nacional de Electrificación, INDE, informó que se trabaja para restablecer con normalidad el servicio eléctrico en la mayor parte de los municipios del norte de Huehuetenango y Quiché. De acuerdo al INDE, se está tratando de corregir los inconvenientes que tienen interrumpida la conexión para las áreas de Huehuetenango, Zacapulas y la región Ixil. Todo empezó el domingo por la noche cuando una interrupción del frío eléctrico se dio en varios municipios y fue necesaria la intervención de los cuerpos de socorro y personal técnico para controlar las llamas que amenazaban con expandirse en la subestación de aquel lugar. El incendio fue controlado en la madrugada de lunes y a partir de ahí se han empezado a evaluar los daños y de la misma forma trabajar en conjunto con la empresa eléctrica para restablecer el normal servicio de energía eléctrica tanto en Huehuetenango como Quiché.
8: Hay otra información también, esta vez es con el presidente de la República, Bernardo Arévalo. Desde hace varios días le informábamos nosotros a través del 106.1 de la red de esta visita o esta alianza de pronto también que se habló con Estados Unidos para el combate al narcotráfico, la delincuencia y demás. Pues en conferencia de prensa, conocida como La Ronda, el presidente Bernardo Arévalo fue consultado sobre la visita del general Francis Donovan, comandante del Comando Sur de Estados Unidos, y también sobre la capacitación a caibiles guatemaltecos, entre otros temas relacionados a este encuentro que tuvo con el comandante del Comando Sur. Juan Francisco nos amplía un poco más respecto a esa conversación, esa plática que tuvo el presidente.
9: El presidente Bernardo Arévalo confirmó que la visita del jefe del Comando Sur de Estados Unidos la semana pasada confirma la alianza que Estados Unidos y Guatemala tratan de hacer en la lucha contra el narcotráfico. Insistió el presidente de la República que más que todo se trata de un apoyo de tecnología y capacitación específicamente para el grupo Caibil en la defensa de sectores que están afectados por el tema del narcotráfico en nuestro país y que en ningún momento se habló de que hubiese presencia de unidades militares estadounidenses en territorio guatemalteco. En todo caso, aseguró el presidente, se mantiene la designación de que sea Guatemala a través del Ministerio de la Defensa y el Ministerio de Gobernación los que coordinen las estrategias para defensa del territorio y para la lucha contra el narcotráfico y que la capacitación técnica y el apoyo táctico y técnico que reciban de Estados Unidos estará siempre supervisado por las autoridades nacionales, lo cual, de acuerdo al presidente, es muestra de la buena relación que se mantiene con Estados Unidos en materia de investigación y lucha contra el narcotráfico.
8: El presidente durante esta conferencia, donde detallaba en cuanto a esta alianza estratégica con el gobierno de los Estados Unidos, pues hizo mención de esto, que se trataba del combate al crimen organizado transnacional y en especial a la lucha contra el narcotráfico. Pero asimismo, el presidente también recordó que desde el inicio de su gobierno hicieron una declaratoria para que Guatemala no fuera territorio libre para el tráfico de drogas. Y la primera decisión fue establecer la operación Cinturón de Fuego, que comenzó en Huehuetenango y San Marcos y luego se extendió a la frontera con Honduras y El Salvador. El presidente también dijo que esa operación permite afirmar el control del áreas o de las áreas territoriales y evitar que los grupos del narcotráfico y del crimen organizado circulen libremente en nuestro país. Son las 10 de la mañana con 21 minutos. Es momento de hacer una pausa en esta emisión de la Red Noticias. Usted siga aquí porque aún tenemos más de lo que necesita saber en el 106.1 de la Red.
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0: 10:24, vamos con información de carácter nacional. Se ha tenido la confirmación incluso por parte del organismo ejecutivo que se ha registrado un incremento al precio del gas propano. Se han estado analizando diferentes panoramas, diferentes escenarios para poder, con base a estos panoramas y con base a estos escenarios, poder tomar decisiones de manera administrativa. El doctor Juan Francisco Romero tiene la nota respecto a estos análisis, las proyecciones y sobre todo las variaciones en el precio que se han registrado a lo largo de las últimas semanas.
1: El precio del gas propano registra un aumento para esta semana para los consumidores guatemaltecos. El cilindro de 25 libras ha pasado a costar 115 quetzales, un incremento de 5 quetzales con relación al precio de la semana anterior. El de 35 libras tuvo un incremento de 6 quetzales y ahora de 154 pasó a 161 quetzal, mientras que el de 100 libras tiene un incremento de 20 quetzales, pasa de 440 a 460 quetzales. De acuerdo a la información y justificación de las autoridades, el incremento obedece a los precios en el mercado internacional provocado por los conflictos geopolíticos, específicamente lo que pasa en la zona de Irán y por supuesto también por el encarecimiento de la logística global. El precio final del producto incorpora costos de flete, seguros, tipo de cambio, almacenamiento, transporte terrestre, envasado y distribución. De acuerdo a las autoridades, este incremento se podría mantener en las próximas semanas o podría tener un nuevo ajuste y todo dependerá de cómo evoluciona el conflicto entre Estados Unidos e Irán. A pesar de que se ha anunciado que se estaría próximo a encontrar un punto de equilibrio y una situación que favorezca a ambas partes, esto no se ha dado. Repito, para hoy el tema es que la familia guatemalteca tendrá que pagar 5 quetzales más en el cilindro de 25 libras, 7 quetzales más en el cilindro de 35 libras y 20 quetzales más en el precio de los combustibles o del gas propano en el cilindro de 100 libras. Nuevos precios para para el gas propano esta semana en Guatemala.
0: En línea y hablando de precios, vamos con la publicación que ha realizado el Ministerio de Energía y Minas respecto al precio de los combustibles. Recordemos que estos se actualizan y la tabla de referencia se publica cada uno de los días martes de cada una de las semanas conforme a la fórmula que ha designado el Ministerio de Energía y Minas. Los precios de referencia al consumidor final en estaciones de servicio en los departamentos son los siguientes. Vamos a mencionar Ciudad de Guatemala y vamos a dar dos metrópolis como principales ejemplos. Ciudad de Guatemala, la gasolina superior está con precio de referencia, hablando específicamente de cabecera, en este caso Ciudad Capital, 34.7, 34 quetzales con 7 centavos en la gasolina superior. En la gasolina regular está 33.07 y el diésel está 32.22. Se aclara que, por ejemplo, en los municipios, entiéndase San Miguel Petapa, Matitlán, etcétera, etcétera, los precios son los siguientes: 34.7, 33.7, 34.07, 33.07 y 32.22. Por ejemplo, en el caso de Guatemala, los precios en capital y en sus municipios aledaños años deberían de ser muy similares. Hablando de otra metrópoli, en este caso, con base a la tabla que se ha publicado por parte del Ministerio de Energía y Minas en Quetzaltenango, el precio de referencia de gasolina superior es de 34.32. Gasolina regular 33.32 y gasolina diésel 32.47. Esto en cabecera departamental. En municipios aledaños sí reporta una ligera variación. En el caso de la gasolina superior estarían 34.86, en la gasolina regular 33.86 y en la gasolina diésel estaría a 33.01. Hablando del sector de Escuintla, el precio de referencia para la gasolina superior sería de 33.94, en el caso de la gasolina regular 32.94 y en el diésel 32.09, con la variación en los municipios aledaños 35 quetzales con 86 centavos, 34 quetzales con 86 centavos para la regular y para el diésel estaría en 34.01. Serían los precios de referencia. Esta tabla completa está publicada ya a través de las diferentes plataformas digitales, haciendo la aclaración y la mención que se ha reportado en los mercados internacionales que el precio del petróleo va en disminución, lo que podría provocar también una caída en los precios para los próximos días, sobre todo para la próxima semana. Es parte de la información que se brinda por parte del Ministerio de Energía y Minas. Hablando específicamente de los futuros del petróleo, estaría 86,55, lo que representaría una disminución de 4,75, es decir, un costo menor del 5.20%. Son las proyecciones de mercado internacional y nacional en torno al precio del petróleo.

0: Eric Ramazzini, ya hay nuevas contrataciones en los Príncipes Azules del Cobán Imperial. Ramiro Cepeda empieza a mover sus piezas y empieza a armarse también para lo que será la siguiente campaña.
1: Bueno, el equipo cobanero ha empezado nuevamente a generar movimientos. Es importante dar a conocer de que ha hecho oficial la llegada del preparador físico Fernando Guerra. Así que Fernando Guerra está de regreso luego de haber tenido un paso importante por diferentes equipos, pues él vuelve a la institución cobanera. Mientras el fichaje estelar que pues ha anunciado hace algunas horas el equipo cobanero es la de Carlos Anselmo Mejía del CID, el Cacho, que llega pues al equipo que en su momento estaba su hermano, solo que este pues se fue para Quetzaltenango y ahora Carlos Mejía pues llega a las Verapaces. Ya lo tuvo Ramiro, lo tuvo en el desaparecido Deportivo Petapa, entonces ahora pues es del agrado de él, es del gusto, dio el visto bueno de seguro Ramiro para que fuera contratado Carlos Mejía, que había estado pues también teniendo la oportunidad de compartir con él en Chiquimulía. En Chiquimulía también coincidieron, no les fue bien porque obviamente el objetivo no se logró, pero es un futbolista pues conocido por parte del cuerpo técnico y veremos qué tal logra asentarse el Cacho en este nuevo reto que tendrá en la Liga Nacional y ahora vestido del azul profundo.
0: El caso de Cuilapa Mejía, que ha vestido los colores de Comunicaciones en su momento, Deportivo Petapa, recientemente estuvo a prueba en el Xelajú, cuando venía saliendo de esa lamentable lesión.
2: Un par de partidos.
0: Que sufrió con el cuadro de Comunicaciones, incluso señalando al médico y demás, que su salida fue muy abrupta. En Xela jugó un par de partidos, no logra quedarse por completo y posterior a esto va al conjunto de Achuapa y ahora tendrá la posibilidad con los Príncipes Azules del Cobán Imperial.
2: Jugó también en las categorías de ascenso porque lo recuerdan en Cuilapa, si no recuerdo mal, y en Fraijanes.
1: Fraijanes jugó, ¿verdad?
2: Fraijanes también tuvo un paso fugaz, allá lo recuerdan en tercera división, todavía tercera estaba división. El equipo fraijaneco.
1: Sí, yo me recuerdo porque fíjate que Petapa tuvo un amistoso ahí en Fraijanes, en el Julio Martínez, cuando Fraijanes estaba en segunda. Y ya hace algunos años, y me recuerdo, llegó y toda la gente lo iba a abrazar.
0: Sí, la última gran participación en Copa de Oro.
2: Sí, 2023.
0: No esta reciente que tenemos con
2: golazo ante aquel país.
0: Guadalupe.
2: Guadalupe, ¿verdad?
0: Guadalupe en la última jornada. Ese último gran momento por parte de Cuilapa. Después vino esta lesión que incluso para muchos lo iba a retirar del fútbol. Yo platicaba con algunos kinesiólogos y médicos y decían muy difícil por el tema del cartílago en la rodilla. Pero ahí está, Cuilapa, ahí está jugando, sigue teniendo presencia en la Liga Nacional y ahora con el conjunto de Cobán.
1: Se está hablando, se estaba hablando también de la llegada de otro jugador más. Y este sería procedente del Deportivo Suchitepéquez. Así que hay que estar al pendiente porque se anunció recientemente su baja y él puede llegar. Marco Tulio Rivas también, él pues ya no estaría continuando con este equipo cobanero, así que hay que estar a la expectativa de que se estén oficializando, ya sea la llegada de este jugador que estábamos platicando o la salida del volante central de contención, que en este caso pues en su momento fue mundialista con Guatemala.
0: Información del tránsito a nivel de carreteras. Proviali informa que atiende salida de pista de un tráiler en el kilómetro 24 de la ruta CA1 Oriente. Esto está obstruyendo por completo el ingreso al municipio de Villacanales. La versión y el reporte preliminar señala únicamente daños materiales tras esta salida de pista de un vehículo tráiler en el kilómetro 24 de la ruta CA1 Oriente. Mucha precaución si usted se conduce por este sector.

0: poco a poco Comunicaciones empieza a dar noticias y empieza a confirmar fichajes que le van dando forma. La gente de Comunicaciones no está del todo ilusionada, pero me parece que son fichajes que vienen a complementar zonas donde tras las salidas que se anunciaron finalizando el torneo, Comunicaciones había quedado falentes. Primero la confirmación de José Carlos Pinto, que se habló mucho, que tenía ofertas de la Antigua, de Municipal, del Xelajú Mario Camposeco. Pues al final de cuentas, Pinto seguirá siendo el defensor central, algo que al sector de la afición de Comunicaciones no la tiene del todo contenta, porque hay fuertes críticas sobre José Carlos Pinto, pero que opinión personal me parecía fundamental ante la salida de Monreal garantizar la continuidad de un defensor central.
1: Es que, a ver, yo lo vengo diciendo en diferentes espacios y lo vengo diciendo aquí. Es muy fácil vos venir con la guillotina y con el machete y decir, ustedes 12, 13, 15, 16 se van. Sí. Porque cuando haces las cuentas son más de 12. Sí. Porque ahí incluís al Moyo Contreras, ahí incluís a Andy Contreras, que no los has anunciado. Andy no lo han anunciado como baja, pero ya se fue.
0: Pero ya tiene 9 equipos.
1: Ya se fue. El Moyo Contreras pues se retiró, entonces es una baja, quiera que no. Sí. Entonces son más de 12 bajas. Muy fácil venir con el machete y decir, ustedes 13, 15 se van. Pero y a la hora de voltear a ver y decir, bueno, voy a reforzarme con el mejor lateral derecho de la Antigua. Ah, tiene contrato.
0: Sí.
1: Y voy a ir a robarle un jugador a Municipal, un mediocampista Municipal. Ah, la cláusula es alta. Sí. Ah, voy a ir por el capitán de la Aurora. Solo Antigua, que decidió sacar la chequera y es una apuesta un poco arriesgada. Voy a ir a Xela a traerme al capitán y al subcapitán que mencionaban, que ya jugaron en los cremas. La cláusula también es alta. Entonces ya no es tan fácil. Qué bonito se oye limpiar el equipo. Pero ahora hay que armarlo desde cero.
0: No, y sobre todo cuando tu técnico ha dicho que lo que ha visto en fuerzas básicas no le convence o considera que no está a nivel.
1: Sí.
0: Porque muchos dicen, no, denle oportunidad a los Patojos. Pero si el técnico de turno, porque hasta esta fecha asumimos que el fantasma Figueroa sigue siendo el técnico.
1: Y yo creería que sí.
0: Porque no hay una confirmación oficial ni de una salida ni de
1: un ingreso. Y él dijo que tenía contrato hasta el mes de diciembre.
0: Entonces, con el fantasma, él en estos momentos no va a tener la excusa
1: ahora
0: de yo no armé el equipo.
1: No,
0: porque
1: totalmente.
0: Para bien o para mal.
1: Totalmente.
0: Los que salen de la institución es porque lo decide.
1: Salvo que pase lo que pasó en diciembre, que todos daban por hecho de que Sopeño iba a empezar a rearmar el Comunicaciones del torneo, para el torneo de clausura, y finalmente el dueño dijo, no, va a ser el fantasma quien dirija.
0: Que para mí eso sería un error.
1: Sería un error, por
0: qué?
1: Supuesto.
0: Porque le estás dando un equipo que él no conoce y que
1: ya tiene excusa.
0: Que él no armó, que fue el discurso que utilizó.
1: Y entonces Cremas fue al mercado a buscar viejos conocidos.
0: Sí.
1: Jugadores que ya habían jugado en Comunicaciones y que quizás saliendo de Comunicaciones tomaron un segundo aire, porque no me dejarán mentir que, por ejemplo, voy a hablar de Bananín Grijalva, de Kevin Grijalva.
0: Sí, porque confirman a Kevin Grijalva y a The Winter Bradley.
1: Bananín Grijalva, su última etapa en Comunicaciones no fue tan brillante. Tuvo buena etapa, tuvo buenos momentos cuando era un juvenil.
0: En Cremas B, que fue su día.
1: Cuando Sopeño y Willy Coito decidieron darle la responsabilidad de que él sumara los minutos, te hablo del hexacampeonato todavía, porque Bananín gana varios de los títulos del hexacampeonato, jugando muchos minutos, siendo el jugador que más minutos le sumaba. Luego se vuelve un regular dentro de Cremas B, va subiendo, va bajando, Tapia le da ciertas responsabilidades y termina saliendo. Se va para la Antigua, donde creo que tomó un rol un poquito más protagónico, tuvo más minutos, estuvo más cerca de ser titular. Fue titular durante algunos pasajes de los torneos del año pasado. Y ahora le sirve para volver a Comunicaciones. Es un hombre de la casa.
2: ¿Sí?
1: Sabe lo que es jugar en Comunicaciones. Su familia es ultra crema. Yo conozco a su papá. Trabaja ahí en la Universidad Rafael Landívar. Es un loco por Comunicaciones. Está demente por Comunicaciones.
0: Yo creí que iba a decir otra cosa, pero
1: bien. Sí, yo conozco a don Enio Grijalva. Es un apasionado por lo que hace su hijo y por Comunicaciones. Y Bradley, que fue una apuesta a futuro de Comunicaciones cuando él despuntó en Capitalinos. Tapia lo ve, lo trae a Comunicaciones, juega muy poco. Lo mandan a Cremas B también.
0: Sí.
1: Y de Cremas B él dice, no, aquí me parece que me queda chica esta categoría. Sí. Es decir, aquí
0: y va para la primera, y para muchos.
1: Y entonces se va a Nueva Concepción.
0: En la nueva, sí.
1: Que
0: nueva.
1: Ahí incluso ahí peleó por el goleo.
0: No, se convirtió en el mejor delantero nacional de aquella campaña. Y eso lo lleva a la Antigua Guatemala.
1: Sí.
0: Correcto. Y en se lo peleó Municipal, se lo peleó la Antigua. Al final entiendo yo que De Winder toma la decisión de ir al cuadro
1: panza verde. Y le sirvió para llegar a selección, por ejemplo.
0: Sí.
1: Porque Bradley jugó un par de partidos en selección. No ha sido de los regulares, quizás dentro del
0: delantero regulares. Al inicio de la etapa.
1: Pero digamos que le sirvió para jugar en selección. Y ahora regresa a Comunicaciones. Y dentro de eso yo escuchaba la nota que hoy Rama nos daba en la mañana. Y por ahí podría también oficializarse el regreso de Diego Santis, que me dicen que firmó hace más de un mes en Comunicaciones. Él firmó cuando empezó el rumor, nomás terminó el torneo, él firmó, sí. Al igual que el Bla.
0: Él termina el torneo, entiende que el 30 de mayo es el último día hábil, pero acá entre nos, tanto Oscar como Diego tenían un viaje planificado. Y él quería dejar definido su futuro antes de emprender ese viaje. Después se publicaron en la lancha y demás, porque entiendo que es un viaje bastante exótico el de los Santis. Pero entendiendo que primero hay una muy mala relación, porque eso es así es con Juan Leonel García.
1: Sí.
0: Pues Diego Santis, eso le abre la puerta al regreso a Diego Santis a Comunicaciones. Porque mientras estuviera Juan Leonel García, Diego y Oscar a Comunicaciones no iban a regresar.
1: Todos y ahora es al revés la cosa.
0: Sí, todos sabemos el conflicto que existió, que me podrán decir que es por un malentendido contractual o que sea, pero no hay una sana o una buena relación entre ambas partes.
1: Sí, a pesar de que Santis y Juan Leonel García creo que son dos profesionales del fútbol y Santis rindió como rindió.
0: El último, decir, pero usted dirá, pero Juan Leonel estuvo. Sí, porque había un contrato, porque había un documento firmado antes de la presencia de Juan Leonel García. Y posterior a esto, pues Santis... A mí no se me hace casualidad que Santis busque salir al extranjero y que Diego vaya a Comunicaciones.
1: Y entonces los cremas ven con buenos ojos, digamos, bueno, Santis, hablando de Oscar. Oscar anda a jugar al extranjero y pues si allá no te va como queremos que te vaya, ojalá le vaya muy bien y se quede jugando toda la vida en el extranjero como otros grandes jugadores. Pero y si no, ahí está tu hermano y las puertas están abiertas en los cremas.
0: Claro.
1: ¿Verdad? Y aquí vas a venir con etiqueta de figura como lo que es, como cuando se fue de Comunicaciones. Que quizás ese Comunicaciones tenía otras figuras también, pero podría regresar. De ahí, pues, se habló en Comunicaciones de unos jugadores que venían a prueba. Que esto molestó mucho en el cuerpo técnico de fuerzas básicas, en el cuerpo técnico mayor y en la junta directiva de cremas. Se habló de unos argentinos que supuestamente venían a pruebas, que era totalmente falso. Uh-huh. No es así. Y pues habrá que ver qué más termina fichando Comunicaciones. Andy Ruiz, que sería otro de los que regresa.
0: Sí.
1: Porque Andy Ruiz ya tuvo una etapa en Comunicaciones.
0: Andy es producto de Academia, llega después a Cremas B.
1: Sí, especial Cremas B y lo hace debutar Willy Coito en el primer equipo.
0: Y después tiene un pasaje por varios equipos. Jugó en Municipal, jugó en Guastatoya, jugó Cobán. Recientemente en Marquense, en Xinabajul Huehue. Es decir, Andy es de los que ha durado un año promedio en cada uno de sus equipos.
1: Es cierto.
0: En Municipal jugó con José Saturnino Cardoso. Después tiene ese inconveniente y para jugando en Cobán con Sebastián Vini. Y luego se da lo de Guasta, lo de Xinabajul Huehue. Y es una posibilidad. Que entiendo yo que el torneo pasado incluso se había buscado ese acercamiento con Andy Ruiz. Sí. Entendiendo que es un futbolista cumplidor. Tal vez no llegará como mega fichaje, pero para las necesidades que tiene Comunicaciones, insisto, es un buen mediocampista
1: que
0: te puede ofrecer polivalencia porque rasga, muerde, corta.
1: No, y te puede jugar por la banda. Sí. Te puede jugar por la banda también. En Antigua jugó mucho tiempo en como lateral por la derecha y te puede jugar también de mediocampista. Y creo que es cumplidor, guerrero, va al frente, va fuerte, si hay que ir fuerte.
0: Sí.
1: Y habrá que ver. Y ya jugó en Comunicaciones, lo conoce alguno de los cuerpos técnicos que tiene Comunicaciones y demás. Así que habrá que ver si Andy Ruiz, dentro del abanico de opciones. Pero volvemos a lo mismo. Comunicaciones dio de baja a 13, 14 jugadores y por ahora solo hay dos altas.
2: Sí. La ventaja que tiene Comunicaciones es que la mayoría de futbolistas que por lo menos se ha confirmado han tenido ya un paso por la institución crema. O sea, saben a lo que van. O sea, saben que van a llegar a un equipo, pues que en este caso no sé qué tanto se les va a poder exigir, pero por la historia y por el deseo que tiene la afición de nuevamente ver en la elite, en la competición a su equipo, pues sí, por parte de la grada sí va a estar la presión con ellos. No sé, en la primera etapa, pues como ustedes lo están diciendo, tal vez no les fue bien a algunos, pero ese es el reto. O sea, terminarse de consolidar ya tal vez con un poco más de experiencia. Porque, a ver, lo de Grijalva, lo de De Winder, estos dos jugadores, cuando pasaron por Comunicaciones, creo yo que no tenían el rodaje que actualmente ya tienen, y lo cual provocó que se diera su retorno a esta institución.
0: Sí, a mí esos fichajes me tienen, no quiero decir preocupado, pero sí ansioso por verlos, porque lamentablemente hemos visto ejemplos de futbolistas que se han ido de Comunicaciones, que les ha ido muy bien, espectacular en otros equipos, sí, y cuando regresan a Comunicaciones no la dan. Tengo ejemplos como el de el Vampiro Trigueros, como el de Cuilapa Mejía.
1: Cuilapa, te iba a decir.
0: Wilson Pineda, por ejemplo, que se fue de Comunicaciones muy joven. En Guastatoya era capitán, referente, campeón, un tipo con jerarquía.
1: En las dos etapas no.
0: En Comunicaciones no la pega. Entonces, por eso digo, a mí me tiene de alguna manera ansioso, porque me parece que son futbolistas de calidad, sobre todo lo de Winder Bradley, un poco más que lo de Grijalva. Pero que algo tiene Comunicaciones, porque en Municipal también hay muchos ejemplos. Algo tienen equipos de futbolistas que han salido, que brillan por fuera, pero que al momento de volverse a poner esa camiseta, no sé, no la pegan. Ojalá y sean la excepción, porque Comunicaciones está necesitado de resultados. Porque si yo te digo, en la teoría, sin haberlos visto jugar, tenés a Duarte, tenés a Vuletich, tenés a De Winder Bradley.
1: Sí.
0: Para mí ya tenés un abanico de opciones como centro delantero que, entre comillas, son garantía.
1: Sí.
0: Porque ya tienen experiencia, porque han demostrado de que son capaces.
1: Y ya más o menos conocen la liga, los dos extranjeros.
0: Luego el funcionamiento son otros 20 quetzales.
1: Ayer,
0: yo te decía lo de Duarte, a mí Duarte, a nivel de estilo, no me gusta.
1: Pero medio
0: sus
1: cumplió.
0: Números son buenos.
1: Sí, cumplió.
0: Sus números son buenos.
1: Cumplió. Sí, anotó goles cuando tenía que anotar, cuando más lo necesitó Comunicaciones, ahí apareció. Quizás no es el jugador más vistoso, no es el jugador más regular, pero terminó haciendo buenos números, a diferencia de otros que no los acompañó. Ayer, con la confirmación de Bradley, algunos decían, esto quiere decir que se va Duarte. Yo no sé si se va Duarte. A mí se me hace que Comunicaciones en este momento tendría que buscar también, masificar sus posiciones, sobre todo las más complicadas. Ahora tiene tres delanteros de área.
0: Sí, porque antes eras Duarte, y sin que hubiese llegado Vuletich no tenías otro centro delantero.
1: Es que la otra opción después de Duarte, tenías que inventarte que Anderson Ortiz era delantero.
0: No, después viene Vuletich y te refuerza esa zona, digamos. Sí. Pero y sí se convirtió en una solución efectiva para Comunicaciones.
2: Entonces, digamos, tiene a solicitud explícita del Fantasma Figueroa. Sí,
1: y lo renovaron.
2: Sí, lo renovaron, porque inclusive todavía hacen un comentario que él vino, ¿por qué? ¿Tres meses?
1: El vino Gramajo, le pregunto, era con 6-7 partidos, sí, que había venido.
2: Sí.
1: Si él debutó contra Aurora, imagínate vos.
2: Sí.
1: Él jugó a Aurora, el clásico.
0: Ah, debuta y mete gol.
1: Las últimas dos jornadas.
2: Cierto.
1: Y la fase final.
2: Sí. Pero vamos a eso, o sea, está reforzando.
1: Hay otra posición que a Comunicaciones le dolió mucho los torneos anteriores, que es la zona de la defensa central.
0: Sí. Que hoy duele más.
1: Le dolió mucho.
0: Sin Monreal.
1: Y hoy sin Monreal todavía le duele un poco más.
2: Más regular se te va.
1: Entonces, renovó a Pinto, renovó a Elzar Martín Cruz, confirmó a Grijalva, que puede jugar ahí también. Entonces tiene tres. Se fue el Pato. Entonces digamos que se fue el Pato y vino Grijalva, sí, para ocupar ese espacio.
0: Rol, para ese rol. Para
1: falta traer el rol que va a tener alguien que va a ser el nuevo Monreal.
0: Sí, el nuevo defensa central.
1: Y creo yo que debería venir alguien más, para no tener la preocupación de y si se lesiona, y si Pinto se va a la selección. ¿Qué va a pasar? En septiembre hay selección. Septiembre, octubre y noviembre hay selección. Y Robles se va a ir a selección. Y a este paso, a ver si Freddy Pérez también.
0: Puede ser.
2: ¿Te vas a quedar?
1: Entre otros. Entre otros, puede ser Bradley, puede ser Diego Santis, que han estado también en la mira de Luis Fernando Tena y su cuerpo técnico.
2: Yo creo que tenés que tener también muy en cuenta, pero a ver, primero, Comunicaciones ya está oficializando sus refuerzos, algo que ya se sabía. Pero lo del Fantasma,
0: yo creo que lo haga, yo creo que él se va a quedar. O sea, no veo nada que provoque que el Fantasma salga, a no ser una decisión personal, es decir, que él encuentre una oferta.
1: Por eso fuera. Se andaba haciendo, propaganda que quiere dirigir a la selección chilena.
0: Sí, porque a ver, el contrato al Fantasma está muy bien blindado en todos los sentidos. Tanto si tenía éxito como para garantizar su continuidad, como si al final de cuentas no obtenía los resultados, de su parte poder garantizar una continuidad a pesar de todo. Entonces eso me parece que tiene amarradas a las dos partes, por lo cual el Fantasma debería de seguir por lo menos los 6 meses que le quedan de contrato.
1: Yo
0: y Comunicaciones
1: me imagino,
0: tendrá que buscar opciones.
1: Yo me imagino que la cláusula debe tener que ver con el salario. Está ganando arriba de $20,000. Imagínate. Y entonces, si le quedan 6 meses de contrato, hagan cuentas.
2: El tema es que Comunicaciones está contratando. Ojalá que sea también con el visto bueno de él, porque por lo visto que se van ofreciendo por todos lados, lo que él quiere es salir. Y entonces, cuando venga, ¿cuál va a ser el pretexto? ¿Será que yo armé este equipo?
1: No, seguro que sí.
2: Tiene que recibir el visto bueno. Por
1: habían dicho que él había dejado a un representante de jugadores que ha sido popular, que hecho fue futbolista, en los Cremas jugó, de hecho. Mencionaron el nombre de Ricardo Arenas, que mucho tiempo estuvo ligado a Antigua como director deportivo, director de fuerzas básicas, no lo recuerdo bien. Fue jugador, jugó en la Universidad de Estados Unidos, jugó en Comunicaciones. Habían dicho que él era como que el que estaba buscando jugadores. El nombre de Ricardo Arenas.
0: Sí, los tiene en Municipal.
1: Pero... Y tiene varios en Municipal, sí, sus principales figuras están en Municipal, en la MLS.
0: Sí.
1: Y en la MLS tiene el otro. Sí. Sí,
0: Hagen.
1: Hagen, Samayoa, Sarabia, no recuerdo qué otro.
0: Los de las academias de Futeca.
1: Sí, maneja. Sí, porque él estuvo ligado mucho tiempo a las academias de Futeca. Sí. Y después decían de un exgerente de Comunicaciones que también estaba muy cercano al Fantasma Figueroa y que él también le estaba, era como una especie de asesor. No teniendo, digamos, un salario, no teniendo un puesto oficial dentro de la nómina de Comunicaciones.
0: Por amor
1: pero,
0: al arte.
1: Pero que era un asesor, es muy cercano al fútbol, es muy cercano a un directivo de la federación también, y entonces, por consanguinidad, y entonces él estaba recomendando jugadores y era uno de los asesores del Fantasma Figueroa.
2: Imagínate, me lo estaban compartiendo, 9 de junio del 2021. Comunicaciones daba de baja de Winder Bradley.
1: 9 de junio del 21.
2: Del 21. Mira cómo estaba ahí de Winder. Y ayer lo oficializaron.
1: El fichaje de Winder en Comunicaciones. Yo recuerdo que despertó suspicacia y despertó dudas porque Comunicaciones en 2021 tenía un equipo. A ver, en 2020, cuando llega Bradley, tenía un equipo. No, en 2019, de hecho, llega Bradley. Él llega con Tapia, cuando Comunicaciones tenía a los mejores jugadores del mercado. Traído al Team.
0: Tenía a Chepo Calderón, tenía al Team.
1: Chepo, a Galindo, a Miranda, al Moyo, lo tenía suspendido, pero ahí lo tenía.
0: ¿Cómo se llamaba el que te pegó el Cosco?
1: Tenía al Maxi.
0: No, a Lombardi.
1: O sea, vamos ahí. Tenía al Checa Hernández también.
0: También.
1: Tenía al Checa Hernández. Y entonces todo el mundo dijo, ¿y para qué viene de Winder Bradley a Comunicaciones?
0: Sí.
1: Y terminó jugando muy poquito con Tapia.
0: Sí.
1: Muy poquito. Terminó después siendo inscrito en Cremas B.
0: Eso es lo que tiene Comunicaciones. Yo esperaría que anuncie más. Porque hoy, 9 de junio, no tiene plantilla completa Comunicaciones. O sea, el torneo arranca el 15 de junio y el Fantasma Figueroa tiene 11 futbolistas y 4 cambios. Y paremos de contar. Y después tendrá que ir a echar mano con Cordero de las fuerzas básicas para poder complementar. Pero hoy ese es el panorama de Comunicaciones. Si se confirman más fichajes, que esperaría yo que sí, que Comunicaciones tienen que tener la capacidad administrativa de cerrar más elementos, pues la plantilla se puede completar. Pero hoy Comunicaciones la veo con menos posibilidades, la plantilla, en comparación con la de la campaña pasada. Más allá de que, insisto, para mí los que se van de Comunicaciones son los que se tienen que ir. El tema es que no estás de momento complementando la plantilla aún con la cantidad de futbolistas que se fueron, la cantidad de futbolistas que estaría por llegar. 10:53, marcamos pausa. Ya venimos con más en el 106.1.

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Mucha atención y mucha precaución si usted circula por el municipio de Misco. Provial ha informado que se ha destacado personal a la altura del kilómetro 21.1 de la ruta CA1 Occidente en el municipio de Misco, en el departamento de Guatemala. El carril derecho con dirección a Occidente se encuentra completamente obstruido. Se registra una persona fallecida en el lugar. Se ha coordinado ya la presencia de elementos de cuerpos de socorro, Policía Nacional Civil y también del Ministerio Público para atender este incidente. Repito, persona fallecida a la altura del kilómetro 21.1 de la ruta CA1 Occidente en el municipio de Misco. Carril con dirección hacia el Occidente se encuentra completamente obstruido por esta persona que lamentablemente ha perdido la vida en este punto.

Se emite comunicado de prensa por parte del Cuerpo de Bomberos Voluntarios. Esto ante la presencia de la alerta institucional anaranjada ante los efectos indirectos de la tormenta tropical Cristina. El documento dice lo siguiente: el benemérito Cuerpo Voluntario de Bomberos de Guatemala informa a la población que permanece en alerta institucional anaranjada, en coordinación con el sistema de la Coordinadora Nacional para la Reducción de Desastres con Red, como medida preventiva ante los posibles efectos asociados a la trayectoria de la tormenta tropical Cristina. Las compañías de bomberos voluntarios a nivel nacional mantienen personal, unidades de emergencia y equipo especializado en apresto operacional para responder de manera inmediata a cualquier incidente que pudiera registrarse en los departamentos y regiones vulnerables a lluvias intensas, inundaciones, deslizamientos de tierra, crecidas de ríos y otros eventos derivados de las condiciones meteorológicas. Se mantiene especial monitoreo en las regiones identificadas por el sistema CONRED, donde podría registrarse mayores acumulados de lluvia durante las próximas horas. El benemérito Cuerpo Voluntario de Bomberos recomienda a la población mantenerse informada a través de fuentes oficiales, evitar cruzar ríos crecidos o zonas inundadas, reportar cualquier emergencia al número 122 y atender las recomendaciones emitidas por las autoridades de protección civil. Las compañías de bomberos voluntarios continuarán realizando monitoreos permanentes y estarán preparadas para brindar atención oportuna a la población que así lo requiera. Es el comunicado que se ha emitido por parte de los elementos de bomberos voluntarios ante la alerta anaranjada que ha sido girada a nivel nacional por parte del sistema CONRED. En horas de la mañana se registró un ataque armado que ha dejado una persona fallecida y dos personas lesionadas por proyectil de arma de fuego. Esto ocurrió en el sector de la calle principal, Callejón 18, en la aldea El Durazno, en el sector de Santa Luisa, en Chinautla. Ya se tiene el reporte oficial por parte de los bomberos que atendieron esta emergencia y versión preliminar por parte de Policía Nacional Civil. En el interior de un vehículo tipo bus se registró color rojo y turquesa, modelo 2000, solvente a nivel de papelería, se encontró una persona fallecida por proyectil de arma de fuego. La versión preliminar indica que esta persona sería el piloto del bus. A simple vista presenta herida por proyectil de arma de fuego en el brazo del lado derecho. Esta persona se reporta como lesionada, mientras que el ayudante del bus, sin datos personales, a simple vista presenta heridas por proyectil de arma de fuego en el brazo del lado derecho. La persona que lamentablemente perdió la vida es una persona de sexo femenino, aproximadamente 45 años de edad, complexión fuerte. A simple vista se le observa una herida producida por proyectil de arma de fuego en el pecho del lado izquierdo. Así es que el piloto y el ayudante resultaron con heridas de proyectil de arma de fuego, mientras que una persona que viajaba en esta unidad de sexo femenino, aproximadamente 45 años de edad, fue encontrada sin vida en el interior de este bus. Las evidencias que han sido recopiladas por parte de Policía Nacional Civil, a simple vista se observaban múltiples casquillos, manchas de sangre y el bus con múltiples perforaciones producidas por proyectil de arma de fuego en la zona lateral y en la parte frontal. La versión preliminar recabada por las autoridades indica que curiosos en el lugar manifestaron que el bus provenía de la aldea San José Nacahuil y se dirigía hacia el sector de la zona 6 de la ciudad capital. A bordo del vehículo, como pasajero,

0: Cuando se conducían a la altura del callejón 18, aldea El Durazno, en Chinautla, le lanzaron un teléfono celular al piloto del bus. Ya se encontraban otros dos individuos en la parte de afuera del bus, quienes empezaron a efectuar disparos en contra del piloto y del ayudante. Posterior al hecho, abordaron un vehículo tipo automóvil de color azul, posiblemente marca Honda, y se dieron a la fuga. Los otros dos individuos se dieron a la fuga a pie, posiblemente con dirección hacia el callejón 18. Este es el informe que se ha entregado por parte de los cuerpos de socorro y por parte de Policía Nacional Civil tras atender esta emergencia registrada en horas de la mañana. Once de la mañana con 2 minutos, marcamos pausa, actualizamos al regresar. ¿Qué está pasando con José Mourinho? ¿Ya se subió al bus? ¿Qué dijo el bus? ¿Al avión para comandar el bus del conjunto del Real Madrid? Lo venimos a platicar después de estos anunciantes.
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0: 11 de la mañana con 7 minutos, comunicado de prensa que ha sido publicado por parte del Ministerio de Finanzas Públicas. El documento dice lo siguiente: FMI publica la declaración final de la misión de la consulta al artículo 4 de 2026. El comunicado que ha sido publicado por la cartera de finanzas señala lo siguiente: el 8 de junio de 2026, el FMI publicó la declaración final de la misión de la consulta del artículo 4 correspondiente a 2026, que se llevó a cabo en Ciudad de Guatemala entre el 27 de mayo y el 5 de junio. El Ministerio de Finanzas Públicas de Guatemala recibe favorablemente la evaluación de la misión del FMI, que reconoce la resiliencia de la economía guatemalteca y la solidez del marco macroeconómico construido a lo largo de muchos años mediante políticas fiscales y monetarias prudentes. Guatemala se destaca como uno de los referentes de estabilidad macroeconómica de la región, con una deuda pública baja, inflación contenida y una sólida posición externa. Estos fundamentos constituyen un ancla esencial en un contexto de elevada incertidumbre global y refrenda la gestión económica y fiscal responsable que ha caracterizado a esta administración. Sobre la base de estas fortalezas, Guatemala está entrando en una nueva fase de su desarrollo. El país cuenta con todos los ingredientes necesarios para lograr una aceleración sostenida del crecimiento, una población joven y emprendedora, una posición geográfica estratégica, sólidos vínculos con los mercados norteamericanos y un significado potencial sin explorar la infraestructura logística, energía, turismo y manufactura. Como se ha establecido en su política general, el gobierno del presidente Arévalo está decidido a aprovechar esta oportunidad impulsando una agenda de desarrollo centrada en la inversión, la competitividad, el fortalecimiento institucional, la creación de empleo y la mejora del bienestar social. Guatemala tiene la capacidad de consolidarse como una de las economías más dinámicas y atractivas de América Latina. El ministerio valora el diálogo construido, mantenido con el FMI y considera sus recomendaciones como una contribución importante a la agenda de reforma del país. La estabilidad es una condición necesaria, pero no suficiente. El reto que Guatemala tiene por delante es transformar en mayor productividad, mayor competitividad y una propuesta más ampliamente compartida. En la parte final del documento colocan un código QR en donde se puede acceder al enlace de la publicación que ha realizado el FMI luego de la visita a territorio nacional.
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0: Javier, los principales diarios de España han colocado a todos sus reporteros en las entradas del aeropuerto de Madrid, porque la versión y la información que tienen que en las próximas horas el señor José Mourinho estaría arribando a la capital española.
2: A ver, todo parece indicar que los 15 millones que tiene que pagar el Madrid hacia el Benfica todavía no los han pagado. Y será el equipo portugués quien anuncie, y entonces ahí ya se va a dar un anuncio oficial por parte del Real Madrid. Algunos dicen que podría ser hoy, en horario nocturno en España, acá estamos apenas llegando al mediodía. Pero podría ser hoy o a más tardar el día de mañana, miércoles. Entonces, hasta que el Benfica debe comunicar a la Comisión del Mercado de Valores Mobiliarios de Portugal cualquier movimiento. Ya lo hizo algunos días cuando el Real Madrid informó que iba a pagar esos 15 millones y ahora debe confirmar que ya los ha recibido. Hasta que eso no suceda, el Madrid no puede realizar el comunicado oficial de la llegada de Mourinho. Además, antes está previsto que el Club Blanco emita un comunicado anunciando oficialmente el adiós de Arbeloa, que todavía sigue siendo el entrenador del Real Madrid. Se dice que el entrenador ya está en Madrid a la espera de ser oficializado como nuevo entrenador del conjunto blanco.
0: José Mourinho habría solicitado un defensa central y un lateral. Se mencionaba antes de que se realizaran las elecciones que ya estaban apalabrados con Ate y Dumfries como los dos principales fichajes. Pero hoy, por ejemplo, Diario Marca maneja otras posibilidades: Guardiola y Calafiori como opciones que podrían llegar al conjunto merengue de no concretarse el caso de Konaté y Dumfries. Esto tomando en cuenta que el anuncio prematuro o que se manejara la información previo a la victoria de Florentino Pérez como presidente del Real Madrid podrían complicar las negociaciones tanto con el Liverpool como con el conjunto del Inter de Milán, y estos podrían poner un candado más para evitar la salida de estos futbolistas al conjunto merengue.
2: ¿No serían malas llegadas esos? Calafiori y el caso de Guardiol, sobre todo Guardiol, que creo que hizo un buen mundial en Qatar, que con el Manchester City también tuvo buenas actuaciones, y Calafiori, que quizás no es del todo todo titular en el Arsenal, pero creo que es un perfil interesante para tener en el banquillo.
3: Es de, bueno, hay que remarcar que Mourinho basa mucho su estilo de juego en, hay que ver qué tan defensivo es ahora José Mourinho cuando vaya a estar regresando al Real Madrid. A muchos no les gustaba la forma de dirigir, pero en el fútbol, mientras seas efectivo y te den los resultados, pues lo tendrás que hacer. Obviamente el fútbol ha cambiado alrededor de los jugadores y los nombres que han empezado a sonar. No sé, en su momento estaba leyendo algo por ahí, lo de Julián Álvarez, que también estaba
2: lo
3: que
2: estaban. Ayer lo platicábamos, hoy también, y podría ser, pero... ¿Ah? A ver, aquí vuelvo a mi mismo discurso que hice.
3: Que lo quiere quitar.
2: Pero yo no siento que el Madrid necesite un delantero.
3: No.
2: Yo siento que es la posición donde mejor está. Sí. Porque Mbappé te cumple con goles. Más sí, allá no. de que se espera que Mbappé en los partidos grandes aparezca también. Que aparezca en Champions, que aparezca en los partidos pesados. Porque Vinicius tiene una cuota de goles también ya mejor que otros años. Sí. Y porque, digamos, en el banquillo tenés a Rodrigo, a Endrick, a Mastantuono. Este último creo que es el que más ha quedado de ver. Endrick creo que podría ser un fichaje, un regreso muy interesante. Y Bellingham. Maduro. Bellingham y Valverde son de mucho gol también.
4: Pero a mí me parece que el Madrid sí necesita un 9. Un especialista como 9.
3: Sí, porque insisten en tener a Mbappé como 9.
4: Sí, porque lo vimos,
2: eso sería, por ejemplo, meterse en un relajo.
4: Lo que pasa es de que en partidos bravos, como contra el Bayern Múnich, sí te hizo falta la figura de un 9 especialista. Lo que creo que se equivoca, y este es un comentario muy personal, es en el perfil del 9. Porque Julián Álvarez no te va a aceptar un rol secundario. No uh-huh. te va a aceptar un rol de bombero, por ejemplo. Que es un rol como el que tenía José Lu. En partidos bravos, donde te van a cerrar la línea, donde necesitas un 9 clavado, él tenía esa presencia.
2: La otra es que Mourinho llegue con la idea de jugar con dos puntas.
4: Esa es otra opción.
2: Que ahí, digamos, sí tendrías que sacrificar a un extremo por derecha. Vinicius creo que podría hacerlo, tirado como un medio izquierdo. Pero tendrías que... no sé quién acompañaría a Tchouaméni, por ejemplo. Ahí el sacrificado creo que podría ser Bellingham.
4: Jude.
2: Sí. Que sería Valverde, Tchouaméni, aunque no sé ahora cómo se llevan.
4: Depende mucho del dibujo táctico que pretenda Mourinho.
2: Comunicado oficial del Madrid.
4: Porque lo estamos viendo con un 4-3-3, que es el tradicional que ha utilizado con Ancelotti, con Zidane y demás. Pero, a ver, Javier,
2: hay comunicado. A ver, el Real Madrid comunica que tras la reunión de la Junta Directiva celebrada hoy, ha realizado una oferta de 150 millones al Club Atlético de Madrid por los derechos federativos de Julián Álvarez.
3: Ahí está.
2: Comunicado oficial. Hace 30 segundos salió el comunicado oficial, lo leemos aquí en directo en la red. Tras estudiarla y valorarla, el Club Atlético de Madrid ha agradecido la oferta realizada, efectuando en el marco de las buenas relaciones existentes entre ambos clubes, y la ha rechazado remitiéndose a la cláusula de rescisión del jugador. Así que sí existió la oferta.
4: Sí.
2: La que habló Florentino Pérez la semana pasada.
4: Sí, sí.
2: Pero fue rechazada por el Atlético de Madrid.
4: Que muchos decían que era Kvaratskhelia, por ejemplo, la opción que se manejaba de aquel galáctico, pero entendemos que es Julián Álvarez el que intentó. Esto es bueno y es malo. Explico. Bueno, porque me parece que marca la intención del Real Madrid. Malo, en el sentido de que es un mensaje claro del Atlético de Madrid. Se llame PSG, se llame Liverpool, se llame Real Madrid, se llame Barcelona. 150 millones no son suficientes.
2: Ojo,
4: no.
2: Para sacar a... Ojo que este comunicado, claro, lo hace el Real Madrid. Pero le cala al Barcelona, le cala al París.
4: Por eso te digo, o sea, sí. Es un mensaje claro de 150 no basta, no alcanza. Y cualquier otro club que quiera ofertar, tiene que ofertar encima de esos 150 y muy cercano a la cláusula de rescisión. Oh,
2: mira, tremendo, tremendo. Yo no esperaba este comunicado del Real Madrid. Creí que iba a ser algo de José Mourinho.
4: Sí.
2: Creí que iba a ser algo de José Mourinho. Pero mira, bueno, el Madrid que lo intentó y bueno, el Atlético dice 500 o nada.
4: Nada.
2: Sí, son 500 millones. Siga subiéndole.
4: Son 500 150. Millones.
2: A ver, el Barça dicen que ofreció 100.
4: Sí.
2: El Madrid ofreció 150.
3: 50 millones más.
4: No, por eso, o sea, la vara la sube.
2: Ahí está.
4: Y es un mensaje. Si el Manchester United estaba pensando en Julián Álvarez, es un mensaje claro de, mira, muchachos, por lo menos hay que meterle 175 porque ya vimos que 150 no. Pero aún está muy alejado de lo que quiere el conjunto del Atlético de Madrid. Pero son las últimas novedades por parte del conjunto merengue. Luego de la victoria de Florentino, y me parece a mí que empieza ya la caballería a moverse para confirmar los fichajes para la siguiente campaña. Se han ampliado detalles en torno a capturas ejecutadas por parte de Policía Nacional Civil en los operativos y allanamientos que se realizan en el sector del barrio El Gallito. Se ha confirmado que se ha capturado a una persona cuando llevaba una escopeta de manera ilegal. Investigadores de Policía Nacional Civil reportaron la captura de Germín, de 29 años de edad, en el interior del vertedero municipal de la zona 3, al ser sorprendido cuando trasladaba de manera ilegal una escopeta, además de dos pistolas con su respectiva documentación. Insisto, estas capturas se ejecutan en el marco de los operativos que se realizan en el sector de la zona 3 en el barrio El Gallito. Se ha informado por parte de Policía Nacional Civil que son en total 27 los allanamientos e intervenciones que se están llevando a cabo en este sector de la zona 3. Les recuerdo que ya se ha confirmado también la captura de una presunta extorsionista que pertenecería al grupo criminal de la Mara Salvatrucha, que ha sido identificada como Ana Patricia Cotzajay, de 33 años de edad. Contaba con dos órdenes de captura, una del 25 de septiembre de 2025 y la segunda del 4 de marzo de este año, por un juzgado de Guatemala, señalada y solicitada por el delito de extorsión. Son dos de los principales resultados que se han dado a conocer en los últimos minutos por parte de Policía Nacional Civil, capturas en el marco de este operativo que se desarrolla desde las 6 de la mañana en el barrio El Gallito, en el sector de la zona 3 de la ciudad capital.

0: 11:19, vamos a actualizar los principales incidentes que se han registrado a esta hora del mediodía o cercano al filo del mediodía en carreteras. Es Breder de Paz, portavoz de Provial, quien tiene información respecto a estos principales incidentes que están generando complicaciones a nivel de circulación en las carreteras de nuestro país. Adelante, Breder.
1: El Ministerio de Comunicaciones, Infraestructura y Vivienda, a través de Provial, se complace en actualizar las novedades más relevantes relacionadas con la movilidad vehicular en las principales rutas de nuestro país. Damos inicio con ruta al Pacífico CA9 Sur, que luego de varios patrullajes con nuestras unidades en distintos sectores, no presenta novedades relevantes, movilizándonos a la ruta CA2 Occidente, que va de Escuintla hacia Mazatenango y Coatepeque. A la altura del kilómetro 221 en el área de Coatepeque, se reporta una múltiple colisión. De este incidente vial se reportan 3 personas trasladadas a distintos centros asistenciales y de momento el paso vehicular se encuentra cerrado en ambas direcciones, por lo que pedimos mucha paciencia y precaución al transitar por el sector. A la altura del kilómetro 132 sobre el puente Brisas del Mocá, ubicado en Río Bravo, Suchitepeques, brigadas de Provial brindan seguridad vial ya que en ese sector permanece habilitado un carril reversible con dirección hacia el oriente. Ruta CA2 Oriente que va de Escuintla hacia la ciudad Pedro de Alvarado. A la altura del kilómetro 97.8 en el área de Tacisco, en Santa Rosa, por trabajos en carretera, brigadas de Provial alternan el paso de vehículos. Ruta al Atlántico CA9 Norte. Luego de varios patrullajes de nuestras unidades en distintos sectores, no presenta obstáculos que impidan la libre circulación vehicular. Ruta CA13 que comunica Izabal con Petén, posicionados en el kilómetro 281 en el área de Livingston, en Izabal, por trabajos en carretera, brigadas de Provial alternan el paso de vehículos. Ruta Interamericana CA1 Occidente a esta hora de la mañana no reporta novedades relevantes. Desplazándonos ahora a ruta a El Salvador CA1 Oriente, a la altura del kilómetro 24 en el área de Vía Canales, en Guatemala, se reporta la salida de pista de un tráiler, únicamente daños materiales y de momento el ingreso hacia Vía Canales se encuentra obstruido, por lo que recomendamos el uso de rutas alternas. Kilómetro 51.8 en el área de libramiento de Barberena, en Santa Rosa, se mantiene habilitado un carril reversible con dirección hacia el oriente, por lo que pedimos extremar precauciones al transitar por el sector. Ruta Nacional 16 que va de El Boquerón en Cuilapa hacia Chiquimulía. A la altura del kilómetro 67.8, brigadas de Provial brindan seguridad vial y regulan el paso de vehículos debido a trabajos en carretera. Para mayor información, asistencias o emergencias en carretera, comuníquese a nuestro número 1520. Somos Provial. Proteger y servir.
0: Once de la mañana con 20 minutos, marcamos pausa, cumplimos con patrocinadores y al regresar actualizamos más movimientos que se están dando en la Liga Nacional del Fútbol Guatemalteco y sobre todo actualizamos también y proyectamos lo que sucederá hoy con el partido de la selección guatemalteca en la rama femenina que se estará desarrollando en el Estadio Revolución a partir de las 15:03 de la tarde.

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0: 11 de la mañana con 29 minutos, nos conectamos con la voz de Mark Ball. Resumen a nivel de capturas y últimas incidencias que ha tenido Policía Nacional Civil luego de diferentes operativos. Barrio El Gallito, sector de San Miguel Petapa y diferentes capturas tanto en Ciudad Capital como en municipios aledaños. Mark, a través del 106.1 te escuchamos. Adelante.
1: Así es, Zacarías, muy buenos días. Efectivamente, hoy ha sido día de varias acciones policiales, principalmente en la zona 3, en el barrio El Gallito, pero también en otros municipios como en Villahermosa, en la zona 7 de San Miguel Petapa. Policías de Grupo Especiales contra Extorsiones reportan la captura de Carlos, de 21 años, por portar ilegalmente una pistola calibre 9 milímetros. Asimismo, en un allanamiento en la colonia La Arenera, en zona 21, investigadores de la Dipanda dieron cumplimiento a una orden de captura por Ángel, de 19 años, requerido por un juzgado de Guatemala por el delito de extorsión. Estas son algunas de las capturas que se han ejecutado durante la mañana, pero también hay otras que se han reportado en un inmueble en la cacería, en el caserío San Judas, en Santa Lucía, Cotzumalguapa, Escuintla, donde la policía detuvo a las hermanas Aura y Rosaura, así como la captura de Byron, ellos respectivamente de 32 y 33 años. Estos son presuntamente responsables por el tráfico ilícito de personas, asociación ilícita y lavado de dinero u otros activos. Y se realizó también el secuestro de otros indicios que, por supuesto, van a ser parte de la investigación que entrará ahora en proceso.
0: Mucha atención, público en general, se ha girado convocatoria de prensa por parte de la Conred. En horas de la mañana informábamos de la reunión que se sostenía por parte de autoridades que conforman el sistema Conred, con el objetivo, según señalaban, de fortalecer las acciones de prevención ante el acercamiento de la tormenta tropical Cristina. Se tuvo una reunión con los equipos de respuesta inmediata y con equipos de intervención estratégica, con el principal objetivo de garantizar la atención oportuna y eficiente en el territorio nacional. Se ha confirmado que este día habrá conferencia de prensa por parte de la secretaria ejecutiva de la Conred, para hablar precisamente de la tormenta tropical Cristina, el impacto que se prevé de manera indirecta tenga en el territorio nacional, las zonas identificadas como de riesgo y, lo más importante, las acciones preventivas por parte de la institución y cómo se está preparando para reaccionar ante cualquier emergencia que se pueda presentar producto de el incremento de las lluvias, crecidas de ríos o zonas de riesgos por deslaves que se puedan llegar a presentar. Esta conferencia de prensa está convocada para las instalaciones de Seconred en el sector de la zona 13 a partir de las 12 del mediodía. Conociendo a nuestras autoridades, 12:10, 12:15 estará arrancando la conferencia de prensa, pero la misma ha sido convocada a partir de las 12 del mediodía. Conred estará dando detalles respecto a la tormenta tropical Cristina, una conferencia de prensa que tendremos completamente en directo a través del 106.1.

0: muchachos, hoy tendrá participación selección guatemalteca en la rama femenina, partido de carácter amistoso que estará sosteniendo la selección dirigida por Carla Maya ante el combinado del Salvador, un partido que está programado y pactado hoy a partir de las 15:03 p.m. en el Estadio Revolución. Se ha tomado la decisión de que la entrada sea gratuita por un tema de costos y por un tema de aforo. El Estadio Revolución se estará convirtiendo en la nueva casa de la selección femenina. Los partidos amistosos se estarán disputando en el Centro de Alto Rendimiento a puerta cerrada o bien, como indicábamos, en el Estadio Revolución. El tema de la sintética, la inversión y el traslado parece que complica. Pero, Javier, hoy a las 3 juega selección guatemalteca en el Estadio Revolución.
1: Sí, será un partido amistoso de preparación y para Guatemala, preparación para el futuro cercano, y para la selección salvadoreña, pues preparación para la eliminatoria mundialista que viene ya pronto, que van a jugar en Estados Unidos. Hay que recordar que El Salvador sí logró clasificar a esa siguiente ronda que se va a jugar en Estados Unidos, y Guatemala lastimosamente no logró vencer a las Ticas, quedó en segundo lugar del grupo C. El Salvador fue el líder del grupo F, venciendo a Trinidad y Tobago, a Honduras y a Barbados. Por lo tanto, El Salvador tendrá la misión el 4 de agosto ante Estados Unidos, en lo que será, pues, sin duda alguna, un duelo donde las gringas son las grandes favoritas. Jamaica enfrentará a Costa Rica, otro duelo del área de CONCACAF, Canadá ante Panamá, México ante Haití, recordando que las que lleguen a semifinales están clasificadas al Mundial de Brasil 2027, también estarán clasificadas a los Juegos Olímpicos dentro de 2 años, Los Ángeles 2028, y las perdedoras de estos cuartos de final tendrán que jugar la repesca para encontrar los últimos boletos hacia el Mundial 2027. Así que Guatemala con un fogueo interesante, y El Salvador, pues, pensando en la eliminatoria mundialista.
0: Eric, muchos dicen es que ese escenario deportivo no cumple con los requerimientos. Además, recientemente hubo una inversión importante por parte de la universidad, butacas, tema de camerinos, es más, los banquillos. Antes era una torta de cemento donde había que acomodarse. Hoy ya hay una inversión mayor en este recinto deportivo.
2: Sí, está sufriendo algunas mejoras, esto debido a la administración que ha tenido el estadio en sí, porque recordemos, hay gente que ha invertido, pues, con otras ideas, también en el aspecto económico. Entonces, hoy por hoy el tema de las butacas, donde normalmente, suponete, querés ser socio del equipo, querés apadrinar una butaca, pues lo puedes hacer sin ningún problema. O sea, se te da tu espacio, se te da la butaca, y obviamente queda para el recuerdo. Aparte de eso, que también tengo entendido que el tema de los camerinos, pues, sufrió algunas mejoras. El tema de las bancas, el marcador electrónico, que es otro aspecto sumamente importante que ha ido sumando. Claro, no son tan notorias las mejoras que se le han hecho al Estadio Revolución, principalmente el tema del graderío, que por ahí tal vez puede existir algún proyecto a largo plazo, pero actualmente es lo que hay, es lo más cercano que se tiene, junto con el Estadio El Trébol y el Cementos Progreso, pero en este caso Ciudad Universitaria, que hay que tener mucho cuidado con la lluvia, porque cuando llueve, sí ha quedado demostrado, y Javi no me dejará mentir, en ese partido por el ascenso.
0: Conocieron el gimnasio sin querer, porque ahí se tuvieron que ir a refugiar.
1: Sí. ¿Y ese gimnasio? Día, si te contara dónde,
2: no,
1: dónde me tuve que refugiar.
2: ¿Dónde vos?
1: En el baño de mujeres.
2: No, puro Mijares.
1: En el baño de mujeres, pero ahí estábamos la mayoría de los que estábamos tomando fotos de ese lado, es decir, del lado de los camerinos, porque vos estabas del otro lado.
2: Yo estaba en el gimnasio.
1: Donde atacaba a Matitlán.
2: Sí, correcto.
1: Cercano al polideportivo.
2: Yo ahí estaba en el polideportivo,
1: más cercano a la piscina. A las piscinas de la USAC.
0: A ver, ¿dónde están las canchas de tenis, no?
1: ¿Dónde están las canchas de tenis? Entonces, sí, cuando empieza a llover de lo loco, ¿no? Al principio la aguantamos, la llovizna, pero luego, bueno, ¿y a dónde vamos? Bueno, unos al baño de hombres, otros al baño de mujeres, tocó.
2: Sí. Yo me fui al gimnasio y sí les sé decir de que, lamentablemente, hay algunos sectores donde ya se mete el agua, ya está muy, muy dañada esa estructura, pero será cuestión de ir viendo que se le puedan hacer las mejoras correspondientes. Pero sí, el Estadio Revolución, un sector céntrico, Y pues veremos cómo le va a las nuestras, cómo le va a la selección en este partido, en esta serie de partidos que va a tener de carácter amistoso.
0: Se tenían muchas dudas, ya la selección salvadoreña ha realizado la práctica en este recinto deportivo, pero a Carla Maya se le hizo una entrevista y se le consultó por qué hay ausencias que han llamado la atención. Por ejemplo, el caso de Ana Lucía Martínez o la Joya Álvarez, que no aparece en la convocatoria para este partido amistoso. Bueno, Carla Maya conversó con los colegas y explicó los motivos por los cuales ni Ana Lucía Martínez ni algunas de las legionarias han sido tomadas en cuenta para este partido.
3: Tuve contacto no solamente con Ana Lucía, sino también con Andrea Álvarez, que son dos de las grandes referentes de este país, así como lo hice con todas. Y creo que era un momento en el que necesitábamos tener un respiro. Lo platiqué con ellas. Ha sido bastante complicado, bastante poco el tiempo que han tenido de descanso, tanto Andrea como Ana Lu. Y sí, claro, a mí la edad, ni grandes ni pequeñas, me causa ningún problema.
0: Son 7 las legionarias que no estarán presentes en la convocatoria o que no están presentes en la convocatoria de Carla Maya, y por eso la consulta. Se espera que sean juveniles de la categoría sub-17 quienes incluso defiendan la portería de la selección azul y blanco.
3: La jugadora que esté en su mejor nivel estará dentro de la selección, pero ahorita era momento de que ellas tomaran un respiro, de que tuvieran un buen periodo vacacional, y bueno, también darle oportunidad a jugadoras que verán el día de mañana que regresan a selección, algunas jugadoras que es su primera vez dentro de la selección mayor, y bueno, también darle oportunidad a ellas.
0: Esa ha sido la entrevista que ha dado Carla Maya explicando vacaciones, no han tenido el descanso. Recordemos que gran parte de nuestras legionarias se desarrollan en la Liga MX, que ahí es donde hemos logrado concentrar un número importante de futbolistas. Me llama la atención que, por ejemplo, las futbolistas de los Estados Unidos, que no juegan de manera profesional, sino están en academias, algunas sí fueron tomadas en cuenta por parte de Amaya.
1: Sí, El Salvador hizo su reconocimiento oficial del Estadio Revolución, lo informaron así en sus redes sociales la tarde-noche de ayer. Pues como te digo, traen la mayoría de figuras reforzados también con la categoría sub-20 y sub-17, pues porque quieren hacerlo mejor en ese trascendental partido que tendrán en el mes de agosto ante los Estados Unidos. El Salvador también tiene una base importante de jugadoras jugando en México y en Estados Unidos, y también tiene algunas en el continente europeo, así que será de tener cuidado. Me da un poco de preocupación de que no estén nuestras principales jugadoras, porque eso quiere decir que somos una selección, pues en este momento, un poquito más débil. Si normalmente nos cuesta, nos cuesta con todo el equipo, sin las principales figuras nos va a costar más.
0: Sí, va a ser un partido bravo. Que no nos extrañe que El Salvador pueda sacar una victoria acá en territorio guatemalteco, tomando en cuenta las bajas, tomando en cuenta que vamos a llevar varias juveniles. Aunque, como se ha explicado a lo interno de la federación, ahora sí, este proyecto es de Carla Maya, porque ella llega como emergente a dirigir la eliminatoria de un proyecto o de un proceso que es anterior al de ella.

0: Toquecito rápido al Congreso de la República. Para este día, el diputado José Chic, presidente de la Comisión de Deportes, tenía programada una citación con autoridades de la CDAG y Contraloría General de Cuentas, con el principal objetivo de dar seguimiento al caso del remozamiento del Estadio Nacional Doroteo Guamuch Flores. Según se ha indicado por parte del diputado, se ha lamentado la inasistencia de representantes del PNUD. Esto luego de que se buscaba verificar algunos hallazgos en auditorías realizadas y denuncias relacionadas con el proyecto, mientras que se suman 51 millones de quetzales. El presidente del Comité Ejecutivo de CDAG explicó que actualmente se ejecutan trabajos de mantenimiento preventivo en el recinto deportivo, entre ellos limpieza de cunetas, cajas de drenaje y salidas de agua, como parte de las acciones de conservación a la infraestructura existente. Asimismo, dio a conocer que el PNUD ya entregó un informe preliminar. Actualmente se trabaja en la validación técnica del proyecto, evaluación de proveedores, elaboración de especificaciones y definición de los procesos de licitación previos para poder iniciar obras en agosto. Agregó que las obras contemplan pista certificada, gramilla, iluminación, butacas y equipo de mantenimiento. El congresista ha asegurado que dará seguimiento correspondiente y que las denuncias deben de continuar su curso. ¿Qué es lo que sucedió? Y quienes trabajan en construcción me podrán validar y corregir. Como la obra quedó detenida, quedó abandonada, la nueva empresa debe de realizar un remozamiento preventivo para tener las condiciones óptimas para iniciar ya los trabajos de gramilla, pista de tartán, etcétera, etcétera. Entonces, eso es lo que está trabajando en estos momentos la empresa, a la espera de las resoluciones finales a nivel de licitación de proveedores. Usted dirá, pero si no hay proveedores, ¿qué empresa? La que ha sido designada por parte de la encargada del proyecto, en este caso CDAG y PNUD. Y posterior a esto hay que buscar proveedor de gravilla, hay que buscar el proveedor de la iluminación, proveedor de butacas.
1: De butacas, sí.
0: El proveedor anterior, pobre, ya lo tienen ofertando las butacas que van a usarse en el Nacional. Pero bueno, es la información que se comparte desde el Congreso de la República. 11:44, pausa. Actualizamos después información de la máxima fiesta del fútbol. Desde árbitros que no pudieron ingresar, directivos de Irán que no les están dando visa. Acá decían, ¿dónde está el dinero? La gente en Irán dice, ¿dónde están los boletos? Porque parece que no se han habilitado boletos para la afición iraní. Lo venimos a desarrollar después de la pausa.

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0: 11:49 de la mañana, estamos de vuelta en la red 106.1. Información de último momento, otro comunicado oficial del Real Madrid. Ahora es con el tema de Álvaro Arbeloa. Y dice lo siguiente: el Real Madrid y Álvaro Arbeloa han llegado a un acuerdo para poner fin a su etapa como entrenador del primer equipo. El Real Madrid se siente muy agradecido a Álvaro Arbeloa, que durante toda su trayectoria en el club, desde que llegó a nuestra cantera, ha demostrado siempre lealtad, compromiso y profesionalidad. Su figura representa un ejemplo de los valores de nuestro club. El Real Madrid, que será siempre su casa, le desea a Álvaro Arbeloa y a toda su familia mucha suerte en esta nueva etapa de sus vidas. Eso quiere decir que Arbeloa no se queda como asistente de Mourinho, como se había planteado en un inicio, o bien dirigiendo algún equipo de las fuerzas básicas del conjunto merengue.
1: Sí, que normalmente ahí era donde se encontraba, sí, dirigiendo en fuerzas básicas Álvaro Arbeloa.
0: Castilla.
1: Ajá, el Real Madrid Castilla. Estamos hablando que estaba, como decir aquí, la categoría especial.
0: Como la filial, como sí. Rojos B, Cremas B, sí, digamos la, un segundo equipo.
1: Sí, como la filial. Bueno, es que es de esperarse, Javi. O sea, vos como entrenador estás viendo que llevan a otro, no te van a dar la continuidad. Vos te tenés que ir, porque fácil no vas a aceptar ser el segundo de alguien cuando en su momento vos fuiste el primero.
0: Es que ese es el tema. Creo yo que, a ver, después habrá que analizar si se lo habrán ofrecido o si no. Porque yo solo recuerdo palabras de elogio y palabras de buena onda de Arbeloa hacia Mourinho y de Mourinho hacia Arbeloa. Pero una cosa justamente es lo que vos decís. Una cosa es ser primer entrenador y otra cosa es ser asistente.
1: Sí, correcto.
0: Y Arbeloa, que ya probó ser primer entrenador, le fue en algunos partidos muy bien, en otros no tanto.
1: Sí.
0: Pues me imagino que no estaba entre sus planes ser asistente, o por lo menos no en los planes de José Mourinho. No le ofreció José Mourinho ser su asistente. Se habla de Pepe.
1: ¿De Pepe?
0: De Pepe, el defensor central, ¿te acordás? Ahora, pues que no ha estado ligado a ningún otro equipo como entrenador ni nada.
1: Sí.
0: Una gran figura del fútbol portugués, del Real Madrid también, y de otros equipos. Se habla de que Pepe podría ser uno de los acompañantes de José Mourinho dentro de su cuerpo técnico.
1: Bueno, y sobre todo eso, ¿verdad? Aparte que, recordate de que Pepe, pues, son portugueses los dos.
0: Sí.
1: A Pepe ya lo tuvo en el Madrid. Pepe, que en las épocas flacas del Real, pues salía a dar la cara, salía.
0: Pepe representa ese jugador guerrero que quizás fue esa etapa anterior de Mourinho. Una etapa donde hubo mucha confrontación, donde hubo mucha guerra, donde hubo mucha polémica, mucha palabra, mucha declaración. Y entonces Pepe representaba quizás la imagen de Mourinho en el campo, un jugador frenético, un jugador eléctrico, un jugador que cuando tenía que pegar una patada la pegaba. Porque ¿cuántos no recordamos esas patadas de Pepe en los clásicos? Esa electricidad con la que Pepe afrontaba esos grandes partidos y que muchas veces le costó tarjetas rojas. Que muchas veces Pepe salió expulsado, incluso tuvo una sanción muy fuerte Pepe por agarrar patadas a un rival. ¿Te acuerdas con el Getafe?
1: Sí, que ahí fue
0: donde agarró patadas a un jugador.
1: Pero hubo una donde le pegó una patada.
0: Esa fue,
1: ¿verdad?
0: Esa fue, que marcan un penal.
1: Sí, sí,
0: y
1: sí.
0: El jugador cae y Pepe le pega una
1: todavía
0: patada.
1: Le pega una
0: termina
1: patada.
0: Cocinando la espalda. Terminaron dándole creo que 10 o 15 partidos de suspensión al portugués, que luego pues tuvo que cumplir en la Liga Española. Así que bueno, la salida de Arbeloa. Estamos a horas, a minutos de que el Real Madrid confirme pues la llegada de su nuevo entrenador, José Mourinho, el portugués, que tendría una segunda etapa en el fútbol del Real Madrid. A ver, nos vamos acercando, Rama, al Mundial. Ya la FIFA confirmó quién va a estar a cargo del arbitraje en el primer partido, lo platicábamos hace algunos minutos. Uh-huh. Te lo recuerdo, es el brasileño Wilton Sampaio, junto a Bruno Pires y a Bruno Broschilia. Estos son brasileños los tres, mientras que el paraguayo Juan Gabriel Benítez será el cuarto árbitro. En el VAR estará el paraguayo Eduardo Cardoso y asistentes en el tema del VAR estará Nicolás Galo, colombiano, el chileno Juan Lara y el francés Jérôme Brissard. Así el arbitraje en el partido inaugural, que será este jueves en el Estadio Azteca.
1: Bueno, hay que ver también cómo resulta, porque hubo un árbitro que le negaron la visa, ¿verdad?
0: Eso te voy a platicar ya ahora.
1: Sí, porque hablando de árbitros, porque en realidad es complicado todo ese tema del arbitraje. Yo no sé, FIFA va a tener que sacar muchas conclusiones alrededor de esto. porque no es solamente de, yo sé, lo que representa económicamente el aspecto de la sede, lo que te pueda dar con relación a dinero y otras cosas, pero hemos visto cómo las selecciones, los protagonistas, están teniendo serios inconvenientes para poder ingresar. O sea, esto no se había visto en una justa mundialista, por ahí más de alguno, pero que sea tan frecuente en el previo al mundial, sí te hace ruido, sí te pone a pensar y decir, bueno, algo no se está haciendo bien y algo tampoco no tomaron en cuenta los organizadores de que esto iba a pasar. Ahora, pues como dicen, se están haciendo los locos porque como ya estamos montados en el caballo, dirán por ahí, pues lo que suceda, cada quien va a tener su responsabilidad.
0: Omar Abdulbakir Artán es el árbitro de Somalia que no va a poder estar dentro del arbitraje de este Mundial 2026. ¿Por qué? Porque a pesar de tener una visa válida, uh-huh, un pasaporte diplomático, el árbitro no fue bienvenido en los Estados Unidos. Y el gobierno de Somalia calificó este martes de lamentable la decisión de las autoridades migratorias de los Estados Unidos de denegar la entrada al árbitro Omar Artán, quien iba a convertirse en el primer árbitro de Somalia en dirigir un partido de la Copa Mundial de la FIFA. Somalia exigió explicaciones tanto a Washington como a la FIFA. En un comunicado conjunto, los ministerios de Juventud y Deportes y de Relaciones Exteriores anunciaron que realizarán gestiones diplomáticas con las autoridades competentes de los Estados Unidos y la FIFA para obtener una explicación clara sobre el incidente. Es lamentable que al parecer se haya producido tal trato y el ministerio está siguiendo de cerca esta situación. Yo lo platicaba con un amigo hoy en la mañana que me mandaba la noticia y yo le decía: yo no sé cómo funciona el tema de la logística de la FIFA para, digamos, me imagino que los árbitros se reúnen primero en una sede, ahí reciben algún tipo de charla o de congresillo con algunas indicaciones a grandes rasgos.
1: Sí.
0: Ahí me imagino reciben los uniformes de juego, ahí reciben algunas charlas por parte de la comisión arbitral de la FIFA, uh-huh, y luego ya se van hacia los lugares donde van a arbitrar. Por ejemplo, Wilton Sampaio viaja hacia Ciudad de México. Los otros van a Los Ángeles, van a Toronto, van a Washington, van a donde tenga que cada partido.
1: Donde tengan que ir.
0: Yo no sé si, digamos, hubiera estado del todo correcto si la FIFA, al detectar este problema,
1: ¿sí?,
0: que no es bienvenido a los Estados Unidos, ¿por qué no le dice, mira, no vas a poder venir a Estados Unidos, pero por un tema que voy a ver si arreglo, voy a ver si logro arreglar algo, pero ándate a México y te voy a programar un partido en México? Porque es un árbitro que se ganó el derecho a estar en el Mundial y el árbitro, digamos, sí puede pitar en México, pitar en Estados Unidos o pitar en Canadá. En México no creo que tenga algún problema para entrar.
1: Sí.
0: Hubiera sido una opción. De ahí no sé cómo funciona el tema de la logística de la FIFA.
1: Es que ese es el tema, o sea, hubiese sido más factible porque, como lo decís, hizo los méritos, es el mejor árbitro de la región de África. ¿Por qué no decir, bueno, mira, te negaron el ingreso, anda a México, anda, sí, ahí te voy a dar un par de partidos?
0: Uno, digamos, sí. Y entonces quedas bien con todos.
1: Pero el problema es que nos hemos dado cuenta que FIFA no está haciendo lo que tal vez para nosotros es lógico, Javi.
0: Sí, lo mismo con Irán.
1: Lo mismo con Irán, correcto, porque ¿qué era lógico para nosotros?
0: México.
1: México.
0: Correcto. Entonces Irán tiene problemas con Estados Unidos, ponerlos a jugar en México.
1: Exacto.
0: Pero no, los pusiste en Los Ángeles, los pusiste en Seattle y no sé dónde más juega.
1: Entonces ese es el problema, que uno no entiende en qué se basan cuando lo que tratas es esquivar y encontrarle solución a los problemas. Hoy por hoy, pues, esta Copa del Mundo está dando mucho para poder platicar, no solo en el aspecto futbolístico, y eso que no ha arrancado, Javi. O sea, estamos hablando que la Copa del Mundo va a dejar muchas sensaciones, mucha información alrededor, primero, de cómo va a estar el desarrollo y lo que pueda estar sucediendo fuera del fútbol, porque ya lo estamos viendo en México, manifestaciones de la gente de educación, todo lo que conlleva a las instalaciones, algunos equipos no muy conformes porque están teniendo sus canchas de entreno que no son las mejores. Entonces, tanto que platicar en el previo de esto y que ya está haciendo noticia y no tiene que ver directamente con el aspecto futbolístico.
0: Perfecto. No se pierda usted por la red todas las noticias y todas las novedades de la próxima fiesta del fútbol que tendremos aquí a partir del próximo jueves, pues para que usted lo pueda vivir al estilo de la red 106.1. Saca, Rama, Mark Ball, nos vemos el día de mañana.
1: Hasta entonces, chao.
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0: Buenas tardes, 12 del mediodía con 5 minutos. Bienvenidos, arrancamos la segunda emisión de La Red en este martes 9 de junio. Un gusto acompañarle junto a Iris Pérez. Soy Alexis Ponce, platicamos de las noticias a continuación. ¿Qué tal, Iris?
1: Buenas tardes, Alexis. Qué gusto saludarte a toda la audiencia a través del 106.1. Hoy la noticia principal: el Ejército y la Policía Nacional Civil realizan un mega operativo en El Gallito.
0: También vamos a tener detalles de todo lo que está ocurriendo alrededor de la autopista Sochi y el acuerdo entre autoridades municipales y los representantes de esta empresa. Por otro lado, el Mineduc y el Ministerio de Cultura anuncian el lanzamiento de la edición número 23 de Filwa. También tenemos detalles en torno a condiciones climáticas en las próximas horas. Atentos a la alerta emitida desde la Conred por el paso de Cristina en territorio centroamericano. Y en la información internacional, el presidente de los Estados Unidos, Donald Trump, anuncia represalias por derribo de helicóptero estadounidense en el estrecho de Hormuz. También tenemos información relacionada con el tránsito, hablamos del deporte y otros temas a continuación. Bienvenidos. Esta es la segunda emisión de La Red.
1: Doce con seis minutos, iniciamos hablando de la noticia destacada del día. El Ejército de Guatemala, en conjunto con la Policía Nacional Civil, participa en 27 allanamientos, esto en El Gallito, en la zona 3 capitalina. El operativo interinstitucional tiene como objetivo desarticular estructuras de extorsionistas que operan en ese sector, según lo que ha dado a conocer la Policía Nacional Civil. Las autoridades, pues, darán a conocer los resultados de este mega operativo en horas de la tarde. Sin embargo, ya se tiene conocimiento de lo realizado hoy precisamente por la mañana en la zona 3 capitalina. Vamos a escuchar parte de lo que daba a conocer la Policía Nacional Civil a través de sus redes sociales y a través de su vocero Jorge Aguilar.
2: Y por la mañana se ingresa a distintos domicilios, son 27 allanamientos, o sea, como es conocimiento que se están realizando esta mañana acá en el barrio El Gallito, en la zona 3 de la ciudad de Guatemala. Se está inspeccionando 27 domicilios,

0: cualquier tipo de situación que pueda constituir delito. En este caso será puesto a disposición de los juzgados correspondientes, hay órdenes de captura o hay personas con órdenes de aprehensión, ilícitos como drogas, armas de fuego u otro tipo de situaciones, serán puestas también a disposición de los juzgados correspondientes. Se ha ingresado, en este caso, Policía Nacional Civil, Ejército de Guatemala, Ministerio Público, los helicópteros de la Unidad Aérea del Ministerio de Gobernación, hay unidades de fuerzas especiales de la Policía Nacional Civil, hay unidades de antinarcóticas de la Policía Nacional Civil, también está el Ejército de Guatemala, y acciones con tecnología, con el uso de drones, con el uso de investigación, de inteligencia y de la operatividad y prevención que hasta este momento continúa. Tomamos en cuenta que a las 6 de la mañana se ingresaron a los domicilios y en unos momentos se tendrán más, pues en este caso, datos en relación a lo que se lleva a cabo acá en el Gallito.
1: Y ahí están los detalles que se entregan desde Policía Nacional Civil en relación a esta intervención que desde muy temprano se realiza en el barrio El Gallito de la Zona 3, un territorio históricamente controlado por pandillas, por estructuras del crimen organizado que han ejercido un control social riguroso y violento en este sector. Es guarida y centro de operaciones de la Mara Salvatrucha, los MS-13, también los Caradura y Clicas del barrio 18 que se han disputado el terreno desde los años 90. Ha sido punto de distribución de drogas al menudeo y operaciones de narcotráfico, según las investigaciones de distintas autoridades. Por otro lado, también se conoce como un refugio para bandas de sicariato, secuestros express, extorsión a comerciantes y tráfico de armas. Y solo se puede entrar con permiso de las estructuras criminales o con fuerzas de seguridad. Ingresar por error puede costarle la vida a las personas. Recientemente hemos hablado aquí de ataques que han ocurrido en contra de quienes han confundido el camino por aplicaciones de GPS que los han llevado hasta el barrio de la Zona 3.
2: Este operativo, que ya tiene una captura, es una mujer señalada de participar en actividades de extorsión, fue capturada este martes durante estos allanamientos por parte de la Policía Nacional Civil. La detención se produjo en el marco de un operativo en conjunto con entes investigadores del Ministerio Público y elementos del Ejército de Guatemala. De acuerdo con la Policía Nacional Civil, la aprehendida es requerida por la justicia por su presunta vinculación con hechos de extorsión atribuidos a la estructura criminal Mara Salvatrucha. Las autoridades indicaron que la sospechosa cuenta con 2 órdenes de captura vigentes emitidas por un juzgado de Guatemala. La primera fue girada el 25 de septiembre del 2025 y la segunda el 4 de marzo de este 2026. Los allanamientos, recordemos que forman parte de una investigación en curso que busca recopilar evidencias y incautar armas y droga.
1: Esto es parte de los detalles de cómo trasciende esta jornada de diligencias y allanamiento en el barrio El Gallito. Hasta el momento, una captura, sigue en desarrollo esta acción de las fuerzas de seguridad. 12 del mediodía con 10 minutos, damos seguimiento a condiciones climáticas. Obviamente la alerta que se mantiene por el paso de Cristina, que golpeará a Guatemala, que ya registra 270 emergencias por lluvias y rezago vial, en alerta anaranjada. Así es como se encuentra el territorio nacional ante el fortalecimiento y la trayectoria de la tormenta tropical Cristina. El fenómeno llega en un punto en el que, con apenas unas semanas de lluvia, el país ya registra 270 emergencias a nivel nacional, lo que evidencia una alta vulnerabilidad y una red vial resentida por la falta de mantenimiento oportuno. Insibume ha dicho que Cristina propiciará ingreso masivo de humedad y un incremento gradual de las lluvias en las próximas horas, proyectando miércoles y jueves como los días con las precipitaciones más intensas para el territorio nacional. El riesgo ya se tradujo en contingencias durante el último fin de semana, con 2 socavones que colapsaron tramos carreteros, uno en el kilómetro 38 de Ruta al Atlántico en San Antonio El Progreso y otro en el kilómetro 132.5 de la Ruta Nacional 17 en San Jerónimo Baja Verapaz. El reporte consolidado de Conred sitúa a Alta Verapaz como el departamento más crítico, con 67 incidentes, seguido por Guatemala con 36, Chiquimula con 32, Zacatepeques con 26 y Baja Verapaz con 15. ¿Qué ocurrirá en Ciudad de Guatemala? Sabemos lo complejo que se vuelve todo día de lluvia, con calles inundadas, con las horas pico, con los momentos en los cuales los padres de familia llevan a sus hijos a los centros educativos. La jornada de miércoles y jueves puede ser crucial en torno a la movilidad. Amílcar Montejo, el director de comunicación de Emetra, nos da más detalles del plan operativo que se tiene previsto para Ciudad de Guatemala en relación a las lluvias que se esperan para las siguientes horas.
3: La policía MT de la Ciudad de Guatemala se encuentra preparada porque a partir de este jueves 11 de junio del 2026 hasta el día domingo habrá posibilidad del incremento de lluvias en el valle de la ciudad capital. Es posible que el jueves sea el día con mayor impacto y esto pues viene a tener algunas dificultades dentro del tránsito, desde ramas de árbol que pueden caer, árboles que pueden caer sobre la vía pública, también el tema del aumento de los vehículos que pudieran quedarse con desperfectos mecánicos, el derrape de motocicletas y finalmente pues que hayan obstrucciones que no son usuales dentro de la ciudad. Por ello le solicitamos mantenerse informado para la toma de decisiones. A esto sume la algarabía que podría provocar el inicio del Mundial de Fútbol, que en su momento podría tener impacto en la zona 1, 7, 11, 12, 13, el sector de zona 15, 16 y 17, que son las áreas donde hay mayor concentración de centros de entretenimiento y diversión, que su ancla es el tema del fútbol para el consumo y con ello podría aumentar la cantidad de personas que puedan conducir en estado de ebriedad. Y por eso las alertas que están iniciando las autoridades a efecto de poder prevenir y evitar este tipo de situaciones. También es necesario que conozca que por ser mitad de mes hay un pago de quincena salarial y con ello un aumento en las actividades desde el zoológico La Aurora, el IRTRA de la avenida Petapa, las salas de cine y la concentración en centros comerciales. Por favor, le solicitamos mantenerse pendiente y alerta en el sentido de tomar las mejores decisiones para el tránsito a efecto de evitar incidentes, percances o colisiones. También oportunamente le informamos que tenemos una coordinación operativa con la Policía Nacional Civil, el Cuerpo de Bomberos Voluntarios, Bomberos Municipales y la Cruz Roja para poder ir atendiendo las emergencias que se puedan presentar por lluvia, por fútbol y por pago salarial.
2: Y es que hay que mencionar que ya la Coordinadora Nacional para la Reducción de Desastres ha emitido un informe sobre las afectaciones que ha dejado ya la tormenta Cristina. Familias afectadas, en total 8, personas afectadas 41, esto es en las últimas 24 horas. Viviendas con daño leve 6, daño moderado 1 y en riesgo 2, en total 25. Hay producción por parte del MAGA también, que pues no ha resultado afectado ningún cultivo, pero también hay departamentos que se encuentran en alerta. Recordemos que ya ayer la Conred daba a conocer una alerta institucional anaranjada, entonces hay que seguir las recomendaciones de las diferentes autoridades.
1: Y sobre todo es importante mencionarle a nuestra audiencia y pedirle que esté atenta al 106.1 de la red, porque en instantes comenzará la conferencia a la prensa que brindará la Secretaría Ejecutiva de la Conred, en donde darán detalles del paso de Cristina en territorio guatemalteco. A las 12 del mediodía se convocó a esta conferencia, estamos en el monitoreo, todavía no ha comenzado, pero se dará información importante sobre acciones preventivas que se estarán tomando en las próximas horas. Sobre el paso de Cristina, hay que mencionar que según los datos de Insibume, ha cambiado su trayectoria rumbo a El Salvador, por lo que no afectará de forma directa a Guatemala. Sin embargo, el INSIBUME ha explicado que el fenómeno meteorológico se encuentra cerca de las costas de Nicaragua a una velocidad de 6 kilómetros por hora. El pronóstico de la Oficina Nacional de Administración Oceánica y Atmosférica, NOAA, de Estados Unidos, señala que la tormenta Cristina podría tocar tierra al norte del Salvador este 11 de junio. Pese a no impactar en Guatemala por su cercanía, los científicos aún prevén un fuerte incremento de lluvias intermitentes en el sur y el centro del territorio. Las regiones con posibles mayores acumulados podrían ser Valles de Oriente, Boca Costa, el Pacífico y Altiplano Central, así como suroccidente, y la velocidad del viento variará entre el 10 y el 11 de junio, principalmente en el Pacífico y los Valles de Oriente.
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2: 12:17 y es información de la Corte de Constitucionalidad, y es que ha dado 48 horas a los juzgados que habían frenado la reelección de Walter Mazariegos como rector de la USAC para que suspendan el trámite de los amparos, incluido el definitivo. Toda vez sean notificados, las resoluciones ya firmadas están pendientes de añadir votos razonados.
1: El Real Madrid anunció este martes que ha hecho una oferta de 150 millones de euros por los derechos federativos del delantero argentino Julián Laraña Álvarez al Atlético de Madrid, que la ha rechazado y ha remitido a la cláusula de rescisión del jugador, que asciende a 500 millones. El Real Madrid Club Fútbol comunica que tras la reunión de la junta directiva celebrada hoy ha realizado una oferta de 150 millones de euros al Club Atlético de Madrid por los derechos federativos del jugador Julián Álvarez, ha indicado el club. Durante la campaña electoral a la presidencia del Madrid, el candidato y recién elegido Florentino Pérez anunció que si ganaba las elecciones haría una oferta a un jugador por 150 millones de euros y que sería la mayor cantidad de dinero que se haría en la historia del club blanco por un traspaso. Solo dos jugadores han superado la barrera de los 150 millones de euros en concepto de traspaso o pago de la cláusula de rescisión en la historia del fútbol, según los registros de la web especializada Transfer Market. Neymar del Barcelona al Paris Saint-Germain por 222 millones, que exigía su salida del club azulgrana sin negociación en 2017, y Kylian Mbappé, que en el mismo año llegó al Parque de los Príncipes mediante una cesión con compra posterior de 180 millones desde el Mónaco. Este verano, Alexander Isak pasó del Newcastle a Liverpool por 145 millones de euros, y este martes el Madrid se interesó por el jugador argentino Álvarez, fichado por el Atlético hace dos años desde el City, el Manchester, con un contrato hasta el 2030 y una cláusula de rescisión de 500 millones de euros. Equipos como el Arsenal inglés, el Paris Saint-Germain o el Barcelona se interesaron por el atacante de 26 años, que ha marcado 49 goles en los 106 partidos en dos cursos con el conjunto rojiblanco. Así se encuentra la actualidad en el mundo del fútbol. Son las 12:20. Hacemos la pausa. Siga conectado aquí a la red. Ya volvemos con más.

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7: 12 con 23 minutos y ahora vamos a conocer cómo se encuentran las calles de la ciudad de Guatemala. Nos vamos a conectar con el vocero de la PMT, Amílcar Montejo. Buenas tardes.
8: Buenas tardes, muy buen provecho. Durante este mediodía de martes le informamos. Un peatón masculino sufrió una caída en la sexta avenida ruta 7 de la zona 4. Bomberos municipales lo trasladan al hospital Roosevelt. Hemos informado a las fuerzas de seguridad. En la 15 avenida 14 calle de la zona 13 se reporta una colisión vehicular. Únicamente son daños materiales y los dos vehículos particulares son retirados. En la 25 calle entre 25 y 26 avenida de la zona 18, un bus extraurbano se empotró en una vivienda. Por eso la coordinación de la policía MT con los bomberos y también se está regulando el tránsito en el área. Un tuk-tuk fue a colisionar contra un poste de alumbrado público, esto en la novena calle 11-05, en el Boulevard La Madre, zona 7. Por ello, la presencia también de la Policía Nacional Civil. Un camión con desperfectos mecánicos se quedó dentro del tránsito del viaducto Fuentes Mor, esto en la calzada José Mía, 16 avenida de la zona 6. Agentes de la Policía Municipal de Tránsito ya se encuentran en el lugar. Dos vehículos colisionaron en el kilómetro 4.5 de la ruta del Atlántico en zona 18 y por eso la obstrucción del tránsito en la salida del viaducto Atlántida. Por favor, precaución por las maniobras en los próximos minutos.
9: Más información del tránsito en Villanueva. Dalia Santos, buenas tardes.
10: Buenas tardes, muy buen provecho. La PMT de Villanueva le saluda y le informa de las novedades en el tránsito vehicular. A esta hora, los agentes de la PMT de Villanueva trabajan para retirar un tráiler con desperfectos mecánicos en el sector de Ciudad Real, zona 12 de Villanueva, con dirección a la ciudad capital. Al momento de retirar ese obstáculo, se estará coordinando el carril reversible con sentido sur, así que mucha precaución y atentos a las señales de tránsito que los agentes ubiquen en la vía pública. Se reporta una colisión vehicular, esto en la salida del túnel con dirección hacia el Amate Bárcenas Villanueva, así que precaución, no reportan personas heridas, pero sí reportan daños materiales. Ambos vehículos livianos ya están trabajando para movilizarlos de la vía pública. Hay cierres de tránsito en San José Villanueva, esto en la zona 2 de nuestro municipio. Reportan trabajos de recuperación de la carpeta asfáltica, por lo tanto es importante respetar las señales de los agentes y los desvíos que tienen en el tránsito vehicular. Sabemos que la recuperación de la carpeta asfáltica durante el invierno es fundamental para temas de seguridad vial. Se trabaja en regulación y ordenamiento de tránsito en el casco urbano de Villanueva. Ya tenemos presencia del transporte escolar, de escolares en la vía pública, así que muy atentos a las instrucciones de los agentes. Totalmente libre, reporta la PMT de Villanueva, el recorrido de la Mate Bárcenas Villanueva hacia lo que es el sector de Milpas Altas. Hace unos momentos se brindaba el apoyo en seguridad vial a un cortejo fúnebre que se desplazaba desde el sector de la Mate Bárcenas hacia el kilómetro 21 de la ruta CA9. Los agentes de la PMT reportan que ya ha ingresado al cementerio Las Nubes, este cortejo fúnebre por lo tanto se coordinó carril reversible en ese sector. Han informado los agentes que se coordinan reversibles de la 34 calle Calzada Raúl Aguilar Batres hacia el sector sur de la ciudad capital o salida del SENMA. Recomendamos siempre moderar la velocidad, respetar los límites de velocidad, aún si está lloviendo es importante respetar las señales de tránsito, evite circular en contra de vía ya que puede ser protagonista de una colisión vehicular. Así que el reporte a esta hora, muy buen provecho.
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9: El presidente de los Estados Unidos, Donald Trump, anunció represalias contra Irán tras el derribo de un helicóptero estadounidense. De esta manera, el gobernante ha dicho que, tras confirmarse el derribo de una aeronave militar estadounidense cerca del estrecho de Hormuz, que provocó el rescate de 2 estadounidenses a través de su plataforma Truth Social, el mandatario especificó las circunstancias del hecho y el estado actual del personal militar involucrado en el suceso. Acabo de ser informado por nuestras Fuerzas Armadas de que anoche los iraníes derribaron uno de nuestros helicópteros Apache de alta tecnología mientras patrullaba el estrecho de Hormuz, explicó el republicano. No obstante, Estados Unidos debe necesariamente responder a este ataque. ¿Cuáles son los detalles que se conocen de las labores de rescate? El Comando Central de las Fuerzas Armadas de Estados Unidos ratificó que el helicóptero modelo AH-64 Apache cayó en puntos próximos a la costa de Omán. Las unidades de rescate localizaron y pusieron a salvo a los 2 tripulantes. Paralelamente, se constató otra operación militar en el Golfo de Omán, donde el ejército estadounidense abrió fuego contra un buque petrolero por presunta violación al bloqueo marítimo que el gobierno federal aplica desde el pasado 13 de abril sobre los navíos comerciales que entran o salen de las terminales portuarias de Irán. La reciente amenaza de Trump coincide con un incremento de la hostilidad en Medio Oriente caracterizado por ofensivas recíprocas entre Irán e Israel. Ante la escalada, Trump exigió el cese inmediato de las operaciones de ataque, extendiendo el requerimiento a su aliado israelí.
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7: Y hay más información de los allanamientos y el operativo que se está realizando en la zona 3 de la capital. Y es que en la 11 calle y 6 avenida de la zona 3 del barrio El Gallito, la Policía Nacional Civil ha informado que fue detenido Edson Ricardo Velázquez Salazar, de 50 años. Él fue sorprendido en la vía pública cuando cargaba sobre sus hombros una mochila. Al realizar la revisión por parte de los agentes, los investigadores de la DIDAE localizaron varios fajos de dinero. Tras no señalar ni demostrar la procedencia ilícita del dinero, se procede al decomiso. Luego de su conteo, en conjunto con la Fiscalía contra las Extorsiones, se estableció que en la mochila había 107 quetzales en efectivo, además de $630 en diferentes denominaciones, y además se le incautó 6 bolsas con marihuana.
9: El Real Madrid es noticia y no es para menos. Mucha información se genera desde la casa del Club Blanco. Primeramente hablábamos del rechazo de la oferta de 150 millones de euros por Julián Álvarez, pero hoy también se ha confirmado de manera oficial que Álvaro Arbeloa deja de ser el entrenador del primer equipo de fútbol. El Real Madrid agrega que se siente muy agradecido con Álvaro Arbeloa, que durante toda su trayectoria en el club, desde que llegó a la cantera, ha demostrado siempre lealtad, compromiso y profesionalidad. Su figura representa un ejemplo de los valores de nuestro club, agrega Arbeloa. Se hizo cargo del equipo en sustitución de Xavi Alonso y su primer partido fue una eliminación en Copa del Rey ante el Albacete, rival de segunda división. Tropiezo que hacía perder las opciones de levantar un título, como más tarde ocurriría con la Liga, pasando de estar a 4 puntos de liderato en enero a finalizar la competición a 8, tras decir adiós a 14 en el Clásico y en una Liga de Campeones en la que se impuso en eliminatorias a José Mourinho, su presumible sucesor, y Pep Guardiola. Las tensiones internas que se hicieron públicas han marcado su último mes de trabajo, la agresión del alemán Antonio Rüdiger a Álvaro Carrera, la pelea en dos días consecutivos del francés Aurélien Tchouaméni y el uruguayo Fede Valverde, que acabó con este sufriendo un traumatismo cráneoencefálico producto de una caída en plena discusión en el vestuario. Enfrentamientos con Dani Carvajal, el primer capitán, Raúl Asensio, y con un Dani Ceballos que acabó la temporada apartado, y un Kylian Mbappé cuya vida extradeportiva pasó a un primer plano. Conflictos con los que tuvo que lidiar un Arbeloa que asegura todo hubiera sido diferente si él hubiera empezado la temporada, pero no fue así. Su futuro está lejos de un Real Madrid en el que se formó como entrenador, empezando en el infantil A en 2020. Dice adiós Arbeloa, sin títulos y sin colchón. Tras caer en cuartos de final de Champions ante el Bayern de Múnich, Arbeloa pudo con Mourinho y Guardiola, pero no con el equipo de Vincent Kompany, con un global de 6-4 en contra en esta eliminatoria, pero con la prórroga en Alemania en su mano hasta la expulsión del francés Eduardo Camavinga. Jugadores que llevaron también a Arbeloa hasta el banquillo de un primer equipo del que se despidió el sábado, aunque espera sea un hasta luego. Jugadores como David Jiménez, que fue titular en Mestalla, Jorge Sestero, que alcanzó importancia en el primer tramo de Arbeloa, que se fue diluyendo, César Palacios, que participó en 6 partidos, Daniel Mesonero, que disputó 7 minutos en Champions, y Álvaro Leiva, 4 en Liga. Así que es parte de los jugadores a quienes Arbeloa le dio confianza en este paso efímero por el Real Madrid, el equipo de Liga Mayor, el equipo que obviamente es de sus amores, y veremos si al final de cuentas hay un reencuentro más adelante entre ambos.
7: 12:34 y ahora hablamos de la Torre de Tribunales, y es que han dictado falta de mérito a favor del exministro de Comunicaciones. Se trata de Javier Maldonado, que fue beneficiado con falta de mérito en la audiencia de primera declaración en el juzgado séptimo a cargo de la jueza Mónica Castillo. La audiencia se realizó a puerta cerrada en la judicatura, y al salir de la sala, el exfuncionario señaló que el caso se habría originado por un supuesto nombramiento que no le correspondía realizarlo. Dijo: lo que puedo comentar es que gracias a Dios se determinó que no había delito que perseguir, por lo cual ya salimos de este tema. Como lo dije en varias veces, era tema de un nombramiento, de hecho no de un nombramiento, sino que fue una delegación, pero ya gracias a Dios solventando la situación legal como se estima que iba a pasar, según lo que dio a conocer luego de salir de la audiencia. Debido a que la audiencia fue a puerta cerrada, no se conoce con exactitud los hechos que señaló el Ministerio Público en contra del exministro. Se conoció que era señalado por nombramientos ilegales e incumplimiento de deberes.
9: Hablemos de una encuesta que ha medido el grado de aceptación de los presidentes de Latinoamérica, y el de El Salvador, Nayib Bukele, la presidenta de México, Claudia Sheinbaum, y de Costa Rica, Laura Fernández, encabezan la lista de los mandatarios latinoamericanos mejor valorados por la ciudadanía en junio, mientras que en el otro extremo se ubica el mandatario interino de Perú, José María Balcázar, según un sondeo de CB Global Data. Bukele lidera el ranking con una aprobación del 69,1% y una desaprobación del 27,6%. En mayo su imagen positiva era de 67,5%. El mandatario salvadoreño mantiene desde marzo de 2022 un régimen de excepción como eje de su política de seguridad contra las pandillas. En tanto, Claudia Sheinbaum, la primera mujer en gobernar México, ocupa el segundo lugar con una imagen positiva del 65,5% y un rechazo del 31%, aunque registra una caída frente al 67,8% de apoyo obtenido en mayo. Completa el podio Laura Fernández, quien asumió recientemente la presidencia de Costa Rica con un 56,1% de favorabilidad frente al 37,1% de imagen negativa, por encima del 52,7% que marcaba el mes anterior. En el otro extremo aparece José María Balcázar, quien ocupaba el último lugar con apenas 18,2% de imagen positiva frente a un 71,7% de desaprobación. No obstante, mejora directamente respecto a mayo, cuando registraba un respaldo del 20,5%. En penúltimo lugar se ubica Delcy Rodríguez, la presidenta encargada de Venezuela desde enero de este año, con 29,5% de aprobación y 64,8% de rechazo. Mientras tanto, en Guatemala, Bernardo Arévalo completa el grupo de mandatarios peor valorados, con un 33,1% de apoyo y un 63% de imagen negativa. En mayo tenía una favorabilidad del 36,9%. Estos son los datos de cómo son vistos los presidentes de Latinoamérica. Por un lado, quienes tienen una imagen positiva, y por el otro, como ya conocíamos en el caso del presidente interino de Perú y también el de Guatemala, que completan este podio, son los peor valorados de la región.
7: Y seguimos hablando de la tormenta Cristina, y es que de acuerdo con un boletín emitido por el INSIBUME, se mantiene un monitoreo en el volcán de fuego porque mantiene una actividad caracterizada por la desgasificación débil sobre el cráter, explosiones débiles, moderadas y fuertes, así como columnas de ceniza que alcanzan hasta los 4.800 metros sobre el nivel del mar y se desplazan hasta el oeste. Las condiciones actuales de actividad generan caída de ceniza fina en comunidades ubicadas a las faldas del oeste y noroeste del complejo volcánico. Además, el descenso constante de material volcánico por barrancas cercanas al cráter. Estas condiciones requieren mantener la vigilancia permanente debido a la acumulación de ceniza y material suelto, pero puede ser movilizada fácilmente por las lluvias, el incremento del riesgo del descenso de lahares en diferentes cauces. De manera paralela, las autoridades mantienen el monitoreo derivado de la influencia de la tormenta tropical Cristina, que favorece el ingreso de humedad y el incremento de lluvias sobre gran parte del territorio nacional, especialmente en regiones del sur y suroccidente del país. Estas condiciones, recordemos que podrían propiciar inundaciones, deslizamientos, derrumbes y el descenso de lahares en la cadena volcánica, por lo que las instituciones del sistema CONRED mantienen acciones de coordinación territorial y monitoreo preventivo para atender cualquier situación de riesgo que pueda presentarse.
9: Hablemos del partido de la jornada gracias a Semaco. 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Argentina, sí, la campeona del mundo se enfrenta a Islandia y la duda que se tiene en estos momentos es: ¿jugará o no Lionel Messi en el último amistoso previo a la Copa Mundial 2026? La selección argentina enfrenta a Islandia a las 19 horas, tiempo de Guatemala, en el Jordan Hare Stadium, ubicado en la ciudad de Auburn, en Alabama, en lo que será el último partido amistoso del albiceleste previo a su debut en la Copa Mundial del 2026, donde va a compartir grupo, el grupo J, con las selecciones de Argelia, Jordania y Austria. Los campeones del mundo debutarán el próximo martes 16 de junio ante Argelia en el Arrowhead Stadium de Kansas City, por lo que tendrán una semana para descansar y prepararse para defender la corona que conquistaron en la edición Qatar 2022 tras vencer a Francia en una de las mejores finales de los últimos mundiales. Además, esta fiesta del fútbol 2026 será especialmente significativa para la albiceleste porque probablemente será el último torneo de Lionel Messi, quien para los argentinos simboliza la máxima figura del fútbol contemporáneo, la resiliencia nacional y el capitán que devolvió la gloria al país al conquistar el título mundial en el 2022. Por lo tanto, debido a la figura de Messi que trascendió en el ámbito deportivo para convertirse en un fenómeno cultural y emocional de unidad nacional, este duelo imperdible, el partido de la jornada, Argentina versus Islandia. 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Doce del mediodía con 41 minutos, hacemos la pausa, pero cuando regresemos, detalles en torno a la conferencia desde Conred, información de Cristina, el paso de este fenómeno por territorio centroamericano.

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5: Con 46 minutos, lo prometido es deuda. Antes de ir a la pausa, le anunciaba detalles desde la Coordinadora Nacional para la Reducción de Desastres, el paso de Cristina por territorio centroamericano y el impacto que tendría en territorio guatemalteco. Ya las autoridades han comenzado con esta conferencia, Iris.
6: Así es, se encuentran los personeros de la CONRED, de las diferentes instituciones involucradas en el tema de las lluvias y principalmente la directora de la Coordinadora Nacional para la Reducción de Desastres, Claudine Ogaldes, que ha iniciado esta conferencia refiriéndose a la alerta anaranjada emitida el día de ayer.
7: Buenas tardes a todas y todos. Como vieron ustedes y están informados, desde el día de ayer declaramos alerta anaranjada y se tuvo una reunión con los gobernadores departamentales para que también ellos elevaran el nivel de alerta en cada uno de los territorios. Porque aunque el INSIBUME nos manifiesta que no va a haber un impacto directo de la tormenta tropical Cristina en territorio guatemalteco, sí esperamos gran cantidad de lluvias, así como crecidas de ríos, inundaciones, deslizamientos o daños a la infraestructura vulnerable. En ese sentido, también el Centro de Operaciones de Emergencia Nacional está activo. Hoy estuvieron presentes están presentes. Las 18 funciones del Plan Nacional de Respuesta se activaron para poder atender cualquier situación que se presente a nivel nacional. Estas acciones que se realizan, como ustedes conocen, dentro del COE, dentro del Centro de Operaciones de Emergencia, son acciones interinstitucionales que nos buscan hacer acciones anticipatorias para prevenir cualquier emergencia que se presente en el territorio nacional. También hace un momento, hace un par de horas,
6: para la secretaria ejecutiva.
8: Buenas tardes, en este caso mucho gusto. Solo quisiera saber, durante las horas de ayer se dieron varios videos en donde se había dado la marea alta y en algunos lugares llegando a ciertos negocios o algunas casas. ¿Ustedes en este caso han realizado algún tipo de cobertura, de apoyo hacia estas personas? Y sabiendo pues de que aunque no ha tocado tierra, podrían estar en qué lugares es en donde estarían ustedes cubriendo si es que hay una alerta para estas personas, por favor.
7: Sí, precisamente desde el día de ayer nosotros identificamos los posibles territorios más afectados, siendo Escuintla, Santa Rosa, Quetzaltenango y ¿cuál es el otro?
9: Jutiapa.
7: Y ahí desplegamos equipos de intervención inmediata para poder hacer las evaluaciones de daños y necesidades, que es lo primero que tenían que hacer. Bueno, les cuento, conforme como funciona el sistema, primero los alcaldes y gobernadores tienen de que declarar y subir el nivel de alerta. Producto de eso, o posterior a eso, se hace una evaluación de daños y necesidades y ahí se determina qué es la ayuda que se le va a enviar a las comunidades o a las familias. En este momento, como les digo, hemos desplegado equipos para esos territorios para poder hacer rápidamente las evaluaciones de daños y necesidades y determinar cuál es la atención que se le va a brindar a la población. Nosotros estimamos que las lluvias, como les digo, van a ser en Quetzaltenango, Sololá, Chimaltenango y Santa Rosa, y por eso ahí desplegamos. Sí, nosotros también vimos las imágenes de ustedes, pero tenemos que esperar que el sistema escalonado funcione. Los alcaldes tienen que hacer la solicitud de ayuda humanitaria para que nosotros podamos desplegarla en el territorio.
2: Muchas gracias y continuamos con la siguiente pregunta
5: parte
2: que es de
5: los
2: Naomi
5: detalles
2: Alemán,
5: que se están haciendo en estos momentos. Las preguntas a la secretaria de la Conred, Claudino Gáldez, Escuintla, Santa Rosa, Quetzaltenango, Sololá, Chimaltenango y Jutiapa son los departamentos en donde las lluvias podrían ser mucho mayores.
2: Días por la tormenta tropical Cristina, nos gustaría saber qué tipo de emergencias fueron las que hubieron de estas 13 mencionadas. Y para Insibumen quisiéramos saber, ya que no va a haber un impacto directo en el territorio, ¿se estima que esta tormenta se llegue a disolver antes de que entre al territorio? Gracias.
7: ¿Y es cuál?
5: Bueno, la interrogante sobre el impacto de Cristina no será directo.
7: No sé
5: directo
7: de dónde obtuviste esta información,
5: Guatemala.
7: Realmente por Cristina
5: por
7: no hemos reportado una emergencia, hemos tenido únicamente por Cristina. De momento llevamos 298 emergencias, pero esto es por toda la temporada de lluvias. O sea, realmente Cristina, el impacto todavía no lo vamos a visualizar en territorio guatemalteco. Edwin, estamos, no estoy mal, es el día jueves, y viernes que vamos a realmente tener el impacto de Cristina en el territorio. Recuerden que todavía está, ahorita está estacionada, bueno, pero eso lo va a explicar con más detalle el director, pero ahorita está estacionaria sobre las costas salvadoreñas.
9: Sí, en complemento a la respuesta, en este momento, por ejemplo, la saturación de los suelos a nivel nacional, únicamente para el área del departamento de Quiché, reporta más del 90%. Eso quiere decir que los suelos en la capa superior, que va de 0 a 90 centímetros a nivel nacional, aún tienen capacidad de absorber la precipitación que está cayendo. Sin embargo, obviamente, de continuar la tormenta, y aprovecho a contestar la pregunta, generalmente por comportamiento histórico y normal, las tormentas cuando tocan tierra se degradan generalmente y empiezan a hacer algunos fenómenos de depresión y en algún momento sistemas de baja presión, que lo que sí traen son lluvias copiosas, no torrenciales, pero que siguen generando problemas en áreas donde por las condiciones pueden haber de alguna manera riesgo, inundaciones a deslaves. En este momento creemos que al tocar tierra pueda debilitarse. Sumado a eso, las condiciones de saturación de suelo a nivel de país en este momento, como lo dije, están en 80% principalmente para Quiché, por lo que esperaríamos que la precipitación no genere un impacto alto en estas áreas. Sin embargo, en función del plan operativo de respuesta a la temporada ciclónica en Sibume y en función de los protocolos de Conred, nosotros seguimos monitoreando e informando en tiempo prudente para que ustedes puedan tener la información correspondiente.
7: Y si querés, para ampliar las emergencias atendidas, te dejo al director de respuesta, Paul Ugarte, para que pueda darte más información.
10: Sí, buena tarde. Al referente a Cristina, todavía no tenemos emergencias. Esperamos ya por la tarde del día de hoy y mañana ya empezar a registrar algunos eventos. Para esto igual preposicionamos equipos para estar atentos, derivado de la información que tenemos de Insibume y los análisis que hemos realizado.
2: Muchas gracias. Continuamos con Andrea Domínguez.
5: Tenemos la información desde la Coordinadora Nacional para la Reducción de Desastres, Cristina, el monitoreo que realiza Conred e Insibume.
11: Director o secretaria, en este caso, voy primero con usted y luego con usted, director. Secretaria, si bien en este momento se encuentra monitoreo de esta tormenta tropical, ¿qué les preocupa con las condiciones que se han visto ya en el país? Porque estamos a 9 días de estar registrando lluvias en Guatemala y hemos comenzado a ver socavamientos, deslizamientos, inundaciones, incluso más de 200 emergencias atendidas ya en tan solo 2 semanas aproximadamente de que las lluvias han comenzado. Pero ¿qué les preocupa en este momento o cuáles son también estas recomendaciones que ya se han girado a los diferentes gobernadores o incluso alcaldes?
7: Pues, ¿qué nos preocupa? Lo mismo que acabas de señalar, o sea, las inundaciones y deslizamientos, socavamientos de tierra nos preocupan, porque como dice el ingeniero Rojas, a pesar de que no ha llovido lo que debería llover, ya muchos suelos están saturados y probablemente no tengan capacidad de resistir, ¿verdad? Lo vimos en Baja Verapaz, el socavamiento que hubo el fin de semana en Baja Verapaz, eso nos preocupa. Nos preocupa, o por lo menos yo, no me dejarán mentir aquí los que me acompañan, las crecidas de ríos, porque por más que le hemos pedido a la población que no cruce ríos crecidos, lo siguen haciendo. Ya tenemos 3 personas fallecidas por crecidas de ríos. O sea, eso es algo que efectivamente nos preocupa. ¿Qué otra cosa? ¿Qué le agregarías tú, Ángel? A los lajares en la cadena volcánica, especialmente en el Santiaguito y en el Volcán de Fuego, porque ese material que está en la cima de los volcanes puede bajar en cualquier momento producto de la lluvia, y efectivamente eso nos preocupa porque lo vimos el año pasado y lo vimos ahora especialmente en el Volcán de Fuego, que varias comunidades serían impactadas si baja gran material a través de los lajares. ¿Qué recomendaciones damos a la población? Mantenerse informados por los canales oficiales. No me dejarán mentir, el fin de semana estuvieron saliendo varios documentos o varias publicaciones que decían: viene un gran ciclón a Guatemala y no hemos hecho nada. Por eso le damos seguimiento, porque ayer veíamos que la trayectoria de Cristina era directo, un impacto directo a Guatemala, pero cambió de curso. Entonces, no es nosotros alarmar a la población antes de tiempo, sino esperar a que realmente las decisiones se toman en información a base científica que nos da el INSIBUME, y por eso es que ayer fue que se decidió hacer el llamamiento para un alerta anaranjada. La otra es, y que fue lo que pedimos a los gobernadores y que pedimos a los alcaldes, es que activen sus centros de operaciones de emergencia, porque precisamente la ayuda humanitaria se despliega producto de que ellos activen sus COES y que hagan sus actas para poder pedir la ayuda humanitaria. Entonces, es parte de las recomendaciones que hacemos. La otra sería la basura. La basura debería estar en lugares adecuados, porque muchas de las inundaciones es producto de la basura. La basura la generamos nosotros mismos y nosotros mismos después provocamos inundaciones. La basura que generamos en la cuenca alta de los ríos llega a la cuenca baja de los ríos y esas son las comunidades que se inundan.
11: Secretaria, aprovechando que escucho lo que está señalando, tengo una pregunta extra. Usted señala que les preocupa en este momento tanto crecida de ríos como infraestructura. Desde la CONRED se hacen evaluaciones. ¿Cuántos puntos de riesgo, carreteras o puentes, incluso en este momento, consideran ustedes que están en riesgo si llegamos a tener desde estas crecidas de ríos? Porque hemos estado viendo áreas, por ejemplo, en Quiché, que están enfrentando esta situación, o me voy a referir incluso a las comunidades que se encuentran cerca del mar por el oleaje, ¿verdad? Que nos puedan contar si tienen estos datos.
7: En este momento no tengo el dato, pero sí podemos hacer la consulta a la Dirección de Mitigación, cuántos puentes se han evaluado y cuántas preocupaciones tenemos por carreteras. O sea, hemos pasado los informes al Ministerio de Comunicaciones, pero podemos, Ángela, rectificar ese dato y pasarlo. No tengo aquí el número. Creo que lo de la marea, mar de fondo, creo que eso lo puede explicar mejor el INSIBUME para que nos explique qué significa este oleaje y lo que está previsto.
9: Creo que voy a aprovechar también para poder ayudar en la respuesta.
5: Bueno, ya es el director de INSIBUME, Edwin Rojas, quien está refiriéndose al fenómeno mar de fondo que se ha identificado en La Barrona y también en Ocos, San Marcos.
9: Es que la información sea manejada con falta de seriedad y falta de compromiso con la gestión de riesgos, y esto lo menciono principalmente porque anteriormente se han venido generando mensajes que abordan la tormenta tropical Cristina sin el debido conocimiento científico, y esto es lo que está generando una mala percepción de lo que está pasando en nuestro país. Me uno al sentir de la secretaria ejecutiva en el sentido de poder ser responsables en el manejo de la información y fortalecer nuestra cultura de gestión de riesgos. Como lo hemos dicho desde el inicio de la temporada y desde las conversaciones con ustedes en estos años, es de que no todos los ciclones que se forman en los océanos tocan tierra, y no todos los que tocan tierra afectan a nuestro país. Pueden observar históricamente estos fenómenos en años anteriores, y esa ha sido la tendencia de estos fenómenos. Otra cosa muy importante es que, aunque en esta era estamos bastante comunicados y tenemos acceso a mucha información, no solo nacional sino internacional, eso no quiere decir que información internacional, por ejemplo, se pueda extrapolar a las condiciones de nuestro país. Nuestro país es un país con una topografía, con una orografía diferentes a otros países, y reacciona de diferente manera ante la presencia de una tormenta, de una depresión o de un sistema de baja presión. Por eso les invitamos a mantenerse informados a través de los canales oficiales para poder mantener informada de manera oportuna, eficaz y verdadera a nuestra población. Respecto de la pregunta del comportamiento del oleaje, este comportamiento obedece a las condiciones que estamos viviendo por la tormenta tropical. Prácticamente hemos tenido aproximadamente algunos incrementos en la parte de Ocos, perdón, de más o menos 0.25 metros sobre lo normal. En promedio, en la parte del Pacífico hemos tenido alrededor de 0.15 metros sobre lo normal de la altura del oleaje. Sin embargo, para el fin de semana tenemos un efecto de

0: videos que hemos visto en redes sociales, a través de X, a través de TikTok, sobre las personas que viven pegadas básicamente a la playa y que ya el agua ha invadido estas comunidades y pues ha afectado no solo viviendas, sino también restaurantes.
1: Claro que sí. Primero, como competencia natural de Insibume, monitoreamos más de una docena para cada de ríos, para cada vertiente de las tres vertientes en nuestro país, pero algo que se ha realizado de manera innovadora es de que conjuntamente con varios actores y con red hemos desarrollado sistemas de alerta temprana para crecidas repentinas. Tenemos estos sistemas en cuatro cuencas estratégicas de nuestro país, y de esas cuatro cuencas estratégicas de nuestro país tenemos 11 sistemas de alertamiento temprano presentes en municipalidades, en comunidades y algunas otras oficinas que permiten monitorear el comportamiento de los ríos de estas cuencas. Un ejemplo muy concreto que puedo darle es el monitoreo que tenemos sobre la cuenca del río Samalá, a la altura del kilómetro 178.5, en la CA2, sobre el puente Castillo Armas, en donde tenemos un sistema de alertamiento que nos permite asociar los incrementos de precipitación que se registran en el volcán Santiaguito, y que por los lajares sabemos que puede impactar el puente Castillo Armas, donde existe en promedio un caudal de 17.000 vehículos pasando por esa zona. Al momento, nuestro sistema de alertamiento tiene la capacidad de poder generar alertivos con probabilidad de gestionar el riesgo, es decir, de responder de entre hasta 3 y 5 horas de oportunidad para gestionar cualquier problema, y obviamente más tiempo en la parte cuenca abajo, donde por ejemplo se llevan a cabo labores agrícolas, labores productivas, incluso algunas labores de mantenimiento de caudales. Y en función de eso, tanto Insibume como Conred se han preparado para poder tener esos sistemas de alertamiento contra crecidas repentinas.
2: Muchas gracias. Continuamos con Ashley Monzón.
3: Y estos fenómenos naturales que obviamente han puesto en alerta, pero además el reto que se tiene de informar por la desinformación y todos estos datos que se han compartido en distintas plataformas que únicamente generan caos en la ciudadanía. Seguimos escuchando esta conferencia desde Conred.
2: Dar ayuda humanitaria. En ese sentido, o sea, ¿esperamos a que ellos lo soliciten o ustedes a través de esta mesa de trabajo junto al Ministerio de la Defensa ya están desplegando equipos sin necesidad de que ellos lo soliciten? O sea, ¿están al tanto de eso, de cualquier eventualidad? Esa es mi pregunta.
4: A ver, son dos cosas distintas. Los equipos que nosotros desplegamos se llaman equipos de intervención inmediata o equipos de respuesta rápida. Es personal de la Secretaría Ejecutiva de Conred que se preposiciona en los lugares para poder apoyar a los alcaldes en su territorio o a los gobernadores si así se requiere. ¿Cómo funciona el sistema? Es un sistema escalonado, o sea, va de lo local a lo nacional. Entonces, lo que nosotros esperamos es que la respuesta inicial sea local. Si se sobrepasan las capacidades de lo local, entonces pasa a lo municipal. Si se sobrepasa la capacidad de lo municipal, entonces pasa al departamental y así sucesivamente hasta el nacional. Entonces realmente el nacional debería entrar cuando es un evento de gran magnitud donde se sobrepasó la capacidad de atención en el territorio. ¿Por qué nosotros preposicionamos? Porque evidentemente si hay una emergencia, el alcalde y toda su coordinadora municipal, digamos, van a estar muy recargados de lo que tienen que hacer. Entonces los equipos nuestros los apoyan en hacer evaluaciones de daños y necesidades. Hasta que se hace la evaluación de daños y necesidades es que se envía la ayuda humanitaria. ¿Por qué? ¿Por qué funciona así? Porque nosotros tenemos que tener un respaldo de que de verdad ahí hay una emergencia y entonces se requiere la intervención en ayuda humanitaria. La ayuda humanitaria nosotros la hemos preposicionado. La Secretaría Ejecutiva de Conred cuenta con 8 bodegas en las 8 regiones del país. Entonces tenemos bodega en Alta Verapaz, en Petén, en Retauleu, en Zacapa, Jutiapa, Escuintla, Quetzaltenango, Huehuetenango. Entonces ahí nosotros hemos puesto, digamos,

0: recursos de ayuda humanitaria, es decir, kits de cocina, kits de limpieza, kits de higiene personal, alimentos con filtros, filtros de agua, colchonetas, frazadas, catres. O sea, eso es lo que hemos puesto en cada una de las bodegas. Pero aquí en la bodega central es donde tenemos más recursos. Uno, porque es la bodega más grande y porque de aquí se distribuye para todo el país. Entonces, si por ejemplo se necesita algo en la municipalidad de Cahabón, entonces el alcalde tiene que hacer la solicitud para que se envíe la ayuda humanitaria, a no ser que sea una emergencia súbita. Digamos, si es algo inmediato, nosotros respondemos en automático. Si es algo que puede responderse detenidamente, digamos, el alcalde hace la solicitud y tiene que ser respaldada por esa evaluación de daños y necesidades y por el gobernador departamental. Y de ahí se da la ayuda. Nosotros no le entregamos directamente a la familia, sino a través del sistema a las autoridades. Y son las autoridades los que distribuyen. ¿Por qué funciona así? Porque si es una emergencia no nos daríamos abasto de entregarle a todas las familias afectadas, sino es a través de las autoridades municipales.
1: La secretaria de Conred, Claudino Galdes, entregando detalles junto a Edwin Rojas, director de Insibum. En resumen, se ha señalado que Escuintla, Santa Rosa, Quetzaltenango, Sololá, Chimaltenango y Jutiapa son los departamentos en donde se podrían presentar los mayores caudales de lluvia. Por otro lado, hasta el momento son 298 emergencias las que se han reportado producto de la temporada de lluvias 2026. Cristina, ¿cuándo tendremos el impacto directo en territorio nacional tras su paso por territorio salvadoreño? Jueves y viernes se espera el incremento de lluvias. Hay que recordar que Cristina llegará a Guatemala degradada. Podría ser a una depresión o un sistema de baja presión que trae lluvias copiosas. Esto va a provocar que muchos de los suelos, que se encuentran en un 80% de su capacidad, pudieran saturarse. Uno de los casos que más preocupa es lo que está ocurriendo en el Quiché, donde hay un 90% de saturación de los suelos. También las autoridades se han referido al oleaje, este fenómeno mar de fondo que se ha reportado en distintas playas, principalmente en Ocó San Marcos. En esta playa fronteriza con México se han observado olas por encima de lo normal, de hasta 0.25 metros. ¿Esto qué significa? Que ha incrementado en ese oleaje que se ha tenido en las últimas horas, pero el fenómeno va a continuar y para el fin de semana, lunes y martes de la siguiente semana, se espera que haya un comportamiento similar, debido a que este fin de semana se espera el efecto de una superluna y de la mano del paso de Cristina se podrían estar registrando todas estas situaciones. Así que es lo que se ha señalado desde Conred, se mantiene la alerta y la información que debe llegar oportunamente a las personas para tomar decisiones.
2: Y las diferentes recomendaciones que han emitido las autoridades, tanto como para las personas, las familias que viven en estas áreas, pero también hay información sobre un kit de emergencia para mascotas, para que usted lo tome en cuenta si vive en un área de riesgo, pues tener este kit, la copia del carnet de vacunas, documentación sobre el contacto de emergencia de la mascota, alimento no perecedero para 3 días mínimo mientras dure la emergencia, una cobija y cama especialmente para su mascota, bolsas para residuos, caja de arena o papel periódico y también medicamento de reserva para complementar los tratamientos si así su mascota lo requiere.
1: Y estos son los detalles. Usted tiene la información, por supuesto, en nuestra página web y en las distintas plataformas de la red. Vamos a estar ampliando detalles. Usted puede dar el seguimiento. Recuerde ingresar a la red 1061.com. Ahí tendremos más detalles en torno al paso de Cristina, recomendaciones de las autoridades y las medidas que pueden adoptarse. 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

0: 18 minutos, fútbol de Guatemala, Liga Nacional, la actualidad de los equipos, cómo se preparan de cara al siguiente torneo. Eric Ramazzini con la información. Buenas tardes.
1: Un gusto saludarlos a esta hora del mediodía en Red Noticias, segunda emisión. Información acerca de los equipos de la Liga Nacional. Y nos vamos a enfocar con Aurora, porque en novedades del equipo militar, a través de un comunicado, han hecho saber lo siguiente: jugadores renovados de Aurora FC. El club de fútbol Aurora FC hace de conocimiento público la lista de jugadores del cuadro mayor y juveniles que han renovado contrato para la temporada oficial 2026-2027 de la Liga Nacional de la República de Guatemala. Jugadores de la categoría mayor: guardametas Liborio Vicente Sánchez Ledesma, mexicano, y Diego José Navas Contreras. Defensas: Alex Díaz, José Manuel Lemus, Carlos Antonio Monterroso, Luis Giovanni Cardona y Clisman René García Samayoa. Mediocampistas: Jorge Luis Vivas Cuero, colombiano, Daniel Alexander Baján, Jorge Mario Batres, Pablo Jesús Mingorance, argentino, Diego Fernando Gómez Méndez. Mientras los delanteros: Jorge Rigoberto Ticuró de Paz, Nicolás Santiago Lobato, argentino, Eddie Yesidi Barwen Murillo, colombiano, Diego Samuel Ruiz Golón y Víctor Hugo Urías Martínez. Los jugadores juveniles con participación en la categoría mayor: guardameta Ian Daniel Cabrera Barrios, Emanuel Esaú Almaraz Flores, defensa, Matías Sebastián Hernández La Infiesta, defensa, Raúl Alfredo Tobías Guzmán, defensa. Mediocampistas: Adrián Morales Aguilar y Gabriel Grajeda Campos. Delantero: Paulo André Mota Velázquez, Andrés Josael Echeverría Pérez y Jimmy Yosaki Álvarez Rivera. Con el Deportivo San Pedro, pues tienen un nuevo director deportivo. Se trata de Walter Enrique Claverí, que vuelve a la órbita de la Liga Nacional de Guatemala, luego que llegara a un acuerdo para unirse a las filas del recién ascendido Deportivo San Pedro y así ser uno de los refuerzos para la próxima temporada. Aunque Claverí en esta ocasión no se estará desempeñando como entrenador, sino su función será la de director general de fuerzas básicas, y así nuevamente hacer equipo con Edwin Vázquez, quien hace años fue su asistente. Los checanos confían en la experiencia del entrenador guatemalteco para que logre liderar la organización y también el desarrollo de las fuerzas básicas del club, con la que también se busca ser protagonista en los torneos menores. Claverí retorna a la máxima categoría luego que en el 2023 estuviera en el Deportivo Malacateco, pero su última experiencia en los banquillos fue en el 2025, luego de entrenar a Chichicasteco de la primera división. Los Gallos no solo se están armando con futbolistas, sino también en temas administrativos para fortalecerse en todas las áreas. Y pues Edwin "El Chino" Vázquez, precisamente a esta hora el entrenador de los Gallos, para platicar un poco acerca de la conformación del plantel que se está teniendo de momento. Profe Vázquez, ¿cómo está? Qué gusto saludarlo. Buena tarde, bienvenido a la red.
2: ¿Qué tal, Ramazzini? Buenos días. Gracias por la oportunidad de dirigirme a todos y seguidores de la red deportiva. La verdad que pues contentos, agradecidos con Dios, porque pues estamos ahí sí que en Liga Nacional, y pues con todas las ganas de querer hacer las cosas bien, y estamos para servirle.
3: No, gracias, profe. Bueno, esto habla muchísimo del compromiso, del deseo que tienen como institución de dar pelea, profe. Prueba de ello que inmediatamente pues ya se han oficializado las bajas, los futbolistas que estarán continuando y las altas. Entonces ahí va de a poco el equipo checando, armándose para este torneo, que de seguro será muy histórico para ellos, porque será el primero después de mucho tiempo en Liga Nacional, profe.
2: Sí, yo, la Martina, déjame contarle que pues lo primero que hicimos fue lo mismo que hice en Mita. Después de haber logrado el ascenso, la directiva se reunió conmigo, les preguntábamos a ellos que cuáles eran sus sueños, sus metas, el proyecto que querían ofrecer, y pues lógicamente también nosotros le manifestamos que la Liga Nacional es totalmente diferente a la primera, se necesita de más inversión. Y pues al final el presidente y los demás directivos me manifestaban de que pues no se iba a luchar tanto 32 años para llegar a la Liga Nacional como para solo ir a dar vuelta, y que ellos estaban en toda la disposición de armar un equipo competitivo. Por eso tomamos la decisión de continuar en el Deportivo San Pedro. Creo que pues ahí vamos. La verdad que algunas contrataciones se nos cayeron y no fue por dinero, ahí sí que fue por otros temas, porque al final ya estaban arreglados, ya se les había dado lo que ellos habían pedido y pues al final tomaron su decisión de ya no responder el teléfono, de ya no responder los mensajes y pues cambiaron de decisiones y bueno, nos toca seguir buscando más alternativas.
1: Bueno, así lo platicaba Edwin El Chino Vázquez, entrenador del Deportivo San Pedro. Información de la Liga Nacional de Fútbol en este mediodía de martes en Red Noticias por el 106.1. Lo que usted necesita saber.
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3: Los precios de los combustibles, la información que ha sido publicada este martes por parte del Ministerio de Energía y Minas, la tabla de precios de referencia de combustibles para la semana del 9 al 15 de junio. De esta manera se encuentran los precios con una leve alza, según el decreto 11/2026, que hace referencia a la ley de apoyo de emergencias para los consumidores de diésel y gasolinas. El 28 de abril, el MEM publicó ese acuerdo donde establecía el mecanismo. De acuerdo con la actualización de los precios de referencia, quedaron establecidos de esta manera para la siguiente semana: 31.30 para el galón de gasolina superior, 30.30 para la regular y 29.45 para el diésel. Mientras tanto, los precios de referencia para el consumidor final en estaciones de servicio de Ciudad de Guatemala es de 34.07 para el galón de gasolina superior, 33.07 para la regular y 32.22 para el diésel. En comparación a la semana pasada, el galón de gasolina superior aumentó 16 centavos, la regular también incrementó 16 centavos, mientras el diésel subió un quetzal con 58 centavos por galón en Ciudad de Guatemala. El MEM añadió que para el autoservicio y servicio completo se establece una diferencia de un quetzal. Y en los departamentos del país donde se registran precios distintos, siendo Petén uno de los lugares en donde se reporta el mayor precio que deben cancelar los consumidores.
4: Ahora platiquemos de las noticias departamentales, y es que la Municipalidad de Antiguo Guatemala, Zacatepeques, ha publicado este 9 de junio un nuevo reglamento que transforma el sistema de estacionamiento en la vía pública de la ciudad de Antiguo Guatemala, que ahora incorpora servicios de asistencia vial las 24 horas, vigilancia, y la nueva normativa también establece nuevas tarifas, beneficios para vecinos y visitantes frecuentes, sanciones para quienes utilicen espacios regulados sin pagar. Esta normativa se denomina Reglamento de Servicio Municipal de Estacionamiento Seguro en la Vía Pública y Asistencia Vial de Antigua Guatemala. Ya fue publicado en el Diario Oficial y, según la publicación, la saturación del parque vehicular en la ciudad colonial hace imperativa la modernización, control y ordenamiento del estacionamiento en la vía pública. Agregado que el ordenamiento no debe limitarse al cobro por el espacio físico, sino evolucionar hacia un servicio público integral y de movilidad. El Reglamento de Servicio Municipal del Estacionamiento en la Vía Pública y Asistencia Vial de Antiguo Guatemala será aplicable en toda la jurisdicción de ese lugar, y según este pago, pues el pago que hagan los usuarios no solo va a permitir utilizar espacios habilitados para estacionamientos en las calles y avenidas, sino también activará servicios complementarios de asistencia mecánica menor y cobertura de vigilancia. En el nuevo reglamento se incorpora la asistencia vial de las 24 horas, y aunque el reglamento se incorporan medidas de vigilancia, la municipalidad establece expresamente que el pago no constituye un contrato de depósito, custodia o seguro para los vehículos. Por ello, la municipalidad no va a asumir responsabilidad por robos, hurtos, daños, incendios, colisiones o cualquier otro perjurio. Las nuevas tarifas, para que usted lo tome en cuenta si viaja a la Antigua Guatemala, en el artículo 6 del reglamento se fijan las tarifas de las personas que deben pagar para estacionarse en la vía pública: vehículos particulares, pick-ups y camionetas, 10 quetzales, motocicletas, 5 quetzales, microbuses con capacidad de 8 a 15 pasajeros, 20 quetzales. Los fines de semana, asuetos y Semana Santa, los vehículos particulares van a pagar 20 quetzales, las motocicletas 10 y los microbuses 30.
3: Platiquemos del baloncesto de la NBA. Las finales están que arden, y no es para menos. La serie se ha puesto 2-1 los Knicks de Nueva York a la cabeza, pero las espuelas de San Antonio no se quieren dar por vencidos y van a luchar hasta las últimas instancias. Ha sido el francés Víctor Wembanyama, Wemby, el líder de los San Antonio Spurs, que aseguró hoy que en estos playoffs, los primeros de su carrera, su equipo ha aprendido a ser implacable y añadió que es posible ganar el anillo en su debut en postemporada. Los Spurs buscan empatar a dos las finales este miércoles ante los Knicks, después de que los texanos empezaron 0-2 tras perder los dos primeros partidos en San Antonio. Preguntado sobre el peso de jugar en casa o como visitante, Wembanyama apuntó que ambos escenarios son emocionantes. El líder de los Spurs ha sido fundamental en la victoria 115-111 ante los Knicks en el tercer partido en el Madison Square Garden, contribuyendo con 32 puntos, 8 rebotes, 6 asistencias y 3 tapones. Y por supuesto, aquí en el 106.1 de la red, tenemos toda la emoción de la NBA, el partido número 4 mañana a las 6:30 de la tarde. ¿Podrá San Antonio Spurs empatar esta serie? Ya lo veremos, este duelo que va a disputarse en la casa de los Spurs, así que sin lugar a dudas será interesante ver el funcionamiento de Wemby, de Víctor Wembanyama, y de si logran o no el tan ansiado empate y poner aún más emocionante esta serie final.
4: 1:34 y hablamos del Congreso de la República. El diputado César Dávila de la bancada UNE realizó una citación de fiscalización con autoridades del Fondo Social de Solidaridad y representantes vecinales del mercado El Guarda. El encuentro tuvo como propósito revisar los nulos avances en el proyecto de reparación de los techados del mercado, una obra importante para la zona 11 capitalina que se encuentra paralizada desde el año 2022. Esto era lo que indicaba el diputado.
5: Pues el día de hoy nos reunimos con autoridades del Guarda, ¿verdad? Vecinos del Guarda, los beneficiarios del Guarda, del proyecto de techado del Guarda, ya que desde el 2022 se ha quedado parado. Pues, el proyecto se llama Reparación del Techado sobre la Quinta Avenida de Calzada Roosevelt, Cuarta Calle y Segunda Calle, entre Quinta y Tercera Avenida, Mercado El Guarda, zona 11. ¿Qué pasa? Los estudios. Hicieron mal los estudios del gobierno anterior. La Municipalidad de Guatemala nunca dio respuesta, ya que al fundir las bases tocaban colectores, sistemas fluviales y de aguas negras, lo cual hasta el día de hoy la Municipalidad de Guatemala no le ha dado respuesta al gobierno central. Sobre otro, el proyecto lleva un avance de un 17.28 y un avance financiero de un 17.28 igualmente. Pero no solo es eso, sino que también se le hizo una fiscalización al director interino, ya que volvieron a cambiar de director, de que el día de hoy hay un presupuesto de 1.500 millones, pues se desaparecen 498 que pide el viceministerio financiero. Voy a investigar a dónde se fue ese dinero y por qué la reeducación presupuestaria, si se supone que dentro del POA estaba para beneficio. El día de hoy tiene un 7.32 de avance físico y financiero el Fondo Social de Solidaridad. Entonces, hacerle un llamado a las autoridades, a los viceministros, que por qué era tanta la plata que pedían si no ejecutaban. Hacen una contratación de 42 millones para contratación de gente, a lo cual llevan un porcentaje bajo. La compra de maquinaria, pero dentro de sus atribuciones no pueden hacer la compra de maquinaria, y son 200 millones los que aparecen ahí. Entonces le pedimos toda esta información al director. Vamos a citar al viceministro encargado también, y de no darnos las respuestas vamos a poner las denuncias correspondientes contra el viceministro por la mala ejecución que tiene.
6: ¿Cuándo se podría volver a citar a las autoridades por este tema?
5: En 2 semanas vamos a tener una reunión, ya que existe también dentro del Ministerio de Comunicaciones algunos ingenieros que prestan sus servicios para las empresas constructoras y para las empresas supervisoras, pero aunque las obras estén suspendidas o estén ya rescindidas, pretenden hacer cobros de miles de quetzales, a lo cual vamos a citar, ya que muchas obras están paradas por este tipo de profesionales que lo que le hacen es un daño al país, dejando obras de millones de quetzales paradas. Entonces, también, si ellos no acceden a darle seguimiento, poner las denuncias correspondientes, porque si no, el director entra en posibles hallazgos contra la Contraloría, y no se vale que por gente de este tipo de profesionales el director salga afectado.
6: ¿Cuál ha sido la experiencia o la decisión de las personas del mercado ante esto?
5: Están tristes, ellos querían cerrar el guarda, pero el día de hoy se llevan, bueno, realmente lo que es, el director les dijo realmente que sin estos ingenieros que no quieren firmar, pues no se puede hacer una liquidación y empezar un nuevo proyecto.
3: Bueno, y dentro de esta conferencia y detalles que se han entregado, hemos tenido la postura de los inquilinos del mercado del Guarda del sector 26, que dan a conocer la inconformidad con la construcción del proyecto de techo.
7: Sí, gracias por el espacio que nos cede como representante del Guarda del sector 26, Quinta Avenida, zona 11, Guatemala. El proyecto que fue adquirido en su tiempo era para venir a beneficiar a nosotros como de la economía informal como inquilinos, y además también beneficiaría a nuestros hermanos guatemaltecos que buscan esos medios del ICS, Centro de Salud, UNICAR, Neumología, Pediatría, Bomberos. Hay muchas entidades que votamos estos hermanos guatemaltecos, ya desde las 3 de la mañana buscando esos medios. Entonces, no solo beneficia el sector inquilino, sino que para todo el guatemalteco. Pero lamentablemente que nuestros gobiernos que están actuales, nuestras autoridades, pues no han hecho omiso, nos han dejado medios, y es algo penoso porque la situación donde estamos, ya llevamos como un 17% quizá en el avance, pero no ha habido la totalidad. Pero ponemos la esperanza, lo hemos puesto en Dios primeramente, en nuestra autoridad, y agradeciendo a los medios también acá por el diputado que ha tenido amor en atendernos y ver que los proyectos sean relevantes en su momento. Pues desde ya estamos agradecidos con todos ellos. Somos representantes del Guarda y acá estamos presentes. Y creo que la lucha vamos a seguir, porque no quedamos con ese sueño, sino que las cosas sean realidades en nuestro mercado, en nuestro sector. Como el sector de Guarda, nos lo hemos tomado como patrimonio familiar, porque allí es donde trabajamos. Muchas gracias.
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3: ¿Y cómo se prepara Guatemala para el retorno de Miguel Ángel Asturias? Es algo más que un acto protocolario. El Ministerio de Cultura y Deportes ha informado que los restos del Premio Nobel serán recibidos en el Teatro Nacional, en el Centro Cultural que lleva su nombre. El ministro Luis Méndez Salinas detalló que actualmente se realizan estudios de suelos y topográficos para terminar los planos del pabellón donde reposarán los restos del escritor. Indicó que en ese espacio intervendrán artistas, arquitectos y otras personas con el fin de construir un lugar digno que además amplíe los espacios dedicados a la literatura dentro del Centro Cultural. El ministro precisó que espera presentar oficialmente el diseño antes de que termine este mes. Agregó que más allá de la intervención física, se trabaja en un plan de actividades que busca que el retorno de Asturias no sea un acto meramente protocolario, sino una oportunidad para pensar y conversar en torno a su obra y a su dimensión social y política.
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5: 13:47 y damos seguimiento a lo que está ocurriendo en el Congreso de la República. Y es que el presidente de la Comisión de Deportes, el diputado José Chic, ha manifestado su preocupación, esto tras una citación a autoridades de la Confederación Deportiva Autónoma de Guatemala, la CDAG, del Programa de las Naciones Unidas y de la Contraloría General de Cuentas. Esto fue para dar seguimiento al proceso de remozamiento del Estadio Nacional Doroteo Guamuch Flores, señalando una total falta de avance y planificación.
6: Bueno, hoy deudé, pero hasta el día de hoy no se ha presentado ni un solo informe de las visitas que han realizado el PNUD. Todavía no se tiene ni siquiera una primera planificación de lo que va a hacer el nuevo estadio Doroteo Guamuch Flores, lo cual es preocupante. Estamos ya llegando a las primeras dos semanas del mes de junio y ellos están ofreciendo y siguen manteniendo de que posiblemente el evento se va a licitar en agosto, lo cual vemos que va a ser demasiado corrido si es que lo logran, y a hoy ya indican que posiblemente las construcciones inicien a inicios del mes de febrero del próximo año, lo cual también nuevamente se siguen corriendo las fechas, pero esto pasa porque todavía no se tiene una planificación, no se tiene un plan, y esperaríamos que ya finalmente el PNUD y CDAG presenten ya un primer plan de lo que va a ser este remozamiento, y sobre todo porque los tiempos están pasando, y segundo porque ya se le pagó al PNUD los 63 millones, de los cuales 8 son para el manejo administrativo del PNUD. Entonces ya se pagaron los costos, ya se pagó anticipado todos los gastos que el PNUD va a conllevar este remozamiento, y por ende sí se necesita tener ya una planificación. En algunos casos sí se limita. Hoy, por ejemplo, ha sido ya citada 3 veces, el PNUD no ha venido, sigue escudándose y ausentándose en estas citaciones. También hay ciertas limitaciones para la Contraloría General de Cuentas, y por eso al final del día hemos estado citando y vamos a seguir citando reiteradamente a la CDAG, quien es la unidad ejecutora, es quien finalmente contrata al PNUD, porque aquí no hay un convenio de cooperación, hay una contratación de 8 millones de quetzales, y por honor al menos deberían de venir y explicar qué es lo que van a hacer y cómo lo están haciendo.
7: ¿De la Contraloría?
6: Pues la Contraloría ha presentado 3 denuncias en contra de varios técnicos de la CDG, incluyendo alrededor de 4 de los directivos del comité ejecutivo anterior de la CDG, incluyendo al gerente, que se mantiene sorpresivamente aún en el cargo. Es parte de la impunidad de este país. Tenemos un gerente denunciado por malos manejos en la CDG, gran responsable de esto, que no tenemos estadio hoy, y sigue funcionando y sigue en su función en la CDAG, pero hoy hay 3 denuncias presentadas por la Contraloría General de Cuentas por un monto de 32 millones de quetzales.
8: Ahí escuchamos al diputado José Chic refiriéndose al tema. El presidente de la Confederación Deportiva Autónoma de Guatemala, Francisco Ardón, ha dado detalles del avance y la planificación del programa de remozamiento del Estadio Nacional Doroteo Guamuch Flores. Escuchamos.
9: Hoy tuvimos una nueva citación con la Comisión de Deportes del Congreso y nuevamente pues venimos a informar del desarrollo del programa de remozamiento del Estadio Doroteo Guamuch Flores, en el cual venimos a informar primero toda la relación de los convenios que se han firmado con el programa de Naciones Unidas para el Desarrollo, parte de Naciones Unidas, y con lo cual pues ellos van a administrar el proceso de licitación y el proceso de ejecución del remozamiento del estadio. Sí, la junta de proyecto que preside el presidente permanente del PNUD y su servidor como presidente de la Confederación Deportiva Autónoma de Guatemala creó también una comisión técnica que está desarrollando todo el programa de mantenimiento del estadio. Esto lo está haciendo directamente CDAG de las obras ya realizadas en drenajes y en mantenimiento de la obra ya realizada hasta el momento para el programa, donde se inicia el desarrollo de 5 eventos que van a tener. Entonces, ese es el primer proceso, y luego se tiene planificado que en el mes de agosto de este año ya se eleve el concurso de licitación, tanto nacional como internacional. Esto va a transparentar el proceso, va a evitar cualquier interferencia que no sea transparente dentro del proceso de licitación que se va a llevar para el desarrollo y la ejecución del estadio.
10: ¿Será con PNUD?
9: Sí, es con el programa de Naciones Unidas. El programa total, el monto total es de 63 millones de quetzales, son 8 millones de dólares, en el cual pues se tiene preparado la gramía, la pista de atletismo, la iluminación LED, también la parte de butacas y la parte de la maquinaria para mantenimiento. O sea, es totalmente distinto a lo que se había programado inicialmente.
10: ¿Y siempre que había hasta el 2028, se cumpliría a final del
9: año? No, se tiene a finales del 2027.
10: ¿Presidente?
8: Hablemos ahora del partido de la jornada. 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Y uno de los partidos que puntualmente me llama la atención es el que tendrá cara a cara a Irak ante Venezuela. Sí, usted dirá, Irak y Venezuela, ¿qué tan interesante puede ser este partido amistoso? Bueno, es la última prueba que tiene Irak antes de su debut en la Copa del Mundo 2026, mientras que Venezuela buscará mantener el ritmo de competencia y seguir evaluando variantes. ¿Cómo llegan los equipos? Irak viene de empatar con España a 1 y de imponerse ante Andorra 1-0 en sus últimos amistosos internacionales. Venezuela, en tanto, llega tras caer ante Turquía 2-1 e imponerse ante Uzbekistán por penales y ante Trinidad y Tobago por 4-1. El partido entre Irak y Venezuela se juega este martes 9 de junio y obviamente ha despertado mucha atención, simpatía también por los aficionados al fútbol de cara a la fiesta del fútbol. Será a las 19 horas cuando ambas selecciones se vean las caras y obviamente de cara a la preparación de este gran torneo que se estará desarrollando en México, Estados Unidos y Canadá. 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
5: Ahora platicamos de las noticias en la Torre de Tribunales, y es que hablamos del caso Visas Falsas, porque un tribunal ha decidido repetir el proceso en contra de 5 acusados en el Tribunal Noveno de Sentencia Penal por orden de una sala de apelaciones. Este martes se repite el juicio en contra de 5 personas señaladas de integrar una estructura dedicada a la estafa a través de visas falsas. Según fuentes judiciales, las 5 personas ya habían sido sentenciadas el 28 de marzo del 2025 por el Tribunal Octavo recabo de sentencia. Sin embargo, apelaron la sentencia por supuestas irregularidades en el proceso y se ordenó la repetición del juicio. Las investigaciones o la investigación apunta a que los procesados integraban una estructura que se dedicaba a facilitar la obtención de pasaportes para posteriormente obtener supuestas visas de trabajo en Estados Unidos. Los supuestos servicios los ofrecían a sus víctimas por medio de redes sociales. Las denuncias del caso detallan que los señalados habrían efectuado el cobro para el supuesto trámite y los documentos no fueron entregados, defraudando a las víctimas de su patrimonio. Los acusados son Ana Lucrecia Ramos Roque, señalada de lavado de dinero u otros activos, Julie Marlene Quintanilla, señalada de asociación ilícita, Amalia Justiana Pérez, señalada de asociación ilícita, estafa propia en grado de complicidad, Sandra Patricia Molina y Saúl Misael Mendoza, señalado de lavado de dinero u otros activos.
8: 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El fútbol de ascenso, platicamos a continuación los detalles, cómo los equipos están enfocados en buscar el tan anhelado boleto a Liga Mayor. Eric Ramazzini, adelante.
11: Liga Primera División, información del fútbol de ascenso, porque se prepara para la Asamblea General Ordinaria, la cual se estará desarrollando el próximo viernes 12 a partir de las 12 del mediodía. Esto en la zona número 15 capitalina, en donde se estará conociendo la fecha de inicio del torneo de apertura 2026, así como detalles que giran en torno a lo que será la regionalización, el formato de competencia y el reglamento disciplinario. Y pues entre novedades que se han estado generando en torno a los equipos, pues ¿qué les parece si escuchamos voces de protagonistas sobre la conformación de planteles? En este caso, Selvin Lemus, él es presidente de Sacachispas, equipo que se ha armado muy bien pensando precisamente en dar pelea para llegar a la obtención de ese 50% de ascenso a la Liga Nacional. Aquí las declaraciones del directivo Lemus.
12: Sí, acá todo bien. Agradecerles a ustedes como prensa, la verdad, quiero darles las gracias. En realidad ha sido agradecerles por el apoyo al equipo y que aquí ya nuevamente están apoyándonos y igual ya presentes en este nuevo proyecto. Son 4 jugadores los que hicieron falta, esos 3 y Plata. Sí, la verdad yo creo que estamos ya completos y ahora ya nada más pedirle a los jugadores que estén a la altura. Igual, primeramente Dios, de que todas las cosas salgan mejor que el torneo anterior y podamos lograr cosas que añoramos como chiquimontecos. Sí, el equipo va a estar haciendo su pretemporada normalmente, comenzando de abajo para arriba, pero ya tipo 4 de julio en adelante ya podemos estar esperando partidos. Estamos intentando ver si podemos jugar con equipos de Liga Mayor para que la gente tenga un buen espectáculo y pueda acompañarnos y ver la plantilla que en realidad vamos a tener esta temporada. Sí, en realidad han habido unos ofrecimientos. No le podría tal vez decir ahorita los nombres, porque igual si no, si se nos caen, nos veríamos mal. Entonces tenemos un par de partidos internacionales y de repente, primeramente Dios, un par aquí con equipos de Liga Mayor.
11: Bueno, así lo platicaba Selvin Lemus, presidente de Sacachispas, que ya lo decíamos, está armando un plantel muy competitivo, de los equipos que más se ha armado en la primera división. 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
5: Y es información de la Policía Nacional Civil y es que unos presuntos asaltantes han sido capturados en los operativos Plan Semáforo Seguro por policías de la Comisaría 14 en la calzada Roosevelt Zona 11. Y es que estas personas ya habían sido denunciadas por ser presuntos asaltantes en Villanueva y Amatitlán.
8: Antes de finalizar la segunda emisión de la Red Noticias, se reporta lluvia en calzada Raúl Aguilar Batres y Cuesta de Villalobos. Policía Municipal de Tránsito de Villanueva recomienda precaución a los automovilistas. La probabilidad de lluvia para esta jornada vespertina es bastante amplia. Recordemos que nos encontramos en alerta anaranjada por el paso de Cristina. Será jueves y viernes los días más complicados. Sin embargo, esta inestabilidad también es provocada por la temporada de lluvias 2026. Un 40% de probabilidad de lluvia a las 15 horas, 3 de la tarde, así que tendremos una jornada vespertina en donde se deben tomar las precauciones del caso para evitar cualquier tipo de complicación. Llegamos al final de la segunda emisión de La Red en este martes 9 de junio. Gracias por su sintonía, mucha precaución. Feliz tarde, Iris.
5: Feliz tarde, Alexis, y recuerde, tome las precauciones, espera lluvia para las horas de la tarde y en las próximas horas. Que pase feliz tarde y buen provecho.
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0: Un gusto saludarlos, muy buena tarde. Bienvenidos a Gente de Fútbol. Este día martes. Parece que va a llover, ¿no? Parece que va a llover. Tiene toda la apariencia. Así que cuidado, cuidado. En El Salvador hay alerta naranja. Han suspendido las clases en el sector público. No sé si esto también al sector privado, porque va a entrar, me parece que una tormenta muy fuerte. Así que nosotros estamos tan pegados que todo nuestro territorio, que es fronterizo con El Salvador, también mucha precaución. Sí, nosotros algo vamos a cachar aquí, no van a querer que solo en El Salvador. Así que sea una lluvia que se agradece, pero no tan fuerte, porque nunca estamos preparados para las inclemencias de un fuerte invierno. Gracias, Jehová Dios Todopoderoso, por la vida. Gracias por la oportunidad de vivir un nuevo día. Gracias por lo que nos provees. Gracias por pensar antes de actuar, pensar antes de hablar, que lo queremos aplicar siempre. Cuesta mucho, sí, cuesta mucho. Tenemos arrebatos, pero gracias por eso. Rico almuerzo. Hoy, bueno, hace años para la juventud, para estos cambios generacionales, antes cada día de la semana tenía un platillo, uno típico guatemalteco, ¿no? Por ejemplo, los lunes de caldo, ¿no? Hoy martes, ¿qué sería? ¿Qué menú? ¿Qué es? Carne guisada podría ser con arroz. Sí, podría ser. Carne guisada. Es bien, es la comida bien, bien nuestra. Luego, bueno, en otros países le van echando otras cosas, se parece, ¿no? Pero nosotros, los viernes, por ejemplo, pescado con puré de papa. Rico. Almorcé, hace un ratito almorcé, así que no tengo hambre, pero para recordarle al país que hay que comer despacito, hay que disfrutar la comida. Cuesta tanto sentarse a comer y callarse un poco la boca, ¿no? Hay que comer rico. Así que espero que hayan comido bien, que lo hayan disfrutado y que tengan toda la energía para iniciar esta segunda hora laboral. Para toda la economía informal, un fuerte abrazo. Hace no mucho, la semana pasada fue, ¿no? El Día del Inquilino, así que un fuerte abrazo para todos aquellos que en los mercados del centro, cantonales, como le decían antes, pues disfrutaron ese día y lo celebraron a lo grande. Un poco tarde, ¿no? La felicitación, pero sé que la pasaron muy bien. Bueno, gente de fútbol, nosotros con el tema, a ver, ¿qué me van a poner? El tema, lo del Salvador, ¿no? Lo del Salvador, lo de la tormenta, me están poniendo esto que lo tenemos en la red 106.1. ¿Qué manda? Bien, era demasiado bueno como para creerlo, mi querido David Pablo. Bueno, hablando del torneo nacional, ya algunos equipos han iniciado la pretemporada. Algunos equipos. Y que, como se hace ahora, y es lo mejor, que los preparadores físicos, aquellos que tienen un estilo, a ver, para que nos vayamos entendiendo y que me sepa expresar, la forma como se entrena, que los preparadores físicos son los encargados, no son los auxiliares, no son asistentes en un método de entrenamiento, sino que ellos activamente trabajan como preparadores físicos. Entonces, ellos son los encargados estos días, varios días de la pretemporada, de hacer lo que ellos científicamente creen que es lo más conveniente para este plantel. Hay otros métodos de entrenamiento donde los preparadores físicos, si es que los hubiere, son asistentes. Porque el otro día hablamos con el profe Adrián Barrios, ¿se recuerdan? Y Javier López y otros técnicos trabajan una metodología totalmente distinta. Donde ahora, como esto es integral, ¿no? La periodización integral, pues todo lo unen, todo lo da la pelota, todo lo da la cancha. Lo único que hacen por fuera es la fuerza. Eso es trabajar en el gimnasio. Es lo único. De allí todo se hace dentro del terreno de juego. Entonces los preparadores físicos se vuelven asistentes. No tienen un trabajo activo en la pretemporada como sí lo tienen, digamos que los métodos tradicionales. Estas pretemporadas han cambiado mucho, mucho. Hoy la pelota, porque se juega con la pelota, es la protagonista. Antes, durante la temporada regular. Y a mí esto me gusta mucho. Ojalá que los jugadores no hayan arrancado de cero. Que esos trabajos personalizados en este descanso activo lo hayan hecho. Me han mandado algún material videográfico de jugadores, por ejemplo, de Municipal. No de todos, de algunos. Que van con sus herramientas a un gimnasio, a un campo, y con su celular y con sus audífonos, pues ellos entretenidos y muy disciplinados para hacer su trabajo. Espero que todos sean así, todos. Porque tenemos que caer a Selección Nacional. Yo sé que es un tema muy susceptible, sobre todo para aquellos que directamente están involucrados en Selección Nacional. Lo sé, los entiendo. La reacción luego de esta fecha FIFA de junio no es la que esperaban. Porque por más de que mucha gente hablemos acerca de la imagen de Selección Nacional, el mucho o poco avance o nulo avance comparado con 4 años antes en el ciclo FIFA anterior, y que jugar contra equipos mucho más poderosos que nosotros y que no nos dejaron hacer mucho, porque la realidad, estas selecciones no dejaron avanzar a la Selección Nacional. Y no hay una buena imagen y genera muchas dudas, y esas dudas al aficionado, a los medios, les hace ver para quiénes son los culpables de que esto no avance y que nuestro fútbol no tenga otro tipo de referencias, otro tipo de resultados. ¿Por qué en versión Selección Nacional? Bueno, ya de esto hablamos, pero estoy también testeando que están enojados. Pues qué bueno que estén enojados, porque quiere decir que les importa Selección Nacional, que hacen lo posible para que esta selección tenga estos fogueos, tenga esta infraestructura, tenga las comodidades que hace años no se tengan. Pero hay que entender que hay cosas que no pasan por los medios, que no pasan por los aficionados, pasan directamente por las personas que se han contratado. Pasa directamente por un cuerpo técnico, pasa directamente por un preparador físico, un preparador de arqueros, porque aquí hay que deslindar responsabilidades. Gente, hay que hacerlo. Pero los entiendo, que estén de malas. ¿Y por qué lo traigo a Selección Nacional? Porque el caballo Morales lo dijo, sí, lo dijo. Hay que hacer un poco más de lo que venimos haciendo porque no nos está alcanzando. Eso lo dijo el caballo, y me parece que es lo más productivo dentro de este pesar que significa perder así con Selección Nacional. Y es que el futbolista entiende que dentro de la cancha nosotros no lo vamos a saber, nosotros no lo vamos a saber, porque no nos medimos contra los checos, contra los ecuatorianos, contra los canadienses, contra los de Algeria. Nosotros no, ustedes no, aficionados, nosotros lo miramos, ustedes lo disfrutan, nosotros lo trabajamos, ustedes lo padecen, nosotros lo analizamos, pero dentro de la cancha los que se miden uno a uno son los futbolistas. Y solamente ustedes, pónganse un ratito, yo me voy a poner un ratito en los zapatos de los seleccionados nacionales, en el de los jugadores, en esos zapatos me voy a poner. Ustedes saben qué es tener la pelota y que en cuestión de un segundo me caiga un checo, me caiga un ecuatoriano, me caiga un canadiense en la zona y me trate de quitar la pelota porque yo no tengo los tiempos, porque afuera no me dan los tiempos para poder controlar y pensar. Entonces esos segundos menos son los que a nosotros nos están fregando la vida. Ustedes saben qué es un pase largo y que regularmente yo aquí en la Liga Guatemalteca yo llego primero porque soy más rápido, pero resulta que afuera no llego primero, llego después y bastantes segundos después. Esos segundos es la diferencia de ganar o perder. Eso es lo que nos impulsa a jugar partidos internacionales contra selecciones tan buenas como aquellas con las cuales jugamos, contra ellas, porque nos hace ver esto, de que lo que aquí está pasando localmente no nos está alcanzando para competir, porque nosotros somos un 90 bajito, ¿no? 92-93%. Somos locales. La selección nacional es un 92-93% de jugadores de nuestra liga. Entonces, si un jugador de nuestra liga que juega en un equipo campeón como Municipal dice que no le está alcanzando y hay que hacer más, entonces ustedes imagínense los predicamentos que él se encuentra dentro del terreno de juego, con gente más rápida, con gente que le presione y no lo deja girar, con gente que lo sale a buscar hasta la posición defensiva, o sea, que lo va a presionar allá a su propio territorio. Gente que cuando la pelota está dividida llegan primero, gente que por arriba no se puede porque son más altos, por abajo no se puede porque son más fuertes, porque son más intensos. Eso es lo que encontramos afuera, eso es. Por eso me pongo los zapatos del futbolista. A mí me encantaría que Guatemala le hubiese ganado a Chequia, le hubiese ganado a Ecuador. Me encantaría, porque quiere decir que hay un avance. Pero contra estas selecciones, fíjense que he escuchado que es mejor jugar contra selecciones de nuestro calibre para que no nos deje tanto en evidencia. Ya va a llegar. Yo prefiero esto, gente. Yo prefiero esto. Jugar contra selecciones más poderosas para que nos propicie este ambiente. El enojo del cuerpo técnico, el enojo de los jugadores, el enojo de los federativos, el enojo de los presidentes de equipos de la Liga Nacional. O sea, todo ese enojo, todo. Es muy bueno esto, porque entonces nos va a preocupar. Porque si jugamos contra selecciones de bajo calibre, muy probablemente les vamos a ganar. Entonces, este enojo hoy no sería. Este enojo hoy no sería tal, porque se ganó. Entonces, el ganar siempre genera esa satisfacción y puede ser como una cortina de humo, vamos por buen camino. ¿Ustedes creen que luego de esta fecha FIFA de junio, vamos por buen camino? Contra Chequia, contra Ecuador, potencias, están bien rankeados. Pues no, no, por eso el enojo, porque si se hubiese ganado, entonces no hay preocupación y se dejan las cosas como están. Ojalá que esta fecha FIFA de junio, nos sirva a todos para apretar un poco más. De lo que pasó, pasó. Lo que nos interesa es lo que viene, es el futuro cercano, es septiembre, y que ojalá que por los puntos, este junio, que apenas comienza, nos haya servido mucho para plantear los partidos, para que este enojo se convierta en amor propio y que ya no podemos seguir perdiendo, ya no nos pueden seguir anotando tanto, ya no podemos seguir errando tanto o no anotando goles. No podemos hacerlo. Y en el grupo que nos toque, tenemos que avanzar. Porque es la única manera de aplacar todo esto, todos estos comentarios y estas cosas malas y feas que se habla alrededor de selección nacional, porque piropos no hay. Claro que no hay. Se reconocen que hay cosas que antes no se tenía, pero todo, todo viene de la cancha. La fuente de todo es el terreno de juego. Y lo que continúa son los resultados. Eso mantiene muy tranquilo a la gente. ¿Cómo se gana? Pues eso ya es un tema para acá, para nosotros. Pero esto genera enojo. Y lo repito, qué bueno que estén enojados. Qué bueno. Les dolió. Claro que les dolió. Pues hay que hacer algo. Hay que promover algo. Hay que incluir algo en la próxima temporada. Esta que va a iniciar el último fin de semana de julio. Para que tengamos más oportunidad de ver más jugadores, porque lo que tenemos aquí no alcanza. Recién colgué con un entrenador de Liga Nacional y me dice, fíjate que los que hacen minutos está costando que los presten los equipos productores de jugadores, porque los van a utilizar ellos o porque quieren que pase más tiempo en este ambiente formativo y no exponerlos tan rápido. Le digo, ¿pero qué tan rápido? ¿Pero qué tan rápido? Estamos hablando de jugadores de 15, 16 años. Estamos hablando de jóvenes que ya tendrían que tener minutos en la Liga Nacional. Pero entonces nos estamos encontrando con otro gran problema, que hay equipos que no tienen producción interna de jugadores. Entonces, ¿cómo van a sobrevivir? ¿Se recuerdan que les dije que un par de equipos me preocupaban mucho porque iban muy lento en la contratación, en el armado del equipo? Iban muy lento. Pues estoy encontrando explicaciones en eso mismo. Porque como no producen, no tienen una base al final de una temporada. Su base se constituye en jugadores que fueron contratados ya hace varias temporadas y que de las fuerzas básicas no tienen muchos, tienen dos, tienen tres, y que por eso tienen que salir a buscar en otros clubes que les presten jugadores para hacer minutos juveniles. Pero y el plantel profesional no alcanza la plata, porque hoy el salario promedio en el fútbol guatemalteco, y estoy hablando de la Liga Nacional, se incrementó. Y ese salario promedio no lo pueden pagar la gran mayoría de equipos. En 8, en 10 futbolistas no se puede. No hay presupuesto que aguante si no tienen un buen grupo de patrocinadores. Allí vamos encontrando respuestas. Sí. 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Este tipo de resultados en selección nacional y que produce reacción que algunas veces nos damos cuenta y en la gran mayoría no, qué tanto cala, qué tanto efecto causa en la sociedad futbolística de nuestro país, que la selección mayor masculina no gane y tenga esta presentación. Estas presentaciones. Pues nos vamos con Luis Fernando Tena. Vamos con él. ¿Qué tanto avance? ¿Qué tanto cambio? ¿Qué tan actualizado? ¿Qué tanta capacidad tiene como para cambiar lo que se hizo en la eliminatoria pasada a esta que ni siquiera ha comenzado? Que los partidos de fogueo no nos han dejado mucho. Que la inseguridad de que no habrá un cambio significativo se está propagando por muchos sectores de esta sociedad que le gusta el fútbol. Un cambio de entrenador sería algo significativo. Vendría, por ejemplo, alguien con energías renovadas, con ideas nuevas, con un método de entrenamiento bien distinto y moderno, que venga no la experiencia, sino ese sentimiento de yo me voy a comer el mundo, porque traigo la cabeza llena de creatividad, llena de imaginación, y tengo la teoría, la tengo en la punta de la lengua. Lo que a mí me falta es la práctica, pero no me la dan porque no tengo experiencia. Entonces, ¿qué cambio eso podría operar en selección nacional? Porque esto también hay que platicarlo, gente de fútbol. En el calor de la reacción de los resultados y tener tan presente las imágenes de ambos partidos, nos hace enojarnos. Porque luego de no sé cuántos meses, 40 meses, no tenemos cómo decir vamos a ganar. También el rival es de otro nivel. Pero vamos a esto, ¿no? A este ejercicio. La Federación Nacional decide que Luis Fernando Tena no nos dará esa certeza, que estamos inseguros de que él sea nuestro mejor guía y se va. Bueno, y se va. Y viene otro técnico. Y ese técnico, bueno, en la charla técnica, en la rueda de prensa, en la presentación, que sí, que vengo aquí, que vengo allá, sí, que es un técnico que tiene utiliza otra terminología, que viene de no sé dónde y que viene a ese. Bueno. Y como los caminos de la vida así son, resulta que nos volvemos a encontrar contra Ecuador en uno de los primeros partidos de este hombre. Con su cuerpo técnico. La diferencia es que Ecuador va a poner a su primer equipo, no al que nos puso, al primer equipo. Y nos mete una zarandeada de 4-0, 5-0. Con un nuevo técnico, con nuevas ideas, nueva terminología, quizás no tan educado y elegante como Tena en las conferencias de prensa, un tipo más rudo, ¿no? Siempre a la defensiva con las preguntas. ¿No? Otro ambiente de rueda de prensa. Pero empieza con estos mismos resultados. ¿Y ahora a quién le apuntamos? Porque ya no está Tena. ¿A quién le apuntamos? ¿Qué nos queda? ¿La grada anterior? Los jugadores. Los jugadores. Son los siguientes. Bueno. Porque ellos hasta el día de hoy están muy exonerados de su responsabilidad, la pasada en la eliminatoria y la de estos partidos. Yo ya me puse en los zapatos de los jugadores y jóvenes, créanme que por más de que el enojo momentáneo ese me ganó y hablé sin pensar, sin este ejercicio, igual ustedes tienen que poner de su parte. Pero bueno, son el segundo elemento activo dentro del fútbol. Son muchos de los jugadores que estuvieron en la eliminatoria pasada. Entonces, pensamos nosotros que con otro ordenamiento, a ver, ya no vamos a hacer 5 en defensa, vamos a hacer 4. Ya no vamos a hacer 3 en la línea media, vamos a hacer 4. Y que arriba ya no van a ser 3, ahora va a ser 1-1. Ese va a ser nuestro nuevo parado. 4-4-1-1. El arquero, 1-4-4-1-1. Ese va a ser. Ah, qué bueno, ese es el que mejor nos va y van a salir los historiadores. Eso de en los años 1600, ese era el sistema que más nos convenía y que lo que hemos logrado, así lo hemos. Y empieza, ¿no? Y empieza. Bueno, ya tenemos un nuevo parado con los mismos jugadores. Así sinceramente, gente de fútbol, ya nos ganó Chequia, ya nos ganó Ecuador. Eso no lo vamos a sacar ni con cloro. Eso no lo sacamos y el funcionamiento menos, todavía lo tenemos muy fresco. ¿Ustedes creen que colocando las piezas dentro del terreno de juego de una forma diferente, los resultados van a ser distintos? Hago una pausa. Los dejo que procesen. Repito. Ya no vamos a jugar con 5 defensores. Ya no vamos a jugar con 2 volantes centrales. Ya no vamos a jugar con 3 puntas. No, ya no. El método Tena, ese ya no. Ahora vamos a jugar con un arquero. Vamos a jugar con 2 defensas centrales, con 2 marcadores de punta. Vamos a jugar con 4 volantes y vamos a jugar con un volante 10 y vamos a jugar con un punta. Así vamos a jugar. Un modelo totalmente diferente, un dibujo bien distinto a lo de Luis Fernando Tena. Pero con los mismos jugadores, los mismos. Vamos a tener resultados distintos. Entonces viene alguien y me dice, la motivación. La psicología, la capacidad socioafectiva que pueda despertar el nuevo técnico en este grupo. Va, con los mismos jugadores. No, muy probablemente vayamos a tener los mismos resultados, tarde o temprano. Mi punto, porque ellos son la parte activa, gente. El técnico, los jugadores. Nosotros, no, nosotros estamos afuera, ustedes están afuera, ¿no? Entonces mi conclusión es la siguiente. Si no tenemos un buen grupo de jugadores para aspirar a integrar a selección nacional, jugadores con la estatura promedio internacional, esa estatura de selecciones nacionales, que tengan los tiempos, que tengan las pruebas, que tengan los recorridos, que tengan las estadísticas para poder aspirar a selección nacional. ¿Ustedes creen que por fuera de este grupo de jugadores nosotros tenemos algo más? ¿Que la nueva generación de futbolistas traen eso que hoy en día es lo que se pide, es lo que exige una eliminatoria mundialista, es lo que existe una Liga de Naciones, una Copa Oro, una eliminatoria mundialista? Pues allí es donde vamos a encontrar muchas de nuestras respuestas a las preguntas que nos planteamos casi que sobre los partidos de selección nacional y más al final de los partidos de nuestra selección. Si este grupo de jugadores que viene con el técnico Luis Fernando Tena desde hace 4 años, en el camino no se integran jugadores que potencien la posición y que potencien a la selección nacional, por más de que venga el mejor técnico. ¿Hoy quién es el mejor técnico? Porque ahora hay un método, el método Luis Enrique Martínez, el técnico del Paris Saint-Germain. ¿Y cuál es el método del técnico del Paris Saint-Germain? Bicampeón de la Champions. Todos corren, todos meten. Pero señores, eso lo hacía yo hace 35 años. En la charla técnica, eso era lo que decían los entrenadores. Todos corren, todos meten. Perdemos la pelota, la recuperamos uno detrás de otro. Y vamos a gritar y vamos a apoyar al compañero. Y ahora resulta que casi que 40 años después, eso está de moda. Tampoco hay congruencia. No hay congruencia. Eso siempre está en el fútbol, siempre. El que no corre, el que no recupera, el que no defiende, hoy en día o no juega o juega poco. Porque no podemos nosotros desde nuestra posición ser tan pasivos. Porque ya hablamos de todo esto. Entonces, gente, si no tenemos una buena cantidad de jugadores de recambio que salgan de nuestra liga, de nuestras ligas, vamos a jugar con nuestros mismos futbolistas. Y el tiempo pasa para usted, que me hace el favor de escucharme, para mí, para todos pasa el tiempo. Y no es que con el paso del mismo nos hagamos más fuertes. Vamos a ser más jóvenes, vamos a ser más rápidos, más potentes, más intensos. No. Esto es todo lo contrario. Entonces están midiendo ustedes el efecto de que no trabajemos las formativas en nuestro país. Se están dando cuenta que cuando varios equipos de la Liga Nacional dejan de participar en el proceso productivo del fútbol guatemalteco, entonces se escasean los jugadores, porque los de calidad no aparecen. Porque hoy en día, a diferencia de los tiempos de un servidor y de muchos jugadores, hoy no solamente hay más distractores. Este triste aparatito, el celular, le quita muchas cosas. Y no solamente al futbolista, al ser humano en sí. Le está quitando incluso hasta la capacidad de pensar, hasta la capacidad de poner atención, hasta la capacidad de enfocarse, la capacidad de ser creativos. Esto lo está quitando. Y otra cosa es de que por el ritmo de vida y el costo de vida hoy en día, a muy corta edad, los jóvenes tienen que decidir entre continuar su carrera formativa como futbolista,
1: en continuar su carrera académica para cultivarse como profesionales. Y tienen que involucrarse en el proceso productivo para llevar un sustento a casa. Porque el salario de papá, el salario de mamá no alcanza. Entonces los hijos a temprana edad tienen que salir a la calle para colaborar en casa. Y eso pasa en muchos casos. Entonces el talento guatemalteco, por más de que se vaya a buscar, estamos yendo a lugares equivocados. Porque muy probablemente ellos no estén en una cancha, no estén jugando en una academia. Ellos seguramente están jugando los sábados y domingos de manera amateur, porque durante la semana trabajan. Y si no se va con un convencimiento de que ese joven hay que ayudarle, no solamente con darle la facilidad para que vaya a entrenar, económicamente hay que colaborarle. Porque de lo contrario, ese muchacho no va a venir al fútbol. Por más de que sea muy bueno, él se va a quedar trabajando. Porque allí tiene cierta seguridad o mucha seguridad que no solamente está haciendo algo que posiblemente no le gusta. No le gusta. Pero a la quincena, a fin de mes, lleva a casa dinero y ve que ese bienestar que produce el aportar en casa lo hace importante. Lo hace sentir bien, con valor. Y todo eso, usted me dice, eso pasó, pero menos. Hubo una copa de una empresa cementera en el país hace algunos días. Y de pura casualidad había un scouter independiente, no trabaja con ningún equipo. Y esto es verdad, gente de fútbol, esto es verdad. Y como era un torneo relámpago, con una bolsa muy jugosa y casi a nivel nacional, había un joven que llamó la atención de aquellos que les gusta el fútbol, que iban con ese propósito, y otros que no sabían de fútbol, pero que el tipo era bueno. Yo no lo vi, me comentaron, y que era bueno. ¿Y saben qué pasó? Que ese muchachito, cuando le fueron a tomar los datos, este scouter fue y le tomó los datos, resulta que es de un municipio bien lejano a la capital, bien lejano. Y que él trabaja en la construcción. Y que juega sábados y domingos de manera amateur, pero que también, dependiendo del resultado, el dueño del equipo le aporta económicamente. Entonces tiene el salario de lo que él hace durante la semana y también lo que produce como futbolista los fines de semana. Entonces, ¿cómo yo puedo ir con promesas con un joven que tiene calidad, pero que necesita ser productivo económicamente? No, nos vamos entendiendo. Entonces, llegamos hasta este punto porque al final, si la producción interna aquí en nuestro país, de los equipos de Liga Nacional, de la primera, segunda, tercera división, de las asociaciones departamentales, no participan en la producción de jugadores. Señores, lo que vimos en junio, lo vamos a ver en septiembre, lo vamos a ver en octubre, lo vamos a ver en noviembre, y lo vamos a ver en los meses venideros. Porque si no reforzamos a este grupo que el técnico ha seleccionado, los resultados van a ser los mismos. Porque son los mismos jugadores. Venga el técnico más joven, más con métodos más modernos, más capacitados. Entiendo que hay que hacer algo. Claro que hay que hacer algo. Y planteo esto. Hay que salir a buscar a la gente. Ellos ya no van a llegar como pasaba hace 25, 30 años. Ya no van a llegar. Hay que irlos a buscar. Se está encareciendo el fútbol por pereza, por falta de interés. Esto es bien aburrido, claro que es bien aburrido, tan aburrido que los patrocinadores tampoco van con las fuerzas básicas, no patrocinan las fuerzas básicas, porque la publicidad, porque la notoriedad, no es instantánea, es a los años. Gente, es a los años que esto ocurre. Estamos con un jugador de 28 años de edad que se paga un dineral, pero eso ya está bien en nuestra liga, no está bien y no es por el jugador XY, no es por eso, es porque esos dineros se pagan por futbolistas que tienen todavía un largo recorrido, que tienen condiciones para ser vendidos. Por eso afuera compran patojos, por eso Ávila está afuera, está en Costa Rica, está en Brasil. Porque su equipo, su nuevo equipo, lo va a querer vender. Puede ser que lo haga, puede ser que no. Es una apuesta. Pero ya lo compraron y están acostumbrados a eso, porque muy posiblemente le pegan a la inversión y lo venden. Y ganan dinero. Esto es un negocio. Nosotros no pensamos en eso. Nosotros pensamos en ser campeones de la categoría 15, campeones de la 17, campeones de la categoría especial, campeones de la liga. Y no pensamos en producir. Yo ya estoy bastante desgastado, estoy cansado de señalar para mí lo que no funciona. Del aparato, lo que no funciona. Porque no se lo pueden dejar toda la responsabilidad a un ente que no es su responsabilidad. Porque hay equipos que se están nutriendo de las convocatorias que se hacen de la 15 y 17 y desembolsan buenas cantidades de dinero porque ellos no lo producen. Mejor lo compran hecho. Y no está mal, claro que no está mal. Pero no todos pueden hacer esto, no todos tienen el dinero para comprar jugadores hechos a corta edad. Si nosotros queremos selecciones competitivas, vamos a tener que producir, vamos a tener que capacitar a nuestros entrenadores para que vayan a detectar talento, pero no al ojímetro. Con pruebas científicas para no errarla o errarla poco, para invertir efectivamente en futbolistas que van a llegar a la Liga Nacional y que van a aportar y que van a llegar no solamente con su calidad, sino que con una muy buena formación. 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Martes de chuchitos. Penedo, busca qué hacer, Penedo. A ver, ¿qué más? Ahí estamos, muy bien, un fuerte abrazo. Bueno, gracias a la gente que se comunica con nosotros. Sí, no hay otra manera, gente, no hay otra manera. Y que los jugadores nacidos en Estados Unidos que vengan, pues tampoco es que esté armado todo un plan, toda una estructura para captar talentos allá. Y otra cosa, si hay voluntad de estos futbolistas en venir a Guatemala y jugar con selección nacional. Porque recordemos que ellos al final son gringos. Nacieron en los Estados Unidos. Que sus papás sean guatemaltecos, salvadoreños, nicaragüenses, ese es el problema de los papás. Los jóvenes ahora lo que quieren es destacar en lo que les gusta. En donde viven. En donde comen, en donde juegan, en donde estudian. Ese es un gran problema. Sí, es un gran problema. Cuando se detecta un talento que está por arriba de lo normal, de lo común, ¿no? Que es seleccionable, pues resulta que la primera opción no es Guatemala. Es más, ni la segunda opción es Guatemala. Sucedió con los Roldán. Primero era la selección de Estados Unidos. Quedaba Guatemala y El Salvador. Decidió uno de los Roldán jugar con El Salvador. Nos convertimos en la tercera opción para él.
0: Sí, no, no es un panorama muy promisorio para nosotros si no empezamos a trabajar con los jóvenes. Pero no solamente tengo, como dicen ahora, tengo 100 chicos trabajando. No, de esos 100 chicos, ¿quiénes tienen la calidad? Porque esos chicos, si no tienen calidad, van a llegar a 15, 16 años y no va a pasar nada. Entonces quiere decir que se invirtió 5 o 6 años en chicos que no van a llegar al fútbol, que no van a llegar al primer equipo, que no van a integrar ninguna liga y que se van a ir porque están desertando, porque al final se dieron cuenta de que ellos querían jugar en el primer equipo y no les alcanza. Bueno, tiempo de pausa, gente de fútbol. Regresamos.

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5: Hola, soy Keila Castillo. En los próximos segundos te presentamos los hechos más importantes que marcan la agenda de hoy.
6: Les saluda Alexis Ponce.
5: Isibume aclara fenómeno en el Pacífico. El Instituto Nacional de Sismología informó que el aumento del oleaje en el litoral Pacífico se debe a un fenómeno de barómetro invertido, originado por la tormenta tropical Cristina. Se esperan olas de más de 2 metros. La CONRED recomienda evitar ingresar al mar y activar planes de evacuación preventivos.
6: Alerta en Guatemala por tormenta Cristina. La tormenta tropical Cristina avanza hacia Guatemala y se prevé su ingreso este jueves. Las lluvias aumentarán en el Pacífico, Boca Costa Occidente y Altiplano Central, con 270 emergencias activas y suelos saturados entre un 70 y un 80%. Las autoridades advierten alto riesgo de deslaves. Estados Unidos niega ingreso a árbitro somalí del Mundial. Las autoridades migratorias de Estados Unidos impidieron el ingreso del árbitro somalí Omar Abdulkadir Artan, convocado para la fiesta del fútbol. Fue declarado inadmisible al llegar al aeropuerto de Miami tras una verificación de antecedentes. Artan, elegido árbitro del año 2025 por la Confederación Africana, buscaba ser el primer juez somalí en un mundial.
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Hace minuto y medio inició el partido de preparación entre la selección femenina de Guatemala y El Salvador. Es un partido amistoso. Estaba buscando las

Guatemala había goleado, pues no se pudo. No se pudo este grupo que tiene muchas más jugadoras trabajando afuera de nuestro país, de nuestra liga, no se pudo. Y ahora se foguea porque es la única manera, gente de fútbol. Yo entiendo de que dicen, no, ¿para qué? Se continúa con esto y ese tipo de cosas, pero no para. El asunto es que la eliminatoria, la participación oficial no se detiene, ni con selecciones de edad limitada, ni con selecciones mayores. Esto no se detiene. Bueno, hablando de selección femenina, Carla Maya, ella es la entrenadora mexicana de este combinado. Habla en función de este partido, porque nos cae justo al dedo, habla en función de este partido y qué es lo que se busca y cuáles son las expectativas para este encuentro y lo que viene para el fútbol femenino de nuestro país.

0: Sí, ya más que listas, ansiosas de volver a regresar y de ansiosas de volver a estar nuevamente dentro de la cancha. Sí, creo que El Salvador está haciendo bien las cosas. Creo que es un gran rival, pero nosotros también somos un equipo bastante bien trabajado y bueno, tenemos clara la idea de juego y claro lo que haremos el día de mañana. Sí, claro, eso es importante, buscar rivales que nos metan en predicamentos, rivales que nos exijan, porque eso nos hace crecer y nos hace ser mejores. Estamos buscando hacer por ahí un cambio generacional con algunas jugadoras en algunas posiciones, y era un buen momento para traer algunas jugadoras, que es primera vez que vienen a selección, y que bueno, que puedan disfrutar también del partido. Sí, es una cancha que está en bastantes buenas condiciones, felices de estar aquí, felices de que nos reciban, y bueno, con el compromiso de hacer un gran partido el día de mañana, a ganar. Siempre apuntamos a ganar. Esperemos que el día de mañana se haga un gran partido, las jugadoras se diviertan y bueno, salir con el resultado a favor. Exactamente, es correcto. Iniciamos un nuevo camino, iniciamos un nuevo proceso con la misma ilusión, las mismas ganas, el mismo compromiso, y que bueno, tendremos mucho más tiempo de trabajo para buscar consolidar a cada una de las jugadoras. El equipo se va a entregar, el equipo está animado, el equipo sigue con esta ilusión y con este compromiso de seguir adelante, de seguir representando a Guatemala, y con la firme convicción de creer que podemos poner a Guatemala en un plano internacional bastante importante. Sí, ya más.
1: Juegan en el Estadio Revolución hace añales. Añales que no voy a esta cancha, pero debido a la lluvia, al mantenimiento también del escenario, no se ve en tan malas condiciones. Es lo único que puedo decir, no lo puedo calificar ni descalificar a la cancha porque no la he caminado. Pero lo que estoy viendo primero y que me llama mucho la atención, que hay una tremenda cantidad de gente viendo el partido en el Estadio Revolución, que está dentro del campus central de la Universidad de San Carlos. Y lo otro es el terreno de juego. La entrenadora Carla Maya, cuando viene Guatemala, centro, hay posición adelantada. Bueno, esta es la alineación del equipo nacional. Isabela Andrino, la guardameta. Marisol Stosic, Michelle Ruano, María Contreras, María Monterroso, Elizabeth Estrada, Acacia Edwards, Aisha Solórzano, Samantha López, Sofía Obando, Aileen Asenat. Ese es

Es el equipo titular de la selección nacional mayor femenina que está jugando contra El Salvador. Entrada gratis, la entrada al estadio Revolución totalmente gratis, pero aún así tenían que llegar y la gente llegó en una muy buena cantidad. El partido apenas inició, 7 minutos y medio en este primer tiempo y el resultado es 0-0. Las salvadoreñas no hay referencia cuando viene un ataque de las visitantes, pero viene el cierre de la pareja de centrales de la selección guatemalteca. Tengo que ir a la pausa de la hora en punto. Ya regresamos.

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5: Hola, soy Keila Castillo. En los próximos segundos te presentamos los hechos más importantes que marcan la agenda de hoy.
6: Les saluda Alexis Ponce.
5: Ministerio Público desiste de proceso contra periodistas de El Periódico. El Ministerio Público desestimó la denuncia presentada por la FESI contra periodistas y columnistas del extinto diario El Periódico. La Fiscalía los procesaba por obstrucción a la justicia. La decisión se da luego de que la Corte Suprema determinó que estos casos corresponden exclusivamente a un tribunal de imprenta.
6: MAG advierte riesgo en cultivos por exceso de humedad. El Ministerio de Agricultura alertó a 285 municipios sobre posibles daños en cultivos de maíz, frijol, café y banano por lluvias constantes. Las zonas más vulnerables son Petén, Altavera, Paz y Escuintla. Se recomienda a productores limpiar drenajes y asegurar estructuras pecuarias. Brasil recibe noticias alentadoras sobre Neymar. La Confederación Brasileña de Fútbol informó que la recuperación de Neymar marcha según lo previsto. El técnico Carlo Ancelotti confirmó que el delantero estará con el plantel en la fase final del Mundial. Sin embargo, su participación en el debut del sábado frente a Marruecos sigue siendo incierta.
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selección femenina pierde 0-1 frente a El Salvador. Gracias a Carlos Paredes. Gracias, Pepa. Aquí están las alineaciones del partido. 1, 2, 3, 4, 5, 6, 7, 8, 9, 10, 11. Ya di a conocer la de Guatemala, la de El Salvador. Idalia Serrano. Basti Delgado Amaya. Andrea Nicola Amaya. Alejandra Morales Chirino. Vamos con Daniele Mary Fuentes. Victoria Saraí Sánchez Mesa. Abigail López. Brenda Damaris Serén. Maggie Segovia. Dania Gutiérrez Yul. Y Laila Sarabia. Esta es la alineación de la selección de El Salvador. Un saludo para Adrián Ocheita. Está cumpliendo 10 años. Que la pases bien, Adrián. Que la pases muy bien en tu cumpleaños. En el momento que empata la selección guatemalteca. Empata Guatemala 1-1 en el Estadio Revolución. ¿Quién anotó el gol? Pues anotó la jugadora número 10 de selección nacional, Elizabeth Jailin Estrada. La jugadora número 10 en una jugada donde sale lejos la guardameta es la número 13, Aisha Solórzano. Aisha, la capitana con el número 13. Se quita tan fácil a la arquera y el balón a lo profundo para el 1-1. Eso está bien, eso está bastante bien. Que empaten rápido. 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Muy bien. Aurora. A ver, viene un tiro de esquina para la selección guatemalteca. Vuelven a tocar por derecha. Centro, segundo palo. Allá va la guardameta que pasa de largo, pero de rebote le vuelve a quedar el balón. 1-1, partido de preparación. Bueno, el equipo de Aurora. Ayer platicamos con Saúl Phillips, que nos dio a conocer detalles, incluso hasta nos sorprendió, porque lo último que se entendía era que Pablo Jesús Mingorance iba a quedar afuera de la institución militar, pero resulta que no, que efectivamente se quedó sin contrato, terminó la relación contractual, pero entraba en los planes del técnico y junta directiva le ha renovado. Es por ello que el futbolista argentino continúa dentro de la institución militar. Y hoy sorprende, la realidad que hoy sorprende, porque este nombre que voy a dar a conocer se vincula mucho con el equipo de Municipal. El club de fútbol Aurora FC informa oficialmente que Selvin Ponciano ha sido designado como gerente del club
incorporándose a nuestra institución para asumir esta importante responsabilidad dentro de la estructura administrativa aurinegra. Estamos convencidos de que su experiencia, profesionalismo y compromiso contribuirán significativamente al desarrollo y fortalecimiento de Aurora FC, trabajando en favor de los objetivos deportivos e institucionales de nuestra entidad. Le damos la bienvenida a esta nueva etapa y le deseamos muchos éxitos en su desempeño de sus funciones, confiando en que su labor será el gran beneficiado para nuestra gran familia aurinegra. Selvin Estuardo Ponciano. Selvin Estuardo Ponciano es el nuevo gerente del equipo de Aurora. Selvin jugó allí en Aurora, así que hay cierta identidad militar, aunque él esas funciones las hizo con el equipo de municipal. Pues luego, por aquella participación, se recuerdan, en las elecciones a comité ejecutivo de la Confederación Deportiva Autónoma de Guatemala, Ponciano integraba ese grupo encabezado por Jorge Rodas. Pues son electos, toma posesión Ponciano y el resto, pero luego pasa lo que sucedió. Y al regresar, pues ya había otro en su lugar. Se hace cargo de la categoría femenina de municipal y ahora, pues, sorprende con todo esto. Dentro de la entrevista con Saúl Phillips, él nos platica de que se hará todo lo posible para continuar esto en una negociación entre el club Aurora FC y la municipalidad de Amatitlán, porque ellos jugaron allí todos sus partidos en la primera división y también en la Liga Nacional. La municipalidad de Amatitlán, departamento de Guatemala, el infraescrito secretario municipal de Amatitlán del departamento de Guatemala certifica que el libro número L2 80.985 de hojas móviles de resoluciones de alcaldía, se encuentra la resolución número 193-2026 de fecha 5 de junio del año 2026, la que copiada literalmente dice: resolución número 193-2026. La alcaldía municipal de Amatitlán del departamento de Guatemala, Amatitlán, 5 de junio del año 2026, considerando, se tiene a la vista el oficio sin número de fecha 5 de junio del año 2026, remitido por la directora provisional de la Dirección de Deportes, en el que solicita se autorice el uso de las instalaciones del Estadio Municipal Guillermo Slowin para estadio sede al Club de Fútbol Aurora FC durante la temporada oficial 2026-2027 en la Liga Mayor de Fútbol de la República de Guatemala. Considerando que el alcalde representa a la municipalidad y es el personero legal de la misma, considerando que a la alcaldía le son conferidas atribuciones de orden ejecutivo, de gobierno municipal y ejercer la potestad directa, y en general, resuelve asuntos del municipio que no estén atribuidos a otra autoridad. Considerando que Estadio Municipal Guillermo Slowin pertenece a la Municipalidad de Amatitlán, por tanto, con el fundamento en lo considerado en el uso de las facultades que le otorga el decreto 12-2002 del Congreso de la República, el alcalde municipal resuelve autorizar el uso de las instalaciones del Estadio Municipal Guillermo Slowin como estadio sede al Club de Fútbol Aurora FC. Donde seguimos, Aurora FC. FC durante la temporada oficial 2026-2027 en la Liga Mayor de Fútbol de la República de Guatemala. Las instalaciones que comprenden el área interna y externa del estadio, así como el área de parqueo externo, con un aforo de 8.000 personas, distribuido en la siguiente manera:
Tribuna, aforo de 2.000 personas. General Sur, aforo de 3.000 personas. Y Preferencia, aforo de 3.000 personas. Ubicado en la 00 calle del Deportista, kilómetro 27 del municipio de Amatitlán, a una altura de 1.188 metros sobre el nivel del mar. Notifíquese. Pues la alcaldía, a través de este acuerdo, autoriza al equipo de Aurora a utilizar el estadio Guillermo Slowin. Así que lo que ayer platicamos, hoy se confirma. La Junta Directiva de Aurora llega nuevamente a un arreglo con la Municipalidad de Amatitlán. Y ese estadio, el Guillermo Slowin, será la sede de Aurora para su próxima temporada 2026-2027. ¿Qué tal? Va bien, Aurora. ¿Qué manda? ¿Qué dice aquí? Maynor Hernández, que el martes le pían de gallina criolla. Dice Maynor Hernández, un abrazo al doctor Morales. Martes de pepián de gallina, sería rico, sí, sería rico. Bueno, seguimos con el equipo de Aurora. El Club de Fútbol Aurora FC hace de conocimiento público el listado de altas y bajas del plantel aurinegro de cara al inicio de la temporada oficial 2026-2027 de la Liga Nacional de Fútbol de la República de Guatemala. Los nuevos jugadores que llegan al equipo militar procedentes de otros equipos son los siguientes. Altas: Carlos Joaquín Antonio Flores Leiva. Él es defensa y viene de Cobán Imperial. José Pablo Grajeda Salinas. Él es volante, viene de Comunicaciones. Roger Estuardo Hernández Camey. Él es volante y viene de AFF. Héctor Alejandro Morales Muñoz, él es delantero y viene Deportivo Amatitlán. Hugo Alejandro del Cid Meda, él es delantero de San Benito FC. Julio César Rodríguez Jiménez, él es paraguayo delantero. Su equipo anterior, Atlético Mitlán. Y Juan Andrés Gómez La Rosa, él es delantero y viene de Asociación Deportiva Aguacatán. Los jugadores que no renovaron contrato con el plantel aurinegro por diferentes causas, debido a lo cual fueron declarados transferibles, son Jairo Amílcar Soriano Marroquín, defensa. Brian Jafet Soriano Marroquín, defensa. Alejandro Miguel Galindo, volante. Jonathan Alexander Arévalo, volante. Alan Lester García Flores, volante. Melvin Alan Chen Lima, delantero. Y José Alejandro Trujillo Asturias, delantero. Así que se fueron siete, llegaron siete en la misma cantidad. El Club de Fútbol Aurora FC le da la más cordial bienvenida a los nuevos jugadores y agradece a los jugadores transferibles los servicios prestados al equipo representativo del Ejército Nacional, deseándoles a todos éxitos en sus próximos retos profesionales y personales. Con fecha de hoy y con membrete del Club de Fútbol Aurora FC. Esos son los movimientos del equipo de Aurora. ¿Hay opción todavía de contratar algún jugador? Sí, gente de Aurora, todavía hay chance de poderlo hacer. Lo que tiene que suceder es que se arregle con un patrocinador y que en el renglón de los nacionales se pueda incorporar a alguien más. Porque a un principio, cuando se estaba diseñando el equipo, ya se tenían las bajas, las altas estaban por confirmarse, pero no se sabía a ciencia cierta cuál iba a ser la postura del equipo de Municipal, si podía continuar o no, si iba a aceptar o no participar en la Supercopa Bantrap. Cuando Municipal lo hace oficial, porque aquí se dio la noticia y esto se propaló, pero faltaba la confirmación institucional. Cuando esta viene, entonces, y es Aurora,
pues entonces lo toma de buena gana y con el compromiso y responsabilidad de hacer el mejor papel. Dos torneos a la vez, donde en este, en la Supercopa de su patrocinador, porque es patrocinador de Aurora, Van Trapp, pues ellos quieren salir campeones. Eso es lo que quieren hacer. Entonces necesitan un plantel, aunque el técnico diga que con esto alcanza, pero hay posibilidades. Con el cambio que hubo en junta directiva, que el general Castro Ochoa fue trasladado hacia el norte, hacia Petén, pues vino más gente de la milicia a integrar la junta directiva. Entonces lo que quieren es que el nombre de Aurora primero suene bien, que llegue a las finales de este torneo, porque es tan rápido y aparte lo económico le podría servir a la institución, 300,000 quetzales. Y lo otro es que Aurora ya necesita, luego, no sé, más de 20 años, un campeonato de este, en la Liga Nacional, de este calibre. Quieren hacer un buen papel y es por ello que se puede abrir, se puede ampliar el presupuesto toda vez un patrocinador pueda ser confirmado lo más pronto posible. Así que Aurora continúa con su preparación general, lo que denominan pretemporada, con la gran mayoría del plantel. Se esperaba que hoy ya iniciara Julio Rodríguez, el paraguayo, que es el único futbolista extranjero que fue contratado para esta nueva temporada, y con él pues ya toda la gente incorporada, incluso aquellos futbolistas que pasaron mucho tiempo lesionados, mucho tiempo, ¿no? Como los marcadores de punta, por ejemplo, Monterroso y García, pues que se incorporaran ya al 100% luego de un descanso, porque lo hicieron más de un mes, pues ahora hacerlo con toda esa entereza y esa energía, porque Aurora, si la temporada pasada hizo un buen torneo apertura y eso le valió prácticamente para rescatar la categoría, porque el torneo clausura no fue el mejor, contrastó mucho con lo que pasó en el apertura, pues tienen que hacer exactamente lo mismo, porque ellos saben que es la clave, es la llave que abre la posibilidad a la salvación, primero mantener la categoría y luego clasificar, cosa que hicieron en el apertura, pero no en el torneo clausura. La selección guatemalteca en este partido de preparación, ahora con más gente en el Revolución, pierde 1-2 frente a la selección salvadoreña, casi en 33 minutos en este primer tiempo. Tengo que ir a la pausa. Ya regresamos.

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10: Hola, soy Keila Castillo. En los próximos segundos te presentamos los hechos más importantes que marcan la agenda de hoy.
11: Les saluda Alexis Ponce.
10: Confirman continuidad de Mazariegos en la USAC. La Corte de Constitucionalidad revocó dos amparos que mantenían en suspenso la reelección de Walter Mazariegos como rector de la Universidad de San Carlos de Guatemala. Con ello, queda despejado el camino legal para que asuma el periodo 2026-2030. Organizaciones de docentes y estudiantes calificaron la decisión como un agravante a la crisis institucional.
12: Reportan descenso de lajar en volcán de fuego. El INSIBU me reportó el descenso de un lajar de débil a moderado en la barranca ceniza del volcán de fuego. El flujo arrastra agua, material volcánico y bloques de roca. Las autoridades recomendaron a la CONRED y comités locales mantener monitoreo ante posibles desbordamientos e interrupciones viales.
10: Guatemala logra 13 medallas en Centroamericano de Atletismo. La delegación guatemalteca obtuvo 13 medallas en el Campeonato Centroamericano Mayor de Atletismo celebrado en Managua. 7 medallas son de oro, 4 de plata y 2 de bronce. Los triunfos fueron encabezados por María André Chacón y Telma Fuentes, consolidando la preparación del equipo rumbo a los Juegos Centroamericanos y del Caribe Santo Domingo 2026.
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0: La selección nacional pierde 1-4 frente al Salvador. Tienen serios problemas para tirar la línea o estirar la línea defensiva, serios problemas. Y es allí donde las salvadoreñas, que son rápidas, ya han sido contundentes. Muy contundentes. Han tenido 4 y las 4 al fondo. 1-4 pierde la selección nacional en 44 minutos en este segundo tiempo. Bueno, Xelajú Mario Camposeco, el equipo superchivo. Las negociaciones, gente de fútbol, con 1,000 quetzales más, es la misma negociación, pero va cambiando dependiendo de la diferencia que hay entre uno y otro, entre junta directiva, el delegado para poder negociar, el representante o el propio jugador, porque a estas alturas, aunque no se crea, hay jugadores que no tienen representante, ellos negocian. Bueno, y estoy hablando de Maynor Álvarez. Maynor, que es ficha de el Saprissa y que Xelajú Mario Camposeco tiene un interés manifiesto en él. Las negociaciones se detuvieron. ¿Y por qué se detuvieron? Porque nosotros aquí en Gente de Fútbol indagamos y llegamos a la información, pero nuestro afán es informar y no perjudicar. Y entonces cuando nosotros preguntamos, o sea, ya conociendo la información y preguntamos, nos dijeron, mire, se va a caer la negociación. Entonces dimos algunas coordenadas. Entonces en Quetzaltenango se armó un revuelo, porque esto no se sabía. Y empezaron aquí se comieron el quinto las salvadoreñas, y Guatemala en defensa tiene un tremendo problema. Entonces, gente... cuando esto se supo y dijeron esto, llegaron hasta Hagen, llegaron hasta atreverse a decir que Hagen, ¿no? Cuando Hagen está más que tranquilo en Estados Unidos, ¿no? Aunque no juegue. Y empezaron, ¿no? Empezaron. Hasta que algún dirigente se lo dijo, Maynor Álvarez, ¿no? Maynor. El tema con Maynor es que él es ficha del Saprissa, él tiene contrato vigente y es un contrato multianual. ¿Le conviene a Maynor venir a Quetzaltenango? Recuerden que el primer equipo de Maynor Álvarez fue Xelajú Mario Camposeco. Fue Xela. Pero vino muy jovencito. Y Xela fue quien inició y culminó los trámites de naturalización. Luego se hizo la consulta y Maynor puede jugar con selección nacional. Por eso él no ocupa una plaza de extranjero. Pues se detuvieron las negociaciones porque no solamente es Xela el que está interesado en Maynor Álvarez. Hay otros equipos que también están pujando por él. No necesariamente guatemaltecos. Xela había, bueno, llegó a un arreglo con Maynor. Ahora faltaba la parte del convenio de préstamo porque no sale en definitiva Maynor. Con el equipo que arregle no sale en definitiva, sale a préstamo. O sea que a Saprissa le interesa y le conviene que él continúe siendo parte del Saprissa. Se detuvo porque Xela... porque ellos son mucho de redes, son mucho de medios, sus dirigentes, ¿no? Son mucho de eso. Entonces empezaron a leer que la gente no estaba muy de acuerdo con él, con Maynor. Porque otra vez que él ya estuvo, que y ese tipo de cosas, porque la gente no, o sea, está esperando otro nivel, ¿no? Otro nivel de arquero, otro nombre propio están esperando. Entonces se detuvo y empezaron a buscar El técnico, antes de que saliera este nombre de Maynor Álvarez, ya había proporcionado, Roberto Hernández, nombres de arqueros, sobre todo mexicanos, que él conocía. Que aparte, debo decirle, gente, que es una cosa bien extraña, que un entrenador como Roberto Hernández no se involucre de lleno en conseguir, en estudiar a los potenciales candidatos a ocupar posiciones en el renglón de los extranjeros. Él no se involucra, él pide un defensa central, lo buscan los dirigentes, lo apalabran ellos, le gusta, bueno, se ve. Eso es bien raro, gente, créanme que es bien raro. Parece que quedó muy marcado, muy, muy marcado por las decisiones que tomó en comunicaciones de los extranjeros, pero no todo salió mal. Mira que Brian Morales, Brian Martínez en Costa Rica es figura. Que Neto Monreal le aceptó la oferta a Shela y se lo lleva a Quetzaltenango. Entonces quiere decir que tan mal no le fue. En su momento puede ser que no dieran pie con bola, pero al tiempo, conociendo el fútbol guatemalteco, conociendo el país, pues mal no fue. Entonces, pero ahora hay un nombre de arquero mexicano. ¿Las cosas pueden cambiar? Sí, pueden cambiar, pero hoy debo decir que el arco lo tienen con Estuardo Sicán, que el arco lo tienen con este muchacho Chan, pero ellos están buscando otro arquero. ¿Qué es lo que va a pasar con el jugador de cancha? Pues depende, gente de fútbol, depende, porque si retoman las negociaciones con Maynor Álvarez, que esto está bien adelantado, se quedó allí, y lo cierran, pues entonces tienen habilitada una casilla. Lo de Dairon Reyes. ¿Pero por qué Dairon quiere salir de comunicaciones? ¿Por qué Dairon es el entrenador? ¿No se llevan bien? ¿No tienen una buena relación? No. ¿Por qué se van? Muchachos, ¿por qué se van de comunicaciones? ¿Por qué se van de la capital? ¿Por qué? Bueno, lo de Reyes es que un compañero, porque todo se sabe, gente, todo se sabe, un compañero suyo que casi ni jugaba, que Sandoval, casi ni jugaba, entraba de cambio y así, pero lo trajo el técnico, ganaba mucho más que él, como lo están escuchando, mucho más que él, que Dairon Reyes. Entonces, cuando todo esto se filtró y dijo, yo soy titular, anoto gol, tengo asistencia, soy un buen contribuyente al equipo y gano esto, porque Dairon, cuando él arregló en la era de Iván Sopeño, y eso mismo terminó ganando. O sea, como debe de ser. O sea, firmó un contrato, ¿le sirve esto? Sí, le sirve. Bueno, entonces, hasta el final. Si le va bien, le subimos. Si le podemos subir lo que usted quiere, pues hágalo como hecho. Si no, pues negociamos. Lo que inició y terminó ganando Dairon Reyes lo paga cualquier equipo de los 12 que va a iniciar la temporada 2026-2027. Cualquiera de los 12. Y es más, por lo menos de los 6 extranjeros que la gran mayoría de equipos está contratando, por lo menos 4 van a ganar igual o más de lo que terminó ganando Dairon Reyes en los Cremas. Entonces, eso al muchacho, cuando se dio cuenta cómo lo que ganaba y lo que se gana en Guatemala, dijo no. Viene Shela y como ya sabían, porque fueron a la liga y revisaron el contrato de Dairon, dijeron, si le ofrecemos $2,000 más, $3,000 más, se viene. Y fue lo que hicieron. Pero él en ningún... Bueno, él recibió la oferta de Shela, pero él en ningún momento dijo, sí, me voy con ustedes. Él ya tenía esa oferta. Faltaba lo de los Cremas. y Comunicaciones a él ya le hizo una oferta. Y esa oferta es mejor que la de Shela. Por eso es que no están en un impasse. Porque una cosa abre la segunda posibilidad. Si contratan un arquero los de Shela Nacional que no utilice casilla de extranjero, pues van por un extranjero que posiblemente no sea Dairo. Se lo dije ayer, se lo digo hoy, posiblemente no sea Dairo, porque ya los números que le ha ofrecido Comunicaciones, Shela los puede pagar, claro que los puede pagar, pero ya sería una disputa irreal, ¿no? Irreal, porque merece ganar tanto. Ayer, Javier del Cid, en el programa de la tele, en Jugando Claro, contó una anécdota de Marcelo Bielsa, que llamó a un jugador, cuando él estaba en Atlas, llamó a un jugador y le dijo, ¿qué tal? Soy tal y tal. Sí, profe, ¿cómo está? Bien. Mira, ¿sabes que vale ¿sabes que tu ficha es de 7 millones de dólares? Sí. Pero ¿sabes que no vales eso? No lo vales. Y el jugador le dijo, mire, eso está en el contrato, lo pusieron los dueños del equipo, lo pusieron representantes, pero estás consciente que no, Bielsa, ¿no? Que no lo vales. Sí, profe, pero así está en el contrato. Bueno, al día siguiente le pagan esos 7 millones de dólares al club. Eso quiere decir que el jugador con el que habló Bielsa ya era jugador de Bielsa. Lo vuelve a llamar y le dice, hemos pagado los 7 millones de dólares, pero estás consciente que no los vales. Pues eso pasa, gente de fútbol. Ayer el muchacho Alan García, el nuevo jugador de la antigua Guatemala, pues hasta hoy es el fichaje más caro en esta pretemporada de contrataciones en el fútbol guatemalteco. Es el más caro. El traspaso que pagó Antigua a Aurora hace un buen tiempo que no se pagaba. Y solamente lo puede superar Kevin Ramírez. Solamente él lo puede superar en esta pretemporada. Solamente él. Entonces hay cosas, gente de fútbol, que uno dimensiona, uno ve, uno compara y dice, ¿cómo va a ganar tanto? O ¿cómo gana tan poco? ¿Ya? Aunque uno no aporte ni un solo quetzal, pero como se ve el rendimiento de los jugadores. Por eso digo que Shela lo puede pagar, o sea, se puede meter en la puja por Dairon Reyes. Pero van a encarecer al jugador y la gran pregunta es, ¿lo vale? Eric García, este muchacho que jugó con el equipo de Comunicaciones, que no era del gusto del técnico de Marco Antonio Figueroa, pues lo sacan, no le van a renovar el contrato, no se lo renovaron, y casi que a las horas el equipo de Xelajú, Mario Camposeco, lo contrata. Él en Comunicaciones jugó bastante, mucho, como marcador de punta por izquierda, pero él originalmente es un tercer volante por izquierda. Puede jugar como interior, puede jugar como media punta, es uno de los pocos zurdos, y estuvo horas libre en el mercado nada más. Si tienen a Tebalán y lo contratan a González, uno dice, entonces quieren competir la posición. Uno es derecho que juega por izquierda y el otro es zurdo y va a jugar perfilado. Pero estas ya son decisiones de Roberto Hernández. El tema es que le están dando herramientas al técnico para poder competir en tres flancos. En la Super Liga Bantrao, en la Liga Nacional de Fútbol y en la Copa Centroamericana. En un trabajo institucional, en un trabajo de la producción de Xelajú Mario Camposeco, Eric González brinda declaraciones. Las compartimos con ustedes.
1: Nuevo defensor nacional de los Superchivos. Se trata de Eric González, a quien le damos la bienvenida oficial al Club Quetzalteco. ¿Cómo estás, Eric? Muchas gracias por atendernos en esta nota para el programa oficial de los Superchivos.
2: ¿Qué tal? Un gusto. Contento, muy emocionado por el nuevo reto, por incorporarme, por intentar hacer las cosas muy bien dentro del equipo que hace años, la verdad, Xelajú está sonando, ¿verdad?, en el plano nacional e internacional, así que muy contento y muy esperanzado de que las cosas salgan muy bien.
1: Bueno, es tu tercer club a nivel de fútbol guatemalteco. ¿Cómo llega Eric González a este nuevo reto llamado Xelajú MC?
2: No, como lo dije, es el tercer club, ¿no? Yo creo que la expectativa es alta en un equipo como Xelajú, que está buscando trascender, que los últimos años, como lo estoy diciendo, viene haciendo las cosas muy bien, con muchas ganas de seguirme mostrando y de aportar al equipo, ¿no? Al cuerpo técnico, a los compañeros, de seguir sumando para que el club pueda seguir logrando los objetivos.
1: Bueno, en parte tu llegada al club se da por esa experiencia que tuviste también con el profe Roberto cuando estuvo en tu anterior equipo, Eric.
2: Sí, yo creo que la forma de trabajo del entrenador creo que habla por sí sola, ¿no? El torneo que hizo recién, el torneo internacional que hicieron también, creo que él hace, el trabajo de él es muy bueno y ahí se ven los resultados, así que por ese momento que estuve en comunicaciones, creo que ahí fue donde nos logramos conocer y ahora creo que trabajar con él nuevamente es algo que me llena mucho de ilusión.
1: Eric, ¿qué fue lo que te convenció de este proyecto de Xelajú Mario Camposeco?
2: Yo creo que como dice el mismo proyecto que de lo que están hablando, ¿no? De lo que vienen haciendo hace un par de años, lo que viene hacia futuro también, la nueva ampliación del estadio, la afición super chiva que siempre está ahí, ¿verdad? El tipo de jugadores que tienen y lo que quieren lograr, ¿no? Lo que estuvieron a punto de lograr y lo que creo que ahora viene en mente también seguir trascendiendo en el plano internacional. Seguir compitiendo al nivel nacional, ¿no? Yo creo que ya es uno de los equipos que siempre antes de iniciar cada torneo es un contendiente al título y eso creo que lo han logrado a raíz de hacer las cosas muy bien en los últimos años. Ya todos saben que Xelajú es un equipo serio, que se arma bien, que quiere competir, que quiere siempre pelear por el título y que la afición también siempre está ahí a la expectativa, ¿no? De poder respaldar al equipo y de poder lograr y seguir sumando trofeos a la vitrina.
1: Eso creo que también es muy importante. Y en lo personal, ¿cómo lo tomas este nuevo desafío, este reto en tu carrera?
2: Y bueno, creo que va a ser importante para mí, no solo por el hecho de que pues yo salí de un equipo que también estaba como en primera división cuando estuve ahí, que es Marquense, luego llegar a Comunicaciones, un equipo, la verdad, que con tanta trascendencia en el fútbol nacional y también internacional. Y llegar a un tercer equipo que viene haciendo las cosas bien, creo que me llena mucho de fortaleza, con muchas ganas de seguir creciendo, de seguir mejorando y de seguir aportando la poca experiencia o la mucha que he agarrado a lo largo de estos años y de mi carrera futbolista.
1: Eso también creo que va a ser fundamental. Conozcamos un poco más del defensor, del jugador ahí que normalmente pues visita en la saga. ¿Cómo te defines tú dentro del terreno de juego?
2: Soy alguien que me gusta mucho analizar los partidos de a quienes vamos a enfrentar y los movimientos que, por ejemplo, puede poder tener el delantero a quien me toque marcar. Soy mucho también de estar muy alerta en la zona defensiva, ¿no? De hablar mucho en la saga de atrás, ya sea con el portero, con los centrales, y de obviamente tener esa iniciativa de ir hacia el ataque, ¿no? Tener ese aporte en ofensiva también que pueda hacer esa ida y vuelta. Entonces creo que son un poco las bases de lo que es mi juego y de lo que podría aportar al Xelajú.
1: Y dentro de lo que vimos, pues marcar, anticipar.

0: creo que es un momento idóneo, ¿no? Al final fueron 4 años en el club anterior. Últimamente las cosas estaban complicándose, ¿no? Por distintos motivos, y eso obviamente hacía que no se resaltara tanto. Creo que para nadie es ningún secreto, ¿no? Pero creo que con la experiencia que ha agarrado y las ganas que sigo teniendo de poder trascender a nivel personal, creo que llego en un excelente momento. Y aparte, el reto es bastante, bastante atractivo, si me lo preguntas. O sea, estar en un equipo que, como digo, está compitiendo, que la afición te exige, que aparte de que te exige, está respaldándote, creo que es interesantísimo y como digo, con muchas ganas de iniciar este nuevo proyecto para mí.
1: Y sí, sin duda se escucha ahí con esa expectativa. Algo que también tienes de ventaja, ya tuviste la oportunidad de compartir vestuario con varios de los jugadores que hoy están en Xelajú, Mario Camposeco.
0: Sí, como digo, creo que esto es el fútbol, ¿no? Un día estás en un equipo y lo representas y tratas de hacer lo mejor posible y otro día te debes a otro, es parte de la profesión. Pues hoy día me toca compartir con otros compañeros con los que lo he hecho anteriormente y de igual forma creo que eso hace parte de la ilusión, ¿no? Porque sé lo profesionales que son, las ganas también que tienen de seguir trascendiendo y eso creo que en un equipo siempre se busca. Así que volver a compartir con ellos, volver a competir con ellos, creo que también hace mucha, mucha ilusión. Saber que ya cuáles son más o menos las características que tienen y poder acoplarme de buena forma, creo que lo hará más fácil también.
1: ¿Qué tan importante, según tu experiencia, Eric, es la unión de un vestuario para lograr grandes objetivos?
0: No, demasiado. Yo creo que se ve siempre, ¿no? Se ve dentro del campo y se ve fuera del campo. Obviamente importa más dentro del campo, pero que haya esa unión, esa conexión entre jugadores, ¿sabes? Es muy importante para lograr las cosas. Y yo creo que Xelajú, como digo, lo ha demostrado últimamente y lo que hay que hacer nosotros que llegamos nuevos días en mi persona o los nuevos refuerzos es acoplarse y seguir sumando para el equipo.
1: ¿Y cómo te imaginas jugando ahora en el Mario Camposeco? Ya mencionaste la afición, ahora tenerla de tu lado y pues contar con ese respaldo cada jornada que jueguen de local.
0: Bastante contento. Yo creo que para nadie es un secreto que la afición Super Chiva es de las mejores, si no es la mejor del país, ¿no? Entonces creo que habrá que hacer las cosas bien también, porque es una afición que te exige, no es una afición que obviamente se da cuenta, es bastante futbolera, sabe mucho de fútbol, entonces va a exigir los resultados dentro del campo. Así que con muchas ganas de mostrarme también, de ganarme el cariño de la afición. Y eso, y creo que los partidos de local van a ser muy atractivos, o sea, lo viví de visitante, de local vamos a ver la experiencia, pero con mucha expectativa de la buena y mucho positivismo.
2: 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Eric González, ex jugador del equipo de Comunicaciones. Se estaba complicando todo en Comunicaciones. No dijo Comunicaciones, pero claro que ahí viene, ¿no? Nuestros amigos de Gol Chivo, que les envío un abrazo, ellos hoy platicaron sobre, no sé si son posibilidades muy fuertes, débiles, no lo sé, pero ellos hablan de Alejandro Brand, que este muchacho, él es costarricense y últimamente ha dado mucho de qué hablar, pero no bien, no futbolísticamente. Es su vida, luego de los entrenamientos, en las decisiones que él toma, cómo se distrae y cómo pasa el tiempo. Primero algo complejo con su equipo y luego con selección. Horas antes de ingresar a convocatoria para esta fecha FIFA de junio, pues surgió un inconveniente en una discoteca donde hubo hasta disparos.

0: Entonces, eso lo alejó a él y a dos compañeros más de esa convocatoria, de dicha convocatoria. Él, según Gol Chivo, es un candidato, ¿no? Pero esto es contradictorio, porque si a un jugador que tenía contrato, que les pudo haber servido y mucho para las finales, como Derrickson Quiroz, lo dejaron, no por eso, ¿no? Por una manutención que según él no estaba enterado, según él, no lo trajeron, y ahora les interesa Alejandro Brand. Y lo de Arquímedes Ordóñez, que también salió ese nombre, son los que dan vuelta allí en Quetzaltenango. Pues país, tengo que ir a la pausa, voy al corte aquí en Gente de Fútbol. Antes, lo voy a saludar a mi entrevistado porque ya lo tengo en línea, él muy puntual. William Amaya es jugador del equipo de Marquense y hoy ficha del equipo de Cobán Imperial. Willy, buena tarde, ¿cómo estás? Bienvenido a Gente de Fútbol.
1: ¿Qué tal, Walter? Buenos días, buenas tardes, mucho gusto.
0: ¿Qué tal las vacaciones, Amaya?
1: Ahí bien, pues relativamente buenas. La verdad que me fui de viaje un par de días, pero ya ahorita ya me encuentro aquí en el país.
0: Ajá. ¿Y cómo está la Antigua? Hace rato que no voy a la Antigua. ¿Cómo está la Antigua?
1: Pues lloviendo, ahorita hace poco acaba de terminar de llover, pero sí estuvo lloviendo. Desde hace como 4 o 3 horas estuvo lloviendo.
0: Ah, mira. ¿Y sos de hacer siesta?
1: No, la verdad, ahorita pasando el tiempo con mi primo, jugando un poco de la Play.
0: Ah, mira. ¿Y cómo te va en la Play?
1: Pues bien, aquí dándole clases.
0: Bueno, ahí me saludas al alumno.
1: Eso.
0: Bueno, Willy, solo voy a la pausa y luego le entramos a la plática ya en tu rol como jugador del equipo de Cobán, ¿te parece?
1: Está bien, Walter.
0: Tiempo de pausa. 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

0: Pierde Guatemala 1-5. Un repaso le está dando El Salvador. 1-5. Casi 12 minutos en este segundo tiempo. En una tarde muy bonita, al menos allí, en el campus central de la Universidad de San Carlos. Aquí no llueve en el centro. No, en la Antigua ya nos dijo William Amaya que ya llovió, pero se escuchan los truenos al fondo. Y vamos a retomar la plática. William, nuevamente, gracias por estar con nosotros en esta tarde de martes. Un gusto saludarte.
1: Sí, ¿qué tal, Walter? Buenas tardes.
0: ¿Cómo se puede calificar el paso de Marquense, Amaya? Sobre todo en este último torneo, el clausura. ¿Cómo se puede calificar? ¿Qué nota le damos?
1: Pues creo que en lo personal muy bueno. Creo que un salto bueno en mi carrera que espero aprovechar de la mejor manera.
0: Con el técnico mexicano, con Arellano, ¿por qué cambiaron así drásticamente las cosas no digo de malo, digamos que de regular a bueno?
1: Pues bueno, el profe tenía su idea de juego. Creo que cada quien se ganaba su puesto en los entrenamientos y creo que al final los resultados se empezaron a dar y pues el profe puso, ahí sí que agarró su 11 ideal.
0: Pero ¿realmente era así? O sea, en los entrenamientos el que mejor andaba jugaba o él ya tenía su equipo decidido.
1: Pues él también, como los resultados cuando él llegó se le empezaron a dar y justo yo estaba saliendo de una lesión y creo que él después de esos resultados ya no quiso variar tanto. Ahí sí que igual uno se ganaba el puesto el día a día.
0: ¿Y qué le gustaba a él jugar? ¿Qué intentaban jugar, William?
1: A él le gustaba siempre tener el balón. Creo que la intensidad, él creo que inculcaba mucho eso, la intensidad del juego y siempre salir desde abajo con la estructura del balón.
0: Bueno. Pero ustedes eran un equipo muy agresivo, ¿no? Puede ser, salían así, estructuradamente, pero presionaban ahí arriba. Ya era una cosa del club, no que lo llevó Arellano, ustedes ya lo tenían.
1: Sí, ya lo teníamos, como bien lo mencionás, aprovechamos más de local, sabíamos la altura que jugaba a nuestro favor y creo que de visita también tratábamos de hacer lo mismo porque eso es lo que nos da resultado, de presionar siempre arriba y tratar de anotar un gol lo más antes posible para llevar los hilos del partido.
0: ¿Cuál fue el mejor partido con Arellano que él ingresó al vestuario luego del encuentro y les dijo, muchachos, felicitaciones, qué buen partido jugaron?
1: Pues creo que fue contra Xela de local, ya no en la llave, sino en la fase regular. Creo que hicimos un buen partido, tanto tácticamente como futbolísticamente. Y creo que ese partido fue, sacamos la victoria de 1-0.
0: Perfecto, sí, ese. Y uno que ni siquiera los quiso ver, que entró al vestuario y salió de largo.
1: Pues la verdad que el profe era un carácter muy comunicativo contra casi el jugador y creo que él entendía a veces también que no todos los partidos son iguales. Creo que ningún partido salió así molesto. Creo que más que todo hay partidos para analizar, partidos para darle la vuelta a la página y creo que él nunca nos mencionó eso. La verdad solo nos insistía de seguir haciendo las cosas que veníamos haciendo cuando lapsos del partido no se notaba lo que él quería.
0: William, ¿por qué no continuaste con Deportivo Marquense?
1: Sí tenía la propuesta de la renovación, pero creo que la verdad en lo personal yo quería cambiar de aires, quería yo un nuevo reto y la verdad que me salió la oportunidad en ir a Cobán y pues no lo dudé dos veces.
0: ¿Crees? Bueno, ya mucho tiempo con Deportivo Marquense, quiero probar, no sé, otra cancha, otro ambiente, otras cosas, ¿eso fue?
1: Sí, así es, como bien lo platicaba con mi familia, creo que yo me quise poner un reto mayor y pues me salió esa opción y lo hablé con el profe Cepeda y creo que él me dio la confianza y pues se nos dio todos, encajó a la perfección y creo que Para lo personal fue la mejor decisión que tuve.
0: Ajá. No has entrenado un solo minuto con Cobán, pero ¿crees que sí fue una buena decisión?
1: Sí, yo creo el día 15 es que arrancamos la pretemporada, pero sí, sí fue una buena decisión. Lo platiqué con mi esposa y creo que ella también dijo que estaba bien. Ahí sí que es un aliento positivo para mí y ahora afrontar ese nuevo reto de la mejor manera.
0: Cobán es, bueno, aunque la plaza de Marquense la gente es muy, muy pasional, se mete mucho en los partidos, ¿no? Si van bien, pues se brinda totalmente, si van perdiendo, pues ya sabemos que es un poco lo contrario. Cobán es un poco así, Amaya, ¿ya te hablaron?
1: Sí, creo que la mayoría de lugares es así, la gente es muy apasionada y siempre le gusta ver el mejor del equipo y también de los jugadores. Creo que si el equipo anda bien, pues individualmente vamos a estar bien, la gente va a estar más positiva que negativa, pero creo que sí, allá en San Marcos es un poquito complicado con ese tema, pero la verdad como jugador uno tiene que estar fuerte mentalmente, físicamente, y en el grupo tenemos que estar muy unidos para poder sobrellevar eso. Y la presión siempre, un jugador siempre lleva la presión encima, hay que saberla manejar y pues plasmar las mejores actuaciones dentro del campo.
0: ¿En algún equipo tuviste a Cepeda?
1: Sí, en Santa Lucía, Costamalguapa, en primera división, él me dirigió unos partidos ya al terminar el torneo, y creo que tuvimos una buena relación, y ahorita me hace el llamado nuevamente.
0: Ahí va, bueno. Cobán, es uno de los muy poquitos jugadores que se ha confirmado, Amaya. ¿Te han dicho algo si ya va a venir el grueso de contrataciones o con este plantel van a continuar?
1: Creo que ellos quisieron mantener la base, la verdad que venían haciendo bien las cosas, torneos anteriores hicieron un buen torneo. Creo que la directiva eso quería mantener y reforzar en las líneas que ellos creían que faltaba un poquito más. Pero creo que el grupo es bastante amplio, bastante bueno, que para hacer un buen torneo.
0: Perfecto. Bueno, Amaya, ¿con algún compañero que te vayas a topar en Cobán que lo tuviste antes?
1: Pues con Tales Moreira, fue el que salimos Exacto. campeones ahí con Santa Lucía. Con él es el que he compartido camerino.
0: Con Santa, sí, es cierto, Santa campeón. No sé si me va a alcanzar la vida, William, para ver otra final como esa. No sé. Ese partido de vuelta. ¿Qué recordás de esa final contra los Cremas?
1: Pues emocionante, la verdad que como decís, uno en ese momento cardíaca, de ida y vuelta, uno no lo disfruta en ese momento, pero al finalizar, pues, gracias a Dios se nos dio el resultado a favor y conforme pasa el tiempo ya uno aprende a disfrutar esos momentos, pero en el momento, en lo personal, muy sufrido. La verdad que el primer partido de local ahí con Santa Lucía se disfrutó, pero creo que la vuelta fue sufrir y como toda final es saber sufrir, saber sobrellevar los minutos que son siempre muy difíciles. Son dos finales, ida y vuelta, que se tienen que jugar y que nada está escrito hasta el último minuto.
0: Claro. ¿Cuántos años? 10 años, ¿no? Hace 10 años pasó eso, Amaya.
1: Sí, fue en el 2020, si no estoy mal, 2021.
0: 2021, bueno, no hace mucho, hace 5 o 6 años.
1: 5 o 6 años, ¿verdad? Sí.
0: Hace 5 o 6 años. ¿En algún momento en ese partido te dijiste, ya nos metieron 5, no vamos a lograr ser campeones?
1: No, nunca nos pasó eso por la cabeza. Sabíamos que llevamos una buena ventaja, pero las finales hay que jugarlas. Y pues Mario Acevedo siempre nos dijo que la final se terminaba hasta que pitara el árbitro. Y creo que eso fue, lo tuvimos siempre bien presente. Desde el medio tiempo que íbamos la serie 3-0, sabíamos que el segundo tiempo iba a ser muy, muy complicado, pero en ningún momento nos pasó por la mente perder la final. Sabíamos lo que queríamos y por eso creo que los minutos últimos del partido nunca dejamos de luchar a pesar de ya tener la serie en contra y fue donde cayeron los dos goles que nos dieron el título.
0: Ahí está. Bueno, está bien. Hace no mucho tiempo de esa final y qué cantidad de goles. Una de las finales con más goles en la historia. Pero bueno, Amaya, te dejo continuar dando clases de play. Te mando un fuerte abrazo. Un fuerte abrazo y que la pretemporada la hagas bien. A partir de lunes no te queda mucho tiempo tampoco como para descansar y que sea el mejor torneo apertura. Te mando un fuerte abrazo.
1: Gracias, Walter. Primero, sincera. Igualmente, saludos.
0: Que estés bien. Saludos. William Amaya, una de las pocas contrataciones que ha hecho el equipo de Cobán Imperial previo al inicio de la pretemporada para ellos el próximo lunes. Cobán, a ver, ¿dónde está Cobán? Aquí está el equipo cobanero. Hace muchos días, le dijimos acerca de el Cuilapa Mejía, que junta directiva recibió la solicitud, pero puso muchos peros, junta directiva. Carlos Anselmo Mejía, el mayor de los Mejía. Ramiro lo tuvo en Chiquimulilla. Y Chiquimulilla en la primera división, ese proyecto con muchos jugadores de la Liga Nacional. Pero dijeron, esperemos, quizás sale otro extremo, quizás sale otro delantero, y pasaron los días, pasó el tiempo, y no apareció otro extremo, no apareció. Entonces tomaron la decisión de contratarlo. Es por ello que Carlos Anselmo Mejía es jugador del equipo de Cobán Imperial para este torneo clausura. Se une a William Amaya, jugador que acabamos de escuchar aquí en Gente de Fútbol. ¿Qué otro futbolista? Luis Pedro Rosas. Luis Pedro Rosas, son los tres refuerzos que han tenido. ¿Por qué Romero? Yo no lo incluyo como refuerzo porque él salió a préstamo, o sea, él es de la institución. Javier Romero, el arquero que ganó el ascenso con el equipo de San Pedro en la primera división. Entonces, para los cobaneros, este es el equipo. Este es el plantel 2026-2027 del equipo de Cobán Imperial. Con Casas, que continúa, él renovó, el guardameta argentino, Romero y Pereira. Ellos van a ser los tres arqueros del equipo de Cobán Imperial. Marcos Acosta, Selvin Tení, Tales Moreira, el Vladi Aldana, los centrales. Aldana, entendiendo que puede jugar por la banda, puede jugar como central, incluso puede jugar hasta volante 5. Luego, Byron Leal, William Amaya, el muchacho Diego Chen, que hará un minuto, es uno de ellos. En la pretemporada se va a incluir a un jovencito de padres guatemaltecos, él nacido en los Estados Unidos. Él todavía no cuenta con la aprobación del cuerpo técnico ni de junta directiva. Él va a iniciar una prueba. Si la supera, pues será registrado. De lo contrario, pues gracias. Luego, Janderson Pereira, el muchacho Valdés, que estuvo en la Universidad de San Carlos y en el equipo de Chiquimulilla con Ramiro Cepeda. Luis Pedro Rosas, el muchacho Steven Paredes. Me faltaron los laterales, Kiri de León, el Vladi Aldana, Ángel Cabrera y Eduardo Soto, ¿no? Entonces ya me pasé a los delanteros, a los medios y olvidé los laterales, pero ahí están los laterales. Tiene un total de los tres arqueros, los defensores, 3, 4, 5, 6, 7, 8, 9. Ah, no, me faltaron. Gente de fútbol, me dice pelota, pero lo voy a repetir. A ver. Tomás Agustín Casas, el guardameta. Javier Romero y el muchacho Pereira. Los tres, los centrales. Marcos Acosta, Selvin Tení, Tales Moreira y el Vladi Aldana. Luego, los laterales. Kiri de León, el Vladi Aldana, Ángel Cabrera y Eduardo Soto. Los medios, en el caso de Byron Leal, de William Amaya, de Diego Chen, del muchachito que viene de Estados Unidos, de Janderson Pereira, de Valdés, de Luis Pedro Rosas, Steven Paredes. Y los delanteros, en el caso de Mejía, de Delfino Álvarez y Uri Amaral. Esos son todos. Entonces vamos a contabilizar el plantel confirmado de Cobán Imperial. Los tres arqueros. Tres. 4, 5, 6, 7, 8, 9, 10, 11, 12, 13, 14, 15, 16, 17, 18, 19, 20, 21, 22, 23. Son 22 más un jugador que está a prueba, que estará a prueba 23. 23 jugadores para iniciar la pretemporada. Lo que anda buscando junta directiva hasta el día de hoy es delantero. Y ese delantero saldrá de 5 opciones que hoy tiene junta directiva y cuerpo técnico. 2 brasileños, 2 argentinos y 1 uruguayo. Lo que pudimos pescar allí sobre la marcha es de que al técnico le gusta un brasileño, que lo conocen los brasileños de Cobán, lo conocen. De hecho, en la era de Tato García, este muchacho que juega, bueno, que pasó por Honduras y por El Salvador, le interesó a Tato, pero económicamente no pudo la junta directiva de Cobán. Es por ello que lo trajeron al paraguayo, ese muchacho que casi no jugó y que la gente no le gustó mucho y se metieron con él. Bueno, ahora él es opción, bien recomendado por Janderson, bien recomendado por Tales Moreira. Veremos si en esta oportunidad económicamente el equipo le puede llegar a los números de este delantero brasileño y traerlo al equipo, porque así como están las cosas, quedan muchos jugadores de la temporada pasada y muy pocos refuerzos. Sí, la pretemporada a cargo del profe Fernando Guerra. Insisto, el próximo lunes inicia los trabajos del equipo de Cobán Imperial. Tiempo de pausa. Selección Nacional continúa perdiendo 1-5 en el Estadio Revolución frente a su par de El Salvador. Casi 30 minutos, segundo tiempo. 1-5 gana El Salvador. Pausa. Regresamos.

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3: Hola, soy Keila Castillo. En los próximos segundos te presentamos los hechos más importantes que marcan la agenda de hoy.
4: Les saluda Alexis Ponce.
3: El gobierno proyecta 1,000 kilómetros de caminos rurales. El gobierno anunció la construcción de 1,000 kilómetros de caminos rurales este año mediante el programa Rutas para el Desarrollo. El Cuerpo de Ingenieros del Ejército ejecutará la obra, priorizando Jalapa, Quiché, Totonicapán y Las Verapaces. El proyecto cuenta con apoyo financiero proyectado del Banco Mundial.
4: Emetra alerta sobre estafas con códigos QR en vehículos. La Policía Municipal de Tránsito alertó sobre una nueva modalidad de estafa con códigos QR pegados en vehículos que simulan notificaciones de multas. Al escanearlos, las víctimas son dirigidas a páginas fraudulentas. Las autoridades recomiendan no ingresar datos personales ni bancarios para evitar el robo de información.
3: El presidente del Real Madrid, Florentino Pérez, recibió al Papa León XIV en el Estadio Santiago Bernabéu. Le obsequió una réplica del estadio y una camiseta personalizada con el dorsal número 1. Tras la visita, el club anunció la venta de una edición especial de la indumentaria con el nombre del pontífice.
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0: No, no hay modo con la selección. No, no hay modo. 1-5 sigue el marcador. Le marcaron un penal a la selección nacional, o sea, en contra, pues. Y El Salvador, bien, la verdad que bastante bien. Muy bien, vamos con información del equipo de comunicaciones. El equipo Crema está empezando a confirmar jugadores, cosa que ya sabíamos, ¿no? Pero esto le da ese carácter de oficial. El equipo de... A ver, ¿y esto qué le pasó a esto? El equipo de comunicaciones confirma a el Bla Castañeda. El Bla está confirmado en el equipo de comunicaciones. Se une a The Winder Bradley, que está arreglado. A Kevin Grijalva, otro refuerzo. El que hace falta es Diego Santis. Él es el que hace falta de los arreglos. Se confirma también la renovación de Elzar Cruz como defensor central, más lo de Pinto. En fin, poco a poco el equipo de comunicaciones está publicando sus jugadores. Pero lo más reciente es Brian Castañeda, el Bla, jugador del cuadro de comunicaciones. A mí me parece que en cualquier momento lo van a confirmar a Dairon Reyes, en cualquier momento, porque la oferta que le hizo Comunicaciones es bastante buena y el hombre, digamos que muchas ofertas como para cambiar, como para mejorar, aunque sepamos que el técnico va a continuar, pero no hay ningún problema para él porque económicamente eso lo compensa. Sí, lo compensa. Pues bueno, esto es lo que tiene el equipo de comunicaciones, la novedad. En otro tema, en Marquense, en el equipo de Marquense, han confirmado a Elio Velázquez, hermano de Kenwi Velázquez, han confirmado a Sergio Reina. Él es un extranjero, no tiene mucho historial en el país. Él se va a hacer cargo de las fuerzas básicas del equipo de Marquense. Y lo acaban de confirmar Alexis Mata, que él ya hace buen tiempo fue uno de los primeros que confirmamos aquí en Gente de Fútbol. Sí, uno de los primeros. Sí, también confirmaron a Denilson Ochaeta. Él es jugador de Deportivo Marquense. Poquito a poquito. Los equipos se empiezan a armar. Bueno, gente, me tengo que ir en esta tarde de martes, a punto de terminar el partido de preparación de la selección nacional, me tengo que ir. Tardecita en el equipo de Suchi. Atención, Venados. Atención, gente de fútbol. A falta que lo haga oficial el club, Deiner Padilla Toro, exjugador del equipo de comunicaciones, es la nueva ficha de El Gigante del Sur. Atención, mazatecos. Atención, país. Ya tienen nuevo arquero, a falta que sea publicado en las cuentas oficiales de Deportivo Suchitepéquez. Yusef Delgado, arquero costarricense que pasó por las filas de Cartago. Es el nuevo arquero del equipo que dirige Eric González. Se une a Maco Rivas, que ya lo habíamos informado ya hace algunos días. Padilla, Delgado, las últimas contrataciones de los sureños. Para irme de esta tardecita en el equipo de San Pedro. Atención, gallos. Atención, gente de fútbol. A falta que lo haga oficial el club, su nuevo volante ofensivo, su nuevo volante organizador, Edgar Macal, el jugador del equipo de Achuapa, es la nueva incorporación del equipo que dirige Edwin Vázquez. Para irme en esta tardecita en el equipo de Guasta. Atención, pecho amarillo. Atención, gente de fútbol. El próximo lunes inicia pretemporada el equipo de Saprissa. Espera hasta viernes. Hasta el viernes. Espera el equipo guastatoyano por Airborne. Según información que viene desde Costa Rica, Keishwen Airborne se va a quedar en Guasta. Que hay jugadores en esa posición, aunque no está cerrado, pero se quedaría en Guasta por un tema de una cantidad de extremos que no puede superar los tres. En esa posición ya tienen tres extremos. Airborne sería el cuarto, y eso causaría de que el rápido, fuerte extremo costarricense se quede con el equipo guastatoyano. Para irme de esta tardecita en el equipo de Cobán Imperial. Atención, cobaneros. Atención, gente de fútbol. Ha llegado un arreglo y prácticamente está completo el cuerpo técnico. A falta que lo confirmen en sus cuentas oficiales, Francisco Cidrián será el asistente técnico de Ramiro Cepeda. Se une al preparador físico Fernando Guerra. Los tres trabajaron en el equipo de Alianza. Atención, Alta Verapacenses. Atención, país. Si no pasa otra cosa, Marvin José Ceballos estaría siendo presentado en las próximas horas. Atención, hombres de maíz. Comité Ejecutivo de la Federación Nacional de Fútbol estaría evaluando el rendimiento del preparador de arqueros, Benjamín Pérez. Porque esta fecha FIFA de junio demostró que hace falta trabajo, que en función de lo que quiere jugar Luis Fernando Tena, el trabajo de los arqueros fue deficiente. Es por ello que entra en análisis la continuidad del preparador de arqueros de la selección mayor masculina.
1: País, en esta tarde de martes, me tengo que ir.
0: Para irme en esta tardecita, en el equipo de Shela, atención superchivos, atención país. A falta que lo publiquen las cuentas oficiales del equipo superchivo, Maynor Álvarez es el nuevo arquero del equipo lanudo.
1: Me voy. Gracias por haber estado con nosotros esta tarde aquí en Gente de Fútbol. Nos reencontramos mañana en punto de las 14 por el 106.1. La radio del deporte y las noticias.

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1: Por hoy termina Gente de Fútbol, pero seguimos en contacto y la próxima jornada volveremos a estar cerca, muy cerca de la Gente de Fútbol. 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

gusto saludarlos. Bienvenidos a La Tercera de la Red. Martes 9 de junio, 17 horas con 3 minutos. Yo soy Maynor Barrios y junto a Keila Castillo les vamos a llevar lo más importante, lo que es relevante hoy en el acontecer nacional e internacional. En noticias destacadas del fútbol internacional, atención, el Real Madrid hizo oficial este martes 9 la salida de Álvaro Arbeloa como entrenador del primer equipo, algo que ya se sabía, algo que era un secreto a voces, pero que oficialmente el club merengue no lo había dado a conocer. La institución confirmó que ambas partes alcanzaron un acuerdo para poner fin a una etapa que se prolongó durante una temporada y que concluye sin títulos para el conjunto madridista. A través de un comunicado, el club agradeció el trabajo realizado por el exdefensor español y destacó su compromiso con la entidad, tanto en su faceta como jugador como en su recorrido posterior dentro de las categorías formativas. Además, le deseó éxitos en los próximos desafíos en su carrera profesional. La salida del entrenador español llega después de una campaña compleja para el Real Madrid, que no logró cumplir los objetivos trazados al inicio de la temporada. El equipo quedó fuera de la Copa del Rey de forma temprana tras caer ante el Albacete, un resultado que generó cuestionamientos desde las primeras semanas de su gestión. En la Liga, los blancos tampoco lograron sostener la pelea por el título y terminaron alejados de los puestos de privilegio. Aunque el equipo protagonizó una destacada participación en la Champions League, al superar las eliminatorias exigentes entre el Benfica y el Manchester City, su camino se detuvo en los cuartos de final ante el Bayern Múnich. Más allá de los resultados positivos, el tramo final de la temporada estuvo acompañado por varios episodios que evidenciaron problemas internos dentro del plantel, diferentes reportes señalados desacuerdos entre jugadores y situaciones que generaron un ruido dentro del vestuario, mientras la presión mediática aumentó.

0: manteniendo por ahora una trayectoria dirigida hacia El Salvador. Señaló que, según los modelos actuales, el sistema aún no toca tierra y podría debilitarse en las próximas horas.
1: Pues, corresponde a la sinopsis del Boletín Meteorológico Especial número 7 que se ha estado manejando en función del plan operativo para la temporada ciclónica en nuestro país. Esta sinopsis nos informa en este momento sobre la tormenta tropical Cristina. Está ubicada en 12.5 latitud norte, 87.7 longitud oeste. En referencia a los boletines anteriores, el movimiento ha sido estacionario, por lo cual su ubicación se ha desplazado bastante lenta. En este momento está sin movimiento y continúa de esa misma manera. Aproximadamente está a 255 kilómetros de Jutiapa, de nuestra estación Montúfar. En el boletín anterior correspondiente al número 6, se encontraba a 260. Eso equivale a un movimiento de las 6 de la mañana hasta estas horas de 5 kilómetros. Actualmente, la trayectoria de nuestra tormenta mantiene rumbo hacia El Salvador. Aún no ha tocado tierra, sin embargo, en el momento que lo haga, seguramente la intensidad y el debilitamiento será parte de la característica de la tormenta y podría degradarse en función que vaya avanzando. En este momento, a pesar de esta situación, por la cercanía y por la circulación atmosférica que se tiene en esta región, estamos pronosticando que el incremento de lluvias siga constante, principalmente en las regiones de Valles de Oriente, Boca Costa, Pacífico, Altiplano Central y Occidente, donde se pueden presentar los mayores acumulados. Sin embargo, el pronóstico directo para los departamentos que puedan ser afectados es principalmente para Chiquimula, para Santa Rosa y para Jutiapa, por la cercanía al lugar en donde se pronostica que pueda tocar tierra. Esta es la información al momento, producto del boletín número 7, que está dando monitoreo a la tormenta tropical.
0: Claudine Ogaldez, secretaria ejecutiva de la CONRED, advirtió que debido a las condiciones actuales de lluvia y a la influencia de los sistemas meteorológicos en curso, se esperan crecidas de ríos y el descenso del Jares en la cadena volcánica del país. Estas proyecciones han motivado la activación de mecanismos de coordinación interna.
2: Como vieron ustedes y están informados, desde el día de ayer declaramos alerta anaranjada y se tuvo una reunión con los gobernadores departamentales para que también ellos elevaran el nivel de alerta en cada uno de los territorios. Porque aunque el INSIGUME nos manifiesta que no va a haber un impacto directo de la tormenta tropical Cristina en territorio guatemalteco, sí esperamos gran cantidad de lluvias, así como crecidas de ríos, inundaciones, deslizamientos o daños a la infraestructura vulnerable. En ese sentido también el Centro de Operaciones de Emergencia Nacional está activo. Hoy estuvieron presentes están presentes las 18 funciones del Plan Nacional de Respuesta se activaron para poder atender cualquier situación que se presente a nivel nacional. Estas acciones que se realizan, como ustedes conocen, dentro del COE, dentro del Centro de Operaciones de Emergencia, son acciones interinstitucionales que nos buscan hacer acciones anticipatorias para prevenir cualquier emergencia que se presente en el territorio nacional. También hace un par de horas, hubo una reunión del Consejo Nacional, una reunión extraordinaria del Consejo Nacional de CONRED, que fue presidida por el presidente de la República, donde se les informó de esta situación, que a pesar de que no tiene un impacto directo en territorio nacional, sin embargo se esperan fuertes lluvias y se les dio un briefing de lo que teníamos ya preposicionado a nivel nacional para poder atender cualquier emergencia que se presente en todo el territorio.
0: Según los informes derivados del monitoreo conjunto de CONRED e INSIBUME, se espera que los acumulados más altos se registren en las regiones de Boca

0: Costa, Altiplano Central, Pacífico, Franja Transversal del Norte, Occidente y Valles del Oriente. Estas zonas presentan suelos ya saturados en diversos puntos, lo que incrementa el riesgo de desbordes de ríos, inundaciones, deslizamientos y lajares en áreas cercanas a cadenas volcánicas. Ogaldes señaló que dentro de estas regiones, departamentos como Jutiapa, Santa Rosa, Escuintla, Jalapa y la zona montañosa de Chiquimula podrían registrar lluvias de mayor intensidad, acompañadas de viento fuerte y actividad eléctrica. Por ello, insistió en la importancia de que las autoridades locales y la población se mantengan atentas a los boletines oficiales y a las indicaciones de los sistemas de prevención y respuesta en sus comunidades.
1: Ahora hacemos un cambio en la información, vamos rápidamente a conectarnos con Carlos Zacarías, nos da seguimiento, nos da el resultado de estos allanamientos realizados en el barrio El Gallito, en la zona 3 de la ciudad capital. Carlos, muy buena tarde.
2: Hola Keila, Minor y audiencia, qué gusto poderles saludar. Como lo indicabas, este día la Policía Nacional Civil en conjunto con el Ejército de Guatemala reportaron varias capturas y la localización de ilícitos durante una serie de allanamientos ejecutados en el barrio El Gallito, en el sector de la zona 3 de Ciudad de Guatemala. Los operativos fueron desarrollados por investigadores de la División Especializada en Investigación Criminal DEIC, que incluyeron al menos 27 diligencias de registro en diferentes inmuebles del sector, como parte de acciones dirigidas a combatir el delito de extorsión y otras actividades criminales vinculadas a estructuras como la Mara Salvatrucha. Las autoridades señalaron que se trata de un despliegue coordinado con unidades especializadas de seguridad y con presencia del Ejército de Guatemala, dada la complejidad del área intervenida. Como resultado de estas acciones se reportó la captura de varias personas, entre ellas una mujer identificada como Ana Patricia Cochajay Velázquez, de 33 años de edad, quien contaba con dos órdenes de captura vigentes relacionadas con casos de extorsión y cuya detención fue atribuida a investigaciones sobre actividades de la Mara Salvatrucha. En otro inmueble se detuvo a un hombre conocido bajo el alias del Topo, a quien se le localizaron chalecos antibalas, dos cargadores y 50 municiones para fusil, así como a otro individuo que transportaba una mochila con aproximadamente 107 mil quetzales y $630 en efectivo, junto con bolsas con marihuana. Las fuerzas de seguridad también han consignado tres motocicletas, una de ellas con reporte de robo reciente en el sector de San Raimundo, y otras dos por presentar alteraciones en el número de chasis y carecer de placas de circulación. La Policía Nacional Civil ha informado que continúa con el desarrollo, por lo cual no se descartan más capturas ni incautaciones de armas, droga o dinero. Pero este es el último informe que se ha brindado por parte de Policía Nacional Civil respecto a las capturas y resultados obtenidos tras estas diligencias que arrancaron desde muy temprano de este día martes.
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1: Tenemos que hablar de lo que está ocurriendo en Estados Unidos y las acciones que está tomando, que lanza ataques contra Irán en represalia por derribo de un helicóptero. Estados Unidos ha lanzado este martes una serie de ataques contra Irán en represalia por el derribo de un helicóptero estadounidense en el estrecho de Hormuz. Según ha informado el Comando Central, el presidente de los Estados Unidos, Donald Trump, habría advertido de este mismo martes que habrían represalias por ataques iraníes este lunes. Las fuerzas del Comando Central de Estados Unidos comenzaron a lanzar ataques en autodefensa contra Irán cerca de las 17 horas en Washington, 21 horas GMT. Esto en respuesta al derribo ayer de un helicóptero Apache del ejército de Estados Unidos, según ha explicado el comunicado. También se agrega que la misión es una respuesta proporcional a la injustificada agresión iraní, pero no ha detallado cuáles fueron los objetivos atacados. El helicóptero atacado hoy por Irán cayó cerca de la costa de Omán y los dos soldados a bordo fueron rescatados con vida por las fuerzas estadounidenses. El presidente de Estados Unidos, Donald Trump, anunció este martes represalias por el derribo del Apache. Estados Unidos debe necesariamente responder a este ataque, advirtió el presidente Donald Trump en su red social. Este hecho ocurre en medio de los nuevos enfrentamientos en la región, donde Irán e Israel han intercambiado ataques en los últimos días, lo que ha llevado a Trump a exigir el lunes el fin inmediato de los disparos, también por parte de su aliado israelí. Mientras tanto, el presidente estadounidense dijo en la madrugada de este martes que podría alcanzar un acuerdo con Irán en 2 o 3 días. El enésimo plazo que plantea varias semanas de negociación con la República Islámica. Esto es lo que está ocurriendo. Estados Unidos lanza un ataque contra Irán en represalia por el derribo de un helicóptero.
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0: La Fundación Fares de Guatemala presentó en el INGUAT los avances de investigación sobre un nuevo sitio arqueológico denominado Cuenca de la Serpiente, que podría convertirse en un hito para el estudio de la civilización maya. Según las primeras estimaciones, este complejo tendría al menos 800 años más de antigüedad que Tikal, uno de los principales referentes mayas del país. El doctor Estuardo Lavee, vicepresidente de la Fundación Fares de Guatemala, enfatizó la importancia de continuar con los procesos científicos de investigación, conservación y divulgación de este patrimonio cultural.
4: La convocatoria de hoy era para dar a conocer este video que se está haciendo, que se ha hecho ya, y que empecemos a hacerlo viral para que la gente conozca y sepa lo que tenemos ahí en el norte de Petén, lo que es el sitio arqueológico El Mirador.
5: Pero hay que conocer de que es un sitio que incluso tiene mucho más tiempo de antigüedad que el mismo Tikal.
4: Correcto, es un sitio que inicialmente es en el periodo preclásico. O sea, por ejemplo, la Danta está datada más o menos en el 200 antes de Cristo. Para poner en contexto, Tikal es más o menos 600 después de Cristo. O sea, son 800 años más o menos antes. Claro que esta es una línea en la historia, no es que sea cortado uno contra el otro, pero sí es mucho más antiguo, es periodo preclásico maya.
5: ¿La forma para poder accesar este lugar para los visitantes?
4: En este momento hay dos, lamentablemente solo hay dos. Una es entrando a pie, eso es caminando por la selva, son 2 días de caminar entre la selva, y la otra es por helicóptero. Ahora los mismos operadores de turismo están ofreciendo no sé cómo le llaman, si híbrido o algo por el estilo, que entra a pie y sale en helicóptero, también se vale, ¿verdad? Pero sí, a pie o en helicóptero. La cuenca El Mirador es un área de más o menos 3.000 kilómetros cuadrados, es para poner en contexto, más o menos el 3% del territorio nacional, y se hizo lo que se llama LIDAR. El LIDAR es un estudio de luz que lo que hace es poder medir lo que hay debajo de la vegetación. Es como que fuera un radar, solo que con láser. Esto se hizo en toda la cuenca, ahorita tenemos más o menos los 3.000 kilómetros cuadrados ya de la cuenca Mirador hecha en LIDAR, y lo que se ha descubierto ahí es que hay calzadas, cientos de kilómetros de calzadas, cualquier cantidad de asentamientos mayas, sitios arqueológicos y demás en toda la cuenca.

0: precisión en la extensión de complejo y sus características arquitectónicas y su relevancia histórica dentro de la cronología maya. Entre las siguientes fases se contempla el levantamiento detallado del sitio, análisis de materiales y dataciones más precisas para afinar las estimaciones de antigüedad. Asimismo, se destacó que a medida que avance la investigación, se trabajará en coordinación con las autoridades culturales y turísticas para definir lineamientos de conservación y uso público, de modo que el sitio pueda, en el futuro, integrarse a la oferta turística del país sin comprometer su integridad arqueológica.
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Son las 17 horas con 21 minutos. A usted le agradecemos por estar en sintonía del 106.1 de la red. Es momento de una breve pausa. Quédese en sintonía porque esta es la tercera de la red. Ya volvemos.

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7: A esta hora de la tarde es importante actualizarnos sobre la situación del tránsito en Villanueva y para eso nos conectamos con Henry Quevedo.
8: Tengan todos muy buenas tardes, somos Tránsito de Villanueva y le queremos dar a conocer las novedades en la movilidad vehicular para esta tarde de martes. Le informamos que en estos momentos estamos retirando un autobús con desperfectos mecánicos, el cual perdió la transmisión, específicamente en el kilómetro 18 de la ruta del Pacífico con dirección hacia el sur. El mismo se encuentra sobre el carril derecho y la circulación vehicular en este punto es bastante fluida. Si usted viaja con dirección a la ciudad capital por la cuesta de Villalobos, el tránsito lento se encuentra en los alrededores de la 52 calle. Mientras tanto, con dirección hacia el sur, tenemos totalmente habilitados los carriles reversibles, lo que presenta una circulación de tránsito lenta hasta finalizar la movilidad vehicular en el descenso de la Villalobos, donde el tránsito ya fluye de mejor manera debido a la amplitud de la autopista. Ciudad Real, mantenemos los carriles dobles hacia el sur y en los próximos minutos habilitaremos el reversible que lo conecta desde la avenida Petapa hasta la cuchilla de Ciudad Real. Boulevard El Frutal, mantenemos el apoyo a los trabajos en el sector. La circulación del tránsito es estable, no genera mayores complicaciones. Conexión de Búcaro a Senma, la 23 de calle de Villalobos 1 es el único punto con una afluencia de tránsito bastante lenta que no genera mayores complicaciones, ya que la circulación por el Boulevard de Senma con dirección a Villalobos 1 es bastante fluida. En el trayecto de Bárcenas y de San José, bastante afluencia de tránsito que por el momento no genera complicaciones, especialmente si usted viaja con dirección hacia Milpas Altas buscando la conexión hacia los departamentos de Occidente. El área céntrica presenta alta carga vehicular que ingresa por la calzada Concepción y Cuarta Avenida, como también la quinta calle con dirección hacia el túnel, y tenemos bastante movilización de tránsito en los alrededores de la calle Real, tanto con dirección a la zona 5 como con dirección a la zona 1. Condúzcase con la precaución necesaria. Recuerde que estamos apoyando a los centros educativos y la movilización de estudiantes. Desde ya le deseamos que tenga un feliz regreso a casa.
6: Hay información de lo que se está generando en las principales carreteras y rutas de nuestro país. Es por ello que también nos conectamos con la información que nos brinda desde Provial para conocer esta actualización en la que nos indican que se ha atendido un hecho de tránsito en el kilómetro 171 de la ruta interamericana en la CA1 Occidente en jurisdicción de Totonicapán. Una colisión entre un pick-up y una camioneta agrícola ocasionan daños materiales y esto está obstruyendo el carril derecho hacia el oriente. Se ha reportado también una acumulación de agua sobre la cinta asfáltica, esto en el kilómetro 39.8 y del kilómetro 43 de la ruta interamericana en la CA1 Occidente en jurisdicción de Zumpango, Zacatepeques. Se está reportando tránsito lento con dirección a Occidente en este tramo de la vía. Se continúan haciendo las maniobras en lo que respecta en el kilómetro 369 de la ruta CA13. Esto por un tráiler que ha quedado varado con desperfectos mecánicos en jurisdicción de Poptún-Petén y está obstruyendo el carril derecho hacia el sur. Esta es información que nos traslada en la actualización que se tiene por parte de Provial, donde se menciona que en el kilómetro 169 de la ruta interamericana de la CA1 Occidente, en jurisdicción de Santa Catarina y Ixtahuacán, Sololá, el derrape de un automóvil está ocasionando solo daños materiales y se ha obstruido el carril derecho hacia el occidente. Información y actualización que se tiene en relación al tránsito a esta hora de la tarde.
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6: Tenemos que hablar de las cosas positivas que están haciendo nuestros atletas representando a Guatemala y buscando clasificatorios para la siguiente parada de los Juegos Olímpicos. Hablamos de los Juegos Centroamericanos y del Caribe que se van a realizar en Santo Domingo este año. Y bueno, la destacada participación de los atletas. La delegación guatemalteca que obtuvo 13 medallas en el Campeonato Centroamericano Mayor de Atletismo celebrado en Managua. Dentro de estas preseas han obtenido 7 medallas de oro, 4 medallas de plata y 2 medallas de bronce, con triunfos que fueron encabezados por María André Chacón y Telma Fuentes, consolidándose así con su preparación para los Juegos Centroamericanos y del Caribe Santo Domingo 2026. Esta es la siguiente parada en esta ruta olímpica. Y la verdad es que también suma puntos en el ranking mundial y siguen haciendo una destacada participación. Así que bien por la delegación guatemalteca, bien por estos logros que se han obtenido en el Campeonato Centroamericano Mayor de Atletismo, donde Guatemala ha logrado 13 preseas en este evento.
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6: Bueno, ahí esta musiquita nos encamina para que nosotros conversemos con el experto. Tú ya sabes quién es Minor.
7: Sí, lo tenemos acá para hablar de lo más importante, lo relevante del fútbol.
6: Así que le damos la bienvenida a Eric Francisco Ramazzini, el Ramagol, que hoy nos honra con su presencia. Por favor, actualízanos, ¿qué es lo que está ocurriendo pues con toda la actividad deportiva en materia de fútbol? Hola, Rama, ¿cómo estás?
10: ¿Qué tal, Keila? ¿Cómo te va? Qué gusto saludarte a Minor, a los compañeros, a la audiencia en el 106.1 de la red, en el espacio de las noticias. Pues sí, hace algunos minutos la Selección Nacional de Fútbol Femenina de Guatemala pues terminó un partido de preparación. Las dirigidas por Carla Amaya pues no les fue bien, terminaron cayendo 1-5 en un partido que se estuvo disputando en el Estadio Revolución en Ciudad Universitaria, y donde pues dejó entrever pues un buen marco de aficionados, porque es cierto, la entrada era gratis, pero se dejó ver un lleno en una cancha que normalmente no, no es habitual verla con muchos aficionados y principalmente apoyando al azul y blanco. Pues la zona número 12 capitalina en Ciudad Universitaria se vivió ese compromiso. Dania Gutiérrez abrió el marcador al minuto 10 para las salvadoreñas, pero Aisha Solórzano respondió al 17 para igualar las acciones. Sin embargo, Brenda Serén pues devolvió la ventaja a las visitantes al minuto 23 y amplió la diferencia al 35. Antes del descanso, Abigail López anotó el cuarto tanto al 39, mientras que Mía Ulloa cerró la cuenta al minuto 53. Guatemala afrontó este microciclo sin algunas de sus principales referentes ofensivas, entre ellas, recordemos que no estuvo presente la capitana Ana Lucía Martínez, Andrea La Joya Álvarez y Leslie Ramírez, ausencias que ya habían llamado la atención desde la publicación de la convocatoria. En contraste, sí tuvieron participación jugadoras importantes del proceso como Aisha Solórzano, María Amanda Monterroso, Samantha López y Acacia Edwards. Guatemala estuvo alineando de la siguiente manera con Isabela Andrino, Marisol Stosic, Michelle Ruano, María Contreras, María Amanda Monterroso, Elizabeth Estrada, Acacia Edwards, Aisha Solórzano, Samantha López, Sofía Obando y Ailey Azenat, mientras esperaron turno Alison Ortiz, Daniela Mazariegos, Angeli Mazariegos, Madeline Ventura, Valesca Franco, Sorsha Herrera, Jemery Maibet, Nisha Navalta, Natalia López y Victoria Gómez. Fueron pues las que escogió la entrenadora Carla Amaya para este compromiso, que ya lo decíamos, era de carácter amistoso y donde pues Guatemala se prepara para el eliminatorio de la categoría femenina. Así que no nos fue bien, terminamos perdiendo 1-5 la manita en el Estadio Revolución en la zona número 5 capitalina.
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6: Bueno, yo les voy a preguntar a los dos. Ambos son papás. Siempre dicen que uno nunca le celebra a los papás. ¿Cómo les gustaría que les celebraran ahorita el Día del Padre?
11: A mí me encantaría con una comida especial.
6: ¿Con una comida especialita a ti? También.
10: Igual. Pero en el
6: un
10: estadio.
6: Un encuentro deportivo y una cosa.
10: Pero en el estadio. Yo sí es mundialista.
6: Mundialista. Dios mío. Bueno, podrían ver el encuentro deportivo, tal vez desde la comodidad de su casa, pero comiendo y degustando una paella gigante. Qué rico. Uf. Les hacemos la invitación a ustedes que son padres, sí, de familia. Bueno, y a la audiencia también que está en sintonía, hacerles la invitación para que este 20 de junio, desde las 10 de la mañana, pues se acerquen al Centro Comercial Perry Roosevelt para vivir una experiencia única junto a papá. Van a poder disfrutar en vivo una preparación de una paella gigante y recibir, por supuesto, su porción gratis para compartir y disfrutar con la familia y ver el partido, diría Rama, un partido mundialista, pues ahí en la comodidad de su casa lo van a poder degustar con esta paella. Estas son porciones gratuitas que están hasta agotar existencias, así que les recomendamos que sí, que llegue desde las 10 de la mañana para poder tener su porción. 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Así que sea parte de esta celebración. Ya ve que ahora ya no hay excusas para decir, no, a nosotros no nos celebran, porque nosotros, desde la Red, por supuesto que se lo celebramos.
7: Es momento de una nueva pausa acá en la Tercera de la Red. No se vaya, regresamos.

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7: A las 17 horas con 44 minutos, estamos en época de fútbol, sí, y como corresponde, pues una cerveza Modelo, que es patrocinador oficial de la Copa Mundial de la FIFA, para que destape usted y disfrute cada partido, porque es tiempo de fútbol, es tiempo de Modelo, como debe ser.
8: El subjefe del bloque legislativo Voz, diputado José Chic, expresó su profunda preocupación por el proceso de remozamiento del Estadio Nacional Doroteo Guamuch Flores y citó a autoridades de la Confederación Deportiva Autónoma de Guatemala, del Programa de las Naciones Unidas para el Desarrollo y de la Contraloría General de Cuentas para exigir explicaciones sobre la falta de avances y planificación en la obra. Según expuso, a la fecha no se aprecia un desarrollo concreto del proyecto, pese a los recursos ya comprometidos.
9: Bueno, hoy a una nueva citación para darle seguimiento a la situación del estadio Doroteo Guamuch Flores. Vemos que no hay avances, ya se le pagaron los más de 63 millones de quetzales al PNUD, pero hasta el día de hoy no se ha presentado ni un solo informe de las visitas que han realizado el PNUD. Todavía no se tiene ni siquiera una primera planificación de lo que va a ser el nuevo estadio Doroteo Guamuch Flores, lo cual es preocupante. Estamos ya llegando a las primeras 2 semanas del mes de junio y ellos están ofreciendo y siguen manteniendo de que posiblemente el evento se va a licitar en agosto, lo cual vemos que va a ser demasiado corrido si es que lo logran, y hoy ya indican que posiblemente las construcciones inicien a inicios del mes de febrero del próximo año, lo cual también nuevamente se siguen corriendo las fechas, pero esto pasa porque todavía no se tiene una planificación, no se tiene un plan, y esperaríamos que ya finalmente el PNUD y CDAG presenten ya un primer plan de lo que va a ser este remozamiento, sobre todo porque los tiempos están pasando, y segundo porque ya se le pagó al PNUD los 63 millones, de los cuales 8 son para el manejo administrativo del PNUD. Entonces ya se pagaron los costos, ya se pagó anticipado todos los gastos que el PNUD va a conllevar este remozamiento, y por ende sí se necesita tener ya una planificación. En algunos casos sí se limita. Hoy, por ejemplo, ha sido ya citada 3 veces. El PNUD no ha venido, sigue escudándose y ausentándose en estas citaciones. También hay ciertas limitaciones para la Contraloría General de Cuentas, y por eso al final del día hemos estado citando y vamos a seguir citando reiteradamente a la CDAG, quien es la unidad ejecutora, es quien finalmente contrata al PNUD, porque aquí no hay un convenio de cooperación, hay una contratación de 8 millones de quetzales, y por honor al menos deberían de venir y explicar qué es lo que van a hacer y cómo lo están haciendo.
8: Por su parte, el presidente de la Confederación Deportiva Autónoma de Guatemala, Francisco Javier Ardón, defendió el avance y la planificación del programa de remozamiento del Estadio Nacional Doroteo Guamuch Flores, tras acudir a una citación con la Comisión de Deportes del Congreso. Según explicó, el proyecto se ejecuta bajo un esquema de cooperación con el Programa de las Naciones Unidas para el Desarrollo, para reforzar la transparencia en el manejo de los recursos.
0: Hoy tuvimos una nueva citación con la Comisión de Deportes del Congreso y nuevamente pues venimos a informar del desarrollo del programa de remozamiento del Estadio Doroteo Guamuch Flores, en el cual venimos a informar primero toda la relación de los convenios que se han firmado con el Programa de Naciones Unidas para el Desarrollo, parte de Naciones Unidas, y con lo cual pues ellos van a administrar el proceso de licitación y el proceso de ejecución del remozamiento del estadio. Sí, la junta de proyecto que preside el presidente permanente del PNUD y su servidor como presidente de la Confederación Deportiva Autónoma de Guatemala creó también una comisión técnica que está desarrollando todo el programa de mantenimiento del estadio. Esto lo está haciendo directamente CDAG de las obras ya realizadas en drenajes y en mantenimiento de la obra ya realizada hasta el momento para el programa donde se inicia el desarrollo de 5 eventos que van a tener. Entonces, ese es el primer proceso y luego se tiene planificado que en el mes de agosto de este año ya se eleve el concurso de licitación, tanto nacional como internacional. Esto va a transparentar el proceso, va a evitar cualquier interferencia que no sea transparente dentro del proceso de licitación que se va a llevar para el desarrollo y la ejecución del estadio.
10: ¿Será con PNUD?
0: Sí, es con el programa de Naciones Unidas. El programa total, el monto total es de 63 millones de quetzales, son 8 millones de dólares, en el cual pues se tiene preparado la gramía, la pista de atletismo, la iluminación LED, también la parte de butacas y la parte de la maquinaria para mantenimiento. O sea, es totalmente distinto a lo que se había programado inicialmente.
10: ¿Y siempre que había hasta el 2028 se entrega a final del
0: año? No, se tiene a finales del 2027.
7: Tenemos que conocer cómo se encuentra la trayectoria de la tormenta tropical Cristina, porque las autoridades guatemaltecas también ya han emitido una alerta anaranjada debido a estas inclemencias del tiempo. Se encuentra activa frente a las costas centroamericanas del Océano Pacífico, desplazándose de forma lenta con vientos máximos sostenidos entre 64 y 75 kilómetros por hora. Aunque su trayectoria principal está apuntando hacia El Salvador, su amplia circulación y proximidad está provocando un temporal con lluvias intensas, ráfagas de viento y oleajes elevados en toda la región. En Guatemala, la CONRED y el INSIBUME han declarado alerta anaranjada institucional, un sistema que se localiza a unos 255 kilómetros de Jutiapa. Aunque no se prevé un impacto directo en tierra, genera lluvias copiosas e intermitentes hasta el viernes, según las proyecciones que se tiene. Por favor, tómelo en cuenta, porque esto, pues ya lo hemos escuchado, genera crecida de ríos, desplazamiento, deslizamiento de lajares en la cadena volcánica, saturación en el suelo, inestabilidad, y esto puede provocar accidentes. En El Salvador también se está manteniendo esta alerta naranja a nivel nacional. Se pronostican acumulados superiores a los 150 milímetros de lluvia, afectando gravemente la zona costera, la cordillera volcánica y activando más de 180 albergues preventivos. ¿Qué pasa con Nicaragua y Honduras? Pues han declarado alerta verde en 9 departamentos, mientras que Nicaragua emitió advertencias para que la población se aleje de las costas debido al incremento de oleaje y las lluvias costeras. En Costa Rica se ha registrado un incidente por inundaciones y operaciones de búsqueda derivadas indirectamente del arrastre de humedad de este sistema. En las regiones de mayor riesgo, en Guatemala, el INSIBUME ha detallado pues el litoral del Pacífico y la Boca Costa, el altiplano central. Aquí pues también se incluye la ciudad de Guatemala, Valle de Oriente, con una especial atención en Jutiapa, Chiquimula y Santa Rosa y los sectores de occidente. ¿Por qué la alerta? ¿Por qué la alarma? ¿Y por qué es que pues están haciendo las recomendaciones? Por la saturación de los suelos, por el alto riesgo de deslaves y el derrumbe en carreteras principales, por la crecida de ríos que constantemente se lo repetimos, por el posible desbordamiento que estos puedan generar tanto en los ríos como en los riachuelos. Así que no se arriesgue, no pase caminando. Hay quienes incluso lo atraviesan con sus animalitos en motocicleta y las correntadas podrían llevárselo. No se ponga en riesgo. Los lahares en la cadena volcánica se están monitoreando estrictamente en las faldas de los volcanes de Fuego y Santiaguito, precisamente por los eventos que ya se han suscitado en este sector. Se está poniendo un especial cuidado, una atención en este espacio. ¿Qué recomendamos nosotros? Asegurar sus viviendas. Limpie muy bien sus desagües, asegure sus techos ante las ráfagas de viento para que las láminas o estos materiales de construcción no salgan volando. Cualquier cosa, por favor, tenga a la mano los números de emergencia. Llame al 119, que es el número de la Conred. Este es un número gratuito y puede llamar para reportar cualquier desastre o cualquier situación de riesgo. Usted en el sector donde se encuentra escucha un retumbo, un sonido estridente, algo fuera de lo habitual, llame para reportar esta emergencia y prepare sus recursos, mantenga lista la mochila de las 72 horas y revise el plan familiar de respuesta, porque vivimos en un país donde las inclemencias del tiempo pues están a la orden del día. Estamos precisamente con el acercamiento de la tormenta tropical Cristina, que continúa acercándose a territorio nacional, y esto está generando lluvias copiosas en todo nuestro país.

0: La diputada Brenda Mejía presentó en conferencia de prensa una iniciativa de ley orientada a fortalecer la educación inclusiva en Guatemala, con el objetivo de eliminar de manera integral las barreras que limitan el aprendizaje y la participación plena del estudiantado. La propuesta se plantea como una respuesta directa a las dificultades que enfrentan numerosas familias en el sistema educativo actual. Desde el Congreso de la República, la diputada Mejía explicó que la iniciativa busca asegurar que niñas, niños y jóvenes, especialmente aquellos con alguna condición de discapacidad, diferencias de aprendizaje o situaciones de vulnerabilidad social, puedan acceder y mantenerse en la escuela en igualdad de condiciones.
1: Durante muchos años, miles de niñas, niños y adolescentes y jóvenes han enfrentado diversas barreras que limitan su acceso, permanencia y participación en la educación. Algunas de esas barreras son físicas, otras son pedagógicas, otras son comunicacionales, otras son estructurales, otras son actitudinales y así de diversa índole. Por eso, esta iniciativa busca fortalecer la capacidad del sistema educativo para responder a esa diversidad que es una realidad de las personas y así garantizar oportunidades reales de aprendizaje para todos y todas. No estamos hablando únicamente de personas con discapacidad, que quede claro. Estamos hablando de construir un sistema educativo más accesible, más flexible y más preparado para atender a las distintas formas de aprender y de participar. Esta iniciativa fortalece el derecho a la educación inclusiva, incorpora el diseño universal para el aprendizaje, regula los ajustes razonables, promueve la accesibilidad y establece mecanismos para superar progresivamente las barreras que aún existen dentro del sistema educativo. También reconoce algo muy importante, que los apoyos educativos no deben depender exclusivamente de diagnósticos o certificaciones, sino más bien de las necesidades reales que enfrenta cada persona para poder aprender y participar.
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0: Bueno, el partido de la jornada se trata del que se va a llevar a cabo a las 19 horas, en donde la albiceleste, la actual campeona del mundo, en su último encuentro de preparación, enfrentará a Islandia. Y aquí tenemos la probable alineación de los argentinos en el arco, con el número 1, Juan Musso. Línea de 4 en el fondo, Nicolás Tagliafico. También estará Lisandro Martínez del Manchester United, acompañado de Nicolás Otamendi. Y en el lateral derecho estará Agustín Guiay, el de Palmeiras. En el medio campo, Juliano Simeone estará acompañado por Ezequiel Palacios del Bayer Leverkusen. También estará Valentín Barco del Estrasburgo y Giovanni Lo Celso del Real Betis. Adelante, Lautaro Martínez, y también estará con el número 16, Thiago Almada del Atlético de Madrid. Esa es la probable alineación de los argentinos en su último partido de preparación de cara al Mundial.
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3: Hacemos un enlace con Eduardo Escobar, información y actualización que se está generando. Eduardo, te escuchamos con el caso Corrupción Semilla, donde el tribunal concede arresto domiciliario a Jorge Santos, exdirector de informática del Tribunal Supremo Electoral.
4: Hola, Keila, buenas tardes a Maynor y a toda la audiencia de La Tercera de la Red. En esta tarde de martes sigue incluyendo la información. En este caso, en relación a la audiencia de primera declaración, el juzgado resolvió negar a proceso a Santos Neil por varios delitos vinculados al caso Corrupción Semilla, entre ellos abuso de autoridad con propósito electoral e incumplimiento de deberes, y al mismo tiempo le concedió medidas sustitutivas con modalidad de arresto domiciliario. La decisión permitió que el exfuncionario abandonara el centro de detención donde había permanecido varios meses bajo condiciones específicas fijadas por el tribunal. De acuerdo con los reportes, el juez consideró argumentos de la defensa relacionados con problemas de salud, obligaciones familiares y la supuesta falta de riesgo de fuga y de obstaculización a la investigación, por lo que rechazó la petición de prisión preventiva formulada por la Fiscalía Especial contra la Impunidad. Las medidas impuestas incluyen vigilancia de Policía Nacional Civil, prohibición de salir del país y la obligación de presentarse cuando sea requerido por el órgano jurisdiccional, permitiéndole abandonar su residencia únicamente para citaciones judiciales o atenciones médicas. Posteriormente, a la Sala Segunda de Apelaciones conocerá el recurso contra la decisión y en relación más reciente ha llegado a revocar el arresto domiciliario, ordenar que el sindicado vuelva a prisión, aunque la ejecución de este fallo depende aún la tramitación de amparos pendientes. En todo caso, la situación de Jorge Santos continúa ligada al desarrollo del caso Corrupción Semilla, en el que se investigan presuntas irregularidades en el manejo de sistemas informáticos y otros actos relacionados con el proceso electoral. Esta es la información a esta hora de la tarde para toda la audiencia del 106.1 de la red, lo que necesita saber.
0: La FIFA confirmó al equipo arbitral que tendrá la responsabilidad de dirigir el partido inaugural de la Copa Mundial 2026, encuentro que